hablar en la cancha. Haaland contra Bellingham. Es el duelo que abre los fuegos este sábado, cuando Noruega e Inglaterra comienzan a disputar el paso a las rondas finales del Mundial. Si no tienes panorama sabatino, entérate con los tenores mundialeros, donde se congregarán vikingos y británicos residentes a ver el partido. No quiere hundirse. Tras la solicitud de Fiscalía de formalizar a los responsables del caso Sartor, entre ellos el expresidente de Azul Azul, Michael Clark, la sociedad anónima contragolpea alegando la incompetencia del Tribunal Civil. La nueva audiencia en el Centro de Justicia fue

0: agendada al 30 de julio a las 9 de la mañana. Se complica la llegada del arquero.
1: Ah, bueno.
0: Independiente tomaría ventaja en la contratación del portero uruguayo Santiago Mele, pretendido también por Colo Colo. Escuchamos luego también a Aníbal Moza respondiendo por las opciones de partir de Claudio Aquino y Jonathan, sí, Jonathan Villagra. Habemos finalistas. El italiano Yannick Sinner y el alemán Alexander Zverev jugarán la final de Wimbledon este domingo. Zverev tras vencer en 3 sets al británico Arthur Ferry, y Sinner luego de derrotar en set corridos a Novak Djokovic. Mañana la final femenina entre las checas Carolina Muchova y Linda Noshkova.
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0: Mira el nuevo partido que vigilará el chileno Juan Lara en el VAR del Mundial. Recuerda el vínculo del fallecido exministro Enrique Kraus con campaña de Colo-Colo 1991. Descubre al jugador extranjero que regresó a las filas de Unión Española. Y revisa los efectos sobre los partidos de la U, que tendrá la autorización para que BTS se presente en el Estadio Nacional.
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0: Raifo, sí, el chiquillo, el caprichoso.
1: Dime quién fue. Esta es la portada musical, La Graciosa, de Quevedo con Elvis Crespo. Qué tremendo Elvis Crespo. Porque la Real Federación de España de Fútbol seleccionó este éxito para que suene cada vez que marque la selección española. Hoy fue por dos y los puso entre los cuatro mejores del Mundial.

0: Ahí está La Graciosa. Me gusta mucho el tema de Quevedo con Elvis Crespo. Lo comparte Felipe Puxio.
1: La Graciosa, sí, sí. De estos ritmos nuevos que se están imponiendo. España también había en algún partido ocupado a la Rosalía.
0: Sí, pues también.
1: Sí, había estado la Rosalía ahí sonando en la selección española. Sí, que no, están.
0: Está en el playlist de Camarín.
1: Sí.
0: Y si la Federación Española la tomó y la adoptó como la canción de goles de España, venga, bienvenido sea, ¿no?
1: Nada que hacer, bienvenido sea.
0: Porque está ahora en España, fiesta total, porque España avanza y se instala entre los cuatro mejores de la Copa del Mundo. Le voy a preguntar, porque está en Estados Unidos, es parte de los tenores de la tarde. Don Danilo Díaz, ¿le gusta la canción? Es contagiosa, amigo mío, bienvenido.
2: No.
0: No. Yo sabía que no le iba a
1: que no, pero
2: no, pero ¿sabes qué? ¿Por qué todos cantan igual ahora?
0: Sí, es como el mismo ritmo, ¿no?
2: Y de ahí no salen.
0: Oye, esa está, Danilo está. Mira, para pero cualquiera puede cantar y te arreglas la voz y quedamos listos, ¿no?
2: No, pero es que yo no sé. Yo no lo entiendo.
0: Muy bien. Entonces no está dentro de su repertorio.
2: No.
1: O sea, usted no podría esbozar una estrofa y que se la modifiquen. No.
2: No corresponde, creo yo.
0: Bueno, vamos a hacer el intento con tanta IA y tanta tecnología de que todas sus frases, don Danilo Díaz, vayan a una canción, ¿le parece?
2: No, ¿y cómo voy yo ahí?
0: No, pero es para hacer la prueba.
2: Ah.
0: ¿Eh? Usted tiene que ceder, pues, Danilo, si es la prueba y si la cosa resulta.
1: Si la cosa resulta,
0: ahí nos vamos. Claro. Parte a parte.
1: Tenemos todo. No,
2: sí. Pero ahí el que más sabe ya lo inscribió.
0: Bueno, se la digo en secreto entonces para que nadie sepa.
2: Y pasé corbata.
0: Bueno, aquí arrancamos 20:08. Tenemos pregunta el día de hoy. Ya resuelto Francia y España como semifinalistas del Mundial. ¿Quiénes serán los otros dos países que estarán entre los cuatro mejores del torneo? Ya están Francia y España. ¿Quiénes serán los otros dos países que estarán entre los cuatro mejores del torneo? Juéguesela, Danilo Díaz, porque mañana por ADN Noruega ante Inglaterra, Argentina, Suiza. ¿Quiénes son los otros dos que agarran boleto?
2: ¿Sabes lo que pasa? Que yo creo que el mundo entero está esperando el choque Inglaterra-Argentina.
0: Sí. Eso es un partidazo,
2: pero
0: ¿no?
2: Me encantaría que pasara Noruega, porque yo creo que Noruega, con el poder de gol que tiene, le gana a cualquiera.
0: Sí. Sí, ojo con la defensa.
2: Ahora, porque yo creo que la final anticipada es la del martes, la de Francia con España.
0: Sí, lo decíamos en títulos.
2: Sí.
0: Oye, Danilo, viendo entonces todo esto, juéguesela.

0: La podeme, dígame quiénes van a pasar, será. Claro. Usted dijo Noruega, pero en la otra llave, Argentina-Suiza.
1: No, yo creo que jueguen Argentina-Inglaterra.
0: Ah, mira. Mira, yo te voy a hacer una pregunta, solamente porque he visto por todos lados que se ha viralizado. El RUR, el REMES, ¿lo has visto en Estados Unidos? En las calles, en las plazas, rumbo al estadio.
1: Cuando empiezan a remar, no, es bacán, es bonito. ¿No?
0: ¿Sabes que acá en Chile hasta los adultos mayores han implementado como actividad física el REMES? Imagínate. Sí.
1: Y lo que destacábamos en la transmisión el domingo, ¿te recuerdas cuando hablábamos de la grandeza que tuvo Odegaard para cederle el mazo esa tarde de gloria a Haaland?
0: Es como sagrado, ¿no? Toma, es tuyo.
1: Es tuyo, ¿no? Pero, ¿sabes qué? Este es tu día, este es tu tarde, este es tu día de gloria. Metiste a Noruega en cuartos de final de la Copa del Mundo.
0: Muy bien, ahí se la jugó Danilo Díaz pensando en los otros dos equipos que van a llegar a la semifinal del Mundial. Ya resuelto Francia y España como semifinalistas del Mundial. ¿Quiénes serán los otros dos países que estarán en con los cuatro mejores del torneo? Puxio, sus dos candidatos que restan.
2: Inglaterra, Suiza.
0: Listo, se la juega Felipe Puxio. Usted puede responder a qué número.
2: Más 569-85-21-23-60.
0: Más 569-85-21-23-60. El flaco Prieto, Cristian Prieto, estará, sí, el flaco Prieto estará recibiendo los audios de nuestros super amigos al más 569-85-21-23-60. Y como cada día, Danilo Díaz, vengo regalón.
1: Usted siempre es regalón.
0: Sí. Tenemos como entradas.
1: Como Super 8.
0: Muy querido todavía. Tenemos entradas. Pero esto va a ser modalidad flash. Nada de pregunta ni foto. Los 10 primeros super amigos que quieran ir a ver a Deportes Concepción, Deportes Temuco, ya me cuenta Puxio, hora y cuándo. ¿Ya? Que digan quiero ir al estadio, se van a llevar las entradas. Son 10 dobles. Vía dedos rápidos al WhatsApp más 569-85-21-2360 para ir a ver a Deportes Concepción, Deportes Temuco. Gente ahí de la zona, Concepción, región de Ñuble, para que puedan ir al estadio a ver Deportes Concepción ante Deportes Temuco, Felipao.
2: Efectivamente, ahí está. Tienen que mandar rápidamente su mensaje para ir a ver este partido de entre el León de Collao este fin de semana.
0: Bueno, yo les cuento algo. 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
0: Siempre es bueno corregirlo porque aquí hay un error de tipeo. Es Concepción Deportes Temuco.
2: Efectivamente. Próximo domingo, 5
0: Puerto Montt, perdón.
2: Puerto Montt. Sí, Puerto Montt. El estadio Huachipato, recordar que el estadio de Concepción.
4: No te fuiste a distraer tanto, hijo, por Dios.
0: Bueno, nos equivocamos como buen día viernes. Bueno, el
2: tanto
0: error
2: partido,
0: está.
2: Partido, sí, sí, sí. Tanto partido, bueno. Y juegan en el estadio Huachipato. Recordemos que este error está siendo resembrado.
0: Es el domingo 17:30 horas por la Copa Chile. Deportes Concepción, Deportes Puerto Montt. ¿Dónde?
2: El estadio Huachipato.
0: Ahí está, los 10 primeros superamigos que escriban. Quiero ir al estadio, al estadio. El próximo día domingo son de Concepción. ¿Cuál es el día en Concepción? Ya me lo apunta Felipe Puxio. Son de la región de Ñuble. Deje su mensaje al más 569-8521-2360. Quiero ir a ver al Conce con Puerto Montt. Domingo 17:30 horas.
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0: En Concepción.
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0: Y en Ñuble la tiene por ahí porque es al ladito, un viaje corto.
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0: Bueno, los 10 primeros superamigos se llevan 10 dobles que quieran ir al estadio. Nos digan, quiero ir a ver Deportes Concepción, Deportes Puerto Montt. Ahí está, porque tenemos, sí, laminitas. Tenemos laminitas de Mundial. Usted, Felipe Puxio, me trae hoy. Yo lo voy a ayudar a abrir los sobres. ¡Oh, la que salió! Espero que me sorprenda, Felipe.
2: Espere, que estoy viendo aquí.
0: Espere.
2: Y es la última.
0: A ver.
2: Es la última que sale, pero ¿ya? No por eso deja de ser importante. Porque es la costumbre de la laminita que hemos sacado el día de hoy, que aparezca al final Mikel Merino.
0: Tremendo.
2: Entra al minuto 85 de cada partido. ¿Y? Hace goles al minuto 89, 88. Y es ahí como se ha ido escribiendo la historia de Mikel Merino, que ha sido clave para que España pueda ir labrando su camino en esta Copa del Mundo. Ya dejó fuera a Portugal, hoy lo hizo con Bélgica, y es por eso que ha ocupado tanta trascendencia. Sin ir más lejos, escuchamos a nuestros compañeros de la cadena SER que ya la fiesta se ha desatado en España. Viernes por la noche, en las plazas, en las fuentes, en todos esos lugares también donde se van de tapas los españoles. Ya está la fiesta gracias a los goles de Mikel Merino, que de esta forma se refería a lo que han mencionado, ¿no?, también con respecto a, efectivamente, con esa misma melodía, lo que son las casualidades, ¿no?, de esta Copa del Mundo, que entra el minuto 85, que anote antes del minuto 90 del partido. Es una casualidad, es algo trabajado, es algo que ha buscado el señor Luis de la Fuente. A ver, la palabra del jugador del Arsenal, Mikel Merino.
5: Creo en algunas casualidades, pero creo que esto no es casualidad. Y si me han caído tres en momentos claves, porque realmente me preparo para cuando toca. Y bueno, ojalá sigan viniendo. Esto no quiere decir que os tengáis que acostumbrar a verme meter goles siempre en el último minuto, porque es muy difícil que pase otra vez. Pero cada vez que esté en un campo de fútbol estaré preparado.
2: Ahí ustedes escuchaban, ¿cómo tres? Si solo lo ha hecho con Portugal y con Bélgica, pero en la Copa del Mundo, querido Grillo.
0: ¿Ya?
2: Porque también lo ha hecho en la Eurocopa, con Alemania, en cuartos de final. Clave para que España pudiese ir armando ese camino rumbo al último título continental de selecciones que ha obtenido la selección de Luis de la Fuente. Fue clave también en los partidos del Arsenal para la obtención de la Premier, después de 20 años. Ya lo marcábamos, en la Eurocopa, en el Mundial. Es un jugador de estos que, por ahí uno decía, va a ser titular antes de la Copa del Mundo, pero después el rendimiento de España lo iba dejando al margen. Luis de la Fuente lo marcaba pospartido: es un grupo grande el que tengo, no me ponen caritas, no me hacen gestos, están todos dispuestos a ser titulares y suplentes. Y de esta forma él pensaba, si es que el próximo 14 de julio, ni más ni menos que el día de la Bastilla en Francia.
0: Toma.
2: No es menor,
0: lo decía Daniel hoy.
2: ¿Podrá marcar a Francia?
0: Va a estar muy bueno.
2: ¿Podrá marcar a Francia? ¿Podrá hacer su tercer gol en los últimos minutos del partido? Esta es la reflexión de Mikel Merino.
6: Sí, ojalá que sí. Dudo que pase. Bueno, ojalá que sí, pero veremos lo que sucede. Dos partidos para un campeonato del mundo es un sueño hecho realidad y ojalá lo podamos conseguir. Sí, como tú dices, es algo social, es algo que une a todo un país, une al mundo entero con lo bonito que es el fútbol. Todo el mundo está viendo estos partidos y, bueno, el poder traer tanta alegría a tanta gente, no solo en España, sino en el resto del mundo, es un orgullo.
0: Besar a mi amor. Qué tremendo momento de Mikel Merino. Danilo Díaz, y le da toda al profe Lucho, sí, a don Luis de la Fuente, porque cada vez que Merino entraba y anotaba, no solamente en este Mundial, sino que goles importantes para la selección de España, hoy lo enfocaba, en el partido pasado también, pero el de hoy fue euforia, porque el cambio nuevamente le dio alegrías.
1: Chua, también lo hizo en el Arsenal.
0: Sí, pues.
1: Entró muchas veces en el complemento. De esos jugadores que entran enchufados porque me parece que ven desde la banca lo que está pasando. Saben lo que el rival tiene bueno, pero también los problemas que exhibe el rival en ese momento. Entonces, es un jugador que perfectamente podría ser titular, pero no entra en un equipo que hoy día creo que al menos vi una versión muy mejorada de Lamine, que llegó lesionado al Mundial, que se ha puesto, aún no está fino, por ejemplo, Williams, pero es un equipazo España, es un equipazo convencido, todos creen en la idea, así que veremos si hay tortilla española el martes.
0: Muy bien, y como bien decía Danilo Díaz, un hombre importante. ¿Saben lo que destaco de Merino? Que siempre está muy, pero muy cerca de los centrales cuando ya están agotados, está pisando siempre el área Danilo Díaz, no solo en este partido, sino como bien decías tú, en la liga, donde tiene que entrar cuando le toca jugar, en todos lados, es un hombre que llega mucho y tiene gol.
1: Lo más complicado, creo yo, de España para los defensores rivales es que por el sector central no te da posiciones fijas.
0: Eso.
1: Y te le ganan la espalda a los mediocampistas de contención si el equipo juega con un 4-2-3-1 o si juega con un rombo con un 4-3-3 con un mediocampista central, te pican y están siempre picando al espacio. Ayer me fijé en un dato en la selección francesa y también en la selección de Marruecos, cuando los marroquíes recuperaban, pero recuperaban muy cerca de su portería, los extremos de inmediato picaban en diagonal.
0: Sí.
1: Aunque no se las pasaran, picaban, daban la posibilidad.
0: Bueno, y veremos cuál es el panorama para Merino frente a Francia. El hombre del Arsenal va a ser nuevamente alternativa, va a ingresar en los 80 y algo, dependiendo cómo esté el partido, Puccio.
2: Si Luis de la Fuente se quiere ceñir a sus circunstancias, a sus casualidades, no cábalas, porque no son cábalas, seguramente se sacará la corbata en el entretiempo. Mikel Merino entrará al 85 y entre el 88 al 90 debería anotar el jugador del Arsenal.
0: Don Danilo Díaz, usted adelantaba que iba a ser una final anticipada. Ha visto mucho a Francia in situ en el campo de juego.
1: Sí.
0: No le va a ser fácil a Francia lo que va a proponer España, porque habitualmente Francia acorrala a sus equipos.
1: Lo que hace España es que te adormece, te agarra la pelota. Portugal intentó, como lo decía Leo Burgueño ahí en la transmisión en su momento, pelearle ahí en la mitad de la cancha, pero al final España te empieza a agarrar la pelota, la hace circular, no se desespera. Y la lleva para acá, la lleva para allá. Es un equipo que cree tanto en lo suyo. Por ejemplo, cuando Portugal lo complicó en un momento, se recogió, listo, vengan. Y después la agarran y empiezan. Cucurella creo que ha tenido un mundialazo. Porro en la derecha también, muy, muy parejo. Yo tenía alguna duda con Cubarsí, pero creo que también ha cumplido, más allá hoy día que le ganan en la acción del gol. Y me ha gustado mucho la mitad de la cancha. Yo creo que esa indefinición, a ver, más que indefinición, que va armando el equipo de acuerdo quizás al rival de la Fuente. Si pone a Olmo, saca a Pedri, va a poner, si entra Fabián, y ahí va acomodando esa zona. Pero es un equipo que yo creo que es el único que le puede quitar el ritmo a Francia.
0: Danilo Díaz, hoy en el gol, en el segundo tanto que le significa a Merino anotar el triunfo para la selección de España, ¿hay complicidad del portero Lemans?
1: Sí, sí, pero mira, el gol se lo come, de eso no hay duda, estamos, ¿no es cierto? Pero Lemans estaba sentado en la banca.
0: Sí,
1: jamás pensó en su momento que de repente le toca jugar. No alcanzó a calentar. Si es que no me equivoco, el primer remate que le llega no había tenido que cortar ni un centro, no le habían pasado ni la pelota, nada.
2: Era
1: nada,
2: la primera intervención que tenía en el partido, y había visto un par de balones por fuera, pero lejos de él.
1: Y además, ¿de cuándo que no jugaba?
0: Yo te digo, lamentable lo de detalles. Courtois, porque lloraba en el banco Danilo Díaz, una lesión netamente física que impide que el portero siguiera en lo que restaba de partido, porque esa pelota para Courtois no era compleja.
1: Oye, pero después se mandó una declaración más o menos Courtois.
2: Que la vamos a repasar.
1: Claro, sí, dijo por ahí que en el fondo dio a entender que tenía problemas para sacar.
0: Sí.
1: Pero que estaba para jugar.
0: Bueno, momento especial, momento de partido que significó al final, en el desenlace del duelo, el gol de Mikel, sí, de Mikel Merino, para que España se instale entre los semifinalistas del Mundial. Pregunta el día de hoy, ya ha resuelto Francia y España como semifinalistas, ¿quiénes serán los otros dos países que estarán entre los cuatro mejores del Mundial? Al más
2: 569-85-21-23-60.
0: Y si quieres ir al estadio, al más 569-85-21-23-60, hincha del Conce, para ir a ver a Concepción o de Puerto Montt, que estará en Conce. Copa Chile en Talcahuano, Deportes Concepción, Deportes Puerto Montt. Rapidito, quiero ir al estadio, 10 dobles vía WhatsApp, más 569-8521-2360. 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
3: Miami.
0: Miami. Qué lindo Miami, ¿eh? Qué lindo lugar. 100% recomendado ir a Fort Lauderdale, mi tierra.
7: Claro que sí.
0: Donde tengo muchos amigos por allá.
1: ¿De allá eres?
0: Sí, de allá soy. Yo nací allá, pero no me acuerdo de mi infancia. Allá tendremos otro duelo, porque estaremos muy atentos a un partido que promete, a un partido que es de campanilla, sí, como dice mi amigo Vincenzo, que hoy está en los controles, como un round, como boxeo, como el estelar, en la jornada de día sábado con transmisión de ADN Deportes, nos cuenta del duelo entre Noruega e Inglaterra, el flaco Cristian Prieto. ¿Cómo te va? Bienvenido.
8: Hola, Grillo, bien, espero que tú también, Felipe también, acá en el panel, y Danilo, que está ahí en los Estados Unidos. Sí, un partido que promete bastante. Se podría decir un partido de Premier League, en parte de Noruega con Inglaterra, porque son dos clubes, dos selecciones que se conocen demasiado. Un equipo noruego que viene haciendo la gran sorpresa, eliminando ahí en el camino a Brasil, marcando 12 goles en esta Copa del Mundo con su gran figura Erling Haaland, y por su parte la selección inglesa, que siempre da que hablar en los mundiales, con un Harry Kane que también viene con 6 goles en este mundial, y con una selección inglesa que ha marcado 11 goles. Y ahí en Miami, no, yo creo que va a ser un encuentro que yo creo que puede ser un posible candidato por quien pase, porque Argentina primero tiene que enfrentar a Suiza, pero el rival que le pueda tocar a la posible selección de Argentina o Suiza, yo creo que va a ser un rival muy duro. Pero algo que ha llamado la atención, no solamente acá en el mundo, sino en Chile, es que es la fanaticada de Noruega, ha tomado mucho cariño, ha sido una fanaticada con mucho carisma. Y eso, como acá como está poniendo acá el sonista, el famoso remo vikingo, el roa, que se ha hecho muy, muy viral y muy conocido acá en Chile, y que, como datito, va a haber una fan zone el día de mañana, el Mall Sport, el día que va a comenzar a las 1:00 p.m. y va a durar hasta el partido. Pero es una fan zone que va a haber muchas cosas típicas, y que va a estar el embajador de Noruega, Per Anders Nielsen, que es uno de los grandes anfitriones, que se ha hecho bastante viral en redes sociales.
0: Aparecen todas.
8: Claro, antes del mundial la Instagram de Noruega tenía 4.000 likes la embajada en Chile. Ahora tiene más de 20.000 por promedio. Así que es bastante interesante. Y como decía antes, una selección de Noruega que tiene bastante carisma y se deja querer.
0: Sí.
8: Uno de los que se deja querer es Erling Haaland, que declaró que le gusta bromear ahí durante el mundial.
9: Creo que es importante bromear un poco. El resto me conoce y sabe que me gusta bromear y divertirme. Para mí, eso es clave en el día a día. Por supuesto, hay que entrenar bien, concentrarse y prepararse adecuadamente. Pero también hace falta un poco de broma y disfrutar del momento. Y eso es lo que hacemos ahora. Jugar la Copa del Mundo es algo que simplemente hay que disfrutar, porque nada dura para siempre. Hay que disfrutar de la razón por la cual estamos aquí.
0: Bueno, se viralizaba Danilo Díaz durante estos días, donde Noruega está en la cúspide, toda la gente los quiere, al igual como era con Cabo Verde y Bocinha. El video del último mundial, que fue en Qatar, donde Haaland estaba en el vestuario, cortaba el pasto, veía las camisetas de sus compañeros, porque no fue parte de ese mundial Noruega, volvió después de muchos años, pero ahora vuelve en gloria y majestad y siendo la gran sorpresa de este mundial.
8: Sí, la gran sorpresa de este mundial.
0: Danilo.
8: Adelante, Danilo.
10: Sí, sí. Que me preguntaron a mí.
8: Sí, sí, maravilla, maravilla.
10: ¿Lo cortaste?
0: No, tranquilo.
10: ¿Ya o no?
0: ¿Está cortadito,
10: ya o no?
0: Sí.
7: Claro.
10: Mira,
7: que sí.
10: Yo creo que lo que ocurre, una cosa es Cabo Verde con la figura de Bocinha, que fue un desastre frente a Chile, con el impacto que tiene esa selección debutante. Otra cosa era Noruega. Creer que Noruega es una sorpresa, me parece que no corresponde. Noruega, cuando uno ve que tiene a un goleador como Haaland, que debe ser el mejor, como artillero, como pepero, debe ser el número uno del mundo, a diferencia con diferencias con Mbappé, con Messi, con Harry Kane, porque este es pepero, de eso vive. Con un jugador como Odegaard, el 10 del Arsenal, sí, que tiene jugadores en el Dortmund, que tiene jugadores en el Leipzig, jugadores de Premier, es otra cosa. Entonces, una cosa es que caigan bien, que sean simpáticos, que llame la atención el festejo, y otra cosa es creer que eran una sorpresa. Yo pensaba que podían meterse en cuartos, hasta cuartos, pero viéndolo en la cancha, tienen gol, tienen peso, y además el entrenador tomó una decisión muy importante. Dijo, ¿sabe qué? Frente a Francia, yo no voy a jugar ese partido con los titulares.
0: Sí,
10: pongo,
0: pues,
10: pongo los suplentes y les doy descanso a futbolistas que vienen con una campaña larguísima. Por lo tanto, le dio aire a sus jugadores, a diferencia de los demás rivales.
0: Danilo Díaz, hablabas de Pepero. El mejor Pepero que has visto es Erling Haaland en este último Pepero, tiempo.
10: Sí, es impresionante. Verlo en la cancha es impresionante. Porque se está haciendo el cucho siempre.
0: Es increíble. De repente parece que está cansado, que no quiere agarrar más la pelota, pero cuando la toma...
10: O que no está jugando. Está como está mirando así. Y de repente la recuperan y pega el pique corto y amaga si va al primer palo o al segundo palo. Y ahí donde los defensores se pierden. Y en el choque, cuando lo van a chocar, salen para cualquier lado.
2: No tenéis cómo hacerle frente a Haaland cuando va cuerpo a cuerpo. No hay cómo.
10: Y el otro detalle, Felipe.
2: Sí.
10: Es zurdo.
0: Sí, vos.
10: El zurdo le juega al revés a la mayoría de los defensores.
2: Ah, bueno, hay una imagen en el partido con Brasil que va a la pelea Marquinhos con Haaland. Marquinhos, que es central, que sí. Tiene su trayectoria. Ni lo mueve. Entonces, tiene, además, hay un tema también con Noruega, Nusa. O sea,
0: también.
2: Todos reparan en Haaland, Odegaard, yo me quedo con Nusa. Extraordinario puntero.
0: Bien decía Danilo, la mayoría jugando en las principales ligas y un equipo muy colectivo, no todo es Haaland, ¿no?
10: Me parece que Nusa juega con Diomandé, ¿no?
2: Sí, andan en el Leipzig, sí.
10: Claro.
2: los dos
10: punteritos.
0: Sí, pues, el ojito que tienen ahí. Se conocen poco.
10: Sí, pues.
0: Bueno, y a la vereda del frente, Cristian Prieto, ¿qué va a ofrecer Inglaterra en la jornada sabatina?
8: Sí, una selección inglesa que también tiene mucha presión, porque Inglaterra tampoco ha demostrado ese juego tan avasallador como se podía ver en la previa, y también porque tiene un par de dudas. Uno de ellos es Mark Gay, el defensa, que tiene un problema en el isquiotibial. Entonces ahí Thomas Tuchel tiene una duda si podría llegar, y también porque al día de hoy, el día entre hoy y ayer, Declan Rice, el mediocampista del Arsenal, está presentando un virus estomacal y lo tienen aislado por el tema del aire acondicionado que hay en Miami, que ha enfrentado el tema de está calor difícil. Y está para la concentración.
2: ¿El aire acondicionado?
8: Claro, entonces hay un problema ahí de un virus que podría afectar al mediocampista de Inglaterra, pero también el día de ayer habló otro mediocampista de Inglaterra, ¿quién? Morgan Rogers, el jugador del Aston Villa, y hablaba lo que decía Danilo antes. ¿Cómo se para a Erling Haaland?
9: ¿Alguien ha podido detener a Erling Haaland? No creo que alguien lo haya hecho. Pero nosotros lo vamos a intentar. Tenemos que hacerlo. Es un jugador increíble. Cómo juega, sus números. Uno solo puede admirar su nivel y ver lo bueno que es. Quizás intentemos frenar la manera en que juega su equipo y trabajar en eso. Impedir que le lleguen balones y limitar sus ocasiones, porque de cara al arco es letal.
2: Danilo.
10: Qué buen tema. Esa es la canción de la selección inglesa desde la Eurocopa del 96, que habla que el fútbol vuelve a casa, que a ellos les encanta tanto y que solamente ganaron una sola vez el 66. Hay un momento en que aparece el relato del gol de la BBC, cuando son campeones del mundo. Pero ahora ellos miran, estamos a 2026, termina en 6, y la vena, la ven cerca.
0: 60 años ya, Danilo.
10: Sí,
0: y 6 también, parece el 6 también.
10: Y si no es ahora.
0: ¡Epa!
2: Bueno, los Gallagher dicen que si se meten en la final van a cantar Oasis al Mundial. Pero yo le quería.
10: Bueno, el problema es cuándo partiría el segundo tiempo.
0: Eso te iba a decir con tanta estrella agendada, ¿no?
2: Pero,
0: yo creo que Oasis cerraría.
2: Pero mira, yo te quiero plantear otra situación, Danilo. Lo comentábamos hoy día con el grillo de la transmisión del partido, y es lo siguiente: The Sun, querido Cristian. Hablaba de las licencias que les ha dado Thomas Tuchel a quienes han ido con sus parejas a la concentración. Esta discusión es
0: antigua. Todos los mundiales.
2: En todos los mundiales surge. Pero él les permite tener relaciones, salvo el día del partido.
10: Pero claro, ¿cuál es el problema? Los holandeses lo hacían.
0: Sí, juegan relajados.
10: 74.
0: Listo.
10: Si no hay problema con
2: todo
10: eso.
2: Todo lo contrario. Vámonos.
10: Y si el día... Mira...
0: Encima cuando fueron a México les dieron Viagra, imagínate.
10: Pero... No, pero era grupo del Viagra. Era mentira. Lo desmintió Tuchel. Pero mira, imagínate. Si los jugadores jugaron ayer, van a jugar recién, no sé, el miércoles.
2: Sí.
10: Ayer jugaron y se quieren tomar un copete, que se lo tomen tranquilo, que se relajen.
2: No estamos hablando de tomar copete precisamente.
10: No, yo no. Si llevan 40 días guardados, encerrados.
0: Fíjate que
10: si
0: ya en un momento. En una instancia así, Danilo Díaz, ya tanta preparación, tanto desgaste, yo creo que está de más, ¿no? Yo creo que.
2: Todo el año.
10: Pero sí,
2: absolutamente. Solo los 40 días.
0: La carga que traen.
10: Si se quieren tomar una cerveza, unos chops, listo. Si si no van a transformarse en alcohólicos.
0: Y no va a cambiar.
10: No va a cambiar nada. Es un día que los tipos se relajen, que puedan compartir con su familia. No los va a hacer ni mejores ni peores. El profesionalismo va en otras cosas.
0: Muy bien. Cristian Prieto, entonces mañana nos preparamos para esa transmisión por los micrófonos de ADN.
8: Sí, mañana va a ser un muy interesante partido que, como datito, es el último partido que se juega en Miami. Hasta el sábado 18, el tercer puesto.
0: Bueno, mañana cerramos los partidos 99 y el 100 de esta Copa del Mundo. Cristian Prieto, la pregunta es, ¿quiénes serán los próximos dos clasificados a semifinales?
8: Inglaterra, yo creo que Suiza se venga de Brasil 2014.
0: Toma. Mira, y de una. Que te vaya muy bien, Cristian.
8: Gracias, querido.
0: Hay mucho mensaje de nuestro super amigo Manuel González a través del YouTube de ADN, saludando a los tenores. También Daniel Nanes, Pedro Alberto Farías, Mauricio Albornoz nos escribe. También I1313I nos escribe. Hola. Siempre. Alfonso Cádiz, España-Noruega, la final, dice. Nuestro amigo campeón invicto. Y el Haaland de Macul nos dice. Y también Claudio Flores, final repetida. Argentina-Francia, nos dicen.
2: Querido más super amigos. Danilo, se fueron las 10.
0: No, ya están.
2: Ya están. ¿En serio? Entregadas las 10 entradas para ir a ver a Deportes
0: Concepción. ¿Tienen los nombres?
2: Los tengo ahí, estamos ahí, procesando, para darlos de inmediato.
0: Bueno, voy a ir matizando. Antes les voy a contar algo, super amigos. Ah. 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
3: Kansas City.
0: Y se ha movido toda la marea celeste, albiceleste, a Kansas. Van todos por el sueño de las semifinales. Vienen de duros partidos con Cabo Verde y con la selección de Egipto.
2: Es verdad.
0: Y ahora saben que la tarea no va a ser fácil. Ha habido desgaste, ha habido angustia, ha habido desesperación, tanto en las tribunas como en la cancha. Pero Argentina sale a defender la corona del último mundial. Escuchemos al Cuti Romero. Cuti. Lo importante y lo que deben mejorar en defensa, porque el equipo anota, pero hay cosas por corregir ahora en lo defensivo, porque no será fácil el duelo ante el relojito.
7: Bueno, siempre lindo convertir, pero bueno, nuestra tarea principal creo que defender, tratar de siempre mantener el arco en cero y para nosotros lo fundamental. Después obviamente que si podemos dar una mano en alguna pelota parada o si convertimos alguna asistencia como lo hizo Licha, la verdad que nos pone contentos, pero nada, lo primero es defender y tratar de mantener el arco en cero.
0: Mantener el arco en cero es la obligación de Argentina, que le ha anotado en los últimos partidos de esta Copa del Mundo. ¿Qué debe mejorar la albiceleste? En la voz del Cuti Romero, que viene de anotar también, ha sido importante en estos partidos estrechos del albiceleste. Está la voz del Cuti.
7: Seguramente hay que mejorar porque no hicieron 4 goles en los últimos partidos, pero nada, nos molesta un poco que no hagan goles. Pero más allá de eso, siempre estamos a predisposición del equipo, a dar lo mejor, a lo que decía el técnico, cualquiera puede jugar, todos los chicos están muy bien, así que nada, estamos contentos de lo que estamos jugando de la manera que lo estamos haciendo. Seguramente hay que seguir corrigiendo, seguir mejorando y nada, estamos listos para mañana.
0: Estamos listos para mañana porque fue conferencia de prensa hace un par de minutos en la práctica del albiceleste. Don Danilo Díaz, ¿coincide con el Cuti lo que debe mejorar el equipo liderado por Messi?
1: Concuerdo plenamente. Argentina tiene una dificultad. Le han hecho goles. Le hizo 2 goles a Egipto y 3 también, si vemos el segundo que se lo anularon. Cabo Verde le hizo 2 goles. Y tú puedes volver con Cabo Verde. Puedes en este caso llegar hasta el final porque siempre le empataron. Puedes volver con Egipto, pero con Suiza no sé si puedes volver. No sé si pudieras volver con Noruega o con Inglaterra. Más aún con Francia.
0: ¿Cuánto puede pesar el desgaste, Danilo? Porque Suiza llegó un partido hasta penales frente a Colombia y Argentina ha tenido partidos de mucho nerviosismo. Alargó con Cabo Verde, pero en los 90 agónicos venció en la última llave a Egipto.
10: Yo creo que en eso llegan parejo, pero Argentina, yo creo que ha tenido un problema a lo largo del campeonato y que se, lo denunciamos. Lo comentamos, lo hablamos antes del Mundial, que era los laterales. No tiene laterales firmes, fuertes, que pasen por un buen momento, como sí ocurrió en el Mundial anterior. En este Mundial ya vienen con algo de desgaste, no llegaron bien, han jugado poco, y ahí hay un tema no menor. Argentina, creo que el Cuti Romero sigue siendo una figura relevante por su carácter, porque cabecea en las dos áreas, por lo que transmite, pero ante todo está lo de Messi. Encontrarle el acompañante a Messi, creo que ahí también ha habido una dificultad, porque ni Lautaro Martínez ni Julián Álvarez han podido consolidarse plenamente. El sector de la mitad de la cancha se las arregla, y ahí está la fortaleza, pero están con una dificultad porque le han hecho muchos goles.
0: Danilo, la polémica, ¿quién va a jugar? ¿Lautaro o Julián? Para ti mañana.
10: Julián.
0: Listo. De una.
2: Julián.
0: Para ti, Puccio.
2: Julián.
0: Bueno, vamos a ver qué la decisión toma el flaco Scaloni para una Suiza que tiene con qué complicar a Argentina, Danilo.
10: Sí. Tiene un sistema defensivo muy potente.
0: Difícil,
10: ¿eh? Tiene buenos delanteros. Yo creo que Chaka es un patrón ahí en la mitad de la cancha, que se va a fajar, así que yo creo que va a ser un partido de muy de taco a taco.
0: Bueno, mañana te lo vamos a contar por ADN, todos los detalles que necesitas saber del Mundial 2026 a cargo de un completo equipo de Prisa Media desplegado en México, Canadá y Estados Unidos. 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Felipe Puccio, mañana estos dos partidos serán transmisión de ADN Deportes.
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0: Y también vamos a contar lo que pasa en Quillota entre San Luis y La Católica, una Católica clasificada ya a la siguiente fase de la Copa Chile. Estos son nuestros super amigos de ADN. Nosotros vamos a ir al corto, usted no se separe. Te vamos a contar de Colo-Colo, la situación compleja de Sartor, eso y mucho más a la vuelta junto a los tenores. Antes, la voz de ustedes, nuestros super amigos.
11: Hola tenores, ¿cómo están? Pucha, lo ideal sería una semifinal Inglaterra-Argen-FIFA, pero bueno, va a ser, pues, sí, o sea, los suizos si juegan un partidazo, puede que esté metido Suiza, ¿por qué no? O sea, ha venido de menos a más, ojalá que se dé una Inglaterra-Suiza, por el bien de todos los sudamericanos. Un abrazo, Cristian de Quilicura.
12: Buenas noches, tenores. Mira, yo creo que el último dos cupos va a ser Inglaterra. Tiene un buen juego después de Francia, el que mejor juega. A México, que venía jugando bien, lo dejó bien eliminado y aguantó bien con 10 jugadores. Bien por Noruega, pero si Brasil hubiera estado un poquito más fino, hubiera clasificado. Y tiene el monstruo que es Haaland y por eso dejaron afuera a los brasileños. Y al otro lado está todo arreglado para que Argentina llegue a semifinal. Independiente de cómo sea el juego, Argentina tiene que pasar por las buenas o por las malas.
13: Hola amigos de la banda, soy Claudio desde Orlando, Florida.
0: Saludos, Orlando.
13: Los hola. Finalistas, Claudio, que faltan serán Noruega y Argentina.
0: Bien.
13: Y la final será Noruega y Francia. Y Haaland campeón.
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17: En Santiago, 11 grados. En San Antonio, 12 grados.
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0: 11 minutos nos separan de las 21 horas y no es fácil el panorama en la Universidad de Chile, Felipe Puxio, porque es un nuevo capítulo, pero que ahora apunta a tribunales y a sanciones.
2: 30 de julio, 9 horas, sala 101 del Centro de Justicia. Ahí tendrá que comparecer Michael Clark, Pedro Pablo Larraín Meri y otros acusados, en total 11 imputados vinculados al grupo Sartor, en el marco de la investigación por el colapso de la administradora de fondos. Se van a comunicar cargos por delitos de administración desleal, negociación incompatible, entrega de información falsa al mercado, estafa, ilícitos que según la presentación habrían sido cometidos desde enero del 2020 a la actualidad. Ante este escenario, tanto el expresidente de Azul Azul como Pedro Pablo Larraín, Carlos Larraín, Alfredo Hartz y otros nombres fueron citados en calidad de imputados para ser formalizados ante la justicia. También han tratado, ¿no?, en estas últimas horas, la sociedad anónima, alegar la incompetencia del Tribunal Civil, pero todo esto se zanjará el próximo 30 de julio a las 9 de la mañana. Grillo, Danilo, estos son los últimos antecedentes del caso Sartor AGF.
0: Danilo Díaz, ¿qué momento? Usted lo venía diciendo hace mucho, pero mucho tiempo, y ahora hay luz verde, ¿no?, para que este 30 de julio los imputados se presenten en los tribunales.
4: Siempre fue sospechoso. Totalmente. Todo lo que pasó en la Universidad de Chile, siempre. Y cuando el 15 de noviembre de 2024, después del empate 0-0 de Chile en Lima, recibimos la información, la noticia de que Citicorp, el grupo peruano, sí, presentaba los antecedentes contra Sartor y empezaba a operar ya la CMF, la Comisión para el Mercado Financiero, esto se transformó en una bola de nieve. Pero nos quisieron ver a todos los chilenos por giles, por pavos, por tontos. Y el tiempo fue demostrando que la cosa no era así. Hay sanciones de la Comisión para el Mercado Financiero y ahora están operando los tribunales. Hay gente que fue estafada la fe pública. Y veremos en qué va a terminar esto. Esto puede terminar con cárcel para los imputados, pero en el caso nuestro lo que nos interesa por la cobertura que hacemos es lo que ocurre con Universidad de Chile.
0: Sí.
4: Y acá esta gente creo que hasta el momento abusó de la confianza en su momento de la rectoría de Universidad de Chile, pero también de los hinchas, de todo el mundo que vive en torno a Universidad de Chile. Y ojalá que esta historia termine lo más pronto posible, no va a ser así. Ellos van a dar la pelea hasta el final. Pero lo que planteamos hoy día en el programa de las 14 horas, la gente que tiene un nombre en la vida pública local, partiendo por la presidenta de la institución, Cecilia Pérez, quien fue ministra de Estado, por el ex canciller Insulza, ex secretario general de la OEA, el ex ministro Moncker, pero no está Moncker, está en Colo-Colo.
2: Sí, está en Colo-Colo.
4: Al menos ellos dos y otra gente que de la esfera pública, me parece que ellos tendrían que decir, ¿sabe qué? Muchas gracias, hasta acá nomás llegamos. Hasta acá nomás llegamos porque no podemos seguir en esta mascarada que ha hecho esta gente.
0: Bueno, qué tremendo, Danilo Díaz. Esta situación es sumamente delicada, lo venía denunciando hace mucho rato de ADN. Y esta tranquilidad que siempre ha mostrado Michael Clark, es increíble, Danilo, de principio a fin.
4: Absolutamente.
0: Como que aquí no he hecho nada yo.
4: No, pero siempre, ¿te acuerdas esa declaración lamentable, penosa, que mostró ignorancia nomás, cuando dice que los periodistas les pasaban los datos en asado? O sea, se quiso hacer...
2: Que la fuente era la ensalada.
4: La ensalada. O sea, en el fondo tú demuestras que ahí que podía ser vivo para algunas cosas, pero le faltaba capacidad para otras. Y eso también forma parte de nuestra élite. Nuestra élite hoy día intelectualmente es muy pobre. Es cosa de ver el Parlamento.
0: Muy bien, vamos a seguir obviamente a medida que avancen los días y estaremos muy atentos al 30 de julio. 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
0: Y nos va a contar Cristian Alvarado Tomatito de la situación de Colo Colo. Trae portero, no el equipo Albo. ¿Qué es lo que pasa en la institución del cacique? ¿Cómo le va? Bienvenido.
5: Pato Barrera, ¿qué tal? ¿Cómo te va? Bueno, es una de las prioridades del técnico Fernando Ortiz, reforzar el arco del cuadro del cacique. Ahí está la posibilidad que pueda llegar el arquero uruguayo Santiago Mele. Lo concreto, en todo caso, es que durante esta jornada, lo decíamos a las 14 horas, que Vélez Sarsfield ya estaba en conocimiento de que Colo Colo iba a reactivar la situación de Diego Valdés, y es algo que se ratifica, que Colo Colo comienza obviamente a negociar seguramente ya en las próximas horas con los dirigentes de Vélez Sarsfield, colocar un monto sobre la mesa para ver si finalmente aceptan o no la propuesta para contratar a Diego Valdés, pero no se colocan plazos. No están preocupados por ese tema, según el propio Aníbal Mosa, y lo escuchamos.
6: No, yo creo que los plazos están bien. No nos olvidemos que Colo-Colo tiene un equipo, ¿ah? No nos olvidemos que aquí, Colo-Colo tiene un equipo que ha sacado una ventaja importante en el campeonato, pero nosotros no nos queremos confiar. Sabemos que la segunda rueda va a ser dura y por eso lo queremos reforzar. No me quiero casar con una fecha, fíjate, porque las fechas al final juegan en contra. De repente puede ser que sea mañana, como puede ser en 6 días más, o en 7 días más, o en 5 días más, porque ustedes que descubren esta actividad saben lo dinámico que es esto. De repente la cosa está fría y de repente pasa algo, que hay alguien que quiere apurar algo y las cosas cambian repentinamente. Entonces, a tener cautela, a tener calma, estamos trabajando.
5: Ya responde esa consulta el presidente de Blanco y Negro a raíz de los mismos dichos del propio Fernando Ortiz, que la intención era por lo menos tener un refuerzo para partir a Colombia a esta intertemporada. El próximo fin de semana juega ante Millonarios. Colo Colo retorna a los trabajos, a las mediciones el día domingo y viaja por la tarde con destino a Colombia. El cuadro del cacique a la espera de un arquero, de un extremo que puede ser Jordi Thompson, y el enganche que quiere el volante, el creativo Diego Valdés. Pato Barrera.
0: Amigo mío, te mando un abrazo.
5: Abrazo grande.
0: 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Mañana tenemos mucho fútbol, Felipe Puccio, por ADN, y vamos a hacerle llegar a cada uno de los 10 ganadores su entrada correspondiente.
2: Sí, sí, a bien, Roberto, a Gustavo, muchacho. Felipe, Marisol, Amanda, Juan Carlos, Raúl, Héctor y Sergio, Danilo son los ganadores de la entrada.
0: Dani, para cerrar.
4: Se habrá molestado Tomata y Alvarado, ¿no?
0: ¿Por qué?
2: Ah, por la hora.
4: Por salir al último. Como buen reportero de Colo-Colo.
2: Le damos descanso. Tiene funciones que lo hacen trabajar más de la cuenta.
0: Sí, es Danilo verdad. Díaz, nos vamos a ir, pero antes. A ver. No, es difícil cuando uno tiene mucho cariño a alguien, porque lamentablemente un gran amigo de la mesa, quien hizo un tremendo trabajo en el Mundial.
2: Un amigo de la vida.
0: De la vida. Lo queremos mucho, Juan Vera Valdés. Lamentablemente, hace un par de minutos, su madre ha partido. La señora María Valdés. Así que un saludo grande para Juan, que es parte de esta familia, lo sigue siendo hoy, mañana y siempre. A quien lo queremos mucho de esta mesa. Sabemos lo que es ese dolor, así que abrazo grande para toda la familia de Juanito Vera Valdés en este momento muy difícil, Danilo Díaz.
4: Un abrazo, Juanito. Nada más.
2: Te queremos, Juanito. Un gran abrazo.
0: Te queremos mucho, Juan, y toda la fuerza, todo el apoyo y todo el aguante para ti y toda tu linda familia en San Antonio. Nos vamos, 20:57 en ADN, decimos adiós. Usted siga en compañía de ADN y nos vamos a ir escuchando una canción que obviamente en este Mundial ha sido y ha tenido mucha repercusión en las últimas horas, de la Tigresa del Oriente y su amor a Erling Haaland, que mañana con Noruega buscará avanzar a los cuatro mejores de la Copa ante Inglaterra. Nos reencontramos. Chau.

0: Y nada, un desagrado para el televidente.
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13: Nueve de la noche con un minuto, actualizamos noticias en ADN. Alcaldes de la región metropolitana valoraron la baja en la victimización que reflejó la Encuesta Nacional Urbana de Seguridad Ciudadana 2025. Los detalles los tiene Gabriel Riveros.
11: Los resultados comunales de la Encuesta Nacional Urbana de Seguridad Ciudadana, ENUSC 2025, también dejaron reacciones en la región metropolitana, tras conocerse que varias comunas registraron una disminución en los niveles de victimización y en la percepción de inseguridad. Los alcaldes de Santiago e Independencia valoraron las cifras y las atribuyeron al trabajo realizado en materia de seguridad. Los jefes comunales destacaron que estos resultados reflejan un avance en la recuperación de los espacios públicos y en la coordinación con las policías, aunque consideraron en que aún queda trabajo por hacer para consolidar la tendencia y responder a la preocupación que mantiene la ciudadanía por la delincuencia. Esto fue lo que declararon los alcaldes de Santiago, Mario Desbordes, y de Independencia, Agustín Iglesias.
14: Los números nos indican, las de denuncias, información oficial de carabineros, PDI, etcétera, que en la comuna de Santiago han ido bajando los delitos. Pero esta otra encuesta verifica lo que la ciudadanía siente, percibe. Las cifras son muy distintas a los que había hace un par de años atrás. Las cifras mejoran muchísimo. Falta mucho por hacer.
15: Recibimos con mucho orgullo la noticia de que Independencia es la comuna que a nivel nacional más redujo la tasa de victimización de las personas de delitos violentos en Chile. Este es un trabajo mancomunado entre el municipio, entre el gobierno central, entre el carabinero, entre la PDI, para poder ir dando resultados de que las personas vivan más tranquilas, vivan mejor en Independencia, y eso es lo que hemos estado haciendo.
11: La Encuesta Nacional Urbana de Seguridad Ciudadana 2025 también mostró que a nivel nacional disminuyó la victimización por delitos violentos y también bajó la percepción de que la delincuencia ha aumentado en el país, las comunas y los barrios, aunque más de 8 de cada 10 personas siguen considerando que la delincuencia se incrementó durante el último año. Gabriel Riveros, ADN.
13: Y este viernes el gobierno inició el proceso de recuperación de Cerro Chuño con la primera notificación a ocupantes irregulares de este sector. A partir de esta jornada cuentan con 5 días hábiles para retirar todos los enseres del lugar. Nayet Oyarzún tiene la información.

0: Copiapó ante Everton y San Luis versus Universidad Católica. Los cruzados viajan hasta Quillota para jugar en condición de clasificados ya a segunda ronda este partido. Están pensando en la franja, en la vuelta del Campeonato Nacional y también de la Copa Libertadores, aunque contratar refuerzos ha sido difícil, según dijo el técnico Daniel Garnero, sobre todo, ¿no?, en el arco, donde miraron por si acaso hacia España con la opción de traer de vuelta a Matías Dituro desde el Elche.
1: No, avanzado realmente, no hay muchos avances, está complicado, no es fácil, lo comenté en su momento. Siempre hay algún inconveniente, si no es lo económico, si no es quizá el deseo del futbolista de venir. Así que no está muy, muy sencillo, aunque todos queremos, no creo que tengamos grandes alternativas.
2: ¿Ha aparecido en algunos medios, unos días, la posibilidad de que vuelva Matías Dituro? ¿Pidió un arquero, usted habló con la dirigencia? ¿Hay interés para cubrir ese puesto?
1: Yo no pedí. Después todo lo demás no corre por cuenta mía. No pedimos arquero, tenemos la necesidad de en otras posiciones.
0: Bueno, la claridad de Daniel Garnero frente a ese puesto del portero. Otros partidos de Copa Chile se van a jugar el domingo, mismo día en que habrá semifinales de la Copa de la Liga, partidos de vuelta entre O'Higgins y Ñublense, con triunfo de los Diablos Rojos en la ida 2-1, y de Calera, Unión La Calera frente a Coquimbo Unido. Van a jugar en el Sánchez Rumoroso. De ida fue triunfo pirata en el Nicolás Chaguán.
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4: 9 de la noche con 7 minutos. 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
4: Hola, hola, muy buenas noches. Noche de viernes, listos para el fin de semana. Bienvenidos nuevamente a la sala de clases de la Academia de Emprendedores, siempre con el apoyo del Banco de Chile. Soy el alumno Gustavo Dávila y te cuento que para hoy vamos a vivir una nueva entrega del Taller Norte junto con el líder comunitario de Verdical.cl, Rodolfo Tapia, con quien hablaremos sobre las nuevas competencias para la industria minera 4.0. Y después del recreo vamos a conocer soluciones para la logística de tu empresa con Carlos Eduardo Coa, gerente de operaciones de Greenwich Cargo. ¿Cómo estás, Carlos?
5: Hola, ¿qué tal? ¿Cómo estás, Gustavo? Muy feliz de estar aquí, agradecido.
4: Qué bueno, muy bien. Gracias por estar aquí en la Academia de Emprendedores. ¿Qué nos trae? Muy cortito, ¿qué nos va a traer hoy día? ¿Qué nos va a contar?
5: Bueno, mira, lo primero es hablar un poco de qué es un Freight Forwarder, qué es Greenwich. Y al mismo tiempo vamos a hablar bastante de qué es la inteligencia artificial y cómo los emprendedores podemos sacarle provecho.
4: Perfecto. Después ahí vamos a estar conversando un poquito más con Carlos para aprender un poco de la logística y el comercio exterior, que siempre es tan interesante. Y antes de comenzar las clases del día de hoy, te invito a escuchar una muy útil información que nos envió Camila Belmar, contador público y auditor y supervisora tributaria, de Auditeris, para recordarnos que este 31 de julio los bancos deben reportar al Servicio de Impuestos Internos las cuentas que recibieron 50 o más transferencias de un mismo RUT de este mes. Para más detalles, escuchemos el siguiente audio.
6: Hola, Academia de Emprendedores. Soy Camila Belmar, supervisora tributaria de Auditeris, y quiero contarles que este 31 de julio vence el plazo para que los bancos reporten al Servicio de Impuestos Internos las cuentas que hayan recibido 50 o más transferencias de distintos RUT en un mes, o 100 o más durante el primer semestre. Un dato importante: este reporte no depende del monto de las transferencias, sino de la cantidad de operaciones, y no significa una fiscalización automática. El foco está en quienes reciben pagos por ventas o servicios sin declarar esos ingresos. Si tienes un emprendimiento o trabajas de forma independiente, revisa que hayas iniciado actividades, que estés emitiendo tus boletas o facturas y que tus declaraciones tributarias estén al día. Recuerden que hoy el cruce de información entre bancos y el Servicio de Impuestos Internos es mucho más preciso, por lo que mantener una buena organización tributaria ya no es una opción, sino una necesidad para cualquier negocio. Para conocer más recomendaciones y resolver tus dudas, los invitamos a visitar nuestro sitio web www.auditeris.com y seguirnos en redes sociales.
4: Muchas gracias, Camila. Después de este útil consejo, vamos a comenzar ahora sí las clases del día de hoy en Academia de Emprendedores. Soy Gustavo Dávila y te doy la bienvenida a la sala de clases de la Academia de Emprendedores. Te invito a vivir este taller llamado Norte, un espacio que nace para analizar el impacto de las iniciativas de empresas, organizaciones públicas y profesionales del norte de Chile, comprometidas con el crecimiento del territorio y su comunidad, gracias a modelos de negocios sostenibles. Para ello saludamos al líder comunitario de Verdical.cl y también líder del taller Norte, el profesor Rodolfo Tapia. ¿Cómo estás, Rodolfo?
0: Todo muy bien, Gustavo. ¿Qué tal tú?
4: Muy bien, aquí esperándote, ¿cierto?, con una nueva edición del Taller Norte. ¿Qué nos traes el día de hoy?
0: Qué bueno, mira, le hago una pequeña intro al tema para invitar ya a nuestro invitado hoy, que está de lujo. Para ti y para quienes nos escuchan, les cuento primero que ya hemos tratado en otra oportunidad el tema de cómo entrar a este mundo de la minería, que, bueno, en el norte de Chile es relevante, pero la verdad que en el mundo gravitante y para Chile y su economía también lo es. Hay algo que es clave. Si nosotros pensamos en cómo entrar a este mundo de la minería, la verdad que la minería ya está hablando de una minería 4.0. Y ese horizonte ya no solamente es de futuro, sino que está pasando hoy día y de verdad nos damos cuenta que requiere de nuevas habilidades en este mercado. Hace un par de días, acá tuvimos una información importante respecto a proyectos que tienen esta característica multihélice, Gustavo, o sea, que involucran al mundo público, al mundo privado, al tercer sector, pero aquí sumamos también al mundo de la formación académica y también a las comunidades, tratando de llegar a un nuevo tema que nuestra invitada ya nos va a hablar un poco más de ella. Yo quiero que hoy día nosotros nos centremos en las competencias que deberían estar instalándose y que están instalándose desde hoy en las aulas tecnológicas del norte del país, y quiero contarle a todos ustedes por qué esto debe ser clave para los negocios que tienen y los que están pensando a futuro y que quieren entrar en este mundo.
4: Presentamos a nuestra invitada entonces.
0: Sí, sí. Para eso les quiero presentar a quien nos va a acompañar hoy día y para que pensemos y hablemos de esta estrategia en torno a la educación. Cecilia Meléndez es gerente de Impulsa 4.0, una iniciativa del clúster minero y la alianza CCM Eleva. Además, es directora del proyecto FRDP Impulsa, trayectorias para el siglo XXI. Así que quiero invitar a Cecilia a unirse a esta conversación.
4: Hola Cecilia, ¿cómo estás?
7: Hola, hola, ¿cómo estás, Rodolfo y Gustavo? Yo muy entusiasmada de esta ocasión de poder conversar.
4: Mucho gusto y muchas gracias por estar en la Academia de Emprendedores. Cecilia, antes de comenzar y que Rodolfo ahí pueda hacerte algunas preguntas, ¿hay alguna página de Impulsa 4.0, algún LinkedIn personal que quieras compartir para que la gente en casa te pueda empezar a seguir y pueda empezar a ver lo que vamos a desarrollar en este taller?
7: Mira, toda la información y estudios que tenemos de Impulsa 4.0 lo pueden encontrar en la página www.ccm-eleva.cl. Ahí podrán encontrar muchos de los estudios que estamos haciendo con Gran Minería, con establecimientos educacionales, TP, de empleo local. Y también en las redes sociales del clúster siempre estamos contando todo lo que está sucediendo, el trabajo en el territorio que estamos realizando.
4: Muy bien. Rodolfo, vamos con esas preguntas.
0: Gustavo, mira, yo creo que Cecilia podría partir contándonos brevemente para que todos tengamos claro qué es Impulsa 4.0.
7: Muchas gracias. Mira, Impulsa 4.0 es una iniciativa que se instala en la región el 2023, que es movilizada por las 5 principales compañías mineras de la región: Antofagasta Minerals, BHP, Codelco, Nova Andino Litio y SQM, y es ejecutada por la Corporación Cluster y la Alianza CCM Eleva. Las compañías mineras ya, ¿no es cierto?, desde el año 2022, nosotros las las tecnologías y desde antes, ¿no es cierto? Yo creo que desde la pandemia en la minería se aceleraron todos los cambios tecnológicos. Lo que esperábamos que sucediera en 10 años más, en la pandemia se aceleró, crecieron los centros integrados de operaciones, la automatización se transformó en un proceso incorporado en las operaciones mineras. Y ante este problema o esta situación más compleja, este tema internacional, las compañías se unen con esta mirada de cuáles son, de responder a estos desafíos que trae la industria 4.0, para los territorios y para preparar principalmente el talento que ellos mismos van a requerir en mujeres, en talento local, y que las comunidades y los jóvenes tienen que prepararse. Este programa busca entonces fortalecer principalmente la educación técnica profesional para dar respuesta a esta demanda de perfiles 4.0 y hacer de la región una región pionera en el abordaje de esta industria o esta nueva minería.
0: Oye, en ese camino entonces quizás sería bueno que nos puedas contar, hay una actividad que se viene pronto y que justamente tiene como protagonista estudiantes técnicos, a quienes, y de enseñanza media técnica me refiero, que serán quienes van a entrar al mundo laboral en breve. Hay una actividad que es denominada Gymkhana de la Empleabilidad y viene pronto. ¿Nos podrías contar un poco sobre ella?
7: Oye, sí, muchas gracias. En esto de... la verdad, Rodolfo, en esto de preparar el talento para las compañías mineras, la minería va a necesitar 18.000 nuevos talentos de aquí a los siguientes 10 años. Y ese talento, bueno, el 75, 3 de 4 están en los proveedores, tenemos en la minería, y este nuevo talento va a tener que tener competencias técnicas, vamos a necesitar mantenedores, vamos a necesitar más operadores. Y por un lado, estos mantenedores y operadores van a tener que tener nuevas competencias técnicas, o sea, ya no va a tener que ser solo un mecánico, sino que va a tener que ser un mecatrónico, que va a tener que tener competencias de programación, de electricidad, de hidráulica incorporado en su formación. Pero también no son tan solo las competencias y habilidades técnicas que van a tener que tener estos nuevos perfiles que cambian o que dejan de existir por otros cargos, lo que trae la minería 4.0, sino que lo principal también van a tener que estar preparados con competencias transversales, ya como la adaptabilidad, el razonamiento lógico matemático, el pensamiento crítico, que a veces, no es cierto, tanta inteligencia artificial o tantas tecnologías traen, el análisis de datos y la interpretación de datos y la toma de juicio y decisiones son uno de los 10, por ejemplo, modelos de competencias transversales de la industria 4.0 que también hemos ido poblando, por ejemplo, con conciencia situacional en ambientes autónomos, que responde a esta nueva competencia de un profesional que va a tener que enfrentarse a un centro integrado de operaciones y tomar decisiones con múltiples datos.
4: Cecilia, a partir de eso se está trabajando, porque aquí más adelante Rodolfo te va a preguntar en términos de los intervinientes, pero me imagino que también se está desarrollando principalmente con la academia, hablabas de liceos técnicos, ¿quiénes son los intervinientes en ese punto?
7: Desde Impulsa 4.0 trabajamos principalmente con educación media técnica profesional de la región de Antofagasta, ya ese, pero desde la información que nosotros somos capaces de generar, de estudios, de tener información desde la minería, poblar, por ejemplo, el marco de cualificaciones mineras o el catálogo nacional del marco de cualificaciones mineras con, por ejemplo, la ruta formativa del mecatrónico, es información muy enriquecedora y muy valiosa para el ecosistema formativo que le sirve a las universidades, a los centros de formación técnica y también a la SUTEC, que son los primeros que empiezan a trabajar con esta información para hacer todos los procesos de reskilling de los trabajadores.
4: Recordemos que estamos...
7: Así que en realidad es bien integral, estamos como bien integral en la... aportando al ecosistema.
4: Super. Recordemos que estamos hablando con Cecilia Meléndez, gerente de Impulsa 4.0 y directora del proyecto FRPD Impulsa Trayectoria para el Siglo XXI. Rodolfo.
0: Sí, Gustavo,
7: oye,
0: quizás
7: diste... Oye, perdón, sí. Pero me quería ahora ir a la gincana, es que quería dar un poco el... y cuando entro a las competencias transversales, lo que les quiero transmitir es que estas competencias, es que nosotros se ha creado esta actividad que va a ser que la vamos a desarrollar el 5 de agosto en la ciudad de Calama, el 19 de agosto en la ciudad de Antofagasta. Y acá lo que buscamos, bueno, Gincana, como su nombre lo dice, es para los niños de cuarto medio técnico profesional de la región, y como su nombre lo indica, yo creo que todos en nuestra infancia jugamos alguna vez a la gincana, soplar la harina, ir con la cuchara y el huevo, reventar el globo. Bueno, lo que queremos es que los estudiantes vivan una experiencia pasando en estaciones rápido, y generarles en ellos una conciencia de la importancia y la relevancia que son las competencias transversales para su futuro desarrollo laboral, para su primera experiencia en su primer trabajo, para su primera experiencia de búsqueda laboral, y empezar tempranamente a enseñarle a los niños o a recalcar la importancia de comunicarse bien, de la presencia personal, lo que significa tolerancia cero a la droga, que no es consumir esto sí, esto no, solo el fin de semana, solo el año nuevo. En minería la tolerancia es cero. Habilidades de, porque son importantes comunicarnos, tener redes de contacto, LinkedIn, y cómo esto mañana puede cambiar tu futuro del trabajo y tú mantenerte en un empleo laboral. Queremos sembrar, dejar este nodo, dejar esta semilla en los jóvenes y las jóvenes de nuestra región, y esperamos tener alrededor de 250 jóvenes en esta actividad. Tenemos el patrocinio de la Mesa de Empleabilidad Sense, INACAP, Calama estará con nosotros, SEDUC-UCN estará con nosotros, y muchos participantes de la Mesa de Empleabilidad, generando esta lúdica experiencia y bien inédita. Hemos visto muchas ferias laborales, hemos visto ferias vocacionales, pero esto es una feria de apresto laboral.
0: Sí. Gustavo, de lo que nos cuenta Cecilia ya podemos ver algo que yo creo que es bueno que extrapolemos también a quienes nos escuchan. Cuando pensamos en jóvenes que tienen que desarrollar estas competencias más bien transversales y pensar en industrias que podemos llamar de futuro, pero que la verdad es, ya están acá, tenemos que pensar que son jóvenes que están a puertas de ingresar al mercado del trabajo, que pueden ser tus próximos colaboradores, que pueden ser las personas que se unen a tu empresa. Ya nos contaba Cecilia que quizá el 75% de estos jóvenes van a llegar a ser parte de las empresas proveedoras de servicios, y por qué no algunos de ellos tus posibles competidores, con un buffer distinto también de experiencia. ¿Por qué cuento todo esto? Porque ya adelantabas también algo que tiene que ver con que esto pasa con distintos actores. En ese contexto me gustaría preguntarte, Cecilia, que nos cuentes también brevemente sobre este fondo FRDP. Porque primero que nos expliques qué se va a levantar con él, y también por qué debe ser de interés de un gobierno regional que se desarrollen habilidades y conocimientos para una industria que podríamos decir, bueno, es de ámbito privado. ¿Qué nos podrías comentar tú?
7: Hoy, tremenda pregunta, Rodolfo, le agradezco mucho, y se conecta con algo que ustedes también hablaban al principio, a esto de cuádruple hélice, de la sostenibilidad. Impulsa Trayectorias para el Siglo XXI es una ampliación, o sea, nosotros es un proyecto que estamos con el gobierno regional y la aprobación del Consejo Regional, y lo que buscamos es escalar este modelo que ya lo comenzamos, con, como tú bien señalas, con el apoyo del sector privado, que es quien hace como este primer ejercicio. Y nosotros, bueno, actualmente estamos en cuatro liceos. Estamos en el Liceo José Miguel Quirós de Taltal, en el Liceo HC de María Elena, en el Liceo Minero América en Calama, y en el Liceo Licanantay de San Pedro de Atacama, ¿ya? Ahora, con este apoyo del gobierno regional, nosotros vamos a poder crecer a 2 establecimientos más y vamos a poder... vamos a poder además intervenir y generar una red de aulas tecnológicas y una comunidad de aprendizaje a través de la enseñanza STEM. Finalmente nosotros estamos buscando enseñar ciencia, tecnología, ingeniería y matemática, que son como todo lo que moviliza estas especialidades de futuro que está requiriendo la minería 4.0, a través de aulas tecnológicas que son incorporadas en los establecimientos y que tienen acceso a realidad virtual aumentada, impresión 3D, robótica y programación, una preparación de los docentes, del equipo directivo, hacemos un cambio en los proyectos institucionales de estos establecimientos, y hacemos todo un camino de incentivar estas trayectorias, ¿ya? En los jóvenes, en su entorno, en su comunidad escolar. Entonces, esto, gracias al apoyo del gobierno regional, ahora vamos a crecer y vamos a poder empezar a hacer realmente una red para seguir con este propósito y este sueño de hacer que Antofagasta vaya a la vanguardia, o sea, pionera en el abordaje de competencias para la industria minera 4.0. ¿Y por qué? Bueno, perdón, ¿y por qué hablo de sostenibilidad? Porque, y aquí como me... ¿por qué hablo de sostenibilidad o de cuádruple hélice? Porque acá se ve este círculo virtuoso de que están las compañías mineras, está el gobierno. Esto no se puede hacer sin las educaciones, sin las instituciones de formación, y después uno, mientras más, y tú Rodolfo también lo debes vivir con tu trabajo en el territorio, realmente esto no es sostenible si no involucras a la comunidad civil. Sabemos que los apoderados y los orientadores y los docentes son quienes inciden en el 54% de las decisiones vocacionales de nuestras y nuestros jóvenes. Y si no, y si tenemos un docente y un orientador o un papá que sigue incentivando en realidad carreras, especialidades que no van a asegurar el futuro o la transformación o la promesa de en realidad tener una trayectoria formativa próspera, como le llamamos nosotros, no van a estar preparados para el cambio. Entonces, de ahí es que esto se hace más sostenible con apoderados, con orientadores y con este trabajo en red, que es lo que estamos consiguiendo ahora con este FRPD.
4: Cecilia, no queremos cerrar el espacio, pero nos quedan un solo 2 minutos y Rodolfo tiene la última pregunta, que es como para asociarlo con el tema de las pymes. Rodolfo.
0: Sí, muy brevemente, Cecilia, ya nos explicaste cómo todo este entorno que podemos llamar escolar tiene que estar preparado con herramientas. ¿Cómo se prepara quien es hoy día empresario y es emprendedor y va a recibir en breve a estos estudiantes? ¿Cómo tiene que prepararse la empresa y el emprendimiento?
7: Oye, yo siento que los emprendedores tienen una capacidad y un nivel de aceleración para prepararse que es tremendo. Además, ellos contratan 3 de cada 4 estudiantes que egresan son contratados por los proveedores. O sea, desde la gran minería, los proveedores, el 75% son contratados. Esperamos que estas nuevas generaciones vengan más preparadas con todo esto, pensamiento lógico-matemático, gestión integrada, conciencia situacional, y bueno, eso, a prepararse, a seguir, hay reskilling, hay un montón de oportunidades también en línea para prepararse las competencias técnicas y habilidades y en realidad a recibir y a poder articularse con programas como nosotros, como Impulsa 4.0, que es nuestro camino. Nosotros buscamos ya en una tercera etapa poder articularnos más fuertemente con proveedores que finalmente son quienes van a contratar a nuestros egresados y poder ahí hacer realmente transformaciones de impacto que trasciendan y que sean sostenibles para la región.
4: Muchas gracias, Cecilia. Cecilia Meléndez, gerente de Impulsa 4.0. Gracias por conectar con la Academia de Emprendedores.
7: Muchas gracias por la invitación.
4: Muchas gracias. Profesor Rodolfo Tapia, líder del Taller Norte y líder comunitario en Vertical.cl. Muchas gracias, Rodolfo, por el taller del día de hoy.
0: Muchas gracias, un abrazo, un saludo a todos y a todas.
4: Muchas gracias, Rodolfo. 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
13: ¿Qué día hoy? 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Me ha hecho larga esta semana, güey.
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4: Bienvenidos y bienvenidas nuevamente a la sala de clases de la Academia de Emprendedores. Soy el alumno Gustavo Dávila y hoy te quiero presentar una empresa de soluciones logísticas personalizadas e integrales, sin importar las complejidades del traslado. Para conocer más detalles, vamos a saludar al gerente de operaciones de Greenwich Cargo, Carlos Eduardo Cobas. ¿Cómo estás, Carlos?
5: Hola, Gustavo. Todo bien.
4: Qué bueno.
5: Te agradezco por la invitación.
4: Muchas gracias por estar acá. Carlos, antes de partir, como siempre, coméntanos la página web de Greenwich Cargo y alguna red social también, para que la gente lo vaya viendo en casa.
5: Sí, por supuesto. 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Y también los invito a que sigan nuestro podcast On Time Is Late.
4: Muy bien. Todas las tecnologías ahí a disposición.
5: En eso estamos.
4: Cuéntanos, para partir, ¿qué es Greenwich Cargo? Ustedes trabajan en logística y ocupan mucha inteligencia artificial. Cuéntanos un poco de eso.
5: Sí, mira, Greenwich Cargo es un freight forwarder. Y para aterrizarlo un poco el concepto, cuando una pyme chilena está tratando de importar una mercadería de China o Alemania, este proceso normalmente conlleva la orquestación de una naviera, una aerolínea, un puerto, un transportista, y todo eso es lo que hace un agente de carga.
4: Nosotros, como y eso es un freight forwarder.
5: Exacto, en el fondo el freight forwarder o un agente de carga es un coordinador que se encarga de orquestar a todos estos proveedores de servicios como la naviera, la aerolínea, el puerto, el almacenero, todas esas cosas nosotros las coordinamos por ti.
4: Ese está presente durante todo el proceso, desde que sale la carga desde China o de algún otro país hasta que llega a territorio nacional, al lugar, a la bodega.
5: Exactamente, y lo mismo viceversa, si tú eres un exportador, también te apoyamos desde que sale desde tu bodega hasta que llega a la bodega de tu cliente.
4: Oye, hablábamos, ¿cierto? Una de las cosas, hablábamos fuera de micrófono y tú nos comentabas que una de las cosas esenciales que trabajan en Greenwich Cargo es con inteligencia artificial. ¿Cómo estos elementos, ¿cierto?, nuevos de inteligencia artificial pueden ayudar a los emprendedores a anticiparse a riesgos como cambios regulatorios, variaciones de costo, interrupciones en la cadena de suministro y algunos otros?
5: Sí, mira, lo primero que me gustaría empezar es por definir un poco qué es la inteligencia artificial, ¿no? La inteligencia artificial es una máquina, no es un sabio que sabe muchas cosas. Eso es importante hacer la distinción. Es una máquina que usa modelos matemáticos para predecir qué cosas pudieran venir después de cierto input o información que tú le das. Entonces, lo primero que me gusta siempre poner en contexto al oyente o al usuario es que esto es una máquina, no lo sabe todo, ¿ok? Pareciera que sí. Ahora, Lo segundo que les puedo decir para cómo sacarle provecho es que se animen a usarlo, ¿ok? Creo que eso es lo más importante para generar una educación sobre qué es esta máquina, qué es esta tecnología y cómo sacarle provecho. Específicamente en Greenwich, uno de los poderes más impresionantes que vemos con el tema de la inteligencia artificial es que eliminó la cadena que había, que más trabajo consumía en muchas empresas, que es la organización de data, recaudación de datos, procesamiento de datos y análisis de datos. Si tú hablas con cualquier analista o puesto medio de cualquier organización o cualquier emprendedor, un 50% de su tiempo se va en esas cuatro aristas. Y puntualmente en Greenwich te puedo decir, hoy en día nosotros consolidamos las cotizaciones de múltiples agentes de múltiples países del mundo y las podemos analizar en cuestión de segundos.
4: Ahí ustedes prestan el servicio, ¿ocupan ustedes la inteligencia artificial o derivan eso en los negocios? ¿Cómo se hace el proceso, cierto, para integrar esta inteligencia artificial al proceso, ya sea de importación o exportación?
5: Mira, lo primero es que tienes que encontrar la fórmula de cómo exponerte a ella,
4: ¿okay? Ya.
5: Tienes que jugar no solamente con una herramienta como ChatGPT o como Claude, exponerte a varias y al mismo tiempo, si tienes un equipo de trabajadores, exponerlos a ellos y de ahí va a haber una cierta efervescencia que te va a ir dando luz de por dónde viene, ¿okay? Eso como primer paso. Si eso no pasa, no va a pasar más nada.
4: ¿Qué pasa, por ejemplo, cuando la inteligencia artificial, porque tú mencionaste varios modelos, ¿cierto? Se contradicen. A veces pasa, ¿cierto?
5: Pasa.
4: ¿Qué pasa en ese sentido? ¿Hay alguna que tenga más razón que otra en este mundo específico o no?
5: No, mira, la verdad es que son modelos, como te dije, predictivos. Entonces, ellos tienen un sesgo que viene de sus autores, por así decirlo. Pero la clave para que eso no te pase es que cuando aprendes a usar la inteligencia artificial, aprendes a darle contexto. Te voy a dar un ejemplo. Antes, nuestros clientes tenían un ejército de comercio exterior para poder analizar 10 o 15 cotizaciones y entender, oye, ¿cuál es mi mejor opción para importar? Hoy en día un cliente puede subir las cotizaciones y una IA le va a decir cuál es la que mejor le conviene. Pero ¿qué va a pasar? Si la IA no tiene contexto, le va a decir que la que la mejor le conviene es la más barata. Y ¿dónde viene el otro ejemplo? La otra IA también le va a decir la que mejor le conviene, pero le va a decir la que mejor le conviene porque tiene el menor tiempo de tránsito. Y ahí es donde entra el tema de que el usuario tiene que hacerse proficiente con el uso de la inteligencia artificial, porque de esa manera le da el contexto que la máquina requiere.
4: Oye, ¿eso hace entonces que de alguna manera los negocios más pequeños puedan entrar a competir en igualdad de condiciones o más igualdad de condiciones, podríamos decir, que con empresas más grandes, ¿cierto?
5: Qué bueno que haces esa pregunta, porque este es un punto muy importante que como emprendedores y como pymes chilenas tenemos que tener en consideración. La inteligencia artificial es una tecnología que está disponible para ti, pero también está disponible para el CEO de la empresa más grande de la industria en donde tú compites. ¿Cuál es la diferencia y cuál es el derecho a ganar que tenemos los emprendedores y las pymes que tomamos decisiones más rápidas? Entonces, por eso, de nuevo, la invitación es expónganse a la tecnología y háganlo rápido, porque la verdad, la fórmula de acortar esa brecha es exponiéndote a una velocidad mayor de la que lo pueden hacer tus competidores. ¿Por qué? Porque tú tienes menos burocracia, tienes menos sistemas legados, entonces tú puedes tomar decisiones más rápido. Esa es el principal, la principal ventaja, pero tengan en consideración que es cuestión de tiempo que todos la usen. Entonces, por eso es importante empezar a hacerlo ahora.
4: En ese sentido, ¿se transforma en una desventaja eso que decías tú de este equipo gigantesco, cierto, que tienen las grandes empresas para trabajar en el ámbito del comercio exterior?
5: Claro, porque ¿qué pasa? Si tú hablas con una empresa de repente como Unilever o como Procter & Gamble, no veo que estén bajando a la mitad su equipo de comercio exterior por todos los riesgos legales, todos los riesgos laborales y muchas otras cosas que están invertidos. Sin embargo, si tú eres un distribuidor mediano que no tienes esa infraestructura, puedes tomar decisiones más rápido y sacarle provecho.
4: ¿Okay? ¿Y cómo incluimos ahí el criterio humano? ¿Cómo incluimos ahí a las personas que obviamente son las que, como tú decías, la inteligencia artificial es una máquina, es inteligencia, pero no tiene un cerebro, no tiene criterio, ¿cierto? No ocupa esas condiciones. ¿Cómo se incluye lo que es el criterio humano? ¿Cómo se incluye en la toma de decisiones, sobre todo en pequeños negocios?
5: Mira, yo creo que ese punto es clave. La inteligencia artificial te va a ayudar a reducir la incertidumbre para que tú tengas una opinión más educada y puedas tomar decisiones más rápidas. Y ese es, tienes que entender que ese es el flujo. Ella te va a dar múltiples opciones. Tú tienes que tomar la opción que tú quieras. Y esa es la fórmula en que te mantienes al mando. Hay un libro que se los recomiendo a toda tu audiencia que se quieren hacer un poco más proficientes en el tema de inteligencia artificial, que se llama Co-Inteligencia. Es un libro que hizo un profesor de negocios de la Universidad de Wharton y él explica el modelo centauro, mitad humano, mitad máquina. Entonces, por ejemplo, en tu caso, tú me vas a entrevistar el día de hoy. Antes, tú tendrías que haber contratado un equipo de investigación, revisar mi LinkedIn, mis redes sociales, ver mis últimas entrevistas, qué me preguntaron en mis últimas entrevistas, de ahí tratar de descubrir, bueno, qué no le han preguntado, que le puedo preguntar yo a Carlos. Ojalá que no hayas hecho eso. Pero hoy en
4: día, ¿cómo pillo a Carlos?
5: Hoy en día lo puedes hacer con un prompt en 15 segundos aproximadamente y vas a tener la información a la mano. Y así como eso pasa en muchísimas otras industrias, ejemplos como el que te acabo de dar.
4: Carlos, para ir cerrando, una de las principales cosas, cierto, que pasa a los emprendedores es que ven todo este proceso de comercio exterior como un tremendo monstruo que tú acabas de comentar. quisiera que a esa cámara donde te ven en YouTube y también que nos escuchan en Radio ADN pudieras hacer una invitación a aquellos emprendedores que están partiendo o algunos que ya llevan un tiempo desarrollándose pero que todavía no se atreven a lo que es el desarrollo de instancias de comercio exterior. Háceles una invitación para que a través de tu empresa de Greenwich Cargo puedan realizar este desarrollo.
5: Sí, bueno, lo primero que nada, los invito a que nos contacten en nuestras redes sociales y con nuestros equipos comerciales. Nosotros tenemos un modelo de atención. Nosotros tenemos un modelo de atención que denominamos Hospitality Logistics, que está diseñado para este tipo de empresas, ¿okay? Nosotros creemos que el buen trabajo de un comercio exterior es hacer lo mismo 100 veces sin que pase nada, ¿okay? Pero donde está el valor agregado es que cuando te pase algo, tengas un agente de carga que sea tu partner, que esté al lado tuyo y que te pueda dar la información correcta a tiempo y que te pueda brindar la tecnología correcta a tiempo. Entonces la invitación es a que visiten nuestras redes sociales, visiten nuestra página web, que conozcan el modelo Hospitality Logistics para apoyarlos en todas sus soluciones, en todos sus problemas de importaciones o exportaciones.
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4: Muchas gracias, Carlos, por visitarnos en la sala de clase de la Academia de Emprendedores. Gracias. Muchas gracias. 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Y hasta acá llegamos con las clases de hoy de la Academia de Emprendedores. Recuerda seguirnos en Instagram, @ademlatam. Que tengan todos un muy buen fin de semana. Nos vemos el lunes. Ahora vienen los servicios informativos de ADN y luego el Bar del Mundial con Álvaro Lala. Labra, buenas noches.
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8: Diez de la noche en punto, actualizamos noticias en ADN. Siguen las reacciones por la polémica generada tras la indicación del gobierno de aumentar la rebaja al impuesto corporativo y el cambio de planes de Hacienda tras los debates internos en la moneda. Juan Espinosa nos informa.
9: En medio de fuertes discusiones entre el Ministerio del Interior y el Ministerio de Hacienda, el gobierno echó marcha atrás a la idea de aumentar la rebaja al impuesto corporativo a 22 puntos porcentuales, y en el marco de la ley de reconstrucción, el proyecto llevará una rebaja de 23 puntos porcentuales. Todo esto después de las presiones y las críticas del Partido por la Democracia, que acusó que el acuerdo alcanzado por sus senadores con el gobierno era sobre una base diferente a lo que el gobierno estaba entregando como propuesta a la Comisión de Hacienda del Senado. La diputada Andrea Parra, vicepresidenta del PPD, valoró no solamente la decisión de los senadores del PPD de poner fin al acuerdo con La Moneda, y aprovechó de cuestionar los cambios de discurso del gobierno.
10: Primó el sentido común y me alegro que los senadores den pie atrás de lo que era un mal acuerdo. Con el gobierno y Quiroz hoy no se puede confiar. Presentan indicaciones de última hora, cambian las condiciones del juego en todo momento. Se hace imposible avanzar en ninguna negociación cuando la contraparte te oculta las cartas. Bajan la tasa corporativa, ahora vuelven al plan original. Eso es poco serio y espero que los senadores mantengan firme su postura.
9: El trámite de la mega reforma continuará la próxima semana. El martes se tiene que votar en la sala del Senado. El día lunes, la Comisión de Hacienda deberá terminar de despachar el proyecto insignia de la administración José Antonio Kast. Juan Espinosa, ADN.

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0: tiro nomás. A las 10 de la noche con 7 minutos, Lara Alvar. Se ha repetido la frase durante todo este mundial. El árbitro chileno Juan Lara, Luco, fue designado una vez más para ejercer funciones en el VAR. En este caso, en el partido de Argentina y Suiza, mañana sábado, a las 9 de la noche, con transmisión de ADN Deportes. Un éxito absolutamente consolidado en esa función a nivel internacional, en el nivel máximo, en un campeonato del mundo. Poco y nada más es lo que se puede decir. En contraste con lo de Cristian Garay, que dirigió un solo partido, en el cual estuvo rozado por la polémica y luego nunca más fue nominado. Manolo Fernández, bienvenido.
1: ¿Cómo le va? Buenas noches, Álvaro. Para precisar, dirigió México-Sudáfrica, o estuvo en el equipo referil en realidad, Juan Lara, partido inaugural de la Copa del Mundo, después en Francia-Paraguay, y en 16avos de final, y en octavos de final repitió con los mexicanos ante Inglaterra. Fueron los partidos de Juan Lara antes de este cuarto compromiso en el que va a tener que trabajar otra vez.
0: En buena hora ya está señalado, más aún cuando en los últimos días se anunció que esto del VAR se va a aplicar en el fútbol del ascenso, siendo pionero más o menos el fútbol chileno en eso, en ir ampliando la cobertura de este sistema a las diversas categorías. Ya se ha aplicado en la Copa Chile, se supone que la Copa de la Liga lo está ejecutando en sus últimos partidos, de forma que la presencia de un chileno con esa experiencia, cuando llegue de vuelta, evidentemente va a ser muy valiosa para el desarrollo de este sistema, ya lo señalábamos. Hoy día hubo cuartos de final, el segundo de los partidos, y con ello quedó estructurada, la primera de las llaves de las semifinales, y ya se va decantando el tema. Ya son dos las selecciones que se quedan hasta el final, que es el significado que tiene llegar a la semifinal, Manolo, porque si la pierde, bueno, tendrá que definir la medalla de bronce.
1: Hoy el triunfo fue de España, 2-1 sobre Bélgica. Abrió la cuenta Fabián Ruiz, que está acostumbrado a marcar en buenas ocasiones, en grandes ocasiones, como lo ha hecho en el Paris Saint-Germain, por ejemplo. También 30 minutos para el 1-0, empató en los 41 Charles de Ketteler para Bélgica, jugador que fue destacado también en la etapa anterior ante Estados Unidos, y remató uno que entra siempre en los minutos finales para hacer daño, lo logró frente a Portugal, y ahora marcó de nuevo en el minuto 88 Mikel Merino para el 2-1 de España, con que obtuvo los pasajes a semifinales y se va a enfrentar a Francia el próximo día martes.
0: ¿Cuál será el sentimiento del jugador? Pucha, me hacen entrar sobre el final en los últimos 10 minutos, pero lo invoco ya, pues me ganaré la titularidad, que es lo que quiere el jugador, estar en todos los partidos la mayor cantidad posible, pero ahí está absolutamente consagrado, no tan solo para el fútbol español, sino para toda la afición hispana, que sabe vivir de manera tan especial este tipo de compromisos.
1: Bueno, hubo declaraciones, a ver si podemos escuchar, por ejemplo, a Lamine Yamal, ¿no? Porque ya en ediciones anteriores, a lo largo de la programación, oímos a Luis de la Fuente, también al goleador Merino. Es hora de escuchar a la gran figura que prometió España para esta Copa del Mundo y que tiene preferencias por los logros colectivos más que el lucimiento individual.
2: Muy contento por la victoria. Otra vez en semifinales. Hemos venido para esto, para jugar estos partidos y ganarlos. Ahora descansar y a pensar en el partido de Francia. Bueno, o sea, obviamente quiero marcar porque ayuda al equipo, pero no salgo al campo pensando en eso. Si gano el Mundial, yo creo que nadie se va a acordar de cuántos goles he metido o cuántos he dejado de meter. Si ganamos, todos estaremos contentos, es lo único que quiero. Si me doy el MVP, pues mejor, pero sobre todo que el equipo gane.
1: Bueno, se escucha mucho, es común que los jugadores antepongan el bien colectivo ante ciertamente el lucimiento individual, como hizo en esta oportunidad Lamine Yamal, pese a todos los pergaminos que traía en esta Copa del Mundo. No sé si ha sido el más lucido de los españoles. No creo, Álvaro, no sé para ti.
0: No, parece que no. Un equipo que ha destacado por lo colectivo, principalmente, más que por la individualidad. Era Lamine Yamal el llamado a llevarse el equipo, echárselo al hombro, a marcar las diferencias, pero no ha sido el caso, en lo más mínimo.
1: Los aplausos se los está llevando Merino, que entró para marcar frente a Portugal y ahora de nuevo ante los belgas.
0: Claro, en ese sentido no.

0: Se ratifica el concepto de un equipo, de un plantel, más que de al revés de lo que pasa con Argentina, por ejemplo, que es Messi el que la lleva y el que ha hecho todos los goles, casi todos los goles para un equipo que está también instalado a la misma altura que los españoles.
1: Y
0: que
1: espera ratificarlo. Figura, además, claro.
0: Sí, pues, ahora, ¿cuánto le queda a Yamal?
1: Sí, claro.
0: ¿Y tiene cuánto? ¿21 años?
1: Quitarse varios puntos en
0: banda. 20, 21, claro.
1: Es verdad.
0: Va a marcar 19 años, es decir. Va a marcar todos los récords que están recién ahora marcando Messi, Cristiano Ronaldo y Mbappé va encaminado. Esa va a ser la pelea del próximo decenio, ¿eh? Mbappé o Lamine Yamal.
1: Sí, bueno, lo dijo hoy día Álvaro Lara, 10 de julio del 2026.
0: Qué maldad.
1: Fue relevante en el partido de hoy también la salida de Thibaut Courtois, el arquero belga que debió abandonar en el segundo tiempo durante la pausa de hidratación. Por una lesión muscular, tuvo que entrar el suplente de apellido Lamens. Bueno, a este portero que ingresó precisamente se le soltó la pelota que capitalizó Merino en el 2-1 de los españoles. Courtois, que juega en el Real Madrid, conoce bien la Liga Hispana, apostó precisamente, ¿no?, por los españoles para ganar la etapa que viene también.
2: Bueno, obviamente yo creo que cuando España ya ha ganado varios partidos a Francia, yo creo que es algo que quiera en la cabeza también de los franceses. Yo creo que va a ser un partido bonito donde España, creo que es un poco 50-50, donde son dos estilos de fútbol diferentes. Yo creo que va a ser un bonito partido y a ver quién gana.
0: Es Francia-España, el duelo que se viene el próximo martes, ya lo vamos a estar señalando en la agenda debidamente, en Dallas. Ya un campeonato del mundo que se focaliza fundamentalmente en los Estados Unidos, que es el país donde se programó la mayor cantidad de los encuentros. Ya México y Canadá son un pasado que queda nada más que registrado en las estadísticas.
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0: Mañana sábado se define la otra semifinal. Ambas van a ser martes y miércoles a las 3 de la tarde. Llamará la atención el horario, es para responder a los requerimientos de la televisión europea. Las 3 de la tarde en Chile son las 9 de la noche, horario absolutamente estelar para un partido. Si se jugara más tarde, de acuerdo a los intereses de este lado del mundo, se jugarían horas de madrugada ya y ahí la televisión pesa muchísimo. Por eso es que serán a las 3 de la tarde, martes y miércoles, los partidos de semifinal.
1: En lo más próximo, este día sábado se juega las dos semifinales restantes. La primera a las 5 de la tarde entre Noruega e Inglaterra. Te quiero invitar a escuchar, Álvaro, lo que le publicaron a Haaland. Una canción de la Tigresa del Oriente.
0: ¿Qué es eso?
1: Una intérprete peruana. Ah, mira, ahí la va a poner Vicenzo.

0: Pegajosa.
1: Está buena, está buena.
0: Es una canción que tiene una versión original noruega en la melodía, en, pero la letra obviamente se la adapta a la, la intérprete sudamericana. Esta es la versión,
1: esta es la versión
0: original.
1: Original, ¿eh?
0: Claro, seguramente dice cosas en otro,
1: claro,
0: tono. Igual lo alaban, pero lo que a hace otro, la Tigresa del Oriente.
1: A otro que hay que notarlo en el próximo decenio, ¿eh? A Haaland, claro, se me había olvidado, junto con Mbappé y Lamine Yamal. Claro. Por eso, por eso.
0: De hecho, en este mundial ya está buena la competencia. Con Messi, que sabemos que.
1: Claro,
0: que está ahora en una etapa especial, pero Haaland con Mbappé están ahí, ¿eh?
1: Y Yamal de atrasito, pues, metiéndole, sí, presión a los dos.
0: Va a estar buena esa definición. Sí. 5 de la tarde el partido. Hay residentes también en Santiago que se van a reunir a ver el partido. Las, sí, embajadas estaban de manera conjunta.
1: Un personaje, un embajador, escuchaba en ADN Deporte.
0: Sí, sí. Noruega con Inglaterra.
1: Va a ser ahí en el Mall Sports, entiendo.
0: Claro, bien arriba. Sí, pero ahí se van a juntar y ojalá que de manera armoniosa.
1: Es lo que quisiéramos, ¿eh? Mira, aquí Hans Hot nos sopla lo que dice la letra de esta canción que estamos, ¿ya?, escuchando en castellano.
0: A ver.
1: Alan Haaland es azul como su papá. Ahora está en el Etihad. Ja, ja, ja, Haaland, Haaland, Haaland. Vino nosotros de Alemania, está aquí para ganar la Champions. Ja, ja, ja. Nacido en Yorkshire, un chico noruego, Roy Keane intentó aniquilar a su padre. Ja, ja, ja, Haaland, hey.
0: Nada que ver con la Tigresa del Oriente, po. En todo caso, Noruega está bien, Haaland hace los goles, pero es un equipo interesante, ¿eh? También con el arquero, con Sorlot en ofensiva, tiene más cosas que.
1: Está en cuartos de final, pero sí, no es gratis, no ha llegado de manera, claro, gratis, ni con la ayuda de otros, está en los cuartos de final.
0: Incluso en algún partido se guardó a Haaland el entrenador.
1: Mira, cuando están clasificados.
0: Claro, así que la campaña no ha sido solo de Haaland en esta Copa del Mundo para los noruegos que quieren seguir remando. Está bueno en lo del remo, allá es una moda a nivel mundial.
1: Sí.
0: De los vikingos.
1: Por ahí publicaban una conversación que tuvo con unos niños, Haaland. ¿Ah? Y le preguntaron, bueno, ¿tú eres hombre o eres mujer? Dijo, mi papá es hombre, mi mamá es mujer, ¿debo tener algo de cada uno? Dijo,
0: bien, ¿eh?
1: Se acabó el diálogo. Hasta ahí llegó.
0: Así es ahora.
1: Claro, un crack.
2: Buena.
1: Exacto.
0: Está bien.
1: Entonces mañana a las 5 de la tarde, Noruega con Inglaterra en Miami. Ah, tal es que no Salinas ahí. Primera línea.
0: Hay varios de los nuestros que, sí, fueron al partido. David Oyarzún, que no Salinas.
1: Y después a las 9 de la noche en Kansas, que ha sido el centro de operaciones de Argentina, nos contaba el mismo Queno, van a jugar Argentina con Suiza en el otro partido de cuartos de final. Replicando partido que se jugó por octavos de final en el Mundial de Brasil. Fue la última vez que se toparon en una competencia, argentinos y suizos. Aquel partido terminó empatado a 0 en los 90 minutos y en el alargue lo desniveló Argentina con un gol de Di María, Ángel Di María, y con ello se hizo de la victoria y avanzó a los cuartos de final en ese Mundial de Brasil, donde después llegaría a la final para perderla con los alemanes. El antecedente inmediato que hay entre unos y otros, del cual creo que hay 2 o 3 jugadores que estuvieron en la cancha en ese día que podrían estar el día de mañana.
0: ¿Ya?
1: No son muchos más. Bueno, Messi por empezar y un par más por el lado de los suizos, me parece.
0: Bueno, mañana se prevén aproximadamente, a propósito del calor que ha sido tema en el Mundial, 32 a 34 grados en Miami, ¿ah? Para Noruega, Inglaterra. Aunque los estadios están climatizados y los jugadores no debiesen sentir tanto, ¿no?
1: Pero hay que llegar hasta allá.
0: El peso sofocante del calor. Es cierto, para los hinchas puede ser un poquito más incómodo. Y en Kansas, 30 grados son los que se visualizan como máxima. Seguramente al caer la noche va a ser un poco menos. Vamos a ver si lo sienten o qué tanto, claro, argentinos y suizos.
1: Y Facundo Medina, ¿sabe a qué se refirió?
0: ¿A qué?
1: A todo el... ¿Vamos a estar con Gloria Bejarano o vamos nosotros nomás? Sí, ya, porque se refirió a todo el desgaste mental que sufrieron en el partido contra los egipcios, ir perdiendo 2-0, sobre el bien adentro del partido, el descuento, después el empate, el gol que le anulan en las idas al VAR, todo eso el jugador lo va sintiendo, lo va mermando, cuando no está preparado debidamente. Y a eso se refirió Facundo Medina frente a los micrófonos de ADN.
3: Lo mental fue terrible, yo creo que todos vivimos lo mismo. Viste la foto que subió el Dibu, estábamos todos así, pero bueno, al final vuelvo y te repito, corregiremos los detalles, corregiremos los errores y que tratar a partir de ahora que no ocurran y de seguir en esta competición.
1: ¿Han hecho goles a Argentina?
0: Sí, y se han visto algo nerviosos. Yo en esta declaración, cuando dice que fue terrible lo mental, me deja esa sensación de que no están realmente sólidos, ¿no? De arriba los argentinos, de la azotea, como le llaman ahora. En términos similares, le preguntaron a Lisandro Martínez, que es zaguero, por los goles recibidos ante Egipto y ante Cabo Verde, las últimas presentaciones del albiceleste.
2: No, obviamente que no nos gusta que no hagan goles, ¿no? Y sin duda por ahí tenemos que estar un poquito más, más concentrados, ¿no? Yo creo que teniendo nosotros una mayor concentración por ahí, son goles por ahí a evitar, ¿no?
1: Sí, muchos goles para una selección que, bueno, hace más de lo que le hacen, y así está también en los cuartos de final. El 3-2 sobre Cabo Verde y el 3-2 sobre los egipcios marcan el trámite de Argentina en estos partidos de ida y vuelta. Pero ya nos imaginamos, Kansas, nos decía ayer Gloria Bejarano, estaba todavía ahí, esperando la avalancha de argentinos que tal vez ahorran un poquitito o gastan menos de lo que pudieran gastar si se van inmediatamente a la siguiente ciudad, porque ahí los precios se encarecen de manera brutal. Pero ya seguramente esa marea albiceleste ya se hace sentir en Kansas. Gloria, te saludamos.
4: Hola, ¿cómo están? Buenas noches. Efectivamente, ahora sí la marea se siente y ya llegó, lo que conversábamos y como tú lo has dicho ayer, que de pronto estaban esperando hasta hoy. Hoy estuvo llenísimo todo, tuvieron banderazo, se reunieron también, bueno, algunos intentando de pronto acercarse al entrenamiento, aunque era imposible, estaba demasiado custodiado. Nunca había visto tanta seguridad para entrar a un entrenamiento. Además, yo calculo unos 500 o más periodistas para esa zona mixta que ustedes precisamente compartían ahorita, todo pues los testimonios de los jugadores. Fue impresionante, así que sí, ya está llena la ciudad y bueno, y todos con la expectativa de lo que será ese partido de mañana. Lo que sí les cuento es que las entradas bajaron considerablemente y hoy yo conversé con hinchas. Y claro, hasta bueno, cuando se definió que era Argentina, pero se esperaba que fuera Colombia, la más económica estaba en los $3,000. Tan pronto Colombia quedó eliminada, bajaron considerablemente esas entradas y ahora se consiguen entre 1,200, 1,300, que sigue siendo mucho dinero, pero bajaron considerablemente.
1: ¿Y está absolutamente lleno? ¿Es posible conseguirlas todavía, tal vez, Gloria?
4: Es posible, de hecho me sorprende porque hay gente intentando, como me dijo un colega, un compañero, deshacerse de ellas. Hay mucha gente ofreciendo. Es la primera vez que no escucho como gente que está buscando, sino he visto muchos que están vendiendo, lo que significa que más de uno, bueno, y las compraron también carísimas, esperando pues ese hipotético cruce con Colombia, y ahora pues hinchas de Suiza no hay muchos, así que sobran entradas. Entonces todavía se consiguen bastante económicas si las comparamos con los precios iniciales, pero seguramente mañana llenarán el estadio nuevamente.
0: Si uno entra ahora a internet, fíjate, me sopla Hans J. acá, nuestro coordinador, se pueden encontrar las entradas por $873. De todos modos es plata. Harta plata, sí, pues. Se basa en todo caso.
4: Bajaron,
0: ¿sí?
4: Muchísimo. ¿Cómo? Bajaron muchísimo porque estaban en 1,200 y si ya ahorita que ustedes están buscando están en 800, va a pasar lo que pasó el día de Colombia Ghana, que dos o tres horas antes del partido las estaban regalando o pidiendo $100, $200 como por ganarles algo.
0: Qué locura. Bueno, los argentinos basan su confianza en que se han enfrentado 7 veces a los suizos.
1: ¿Ya?
0: 5 triunfos, 2 empates, ninguna derrota. O sea, están invictos frente al equipo helvético. 2 veces se midieron por la Copa del Mundo, en la última de ellas en el 2014 en Brasil, triunfo 1-0 de Argentina, y la otra
1: en el alargue.
0: Claro, en el alargue, tampoco habían perdido 90 minutos en todo caso,
1: no.
0: Y la otra en 1966, triunfo trasandino por 2-0 ante los suizos. De hecho, Gloria, ya se discute mucho, ¿no?, en el planeta fútbol, el eventual choque de Argentina e Inglaterra, un partido muy esperado en semifinales. ¿Dicen lo mismo por allá los hinchas? ¿Quieren a los ingleses de rivales?
4: dicen lo mismo. De hecho, otros decían como lo que sería que ese partido se disputara nuevamente en el Azteca. Bueno, ya se empiezan a tejer muchas, muchos rumores o muchas posibilidades. También, de hecho, la idea de o la noticia que pues árbitros ingleses no pueden dirigir ningún compromiso de Argentina, también, bueno, por todo este tema. Entonces sí se ha generado mucho rumor, o sí se ha hablado mucho de ese posible cruce de Inglaterra y bueno, de la rivalidad de siempre con los ingleses, pero pues más allá de eso es esperar el partido de mañana. Les cuento que hoy conversé allá en el entrenamiento con un par de colegas, no vamos a decir ni el medio ni el nombre, de mucho menos, pero colegas argentinos, y me dijeron: teníamos temor que fuera Colombia y la verdad pensamos que mañana nos va a eliminar Suiza. Eso me dijeron colegas argentinos de medios reconocidos hoy.
1: O sea, están un poco timoratos ante la opción deportiva.
4: Están un poco asustados, y otro me dijo, que también le dije, bueno, que no te escuchen tus colegas acá, otro me dijo: yo prefiero que nos saque mañana Suiza y no llegar a la final y que Francia nos meta 5. Así tal cual les estoy contando lo que me dijeron hoy.
1: ¿Y tú les creíste? Yo no.
4: Bueno, algunos sí los vi preocupados, o no todos muy asustados si van a jugar mañana y seguramente, o de pronto, pero uno de ellos me decía: perdimos una vida con Cabo Verde, perdimos otra vida contra Egipto, no sabemos cuántas vidas tenemos y no sé si nos va a llegar hasta el final.
1: Gloria Bejarano, ¿hace frío, hace calor? ¿Cómo está el ambiente?
4: Hace calor, no tan fuerte como estuvo otros días, digamos que está agradable la temperatura. El problema es que en este momento, de hecho, voy trasladándome ya después pues de toda la jornada de conferencia y de zona mixta, los buses o el transporte pues en general tienen el aire acondicionado helado, entonces hace mucho calor en la calle, pero entras a algún lugar y el aire está súper frío y ahí es cuando empiezan los resfriados y demás. Pero bueno, esperemos mañana estar perfectos para todo lo que tendremos en este partido.
1: Es Gloria Bejarano en Kansas City, donde se juega mañana el partido a las 9. ¿Qué hora es en este momento? Que son las 10 de la noche con 25 minutos, Gloria.
4: 9 y 25, ah. Sí, tenemos una hora menos, igual mañana el partido, 8 de la noche hora local, 9 en Chile, así que bueno, vamos a estar muy pendientes de todo lo que ocurra, va a ser la última llave, así que mañana después de este partido en Kansas ya vamos a tener esas semifinales y todo lo que viene ya definido.
1: Bien, hay dos Kansas City, la de Missouri y la de Kansas, se juega en el lado de Kansas, ¿no?
4: En Kansas, sí, Kansas City.
1: Claro, atravesada por un río. Ya, Gloria, entonces, mañana línea abierta permanente durante todo el día para que nos vayas contando el ambiente previo y luego ya dentro del estadio todo lo que se vaya a vivir con ese juego de argentinos y suizos.
4: Así será, desde muy tempranito en el estadio para compartir con hinchas, bueno, conversar a ver qué tan cierto es que están o no asustados y bueno, y todos los detalles los tendrán todo el día aquí en ADN.
1: Espectacular, ¿eh?
0: Maravilloso, sí.
1: Plegue, sí.
0: Te quiero agregar dos datitos para cerrar este bloque, Álvaro, despidiendo claro. También a Gloria, liberándola para esta noche de calor en que seguramente querrá refrescarse. La FIFA, por sanidad mental, ¿no? Por llamarle de alguna manera, vetó a dos árbitros ingleses. ¿Cómo? Pase lo que pase con Inglaterra, para dirigir a Argentina a futuro.
1: Ya. ¿Ah?
0: Por el trasfondo político que tienen ambos países, los señores Michael Oliver y Anthony Taylor, pase lo que pase mañana, no van a dirigir a Argentina de aquí hasta que termine el Mundial.
1: Mira.
0: Sí, claro. Eso por un lado. Y por el otro, el técnico de Suiza, Murat Yakin, ratificó, buena noticia para los argentinos, que no alcanzó a recuperarse Johan Mansambi, volante de 20 años que fue figura de Suiza durante todo el torneo hasta llegar a la etapa pasada. Se lesionó, está a punto de comprar el Newcastle de Inglaterra por 60 millones de euros. No. Va a ser baja en el compromiso de mañana.
1: Y el chileno Rodríguez, fijo. Ya debe ser de categoría. El veterano, menos, sí. El veterano de esa selección.
0: Sí, es el que tiene más partidos, de hecho, en la nómina que citó Suiza para este Mundial.
1: A propósito de Argentina-Inglaterra, el mítico partido ya del año 86 está rematando la pelota.
0: Así es.
1: Mínimo $2,500,000. No hay ningún tipo de proyección respecto a cuánto va a llegar a costar realmente al final ante la demanda que puedan efectuar los postores. La pelota está desinflada. Hay una foto en la casa de remates que la está subastando. Muestran una foto, obviamente, y está desinflada la pelota. No se ve redondita como debiera ser.
0: Hay una camiseta, no sé cuál, no recuerdo en este minuto cuál es, pero se subastó también en 10 millones.
1: La de Maradona en ese partido. ¿Sí? En ese partido. Una de las tantas, porque debe haber ocupado como dos o tres por lo menos.
0: Y las que se subastan también.
1: Claro, no son menos. El VAR del Mundial a 10 de la noche con 27 minutos. Versión breve, porque ya estamos en las últimas.
0: Sí, claro, solamente un partido diario, salvo mañana, que se van a jugar dos, claro. Pero después ya seguimos.
1: Y ahí paramos hasta el martes.
0: Claro, que es la primera semifinal, la segunda el miércoles, y ya después tenemos disputa del tercer lugar el sábado, y termina todo con la gran final el día domingo.
1: Eso. El VAR de ADN, Hans Jot en la producción, Vincenzo Rojas en la puesta en el aire, Manuel Fernández en la edición periodística, todos juntos, trabajando para usted. Que le vaya bien.
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1: Somos los mismos, seguimos todos juntos en noche de viernes. ¿A cuánto? A 25 minutos de la hora 23. Un día que empezó cubierto, con goterones, con algo de lluvia y que ahora tiene una noche total y absolutamente estrellada, sin nube alguna. Pero ojo, que por ahí viene la lluvia, el niño, Godzilla, no sé qué más. Bueno, al mal tiempo, buena cara. Y con música también, Vincenzo, ¿qué vamos a poner para empezar? Scarface.

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1: A esta hora siempre estamos difundiendo actividades que para el fin de semana, de recreación, para que vaya la familia y todo. Esta idea de la que nos avisaron en los últimos días nos pareció sencillamente espectacular, distinta, atractiva, entretenidísima, ya con solo leer de qué se trata. Por eso es que hemos molestado a esta hora de la noche del viernes al ejecutivo de la Corporación de Fomento de la Florida, a Daniel Medina. ¿Cómo está, Daniel? Muy buenas noches.
2: Muy buenas noches, Álvaro. Gusto saludarte.
1: Igualmente, pues, Beatle Fest se llama. No son los Beatles, ni Paul McCartney, ni nada por el estilo. ¿De qué se trata la Beatle Fest, Daniel?
2: Álvaro, la Expo Autos Beatle Fest, la Florida sobre ruedas. Este es el evento que tenemos este fin de semana aquí en la comuna de la Florida, organizado por la municipalidad y por la Corporación de Fomento. Es de verdad una fiesta familiar donde mezclamos los clásicos autos Volkswagen que siempre nos han acompañado. Son más de 100 autos que van a estar en esta exposición de un evento que es para toda la familia.
1: Qué cosa más, absolutamente, digamos, auto, no son réplicas ni miniaturas, ni nada. Van a llegar los escarabajos ahí.
2: Exacto. Oh. Para ¿qué van a encontrar los vecinos?
1: ¿Eso?
2: Van a encontrar diferentes autos de Volkswagen, los clásicos, los escarabajos, las combi, modelo histórico, así que realmente un buen panorama.
1: Las combi, la liebre, uno se iba al colegio en una liebre, en una Volkswagen, las amarillas son ya, pero parte del inventario del inconsciente. ¿Y cuántos vehículos más o menos van a reunir?
2: Mira, son alrededor de 200 expositores, no. Pero en autos van entre 100 a 120.
1: No.
2: Algunos van llegando en la mañana, otros van a estar todo el día, y otros van a estar con especial exhibición durante la jornada de la tarde.
1: ¿Y ya han llegado algunos ya o todavía no?
2: Sí, hoy día estuvimos ya revisando los detalles y la verdad que los modelos que existen son realmente increíbles. A veces uno piensa que no existen estos autos todavía de colección, pero son realmente muy, muy bonitos.
1: ¡Qué cosa más! ¿Y a dónde va a ser esto, Daniel?
2: Mira, esto es la explanada del Estadio Bicentenario de la Feria en el sector Cordillera.
1: ¿Ya?
2: Para todo el mundo conoces dónde está el Estadio Bicentenario.
1: Sí.
2: Mañana, sábado 11 de julio, desde las 10 de la mañana, esperamos no son solamente los vecinos de la feria, sino que a toda la gente de la región metropolitana, hasta las 5 de la tarde aquí en el Estadio Bicentenario de la feria.
1: O sea, ahí en el estacionamiento, digamos, detrás de la tribuna Andes.
2: Así es, tal cual. Y muy importante, Álvaro, la entrada es completamente gratuita.
1: No. O sea, uno va y mira todos los autos que quiere y se va y no paga ni uno.
2: Así es.
1: Y se va a poder interactuar con los dueños, de repente alguno dejará que se suba uno, una cosita así, ya depende de cada uno, ¿no?
2: Siempre se da esta dinámica de que los expositores finalmente van a mostrar su auto, les encanta que se fotografíe, explica la historia del auto, cómo se ha mantenido. Pueden visualizar también cada persona cómo son el interior de estos autos, así que realmente es muy, muy bonito. Y no tan solo es una expo de autos, sino que también mezcla gastronomía, hay patio de comida, food trucks, emprendimientos locales, activaciones con marcas. O sea, realmente es completamente un evento para toda la familia y un tremendo panorama de fin de semana.
1: Claro, mañana eso sí solamente, ¿no? De 10 de la mañana hasta las 5 de la tarde.
2: Así es.
1: Excelente.
2: Sí.
1: Ahí Enrique Olivares, en el estadio, qué tanta cosa.
2: Enrique Olivares 1003, Estadio Bicentenario de la Florida. Y ahí muy importante, Álvaro, estas actividades que son bien distintas, tú bien mencionabas al comienzo de esta nota, que son actividades que no estamos acostumbrados a hacer o ver en la región metropolitana, menos que sean gratuitas, pero es el espíritu que ha impulsado nuestro alcalde Daniel Reyes, que nos ha pedido justamente a través de la Corporación de Fomento, impulsar actividades que vayan acercando a las familias, que fortalezca la economía local, a los emprendedores, y justamente convertir a la feria en un punto de encuentro, no solamente para los vecinos de la comuna, sino que para toda la región metropolitana.
1: ¿Y el alcalde tiene un Volkswagen también o no? ¿A quién? ¿Cómo se le ocurrió esto?
2: Mira, nosotros tenemos así un vehículo municipal que es una combi que entrega la tarjeta vecino a toda la red, así que también va a estar ahí la combi.
1: ¿Sí? ¿Ya? Hay una no son casas rodantes, pero son unos vehículos Volkswagen que son adaptables a para salir de paseo y para dormir y para vivir adentro de ellos, po.
2: Y que vienen con todo, sí.
1: Claro, verdad. Claro, existe, claro.
2: Existe. Generalmente son las combis del año 70,
1: más o menos.
2: Fabricadas mucho en Brasil.
1: Sí, claro, claro, brasileño y fundamentalmente, bueno, y la Volkswagen tiene su asiento en Alemania, pero aquí los brasileños eran los que llegaban y era más barato traerlos, obviamente.
2: Exacto. Sí. Y hay harto modelo aquí en Chile que por lo menos es de los años 70, 80.
1: Mira, más de 100 vehículos va a haber mañana en exposición entonces, en exhibición.
2: Sí, muy importante para recalcar a la gente que nos está escuchando, mañana desde las 10 de la mañana hasta las 5 de la tarde, entrada liberada, es con preinscripción a través de Fomento de la Florida o Municipalidad de la Florida a través de las redes sociales o página web puede acceder a la inscripción.
1: El dato bueno, voy yo a llegar nomás, ¿no? Pues a ver, Municipalidad de la Florida es el sitio web, ¿no?
2: Así es, o Fomento de la Florida, Fomento está el banner. ¿Ya? El banner que dice Expo Auto Beetle Fest.
1: Ya, pucha, qué importante eso. Buenísimo, buenísimo sí. El dato. Ya, y más de alguno va a llegar manejando el Volkswagen, se va a estacionar ahí y lo va a exhibir todo el día. No.
2: Sí, por supuesto, claro. Sí, bienvenido. Si llegan más expositores, claro. Siempre hay espacio para recibirlo.
1: Buena, por si alguno tiene uno y no supo de esto, que llegue nomás. ¿Mm?
2: Así es.
1: Excelente.
2: Así que, recalcando de que es una actividad gratuita, familiar, abierta a toda la comunidad. Y realmente un buen panorama y sobre todo mañana que va a ser un día despejado, soleado y con más de integrado.
1: Sí, sí, va a estar excelente el día, va a estar al aire libre. Antes de que venga la lluvia, que parece que por ahí se viene. ¿Cómo está la comuna? ¿Está preparada ya para el invierno?
2: Estamos súper preparados, sí. Aquí nuestro alcalde siempre, con todo el equipo municipal, siempre presente. También es una comuna que está en la precordillera y siempre estamos monitoreando las condiciones climáticas. Así que siempre preparados ante emergencias que pueden eventualmente suceder.
1: Daniel Medina, de la Corporación de Fomento, ejecutivo de la Corporación de Fomento de la Municipalidad de la Florida. Y la Beetle Fest, ¿el nombre completo cuál era? Me gustó.
2: Beetle Fest, la Florida sobre ruedas.
1: Gracias, Daniel. Que tengan buen fin de semana y que les vaya bien mañana.
2: Muy buenas noches, Álvaro.
1: Chao. Muchas gracias.

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21: Once de la noche en punto, actualizamos noticias en ADN. Senapred entregó un nuevo balance con respecto al sistema frontal que afecta a la zona centro-sur del país. Entre las emergencias en desarrollo están los cortes de luz en Isla de Pascua, la cual ha ido restableciéndose de manera paulatina. Gabriel Riveros tiene la información.
22: Las intensas lluvias del sistema frontal siguen generando efectos en la zona centro-sur del país, con la región del Maule como una de las más afectadas. Senapred informó que se mantiene alerta roja en las comunas de Molina por el desborde del río Palos y de Linares y Longaví por el río Achigüeno. Además, se decretó alerta amarilla en San Clemente por el aumento del caudal del río Maule. En esa misma comuna, 21 personas permanecen aisladas debido al desborde del estero Tricahue, aunque hasta ahora no se reportan personas lesionadas por la crecida de los ríos. En tanto, en Isla de Pascua, las fuertes ráfagas de viento dejaron 10 viviendas con daños en evaluación por desprendimiento de techumbres y caídas de árboles. El suministro eléctrico, que estuvo interrumpido en toda la comuna, comenzó a restablecerse de manera paulatina. Respecto de la región de los ríos, las autoridades informaron que todos los caminos ya se encuentran habilitados y transitables. En la comuna de Corral continúan las labores de limpieza y evaluación de daños, mientras el gobierno inició el catastro para definir las ayudas que recibirán las familias afectadas por el sistema frontal. Gabriel Riveros, ADN.
21: Y con despliegue en la zona norte y sur del país, el MinSal dio por finalizada su gira nacional, instancia en la que agradecieron al personal sanitario que permitió alcanzar el objetivo del plan de alerta oncológica. La información la tiene Tamara Aranda.
23: Sí, porque tras una gira de 5 días por todo Chile, las autoridades del Ministerio de Salud culminaron hoy su despliegue nacional en las regiones de Antofagasta y Los Lagos. El recorrido tuvo como objetivo reconocer en terreno el compromiso de los equipos locales a 90 días de la implementación del plan de alerta oncológica. Durante estas instancias, la ministra de Salud, Maite Somalí, y los subsecretarios de la cartera constataron que ambas regiones presentan un 97% de avance en prestaciones iniciadas o garantías cumplidas. Los datos confirman que, al igual que en el resto del país, casi la totalidad de los pacientes han sido ya atendidos en la red de salud pública. Esta estrategia, coordinada bajo el decreto de alerta sanitaria, va a continuar vigente hasta el 30 de septiembre en una instancia cuyo propósito, recordemos, es reducir los tiempos de espera, asegurando diagnóstico y tratamiento oportuno para más de 30.000 pacientes GES y no GES. Tamara Aranda, ADN.
21: 23 horas con 3 minutos. 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
1: Eso parece que quiere decirnos algo. Son las 11 de la noche con 9 minutos. Es noche de viernes, hay permiso, hay licencia para relajarse un poquitito, para pasarlo bien. Cómo no, hay maneras y maneras, por supuesto, pero qué mejor que hacerlo en torno a la música, en torno a la buena música, en torno a una banda que ya comienza a destacar, que va a presentar un nuevo single, que está por estrenarlo y cuyo líder está acá, su vocalista, Omar González. ¿Cómo estás, Omar?
2: Hola, ¿qué tal, don Álvaro? Un gustazo estar acá.
1: Me olvidé de decir don y se acaba la conversación exactamente en este mismo momento.
2: No, disculpe.
1: ¿Cómo otra vez me trata usted? Dale, nomás, Omar, vamos.
2: Disculpa, bueno, estamos aquí en la radio ADN, de verdad, para nosotros es un honor estar junto a usted. Estamos totalmente agradecidos, por supuesto. Mandarle un cariñoso saludo a don David Bueno, de Good Media, así que estamos tremendamente...
1: ¿Volvió a Chile o no?
2: Ya volvió.
1: Ah, sí.
2: Volvió, está en Estados Unidos, y a pura chalita, digamos, y short, nada.
1: Ha ido al Mundial, creo, en los partidos, no tenía entrada, así que ahí quedó. ¿Verdad? No, bien, exacto. Saludos, David, buena. Oye, y bueno, en este caso. Oye.
3: ¡Oh, qué interesante!
1: Claro, Omar, ¿cuánto tu banda? ¿Quiénes la forman?
2: Mi banda la forman. Bueno, aquí estamos junto a mi compita Felipe.
1: Dale, Felipe. ¿Cómo
2: Don
1: estás?
2: Felipe, aquí está el.
1: Felipe Waikinao, me
2: parece. Waikinao, exacto. El maestro de los teclados.
1: A ver, una cortina.
2: Eso ahí le pone.
1: Bueno.
4: Se viene la pegadita.
1: Ya está.
4: La gran C.
1: Don Felipe.
2: Claro, también Felipe, también le quiero mandar un cariñoso saludo, que se encuentra un poquito delicado de salud, mi timbalero Claudio Vidal. Exacto, le mando un cariñoso saludo a él, a toda su familia. Ya prontito nos vamos a estar viendo con mi compita, así que un cariñoso saludo ahí para don Claudito. Les mando muchos cariños y harta fuerza, por supuesto.
1: Bien. Y los timbales.
2: Y
1: ahí
2: también Pablito en la guitarra.
1: ¿Quién?
2: Pablo en la guitarra.
1: Pablo, ¿por qué no vino?
2: No vino porque se quedó ahí en la casita. No. ¿Qué le vamos a hacer?
1: Tarjeta amarilla, ¿no? Eso no se hace.
2: Claro.
1: Buena banda, ¿cuánto tiempo llevan juntos?
2: Bueno, llevamos poquito tiempo, la verdad.
1: ¿Cómo?
2: Es un proyecto bien reciente. Bueno, de partida, yo partí con esto cuando comencé a componer. Comencé a componer mis canciones, mi música. Y claro, yo estuve en varias bandas, en otros proyectos musicales, porque además de cantante igual me dedico a lo que es.

0: el teclado, me dedico al acordeón, a la guitarra. Y claro, en otros proyectos que estuve, me salió un poquito de lo mío, digamos, como, como compositor y como cantante. Entonces, ¿qué pasó? Descuidé ese lado. Y ya saliéndome ya de todos los proyectos, de todo el trabajo anterior, ya dije, ya mejor me voy a hacer yo mi grupo. Me voy a hacer yo mi banda, dije. Así que ahí partí y intenté llamar ya a los muchachos aquí, a Felipe, que me está apoyando en este proyecto.
1: ¿Te costó mucho convencerlos o no?
0: Me costó mucho, me costó mucho. Me tuve que poner una peluca así y hablarle así. Tuve que pololear.
1: Bueno, ¿no te creían? ¿No tenían fe? ¿Qué pasó con los muchachos?
0: No, los chiquillos al tiro.
1: ¿Qué pasó, Felipe? No. No daba mucho,
2: ¿eh? Me comuniqué con él, me dijo, hagamos este proyecto, me dijo, ya pues yo te voy a apoyar, te dije, lo que se pueda, así que...
1: ¿Cómo a él le tocó otra cortina? Estaba buena.
2: A ver, vamos a hacer un poquito, a ver, dice...

0: Bien, ¿eh? Música tropical, obviamente.
1: Por supuesto.
0: ¿Cómo se llama la banda?
1: Por supuesto. Esta banda se llama Omar González y su banda.
0: Ah, ya.
1: Así mismo. No me craneé mucho.
0: No, sí, estaba pensando. Lo que te había costado encontrarlo. No, bien. Oye, Omar, pero dentro de tu carrera, tú ya decías otros proyectos, qué sé yo, estuviste en el Bafochi.
1: En el Bafochi.
0: Mira, exacto. Eso es importante. Eso es muy importante para un artista. ¿Eras bailarín? ¿Eras músico? ¿Qué función cumplías ahí?
1: Por mi contextura, era músico.
0: ¿Qué quedaba a mí? Pues,
1: claro. No, yo era músico. Para mí, la verdad es que fue un antes y un después.
0: A ver.
1: Porque, bueno, cuando yo me instalé ya en el Bafochi, gracias a Dios, conocí varios escenarios que nunca en mi vida pensé estar. Uh-huh. Por ejemplo, la Quinta Vergara.
0: ¿El Festival de Viña?
1: No. Ah. Ojalá. No, en un festival internacional que hacen todos los ballets del mundo. De hecho, vienen ballets de Japón, ¿ya?, de China, de Perú, de México.
0: Pero en la Quinta Vergara igual nomás.
1: En la Quinta Vergara, exacto. Ah. Ahí estuvimos.
0: ¿Cuándo fue
1: el
0: eso?
1: Subterráneo. Ya fue hace, creo que el 2018, si no me equivoco.
0: Antes de la pandemia.
1: Exacto. Ya. Antes de la pandemia.
0: Qué bonito.
1: Sí, y ahí conocí varios escenarios, el Caupolicán, el Teatro Teletón, junto a Bafochi.
0: ¿Y los músicos del Bafochi están arriba del escenario o están en un lugar distinto? ¿Cuerpo de bailarina?
1: Por ejemplo, el tema de lo que es camarín, sí, en un lugar distinto. En un lugar distinto de vez en cuando, porque somos varios elencos ahí. Son varios elencos. Está el elenco A, que es el elenco internacional, que son los que andan por Europa, por Asia, por todo eso. También está el elenco B, que es donde yo pertenecía, que es el elenco que andaba en todo Chile. Y también ya van bajando ya, por ejemplo, a los que van recién integrándose.
0: Los aprendices. Los nuevos y tienen que ir subiendo, ¿verdad? Mira, qué interesante esa categorización.
1: Ese es
0: como ese tema. Qué buena. Y tú estabas en el elenco B recorriendo Chile.
1: Exacto, en el elenco B. Y bueno, y aparte igual parchaba a veces, porque a veces faltan músicos en el elenco A. Cuando, no sé, alguno se enfermaba o sea, lo que sea, me llaman a mí, obviamente, para todo lo que es el tema de acordeón, tema de cantar.
0: Esos eran los instrumentos que tú ejecutabas ahí en el Bafochi.
1: Exacto, y cantaba también.
0: ¿Quién es el director o quién estaba director en esos tiempos, te acuerdas?
1: En ese tiempo...
0: Se te van los nombres.
1: Sí, se me van los nombres. O sea, estaba Carlos Palacio, él era mi director en ese momento. Carlos Palacio, él era trompetista ahí y me hizo todo lo que es el tema de... Digamos, él me conducía en el tema. Me instruía.
0: Sí, ¿eh?
1: Exacto.
0: Mira qué bien.
1: Exacto. Así bien. Que ahí...
0: ¿Y era muy riguroso el sistema dentro del Bafochi? En términos de los ensayos, la preparación.
1: La verdad es que bastante disciplina.
0: Eso.
1: Bastante disciplina. Hay que ser muy responsable. Muy responsable porque no es para menos tampoco. O sea,
0: hay que entrar al Bafochi, ¿va?
1: Exacto. De hecho, había que tener cierto corte de pelo, bien... Como a lo campo, en un langueteado vaca, siempre. Langueteado vaca. Claro, siempre.
0: Es notable ese langüetazo vaca.
1: Exacto. Y ahí, obviamente, bien vestido con el uniforme, todo limpiecito. Ni un pelito. Así que.
0: Mira.
1: Ahí estábamos con los muchachos.
0: Claro, ahí está el langüetazo vaca.
1: Así que ahí estuvimos. Y no, para mí, igual fue una escuela más que en lo. Sí, más que en lo musical, la verdad, en el sistema de lo que es la responsabilidad y el tema de la disciplina, que es importante, sobre todo ahora que yo estoy armando mi proyecto, en donde tengo que también tener un poquito de eso, un poquito de orden, un poquito de disciplina.
0: ¿Cuánto tiempo estuviste ahí?
1: Tuve alrededor de 4 años,
0: ya, más o menos. Y de repente dijiste, me aburrí o quiero hacer otra cosa. ¿Cuál fue el sentimiento que hubo ahí?
1: La verdad fue porque me quería meter a estudiar. Me quería meter a estudiar. Estudié 3 años en la UNIAC.
0: ¿Estudiar qué?
1: Estudié composición popular y intérprete en canto popular.
0: Ah, qué bonito eso.
1: Exacto, hermosa la carrera, pero lamentablemente ahí ya no pudimos seguir porque justo llegó la pandemia. Todos quedamos...
0: Online para la casa.
1: Exacto.
0: ¿Quiénes eran profesores tuyos ahí, te acuerdas?
1: Profesores míos.
0: Ya, no importa.
1: No.
0: Retener nombre no es la tarea. No es una de las características del muchacho.
1: Que pasaron varios profesores.
0: Me imagino, pero es interesante. Sí. No tenía idea que existía esa carrera. Qué bonita.
1: Sí, hermosa esa carrera.
0: Interpretación.
1: Interpretación y composición.
0: Folclórico.
1: Canto popular.
0: Popular.
1: Popular tiene que ver con rock, con todo.
0: Sí, claro.
1: Exacto.
0: Qué entretenido. Ya, y de ahí diste el giro, hiciste el... Que te pusiste a estudiar, entonces ya, quiero armar una banda.
1: Claro, yo siempre quise, la verdad, armar mi propia banda. Siempre quise, pero el tema pasaba mucho de que yo soy muy disperso, entonces más que armar otra, yo una banda, quise meterme en otras bandas para poder aprender también de cómo funcionaba también el rubro, porque uno no es llegar y hacer algo, sino que uno tiene que primero ver cómo funciona, de qué se trata, y averiguar cómo es el tema, sobre todo de los contactos, para poder llegar a trabajar en el rubro, que es importante.
0: O sea, profesionalizar el asuntito.
1: Exacto.
0: Que deje de ser amateur. Sí, y pues escuchemos algo, po. No, a pasear el teclado, po.
2: Claro.
0: ¿No es cierto?
2: Hay que hacerle,
0: Ahí está Felipe para hacernos escuchar el teclado y Omar González, el director de esta banda.
1: Por supuesto. Démosle más con... Yo creo que podemos partir con nuestro single.
2: Sí.
1: Con nuestro single que estamos estrenándolo ya en YouTube.
0: ¿Cuál? ¿Cómo se llama?
1: Eres tú.
0: Eres tú.
1: Eres tú, una canción que compuse hace algún tiempito y la estamos estrenando ya en YouTube. Ya salió hace como 4 días más o menos. Gracias a Dios ya vamos a llegar ya a los 2K de visualización. Entonces,
0: para
1: mí, exacto, para mí es un honor que llegara a esos números que, pucha, antiguamente uno subía una canción y con cueva te miraba mi mamá, mi papá, nada más. Y este trabajo que se hizo junto a Cire Producciones. Un trabajo muy hermoso que hicimos junto también a la modelo que se encuentra por acá.
0: ¿A quién?
1: Ella misma, ella actuó también.
0: Ah, sí.
1: Exacto.
0: ¿En el video?
1: En el video.
0: Constanza.
1: Así que,
0: hola, Constanza.
1: Constanza González.
0: Hola. Bien.
1: Exacto. Y hicimos un hermoso trabajo ahí en Biluco Win. En Biluco Win, donde nos hicieron unas tomas preciosas, ¿cierto? Junto a los caballos, también en el centro de eventos del Estribazo Palace.
0: Ya así pues, que... menos palabras y más música.
1: Por supuesto. Démosle nomás, compadrito. Pues, eres tú mi vida, eres mi alegría. Como dice Felipe.

0: 107, ¿ah? ¡Se va!
1: ¡Ay! Pues. En vivo, aquí a las 11:21 en el estudio de ADN, Omar González y su banda. Tal como lo escuchó, pues. ¿Cuánto tiempo con los teclados, maestro?
2: Mire, yo llevo como 20 años en teclado.
1: Han evolucionado, ¿eh? Esto. ¿Cuánto cuesta ese que anda trayendo usted ahora?
2: Puta, esto está rodeando su millón y medio, más o menos.
1: ¿Millón y medio de pesos?
2: Sí. Oh. Sí.
1: ¿Ya? ¿Y eso lo compra aquí en algún lugar o lo exportan?
2: Lo exportan a veces igual.
1: Tiene que traerlo usted, sí, afuera.
3: Sí. Puta, que está caro, man.
1: ¿No es cierto?
2: Bueno, tengo arte, una reliquia, y tengo que empecé con un Casio, que aún lo tengo ya.
1: No le creo. Ya, qué bonito.
2: Ya lo tengo.
1: ¿Y suena? ¿Suena bien?
2: Sí, suena bien. ¿Ya? Hasta ahora todavía lo tengo.
1: Pero hay que ir avanzando con los tiempos.
2: Sí, ¿no? Con los tiempos, sí. Ahora va evolucionando malo.
1: Y está toda la orquesta aquí.
2: Está toda la orquesta completa.
1: ¿No es cierto? Falta el vocalista nomás.
2: Sí, claro.
3: Falta el puro vocalista.
1: Oye, Omar, cuéntanos de este single, ¿eres tú? ¿De qué se trata?
4: Bueno, la verdad es que es una canción de amor, por supuesto. Es un tema que lo hice... Le quiero enviar un cariñoso saludo, ¿eh? Aprovecho de salir aquí un poquito del libreto a Belén Rojas, que me debe estar escuchando ahí, me debe estar viendo en su trabajo. Esta canción se la hice a ella. Se la hice a ella y... Claro. Ah.
1: Pura ternura.
4: Claro, claro. Es una canción bien reflexiva, la verdad. Es una canción que habla mucho del aprendizaje de lo que es una pareja, quizá un compromiso, porque en una entrevista me dijeron, mira, si tú amas esa rosa, tienes que aceptarla hasta con las espinas. Y el amor es así, el amor no es todo color de rosa, a veces hay momentos lindos y hay momentos malos. Entonces uno tiene que aprender a convivir en esto que es el amor real. Porque eso realmente es el amor para mí.
1: Mira.
4: Y ahí comprendí cómo
1: ¿qué dijo la Belén cuando escuchó la canción?
4: Que dijo...
1: No, no,
4: ¿a quién se la hiciste? Me dijo.
1: Al tiro, claro.
4: ¿A quién se la hiciste?
1: No.
4: No, me dijo, no, mi amor, te felicito. Y se puso a llorar.
1: Mira, qué bonito.
4: Sí, mira. Así que, no, ahí está orgullosa, por supuesto, ahí, ¿sí?, de su macho man.
1: ¿Canta? No, estamos pelando a la Belén aquí. Dejémosla ahí nomás. Oye, y... ¿qué viene para bailar? ¿Escenarios hacen de repente o no?
4: Claro, por supuesto.
1: Festivales.
4: Por supuesto, hay unas fechas que están por confirmarse ya, así que nuestra idea es, por supuesto, partir aquí desde la estación, desde el centro hasta expandirnos más o menos por lo que es el sur, el norte, pero primero partir acá en la zona metropolitana.
1: ¿Ya?
4: Pues en distintos centros de eventos, por supuesto. Queremos ir más que nada por Puente Alto y ya después irnos para lo que es más San Bernardo. Ahí usted, no sé si conoce ahí los lugares.
1: No, ha estado ahí alguna vez, por supuesto.
4: Ha estado ahí.
1: No sabe cómo llega, pero no sabe cómo se va después.
4: Es el problema. hay que irse afirmado.
1: Más o menos. Claro. Oye, y ya, eso está por verse, lo están armando ustedes.
4: Claro, estamos armando eso. De hecho, ya mañana comenzamos con nuestro ensayo. Y ya estamos armando un bonito show. Ya, ¿cuánto ahora? Ya llevamos el show casi una hora y media. De hecho, en repertorio, así que.
1: ¿Dos canciones tuyas?
4: No, algunos no. Son covers igual, covers íconos de la movida tropical, en donde la gente las invita, por supuesto, a que vayan a disfrutar, a cantar, a corear, sobre todo las mujeres ahí. Que,
1: y a bailar, pues.
4: A bailar, por supuesto. Y,
1: ¿por qué solo las mujeres?
4: No, todos, no, pero las mujeres son las más, de verdad, que son las que te corean las canciones, como que la cantas con sentimiento, de verdad.
1: De la canción, sí. Pero.
4: Sí, es que hay que, mire, lo admito, la mujer la lleva en todas las canciones, sí, es verdad. En todos los bailares que uno ha ido, la mujer al tiro ahí se pone a bailar, se pone a cantar, ella es la que lleva al hombre a la pista de baile, en serio. Nomás ahora la mujer la lleva.
1: Ya, se acabó la cuestión. Oye, ¿y hay alguna otra canción que podamos escuchar en vivo?
4: Claro, vamos a algo más sufrido, ¿cierto?
1: Más sufrido.
4: Vamos a cortarnos las venas hoy día.
1: ¿Ya?
4: Estamos listos. Mire, vamos a hacer un temita ícono de la movida tropical que se escucha ya en todo Chile. Esta canción se llama No sufriré por nadie, así que dele nomás, maestro.

0: Omar González y su banda.
1: No, sí, bueno, el color, ¿eh?
2: No, y después la C.
0: No, ¿cómo eso? Oye, ¿quién es tu referente en la música tropical?
2: Mi referente. Mire, yo sé que esto ya todos lo han dicho, pero es la verdad. Para mí, mi referente son dos grupos. Una son los Charros Lumacos, que son uno de los propulsores que han hecho este tema del ritmo más rapidito, más ranchero. Y también los Zumbale Primos. Los Zumbale Primos, yo me quito el sombrero porque han hecho un trabajo espectacular con la cumbia ranchera tropical, en donde han abierto puertas a todos los grupos nacionales, y se han visibilizado se ha hecho un gran movimiento con la cumbia tropical ranchera gracias a los Zumbale Primos.
0: ¿Ya has tenido oportunidad de compartir con ellos? ¿Los has visto alguna vez?
2: Todavía no, pero ojalá.
0: Ya llegará. Claro, algún festival tropical ahí donde se juntan todos.
2: Ya llegará, hay que tener pura fe nomás.
0: De más.
2: Así como llegamos hasta acá en la radio ADN, con esa misma fe vamos a seguir, por supuesto, para poder llegar a distintos escenarios y compartir con varios grupos.
0: Este nuevo single Eres Tú ya está en las plataformas, entonces.
2: Exacto. Ya están las plataformas, la pueden encontrar en YouTube, se pueden suscribir también a mi canal como Omar González-Oficial. Ahí apretan la campanita, por supuesto, para que les lleguen más novedades, porque se vienen más sorpresitas.
0: ¿Ah, sí?
2: Sí, yo no paro de escribir.
0: ¿Y a dónde graban?
2: Yo en mi casa tengo mi propio home studio. Yo hago mis grabaciones ahí con el teclado. Sí, y después los muchachos ahí se encargan de hacer todo lo que es el resto de la musicalización y todo eso.
0: Mira.
2: Sí.
0: ¿Y llegan alguien más a grabar ahí y los vecinos no reclaman?
2: Los vecinos están orgullosos. No, después se ponen afuera a bailar.
0: Sí, ya, la hacen entera.
2: La hacen el aguante.
0: Bueno, Omar González y su banda nos han visitado esta noche en ADN. ¿De dónde son ustedes?
2: Nosotros somos de la comuna de Paine.
0: ¿Paine?
2: De Paine, donde está la sandía.
0: ¿De veras, pues?
2: Exacto, ahí hacen el Festival de la Sandía, incluso.
0: El Festival
2: ahí
0: de la Sandía, claro.
2: No, es precioso ese festival, ahí va.
0: Ah, que vengan, traten de que sea en enero, si no en julio, ¿verdad?
2: Obvio. Oiga, y comprometido, le voy a traer una sandía
0: estoy diciendo, la próxima vez que vengan será en enero para tener. No, de todas maneras. Mucho éxito en todo lo que viene, Omar. Felicitaciones por tus proyectos.
2: Muchas gracias.
0: Y seguir adelante, ¿eh? Que este camino. ¿Qué edad tienes tú?
2: Yo tengo 27 añitos.
0: ¿27 añitos?
2: Pucha, ya el colágeno ya no.
0: A todos los que te han acompañado esta noche, ¿eh?
2: No, muchas gracias.
0: Que les vaya bien, ¿eh? Mucho éxito.
2: Muchas gracias. De verdad, para nosotros es un gusto estar junto a usted. De verdad que se pasó, nos atendió súper bien y agradecido de todo su equipo, por supuesto, de
0: Vincenzo
2: estar acá.
0: Roja.
2: ¿Ah? ¿Cómo?
0: Vincenzo Roja.
2: Vincenzo Roja, de verdad.
3: No, gracias a ti, mi amor.
2: Cariño, amigo. Un cariñoso, de verdad, un gran saludo para ti que nos acompañaste acá y nos ayudaste con el tema del sonido.
3: Así que
2: agradeció la radio ADN 91.7 y que no se me olvide, por supuesto, mencionar a Don Good, por supuesto, que nos ayudó y nos gestionó estar junto a usted, que para nosotros es un honor. Así que muy agradecido, pues.
0: 11:30 de la noche, que tengan buen viaje de vuelta, ¿eh? Despacito, no hay ningún apuro, ¿eh?
2: Sí, por
0: lo importante es llegar. Gracias, felicidades. Somos ADN.
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7: En Santiago, 8 grados. En Valdivia, 5 grados.
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0: Club Hípico.
1: Tuvo carreras en el club hoy viernes, como estaba anunciado. Prácticamente todo el día hubo carrera, la primera a la 1 de la tarde, la última pasada a las 9:30 de la noche. Y hubo dividendos, pero interesantísimos. En la 16ª, por ejemplo, ganó el 1 Malandro. Hombre, buen nombre. 20 pesos 40 pagó a ganador Malandro el 1 en la 16, en la 16ª carrera. Usted le apostó 1,000 pesos y cobró 20,400. De ahí siga avanzando, haciendo la progresión. Otro buen dividendo lo pagó en la 6ª carrera, el 6. El nombre, caballo. Crazy Horse, caballo loco se traduce eso. Crazy Horse pagó 19,60 pesos. 10,000 pesos y al ratito tuvo en su cuenta corriente 190,600. Era buena, ¿eh? Buena la inversión.
2: ¡Sí!
1: En la 15ª, el 9 Risby pagó 17,50 pesos el dividendo a ganador. 17,50 pesos Risby, el 9 en la carrera número 15. Hubo dos clásicos, como lo anticipábamos en la víspera. El clásico Josué Smith Solar, que recuerda a este arquitecto que, entre muchísimas otras cosas, dejó como herencia el edificio del Club Hípico, precisamente. Ahí ganó el 3, Fratella Vita. Segundo fue el 5, el Ungido. Tercero, el 2, Toque y Despega. Así se llama el caballito. Toque y Despega. 3-5-2 fue la trifecta ahí. Y en la 9ª, el clásico Congreso Nacional. Ganó Aquiles, el número 4. Segundo fue The Trooper, el 2. Y tercero, el 8. El Reactor, parece que dice. Sí, no me entiendo la letra, brillante. Pero el 8, 4-2-8 fueron los tres primeros en llegar en el clásico Congreso Nacional, la 9ª carrera del programa hoy. Hubo carreras en el Club Hípico. ¿Cuándo va a haber de nuevo? Lo buscamos inmediatamente. Jornada de carreras, programa de carreras, y dice el calendario que serán el lunes 13. Ah, ahora el tiro. Bueno, excelente. Lunes 13 hay carreras en el Club Hípico de Santiago. Durante el fin de semana le vamos a ir contando, ¿eh? Faltan un cuarto para las 12. Divo.

0: Australia.
1: Sí, la musiquita. Bien, ¿qué pasó en Australia? Sucede que en una playa aparecieron unas esferas metálicas que venían del mar y llegaron a la orilla y quedaron ahí, botadas a la orilla del mar, en la arena. Extiende más o menos un metro de diámetro. Son seis estos objetos esféricos de origen desconocido en una playa que se llama Forest Beach, en Queensland. Y motivó, obviamente, un operativo de emergencia y la intervención de la Agencia Espacial Australiana. Este episodio derivó en la identificación de los objetos como residuos espaciales, más específicamente recipientes presurizados pertenecientes a un cohete extranjero. La Agencia Espacial Australiana comunicó que las esferas metálicas localizadas en Forest Beach parecían ser recipientes a presión de un vehículo de lanzamiento espacial, de acuerdo con un comunicado. La agencia informó además que las características de los objetos coincidían con restos del cuerpo de un cohete extranjero que reingresó recientemente a la atmósfera desde la órbita. Lo tienen mal localizado, pero no quieren decir cuál es. Este organismo ya había identificado el posible origen de los restos y estaba en contacto con autoridades espaciales internacionales. Obviamente llamaron a la NASA primero que cualquiera para confirmar de qué vehículo provenían. Estos recipientes suelen almacenar gases o líquidos esenciales para el lanzamiento y las operaciones de una nave espacial y pueden sobrevivir al reingreso en la atmósfera debido a su fabricación con aleaciones resistentes. El ingreso en la atmósfera se caracteriza por la altísima temperatura y porque prácticamente desintegra todo lo que está en contacto con el exterior ahí. Pero que no es el caso de estas esferas. Bomberos, personal de rescate, policía, llegaron todos ahí a la playa. Aplicaron protocolos para materiales peligrosos. Los equipos manipularon las esferas utilizando trajes de protección y las aislaron en tambores herméticos. Había que ponerle color. Había que tener recuerdo porque no sabían lo que era. Una vez completados los exámenes, la ASA, que es el organismo espacial australiano, declaró que los objetos no representaban un peligro para la comunidad, por lo que los sectores cerrados fueron reabiertos.
2: Claro,
1: pasará por un zapatito roto y mañana les contaremos otro.
3: Sale color.
1: Claro, muy alarado, ¿no?

7 minutos faltan para la medianoche. Nuestro compromiso, seguir acompañándonos con música. 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Y luego seguimos hasta que queramos, hasta que lo pasemos bien. Sigamos nomás. 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
2: 3 días de duelo decretó el gobierno por el fallecimiento de Enrique Kraus, el histórico presidente de la Democracia Cristiana y exministro del Interior, quien murió a los 94 años. 6 domicilios fueron allanados en la región de O'Higgins tras las denuncias de alumnas del Colegio Marista de Rancagua por la distribución de material de abuso sexual infantil. En medio de amenazas del PPD por descuelgues, el ministro Quirós dio pie atrás y decidió mantener el impuesto corporativo de 23%. Desde el oficialismo valoraron la flexibilidad con la iniciativa. Con subsidios a la contratación y nuevos recursos para las regiones, el gobierno presentó un paquete de medidas para fomentar el empleo. La iniciativa cuenta con un fondo de 50.000 millones de pesos para impulsar la contratación. Tras su paso por el recinto especial penitenciario de alta seguridad, el exfrentista Mauricio Hernández Norambuena fue trasladado de vuelta a Rancagua. Su defensa acusa interrupción a sus tratamientos médicos. El presidente Kast conversó con la presidenta electa de Perú, Keiko Fujimori, y afirmó que existe disposición a fortalecer la alianza peruano-chilena. El mandatario también confirmó su visita a Lima para la ceremonia de cambio de mando. El paro portuario suma presión al gobierno. Ya son 19 los terminales que siguen paralizados. Desde la región del Biobío buscan mediar la situación para evitar efectos en la economía regional. Una de las empresas a cargo de la reconstrucción en el sector El Olivar de Viña del Mar acusó al Minbu de generar un grave daño a las constructoras, todo luego de que el gobierno decidiera interponer recursos de protección y acciones civiles en medio de la pugna por la demolición.
0: En el mundo.
2: Tras nuevas amenazas de muerte, el presidente de Estados Unidos, Donald Trump, aseguró haber dado la orden de bombardear Irán si es que llega a ser asesinado por parte de la República Islámica.
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2: España avanzó a las semifinales de la Copa del Mundo al vencer a Bélgica 2-1 y se enfrentará a Francia. Los dos semifinalistas del Mundial se conocerán este sábado tras los partidos de Noruega e Inglaterra y Argentina ante Suiza. La Fiscalía de Alta Complejidad Metropolitana Oriente solicitó formalizar al expresidente de Azul Azul, Michael Clark. El empresario es uno de los 11 sindicados en el caso Sartor por delitos económicos.
0: Son las 0:04. 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
2: Comenzamos esta edición de medianoche de este sábado 11 de julio y vamos a estar repasando las principales noticias que han marcado esta jornada. Si nos está escuchando, puede volver a repasar estas informaciones siempre en nuestro portal digital adn.cl.
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2: Lo adelantábamos en titulares, la mega reforma parecía encaminada, pero una indicación que rebaja los impuestos volvió a abrir la brecha entre el gobierno y la oposición. La solución del gobierno fue ceder ante distintas presiones y en un lapso de 2 horas aproximadamente pasó de defender la rebaja del impuesto corporativo a 21.

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1: La billetera fiscal Jorge Quirós pidiera la palabra para dar marcha atrás en los planes de gobierno.
2: No es misterio, porque se ha hecho público, que había un acuerdo con el PPD en esta materia. Ambas partes de buena fe han entendido un tema algo distinto, pero nosotros queremos privilegiar el acuerdo. Y privilegiando el acuerdo es que vamos a mantener la tasa corporativa a la baja hasta el 23. Y en consecuencia es que vengo, presidente, en retirar las indicaciones 61, 63, 65 y el séptimo transitorio.
1: La mega reforma del gobierno se despachará entonces la próxima semana. El martes se va a votar en la sala del Senado y los diputados el miércoles deberán ratificar los cambios ingresados en el segundo trámite. Si la Cámara da luz verde a los cambios el miércoles, el proyecto será ley el 15 de julio. Los aspectos rechazados se irán a una comisión mixta, la que debería conformarse a partir de la semana del 20 de este mismo mes. Juan Espinosa, ADN.
3: Son las 0 hora, 8 minutos, ADN.
4: Y el gobierno anunció la ampliación de subsidios al empleo y un fondo de 50 mil millones para impulsar la contratación, todo esto en medio del complejo escenario laboral que enfrenta el país. La Asociación de Gobernadores solicitó celeridad en la entrega de recursos, mientras que los municipios se sumarían para complementar estos programas pro empleo. Nos cuenta más Benjamín Quinteros.
5: La creación de empleo sigue siendo una de las principales preocupaciones del gobierno. Este viernes se desarrolló la cuarta sesión de la Mesa Interministerial por el Empleo, encabezada por el presidente José Antonio Kast, junto a ministros y gobernadores regionales, con el objetivo de coordinar nuevas medidas para enfrentar los altos índices de desocupación que atraviesa el país. En la cita se anunció un paquete de 50 mil millones de pesos para impulsar la contratación formal mediante subsidios al empleo, recursos para proyectos de inversión local y programas de apoyo a las pequeñas empresas. Además, el Ejecutivo llamó a los municipios y al sector privado a sumarse a este esfuerzo para acelerar la generación de nuevos puestos de trabajo. Es en ese contexto que el viceministro de Economía y Minería, Daniel Mas, sostuvo que el trabajo continuará durante las próximas semanas y aseguró que el gobierno seguirá desplegando iniciativas para revertir la crisis del desempleo que enfrenta Chile.
6: Heredamos un escenario económico complejo y un desempleo al alza, pero no vinimos como gobiernos a quejarnos ni a culpar a las administraciones anteriores. El mandato del presidente Kast ha sido claro, es hagámonos cargo de la emergencia laboral y de recuperar económicamente al país.
5: El plan del gobierno considera un paquete de 50 mil millones de pesos para incentivar la creación de empleo. Su principal medida es la incorporación de 20 mil nuevos subsidios a la contratación que se suman a los ya anunciados. A partir del 15 de julio, las empresas podrán postular a este beneficio, mediante el cual el Estado financiará el 50% del sueldo mínimo por cada nuevo trabajador contratado, porcentaje que aumenta al 60% cuando la contratación corresponde a una mujer. A ello se suman 5 mil millones de pesos adicionales para programas de Cercotec, con el objetivo de apoyar a las pequeñas empresas y acelerar la generación de nuevos puestos de trabajo. Y finalmente, 20 mil millones para financiar proyectos de inversión local a través de los gobiernos regionales. Sobre el último punto, los gobernadores comprometieron un catastro de iniciativas que hoy permanecen detenidas por trabas administrativas o falta de autorizaciones, con el propósito de que el gobierno central ayude a agilizar su ejecución. El gobernador de Los Lagos y presidente de la Asociación de Gobernadores de Chile, Alejandro Santana, confirmó que entregarán un listado de proyectos públicos y privados que podrían dinamizar la economía regional si logran destrabarse.
7: Los gobiernos regionales tienen herramientas e instrumentos que hacen que la dinámica de la empleabilidad sea rápida y es por eso que en los próximos días vamos a entregar el detalle de todos los proyectos que vamos a desarrollar en el corto plazo y que pueden generar empleabilidad más inmediata. Pero al mismo tiempo vamos a entregar el levantamiento que hemos hecho con el sector privado de cada una de nuestras regiones, donde hay una cartera interesante de proyectos que requieren avanzar en trámites, en permisología.
5: Si bien los anuncios fueron valorados, desde el mundo académico advirtieron que los subsidios son una herramienta de corto plazo y que la recuperación sostenida del empleo dependerá principalmente de un mayor crecimiento económico y un repunte de la inversión. Así lo planteó el economista de la Universidad Finisterre e integrante de la Mesa por el Empleo, Ricardo Ruiz de Viñaspre, quien sostuvo que el desafío de fondo sigue siendo reactivo.

0: activar la economía para que las empresas vuelvan a contratar.
1: Creo que es necesario, pero obviamente también se necesitan otras estrategias para ser más efectivo en materia de aumentar los puestos de trabajo. Los subsidios yo creo que son una buena medida, pero también tiene que existir un dinamismo de la economía más general.
0: La Mesa Interministerial por el Empleo volverá a sesionar en las próximas semanas para monitorear la implementación de las medidas ya anunciadas y evaluar nuevas acciones que permitan acelerar la creación de puestos de trabajo, especialmente en las regiones con mayores niveles de desocupación. Benjamín Quinteros, ADN.
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3: Vamos a la región de Valparaíso. Una de las constructoras a cargo de la reconstrucción en el sector El Olivar de Viña del Mar acusa al Mimbu de generar un grave daño a las empresas. Todo esto luego de que el gobierno decidiera interponer recursos de protección y acciones civiles en medio de la pugna por las demoliciones. Gonzalo Pérez.
4: Una verdadera guerra se ha desatado en los últimos meses entre el Ministerio de Vivienda y la empresa constructora San Sebastián. Situación que ha generado la paralización de obras de un importante número de viviendas que eran parte de los que justamente esta empresa debía llevar adelante. Según el Ministerio de Vivienda, además de las 140 viviendas que son parte de las que debían ser demolidas, hay otras 187 donde no se ha ejecutado ningún trabajo. En este contexto es que el Ministerio de Vivienda y Urbanismo dio a conocer que ha decidido interponer recursos de protección y acciones civiles con el objetivo de restablecer el derecho vulnerado de cientos de familias damnificadas de El Olivar. Así lo detalló el Seremi de Vivienda, Marcelo Ruiz.
5: Lo que buscamos, en primer lugar, es proteger a las familias frente a diseños que tienen fallas evidentes frente a eventos sísmicos y frente al comportamiento del fuego. Y segundo, en este caso, resguardar su derecho a libremente seguir avanzando mediante la entidad patrocinante estatal que les ha presentado diseños que por lo demás fueron electos por todas estas familias. Estamos protegiendo entonces tanto la vida de las personas, estamos protegiendo su derecho a recibir viviendas bien diseñadas y además la libre voluntad que expresaron al desvincularse de la constructora San Sebastián y de la EP Social Arquitectura, producto de las fallas alertadas por los informes de las entidades ya descritas. Y en tercer lugar, retomar el avance normal de la reconstrucción.
4: Desde la empresa constructora San Sebastián, Jaime Barrientos, abogado representante de la firma, sigue apuntando a la responsabilidad del ministro Poduje, señalando que ha pasado sobre la ley, convirtiendo el proceso de reconstrucción en un conflicto netamente político.
6: Desde un comienzo, el ministro Poduje ha actuado por sobre la ley, pasando sobre los contratos, por sobre la normativa vigente. En lugar de haber liquidado los contratos y discutido las partidas objetadas, decidió convertir el proceso de reconstrucción del Olivar en un conflicto de naturaleza política. Nosotros lo estamos reencauzando al plano del que nunca debió haber salido, es decir, al ámbito técnico, a la observancia estricta de las cláusulas contractuales y el ordenamiento jurídico vigente. Por supuesto, no buscamos perjudicar al ministro ni menos al gobierno, pero sí buscamos con mucha fuerza que se repare el tremendo daño.
4: Desde el Ministerio de Vivienda se mantienen firmes en la idea de que no van a entregar viviendas parchadas o falladas que pongan en riesgo la vida de las personas. Hay que mencionar que la empresa constructora San Sebastián enfrenta querellas del Ministerio de Vivienda por al menos 8 delitos, entre los que se cuenta estafa agravada, uso malicioso de instrumento falso, fraude al fisco, coacción, amenazas y tráfico de influencias. En la región de Valparaíso, Gonzalo Pérez, ADN.
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3: España avanzó a las semifinales de la Copa del Mundo al vencer a Bélgica 2-1 y enfrentará a Francia el martes. Los otros dos semifinalistas del Mundial se van a conocer este día sábado tras los partidos de Noruega e Inglaterra y Argentina ante Suiza. Novedades del Mundial, el fútbol chileno y el polideportivo en el informe de Manolo Fernández.
7: España avanzó a las semifinales de la Copa del Mundo al vencer a Bélgica 2-1. Los goles fueron de Fabián Ruiz, empate de Charles Van Ketteler para los belgas y anotación de Mikel Merino a 3 minutos del final para la victoria. Los españoles se suman a Francia y el próximo martes a las 3 de la tarde enfrentarán precisamente a los galos por el pase a la gran final del Mundial. El entrenador rojo Luis de la Fuente confía en salir airosos de lo que para muchos será una final anticipada.
8: Es legítimo y justo pensar que vamos a trabajar para intentar superar a Francia. Creo que estarán igual de preocupados ellos. No en vano hemos sido la única selección en el mundo que le ha sido capaz de ganar 2 partidos consecutivos y nosotros lo hemos hecho.
7: Los Los otros dos semifinalistas del Mundial se conocerán este sábado tras los partidos de Noruega e Inglaterra a las 5 de la tarde y Argentina frente a Suiza a las 9 de la noche. El defensa Lisandro Martínez admitió que, más allá de ganar, no es cómodo para ellos recibir goles, como les ocurrió ante Egipto y Cabo Verde.
9: No, obviamente que no nos gusta que no hagan goles, ¿no? Y sin duda por ahí tenemos que estar un poquito más, más concentrados, ¿no? Yo creo que teniendo nosotros una mayor concentración por ahí, son goles por ahí a evitar, ¿no?
7: En ese partido de Argentina y Suiza habrá un chileno, Juan Lara, quien fue designado por cuarta vez para estar en el VAR durante el Mundial. Ya fue parte del equipo referir en México versus Sudáfrica, partido inaugural, Francia ante Paraguay y México de nuevo frente a Inglaterra. Además, Dion Ricios, Leslie Vázquez, Yomara Salazar y Rodrigo Carvajal fueron los seleccionados por la FIFA a nivel referir para el Mundial Femenino Sub-20 de Polonia este año. El fútbol nacional seguirá jugándose con 4 partidos programados de Copa Chile este sábado, destacando la visita de Universidad Católica a Quillota para enfrentarse a San Luis. El DT Daniel Garnero divide su mente entre la competencia y los fichajes que necesita la UC para los regresos del Campeonato Nacional y la Copa Libertadores.
10: Como siempre vamos a tratar de armar el mejor equipo que podamos, teniendo en cuenta un montón de variables. El plantel está reaccionando bien a las exigencias, así que estamos muy conformes con eso. Vamos a presentar el mejor equipo y obviamente nuestra intención es ganar el juego como lo hacemos habitualmente.
7: También se supo este viernes del pedido de la Fiscalía de Alta Complejidad Metropolitana Oriente al cuarto juzgado de garantía para formalizar a 11 imputados vinculados al grupo Sartor, entre ellos el empresario y expresidente de Azul Azul, Michael Clark. En el polideportivo, Chile se mantiene en el tercer lugar del medallero de los Juegos para Suramericanos de Valledupar, Colombia. En la última jornada destacó el triunfo 7-0 de La Roja sobre Panamá en el fútbol para ciegos. Esta mañana en Wimbledon, por otra parte, se jugará la final de damas entre las checas Carolina Muchova y Linda Noskova. Manolo Fernández, ADN.
2: Son las 0:18, ADN.
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1: ¿Escuchó usted en las últimas jornadas, ayer, antes de ayer, de la cantidad de niños y niñas que habían sido bautizados con nombres relacionados con el Mundial de Fútbol? Bueno, no estamos solos, porque en Guatemala 207 personas han sido inscritas con el nombre de Cristiano Ronaldo, una cifra que supera ampliamente los registros asociados con otras estrellas del fútbol internacional. Como quien dice, Cristiano Ronaldo la lleva en Guatemala. ¿Cómo será llamarse Cristiano Ronaldo, Lionel Messi, Erling Haaland o Lamine Yamal y vivir en Guatemala? Los nombres de varias figuras del fútbol aparecen en estos registros civiles de ese país. Lo dicho, el más frecuente es el de Cristiano Ronaldo, con 207 inscripciones contabilizadas hasta el 30 de junio de este año, o sea, más todavía ahora en etapa superior. Los datos también incluyen nombres compuestos inspirados en otros jugadores. Por ejemplo, hubo 63 Neymar Jr., 13 Lionel Messi, 9 Kylian Mbappé. Hay 5 inscritos como Lamine Yamal. Otros 4 se llaman Harry Kane. 4 también Erling Haaland. 3 se llaman Michael Olis y 2 Vinicius Jr. Pero, por favor. Oh, wow. ¿Qué elección de nombre? Y Cristiano Ronaldo domina los registros. Y hay un escalafón, pero por amplio margen. 207 Cristiano Ronaldo y 13 Lionel Messi. ¿Cómo se dirá? Siempre un alto, me ocurre uno. El problema es que aquí tampoco estamos exentos. ¿Y qué hace la persona toda su vida arrastrando? ¿Cómo se llama usted? Lionel Messi López. ¿Cómo? Pero con... Y no le queda otra. Bueno, tendrá la opción de cambiarse el nombre a los 18 años. Entiendo que se puede hacer de cuanto reúna ciertos requisitos y características especiales, que pueden ser el caso, ¿eh? Sin duda alguna. De la medianoche han transcurrido 27 minutos, sábado 11 de julio. Buenos días.
2: Buenos días, señora. Buenos días, señor. Buenos días, jóvenes y niños.

0: 11 de julio, ya está en marcha, los saludamos.
1: Buenos días, señora, buenos días, señor, buenos días, jóvenes y niños.
0: ¿Cómo está, don Julio? Saludo para usted, por supuesto, respeto por sobre todas las cosas. 11 de julio, muy relacionado con los deportes, de una forma u otra, a lo largo de la historia. En 1899, estaba por terminar el siglo XIX, y en México se funda la ciudad de Tijuana. Y el mismo día, en Turín, se funda la empresa automotriz Fiat. ¿Tiene un Fiat usted? ¿Lo ha tenido alguna vez? Sepa que está de aniversario. Mire qué bonito. Avanzamos rápidamente dentro del siglo XXI, del siglo XX, digo. Y en el año 1971, en Chile, el Congreso Nacional aprueba la reforma constitucional enviada por Salvador Allende, que permitió la nacionalización de la gran minería del cobre. Para ponerse de pie y aplaudirlo, fue unánime la votación del Congreso. El cobre es chileno. A contar del 11 de julio, saludamos, por supuesto, al Día de la Nacionalización del Cobre. Fue el 11 de julio de 1971. En 1982, la selección de fútbol de Italia consigue su tercera Copa del Mundo, derrotando en la final a Alemania en el Estadio Santiago Bernabéu. Ah, se juega la final del Mundial de España. Mire. Y Italia entonces logra el tricampeonato con una actuación descollante de Paolo Rossi, que venía envuelto en toda una historia de arreglar resultados, vinculado con las apuestas. Ya en ese entonces, pues, estamos hablando del año 82. Y que había sido marginado y a última hora fue llamado a la selección. Y en la primera ronda no sumó muchos puntos. Italia fue solo empate, logra clasificar. Y después en la siguiente etapa de cuartos de final en adelante, con goles de Paolo Rossi y solo de Paolo Rossi, logra avanzar. Incluso
2: ¿y
0: le
2: eso
0: hace...
2: bueno o malo?
0: Le hizo 3 goles a Brasil incluso, lo dejó en el camino. 1982, la final del Mundial de España. En 1997... mire, es realizada la primera fotografía tomada con un teléfono y compartida al instante desde una red pública. Algo que para nosotros es ya habitual de cada día, fue por primera vez el año 1997. Una foto, uno se tomaba una foto y no sabía cómo había salido hasta 2-3 semanas después, cuando se le acababa el rollo, la mandaba a revelar y de ahí recién uno tenía... El testimonio gráfico de lo que había pasado, de cómo era la foto, ya muchas veces aparecían fotos y yo, ay, ¿cuándo tomé? Ni se acuerda uno. 1997. El año 2010, se juega la final del Mundial de Sudáfrica. Ah, mire qué coincidencia. La selección española le gana a la de Holanda por 1-0. Con gol. Buena. Con gol de Andrés Iniesta en el minuto 116 en el alargue. Y es campeón España por primera y hasta el momento única vez. Ahora están en carrera los españoles, están en las semifinales de nuevo, muy entusiasmados. El año 2015, el Chapo Guzmán, Joaquín Guzmán lo era, se escapa de la cárcel de máxima seguridad del altiplano. Una de las 2 veces o 3 veces que logró arrancarse. Ahora está confinado en una celda en los Estados Unidos. Sucedieron cosas el 11 de julio, como ustedes lo han escuchado, un eclipse solar hubo en el año 1991 en Hawái, en el centro y sur de México. Y se celebra el Día de la Tierra o algo así. Bueno, Queen, como parte de su gira musical Magic Tour, Queen celebra el primero de 2 exitosos conciertos ante 72.000 personas en el estadio de Wembley, en Londres. Ahí está. Míticos ya esos conciertos. 1986, el 11 de julio, en verano, ya en Inglaterra. Si uno ve imágenes, se ve que empiezan de día los conciertos. Claro, ya oscurece a las 11, 11 y media de la noche. Y si empezó a las 9, está absolutamente de día. Nada que decir.

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1: A esta hora, en Punta Arenas, cuando allá faltan 22 minutos para las 2 de la madrugada, los termómetros marcan 4 grados bajo cero.
2: Muy frío, que no habíamos visto un frío tanto este año como este año tanto frío.
1: 4 grados bajo cero en Punta Arenas. Saludo para usted que está de turno, madrugando, trasnochando tal vez, o desvelada, desvelado.
3: Hola.
1: Abrigado, ¿ah? 4 grados bajo cero. Estamos acostumbrados a ir al puntarenense, pero igual son 4 grados bajo cero. En Puerto Montt no hace ni frío ni calor, 0 grados. En Santiago, 7 grados 5 décimas. Valparaíso y Viña, a esta hora, 11 grados. En Arica, 18 grados. Es la paloma San Basilio esto. ¿Ya? Lluvia no se dibuja por parte de meteorología en ningún lugar del Chile continental. En Valdivia, donde nos preocupa, Valdivia y alrededores, se anticipa nubosidad parcial durante la tarde, nublado el resto del día, algo de niebla, pero nada de lluvia por ahora. El domingo tal vez, ahí sí, para el domingo está anunciada lluvia otra vez, según para el lunes 13, según meteorología. En la región central del país hay un pronóstico de una de estas aplicaciones, el canal del tiempo, que anticipa lluvias desde el miércoles para adelante, pero por lo menos una semana en la región central del país. No especifica si es lluvia torrencial todo el día, los 7 días, pero va a llover durante 7 días, va a estar lloviendo en algunos momentos en la región central del país. En buena hora sería eso. Para Santiago, el pronóstico indica 22 grados de máxima, más que agradable la temperatura, 5 la mínima, en ningún caso frío extremo, con cielo parcial. El domingo, 24 grados de temperatura máxima, eso ya es primavera, 8 grados la mínima. Y en general no se ve lluvia sino hasta el miércoles, podría haber, como le decíamos hace un rato. Que sea. 20 minutos faltan para la 1 de la madrugada.

0: en Roma.
1: ¡Qué calor de locos, nena! ¡Ya me quiero bañar!
0: Ha sido tema permanente en estos días el calor que afecta a Europa, al hemisferio norte en general. Lo hemos visto también en lo de la Copa del Mundo de fútbol en México, en Canadá, en Estados Unidos. En Francia, donde hubo muchísimas víctimas fatales, en Madrid, en España, digamos, lo propio. Y en Roma, esto se lo vamos a comentar a Daniela Méstica cuando venga el próximo miércoles, porque ella conoce el subsuelo de Santiago, Santiago Centro, como la palma de su mano. Hace visitas guiadas por las cavernas, por los túneles que hay bajo la superficie, en Santiago, en la Plaza de Armas en particular. Y la municipalidad en Roma está evaluando canteras, catacumbas y búnkeres para ofrecer resguardo gratuito y accesible, mientras expertos revisan aire, estructura y habitabilidad de los túneles que recorren la ciudad de Roma bajo la superficie y utilizarlos como refugios contra el calor. Algunos de ellos son búnkeres. La ciudad de Roma está explorando esta posibilidad de convertir su vasta red de cavernas históricas como refugios climáticos ante el aumento extremo de las temperaturas. No, pero es gratis. No cobrarían. No, se pasarían de canallas, Jaime.
2: Bien.
0: La iniciativa está impulsada por la Municipalidad de Roma, buscando identificar y analizar antiguos espacios excavados bajo la ciudad. Imagínese usted en Roma la cantidad de túneles, que además milenarios, pues no vamos a decir que son cosas de la época de la colonia, como son los de acá. No. Allá datan de siglos inmemoriales, como diría Pablo Neruda. La emergencia climática que afecta a la península italiana, donde ha llevado a activar varias alertas rojas en ciudades como Florencia, en Bolonia, ha forzado a las autoridades municipales a adoptar un enfoque innovador ante circunstancias que, según expertos, dejaron de ser excepcionales para convertirse en parte estructural del verano en la región. O sea, ya no es una cosa que de repente hizo calor. No. Está haciendo calor todos los veranos y calor extremo. No es que haga calor solamente. ¿Será inmediato esto? No, se están haciendo los estudios primero porque son lugares definitivamente patrimoniales. Entonces no es llegar y meter a toda la gente ahí. Pero sí tienen las condiciones dadas como para poder capear el calor. Hay algunas de las galerías, por ejemplo, el laberinto de la Cafarela, que está ubicado bajo la Vía Apia, la antigua Vía Apia. La temperatura interior se mantiene estable alrededor de los 15 grados durante todo el año, en contraste con los más de 30 grados que se registran en la superficie en los días más críticos. Y mucha gente va en busca de alivio, más que recorrer el lugar que se dio de manera turística ante el calor de esta época. A ver, prepararse, ¿eh? Porque va a venir el verano caluroso. Ahí Daniela va a tener... ¿Qué hará Daniela? Le vamos a preguntar el miércoles definitivamente si podría ser o no. Sería prudente que tal vez comiencen a pensarlo acá, si es que están más o menos, o hacerlos un poco más habitables. 12 minutos faltan para la 1 de la madrugada.
3: No puedo

minutos faltan para la una de la madrugada. Todos invitados a continuar junto a ADN en todas estas horas. Vamos a acompañarles el fin de semana con la transmisión de los partidos del Mundial, también cobertura para el fútbol de la Copa Chile, el rugby que se va a jugar en el Sausalito, nuestra programación especial de sábado por la mañana con las finanzas familiares, Alejandro Guzmán, entre otros programas ADN Mascotas el domingo, todo para usted que nos acompaña y que nos privilegie con su sintonía. Vincenzo Rojas ha estado en la puesta en el aire, en la coordinación técnica, en la producción, en la programación musical también. Y nos invita, como madrugada de sábado que es, a escuchar la canción bailable. ¿Qué es esto, Dios mío? ¿Esta es? Buena. Ah, estos son los Buckethead. ¿Y la canción se llama? ¿Eh? Esta es la bomba, no la bamba, la bomba, para bailar la bomba. Vamos.

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2: De manera sorprendente, Gonzalo Muñoz terminó por gustar la canción de Shakira del Mundial.
3: Esa parte.
2: Así. ¿La?
3: Es buena. Pegajosa. Es pegajosa y la gente, yo creo que está más feliz escuchando esa canción.
2: Es?
3: La de
2: Shakira. Es como un canto de sirena. Cuando suena eso, tú sabes que ya hay mundial, ¿no?
3: Sí. Es verdad.
2: ¿Sí?
3: Hoy es un día importante para los mundialeros.
2: Y para los españoles. ¿Para quienes tienen el arma puesta en España? ¿Tú vas por España?
3: Yo voy por España.
4: ¿No? Estudio ahí, obvio.
3: Sí, viví ahí, me gusta. Mi hijo vive en allá.
2: Les mando saludos. ¿Eres candidato, Gonzalo?
4: ¿Yo? ¿Marcelo?
2: Marcelo, perdón.
4: ¿Está mirando bien?
2: Sí, sí.
4: Cualquiera menos Argentina.
2: No.
4: No, Argentina, no. Y por razones profundamente ideológicas, que no voy a explicar acá.
2: ¿Ya?
4: No quiero Argentina. No me parece.
2: ¿No te simpatiza? Digamos.
4: Creo que nos ha hecho un buen mundial. Creo que ha tenido llaves que son privilegiadas. No voy a hablar de corrupción, pero claramente uno podría pensar que la hay, digamos. No es una selección de Argentina a la altura de lo que ha sido la historia de Argentina. No, yo no voy ahí.
2: Por el desparpajo de una serie de decisiones que se han tomado en esta Copa del Mundo que nos llevan a cómo estamos viviendo hoy, ¿no?
4: Así es. No, y la asignación de árbitro. Bueno, hay mucho.
2: Tarjeta roja de.
4: Mucha tela que cortar. Sí, no.
2: Nosotros con Francesca ya nos declaramos huérfanos en este mundial.
5: Así es. Pero de empezar, no, ni siquiera alcanzamos a llegar.
2: No nos subimos.
5: No nos subimos al mundial. Y estamos hablando solo de Chile, ¿eh? Porque también. Pero yo, mira, en verdad, yo como que le agarré mal a este mundial. Como que he visto todos los partidos.
4: ¿Ya? También al mundial.
5: Sagradamente.
4: Además,
5: he visto todos los partidos. Y me pasa que todos los equipos que los he apoyado, digamos, pero por empatía, así.
3: ¿Cuáles? A ver, mencionemos.
4: ¿Cuál?
5: Cabo Verde. Creo que Cabo Verde tendría que haber hecho más. Me gusta la historia que hay detrás de los jugadores, me gusta el esfuerzo que hay detrás de los jugadores. Y yo apoyo a ese equipo, ese equipo pierde. Entonces, te podría decir quién quiero que gane.
2: Pero tú,
5: teme
2: bufarlo.
5: Temo hacerlo mal. Así que no sé si te lo voy a decir, pero empieza con S y termina con A.
2: ¿Ya?
5: Ya está.
4: Oye, pregunta para todo el mundo, para los auditores. ¿Alguien sabe por qué Cabo Verde tiene bandera y camiseta azul y no verde?
2: Sí.
4: Cabo Verde.
2: Porque el nombre está mal puesto. Porque cuando llegaron los primeros conquistadores le pusieron el nombre por otra tierra, por Sumatra. Cabo Verde no es verde. Hay un valle que tiene vegetación y el resto es más bien seco. Entonces comprendieron que el nombre no correspondía. Y la bandera azul, efectivamente, tiene muchas estrellas.
3: Cosas que solo Aldo Schiappacase puede explicar.
4: Solo.
3: No, es que nadie puede saber. ¿Qué más sabes?
2: Hoy le he contado todo de Cabo Verde porque nosotros jugamos contra Cabo Verde. Nosotros ridiculizamos a Bocinha.
5: Pero no fue el mismo equipo, ¿no?
2: El mismo equipo. Siete jugadores que estuvieron en aquel célebre partido frente a Argentina estuvieron contra Chile, titulares. Y a Bocinha, y Bocinha nos regaló dos goles y medio, te diría yo. Pero en fin. ¿Tú sabes qué mercado célebre hay en Sucupira? En Cabo Verde, te lo conté, ¿no? Sucupira. El mercado Sucupira es célebre en Cabo Verde.
3: Mira.
2: Hoy, lo lamento, pero hoy día no tenemos tema libre para este panel.
5: No hay tema libre.
2: Lo lamento, porque hay demasiadas cosas de que analizar y que hablar. Francesca Parodi, magíster en comunicación política y miembro de la Comisión Política de Bóvoli. Bienvenida, Francesca.
5: Muchas gracias.
2: Marcelo Mella es investigador del Departamento de Estudios Políticos de la Universidad de Santiago, cientista político, columnista y escritor. Hola. Marcelo, bienvenido.
4: Buenos días.
2: Y Gonzalo Muñoz es sociólogo, profesor de la Facultad de Educación de la UDP, miembro del Consejo Nacional de Educación. ¿Cómo estás, Gonzalo? Bienvenido.
3: Feliz con la canción del Mundial. E-O-E.
5: Tiene mucho ritmo. Ritmo lo tuyo.
6: Se nota la felicidad.
4: En prosa la.
2: Te voy a. Este es un remake, no es original. Pero te lo voy a contar después.
3: Ya. Yeah.
2: Porque tenemos que hablar, por favor, de la división de la oposición.
6: Caos, tensión, le pusieron un montón de nombres ayer en los titulares. Caos, por decirlo menos.
2: Le pusimos, digamos.
6: yo no titulo en notas, pero sí. Puede ser.
2: Pero asumo que como medio también estuvimos...
6: como medio consideramos que es un caos, sí.
2: Sí.
4: División en ADN, además.
6: Aquí, siempre.
2: Marcelo Mella, ¿eso es un caos lo que está pasando en la oposición en medio de la discusión acelerada de la mega reforma, ¿no?
4: Es un caos lo que pasa en todos lados, porque oposición y oficialismo muestran hoy día una situación de incongruencia interna que debe llamarnos la atención. Yo creo que, claro, hay decisiones que son individuales en la oposición, que hay que mirar con cuidado, pero estamos claramente ante un problema en el sistema en su conjunto. Los partidos no es novedad eso. En todas las encuestas de opinión aparecen muy devaluados en la opinión pública, pero además hay problemas de regulación, porque no es posible a esta altura, y lamentablemente la reforma política no ha visto la realidad, no es posible que parlamentarios que salen elegidos porque van en listas de partido, después cuando llegan al Congreso, votan en conciencia. Y peor aún, en el caso de los senadores del PPD, no informan a la directiva. Eso es, me parece escandaloso. Si uno está consciente de que no sabía la directiva, debe preguntarse necesariamente quién es el mandante de estos senadores. ¿Con quién hablaron? No hablaron con nadie y es una decisión que tomaron entre ellos los cuatro senadores que han salido en la prensa, que han sido vilipendiados por el resto de la oposición. No digo que estén en una decisión incorrecta, no estoy hablando del fondo, pero estoy hablando solamente de la decisión de concertarse estos cuatro senadores para llegar a un acuerdo sin avisar a su mesa de partido del PPD. ¿Con quién hablaron? ¿Con Guido? Hablaron con... ¿Quién es el mandante de estos senadores? Esa pregunta, hoy día, no es solo la pregunta del PPD. Es la pregunta también del presidente Kast, del oficialismo. ¿Quién es el mandante? Porque lo que me parece obvio es que a ningún parlamentario le importa mucho hoy día el impacto que tiene la actuación a 3 años de la próxima campaña en la opinión pública. No están preocupados de eso. Parecía que responden a otro tipo de intereses y no es evidente cuáles son esos intereses.
2: Francesca Parodi.
5: A ver, yo creo que lo hemos conversado harto en este programa, el tema de la fragmentación política, el hecho de la necesidad de tener menos partidos, o quizás más que menos partidos, más alineados en qué representa votar por cada uno de los partidos políticos, que sean más predecibles. Yo creo que aquí hay un problema aún mayor, porque no estamos hablando de muchos partidos políticos, sino que estamos hablando de muchas opiniones dentro de los partidos políticos. Y creo que pasa por un tema más de fondo, que realmente no están discutiendo algo técnico, no están discutiendo si es que la invariabilidad tiene que ser a 10, 15, 20, 25 años o no tiene que haberla, da lo mismo. Lo que están, siento, es una lucha de poder, básicamente por llevarse un poco la pelota para la casa y quien representa mejor a ese determinado partido político o coalición política, si se le quiere llamar de otra manera. Y eso creo que me parece sumamente peligroso, porque creo que descuidamos la conversación de fondo, que la conversación de fondo básicamente es el impacto que tiene esta reforma, si es buena, si es mala, donde creo que hay poca discusión técnica y más bien gallitos políticos internos dentro de los partidos políticos, en este caso de la oposición, pero que no es muy diferente a lo que está pasando en el oficialismo. Y eso creo que es una crisis más bien generalizada de lo que pasa hoy día en la política. Creo que hay más bien la lucha por esta derecha hegemónica o esta izquierda hegemónica que de alguna manera actúa de una determinada manera. Creo que hay formas dentro del oficialismo que son diferentes, ya sea sacando a Chile Vamos versus lo que podría ser el Partido Republicano, e incluso el Partido Nacional Libertario, que los veo más similares, ellos mismos dijeron que eran casi sus aliados naturales. Y en la izquierda me pasa lo mismo. Ahora, ¿qué es lo que me parece más preocupante? Que partidos que de alguna manera son más bien tradicionales, como puede ser el PPD o el Partido Socialista, entren también en esta dinámica. Porque efectivamente creo que es un poco la oposición o antioficialismo del presidente Gabriel Boric, que era el que le ponía un poco cordura al tema, ¿no? Y creo que hoy día esas luchas de poder creo que tienen más que ver con una subsistencia personal que realmente un interés por velar por los intereses de un partido político en particular, que es los que ellos representan. Estamos hablando de la senadora Bodanovich, por ejemplo, que es la presidenta del Partido Socialista. Entonces lo veo sumamente preocupante, porque si ya era un problema tener muchos partidos políticos, hoy día es un problema tener muchos intentos de liderazgo que realmente hablan de una carencia de liderazgo.
2: Gonzalo Muñoz.
7: Bueno, yo creo que hay que hacerse la pregunta de qué es lo que está detrás. Francesca, yo creo que lo decía bien. ¿Qué es lo que está pasando a nivel del sistema político que uno ve una dificultad para el mayor que otras veces? Yo creo que este es un fenómeno que se viene arrastrando ya hace un tiempo, es cierto, pero que uno podría decir, creo yo, en base a lo que a la experiencia, a la evidencia, que se ve agudizando, un problema de cohesión de los partidos, un problema de densidad, porque y por eso que creo que es importante hacerse la pregunta de por qué ocurre esto, porque creo que hay un problema de densidad política, de capacidad para discutir internamente, llegar a acuerdos, construir posiciones como oficialismo, también como, o sea, como oposición y también como oficialismo, como lo decíamos recién. Y también de liderazgo, también creo que hay que decirlo, o sea, también es un problema de liderazgo, de que nadie esté teniendo la capacidad de ordenar un poco las cosas en todos los mundos. Esto es una crítica que también se ha hecho en el oficialismo a propósito de lo que ha ocurrido con varios episodios durante lo que llevamos de gobierno. Entonces creo que lo primero es tratar de reflexionar bien respecto de qué es lo que puede estar detrás. Yo tengo la sensación de que es un problema, una sumatoria de factores entre los que están los problemas de liderazgo, lo que ocurrió tanto en el Partido por la Democracia como en el Partido Socialista en las últimas horas, es preocupante en ese sentido. Pero creo que también tiene que ver con esta densidad de construir posiciones frente a las reformas del gobierno y también frente al futuro, en lo cual el oficialismo no está logrando dar el tono. Eso es lo que creo primero. Y lo segundo, bueno, y creo que todo esto, a propósito de lo que debería más importarnos, que es la calidad de las políticas públicas, que es el deber que tiene el Congreso de construir junto con el Ejecutivo, se ve entorpecido, porque parte del problema de esto es que al final cada uno termina buscando su propia tajada, o de popularidad, o de algún beneficio más individual, ¿verdad? Y se pierde muchas veces el fondo en la discusión de cómo mejoramos las políticas, en este caso la mega reforma o lo que se esté decidiendo, digamos. Yo creo que eso es lo preocupante. Y por último diría, las personas, la ciudadanía, quienes nos escuchan, ven este espectáculo, ¿verdad? No entienden nada o entienden muy poco, ¿verdad? A propósito de que estamos frente a emergencias, situaciones que son súper complicadas para la vida de las personas, el costo de la vida, el desempleo, la delincuencia, y vea un sistema político como en el fango, ya no solo peleando solamente entre ellos, que es lo que tradicionalmente se ve, sino también con dificultad incluso para ponerse de acuerdo dentro de los propios partidos que ya tienen poca adhesión ciudadana y que representan a muy poca gente. Entonces lo veo grave, la verdad. Creo que hay que hacer un llamado y creo que hay que remecer un poquito las aguas para que todos tomen y todas tomen un poquito la responsabilidad, sobre todo los liderazgos, y ojalá que lo que veamos en las próximas horas, en los próximos días, sea como a partir de estos episodios, también de lo que ocurrió, por ejemplo, con la acusación constitucional contra el exministro Grau en el caso del oficialismo, una reflexión más profunda para avanzar, porque de verdad es que esto yo creo que es un espectáculo bien, bien penoso lo que estamos viendo.
4: Yo creo que mientras nos mantengamos con un nivel de fragmentación como el que tenemos, que es un nivel de fragmentación histórica en Chile, el desempeño de los partidos no va a ser significativamente mejor al que hoy día muestran. Yo creo que vamos a seguir teniendo malos partidos si son muchos partidos, porque no hay ejemplo en contrario. Cuando las democracias tienen sobre 20 partidos, los partidos se orientan a la búsqueda de nichos electorales, le hablan a audiencias particulares y son partidos con vocación de apoyo de minoría. Y cuando eso es así, la posibilidad de formar coaliciones, bloques, para el gobierno o en la oposición, es mucho más compleja. Eso se ve aquí, se ve en Perú, se ve en Brasil, y se ve en las democracias parlamentarias europeas. Cuando suben de un cierto umbral de fragmentación, la consecuencia mecánica es que los partidos empiezan a girar en torno a cámaras de eco, a pequeños nichos electorales renuncian a la aspiración de construir proyectos de mayoría y tienen un comportamiento que es defensivo, tendiente a llegar más o menos con la misma votación de la última elección a la próxima elección parlamentaria. Eso es así. Hay un decaimiento de la política cuando los sistemas llegan a un nivel de fragmentación muy alto. Lo segundo es que no es lo mismo, a propósito de un comentario de Gonzalo, no es lo mismo el despelote del PPD con el despelote del PS. Porque el PS es un partido que desde 1930 ha convivido con el faccionalismo interno. O sea, está bien, nos llama la atención la discusión entre Chicardini y Budanovich, pero no hay nada más frecuente en el PS que discutir en voz alta. Estoy hablando metafóricamente, digamos. Eso es parte de la historia. De hecho, el libro más importante sobre la historia del Partido Socialista, de Paul Drake, habla del faccionalismo del socialismo. Por eso, una parte del socialismo, contra toda la tradición histórica, apoyó a Ibáñez, II. O sea, digamos, el Partido Socialista está siendo el Partido Socialista. Eso como primer punto. Pero el PPD es un partido que llamamos en los 90 un partido atrapa todo, sin plataforma, que guía sus decisiones por la encuesta de opinión pública. Y ahí tenemos un problema, por eso yo decía, ¿quién es el mandante del PPD? Porque si no hay respaldo en la opinión pública para la actuación de los senadores, evidentemente la actuación de los senadores responde a algún interés. Y ese interés no es manifiesto, no es explícito, no es transparente. Con alguien hablaron que no fue la directiva.
2: ¿Pero tú sospechas de Girardi?
4: Sospecho de alguien que tiene que haber logrado concertar esos 4 votos que si se mantienen alto en el tiempo, no solamente pueden viabilizar con cierta holgura la votación en general y en particular de la ley Quirós, sino además, en el caso de recurrir al Tribunal Constitucional, perfectamente el gobierno del presidente Kast puede recurrir a la reforma constitucional que requiere 4/7 y los 4 senadores estarían dando los 4/7 incluso en una situación de declaración de inconstitucionalidad de la actual ley.
2: Ayer Osvaldo Andrade, ex ministro, en esta radio dijo que el PPD era el PDG del Senado.
4: Tal cual.
2: Lo que de alguna manera abre también un flanco de discusión.
6: La coincidencia entre el presidente Kast y el presidente Boric se reconocen como rivales de ideas, o en las ideas, pero aseguraron que Chile los une, fotografía, trato ameno, al parecer. Francesca, ¿qué te parece a ti lo que pasó el día de ayer ahí en el Palacio de la Moneda?
5: Yo lo veo como esperanza. Creo que el rol de un expresidente, que es una institución, digamos, la expresidencia, porque efectivamente se dedican a continuar trabajando, portando desde los sectores independientes, de las legítimas aspiraciones que pueda tener el expresidente Gabriel Boric más adelante, una persona bastante joven. Y creo que el hecho de poder converger en lo importante, obviamente nadie desconoce los domicilios políticos contrapuestos incluso que pueda tener Gabriel Boric con José Antonio Kast. Y creo que ese tipo de simbolismo hablan de que están por sobre la política pequeña y están, a la altura de lo que es la institución de los expresidentes. Yo recuerdo una de las primeras veces que se vio una foto así, fue el presidente Sebastián Piñera convocando, donde efectivamente salió una foto con los expresidentes con una bandera en la mano, quizás un poco naif la foto en sí mismo, pero efectivamente creo que representa algo. Y creo que esa foto representa todo lo contrario de lo que hablamos en el primer bloque, de pasar por encima tus intereses personales y dar esos símbolos, esas fotos, esos recuerdos al país diciendo esto es lo más importante. Y yo lo veo muy bien el hecho de que el presidente Gabriel Boric haya asistido. Yo fui muy crítica del gobierno al presidente Gabriel Boric, lo sigo siendo de esto, pero le reconozco a él que no es la primera vez que está a la altura de la situación. Y lo voy a mencionar cuando firmó el acuerdo por la paz y la nueva constitución y se le vino toda la izquierda encima. ¿Ah? Yo creo que y efectivamente,
6: traidor le dijeron.
5: Bueno, de hecho fue lo que menos le dijeron, sí. Su propia coalición, su propio partido, y creo que él estuvo y creo que fue muy valiente lo que hizo de sentarse en esa mesa y firmar ese acuerdo. Recordemos primero el estallido social y toda la polarización que había en ese momento de la política, donde lo más fácil era hacerle acusaciones constitucionales al presidente Sebastián Piñera, donde lo más fácil era criticar lo que estaba haciendo y que no ha sido todo mal, y casi unamos no y hagamos una apología de lo que es la violencia. Él estuvo disponible para eso. Así que la verdad, cuando supe que iba a ir, la verdad no me extrañó, porque creo que en esos momentos donde uno requiere más grandeza, el presidente Boric sí lo ha demostrado.
2: Gonzalo, perdona por echarle pelo a la leche, pero un gobierno que ha estructurado una...
6: ¿No era la sopa? Perdón.
2: Una campaña en torno a los errores que cometió el gobierno anterior. Dentro de su barra brava, digo, ¿no generará algún tipo de inquietud esta foto, no?
8: ¿Me lo preguntas porque consideras que yo soy parte de esa barra brava?
2: No, porque estoy hablando de la barra brava de
4: Castro. Obviamente, Gonzalo.
8: No, yo creo que fue lo que pasó ayer es... Es valioso en el sentido de dar una señal de la importancia de la institucionalidad republicana en escenarios de dificultad para alcanzar acuerdos, para conversar. Me parece que eso es importante. Creo que en eso hay que reconocer el esfuerzo que todos los que participaron en esta instancia hicieron. Pero creo que el contraste es demasiado grande con todo el resto que veníamos conversando hace un rato y el liderazgo que uno también debería exigirle. Ya yo sé que el presidente Boric está recién saliendo de su mandato, digamos, y él mismo ha planteado que ya vendrán los momentos también de asumir una cierta posición respecto a algunos temas de contingencia, que a mí me parece importante que él y otros actores lo hagan. Pero creo que lo fundamental es que también uno debería poder traspasar este gesto, digamos, y este ánimo a la conversación política contingente que estamos teniendo. Creo que ese es el deber que también tienen los líderes de coalición y también deberían tener los expresidentes. Me atrevo a decir eso. Entonces, creo que es cierto, a lo mejor algunos actores no lo ven de la misma manera, consideran que esto es una suerte de concesión, en que en escenarios como este lo mejor es no estar. Yo creo que el presidente Boric hizo bien de estar ahí, pero creo que el desafío que el sistema político tiene, y creo que también los liderazgos de todos los partidos y también, como digo, presidentes y expresidentes, expresidente digo que no tienen un interés directo, porque a propósito de la presencia del expresidente Frey, que obviamente, dado que tiene un rol dentro del gobierno, cumple un rol distinto, ya más bien salió ayer a prestarle ropa al gobierno, digamos. Pero si uno despeja ese tipo de cosas, creo que hay una oportunidad, pero creo que el contraste es tan grande que más bien tomaría esto como también una señal para el resto, decir, bueno, ¿cómo avanzamos también en ese tipo de lógicas al conjunto del sistema?
2: No quiero condicionarte, Marcelo, pero ¿quién concede más ahí?
4: Yo creo que el expresidente Boric, porque el acto de ayer es un acto que reunió, yo no sé si vieron la puesta en escena, pero había unas galerías con mucha gente de la familia militar. Y creo que el que asume mayores costos de imagen es el presidente Boric, el expresidente. Ahora, yo creo, estoy de acuerdo en el primer enunciado, que lo que se espera de los liderazgos que contribuyan al buen diálogo entre gobierno y oposición. Las democracias funcionan bien cuando es posible ese diálogo entre gobierno y oposición. Pero el gesto de la concurrencia de Boric a esta ceremonia que organizó el presidente Kast me parece absolutamente un gesto que es una forma sin ningún tipo de contenido. Lo considero intrascendente, irrelevante, no va a cambiar ninguna historia. El tono de la discusión parlamentaria continúa en un track paralelo. Entonces me parece a mí que es un gesto irrelevante. Tengo duda de si es más conveniente. Sí, pero es que.
8: No, si yo te. Oye, yo te.
4: Nadie va a cambiar en el Congreso la discusión parlamentaria porque Boric fue ayer a una suerte parada militar, pues viejo.
6: No, la bandera,
4: no cambia nada.
2: En el festejo de los 200 años no del presidencialismo, digamos. Hace 200 años tuvimos nuestro...
6: Es que tenía un sentido.
4: No cambia nada. Mientras los lideran... Primero, el expresidente Boric no es liderazgo hoy día de la oposición. No logra, no lleva el gorro. No puede conducir la oposición. No está en condiciones de hacerlo. Y el presidente Kast, tengo la sospecha, que tampoco controla los llamados partidos oficialistas. Entonces, me parece que es políticamente vacío. Está bien, estéticamente puede ser lo que esperamos, lo deseable, pero la implicancia política de esto me parece cercana a cero.
5: Yo lo tomaría al revés, Marcelo. ¿Qué hubiera pasado si el presidente Boric no hubiera ido? Creo que de alguna manera.
4: ¿A quién le importa?
5: Pero
9: que anda tajante este caballero hoy día.
4: Totalmente.
5: Pero Marcelo, pero a ver si igual el presidente.
4: ¿A quién le importa?
5: El presidente, te guste o no te guste, pero.
4: No, sí, eso es lo mismo.
5: Y es finalmente reivindicar la institucionalidad de la presidencia. Yo creo que sí, de alguna manera, el hecho de que presidente Gabriel Boric, haya ido a sentarse a una invitación que le hace José Antonio Kast, que claramente no es su mejor amigo y no piensan en nada en común, de alguna manera te da una señal de una política que está muy por sobre.
4: ¿Tú crees que esto cambia?
5: Yo creo que, perdón, sí, déjame terminar, Marcelo, algo te estoy llevando a la contraria, porque creo que efectivamente sí marca algo. Creo que si el presidente Gabriel Boric no hubiera ido, hubiera dado una señal muy fea, digamos, desde el punto de vista de la actual oposición. Yo creo que le demuestra a la oposición que hay que estar un poquito por el sobre las cosas. Entonces, quizás el impacto de que haya ido no es tan relevante al impacto que hubiera tenido si no hubiera ido, en el sentido de dar esa señal hacia sus propias filas. Y yo creo que, independiente de que te pueda gustar más o te pueda gustar menos, y ahí yo voy un poco en la línea de lo que decía Gonzalo, creo que el presidente Gabriel Boric sí tiene que asumir un rol de liderazgo dentro de la oposición. Efectivamente lo tiene que hacer, como lo hizo en su momento también el presidente Sebastián Piñera, cuando lo desordenábamos un poco, los llamados existían. Y eso yo creo que también es algo que tiene que hacer el propio presidente José Antonio Kast. Entonces, creo que sí fue importante y creo que probablemente, te doy el punto, no es tan relevante que haya ido, pero creo que hubiera sido sumamente relevante el hecho de que no hubiera asistido. Y lamento, y entiendo el motivo, que la presidenta Bachelet no haya estado.
4: Yo creo que para la verdad, el tiempo, ¿eh? Vamos a ver los próximos meses si cambia algo.
9: Mira, no me gusta el tono que nos está retando, profesor Mella. No me gusta el tono porque estamos en viernes, pero mira, yo escuchándolo bien. Yo lo respeto mucho.
4: Eso nos pagan.
9: Yo lo respeto mucho, profesor. Y como nos pagan también en esto, yo igual me aguanto que usted me rete. Yo me aguanto que usted me rete solo.
6: La pizza con suerte.
9: Solo por lo que la pizza fría que nos regalan todos los años.
4: Esperamos la pizza.
9: No,
5: el año pasado fue una comida súper buena. No, los apeladores.
9: Yo creo que.
4: Hace un año.
9: Yo creo que los ritos son importantes. Los ritos son importantes. Y este era un rito. Y yo creo que el presidente Boric no se equivoca en estar en ese momento importante a una convocatoria que hace el presidente de la República. Y creo que es cierto, uno podría decir, ¿qué cambia eso en el escenario actual? Nada, es verdad. Yo creo que, o está por verse, uno podría por lo menos decir, si es que efectivamente hay un esfuerzo consistente de los liderazgos, y estoy de acuerdo ahí con lo que acaba de decir Francesca sobre el liderazgo que tienen que asumir los expresidentes de cara al futuro, ¿ya? Entonces, es cierto, es un hecho que no tiene en lo inmediato consecuencia, pero creo que es importante y creo que el llamado o la señal que se da también es una señal hacia el propio sistema político a decir, bueno, ¿cuál va a ser el tono de lo que vamos a seguir haciendo de aquí en adelante? Vamos a ver si es que los liderazgos, como ya conversamos en toda la primera parte, están a la altura de esa señal, pero me parece a mí que es valioso.
2: Oye, el liderazgo que se echan de menos, Marcelo, ayer lo conversamos en el panel, creo.
5: En otro panel.
2: ¿Dónde está Elizalde?
4: Yo lo vi en Providencia hace una semana.
2: ¿Su casa? Pero no echan de menos en medio de toda esta crisis alguien que fue tan...
6: En el Partido Socialista, dice.
2: Importante en el gobierno.
4: Bueno, yo creo que naturalmente...
2: Reapareció recién Camila Vallejo.
4: Después de estar en la primera línea, que tiene un desgaste político, personal... Es razonable que los funcionarios del gobierno saliente se guarden un rato y, bueno, la vida es mucho más que la política. Tiene vida privada y es razonable que eso ocurra. Ahora, hay 2 años y medio o 3 años por delante antes del inicio de la próxima campaña. Yo creo que al presidente Kast le queda una tregua para la irrupción del liderazgo interesantes de la oposición. Un año y medio, y después yo creo que la carrera por levantar liderazgos va a surgir. Creo que efectivamente la oposición, y por eso espero que no sean solamente signos vacíos, sino también una mayor construcción de coherencia política en la oposición. Uno echa de menos nombres como Camilo Scalona, no porque estuviera de acuerdo con Scalona, sino porque liderazgos como Scalona contribuían a construir ese horizonte común más allá del Partido Socialista. Lo mismo ocurre en el caso de Longueira, ¿no? Que parece que va a volver a la UDI, pero son tipos de liderazgos que tienen una visión de Estado y que permiten convergencias más allá del partido. Yo no tengo duda que en un año más vamos a estar hablando ya de nombres y no solamente de este vacío de poder que hoy día estamos viendo.
7: Mira.
2: ¿Te afectó lo de Bonnie Tyler o no, Gonzalo Muñoz?
4: Sí. Qué pena.
2: No, nada. No, ¿no te gustan las voces raspadas?
4: No, pero ahí se cayó, ¿eh?
2: ¿Por qué?
5: Está súper grinch.
10: No me gustan.
4: No, pero está... Y me critica a mí, ¿eh?
2: Yo le haría un test a Gonzalo Muñoz.
7: Es que hoy día me he sentido agredido, callo.
4: Yo no llegaste antes.
7: Todo lo que nos pagan no lo alcanza.
4: No.
7: Me siento agredido.
4: Llegó temprano, sí. Yo lo noté más.
6: Los que nos están viendo por el streaming están viendo esta situación. Sí. El rostro, la forma de expresar.
4: Yo me vuelto para allá.
7: Estaba con Marcelo.
4: Nada. Oye, me está dando la espalda. Mira, cacha.
2: ¿No te gustaría una versión de Frecuencia Mod de esta canción?
4: No. Frecuencia Mod, gran grupo.
2: Gran grupo, ¿no?
7: Frecuencia Mod es un buen grupo.
4: Gran grupo.
5: Sí, no empecemos a hablar de grupos de música, por favor. ¿Ah?
2: Dime que bailaste alguna vez un lento de Bonnie Tyler.
5: Me encanta, me encanta. Creo que es el romanticismo más puro hecho canción. Así que lo van a poner por
7: ver. Qué bonito, ¿cómo
5: estamos?
7: Lo
5: estamos.
7: El romanticismo más puro hecho canción. Es una poético.
2: Pero es que yo creo que estuviste tan tajante como Marcelo cuando echarchetó el gesto.
5: Qué gracia que se puso frente amplio aquí, Gonzalo.
2: Yo creo que está.
5: Se acordó de la concertación, sí. Y le salió su espíritu.
6: Es la lluvia.
7: No, ha sido una buena semana. No ha sido una. Te voy a querer, no. No, sí estoy.
4: Oye, qué bonito.
5: Qué linda canción.
7: Ay, me estoy escuchando, ¿eh?
5: Ahora vas a decir si me gusta.
6: Ahora vas a decirlo. La cara.
4: Está llorando.
5: Se sensibilizó.
2: Esto, algo tuvo. Gonzalo, rehabilítate y mándale saludo a la gente de Raparuí que está viviendo
7: que nos reclamaron porque... 3. Ráfagas de viento muy fuerte, tampoco problemas de luz, así que un abrazo grande a toda la gente.
2: Además, ustedes son estrella en Raparuí, lo tienes claro, ¿no?
7: De Pascua.
4: No sabíamos.
2: Es la única radio que llega en vivo y en directo al aire.
7: Sí, no, nos contaron que la producción va a organizar un programa viaje, especial y la de Pascua del panel allá, de los viernes, sí. En Isla de Pascua.
6: Se tiene que es el panel de los viernes, pero hay otro panel.
7: Perdón,
6: de los viernes.
7: El panel bueno de los viernes.
4: El panel bueno.
5: El bueno.
2: No se tiene que levantar tempranísimo para escucharlo, sí, porque ustedes saben que tienen su propio horario, pero.
5: Pero madrugan.
2: Sí. Este es Frecuencia Mod, mira.
4: Este es Frecuencia Mod.
2: Gracias, Marcelo.
4: Mira,
2: gran grupo chileno.
4: Gran grupo.
5: Me gustaba la otra.
6: Francesca procede a sacarse los audífonos.
2: Y este es un dato frío.
4: Muy bueno.
2: Tuvo la primera canción con quejido en la música chilena.
4: Exactamente.
5: Era la otra.
2: ¿Te acuerdas, no?
4: Sí. ¿Cómo es
2: la primera? ¿Cómo? ¿Nunca escuchaste Duele, Duele? ¿Cómo?
7: Pero confirmado que es la primera canción.
2: Es la primera
7: quejido.
2: Canción. Sí. O sea, que el pollo fue entre los guasos quincheros cantaban con quejido.
4: Duele, Duele, gran canción.
2: Que Marina Navellán, Gloria Simonetti cantaban con quejido. No. Francesca,
6: ¿por qué llevaste la conversación para acá?
2: Porque te estás sonando a Frecuencia. Francesca, muchas gracias por estar esta mañana con nosotros.
5: Gracias.
2: Marcelo Bella, Gonzalo.
4: Un abrazo.
2: Francesca Parodi hicieron esta mañana País ADN con nosotros.
6: Muchas gracias, chicos. Y gracias a quienes nos acompañan también en nuestra transmisión en YouTube. Un debate muy movido el que tuvimos hoy día también con quienes nos acompañan ahí.
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2: Hola, por fin, después de meses de críticas cruzadas, el oficialismo y la oposición descubrieron que Chile tiene 200 años de historia presidencial.
3: ¿Pero confirmado 100% ya?
2: Remontándose a Manuel Blanco Encalada. En una demostración de amor republicano en el Museo Histórico Nacional, el gabinete de José Antonio Kast y los ex presidentes se sentaron a escucharse.
4: Ya. Yeah.
2: Como si las tensiones por la mega reforma fueran solo un malentendido de pasillo. El ambiente estaba tan cargado de unidad que hasta se nos olvidó por un segundo que hace una semana se estaban dando con todo en redes sociales. Escuchemos cómo el actual presidente resume este extraño momento de compañerismo. Este es José Antonio Kast.
5: Como lo dijo el presidente Boric, hemos sido rivales y cada uno desde sus convicciones piensa siempre en Chile. Cada presidente recibe un país que no comienza con él. Y todos tendremos legítimas diferencias, decir, oye, me dejaste esto o no me dejaste esto. Y seguramente quien venga después va a decir, quedó esto pendiente. O felicitaciones por esto. No comienza en uno ni termina en uno.
2: Por su parte, Gabriel Boric regresó a La Moneda, pero esta vez solo para disfrutar de una sopa de zapallo y un estofado con crema de puerro. No le sirvieron merluza austral, ya han empezado. Aunque con este frío, vendría bien.
6: Eso es falso.
2: En medio del banquete, decidió revelar el gran misterio de la carta que le entregó a Kast el pasado 11 de marzo.
7: Hemos sido rivales en ideas, y seguramente lo seguiremos siendo, pero nos une Chile. Tal como le expresara en una carta que le entregué el 11 de marzo de este año en el cambio de mando, como expresidente siempre estaré disponible para lo que la República requiera. Y esta tradición, que a propósito de esta invitación se ha destacado en algunos medios, es realmente valorable y no tenemos...

0: Tenemos que darla por sentada. La democracia se cuida todos los días y esta es una manera importante de hacerlo. En momentos en que a lo largo de toda América Latina, no solamente en América Latina, sino en el mundo, quienes representan ideas opuestas muchas veces no pueden verse.
1: El presidente Kast se adjudicó el discurso más largo de la jornada, era que no. Logró la hazaña de repasar la historia presidencial sin mencionar ni una sola vez la dictadura ni el retorno a la democracia.
2: Ah, ya.
1: Curiosa omisión.
3: Sí.
1: Más que curiosa, selectiva.
4: Cobarde.
1: Mientras tanto, Eduardo Fey, uno que justamente tuvo que vérselas con Voldemort.
5: Buenos días.
2: ¡No!
1: Y de hecho gestionó su regreso, comentó lo siguiente, algo emocionado.
6: Tuve muy claro que al ponerme la banda presidencial, asumía el compromiso de representar a todos los habitantes del país, sin distinción de credos, orígenes ni ideología. El motor que debe mover cada decisión presidencial es la búsqueda del bien común. Un mandatario se despoja de su militancia al cruzar el umbral del Palacio de la Moneda. Se gobierna para quienes votaron a favor, se gobierna de igual o mayor fuerza para quienes votaron en contra.
1: Finalmente, para cerrar esta postal de unidad, Frey aprovechó la salida para mandarle un recadito a los parlamentarios actuales. Que hagan la pega y dejen de descalificarse por la mega reforma.
7: ¿Hasta cuándo seguimos con eso?
1: En la sede del Partido Socialista, los dirigentes intentaron convencernos de que el desorden de la semana era solo un malentendido y que ahora sí, por fin, irán todos juntos al Tribunal Constitucional. Sin embargo, la estrella de la jornada fue Raúl Soto, el presidente del PPD, quien tuvo que salir a explicar por qué tres de sus propios senadores decidieron que era mejor idea pactar con el gobierno por su cuenta.
7: Entonces, cuando tú pactas con el diablo, después no te sorprendas que te vas al infierno, que te quema, que las llamas te agarran.
1: Soto, en un acto de equilibrismo político, simplemente les quitó el piso y los llamó minoría aislada.
8: La impugnación respecto de la inconstitucionalidad de la invariabilidad no tiene que ver con la cantidad de años de esta invariabilidad, que fue el acuerdo parcial y puntual al cual llegaron algunos senadores de nuestra bancada, no todos. Que no es un acuerdo del partido, es un acuerdo de ellos específicamente. Nosotros creemos, y esta es la posición oficial del partido, es que reiteramos, reafirmamos nuestra posición contraria a esta mega reforma. Vamos a convocar a una mesa de técnicos expertos para alinear las posturas al interior de nuestras bancadas parlamentarias, tanto de diputados como de senadores.
1: Mientras Soto trataba de salvar los muebles, quien realmente duerme tranquilo es el ministro Quiroz, con 29 votos ya asegurados para la votación del próximo miércoles, superando cómodamente los 26 que necesitaba para la mega reforma. El ministro salió a regalarle una sonrisita al PPD, asegurando que tiene plena confianza en que la palabra de los senadores díscolos es sólida como una roca.
9: Yo tengo plena confianza en el acuerdo que logramos con Jorge Celis, donde me tocó estar en una reunión, donde están los miembros de la bancada. Así que tengo absoluta confianza en lo que conversamos, en su palabra, y vamos trabajando hacia adelante. Así que tenemos confianza.
1: Al parecer, el gobierno ya tiene el pastel listo, mientras la oposición sigue peleando por quién se queda con las migajas. Los ciudadanos quedamos, eso sí, expectantes, porque si se cumplen las advertencias de los expertos, estos beneficios para los grandes capitales podrían generar una indigestión económica. Además de lo que ya te hemos contado, una reducción en la recaudación fiscal.
10: Lo vuelvo a repetir, Chile se fue por el despeñadero.
3: Sí.
1: ¿Qué más? Ha pasado, la Fiscalía confirmó que a más tardar a fin de mes aterrizaría en Chile la ex alcaldesa Karen Rojo para cumplir su condena por fraude al fisco, luego de que Países Bajos dio luz verde a su extradición. La ex jefa comunal deberá enfrentar a la justicia local y se revisará su condena considerando el tiempo privado de libertad que tuvo en la cárcel de Utrecht. Con medidas de protección está el subcomisario de la PDI que se parapetó en una oficina en Las Condes hace unos días. La Fiscalía confirmó que cuenta con resguardo mientras se investigan sus denuncias de corrupción. Y sobre las lluvias, siguen avanzando hacia la zona centro, aunque con menos intensidad de lo que hemos visto esta semana en la Araucanía. De cualquier modo, es temporada de sopaipilla y navegable.
11: Mucho frío acá, nos vamos a cuidar con un copetín.
1: Soy Leo Honores y esta fue una pausa necesaria.
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1: Serían más de 200 víctimas. El expresidente de Azul Azul, Michael Clark, y 10 ejecutivos más serán formalizados el 30 de julio por estafa en el caso Sartor AGF. Gonzalo Echeverría, uno de los afectados, celebró que la causa vaya mostrando avances y revelando el daño causado.
2: Es la primera vez que veo alguna señal de esperanza, ya sea cobrar o negociar con ellos, quizás por el temor de que vayan a la cárcel, que es donde creo yo que muchos de este grupo tienen que estar.
1: El regreso de un hijo pródigo. El presidente blanco y negro, Aníbal Mosa, le abrió las puertas de Colo-Colo a Jordi Thompson. El dirigente dio a conocer que están interesados, pero esperan que el Orenburg de Rusia decida qué va a hacer con el contrato del jugador.
3: Al ser un jugador que está con un contrato vigente...

0: con otro club, nosotros dijimos que lo primero que nosotros necesitábamos era que nos dijeran si es que hay una aceptación de parte del club para poder negociar, porque es distinto negociar con jugadores libres que jugadores con contrato.
1: Ahora es Killer Mbappé, el delantero francés fue clave en el 2-0 sobre Marruecos y sigue sumando medallas en la pelea por ser el mejor del Mundial. El astro del Real Madrid insistió en que está mentalizado en el título y por lo mismo tiene pocos momentos para el relajo.
2: Somos conscientes de que la única manera de relajarse es ganar. Estamos en semifinales, muy contentos y aún queda mucho camino por recorrer. Somos conscientes de lo que nos espera, de que es mucho más duro de lo que hemos pasado. Y ahora tenemos que recuperarnos con calma para saber contra quién vamos a jugar.
1: 40 años después, España quiere vengar hoy la dolorosa eliminación a manos de Bélgica en el Mundial de México 86. De cara al partido, el técnico hispano Luis de la Fuente solo quiere ganar y ni siquiera le tiene miedo al favoritismo.
3: No tengo ningún miedo, ni temor, ni complejos de decir si eres favorito o no, porque eso no garantiza nada. Lo que sí me gusta, si te dicen que eres favorito, será porque alguien te pone en valor, insisto, el trabajo que has realizado.
1: Ya lo echan de menos. En Argentina listan el partido de mañana frente a Suiza y van asimilando la idea que será uno de los últimos encuentros de Lionel Messi con la camiseta albiceleste. Según Nicolás Paz, el astro trasandino será imposible de reemplazar.
4: Reemplazarlo no, porque eso es imposible. El mejor de la historia, nunca va a haber uno como él. Y para mí sí es un orgullo poder compartir plantel con él, poder compartir algunos minutos como ya hice en algunos amistosos, y para mí es un sueño.
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1: Ariel Uribe tiene todo listo para dejar la Universidad de Concepción y sumarse al Audax italiano. Chequea las disculpas entregadas por Vinicius Junior a la torcida verde-amarela tras la temprana eliminación de Brasil. Y entérate además en ADN.cl de las graves amenazas en contra de Jamilton Campas que lo obligaron a postergar su regreso a Colombia.
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1: Mucha información esperando por este España-Bélgica que va a definir al semifinalista de la Copa del Mundo, a otro semifinalista de la Copa del Mundo, con una mesa. Hoy día sí la mesa está llena, el estudio de los tenores, muy bien, ¿eh? Lindas camisetas de España y Bélgica, Tigre Cruces.
6: Fantásticas, maravillosas, la marca acá en un tono celeste de Bélgica.
1: Usted sabe que esa es la camiseta que Bélgica sacó como homenaje a Tintín, segunda equipación de Bélgica, me parece que para la última Eurocopa.
6: Muy linda, alguien dirá un O'Higgins, Unión Española, pero acá están, la de Bélgica y la de España, para ver quién será el rival de Francia el martes en la zona de las semifinales, como siempre disponibles en Tienda Tifosi con David Marambio.
1: Tintín, el incansable reportero que tenía un jopito, ¿cómo le va a tener el escritor Cristian Arcos?
7: ¿Qué tal? Sí, pues Tintín era el aventurero, ¿no?
1: Eso, claro.
7: El aventurero, la camiseta principal de Bélgica está inspirada además en un artista, en un pintor, por lo menos la primera con la que está jugando esta Copa del Mundo. Yo creo que hace una semana, si hablábamos de España-Bélgica, yo te decía que España era favorito de una.
1: ¿Hoy día?
7: No sé si tanto.
1: Muy bien, ¿eh? Le vamos a preguntar a los tenores porque hoy día la mesa está llena. Leo Burgueños, ¿qué tal? ¿Táctico, cómo le va?
8: ¿Cómo le va? ¿Cómo está? ¿Todo bien?
9: Sí, claro.
8: Tintín, me acordé del jopo del grillo cuando a veces...
7: Tiene cosas de
8: Patricio,
7: Tintín.
8: Sí,
1: ah, sí, claro.
8: Barrera.
7: Tiene cosas de Tintín.
8: ¿Y cómo se llama el perrito?
1: Milú.
7: Milú.
1: Milú. Milú. Y los... esa especie como detective eran Hernández y Fernández, ¿no? O algo así, Fernández y Fernández.
7: Fernández.
6: Qué buena dupla esa.
8: Como los centrales de Coquimbo.
6: Los pingos favoritos.
7: La dupla acá.
1: Los Fernández. Que tienen el gorrito.
7: Oscar, ¿cómo se llama?
1: Sí, no, Dupont y Dupont, creo que es en francés,
7: sí,
1: o algo
7: sí,
1: así.
7: Sí.
1: ¿No es cierto?
7: Dupont.
1: Danilo Díaz, en Estados Unidos, ¿para usted quién es el favorito en el partido de un rato más entre España y Bélgica?
10: España por nivel de jugadores, porque es uno de los favoritos para ganar el campeonato, pero Bélgica tiene mucho, tiene poder de fuego, tiene gente en la banca, tiene un entrenador que toma decisiones y tiene un jugador que en algún momento aparecerá en el equipo de Manolo, que hoy día va nuevamente de titular, uno de los volantes de contención.
1: Programas.
10: Raskin. Cuando se haga el equipo de los ordinarios.
8: Apareció.
1: Muy bien. Oiga, impecable sonido para Danilo, Estados Unidos, no, Copa del Mundo. Me gusta más el nivel de este estudio, los 6 micrófonos del estudio 1 de ADN ocupados ahí, lo veo también al ingeniero Sugarret, Pancho Sugarret.
10: Polifonía total.
1: Es que lo que hace es que es un día con mucha información, es un día importante. Rodrigo Hernández, el que más sabe, que también ha estado investigando el tema y dice relación con la formalización a propósito de algo que los tenores y esta mesa, Pancho Sugarret, han venido contando hace tanto tiempo.
8: Así es, y parecía un punto y un día
9: tan lejano que ocurriera, bueno, van a ser formalizados finalmente el expresidente de Universidad de Chile y 10 ejecutivos más en el caso Sartor AGF, que es una AGF, una administradora general de fondos. Eso es Sartor AGF. Y estamos hablando del expresidente de la Universidad de Chile y de 10 ejecutivos más. En un caso que tendría aproximadamente a 200 víctimas y montos involucrados de hasta 200 millones de dólares. Así son los montos que alcanzan y evidentemente lo más relevante y lo más público y lo que conoce todo el mundo es lo que se refiere a quienes son y quienes están a cargo actualmente y que son los mayores accionistas, además de Azul Azul, como es el caso de Michael Clark en este caso. Y estamos hablando de estafa y su formalización se va a concretar el próximo jueves 30 de julio en el Centro de Justicia acá en Santiago, y donde van a tener que hacerse presentes para ser ya derechamente formalizados por este caso. De hecho, nosotros conversamos con alguien que ya había tenido contacto con los tenores en algún momento. Se trata de Gonzalo Echeverría, que conversó con nosotros desde España.
11: Me acuerdo.
9: Pero dada la importancia del momento, Leo Burgueño, ¿sí?
8: Que lo entrevistamos en algún momento.
9: Querías afirmar.
8: Sí, estaba firmando.
9: Correcto.
11: Fue como en el verano, ¿no?
9: Exactamente. Gonzalo Echeverría, que se encontraba en España en ese momento para conversar sobre esta materia, y si es que él se mostraba ilusionado de que esto llegara a un fin esperanzador, además para quienes son los estafados o víctimas derechamente de estos ejecutivos. Resulta que Gonzalo Echeverría está en nuestro país, llegó a Santiago, declaró ante la fiscalía, nos confesó que había sido una larga presencia, no tan larga como la de Michael Clark, pero que había sido una larga presencia ante la fiscalía para entregar todos los antecedentes. En el caso suyo son 3.500 millones de pesos perdidos entre él y su familia y sus cercanos.
11: Claro, para los que no recuerdan la entrevista, que está también disponible en ADN.cl, lo que más le dolía a este señor Echeverría era que él había embarcado a sus hermanas, a su parentela, digamos.
9: Incluso a cercanos también, que ni siquiera algunos eran directamente familiares de él. Bueno, Gonzalo Echeverría conversó con nosotros en el día de hoy, dice que se va a quedar en Santiago y quiere estar el 30 de julio, quiere estar en ese proceso de formalización de estos 11 ejecutivos porque es como ver la luz al final del túnel. Y nos dice esto a propósito de Michael Clark. Dice que hay mayores responsables que Clark, pero claro, el expresidente de Universidad de Chile es uno de ellos en esta estafa de Sartor AGF.
12: Es la primera vez que veo alguna señal de esperanza, ya sea cobrar o negociar con ellos, quizás por el temor de que vayan a la cárcel, que es donde creo yo que muchos de este grupo tienen que estar. Ahora, más que estar contento por la formalización a Clark, estoy contento que sean los hermanos Larraín Meri el epicentro de todas estas querellas y casos que han salido a la luz pública, porque independientemente que Clark Azul Azul tiene una repercusión mediática tremenda, mi humilde opinión es que son los hermanos Larraín, las cabezas y mentes pensantes de toda esta estafa.
9: ¿Quiénes son estos hermanos Larraín? Son Pedro Pablo Larraín Meri y Carlos Larraín Meri, a quienes apunta Gonzalo Echeverría como los mayores responsables, aunque Clark evidentemente está dentro también de los ejecutantes de esta estafa. Por lo menos así es lo que quiere asegurar o afirmar la fiscalía. Recordando además que Clark ya hay un antecedente en esto, Carlos Tenores. Recordemos que el expresidente de Azul Azul ya fue sancionado por la Comisión para el Mercado Financiero con 5 años de inhabilidad y además una multa por sus acciones de 65.000 UF, algo así como 2,5 millones de dólares, que, bueno, está todavía por verse cómo serán saldados o pagados. Bueno, el mismo Gonzalo Echeverría nos contaba un poco del proceso y de lo que se podía establecer de este proceso, particularmente de esta estafa. ¿Cómo es la triangulación de fondos? ¿Cómo funcionaba esta estafa? Efectivamente, si es que se utilizaron o no dineros de aportantes para fines personales o empresariales de quienes están siendo apuntados por la justicia. Esta es la voz de Gonzalo Echeverría.
12: Se ve que las triangulaciones a las empresas relacionadas de los hermanos Larraín, ahí es donde está la maraña, digamos, societaria y las platas importantes. Pero es un avance muy, muy importante que estén todos formalizados. Yo voy a estar ahí en la audiencia, sin duda. Vamos a pedir prisión preventiva. También se agradece la labor que ha hecho el fiscal Araya y la CMF, la fiscalía en general, porque es muy complicado tratar de descubrir todo este tipo de estafa, pero está haciendo una muy buena labor el fiscal y la verdad que uno también se siente orgulloso de haber contribuido con un granito de arena a que esto se esclarezca.
13: análisis, por favor,
11: tenor. Sí, vamos a escuchar las consideraciones de todos los tenores, pero lo sumo para esos comentarios. La conversación de los tenores con el señor Echeverría había sido el 15 de enero y está disponible en ADN.cl, en nuestros canales digitales. Pero sé que en las últimas horas también Rodrigo Hernández, el que más sabe, puede aportarnos con información valiosa a propósito de todo este caso.
14: A ver, Pancho acaba de entregar un testimonio, una arista dentro de muchas, ¿no? De un aportante defraudado con una cifra patrimonial muy significativa, ¿no? Muy, muy alta. Imagínate, para una familia lo que puede representar del orden de 3,5 millones de dólares con una expectativa tal vez incluso baja de recuperación. Este caso que acabamos de escuchar no tiene directa relación con Azul Azul, porque lo de Azul Azul es una arista dentro de la matriz general. Pero está, obviamente está directamente todo muy, muy interrelacionado. La información a la que nosotros hemos tenido acceso en el reporteo continuo del caso es que la gente que confió en Sartor y que invirtió en Sartor pudo haber tenido o tuvo deterioros, digamos, de su patrimonio de hasta un 80%. O sea, imagínate, esta familia que invirtió 3,5 millones de dólares a lo sumo, o sea, 3.500 millones de pesos, a lo sumo podría eventualmente recuperar 700. ¿Por qué? Porque esos dineros no se sabe en dónde están. Son dineros que se diluyeron, presuntamente algunos salieron del país, y hubo un deterioro muy, muy significativo desde ese punto de vista. ¿Por qué? Porque los préstamos relacionados a empresas de los propios directores de Azul Azul no eran empresas robustas, empresas consistentes. Tenemos información de primera mano que ha acreditado que algunas de esas empresas incluso eran empresas con patrimonios de 5 millones de pesos, o sea, algo ridículo, algo visto por los investigadores como empresas finalmente de papel. Y que además la garantía, o sea, el pagaré que se entregaba, era un pagaré, un documento no notarial. O sea, era un documento sin ningún valor para efecto de poder cobrar ese dinero.
11: Una servilleta
14: finalmente. Y lo de Azul Azul es cuento aparte, es una historia aparte, pero finalmente lo de Azul Azul hoy día cobra mucha importancia porque, digamos, Azul Azul en el entendido del paquete accionario de Michael Clark. ¿Por qué? Porque hoy día es un activo muy importante para efectos de recuperación, tanto de la gente que fue defraudada, de estas 200 personas, como también de entidades bancarias significativas que le prestaron en su momento plata a Sartor.
13: O sea, se podrían cobrar de Universidad de Chile.
14: Exactamente.
13: O de artículos o cosas de Universidad de Chile, digamos.
14: Claro, activos físicos o de algunos fondos que todavía pueden estar activos, pero muy deteriorados, digamos, en términos de su capital. Pero finalmente, acá esto es lo significativo y, digamos, la conexión con un programa deportivo también, que en el fondo, hoy día la propiedad de ese 63%, y no nos metemos todavía en la compra del señor Correa, que eso va por otro carril y también en algún minuto va a saltar como un tapón, digamos. Es que de ese 63% que hoy día le da a Michael Clark la propiedad y el control, esas acciones están embargadas en este minuto. Pero ese es un activo muy significativo de recuperación. ¿Por qué? Porque esas acciones fueron compradas solo en 5.000 millones, además dicen los investigadores, con un pequeño truco, una trampita de aporte de capital que finalmente significó que se pagaran, eventualmente, que se pagaran solo 2.000, pero es algo que tiene un valor mucho más alto. ¿Por qué? Porque el valor de mercado es 8.300, pero el valor real de ese 63% tiene que incluir el CDA, los jugadores, el pase, la transferencia eventual que se haga, no sé, con Lucas Asadi, con Barrera, con el Nacho Vázquez.
6: Pues Osorio que le queda.
14: Es una cifra que los investigadores creen que está del orden de los 15 millones de dólares.
13: Y se habla de posible remate, además.
14: Bueno, además, entonces ahí hoy día también hay una pugna entre estas tres entidades bancarias que son Credicorp Perú, el BCI y un banco panameño, que obviamente ven aquí una posibilidad de recuperar algo. Y también los acreedores o los aportantes defraudados, que ven ahí también un activo muy valioso como para intentar recuperar parte de su patrimonio.
11: ¿Y qué es lo que dice la CMF con respecto a cómo se debiera recuperar eso? ¿Quiénes van a tener prioridad, los aportantes o las entidades bancarias?
14: Es un tema que va a quedar judicializado, finalmente es un gran, gran tema. Yo lo que entiendo y lo que he averiguado es que la CMF propone eventualmente que haya una repartición equitativa, por igual, pero es un tema que es una arista significativa y relevante.
11: Daniel Díaz en Estados Unidos, Sugarret con el testimonio de Echeverría, Rodrigo Hernández. Fernández con esta información que nos aporta, y uno aquí en Santiago se pregunta, ¿qué están esperando tal vez los directores que representan a Michael Clark como para decir así, gracias, no se molesten, apagar la luz y salir sin que nadie les diga, ¿no?
10: Lo mismo para los directores que representan al señor Correa. Yo creo que por el bien de ellos, de su nombre, de lo que representan algunos para la sociedad chilena, es necesario y es bueno para ellos que salgan y que este castillo de naipes se termine de derrumbar. Dicho lo anterior, es cierto que los hermanos Larraín, como dice el señor Echeverría, son clave en esta estructura. Pero en algún off que yo tuve con uno de los protagonistas institucionales de este tema, me dijeron, ojo, Michael Clark nunca fue un palo blanco. Michael Clark era quizás el más vivo en todo este entramado. Michael Clark no dejaba huellas, a diferencia de los Larraín, y sobre todo de Carlos, Larraín, el que estuvo más metido en el fútbol, se me olvidó, no sé si era
13: Pedro Pablo,
10: era Pedro Pablo. Me decían, él dejó muchas huellas. Así es que la cosa va por ahí. Esto es muy bueno para la sociedad chilena, para que la gente sepa que cuando tú cometes tamaño así, vamos a hablar todavía de irregularidades, porque fueron sancionadas por la Comisión para el Mercado Financiero y eso ya es una sentencia firme y ejecutoriada. Pero es distinto lo que puede ocurrir en los tribunales, que los tribunales van a ver los delitos. Y se habla de cárcel, sí, porque en algún momento a este tipo de delitos se le quitó la cárcel y por eso pasaron las cosas que pasaron. Cuando uno revisa por qué llegó el estallido social, uno empieza a ver todo este tipo de cosas. Como también la doctrina Abbott, la doctrina del fiscal nacional Abbott, que en algún momento en una entrevista desopilante en el diario La Tercera un domingo dijo, ¿sabes qué? Hasta aquí nomás llegamos con la investigación en el caso de las platas políticas. Todo eso se empezó a sumar. Yo creo que por el bien de nuestra sociedad, por el bien de lo que va a venir, es necesario que el país sienta, sepa y vea que hay sanciones y que hay sanciones severas. La Universidad de Chile ha sido un escándalo. Y esta gente que puso plata, a mí me dijeron, mira, lo que me comentaban en esa reunión, en ese off, aquí hubo profesoras que pusieron su desahucio. Y a esas profesoras, después de 35, de 40 años de trabajo, se quedaron sin plata, las estafaron.
14: Danilo, es que, mira, lo que tú planteas es tan cierto que como parte de la investigación y también con fuentes institucionales, digamos, con las que he podido conversar, acá la estrategia de captación de dineros, de recursos de parte de Sartor, no estaba precisamente enfocada en el ABC1 ni en el círculo personal de los propios directores de la compañía. Estaba orientada a la gente en regiones. Entonces, por eso salta una señora feriante en Calama, que no está bancarizada y que solo tiene una cuenta RUT y que fue perjudicada con 5 millones de pesos, como mucha gente, por ejemplo, en Puerto Montt, en la región de Los Lagos, en la región de Los Ríos, desde Salmoneros, que aportaron 100 millones con gente que aportó menos, pero está lleno de profesionales de la capa media de la sociedad que fueron captados por ejecutivos. Que a lo mejor ellos, los ejecutivos, yo acá no tengo elementos de juicio, a lo mejor los ejecutivos estaban haciendo su trabajo, gente con formación financiera, que creyó, digamos, que los gerentes y la gente que los estaba comisionando para ir a captar recursos a regiones, estaba todo en regla, bien inspirado,
10: puede ser,
14: y
10: te das cuenta, yo dudas,
14: ahí no se pueden hacer cargos, digamos, de ninguna naturaleza, por ahora. Pero en el fondo había una estrategia de apuntar a ese segmento de la gente para efectos de la recaudación de dinero, fíjate.
10: ¿Sabes por qué yo tengo dudas? Es posible y tiene mucho asidero lo que tú estás diciendo. Pero yo me remonto, por ejemplo, son casos muy distintos, al escándalo en la NFP con Sergio Jadue. El círculo íntimo que supo cómo llegó Sergio Elías Jadue a Quilín, que supo, que vio el auto con que llegó, que vio, que sabía dónde vivía y cómo vivía, ¿no se dio cuenta cómo él iba escalando y cómo iba creciendo su patrimonio? Por ejemplo, Mauricio Echeverri, y que hoy día Mauricio Echeverri forma parte de Azul Azul, lo vemos en los estadios, tiene un rol relevante en la estructura. ¿Ellos no sabían lo que estaba ocurriendo?
14: Entonces, no, por cierto, pero para que quede claro, Cecilia, yo hablo solo de los captadores.
10: Por eso,
14: no hablo de los directores ni de los gerentes.
10: Cecilia Pérez, ella fue ministra de Estado, fue vocera de gobierno, ella por su trayectoria política,
15: por todo lo que ha hecho, por toda su carrera política, porque fue ministra de Estado, lo mismo que José Miguel Insulza, no, Monkever, que fue ministro de Estado. No pueden seguir avalando esto. Se tienen que ir, tienen que saber que hasta aquí nomás llegamos.
8: Carlos y Pancho hablaban de una frase que les quedó dando vueltas de Gonzalo Echeverría, del 15 de enero. Encontré la frase. Te quedas sin el flujo, te quedas sin el patrimonio, te sientes absolutamente un estúpido. Y para mí el cargo de conciencia es que mis primas más viejas, que yo, jubiladas, divorciadas, confiaron en mi consejo. Ese es el doble dolor. Es la frase de Echeverría, de Gonzalo Echeverría, en la entrevista en el 15 de enero.
7: Hay un tema bien espeso en todo esto, Rodrigo lo explica muy bien, y yo sé que siempre maneja muy buena info y además muy didáctico para explicarlo, ¿no? También en la mesa, lo hizo Pancho, lo han hecho todos los colegas, pero Rodrigo en particular maneja muy bien el tema. Y está todo el tema legal, que también hay que tener obviamente cuidado de decir las palabras que correspondan para no...
14: En la medida que esté en proceso.
7: Por supuesto, en la medida que esté en proceso. Ahora, el panorama completo es de una pudredumbre que a mí me asombra, lo siento, de una crueldad mayúscula. Lo que dice Rodrigo, de que está orientado, pensado en atraer gente que de pronto no son los grandes inversionistas. Es decir, es gente que tiene un volumen de dinero importante, que lo que busca es atraer a gente que no tiene un volumen de dinero importante, porque entre ellos no se tocan, entre ellos no se rozan, entre ellos no se muerden, entre ellos no se molestan, pero sí con el resto no tienes problema. El carepalismo de Michael Clark, que ha tratado mal a todo el mundo, además que le ha hecho cuestionamientos, preguntas y todo, que ha subestimado, que ha menospreciado a todo el mundo, él siempre se creyó más inteligente que todos, y no hablo de la prensa, pero no es lo mismo lo que piensa de nosotros. O sea, de hecho, mientras más lejos uno esté de Michael Clark, y cito bien, o sea, mientras más lejos esté de usted significa que soy mejor persona. Mientras más me desprecie Michael Clark como periodista, no lo digo personalmente, digo a la mesa, creo que estamos mejor, ¿no? Mucho mejor. Me preocuparía, y me preocupa de los colegas, porque algunos les tengo estima, que Michael Clark además los considere, ¿ya? Dicho eso, él se creyó más inteligente que la justicia, y eso es muy grave, y como dice Danilo, esto es importante para la sociedad, porque este tipo de personas durante décadas, me atrevería a decir siglos, en Chile hace lo que quiere porque puede hacer lo que quiere. El menosprecio de sentirse más inteligente que la justicia le llegó a un momento en que está más o menos atrapado. Estamos en un Estado de Derecho y todo esto se tiene que comprobar. El tema es que si no se comprueba, o no sale de esta misma manera, no es que el tipo esté inocente de polvo y paja. Acá lo que está comprobado es esta maniobra para hacerse del club, de uno de los clubes más importantes de Chile, con una estructura, con una manera pensada, con un plan que seguramente es planificado por años, que no participa solamente una persona, y que donde tú además succionas, arrebatas, no quiero utilizar la palabra para que no hay temas legales, digamos, captas el dinero de otras personas, ¿no? Y no solo de otras personas, de gente a la que no le sobra la plata. Entonces, a mí me parece de verdad de una crueldad mayúscula.
11: En la recuperación de Rodrigo Hernández, bueno, se habla del patrimonio de la Universidad de Chile, de lo que representan los pases de los jugadores, me imagino que las instalaciones que tiene también la Universidad de Chile. ¿Es el camino como para recuperar de los aportantes de las entidades bancarias? ¿Esas acciones finalmente tendrán que salir a remate? ¿Quién se va a quedar con ellas?
14: Esas acciones en este minuto están embargadas. Las embarcó el primer liquidador, que fue comisionado justamente por la CMF, por la Comisión para el Mercado Financiero, Ricardo Budinich. Luego, en una fase 2, intervino Toesca, que es, digamos, la entidad que hoy día está a cargo. Pero además hay un nuevo liquidador, cuyo nombre es Eduardo Godoy, que ya incautó contratos y logró acceder a la contabilidad de Sartor, que es una fase 2 relevante para efectos de esclarecer finalmente y dimensionar el monto, porque acá cuando Pancho Sugarres dice 200.000 millones de pesos, puede ser un poco más, un poco menos, pero puede ser más, ¿te das cuenta? ¿Y por qué todavía no está consolidada, digamos, esa cifra? Porque Ricardo Budinich, que fue el primer liquidador que fue a hacer el trabajo, tuvo que hacerlo, digamos, con el permiso de la propia matriz de Sartor. O sea, él obviamente despejó la interacción con los directores, con los gerentes, pero tuvo que entrevistarse con mucha gente para poder acreditar, digamos, cuál era la información disponible.
11: Sí, lo que te quería plantear es que la U es una manera concreta de recuperar parte de lo que se defraudó.
14: Es un activo fijo que está disponible y que está sano, digamos, como empresa.
11: Ahora, ¿qué pasa con la otra plata? ¿Dónde está? ¿Se fumó? ¿Está fuera de Chile? ¿Hay otros nombres involucrados en esta trama?
14: Es que lo que se está tratando de acreditar, porque hay algunos fondos, hay multiplicidad de fondos, y la clave es cuán deteriorados están esos fondos. Hay algunos fondos que están deteriorados en un 80%, o sea, ahí esa gente que invirtió en un determinado fondo perdió el 80% del capital prácticamente. Hay otros que están un poco más sanos. Entonces, finalmente, ese barrido es el que está haciendo ahora, con acceso a esta información de contratos y de contabilidad, el nuevo liquidador, cuyo nombre es Eduardo Godoy. Pero lo relevante para efectos de un programa deportivo, de lo que estamos hablando también, y de la U en particular, es que la U es una empresa, entre comillas, sana, y que tiene un alto valor de mercado. Y por lo tanto, toda la gente que fue defraudada, y sobre todo...
11: Pero la U no alcanza para cubrir todo lo que se defraudó. Eso que quede claro, digamos.
7: Es distinto al caso, pero es como Colo Colo en la quiebra.
14: Porque además es el 63%, es el paquete accionario de Michael Clark, el 63%, no es la totalidad de la U, por ahora. Y eso representa, más o menos, la U, más o menos, el 10% de la defraudación total.
11: Se habla de Credit Corp, se habla de BCI, ¿por qué se menciona ahora un banco panameño?
14: Porque también prestó plata en su momento.
8: Pero hablaste también de un banco peruano, ¿no?
14: Credit Corp. Y esas entidades, ojo, hay un temazo, digamos, que probablemente va a ser materia de análisis y que para nada está resuelto, que puede ser una pelea gigante, pelea entre comillas, ¿no? En la industria de los fondos, que es algo muy relevante en el mercado de capitales. Yo no sé, mucha gente tiene inversiones pequeñas, medianas o grandes en fondos mutuos, porque hoy día además los fondos mutuos son más rentables que un depósito a plazo. Entonces mucha gente de clase media tiene sus ahorros ahí. Yo tengo mi ahorro ahí en un fondo, pero en una entidad bancaria, porque no me compro, digamos, terceras opciones. Pero lo que te quiero decir es que esos bancos, esas entidades, se quieren poner primero en la fila porque arguyen de que tienen preferencia por sobre los aportantes defraudados. Claro. Y esa conversación no está resuelta.
7: Sería un lío tremendo.
14: Es un lío tremendo.
11: Desde Estados Unidos, Danilo Díaz aportaba un concepto. ¿Dejar o no dejar huella? ¿Aparece en algún minuto de esta historia Victoriano Cerda? Pregunto a la mesa.
10: Empezó en el caso de Universidad de Chile. Eso ya está más que claro. Ahora, yo pregunté si era podía haber alguna arista penal, alguna arista judicial por todos esos traspasos que iban y venían de Huachipato a Universidad de Chile, y me dijeron no, porque me explicaban que la hicieron bien y que podrían ser configurados como asesoría. Por ejemplo, cuando hablábamos que en el caso de Octavio Rivero, el representante de Octavio Rivero se sienta y negocia con Peche, y Peche el que lleva la negociación y da la instrucción, y se dice cerrado, esto está listo. Me dijeron, mira, no corresponde, no puede ser, es inaceptable, etcétera, etcétera, etcétera. Pero eso puede ser considerado una asesoría. Yo me pregunto, en todo esto que ha pasado, ¿dónde está el oficial de cumplimiento de la NFP? Eduardo Figueroa tuvo una cuña el 26 de junio de Pablo Milad. ¿Dónde está la NFP? ¿Dónde ha estado? Porque aquí, ¿cuántos son? ¿8 clubes? ¿Todos los clubes donde han estado circulando las lucas que van para acá y van para allá?
11: Brilla por su ausencia, pues, Danilo. Oiga, la información de su fuente también señala que las penas, los castigos podrían ser altos, ¿ah?
10: Sí, son hay que comprar harto cigarro.
11: Eso con respecto a la formalización, que será el próximo 30 de julio, Rodrigo.
14: A las 9 de la mañana, en el Centro de Justicia, en la Sala 101.
7: En el mundo del fútbol hay un silencio increíble, ¿eh? Lo que dice Daniel de la NFP, yo también lo diría al resto de los clubes. Michael Clark no es una persona parecida, incluso desde antes de estar en Azul Azul. Cuando la NFP en algún momento, en la época de Jadwe, recibe un préstamo importante, hay un préstamo de la entidad bancaria. Michael Clark está en esa entidad bancaria. No es una persona que no conozcan, y el silencio del resto de los clubes podrán decir, ya, es cosa de la U y todo. Pero me parece que la industria se ha dañado con esto y no han dicho una palabra, pero una palabra.
5: Colo Colo, Colo Colo.
11: Esperando por el Mundial, esperando por España con Bélgica, aprovechamos de saber del cacique Tomate Alvarado.
16: y esperando por los refuerzos en Colo-Colo están Carlos Tenores. ¿Cómo están? Buenas tardes. Porque, bueno, el cuadro del Cacique tiene la mirada fija en tres nombres, en tres posiciones. Estamos hablando de un arquero, de un extremo y de un enganche. Un volante creativo. Son las prioridades que tiene el técnico Fernando Ortiz. Bueno, Colo-Colo está en días de descanso. Viaja el día domingo con destino a Colombia para jugar un partido amistoso y un trabajo de intertemporada. Pero nos centramos en un nombre en particular. Ya les voy a contar detalles respecto a Jordi Thompson, pero esto dijo el mandamás de blanco y negro, Aníbal Mosa, respecto a las negociaciones con Jordi Thompson y la opción de llegar y retornar al Estadio Monumental.
0: Mira, nosotros en un momento nos acercaron el nombre de Jordi y nosotros obviamente, al ser un jugador que está con un contrato vigente con otro club, nosotros dijimos que lo primero que nosotros necesitábamos era que nos dijeran si es que hay una aceptación de parte del club para poder negociar, porque es distinto negociar con jugadores libres que jugadores con contrato. Entonces, bueno, nosotros no hemos tenido una respuesta todavía de que Loren Buch tenga una decisión tomada. Pero indistintamente a eso, nosotros tenemos varios caminos trazados desde hace tiempo.
16: Ya, ahí está la declaración de Aníbal Mosa. La información que tenemos nosotros, de primera mano, Carlos Tenores, que el jugador habló con sus representantes y le dijo casi de manera textual que busquen la salida de Lorenburg. El jugador no quiere retornar a Rusia. Existen quizás otras posibilidades en el viejo continente, incluso en Qatar, y acá no hay un tema económico. Es la información que nosotros manejamos. Jordi Thompson le dijo a sus representantes, quiero jugar en Colo-Colo, hay que destrabar la salida de Lorenburg y yo no voy a retornar a Rusia.
11: ¿Es el futbolista que necesita Colo-Colo Jordi Thompson, Leo Burgueño?
8: Yo creo que desde el punto de vista futbolístico es una alternativa para Colo-Colo, no sé si va a ser titular, pero desde el punto de vista adentro de la cancha. Afuera se compra un problema innecesario.
11: Uh-huh. ¿Estás de acuerdo con eso, Cristian Arcos?
7: Totalmente.
8: Perdón que te interrumpa, es sí. Como cuando quiso traer a Villa, ¿ya? Sí. Al colombiano que de hecho Lorenzo no lo lleva al Mundial. Uh-huh. Justamente por sus temas extradeportivos.
7: En algún momento Colo-Colo se sacó de encima Jordi Thompson. Sí. Podemos buscar eufemismo y todo, pero Colo-Colo se sacó de encima Jordi Thompson. La historia en particular de Jordi Thompson, alguien me podrá decir que ha cambiado y que pareciera que él ha mejorado su conducta y todo aquello. Pongámosle que sí, no tenemos por qué dudar que no. Pero esto mismo que pasa con el club me abre otra arista a mí. O sea, tú vas a traer a un futbolista, quieres traer a un futbolista que le dice a su cercano y a su representante y todo, al club donde yo tengo contrato no vuelvo. No me parece que sean como las actitudes de alguien en el cual es extremadamente confiable desde ese punto de vista. Y estoy sacando su conducta, que ya sabemos, donde estuvo metido en tremendo lío y en conductas que son no solo inapropiadas, sino que condenables de todo tipo, por más que después, démosle, insisto, que haya tenido un crecimiento, una maduración, se lo doy, me cuesta, pero se lo doy.
11: Porque acá también la discusión que se instala, Danilo Díaz, es si el futbolista, el jugador, el hombre, la persona, merece o no una segunda oportunidad, ¿no?
10: Está yendo a jugar a Rusia. Y aquí lo más importante es la institución, lo que dicen los muchachos, aquí va a haber Colo-Colo internamente va a tener un problema si llega Thompson, porque va a saltar seguramente la rama del fútbol femenino, va a saltar el club social. Nadie lo está lapidando al futbolista, él ha hecho su carrera, pero imagínense la decisión que tomó Néstor Lorenzo al no llevar a Villa. Villa le venía pero como de perilla a este equipo de Colombia, un extremo con gol, una posibilidad relevante, viene de 2 años espectaculares Villa, y no lo trajeron.
14: Es difícil porque en el fondo hay una cuestión también ahí de valórica, de segundas oportunidades. Él tuvo un episodio de violencia intrafamiliar, ¿no?
11: Un gesto del futbolista, por ejemplo, pidiendo disculpas o aclarando su situación, ¿ayudaría, facilitaría las cosas, no? No sé si lo hubo en su momento.
14: Pero es que yo creo que él quiere hablar con los hechos, y los hechos es que él se casó con su polola, y estableció ciertos compromisos y está teniendo una vida tranquila, digamos.
10: Pero entonces, la pregunta que yo hago,
14: claro, pero
10: ¿Colo-Colo está en condiciones de garantizar que no va a tener problemas con la vida privada de Thompson?
11: Pero es que eso, ¿sobre quién además podría también?
14: Claro,
11: sea,
14: pero eso
10: es... No, pero es que este es un caso especial.
14: Todos, pues, entramos todos.
10: No,
11: o sea, bueno, hay un antecedente, pero ¿quién puede garantizar el correcto comportamiento del
10: 100%? Pero sobre el resto, claro.
7: Y por eso yo decía lo otro, lo del contrato, o sea, va a y me estoy alejando totalmente de esto. O sea, un jugador que dice, yo al club del que tengo contrato no voy. No me vuelvo al club que tengo contrato. No me parece un jugador muy confiable desde ese punto de vista. Y no estoy, ni siquiera estoy tocando este tema, que yo soy bien radical en el punto, pero ni siquiera estoy tocando este tema. Es como, o sea, tú vas a traer a un tipo que está dispuesto a romper su contrato para venir a Colo-Colo. Se puede ir a los 4 meses en Colo-Colo. Le puede salir una oferta buena y capaz que se vaya.
11: No es comparable con la situación de Cabral, ¿o no?
15: Muy distinto.
11: Pero por eso pregunto, o sea, es un futbolista que cumplió condena, pagó, tuvo su segunda oportunidad, se reinsertó.
15: Claro.
11: ¿Y por qué es distinto, Danilo?
15: Es muy distinto porque aquí hubo un juicio, él cumplió, y es muy distinto un crimen en este sentido, con todo el dramatismo que eso tiene, que la violencia intrafamiliar. Son cosas, a mi juicio, son cosas diferentes. Y él cumplió, pagó 5 años. En la cárcel.
11: En algún minuto Tomate recibió condena, Jordi Thompson fue sancionado. ¿Cuál es su estatus con respecto a esa situación de violencia intrafamiliar?
16: O sea, él, entiendo finalmente, Carlos Tenores, que de hecho por eso pudo viajar, firmar este contrato, más allá de tener un tema legal, pero pudo salir del país.
14: La causa incluso fue sobreseída.
6: No, se encuentra en suspensión temporal con acuerdo de fianza.
15: Claro, y después posteriormente sí se ha ido retrasando.
14: Exactamente, es un acuerdo por 2 años.
15: Y se ha ido retrasando, exactamente.
14: Exacto.
16: Y de hecho, a raíz de esta situación, lo que decía incluso Cristian Arcos, que desde Rusia hablaban que tenían un inconveniente de visa para volver a Rusia y trabajar, y esa situación no es tal, no es así, el jugador puede viajar, no tiene ningún inconveniente. Ahora, el contrato es hasta junio del próximo año, le queda un año más de contrato en el Orenburg a Jordi Thompson, y Colo-Colo finalmente tiene que llegar a un acuerdo, indemnizar de cierta manera al equipo ruso. Están dispuestos en blanco y negro, vamos a ver cuánto dinero pueden desembolsar, pero la idea es que pueda jugar en el cuadro del cacique. Y lo último, Carlos Tenores, tiene que ver con lo de Diego Valdés. Atención, porque tengo información durante esta jornada, me pude comunicar con la gente de Vélez Sarsfield, y ellos están al tanto, que me reconocen que en las próximas horas va a llegar una oferta formal de Colo-Colo, de blanco y negro, por Diego Valdés. Vamos a ver si esa propuesta económica seduce al equipo argentino, que todavía tiene contrato y el cual está realizando los trabajos de intertemporada en el equipo argentino. Pero la gente de Vélez Sarsfield ya está al tanto que Colo-Colo en las próximas horas realizará una oferta formal, concreta, por Diego Valdés, que es el principal deseo del técnico Fernando Ortiz.
14: Oye, breve, Cristian, porque nos apremia el tiempo. Me enteré que Jaime Pizarro va a esta suerte de intertemporada a Colombia, va a estar toda la semana allá. Hay un partido el próximo fin de semana con Millonarios. Pero esta figura tan presente de Pizarro en reuniones, acompañando al club prácticamente una semana completa, es bien demostrativo de que su rol hoy día es muy fuerte desde el punto de vista de la gerencia técnica y de cuán considerado está siendo, ¿no?
16: Totalmente. De hecho, están muy cerca. Uno lo ve a diario, Rodrigo. De hecho, el fin de semana en el Estadio Monumental transitan juntos Daniel Morón y el propio Jaime Pizarro. Estuvieron en Rancagua ambos. Entonces, y de hecho, cuando termina declarando muchas veces el propio Aníbal Mosa, siempre los vincula. Jaime Pizarro, Daniel Morón están trabajando en la gerencia deportiva, y eso ya es algo concreto, palpable, y uno lo ve en el día a día en el Estadio Monumental.
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6: Ya en los próximos minutos, ganadores, y comenzamos a vivir el partido por cuarto de final entre España y Bélgica.
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6: El gran chiste 2, ¿le parece?
14: Eso.
6: El gran chiste 2, aquí estamos. Ganadores: José López, Rosa Salgado, y deja también el chiste corto Hernán Escobar.
17: Oye, uno de gallego le dice: Paco, ¿cuánto es 5x8? 40. Te pasaste. 39.
11: Muy bien, chiste gallego en la previa del partido. Ya vienen entrando a la cancha España y Bélgica. 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
6: Citados para el domingo en el pasto de Wimbledon, la gran final. Sinner, que eliminó a Djokovic en tres frente a Alexander Zverev.
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6: Al igual que Alemania y Brasil en algún minuto. Tercera semifinal consecutiva de la selección de Francia en un mundial.
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1: Tigres, no sé, usted siempre viene informado de estas cosas. Me comentan de un tema, de una canción. Puede ser parte de la programación, ¿eh?, de la tarde mundialera de ADN Deportes. Una canción que ha compartido la Tigresa del Oriente. Haaland. Inspirada en Haaland, ¿no?
8: Haaland.
1: Ustedes ya la escucharon ya.
8: Sí.
1: Tuvieron una oportunidad, ¿no?
8: El video. Mi tía es una loquilla.
1: 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Ya viene la banda de ADN Deportes. Ya vivimos España con Bélgica. 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Hoy es viernes y el invierno no detiene al club. 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Y estos tenores siguen, ¿eh? Y estimados, este sábado 11 hay cuartos de final de la Copa del Mundo con Noruega. A propósito de la Tigresa del Oriente versus Inglaterra en Miami. Noruega hace historia. Eliminó a Brasil con doblete de Haaland y llega a cuartos por primera vez. Me voy entonces con 10 mil pesos por los vikingos, con lo que nos llevaríamos 38 mil pesos. 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Sigan con nosotros, ya viene España, Bélgica.
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16: Hola amigas y amigos, nuestro canto temporada 2026 en el 91.7 en Santiago y la red de ADN para Chile y ADN.cl para el mundo. Nuestro canto a 50 años de su creación, el primero de mayo de 1976. 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
16: En Pucón, ADN y nuestro canto se escuchan en el 102.3. Pucón es una ciudad y comuna de la provincia de Cautín, en la región de la Araucanía. La palabra proviene del mapudungún y significa entrada a la cordillera o lugar de entrada. De los vocablos pu, llegar allá, y conen, o con, entrar. Esto hace alusión a su ubicación geográfica. Es una verdadera puerta de acceso natural hacia los pasos cordilleranos y la vecina Argentina, como lo es el paso Lanín.
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16: Y continuamos con los artistas merecedores de los premios Pulsar 2026 por sus trabajos realizados en el año 2025. Agregamos, a partir de ahora, a los ganadores, a aquellos artistas cuyas obras o su propio talento los lleva a estar entre los nominados a la distinción, no obstante, no hayan obtenido el premio. Es el caso de Elizabeth Morris.

La canción y el disco se llaman Lo Sencillo y Lo Sutil. Elizabeth Morris es creadora de los temas que contiene el álbum. Elizabeth, nominada al Pulsar como cantautora del año 2025, no obtuvo la estatuilla Pulsar. La calidad de su trabajo, sin embargo, queda de manifiesto en esta su obra discográfica.

0: Recordemos una conversación tenida con Elizabeth al momento del lanzamiento del disco a fines del 2025 respecto tanto de su título como de su contenido.
1: Sí, yo escogí ese título para el disco porque resume muy bien el espíritu y también la factura misma del disco en términos más de producción. Porque por un lado está la idea de celebrar lo bello y de lo más esencial, de las cosas naturales, de no artificiales. Y por otro lado, en la producción también está pensado así porque fue grabado con dos músicos en un formato bien pequeño, grabando los tres al mismo tiempo, sin clic, sin nada que interfiriera en la entrega musical humana, por si queremos decirlo así, lo más fluida posible, digamos. En lo más personal, está muy reciente el fallecimiento de mi padre, es un poco más de un año, y por supuesto que eso produce una serie de situaciones, tanto emocionales como reflexivas, y te conecta mucho con el significado de la vida y con los afectos y con la memoria. Uno hace un poco un repaso también de la infancia, etc. Y por otro lado también, claro, que estamos en un momento en que la industria musical se ha convertido en gran medida en una fábrica, mucho más que antes, de fábrica de canciones. O sea, a una velocidad impresionante se exige prácticamente que la gente suba material, suba composiciones, sencillos. Lo que provoca, a mi manera de ver, algo muy poco saludable, digamos, porque por un lado las creaciones son como desechables, son muy parecidas unas de otras, y nada, no hay mucha profundidad en general. Entonces, bueno, está la inteligencia artificial también de por medio, haciéndose un espacio importante o tratando de hacérselo. Entonces yo creo que tiene mucho que ver con eso también, con una respuesta a eso, este disco.

Luis Emilio Recabarren nace el 6 de julio de 1876. Es en esta oportunidad su aniversario número 150. En esos años, 1876 y otros de alrededor de estos años, los obreros viven en condiciones precarias, marcadas por el hacinamiento urbano y jornadas laborales extenuantes de hasta 14 horas. Sus viviendas carecen de servicios básicos, lo que provoca constantes epidemias. Esta realidad los lleva a organizarse para exigir mejores derechos laborales. La historia del movimiento obrero chileno a comienzo del siglo XX, con sus luchas sociales y políticas, no se puede concebir sin la vida y obra de Luis Emilio Recabarren, quien dedica toda su vida a denunciar a la oligarquía gobernante. Es un líder social multifacético, funda mancomunales obreras y fortalece las organizaciones sindicales. De oficio tipógrafo, en Tocopilla y Antofagasta comienza su labor como gestor de la prensa obrera. Es también un educador social de las masas obreras y populares, precursor de los movimientos de emancipación de la mujer en Chile a través de escritos en que fusiona socialismo y feminismo. Organiza las filarmónicas usando el teatro y la música para llegar a los trabajadores, muchos de ellos en esos años analfabetos. Un ejemplo es el Canto a la Pampa, creada por Francisco Pessoa Astudillo, poeta anarquista de gran cultura y condición proletaria. Se transforma en canto usando la música del tema Ausencia, de Tomás Gavino Ortiz. Pessoa lo escribe pocos meses después de la matanza de la Escuela Santa María de Iquique en diciembre de 1907. Es de esta manera un anticipo de lo que sería la obra de Luis Advis años después, la cantata Santa María de Iquique. Ambas relatan uno de los episodios más sanguinarios de la lucha de clases en Chile. En los 150 años del nacimiento de Luis Emilio Recabarren, Canto a la Pampa, Quilapayún y la voz de Willy Odó.

0: Canto a la Pampa con el grupo Quilapayún y la voz de Willy Odó en el 150 aniversario del nacimiento del dirigente obrero Luis Emilio Recabarren.
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0: Alejandro Kemp, conocido en la escena del rock pop de los 90 en Chile como Jano Soto, vuelve a la música con un nuevo nombre artístico, Veterano. Todo ese empezar es el primer sencillo que le da nombre al EP de 5 canciones que se lanza pronto. Tata Barahona lo acompaña en este nuevo comienzo.
1: Conocí a Veterano, ex Jano, a mediados fines de los años 90, te diría yo. Ya super, un poco más de 2 décadas de conocerlo. Trabajé junto a él para un proyecto de un amigo común, reunido bajo el alero de nuestro querido amigo Rafael Egaña. El año 2022, Jano me recibió amablemente en su ciudad donde habita actualmente, que es Barcelona, y estuvimos 5 días compartiendo largamente y profundamente la música, las caminatas, las conversas, el arte, y quizás fue una de las tantas semillas que se alojaron en su corazón para poder dar un nuevo ramillete de creaciones. Porque tuvimos profundas conversaciones relativas a los procesos creativos, a la magia de la música, al poder que ella tiene. Actualmente,

0: está veterano, está en su retorno, y yo colaboraba con él en su canción Todo es empezar, que es un, no sé, es una enseñanza de vida, y es lo que la vida te demuestra cada vez que tienes un tropiezo. Todo es empezar.
1: Todo es

0: Todo es empezar. Nueva canción de Jano Soto, hoy con su nuevo nombre artístico Veterano, lo escuchábamos en la versión realizada por Tata Barahona. Pero Todo es empezar tiene la versión de su propio autor. Tener la capacidad de empezar de nuevo, por ejemplo, tras un fracaso, tiene una frase metafórica popular: tirarse a la piscina. Y el videoclip, con la interpretación de Veterano, transforma la metáfora en realidad. Veterano se lanza literalmente a la piscina acompañado de sus músicos. El mensaje es que tras un fracaso hay una oportunidad y tras ella un nuevo inicio, como es la vida misma.
1: Todo es empezar. Habla de los comienzos, ¿eh? Todos tenemos comienzos, pues, millones de comienzos. Y el texto lo dice, es tirarse a la piscina. Y un amigo, Pancho Elbé, bueno, me dijo, mira, el video tiene que ser eso, de tirarse a la piscina, ¿no? Que es una expresión que cualquiera comprende. Después vino el trabajo maravilloso de Cristóbal Brown, de Francisco Valdés, de Rafael Egaña, en que pudimos hacer posible ese video que, claro, como metáfora le pone énfasis a esta idea de volver a meter las patas en el agua, digamos. Musicalmente, parte de del proceso que todo músico va teniendo, que todo compositor va teniendo. Todos los compositores, tarde o temprano, o con mayor o menor distancia temporal, volvemos a tirarnos a la piscina. Toda la gente lo hace, no solamente los compositores, eso es lo principal. Todos lo hacemos.
0: Bueno, y como todo es empezar, empecemos a escuchar la versión de Veterano de su canción Todo es empezar en nuestro canto.

0: dos versiones para el tema Todo es empezar. Esta última en la voz de su autor, Jano Soto, hoy rebautizado Veterano. Y antes, la interpretación de Tata Barahona en una versión acústica. Nuestro canto, domingos a las 10 de la noche. Para madrugadores y chilenos en el extranjero, los sábados a las 7 de la mañana, hora de Chile. Ya volvemos con nuestro canto.
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0: Nuestro canto en Santiago 91.7 y la red de ADN Radio que cubre el territorio de Chile. El periodista Matías Salinas y la cartelera del Teatro Nescafé de las Artes.
11: Un espectáculo que derriba mitos sobre el sexo y hace reír al público es el que ofrece el Teatro Nescafé de las Artes comenzando julio. Encende tu motor, regresa a Chile con su creadora Cecilia C. Cecilia, argentina, de profesión psicóloga y con especialidad en sexología, lleva 10 años difundiendo contenido y reflexión en torno a la vida sexual. En su nuevo espectáculo, Encende tu motor, aborda el mundo del deseo, los vínculos y la sexualidad a través de la interacción con los espectadores, invitándoles a descubrir cómo funciona su propio motor. Cecilia C. nos plantea interrogantes: ¿qué nos enciende? ¿Qué nos frena? ¿Y qué nos conduce al placer? Quieras o no saber cómo funciona tu motor, te comentamos que Cecilia C. se presenta en el Teatro Nescafé de las Artes el próximo miércoles 8 de julio a las 20 horas. Las entradas a Encende tu motor a través del sistema Ticketmaster y en la boletería del Teatro Nescafé de las Artes.

0: sexo con los prisioneros a propósito del espectáculo Encendé tu motor de la sexóloga Cecilia C, que reiteramos se presenta el próximo miércoles 8 a las 20 horas en el Teatro Nescafé de las Artes.
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0: Y llega ahora a nuestro canto la cantautora mapuche y profesora de historia, Daniela Millaleo, que retoma su mirada sobre los pueblos ancestrales de América Latina. Hola, Daniela.
3: Mari Mari, les saludo a todos y a todas. Ya finalizando con el mes de junio, comenzando con julio, entramos a un tiempo de gran importancia para los pueblos originarios en resistencia. Pasadas las actividades de Huinol Quipanto y Machac Mara, el pueblo mapuche y el pueblo aymara, así como otros pueblos del hemisferio sur, comienzan a preparar la tierra para las futuras cosechas. Esto, que también es literal para los ciclos de la tierra, también ocurre en otros momentos de la vida. De eso se trata las cosmovisiones de la gente de la tierra. A razón de esto, les quiero presentar el nuevo trabajo de un grupo mapuche en Puelmapu o Argentina, llamado Che Joven, que durante este periodo de Huinol Quipanto estrenó nueva canción que nos habla de lo importante del renuevo. En Mil Pedazos es un canto contingente, pero antiguo, siguiendo las directrices del pueblo mapuche y que nos enseña la importancia de la memoria, las semillas y la lucha de los pueblos. Hasta la próxima. Luego callé.

paisajes sometidos de seres sin primavera. Pero no es la vez primera que encarcelan la memoria. Tenemos en nuestra historia arrebatos de bruteza que adoctrinan la cabeza a corazones en pena. Pero aquí, como testigos y como humanos precisos, rebrotaremos el piso de semillas y banderas. Gritaremos, ¡para afuera! Extractivismo pirata, negacionista en corbata, anarcocapitalista, el pueblo antiimperialista.

en cada rincón del pago. Desterremos estos vagos privilegiados sin sol. 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

0: en mil pedazos. Interpretación de Che Joven, ilustrando la nota de la cantautora mapuche y profesora de historia, Daniela Millaleo.
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0: Y sobre la obra teatral y musical Allende, la odisea interrumpida de un pueblo que quería volar, o simplemente Allende, el musical, que se presenta en estos días en Santiago, nos cuenta su creador y director, el actor Pablo Teller.
2: La obra es un musical, es una obra en donde ponemos en la parrilla todos los elementos actorales posibles, canto, baile, interpretación, para contar la historia de nuestro país reciente de la mejor manera posible. No se la pierdan, es una obra que yo creo que no pasa indiferente para nuestros corazones. Es una obra 25 de teatro, música e historia.
0: Allende el musical se presenta en sus últimas tres funciones los próximos días jueves 9, viernes 10 y sábado 11 en el Centro Arte Imagen, calle Loreto 414, Recoleta, a las 20 horas. Pueden adquirir sus entradas por el sistema Pass Line o directamente en la misma boletería del teatro, Loreto 414.
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0: En Nuestro Canto es ahora la presencia de David Ponce. Hola, David.
3: Hola, Miguel, ¿cómo estás? Un gusto de saludarte como cada semana acá en las noticias de Nuestro Canto y hoy con noticias justamente del puerto principal en este caso, a propósito de algo que tú ya mencionabas el domingo pasado nada más, la reapertura del tradicional Teatro Mauri en Valparaíso, ahora a cargo de la Sociedad Chilena de Autores e Intérpretes Musicales, la SCD. Como parte del ciclo inaugural de la sala, el músico Ernesto Holman, bajista, compositor, ex integrante de Congreso, por supuesto, va a llegar hasta ese escenario el jueves que viene, 9 de julio a las 7:30, 7:30 de la tarde, en Avenida Alemania 6985, pleno Cerro Bellavista en el puerto, con boletos que encuentran en un valor de 15.000 pesos más un cargo en el sistema Portal Tickets. Abstracciones sonoras y pictóricas se llama el concierto que llevará el artista y como un adelanto les dejamos ahora con una aproximación de Ernesto Holman, en este caso al repertorio tradicional, con una versión instrumental para bajo eléctrico y cierto tratamiento electrónico de este himno de la canción del continente que es Yo vendo unos ojos negros. Ernesto Holman en Nuestro Canto.

0: los ojos negros en la particular versión instrumental del bajista Ernesto Holman, el mismo que va a llegar dentro de unos días al reinaugurado Teatro Mauri en Valparaíso para ser parte del nuevo ciclo de conciertos de esa sala ahora administrada por la SCD. Los datos para llegar a su presentación: Ernesto Holman llevará su trabajo Abstracciones Sonoras y Pictóricas este jueves 9 de julio a las 7 y media de la tarde en el Teatro Mauri, Avenida Alemania 6985, Cerro Bellavista en Valparaíso, con entradas que encuentran en un valor de 15.000 pesos más un cargo en el sistema Portal Tickets. Miguel.
1: Gracias, David.
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1: Artistas en su doble condición de creadores y músicos en los aniversarios de los primeros días de julio. Eduardo Carrasco, fundador y director por largos años del Quilapayún, hoy radicado en Francia, nace un 3 de julio, el mismo día que su colega Hugo Moraga, cuya voz llena los siguientes minutos del espacio de nuestro canto. Es Hugo Moraga y una de sus creaciones clásicas, La vida

La vida en ti, en la interpretación de Hugo Moraga. Está de cumpleaños Hugo Moraga, así que le deseamos felicidades. También está de cumpleaños Floppy. Luis Fernando López, conocido como Floppy, es un psicotrovador iquiqueño nacido el 1 de julio. Lleva más de 47 años fusionando sus dos pasiones, la psicología y la música. Se inscribe en el universo de los trovadores del canto nuevo desde los años 80, creando canciones con humor y contenido social. A propósito de su cumpleaños, una canción llena de regalos que no fueron suficientes. Floppy y el globo terráqueo.

0: El Globo Terráqueo, interpretación de Floppy. Hasta aquí nuestro canto en ADN 91.7 en Santiago, la red de ADN en todo Chile y ADN.cl para todo el mundo. Postproducción y edición final, Carlos Paul González. Sigue en ADN bien informado y con buenos programas. Las gracias a ustedes por la sintonía y al Teatro Nescafé de las Artes por su aporte a la cultura en nuestro canto. Abrazos, queridas amigas y queridos amigos.
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2: Sistema frontal en la zona centro-sur del país se obliga a decretar alerta roja por desbordes de ríos en el Maule. En la región justamente siguiente de los ríos avanzan las labores de despeje y comienzan los catastros para la entrega de ayuda. 3 días de duelo decretó el gobierno por el fallecimiento de Enrique Kraus, el histórico presidente de la ADC y exministro de Interior. Murió a los 94 años. Hoy será velado en el Salón de Honor del Congreso Nacional. 6 domicilios fueron allanados en la región de O'Higgins tras denuncias de alumnas del Colegio Marista de Rancagua por la distribución de material de abuso sexual infantil. Funcionarios del Ministerio de Ciencias cuestionaron 6 despidos y acusan falta de confianza con la autoridad. La Asociación de Funcionarios sostuvo que las desvinculaciones contradicen lo informado previamente por la ministra. En medio de amenazas del PPD por descuelgues, el ministro Quirós dio un pie atrás y decidió mantener el impuesto corporativo en 23%. Desde el oficialismo valoraron la flexibilidad de la iniciativa. Subsidios a la contratación y nuevos recursos para las regiones, el gobierno presentó un paquete de medidas para fomentar el empleo. La iniciativa cuenta con un fondo de 50.000 millones de pesos para impulsar la contratación. Tras su paso por el registro especial penitenciario de alta seguridad, el extradista Mauricio Hernández Norambuena fue trasladado a la vuelta a Rancagua. Su defensa acusó una interrupción a sus tratamientos médicos. El paro portuario suma presión al gobierno, ya son 19 los terminales que siguen paralizados. Desde la región del Biobío buscan mediar la situación para evitar efectos en la economía regional. Una de las empresas a cargo de la reconstrucción del sector del Olivar en Viña del Mar acusó al Minbu de generar un grave daño a las constructoras, todo luego de que el gobierno decidió interponer un recurso de protección y acciones civiles en medio de la pugna por las demoliciones. Las nuevas amenazas de muerte, el presidente de Estados Unidos, Donald Trump, aseguró haber dado la orden de bombardear a Irán si es que llega a ser asesinado de parte de la República Islámica. España avanzó a las semifinales de la Copa del Mundo al vencer a Bélgica por 2-1 y enfrentará a Francia. Los otros 2 semifinalistas del Mundial se conocerán este sábado en los partidos de Noruega e Inglaterra y Argentina versus Suiza. La Fiscalía de Alta Complejidad Metropolitana Oriente solicitó formalizar al expresidente de Azul Azul, Michael Clark. El empresario es uno de los 11 sindicados en el caso Sartor por delitos económicos.
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2: Muy buenos días, bienvenido a una nueva edición informativa en este sábado 11 de julio. A esta hora 5 grados con 2 décimas. Para hoy se espera una máxima de 23. Y cielos despejados, va a estar relativamente caluroso. Y mañana 24. ¿Qué clase de invierno es este? Está extraña la condición. Pero más hacia la zona sur se mantienen las temperaturas bajas. Podrían retomar las precipitaciones a contar del lunes. Por ejemplo, en la región de la Araucanía, en Temuco. En Valdivia también existe la misma proyección. A contar del día lunes podría haber algunas precipitaciones en esa zona. En el caso de la región metropolitana, ni luces, solamente cielos cubiertos durante los próximos días y temperaturas que no van a ser tan bajas como las jornadas anteriores. Como es habitual, hacemos el programa juntos a través del más 569-8521-2360.
0: 8-4 minutos.
1: 8-4 minutos.
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2: Bueno, y vamos a las calles de Santiago para conocer la información policial que ha estado marcando las últimas horas. Esto tiene que ver con un accidente de tránsito en San Miguel. 3 carabineros y un civil quedaron lesionados luego de un choque con una patrulla y un vehículo particular. Uno de los 2 vehículos no habría respetado una luz roja del semáforo. Vicente Quiñones tiene los detalles. Buenos días.
3: ¿Qué tal, Leo? Muy buenos días. Y un fuerte estruendo fue el que despertó a vecinos de un sector de la comuna de San Miguel tras un choque registrado en horas de esta madrugada que implicó por lo demás la participación de una patrulla de carabineros. Según información policial, el incidente tuvo lugar cuando este vehículo institucional de la dotación de radio patrulla se desplazaba por José Joaquín Prieto, colisionó con un automóvil particular que iba por calle de Salesianos en dirección al Poniente. Es a raíz de lo anterior que resultan 4 personas lesionadas más tres carabineros que iban a bordo de esta patrulla. Y el conductor del vehículo particular que fue derivado a un recinto asistencial particular. El teniente Alejandro Lizama de la prefectura CIAT de Carabineros.
4: Posiblemente la causa de este accidente dice relación con que uno de los dos vehículos no respetó el semáforo en la intersección de las calles.
5: Tenemos la participación de un vehículo de Carabineros de Chile, el cual habría circulado por JJ Prieto. En cuanto, ¿cierto?, colisiona con un vehículo civil, el cual circula por Avenida Salesianos en dirección al Poniente. Mantenemos lesionado diferente consideración, tanto tres carabineros, los cuales se encuentran siendo atendidos, y una persona civil, la cual se encuentra siendo atendida en otro centro asistencial. El accidente es de tránsito, se encuentra supeditado, ¿cierto?, a la luz de semáforo de esta intersección. Ya se están realizando todas las diligencias propia de la especialidad con la finalidad de poder esclarecer quién habría infringido esta norma legal, la cual habría dado origen al accidente.
3: Bien, continúa entonces el trabajo por parte de las unidades especializadas de Carabineros. De manera preliminar se logró descartar que alguno de los conductores circulara en estado de ebriedad luego de haber realizado el alcotest correspondiente, y ahora las labores se abocan más bien al levantamiento de cámaras de seguridad del sector para determinar cuál de los dos vehículos no respetó el semáforo del lugar, ocasionando este incidente en cuestión. Respecto al tránsito en ese sector, estuvo cortado por algunas horas de la mañana mientras se retiraban los vehículos, una labor que de todas formas ya concluyó hace algunas horas y por ende está habilitada la circulación a esta hora de la mañana en ese punto de la comuna de San Miguel, luego de este accidente de tránsito que ya decíamos implicó una radiopatrulla de carabineros, dejó tres funcionarios lesionados y un civil que también presenta lesiones, todos de todas formas lesiones de menor gravedad y se encuentran fuera de riesgo vital. Leo.
2: Bien, muchas gracias, Vicente.
3: Buen día.
0: 8:07.
1: 8:07.
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2: Bueno, vamos a conocer también información a esta hora política, específicamente. La mega reforma del gobierno parecía estar bien encaminada, pero una indicación de rebaja de impuestos instaló nuevamente una brecha entre el gobierno y la oposición, por no decir que se quebraron las confianzas. La solución del Ejecutivo fue ceder ante las distintas presiones y retiró esta indicación que rebajaba el impuesto corporativo a 22 puntos porcentuales para favorecer, o más bien respetar, su palabra comprometida con el PPD. Los detalles los tiene Juan Espinosa.
6: La Comisión de Hacienda dijo que se iba a tomar el tiempo necesario para despachar la mega reforma del gobierno a más tardar el lunes. Sin embargo, habían asuntos delicados por resolver este viernes. Uno de ellos surgió al mediodía tras conocerse una indicación de La Moneda que aumentaba la rebaja del impuesto corporativo que se había propuesto hasta el 23, pero luego se propuso aumentarla hasta 22 puntos porcentuales. Una indicación del gobierno que fue rechazada por la oposición, que acusó pillería por parte de la billetera fiscal, pero que fue defendida también por el Ministerio de Hacienda sobre la base de que siempre se había hablado de 22 puntos. La historia cambió en un espacio no mayor a 3 horas. A eso de las 15:30 de ayer, los canales internos del Partido por la Democracia ya publicaban una advertencia de sus senadores de desconocer el acuerdo político a partir de este punto porcentual de diferencia. Escuchamos al senador Ricardo Celis.
7: Nuestras conversaciones fueron siempre con una sobretasa del 1,5% sobre el régimen tributario actual y no sobre un régimen tributario distinto. Por lo tanto, si el Ejecutivo baja eso al 22%, como he señalado hoy día, eso quiere decir que el acuerdo no es lo que conversamos originalmente. No hay, porque sucede que eso significa recaudación fiscal significativamente menor, porque uno de los elementos importantes que colocamos en esto es que nosotros acudimos en esto porque entendemos qué es lo mejor para Chile, qué recauda más, cómo financiar programas social, y para eso tiene que haber mayor recaudación.
6: La respuesta del gobierno poco antes de las 17 horas fue decir que los malos entendidos se iban a aclarar, pero que la norma iba a seguir siendo de 22 puntos porcentuales. Una media hora después, dicen fuentes en La Moneda, después de serias discusiones entre el ministro del Interior y el ministro de Hacienda, llevaron a que el jefe de la billetera fiscal, Jorge Quirós, pidiera la palabra para dar marcha atrás en los planes de gobierno.
8: No es misterio, porque se ha hecho público, que había un acuerdo con el PPD en esta materia. Ambas partes de buena fe han entendido un tema algo distinto, pero nosotros queremos privilegiar el acuerdo. Y privilegiando el acuerdo es que vamos a mantener la tasa corporativa a la baja hasta el 23, y en consecuencia es que vengo, presidente, en retirar las indicaciones 61, 63, 65 y el séptimo transitorio.
6: La mega reforma del gobierno se despachará entonces la próxima semana. El martes se va a votar en la sala del Senado y los diputados el miércoles deberán ratificar los cambios ingresados en el segundo trámite. Si la Cámara da luz verde a los cambios el miércoles, el proyecto será ley el 15 de julio. Los aspectos rechazados se irán a una comisión mixta, la que debería conformarse a partir de la semana del 20 de este mismo mes. Juan Espinosa, ADN.
0: 8:10 minutos.
1: 8:10 minutos.
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2: Bueno, como explicaba ahí Juan Espinosa, el asunto es que el ministro Quirós de una u otra manera hizo algo incorrecto. Tratar de pasar una indicación fuera del acuerdo que se había planteado con el PPD. Es como el clásico truco de ver si pasa. ¿Ah? Si es que no se dan cuenta. Mucho menos elegante que un caballo de Troya, si usted quiere, por ejemplo. Pero en este caso, de una u otra manera, era cambiar las reglas del juego. Al menos eso es lo que plantearon los senadores o los involucrados. Y peor aún, de un acuerdo. De una u otra manera, eso termina significando que es faltar a la palabra, de una u otra manera. O sea, hay aquí un acuerdo importante. En el mundo privado, en donde el ministro de Hacienda se movía a consultora, quizás la lógica que vemos acá o que conocemos en nuestro país como la lógica del winner, de repente campea con consultura, demasiada quizás. Pero en política, en el Congreso, digámoslo, en la buena política, en la política responsable, aunque eso ha ido variando en el último tiempo, en las últimas décadas en nuestro país, en algunos casos usted podrá ver las encuestas de valoración de la actividad política, en fin. Pero de tanto en tanto las cosas se tienen que hacer en serio y considerando justamente todos los factores. Y allí hay instancias en donde la palabra empeñada vale, los acuerdos, y se tiene que respetar. Entonces, escuchar al ministro de Hacienda dar pie atrás

0: democrático. La presidenta del PS, Paulina Bogdanovich, se refirió a estas rencillas con la senadora Daniela Chicardini y al mismo tiempo lamentó las diferencias instaladas al interior del partido. Lo complejo es que finalmente la oposición como tal, el rol, en el sentido que sea, es ser una contraposición, y esto es paradojal, al poder en ejercicio, para poder buscar los equilibrios. Si se pierde el tiempo en estas rencillas, se desvían del objetivo democrático, de otra manera que en lo práctico tienen que enfrentar. Paulina García nos va a contar un poquito más en qué está esta bolsa de felinos.
1: Con críticas, llamados al orden y control de daños, termina una difícil semana para la oposición tras el enredo que se generó en el contexto del debate de la mega reforma. No obstante, y pese a las diferencias, los partidos reconocen que aún hay una luz de esperanza para reconstruir la unidad. Prueba de ello, advierten, es la señal que se dio estos últimos días de anunciar ir en conjunto al Tribunal Constitucional. Los dirigentes reconocen que han tenido declaraciones desafortunadas por la prensa, pero no ven diferencias ideológicas de fondo entre ellos mismos. Sin embargo, hay otros parlamentarios que tienen un diagnóstico diferente y reconocen que hay que cuidar el lenguaje, sobre todo tras las últimas acusaciones que hizo la senadora Daniela Chicardini al hablar de corrupción dentro de las filas socialistas. Así lo dijo el presidente del Partido Comunista, Lautaro Carmona.
2: No, yo creo que está caminando, es una buena pregunta, está caminando un proceso como tal, que no es lineal ni en la perfección de inmediato, que está madurando lo que va a ser el sostén que tenga un proyecto desde la oposición de unidad. Es un proceso que tiene que pronunciarse sobre un tema que es de marca mayor porque tiene directa relación con el país, el megaproyecto.
1: En relación con la unidad de la oposición, algunos dirigentes del socialismo democrático ven que el problema de fondo es que el PPD se ha transformado en el vagón de cola del Frente Amplio y el Partido Comunista. Esto porque, según las mociones parlamentarias que han apoyado, han sido denostadas por dichas colectividades y solo se considera válidas y unitarias las posturas que son impulsadas por el PC y el Frente Amplio. Prueba de ello es lo que pasó esta semana con el proyecto que promueve la construcción de escuelas, donde solo hubo apoyo a la fórmula del gobierno por parte del PPD y también se vio reflejado en el proyecto de normalización de las tarifas eléctricas, que solo obtuvo votos de la bancada del Partido por la Democracia, lo que fue criticado por el Frente Amplio. El senador Juan Luis Castro comparte que se ha generado un clima de tensión innecesaria, mientras que el presidente de la DC, Álvaro Ortiz, llama a dar vuelta a la página.
3: Yo veo más bien irritación, adjetivos impropios, a veces un clima en que más predominan las puestas en escena, las performances, los reels y todas esas cosas que a veces sacan opiniones y palabras que son desafortunadas y generan un clima hostil. Hay que reconocerlo, el clima ha sido fácil.
4: Lo peor sería, como se dice en buen chileno, echarle más pelo a la sopa. Yo creo que acá tenemos que ser capaces de actuar con seriedad, de actuar con responsabilidad. En lo que leí de la declaración de la directiva nacional del PPD, es que sus senadores habrían llegado a un acuerdo solo en cuanto a la invariabilidad tributaria.
1: Si bien algunos dirigentes ven con preocupación que se sigan generando descoordinaciones internas de cara a la votación del próximo 15 de julio con la mega reforma, varios dentro de las filas del PS advierten que las diferencias ya no solo tienen que ver con ese proyecto, sino que también por disputas internas y lucha de egos dentro del Partido Socialista entre la senadora Paulina Bogdanovich y su par, Daniela Chicardini. Paulina García, ADN.
5: 8:16 minutos.
6: 8:16 minutos.
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0: Bueno, vamos a otros temas, esta vez judiciales. Gendarmería concretó, quiero decir, el traslado del exfrentista Mauricio Hernández Norambuena a la cárcel de Rancagua desde el recinto de alta seguridad en Santiago, en donde estaba. Desde su defensa valoraron el cambio, pero dicen que sacarlo de la región de O'Higgins fue una decisión totalmente arbitraria. Los detalles los vamos a conocer con Alejandra Rojas.
7: Este viernes se concretó el traslado oficial de Mauricio Hernández Norambuena, más conocido como el Comandante Ramiro, desde el Recinto Especial Penitenciario de Alta Seguridad de Santiago hasta el Complejo Penitenciario de Rancagua para continuar cumpliendo su sentencia. El exmiembro del Frente Patriótico Manuel Rodríguez se le sentenció a 30 años de prisión por varios delitos, entre estos ser el autor intelectual del delito en contra del senador Jaime Guzmán hace varios años, y se encontraba cumpliéndolos en la cárcel de Rancagua hasta que se decidió su traslado al Repas, que según Gendarmería habría sido por su peligrosidad, algo que desde la defensa de Hernández Norambuena afirman fue una decisión arbitraria. Su abogado Mauricio Menares se refirió al traslado de vuelta a Rancagua y señaló que por temas de salud no estaba bien que estuviera en un recinto con tanta seguridad. Afirmó además que era innecesario. Destacó que Gendarmería obstaculizó durante todo el proceso

0: el traslado de vuelta a Rancagua de Hernández Norambuena.
1: Ese traslado se realizó sin fundamento, Mauricio no cometió ninguna infracción ni cumple con el perfil para estar en este recinto, y pese a ello había sido trasladado al Repas. Nosotros ante ello lo problematizamos, lo reclamamos en tribunales, y en este foro nos dieron la razón y se ordenó el traslado inmediato de Mauricio de regreso a Rancagua, lo que Gendarmería por supuesto no cumplió, de hecho interpuso sucesivos recursos judiciales, todos los que fueron declarados inadmisibles, y en atención a ello, ya que no le queda ninguna herramienta judicial, hoy día se operativiza el traslado lado de vuelta a Rancagua.
0: La llegada del comandante Ramiro al Repas se desarrolló luego de que Gendarmería comunicara en junio pasado el traslado, al tratarse de un interno de alta connotación y su nivel de peligrosidad, lo que obligaba a medidas de resguardo mayores. Además, lo argumentaron afirmando que habían cupos disponibles para él en Santiago y que había que proteger los derechos fundamentales de los demás internos. Todo esto fue protestado, por tanto, la familia de Hernández Norambuena, como también su defensa, quienes afirmaron que eran argumentos poco sólidos y que por razones de salud no era viable. A pesar de esto, el comandante Ramiro llegó al recinto especial penitenciario de alta seguridad. En relación al traslado de vuelta a Rancagua, desde el gobierno destacaron que esas decisiones las toma Gendarmería en base a sus atribuciones. Así lo destacó el biministro Claudio Alvarado.
2: Son decisiones técnicas que se toman desde Gendarmería con una serie de antecedentes fundantes. Por lo tanto, se produjo ese traslado hacia Santiago. Posteriormente surgen algunos informes y también se lleva esta materia a una decisión de los tribunales, que en consecuencia son los que toman la decisión final.
0: El traslado de vuelta a Rancagua fue decisión del séptimo juzgado de garantía, que le entregó un plazo a Gendarmería para realizarlo. El tribunal se enfocó principalmente en la necesidad de prevalecer los criterios vinculados a los derechos humanos y al estado de salud del comandante Ramiro, que tiene 68 años. De hecho, el mismo Departamento de Derechos Humanos de Gendarmería elaboró un informe que concluyó que Hernández Norambuena es un adulto mayor que enfrenta diversas patologías médicas. Ese informe fue muy cuestionado, ya que no habría sido revisado por las jefaturas que buscaban que el imputado se quedara en el Repas, por lo que el jefe del departamento fue desvinculado. En relación a todo esto, se refirieron las diputadas comunistas Natalie Tello y Lorena Pizarro, quienes visitaron el jueves a Hernández Norambuena, y destacaron que tienen oficios impuestos para la demora de Gendarmería para acatar el mandato judicial.
3: Esperamos que este sea el comienzo de un proceso de reparación frente a las vulneraciones de derechos que fueron reconocidas por los tribunales, y como diputadas y diputados ejercemos nuestro rol fiscalizador, por eso visitamos a Mauricio, constatamos su situación y recurrimos a la Contraloría para que se investigue el actuar de Gendarmería y el incumplimiento de una resolución judicial.
4: Lo importante acá es que se ha dado cumplimiento a una resolución judicial. Esperamos haber colaborado en eso, pero sin duda aquí lo importante es que no hay institución que pueda estar por sobre las resoluciones judiciales.
0: El comandante Ramiro llegó a eso de las 11:40 del viernes al centro penitenciario de Rancagua y hoy recibirá visitas de sus defensas, quienes revisarán las condiciones en las que se encuentra su representado luego de ser trasladado desde el Repas. Alejandra Rojas, ADN.
5: 8:20.
6: 8:20.
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7: Vamos ahora hasta la región de Valparaíso. Una de las constructoras a cargo de la reconstrucción en el sector del Olivar, en Viña del Mar, acusó al Ministerio de Vivienda de generar un grave daño a las empresas. Esto luego de que el gobierno decidió interponer recursos de protección y acciones civiles en medio de la pelea por las demoliciones. Los detalles los tiene Gonzalo Pérez.
8: Una verdadera guerra se ha desatado en los últimos meses entre el Ministerio de Vivienda y la empresa constructora San Sebastián, situación que ha generado la paralización de obras de un importante número de viviendas que eran parte de los que justamente esta empresa debía llevar adelante. Según el Ministerio de Vivienda, además de las 140 viviendas que son parte de las que debían ser demolidas, hay otras 187 donde no se ha ejecutado ningún trabajo. En este contexto es que el Ministerio de Vivienda y Urbanismo dio a conocer que ha decidido interponer recursos de protección y acciones civiles con el objetivo de restablecer el derecho vulnerado de cientos de familias damnificadas de El Olivar. Así lo detalló el Seremi de Vivienda, Marcelo Ruiz.
9: Lo que buscamos, en primer lugar, es proteger a las familias frente a diseños que tienen fallas evidentes frente a eventos sísmicos y frente al comportamiento del fuego. Y segundo, en este caso, resguardar su derecho a libremente seguir avanzando mediante la entidad patrocinante estatal que les ha presentado diseños que por lo demás fueron electos por todas estas familias. Estamos protegiendo entonces tanto la vida de las personas, estamos protegiendo su derecho a recibir viviendas bien diseñadas y además la libre voluntad que expresaron al desvincularse de la constructora San Sebastián y de la EP Social Arquitectura, producto de las fallas alertadas por los informes de las entidades ya descritas. Y en tercer lugar, avanzar a retomar el avance normal de la reconstrucción.
8: Desde la empresa constructora San Sebastián, Jaime Barrientos, abogado representante de la firma, sigue apuntando a la responsabilidad del ministro Poduje, señalando que ha pasado sobre la ley, convirtiendo el proceso de reconstrucción en un conflicto netamente político.
10: Desde un comienzo, el ministro Poduje ha actuado por sobre la ley, pasando sobre los contratos, por sobre la normativa vigente. En lugar de haber liquidado los contratos y discutido las partidas objetadas, decidió convertir el proceso de reconstrucción del Olivar en un conflicto de naturaleza política. Nosotros lo estamos reencauzando al plano del que nunca debió haber salido, es decir, al ámbito técnico, a la observancia estricta de las cláusulas contractuales y el ordenamiento jurídico vigente. Por supuesto, no buscamos perjudicar al ministro ni menos al gobierno, pero sí buscamos con mucha fuerza que se repare el tremendo daño.
8: Desde el Ministerio de Vivienda se mantienen firmes en la idea de que no van a entregar viviendas parchadas o falladas que pongan en riesgo la vida de las personas. Hay que mencionar que la empresa constructora San Sebastián enfrenta querellas del Ministerio de Vivienda por al menos 8 delitos, entre los que se cuenta estafa agravada, uso malicioso de instrumento falso, fraude al fisco, coacción, amenazas y tráfico de influencias. En la región de Valparaíso, Gonzalo Pérez, ADN.
5: 8:24 minutos.
6: 8:24 minutos.
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7: Bueno, este tema también es muy importante. El Instituto Nacional de Estadísticas presentó la nueva versión de la Encuesta Nacional Urbana de Seguridad Ciudadana, en donde la victimización y la percepción de inseguridad disminuyeron. Ahora, es interesante porque esta es la edición 2025. Entonces, es una medición respecto de el año anterior, del 2024. Digamos, eso es importante marcarlo porque son cifras que están centradas, entre otras cosas, en los planes que se hicieron durante la administración anterior del ex presidente Boric. Por eso se toma justamente el año pasado y el 2024. Los alcaldes valoraron las nuevas cifras y de eso vamos a conocer con Gabriel Rivera.
11: La Encuesta Nacional Urbana de Seguridad Ciudadana 2025 mostró una disminución en la victimización por delitos violentos y una baja en la percepción de inseguridad respecto del 2024. El estudio presentado por las autoridades reveló que el 7,9% de los hogares fue víctima de delitos violentos durante los últimos 12 meses, una cifra inferior a la registrada en 2024. Además, aunque 8 de cada 10 personas siguen creyendo que la delincuencia aumentó en el país, esa percepción también disminuyó en comparación con la última medición. Los resultados comunales también evidenciaron mejoras en distintas zonas del país, lo que fue destacado por alcaldes como Mario Desbordes, de Santiago, y Agustín Iglesias, de Independencia, quienes atribuyeron estos avances al reforzamiento de la seguridad municipal, la recuperación de espacios públicos y el trabajo coordinado con las policías.
12: Los números nos indican, las de denuncias, información oficial de carabineros, PDI, etcétera, que en la comuna de Santiago han ido bajando los delitos. Pero esta otra encuesta verifica lo que la ciudadanía siente, percibe. Las cifras son muy distintas a los que había hace un par de años atrás. Las cifras mejoran muchísimo. Falta mucho por hacer.
13: Recibimos con mucho orgullo la noticia de que Independencia es la comuna que a nivel nacional más redujo la tasa de victimización de las personas de delitos violentos en Chile. Este es un trabajo mancomunado entre el municipio, entre el gobierno central, entre el carabinero, entre la PDI, para poder ir dando resultados de que las personas vivan más tranquilas, vivan mejor en Independencia, y eso es lo que hemos estado haciendo.
11: Desde el gobierno, el subsecretario de Prevención del Delito, Gonzalo Guerrero, sostuvo que las mejoras observadas son consecuencia de un esfuerzo conjunto entre el Ejecutivo, los municipios, las policías, el Ministerio Público y los tribunales de justicia. En esa línea valoró el trabajo desarrollado por los alcaldes y afirmó que los resultados responden a una política de Estado. Esto en respuesta a si estos resultados respondían a la gestión anterior.
14: Nosotros hemos visto que en las distintas comunas hay de nuestro país verdaderamente hay una mejora significativa. Y esa mejora significativa nosotros lo estamos atribuyendo a los trabajos que han realizado los alcaldes. Por cierto, esto es una política de Estado. El gobierno crea condiciones, los alcaldes también se mueven dentro de esas condiciones y este marco, podríamos decir, de funcionamiento, también está el funcionamiento de las policías, también está el funcionamiento del Ministerio Público, por cierto, cómo responden los tribunales de justicia.
11: Como desafío, las autoridades coincidieron en que pese a los avances que refleja este estudio de 2025, aún persisten altos niveles de preocupación ciudadana por la delincuencia, por lo que aseguraron que continuarán fortaleciendo el trabajo coordinado entre el gobierno, los municipios, las policías y el sistema de justicia para consolidar esta tendencia en los próximos años. Y además, el Ejecutivo ha puesto prioridad a sus proyectos en materia de seguridad pública, tal como el Registro Nacional de Vándalos. Gabriel Riveros, ADN.
7: Ahora, es importante destacar que se habla aquí de percepción. Y eso, de una u otra manera, es una sensación. Si se quiere, una respuesta emocional, digamos, ante un fenómeno. En este caso, la delincuencia. No necesariamente significa que uno o los encuestados hayan sido víctimas de un delito, o que se denuncie más, o que se cometan más delitos, que se persigan más. Eso está contenido en otras estadísticas específicamente. Y en este caso, al hablar de percepciones respecto a un fenómeno complejo como es la delincuencia, la inseguridad, es importante preguntarse qué influye en esa percepción. Por ejemplo, ¿vemos más o menos noticias al respecto? ¿Somos más o menos sensibles a esos contenidos? ¿Lo conversamos más o menos? ¿Vemos más o menos carabineros en las calles? ¿Vemos más o menos funcionarios municipales? En fin, ¿qué influye justamente en esa percepción? Y eso es un elemento clave, porque finalmente es una respuesta social, digamos, de contexto, del ambiente, que condiciona de una u otra manera también la forma en que vivimos en sociedad. Y eso también es sumamente importante, tomarle el pulso y tener claro el concepto. Finalmente hablamos de percepción respecto de un fenómeno. Y ahí, al margen, con otras estadísticas, está la realidad, las cifras duras. Pero aquí hablamos de cómo nos sentimos. Y ese es el elemento clave a considerar. ¿Qué podemos hacer para sentirnos mejor, más seguros? Esa también es una pregunta de fondo. ¿O qué puede hacer el gobierno, las autoridades, los medios para propender a esa mejora de sensación? Y en paralelo, por supuesto, también atacar el fenómeno de fondo, no solamente quedarse en lo emocional.
5: 8:29 minutos.
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7: Bueno, en materia futbolística, España avanzó a las semifinales de la Copa del Mundo al vencer a Bélgica por 2-1. Van a enfrentar a Francia el martes. Los otros dos semifinalistas se van a conocer este sábado tras los partidos entre Noruega e Inglaterra y además Suiza y Argentina. Hay novedades del Mundial, del fútbol chileno también, por supuesto, y polideportivo, en el informe de Manolo Fernández.
26: España avanzó a las semifinales de la Copa del Mundo al vencer a Bélgica 2-1. Los goles fueron de Fabián Ruiz, empate de Charles Van Ketteler para los belgas y anotación de Mikel Merino a 3 minutos del final para la victoria. Los españoles se suman a Francia y el próximo martes a las 3 de la tarde enfrentarán precisamente a los galos por el pase a la gran final del Mundial. El entrenador rojo, Luis de la Fuente, confía en salir airosos de lo que para muchos será una final anticipada.
27: Es legítimo y justo pensar que vamos a trabajar para intentar superar a Francia. Creo que estarán igual de preocupados ellos. No en vano hemos sido que ya la única selección en el mundo que le ha sido capaz de ganar 2 partidos consecutivos. Y nosotros lo hemos hecho.
26: Los otros 2 semifinalistas del Mundial se conocerán este sábado tras los partidos de Noruega e Inglaterra a las 5 de la tarde y Argentina frente a Suiza a las 9 de la noche. El defensa Lisandro Martínez admitió que, más allá de ganar, no es cómodo para ellos recibir goles, como les ocurrió ante Egipto y Cabo Verde.
28: No, obviamente que no nos gusta que no hagan goles, ¿no? Y sin duda por ahí tenemos que estar un poquito más concentrados, ¿no? Yo creo que teniendo nosotros una mayor concentración por ahí, son goles por ahí a evitar, ¿no?
26: En ese partido de Argentina y Suiza habrá un chileno, Juan Lara, quien fue designado por cuarta vez para estar en el VAR durante el Mundial. Ya fue parte del equipo referir en México versus Sudáfrica, partido inaugural, Francia ante Paraguay y México de nuevo frente a Inglaterra. Además, Dion Ricios, Leslie Vázquez, Yomara Salazar y Rodrigo Carvajal fueron los seleccionados por la FIFA a nivel referir para el Mundial Femenino Sub-20 de Polonia este año. El fútbol nacional seguirá jugándose con 4 partidos programados de Copa Chile este sábado, destacando la visita de Universidad Católica Quillota para enfrentarse a San Luis. El DT Daniel Garnero divide su mente entre la competencia y los fichajes que necesita la UC para los regresos del Campeonato Nacional y la Copa Libertadores.
29: Como siempre vamos a tratar de armar el mejor equipo que podamos, teniendo en cuenta un montón de variables. El plantel está reaccionando bien a las exigencias, así que estamos muy conformes con eso. Vamos a presentar el mejor equipo y obviamente nuestra intención es ganar el juego como lo hacemos habitualmente.
26: También se supo este viernes del pedido de la Fiscalía de Alta Complejidad Metropolitana Oriente al 4º juzgado de garantía para formalizar a 11 imputados vinculados al grupo Sartor, entre ellos el empresario y expresidente de Azul Azul, Michael Clark. En el polideportivo, Chile se mantiene en el tercer lugar del medallero de los Juegos para Suramericanos de Valledupar, Colombia. En la última jornada destacó el triunfo 7-0 de La Roja sobre Panamá en el fútbol para ciegos. Esta mañana en Wimbledon, por otra parte, se jugará la final de damas entre las checas Carolina Muchova y Linda Noskova. Manolo Fernández, ADN.
25: 8:37 minutos.
6: 8:37 minutos.
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7: Bueno, en el Salón de Honor del Congreso Nacional en Santiago, durante este día sábado, se van a velar los restos de Enrique Kraus, un histórico presidente de la Democracia Cristiana, también exministro del Interior, durante el retorno justamente a la democracia en el gobierno de Patricio Aylwin. Falleció a sus 94 años. Kraus va a ser recordado y destacado como una de las figuras políticas más relevantes durante el proceso de recuperación justamente de la democracia, además de desempeñarse en su minuto como diputado y embajador de Chile ante España y Ecuador. Desde el Palacio de la Moneda expresaron sus condolencias a la familia, anunciaron que se va a rendir un reconocimiento póstumo por sus servicios a la patria. Al mismo tiempo se decretaron 3 días de duelo nacional. Mañana domingo, 12 de julio, en la parroquia San Juan Apóstol, en la comuna de Vitacura, se va a realizar una misa y posteriormente a su funeral a eso de las 16 horas en el Cementerio General.
25: 8:38 minutos.
6: 8:38 minutos.
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7: El gobierno anunció una ampliación de subsidios al empleo y un fondo de 50 mil millones de pesos para impulsar la contratación. La Asociación de Gobernadores solicitó celeridad en la entrega de recursos, mientras que los municipios se sumarían para complementar programas en medio de la crisis laboral que atraviesa el país. Los detalles los tiene Benjamín Quinteros.
0: La creación de empleo sigue siendo una de las principales preocupaciones del gobierno. Este viernes se desarrolló la cuarta sesión de la Mesa Interministerial por el Empleo, encabezada por el presidente José Antonio Kast, junto a ministros y gobernadores regionales, con el objetivo de coordinar nuevas medidas para enfrentar los altos índices de desocupación que atraviesa el país. En la cita se anunció un paquete de 50 mil millones de pesos para impulsar la contratación formal mediante subsidios al empleo, recursos para proyectos de inversión local y programas de apoyo a las pequeñas empresas. Además, el Ejecutivo llamó a los municipios y al sector privado a sumarse a este esfuerzo para acelerar la generación de nuevos puestos de trabajo. Es en ese contexto que el viceministro de Economía y Minería, Daniel Mas, sostuvo que el trabajo continuará durante las próximas semanas y aseguró que el gobierno seguirá desplegando iniciativas para revertir la crisis del desempleo que enfrenta Chile.
1: Heredamos un escenario económico complejo y un desempleo al alza, pero no vinimos como gobiernos a quejarnos ni a culpar a las administraciones anteriores. El mandato del presidente Kast ha sido claro, es hagámonos cargo de la emergencia laboral y de recuperar económicamente al país.
0: El plan del gobierno considera un paquete de 50 mil millones de pesos para incentivar la creación de empleo. Su principal medida es la incorporación de 20 mil nuevos subsidios a la contratación que se suman a los ya anunciados. A partir del 15 de julio, las empresas podrán postular a este beneficio, mediante el cual el Estado financiará el 50% del sueldo mínimo por cada nuevo trabajador contratado, porcentaje que aumenta al 60% cuando la contratación corresponde a una mujer. A ello se suman 5 mil millones de pesos adicionales para programas de Cercotec, con el objetivo de apoyar a las pequeñas empresas y acelerar la generación de nuevos puestos de trabajo. Y finalmente, 20 mil millones para financiar proyectos de inversión local a través de los gobiernos regionales. Sobre el último punto, los gobernadores comprometieron un catastro de iniciativas que hoy permanecen detenidas por trabas administrativas o falta de autorizaciones, con el propósito de que el gobierno central ayude a agilizar su ejecución. El gobernador de Los Lagos y presidente de la Asociación de Gobernadores de Chile, Alejandro Santana, confirmó que entregarán un listado de proyectos públicos y privados que podrían dinamizar la economía regional si logran destrabarse.
2: Los gobiernos regionales tienen herramientas e instrumentos que hacen que la dinámica de la empleabilidad sea rápida y es por eso que en los próximos días vamos a entregar el detalle de todos los proyectos que vamos a desarrollar en el corto plazo y que pueden generar empleabilidad más inmediata. Pero al mismo tiempo vamos a entregar el levantamiento que hemos hecho con el sector privado de cada una de nuestras regiones, donde hay una cartera interesante de proyectos que requieren avanzar en trámites, en permisología.
0: Si bien los anuncios fueron valorados, desde el mundo académico advirtieron que los subsidios son una herramienta de corto plazo y que la recuperación sostenida del empleo dependerá principalmente de un mayor crecimiento económico y un repunte de la inversión. Así lo planteó el economista de la Universidad Finisterre e integrante de la Mesa por el Empleo, Ricardo Ruiz de Viñaspre, quien sostuvo que el desafío de fondo sigue siendo reactivar la economía para que las empresas vuelvan a contratar.
3: Creo que es necesario, pero obviamente también se necesitan otras estrategias para ser más efectivo en materia de aumentar los puestos puestos de trabajo. Los subsidios yo creo que son una buena medida, pero también tiene que existir un dinamismo de la economía más general.
0: La Mesa Interministerial por el Empleo volverá a sesionar en las próximas semanas para monitorear la implementación de las medidas ya anunciadas y evaluar nuevas acciones que permitan acelerar la creación de puestos de trabajo, especialmente en las regiones con mayores niveles de desocupación. Benjamín Quinteros, ADN.
25: 8:42 minutos.
6: 8:42 minutos.
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7: El presidente Kast va a participar hoy del Consejo General de Republicanos, una instancia que marcará una nueva etapa política en la tienda. Eso es lo que se pretende. Pero en la víspera, el ministro Alvarado llamó a los partidos a resolver las diferencias en privado. Esto en medio de las tensiones, y más que tensiones, de desorden, de discolaje en algunos casos, diferencias de opinión conceptuales bastante profundas dentro del oficialismo. Los detalles los conocemos con Diana Copa.
4: Esfuerzos por ordenar al oficialismo, una meta que se ha puesto el gobierno con una serie de reuniones en el Palacio Presidencial de Cerro Castillo. Un llamado que, si bien se ha reiterado, no ha tenido una respuesta del todo positiva, considerando las tensiones que durante la semana marcaron la relación entre Renovación Nacional y la UDI. Un escenario que abordó el viceministro del Interior y vocero de gobierno, Claudio Alvarado, quien destacó el respaldo del oficialismo a las diferentes iniciativas del Ejecutivo, pero llamó a resolver las diferencias de manera interna y no públicamente.
8: Quizás han existido dificultades y diferencias cuando hay iniciativas que provienen desde los parlamentarios o de los propios partidos. Y para eso se ha generado esta instancia de coordinación. Las diferencias hay que hacerlas hacia adentro, no públicamente, porque las personas lo que quieren es que el gobierno, sus partidarios y la oposición se preocupen de sus necesidades, de sus dificultades, de sus problemas, y no estemos preocupados, ¿no es cierto?, de la diferencia entre integrantes de una coalición o entre la coalición y la oposición.
4: La semana pasada fue el turno de Republicanos y el próximo martes será el turno de Renovación Nacional, que llegará a Cerro Castillo para reunirse con el presidente José Antonio Kast. El foco estará en las coordinaciones legislativas de cara a una semana clave para la votación de la mega reforma. Desde RN además insisten en priorizar los acuerdos y valoran el llamado del mandatario a la unidad, así lo señaló la senadora María José Gatica.
9: Poder solucionar los problemas que tienen los chilenos es poder solucionar el alza en el combustible, es poder solucionar el alza en las cuentas de la energía eléctrica, el desempleo que hoy día marca un 9.4. Con respecto a los dimes y diretes políticos, no sé, yo creo que en política es rápido dar vuelta a la página y aquí enfocarnos en lo que realmente importa. Y aquí lo importante es que el acercamiento con el presidente está, el llamado que él realizó de la unidad del sector está, ese llamado de unidad tiene que bajar a regiones, creo que es importantísimo.
4: En este escenario, hoy se va a realizar el Consejo General Ampliado del Partido Republicano, instancia que marcará una nueva etapa del proyecto político de la colectividad. Participará su fundador, pese a haber renunciado a la militancia el pasado 11 de marzo, cuando asumió como presidente. Los detalles se los entregó el secretario general del partido, Vicente Bruna.
10: El Consejo General Ampliado de este sábado lo que busca es consolidar el proyecto republicano. Esta instancia para nosotros es muy especial porque no solo contaremos con los ministros republicanos, sino también con el presidente de la República, que vuelve a su casa. Al gobierno le vaya bien, es que a Chile le vaya bien, y por eso los republicanos vamos a estar con este gobierno en todas las instancias posibles.
4: El gobierno además ya definió que tras esta ronda de reuniones en el Palacio Presidencial de Cerro Castillo van a comenzar las coordinaciones semanales entre los timoneles de Chile Vamos y Republicanos junto a los ministros García Ruminot y Claudio Alvarado, una instancia aparte del tradicional comité político ampliado que se realiza los días lunes. Desde el Palacio de la Moneda, Diana Copa, ADN.
7: Bueno, hay que decir una cosa, que el origen del actual oficialismo son sectores de partidos conservadores de derecha, digamos, como la UDI en su momento, en el caso de Republicanos, pero que para quienes conformaron el partido en su minuto consideraron que lo que se estaba discutiendo en ese momento, o la forma en que se estaban abordando las discusiones políticas, no eran lo suficientemente fuertes con determinados temas o no satisfacían de una otra manera sus voluntades, digamos. Y por eso se separan de esa base y finalmente se instala aún más a la derecha, digamos, creando republicanos, en fin, libertarios también por otro lado, dando paso a la extrema derecha conceptualmente. Y en lo práctico también. Y no es ofensivo decirlo, porque en el fondo acá en Chile tenemos instalada ya, con representación parlamentaria, la extrema derecha. Eso es un hecho. considerando ahí justamente los polos políticos tradicionales como han sido la UDI, Renovación Nacional, desde un punto de vista conservador también en su minuto, por supuesto, históricamente la Democracia Cristiana, y en fin, ahí hay un tema, digamos, del mapa político que cambió en el último tiempo en nuestro país. Cambió también el electorado, la forma en que se relacionan los partidos, los distintos líderes políticos, en donde también se ha generado una suerte de caudillismo a ciertos ratos. El discolaje también, que es un fenómeno que también ha estado presente en el último tiempo, pero que de una otra manera se ha ido exacerbando también. Y el rol del presidente en este caso es fundamental, porque de una otra manera, si lo viéramos como una definición empresarial, él es el jefe, digamos, el gerente del sector, de una otra manera. Es el líder del oficialismo, en este caso. Entonces, el hecho que se tenga que juntar con los partidos por separado, porque cuando están todos juntos no cuaja también el asunto, es una señal también como para considerar. Es un desafío para el presidente también desde un punto de vista de ejercer el liderazgo. Porque si no se puede liderar a su propia coalición, difícilmente se puede propender a acuerdos, por ejemplo, con quienes son opositores. Y el desafío mayor desde un punto de vista político, que es no solo liderar, sino que también gobernar para todos los sectores, no solamente los que son afines. Entonces es un momento clave desde un punto de vista de las definiciones, las validaciones también y la forma en que se ejerce el liderazgo político.
5: 8:49 ADN.
7: Bueno, vamos a otros temas. La paralización portuaria entra en una etapa decisiva y es que aún sin respuestas del gobierno hay más de 3.000 trabajadores que están en movilización y ojo con esto, ¿eh? Tienen detenidos 19 puertos del país, con todo esto lo que significa en materia económica, evidentemente. Mientras tanto en la región, pues en el Biobío, continúan los intentos de mediación para evitar que el conflicto por las pensiones de gracia específicamente termine golpeando las exportaciones, el empleo y la economía local. Nicolás Medina nos va a contar todo.
11: La Confederación Portuaria de Chile completó su segundo día de paralización nacional sin recibir una respuesta del gobierno. La movilización mantiene detenidos 19 terminales marítimos, desde Iquique hasta Punta Arenas, con más de 3.000 trabajadores que acusan prácticas antisindicales y vulneración de derechos constitucionales, luego que el Ministerio del Interior retirara en junio los acuerdos relacionados con el pago de pensiones de gracia para trabajadores portuarios que se acogen a retiro, beneficio vigente desde el año 2012. Durante este fin de semana, los sindicatos definirán si continúan o no con la movilización. Todo dependerá de las gestiones que está realizando el gobernador del Biobío, Sergio Yacaman, quien llegó a La Moneda con una carta de los dirigentes y busca concretar una reunión entre los trabajadores y el subsecretario del Interior, Máximo Pavés, a quien los portuarios apuntan como uno de los responsables del conflicto. Pasamos a escuchar al coordinador de comunicaciones de la Confederación Portuaria de Chile, Gabriel Rebolledo.
12: El gobernador está pidiendo un poquito de tiempo que le demos para poder destrabar y buscar con su secretario del Interior o con alguna entidad del gobierno destrabar y lograr definitivamente un acuerdo que normalice de cierta manera el sector portuario. Tendremos que evaluar qué es lo que vamos a seguir haciendo durante el fin de semana, pero ya estaríamos haciendo conversaciones internas para de cierta manera darle tiempo al gobernador que pueda hacer alguna gestión.
11: Mientras tanto, desde Radio ADN consultamos al Ministerio del Trabajo, desde donde respondieron que no emitirán declaraciones, argumentando que este conflicto corresponde ser abordado directamente del Ministerio del Interior. La incertidumbre también encendió las alertas en el mundo empresarial. Desde la Cámara de la Producción y del Comercio y el Biobío advirtieron que una paralización prolongada podría afectar seriamente las exportaciones e importaciones, además de profundizar el complejo escenario económico de la región, que ya registra la mayor tasa de desempleo del país y poner en riesgo la estabilidad laboral de miles de familias. Así lo comentó el presidente de la CPC Biobío, Álvaro Ananías.
13: Los gremios productivos de la región del Biobío manifestamos nuestra gran preocupación ante el escenario de paralización por parte de trabajadores eventuales en los terminales marítimos de la zona. Considerando el complejo escenario económico actual, donde nuestra región es una de las regiones que lidera el desempleo en Chile, resulta fundamental resguardar la continuidad de las operaciones portuarias, dado el adverso impacto que una paralización efectiva generaría sobre las exportaciones, importaciones y los potenciales efectos en la estabilidad laboral de miles de familias.
11: En la región del Biobío, la movilización mantiene paralizadas las operaciones en los puertos de Coronel, Lirquén en la comuna de Penco, San Vicente y Huachipato en la comuna de Talcahuano, terminales estratégicos para el comercio exterior, cuyo impacto podría aumentar si el conflicto se prolonga durante los próximos días. En ese escenario, el gobernador Sergio Yacaman aseguró que está disponible para facilitar el diálogo, aunque también criticó la falta de reacción del Ejecutivo frente a las consecuencias económicas que ya comienzan a generar esta paralización. Pasamos a escuchar al gobernador regional del Biobío, Sergio Yacaman.
14: Es un absurdo que por un problema de diálogo tengamos un paro de estas características. Yo esperaría de verdad que el gobierno tome todas las medidas necesarias para destrabar este paro. Es decir, la región pueda volver a ser la capital logística de Chile. El gobierno regional, absoluta disposición a destrabar cualquier problema que haya en la región que paralice la actividad económica o que simplemente paralice la región. Nuestra voluntad, disposición, va a estar siempre en generar diálogo para el desarrollo de la región del Biobío.
11: Si durante las próximas horas no se logra un acercamiento entre el Ejecutivo y la Confederación Portuaria de Chile, la movilización va a continuar, con 19 puertos paralizados en todo el país, manteniendo detenidas las cargas de importación y exportación, mientras trabajadores, empresas y autoridades esperan que el diálogo permita destrabar un conflicto que ya comienza a impactar la actividad económica nacional. En la región del Biobío, Nicolás Medina, ADN.
25: 8:53 minutos.
15: 8:53 minutos.
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16: Vamos ahora al norte del país. Comenzó el proceso de recuperación del Cerro Chuño, o más bien una nueva etapa. En este caso, las primeras notificaciones a los ocupantes irregulares de este sector en Arica. En las últimas horas se determinó que las personas que allí están viviendo cuentan con 5 días hábiles para retirar todas sus pertenencias. Vamos a ver qué es lo que pasa, cómo se empieza a desarrollar eso. Nayadet Oyarzún nos cuenta.
17: Este viernes se realizó la primera etapa de notificación de desalojos a los residentes irregulares de Cerro Chuño, intervención que consideró 215 viviendas emplazadas en estas tomas, contaminadas además por polimetales, lo que marca el inicio de la primera etapa para recuperar este sector, símbolo de los problemas de seguridad en Arica asociados al crimen organizado. Las notificaciones se realizaron en 5 manzanas, en viviendas que pertenecen al Serviu, cuya medida constituye la primera etapa para concretar el desalojo y posterior demolición, y sus residentes cuentan con 5 días hábiles a partir de este viernes para retirar todos sus enseres, lo que fue confirmado para Radio ADN en el lugar por la Seremi de Gobierno, Poliana Rivera.
18: Este es el momento en que se notifican a los habitantes que van a ser desalojados en esta primera etapa. Nos encontramos junto al delegado presidencial, las fuerzas de orden y seguridad, sus principales representantes, donde se les ha dado el plazo necesario para poder sacar sus enseres, sus pertenencias y poder salir de una manera tranquila.
17: El Ministerio de Desarrollo Social y Familia, en coordinación con el municipio de Arica, dispondrá de 3 albergues transitorios, además de otros 2 dispositivos especialmente habilitados para brindar apoyo a quienes requieran una solución temporal. Luego, el delegado presidencial regional, Cristian Salles, explicó que una vez finalice el proceso formal de desalojo, se va a realizar un cierre perimetral del sitio y vendrán las etapas de desratización y demolición de estas viviendas.
19: Una vez que se haga el cierre perimetral, se puede comenzar la extracción de los techos con asbestos, y luego de ese tratamiento, que es especial, que ese depósito va a estar en Antofagasta, comenzamos con la demolición de las casas con los depósitos acá de Quebrada Encantada. Los techos con asbestos, el único lugar de depósito o de disposición sanitaria es Antofagasta.
17: A su vez, el prefecto inspector jefe de la región policial de Arica y Parinacota, José Contreras, confirmó que en Cerro Chuño van 8 fiscalizaciones realizadas de marzo a la fecha, con 1.477 personas controladas por la PDI, 1.269 de ellas extranjeras, y han notificado 21 expulsiones y efectuado 10 detenciones.
20: Hemos denunciado por infracción a la ley de migración, a la ley 21.325, a 191 ciudadanos irregulares. De esos tenemos 21 personas notificadas de expulsiones administrativas con la ley migratoria, y hemos logrado la detención de más de 10 personas en estos procesos de fiscalización.
17: Finalmente, el coronel de Carabineros de la Prefectura de Arica, Carlos Mesa, puntualizó que en Cerro Chuño todo el proceso de desalojo se ha llevado con absoluta normalidad, con apoyo incluso de otras regiones y de manera sistematizada. En la zona norte, Nayadet Oyarzún, ADN.
7: Bueno, con esta última información nos despedimos. Hay 6 grados con 4 décimas a esta hora en la capital. Si usted va a salir, no se abrigue tanto, que no le pase como a mí. Va a haber 23 grados el día de hoy, cielos despejados en la tarde. Así que ahora en la mañana hay que abrigarse un poquito nomás. O sea, un buen día que viene Plaza ADN.
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0: ¿Cómo están? Buenos días a todas y a todos quienes se conectan a esta hora con ADN, con Plaza ADN, tu lugar de encuentro, lugar donde conversamos sobre cómo construir un mejor futuro, donde el diálogo, la cooperación y la evidencia científica están puestas al servicio de encontrar soluciones a los desafíos que enfrentamos, porque son desafíos importantes que si no los solucionamos adecuadamente podemos estar generando mayores crisis, así que a eso nos encontramos cada sábado aquí en Radio ADN y por supuesto en un minutito más vamos a estar ya al aire en el podcast, en el canal de YouTube de ADN, así que nos pueden ver también. Soy Lucía López y les doy la bienvenida como siempre a este espacio de conversación de los días sábados. En el día, hoy día en particular, vamos a conversar de naturaleza, pero relacionada no con cambio climático, no con cómo cuidamos o generamos, por ejemplo, soluciones que permitan que nuestras ciudades sean más, podríamos decir, resilientes a los efectos de la temperatura extrema. Es un capítulo que hicimos la semana pasada, ustedes lo pueden buscar en el canal de YouTube, está. Hoy día vamos a conversar de proyectos educativos que vinculan efectivamente la generación de conocimientos con la posibilidad de conectarse con la naturaleza. Súper bonitos proyectos educativos que están en distintas partes del país que ustedes van a poder replicar, así que atención, este es un programa especialmente dedicado a educadoras, educadores, por ejemplo, directores de proyectos educativos, de fundaciones o también a padres y apoderados, a madres, cuidadoras, en fin, que tengan hijos e hijas que tanto en su espacio de cuidado personal como también en el colegio estén pensando en cómo reformar la educación quizás o cómo añadirle cosas a la educación que permitan, por ejemplo, generar más capacidad de concentración, que los niños estén más tranquilos, que tengan mejor salud mental. Todo eso se vincula a proyectos de educación conectados con la naturaleza de los que vamos a conversar en este capítulo de Plaza, que como siempre, o casi siempre, parte con una canción, pero bueno, antes que eso, vamos a saludar a nuestros auspiciadores. Vamos a nombrar a dos al menos. 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Y ahora sí, nos vamos a una canción, a un minuto de canción conectada con la naturaleza, para que ustedes se preparen su bandejita, tomen desayuno o se conecten al podcast del canal de YouTube de Radio ADN. Ahí en Plaza estamos y pueden seguir esta conversación viéndonos también por el canal de YouTube. Nos vamos con los Beatles. Esto es Blackbird, lo que suena a esta hora en Plaza, tu espacio sostenible de ADN.

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2: De educación ambiental y de aprendizaje al aire libre. Vamos a conversar en este capítulo de Plaza, el espacio sostenible de ADN, a propósito de que viene un, podríamos decir, no sé si creador, fundador de la idea de la educación ambiental, que es cómo conectamos los colegios con la naturaleza para generar mejores procesos de formación, tanto de los espacios cognitivos como de los espacios personales y humanos que rodean a los niños. Peter Hings, no sé si lo conocen, pero es como el creador de la idea de educación ambiental y va a estar en Chile gracias a la gestión de una profesora de educación básica de Valdivia que está aquí en el programa. Claudia Contreras, directora del Colegio del Bosque de la Fundación Club del Bosque de Valdivia. ¿Cómo estás, Claudia?
3: Hola, muy bien. Muchas gracias por la invitación. Muy contenta de estar aquí y de poder conversar acerca de un tema que me apasiona muchísimo, que es educación ambiental. Y efectivamente, viene Pete Higgins, 4 y 5 de septiembre en Valdivia, en el Seminario de Aprendizaje al Aire Libre de la Fundación Club del Bosque.
2: Qué bueno, felicitaciones. Además, te apasiona tanto que fuiste hasta Edimburgo a buscarlo.
3: Sí, lo fui a buscar.
2: Nos vas a contar por qué te apasiona, qué fue lo que viste tú en la educación ambiental y cuáles son los efectos que has visto también de esto en los proyectos que están llevando en Valdivia. Yo lo decía en la introducción, si ustedes nos están viendo a través del podcast del canal de YouTube de Radio ADN, les doy la bienvenida también. Son proyectos educativos que hoy día o están apareciendo en Chile o están formando parte de la curiosidad tanto de padres, de madres, de apoderados, de profesores, de educadoras, que dicen, ¿y si hacemos algo más? Si la educación nos está quedando corta, bueno, y es parte también de lo que se ha hecho en la municipalidad de Renca. De hecho, tienen ahí un programa que se llama Crecer en Renca, donde en uno de los niveles llevan a todos los alumnos a subir al cerro. Súbete al cerro, se llama el programa. Está aquí Daniela Héroles, que es la directora ejecutiva del Sistema Comunal de Niñez de la Municipalidad de Renca. ¿Cómo estás, Daniela?
4: Muy bien, muchas gracias por la invitación y esta mirada de el aprendizaje más allá de la sala de clase y cómo el aprendizaje situado en nuestra comuna y muy vinculado a nuestro gran patrimonio natural que es el Parque Metropolitano Cerros de Renca, está en el corazón de nuestra gestión desde hace tiempo. Así que felices de poder compartirlo.
2: Me imagino, ¿no?
4: Sí.
2: Qué bueno. Vamos a compartir entonces, ¿cómo se implementaron estos proyectos? ¿En qué consiste? Para que también si nos están escuchando en algún o viendo en alguna otra parte de Chile o de Latinoamérica, de hecho, puedan también recogerlo. Pero vamos a partir explicando qué es educación ambiental o aprendizaje al aire libre y qué elementos constituye esa educación que se realiza al aire libre. Por favor, Claudia.
3: La educación al aire libre es una educación que, como su nombre le indica, es abrir la puerta a la sala de clase y poder salir y aprender en distintos espacios naturales. También puede ser aprendizaje al aire libre, aprender en tu barrio, en tu plaza. Lo fundamental del aprendizaje al aire libre y lo que nosotros hemos visto que más no funciona y que realmente los niños aprenden es cuando es un aprendizaje situado, como bien tú decías, en el territorio. O sea, tú aprendes acerca de tu geografía, de tu espacio, de tu entorno natural, de tu entorno cultural, habitándolo, estando ahí, pasando horas ahí, horas de clase, horas de juego, y estando ahí y empapándote de lo que tiene, lo primero, lo más cercano a ti, a tu escuela. Entonces, eso es muy interesante porque te permite como ser un ciudadano también respetuoso de todo lo que te rodea.
2: Importante. Hace poco hicimos un capítulo con una experta en educación de Finlandia que trabaja aquí en la Embajada de Finlandia, precisamente en el área de educación y cultura, y nos hablaba también de cómo el nuevo modelo de educación de Finlandia, que es un país que lleva la vanguardia en educación, que todo el mundo lo mira, y han construido, en vez de quedarse los laureles, un nuevo proyecto educativo pensando en el 2045, y es lo que tú decías, piensan en el ciudadano, no en lo que conoce, no en la técnica, no en las profesiones que van a existir, en el ciudadano y las habilidades que ese ciudadano va a necesitar o esa ciudadana del futuro. Así que está muy bien conectado también con lo que tú nos señalas. Quería preguntarte, Claudia, antes de empezar a hacer la bajada concreta, como qué se educa, cómo lo hacen, ¿cómo conociste tú esto?
3: Bueno, esto parte con como mi intuición más de madre, ¿ya? Con la Carola, que es mi socia, con quien fundamos primero un jardín infantil y luego fundación y colegio. Como madre, nosotras veíamos de que nuestro hijo estaba muy bien cuando están en la naturaleza. Uno ve cuando son chiquititos, aprenden a caminar, quizás en un espacio que no es como cemento, ves todas las habilidades que van desarrollando, las habilidades motrices, la coordinación, el equilibrio, la capacidad de resiliencia que tienen cuando están afuera, y además otras habilidades como la autonomía, la gestión del riesgo. Y nosotros, como nuestra experiencia madre, nos hacía mucho sentido esto, ¿no? De ver cómo crecían afuera y que era como el mejor lugar para que nuestros niños y niñas se desarrollaran. Bueno, y además de esto, con mi socia nos gusta mucho hacer deporte. Las dos nadamos en el río, corremos en los bosques.
2: ¡Qué rico, qué bien!
3: Sí. Y con eso, siempre con la Carola, cuando yo la conocí hace 15 años, que me fui a Valdivia, corríamos por estos bosques en Valdivia y decíamos, ¿cómo hacer para que más gente conozca estos bosques y los cuiden? Porque hay bosques que están protegidos, hay parques nacionales, pero

0: competitividad de tener bosques muy cerca de la ciudad y por lo tanto no siempre son bosques que están protegidos. Entonces empezamos a pensar en cómo acercar a la comunidad a estos bosques y así que luego lo cuiden. Y bueno, la idea fue ahí desarrollándose y abrimos un jardín infantil el año 2021, post pandemia.
1: Super movía.
0: Sí, cerraba mucho.
1: Hacer algo, lo hago. ¿Cómo sí. hacerlo? Construyo.
0: Y era un momento preciso porque, bueno, en pandemia empezamos a ver que se empezaron a cerrar las escuelas y en Europa, que iban un poquito más adelante que nosotros, encontraron que el espacio más seguro para aprender era afuera. No
1: claro.
0: Adentro. Empezaron a sacar las mesas para afuera.
1: No era encerrarlos, sino que estuvieran efectivamente... Bueno, de hecho, lo que se hizo en Europa fue que lo último que se cerró fueron los colegios. Aquí fue lo primero que se cerró y se dejó a las personas trabajando. A la gran mayoría de las personas, o al menos la mitad del país, seguía moviéndose. Y ese era el cuestionamiento que hacían los expertos. En Europa lo que hicieron es que los colegios no cerrarán y el resto quedará encerrado y los colegios se trasladaron al aire libre para que efectivamente evitar el contagio, estar en espacios ultra, podríamos decir, ventilados.
0: Exactamente. Entonces, bueno, eso fue para nosotros otro impulso, es decir, oye, vamos por el camino correcto, porque a pesar de que se cerraban colegios privados en ese entonces, bueno, nosotros nos mantuvimos con la idea, abrimos el jardín infantil el año 2021 y abrimos, y uno de nuestros sellos iniciales era obviamente el que los niños y las niñas pudiesen recorrer su territorio. Entonces, desde el primer día, nuestros niños empezaban a caminar y a habitar los espacios de la ciudad, ¿no? Y eso generó un impacto enorme porque, bueno, en Valdivia hace frío, llueve, este temporal también no recuerda de que es una ciudad muy lluviosa. Y a pesar de eso, los niños con buena ropa, con botas,
1: bueno,
0: salían. Entonces, bueno, empezamos a ver que había mucho interés en lo que hacíamos. Obviamente que habían personas que nos criticaban también. ¿Cómo sacan a los niños con este frío? Que se van a...
1: Hay gente que venía de Santiago, esa probablemente. Aquí en Santiago pasa que llueve y las personas no mandan a su hijo al colegio. Y digo, pero ¿cómo es posible eso? Yo soy... No tan del sur de como Valdivia, soy de Concepción y uno iba con botas y el colegio estaba inundado en la entrada y uno iba igual al colegio. Y es muy linda, o sea, caminar por Valdivia bajo la lluvia es muy lindo y qué bueno generar esa herramienta que además uno, insisto, volvemos a Europa, uno también lo ve en un montón de países como Holanda, para qué decir los nórdicos. Los niños caminando o en bicicleta, su colegio, todos solos, como tú dices, desarrollando autonomía y llueve más que acá. Y no es problema la lluvia.
0: Exactamente, es parte de la cultura y esa cultura que yo creo que sí, gracias a programas como este y otras cosas que han ido cambiando, ¿no? Como ahora, no solo por nosotros, pero sí vemos muchos más niños en las calles, vemos que otros colegios también están saliendo.
1: ¡Qué bueno!
0: Vemos de que ya no es tan raro de que cuando llueve salir. Y eso para nosotros ha sido súper importante también, el decir como, bueno, es muy bueno ocupar los espacios públicos porque entre todos también los vamos a cuidar. Así que
1: ¡qué bueno eso! Daniela, tú eres Claudia, tú eres profesora de educación básica.
0: Así es.
1: Y lo comento porque quiero decir que no es una idea de mamá nomás, como tú señalabas al principio, tiene una base de conocimiento sobre formación y educación en la primera infancia.
0: Exactamente, nosotros cuando empezamos a proyectar como el jardín, empezamos a investigar, a estudiar, yo hice un curso de Forest School, en ese entonces no habían cursos de formación de educación ambiental acá en Chile, así que fue a Inglaterra, mi socia la Carola fue a Alemania, a hacer una pasantía en un Wald Kindergarten. Por lo tanto, efectivamente, nos dimos cuenta que todas estas instituciones tenían una teoría detrás y muy potente. Y perfecto. Cada vez es más potente.
1: ¿Y tú eres de Valdivia, nacida y criada
0: en Valdivia? Yo hace 15 años que vivo en Valdivia. Yo nací en Concepción, viví en Santiago. Y ahora estoy en Valdivia hace 15 años.
1: Linda ciudad. Forest School, así se llama, como educación forestal. Como...
0: Claro, o sea, como educación, como escuela bosque.
1: En escuela de bosque, claro. Sí. Daniela, tú también eres profesora de educación básica y estás a cargo de este programa de la niñez en Renca. Y yo me acordaba a propósito de lo que dice Claudia respecto a esta es una frase que yo la he escuchado en, por ejemplo, alcaldes como Claudio Castro, en el gobernador Arrego, lo que no se conoce no se cuida. Uh-huh. Y me imagino que eso es parte de la motivación también que ustedes tienen en los programas en Crecer en Renca.
2: Sí, nosotros lo que buscamos con el Crecer en Renca, bueno, y me resonaba la frase también de este programa, ¿no? Porque nosotros tenemos también como corazón y una frase central en nuestro trabajo es hacer realidad que el mejor futuro está en Renca, y ese mejor futuro claramente pasa por el presente y por la construcción hoy en la vida de los niños y las niñas de nuestra comunidad. Y lo que nosotros nos propusimos con el Crecer en Renca ya desde hace unos años y transitando estos ya 10 años de gestión municipal es acompañar la trayectoria

0: historia de vida de los niños, niñas y adolescentes de nuestra comuna, desde la gestación hasta la adolescencia, con distintos programas que nos permiten acompañar a generaciones completas con hitos durante su desarrollo. Y esto fue algo además que nos planteamos especialmente en un contexto también de la política pública en donde nosotros dejamos de ser los sostenedores de la educación municipal. Se creó el Servicio Local de Educación, los parques, SLEP. El SLEP, claro, ¿ah? Con quien nosotros trabajamos muy coordinadamente, pero también empezó a surgir nosotros la pregunta de nuestro rol educador como gobierno local, cuando dejamos de ser los responsables directos de la educación pública. Y además porque en Renca hay estudiantes que asisten a la educación pública, pero también tenemos, como en todas las comunas, un porcentaje muy alto de estudiantes que asisten a establecimientos de la educación particular subvencionada y son habitantes de nuestro territorio igual. Entonces también desde esta mirada del crecer en Renca, empezamos a vincularnos con toda la red educativa y no solo con los establecimientos públicos. Y en esta mirada de acompañar la trayectoria, un hilo conductor tiene que ver también con la identidad y con el orgullo de ser renquino, y eso implica que como decía antes, nuestro territorio, como decía Claudia también, es un escenario de aprendizaje. Y nuestro principal patrimonio natural, y eso es una riqueza enorme en una comuna urbana que está a 15 minutos del centro de Santiago, que es tener un parque que es el Parque Cerros de Renca, integrado por tres cerros, pero fundamentalmente por nuestro gran cerro isla, que es el Cerro Renca, que acompaña además toda la historia y el desarrollo de la comunidad de Renca desde los pueblos originarios que habitaron este territorio hasta el día de hoy. Y también el río, si bien ahora tenemos un poco más de distancia porque está la costanera norte, tenemos en el sector poniente de la comuna un acceso al humedal, en este proceso también del río Mapocho reconocido como humedal, y entonces la naturaleza está presente en nuestra comuna.
1: Oye, pensaba en... Yo escuchaba al alcalde Castro decir lo que impactó y voy a cambiar un poquito de tema. Lo que impactó y las diferencias que hay cuando se consideran o no a los habitantes de una comuna, por ejemplo, para instalar una costanera, como tú decías, bueno, al río, bueno, ya no tanto porque está la costanera ahí, como yo no sé si se chanta una costanera en cualquier municipalidad, digamos, cualquier comuna. Y ahí yo felicito la capacidad que ha tenido la gestión municipal que lidera Claudio Castro en tratar primero de comunicar esto, de lo importante que es evitar estas diferencias que se producen, sobre todo cuando estamos hablando de comunas que quizás son menos privilegiadas, y entonces se hace más difícil para las educadoras y educadores, por ejemplo, para quienes efectivamente están construyendo ciudadanía, lograr generar esto que significa aprender a cuidar los territorios. Si te llegan y te chantan y nadie te pregunta una costanera y te dividen la posibilidad de acceder, que a veces a un río y otras veces a un servicio de salud, o sea, es complicado. Y ahí yo felicito la gestión que están haciendo para poder integrar, porque, por ejemplo, tú me cuentas, no tienen y no tendrían una obligación directa con los SLEP, ya que no depende ahora de ustedes la educación. Sin embargo, sí creen que es importante jugar un rol de articulador de toda la educación, porque están tratando de contribuir a formar esos futuros ciudadanos y ciudadanas de Renca, que hoy día son estos chiquitos y chiquitas que van a los colegios. Las dos me han hablado de lo importante que es la conexión con los territorios, el orgullo del territorio. Tú me hablabas, y voy a aprovechar de mencionarlo también, del Cerro Isla, Cerro Renca, me acordé del Cerro Chena, que hoy día también está ahí en toda una discusión. Entonces, tenemos la fortuna de tener este cerro y es un orgullo para la comuna de Renca. Ojalá la comuna de San Bernardo pueda contar con eso también. ¿Y por qué? Lo vamos a conversar en el próximo bloque. Nos vamos a ir a una pequeña pausa aquí en la radio ADN, porque quiero que nos cuenten qué tipo de educación, más allá de esto que puede ser, conocemos el territorio, lo queremos y lo cuidamos, se puede realizar al aire libre y cómo esto está contribuyendo a formar cognitivamente capacidades como la mejor comprensión, por ejemplo, la curiosidad científica y otras cosas más, todo esto relacionado con la educación al aire libre o el aprendizaje medioambiental más allá de la sala de clases. Así que no se vayan, nos vamos a una pausita y volvemos al tiro.
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1: Estamos en este capítulo de Plaza ADN hablando de educación al aire libre, proyectos educativos que están funcionando en Santiago o en regiones, como en el caso de Valdivia, nuestra invitada, y que se pueden replicar en distintos territorios y espacios educativos, así que no se pierda esta conversación. 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
7: 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Yo les prometí que les iba a regalar una canción a nuestras invitadas, Claudia Contreras, del Colegio del Bosque y Fundación Club Bosque de Valdivia, y María Laura y Daniela Héroles, que es la directora ejecutiva del Sistema Comunal de Niñez de la Municipalidad de Renca. María Laura Berner, de la directora Fundación Arcor, yo me comprometí con ella a promocionar este concurso, que no se lo pierdan, por favor. Es bien importante porque quedan poquitos días para todas las personas que están en espacios educativos de educación parvularia, ya sean padres apoderados, ya sean técnicos en educación parvularia, en fin. Les voy a entregar un datito, por si no lo conocen, para participar y ganar $1,000,000 para tu equipo educativo, para distribuirlo en lo que ustedes quieran, y además la posibilidad de participar en una web, en una docu web que muestra las buenas prácticas educativas de tu jardín infantil. Así es que les voy a entregar este datito en un ratito más. Mientras tanto, partimos contigo. Canción, Daniela.
0: De Nano Esther, Aún creo en la belleza.
7: Perfecto, qué linda canción. Nos vamos entonces. Puras canciones como vinculadas un poco a la naturaleza. Vamos.

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1: Bueno, estamos con Daniela Eiroles, directora ejecutiva del Sistema Comunal de Niñez de la Municipalidad de Renca, y con Claudia Contreras, directora del Colegio del Bosque y Fundación Club del Bosque de Valdivia, porque estamos hablando de estos proyectos que vinculan la educación, la formación en los colegios con el medio ambiente y en particular el territorio en el que se encuentran insertos. Yo les hacía la pregunta. Hemos hablado de conectarse con el territorio para que aprendan a cuidar lo que tienen, a sentirse orgullosos de dónde son, en fin, porque además lo que se conoce se cuida. Pero la pregunta que quedó pendiente es, además de eso, ¿por qué es importante la educación ambiental? ¿Qué otras cosas genera? ¿Qué fue lo que aprendiste tú en este proceso de investigar, Claudia, como profesora de educación básica, primero decíamos que era, y luego como directora y creadora, fundadora de colegios y fundaciones educativas?
2: Bueno, la educación ambiental, la educación al aire libre, tiene muchísimos beneficios, tanto en salud mental, salud física, y también en cuanto al aprendizaje. Entonces, lo que nosotros hacemos en el club, que es Jardín Infantil, y en el Colegio del Bosque, es que vamos como entrelazando todos estos momentos de estar afuera con el currículum. Entonces, esto permite que sea un aprendizaje mucho más significativo, situado, y además que es a través de la experiencia concreta.
1: A ver, mira, ¿qué significa situado?
2: Significa que es, por ejemplo, nosotros trabajamos en base a proyectos. Tenemos proyectos que duran un mes y medio. Y estos proyectos tienen que ver con lo que está pasando con nuestra geografía y con nuestra cultura. Por ejemplo, ahora, en el mes de julio, comenzamos el proyecto agua. Bueno, y dado que tenemos agua por todos
1: abundancia
2: lados.
1: Abundancia de agua en Valdivia.
2: En Valdivia. Gracias. Y nuestro colegio además está situado en un humedal. Por lo tanto, es muy evidente de que en julio cambia las condiciones climáticas, atmosféricas, geográficas de nuestro territorio y de nuestro colegio también. Por lo tanto, para nosotros eso es aprovechar lo que tenemos y situar el aprendizaje en este contexto.
1: ¿Podrías dar algunos ejemplos prácticos de qué materias, por ejemplo, se pueden relacionar? Uno las imagina alguna, pero ¿cómo se cubren ciertas áreas del currículum a través de este tipo de proyectos?
2: Bueno, se pueden cubrir todas las áreas del proyecto dependiendo de los objetivos de aprendizaje que tengas o que quieras cumplir. Entonces, como uno como profesor tiene objetivo de aprendizaje para todas las materias, y por ejemplo, en ciencias es muy fácil para nosotros vincular esto con los aprendizajes de ciencia. ¿Por qué? Porque, por ejemplo, en tercero y cuarto básico ahora estamos trabajando en recursos naturales, el recurso agua, las propiedades del agua, las características del agua, dónde se encuentra el agua, cuáles son los beneficios del agua y por qué necesitamos agua. Ajá. Y esto también lo vinculamos inmediatamente con el lenguaje, porque tenemos, además que como este proyecto también va desarrollando habilidades científicas e investigación, tenemos que, por ejemplo, ir leyendo textos científicos que nos explican o que complementan lo que nosotros vemos cuando vamos, por ejemplo, a tomar muestras de agua, a analizar cómo está el agua en el humedal, a comparar cómo son los diversos tipos de agua que vemos, las pozas, ¿cómo se dice yo? Canales, ríos. Tenemos el privilegio de tener eso muy cerca, por lo tanto lo aprovechamos.
1: Y que bueno, porque hay este ejemplo que conectan tanto el área de la ciencia como el área humanista, ambos se pueden desarrollar efectivamente en este entorno natural que rodea al colegio. ¿Qué es lo que decían hacer adentro de las clases, adentro de las salas?
2: Bueno, eso también es interesante porque los profesores en esta metodología tienen que ser muy autónomos y tienen que hacerse preguntas todo el tiempo, igual que los estudiantes. Entonces, la primera pregunta es, bueno, este objetivo de aprendizaje, ¿dónde lo puedo lograr mejor? ¿Este contenido es mejor que lo trabaje en la sala de clase o mejor que lo trabaje fuera de la sala de clase? Entonces, esa es una primera decisión pedagógica, que es una decisión pedagógica que toma el profesor con todas las características del curso, de lo que quiere trabajar y del ambiente. Porque también uno planifica, pero, no sé, si hay un temporal de viento y ya es riesgoso salir, quizás vamos a tener que hacer el cambio de actividad. Hay materias, hay contenidos que son mucho más factibles trabajarlos indoors. Por ejemplo, no sé, si tú vas a practicar el algoritmo de la división de 3 dígitos por 2 dígitos, obviamente es mucho más cómodo trabajarlo en una sala de clase, con un cuaderno concentrado.
1: Hasta que aparece un profesor súper creativo.
2: Y además eso, o sea, el estar dentro de la sala de clase no solamente implica estar de una manera pasiva, al contrario. Nosotros también promovemos una metodologías activas todo el tiempo. Entonces, a pesar de que puede verse tradicional, lo interesante es que los estudiantes sí siempre tienen que estar activamente participando de esa clase.
1: Oye, Claudia, y a las y los profesores, por ejemplo, porque nos pueden estar escuchando o viendo educadoras o educadores que sienten, claro, yo estoy acostumbrado, o piensan, estoy acostumbrado a hacer clases dentro de una sala, no sé si podría postular o calificar para una educación de este tipo. ¿Tuvieron que pasar por algún tipo de preparación especial o todos pueden adaptar sus clases hacia ese sistema?
2: Yo creo que todos pueden. O sea, un buen profesor va a ser un buen profesor adentro de la sala de clase o fuera de la sala de clase. Lo que nosotros trabajamos con los profesores es es como más un periodo de adaptación, porque igual hay que deconstruir lo que uno sabe. Todos los profesores que estamos en el colegio venimos de una educación tradicional, estudiamos en universidades tradicionales, carreras tradicionales, y estamos en un sistema que está enmarcado en el Ministerio de Educación, por lo tanto, son los mismos objetivos y contenidos que se trabajan en los otros lugares. Lo que tenemos que deconstruir es lo que te decía recién, es como buscar cuál va a ser el mejor lugar para el sacarnos quizás como estas trabas que tenemos solo porque nosotros no conocemos otra cosa y el atreverse a innovar. ¿Ya? Y eso también requiere de mucha flexibilidad a los profesores, autonomía. Entonces, más que contenidos o que también lo hacemos, ¿no? Capacitaciones en educación al aire libre, lo que se busca es profesionales que sean flexibles, autónomos, creativos.
1: Oye, ¿y han tenido la oportunidad de observar los resultados? Pensando no solamente en los resultados en bienestar, que ya es importante porque además el bienestar también influye en el aprendizaje. Y en la convivencia, que es un problema hoy día en muchos colegios. Otro tipo de resultados, por ejemplo, para quien busca una educación tradicional, lo que le importa es que su hijo llegue a la universidad del futuro. ¿Ha podido medir esos resultados?
2: Bueno, actualmente estamos en séptimo básico.
1: Ya.
2: Este es nuestro tercer año de colegio. Partimos al primer año, cuarto, sexto, y ahora estamos en séptimo, y la idea es seguir avanzando hasta la educación media. Por lo tanto, todavía no tenemos todavía esa medición externa. Tenemos mediciones externas porque nuestros estudiantes rinden exámenes libres porque aún no estamos reconocidos por el Ministerio de Educación. Ajá. Por lo tanto, esa sería una evaluación externa, por decirlo así. Y es una evaluación que es un tipo CIMSE, y ahí hemos tenido buenos resultados de todos los estudiantes.
1: Perfecto. ¿Y qué les falta para ser reconocidos por el Ministerio de Educación?
2: Estamos en proceso y lo que más nos ha costado es el tema de la infraestructura. Nosotros estamos en un sector rural, sin agua potable, sin luz, con los caminos muy, muy rurales. Entonces, todo este ha sido una travesía y ha sido un proyecto muy difícil, además de sacar adelante todas esas cosas.
1: ¿Eso en el colegio y en el jardín infantil también?
2: En el jardín infantil ya estamos reconocidos.
1: Ah, perfecto.
2: Sí. Y el jardín infantil está en la ciudad, está en Isla Teja, por lo tanto, eso era como menos difícil. Ahora, estamos en este proceso. Nosotros también nos interesa también ser sostenibles y ser coherentes con nuestro proyecto. Por lo tanto, tenemos un sistema, por ejemplo, de recolección de agua potable a través de agua lluvia.
1: Ajá.
2: Y eso para el Ministerio de Educación y una resolución sanitaria de un colegio también es raro, porque no los colegios tienen un estándar y tú estás postulando a que tu agua sea de lluvia y una agua exquisita. Pero bueno, todo eso se demora un poco más de lo común.
1: Sí, nos ha pasado cuando hablamos con innovadores acá en el programa de cómo a veces los estándares y las fórmulas es como bloquean la posibilidad de avanzar en innovaciones porque están acostumbradas para un tipo de soluciones y no para estas nuevas soluciones hoy día que son mucho más sostenibles y que además generan el mismo producto, que es lo que se está buscando, en este caso agua potable. Daniela Érole de la Municipalidad de Renca, a propósito de séptimo básico, en el proyecto Crecer en Renca, sé que hay precisamente en séptimo básico, una actividad que se llama Súbete al Cerro. Cuéntanos de esa.
3: Sí, nosotros ya hace unos años empezamos el año 2023, incluso un poquito antes de que ya creáramos el Crecer en Renca completo, buscando estas experiencias educativas que vincularan a los estudiantes con el territorio y particularmente con nuestro cerro. Empezamos a desarrollar este programa que se llama Súbete al Cerro, en el que todos los estudiantes de séptimo básico de todos los establecimientos de la comuna, sean públicos o particulares subvencionados, tienen en el año una salida pedagógica como curso, acompañado por una organización vecina de Renca, una organización que se llama Renca Nativa, que es una organización experta en el conocimiento de la biodiversidad de Renca, particularmente de la biodiversidad del cerro. Entonces, con el equipo de Renca Nativa, con los estudiantes y sus docentes, hacemos una salida pedagógica al cerro y los estudiantes, cada curso de séptimo básico tiene esta posibilidad de vincularse con el cerro, conocer las flores, la fauna, el mundo fungi, el mundo mineral.
1: El mundo del fungi, cerro, los honguitos.
3: Los honguitos también, claro.
1: Está
3: que
1: muy de moda el cerro, el mundo
3: sí.
1: Fungi,
3: y vincularse, hemos tenido experiencias maravillosas de cóndores sobrevolando el cerro, de descubrir los insectos, de escuchar a los a las aves en un contexto que parece tan raro en medio de la ciudad. Y eso permite, por un lado, el conocimiento, de efectivamente, y muy vinculado, claramente, como decía Claudia, a las áreas de ciencias, y lo hemos ido trabajando así con los docentes también, pero también es una experiencia de convivencia, de vinculación, de un curso completo que está una mañana en el cerro, en esta experiencia de aprendizaje, y también esperamos, y eso es parte de lo que el programa busca, que este sea también un disparador de un vínculo de estos estudiantes con el cerro, y que puedan volver al cerro con amigos, con sus familias, en otras actividades, porque esta es una actividad que se vincula a la educación formal, a las estudiantes de séptimo básico, pero también tenemos otras experiencias de educación comunitaria y con Renca Nativa, y ahí aprovechamos de dejar la invitación, porque eso es abierto a quien quiera visitarnos. Los sábados en la mañana tenemos visitas acompañados por Renca Nativa, de conocimiento de la biodiversidad del cerro, abiertas a quien quiera participar, y también, de hecho, ahora próximamente va a haber una, tenemos también algunas experiencias de salidas nocturnas en el cerro, que es muy interesante porque cambia, obviamente, son otros los animales que aparecen en la noche, son otros los sonidos, es otro lo que se, la experiencia sensorial.
1: Y todo esto
3: también
1: es protegido, igual me pregunto porque hay personas que pudieran preocuparse que su hijo adolescente o hija adolescente quisiera hacer esta experiencia, por ejemplo, de noche a un cerro. ¿Es acompañado, es protegido?
3: Sí, es acompañado. Estas experiencias comunitarias, cuando hay niños y niñas, son acompañados por los adultos de su familia,
1: claro,
3: o los adultos responsables que los quieran acompañar. Cuando son en este contexto tanto de las salidas de los séptimos básicos, como por ejemplo, tuvimos ahora una semana en el cerro, en vacaciones de invierno, una semana de educación medioambiental en el cerro, que la llamamos la experiencia de los guardianes del cerro. Y en esos espacios hay monitores de nuestros propios equipos acompañando, y por supuesto un espacio seguro, protegido para los niños y las niñas.
1: Y ya lo han realizado antes, además, tienen la experiencia.
3: Sí.
1: Una pregunta, ¿tienen, varias preguntas, ¿tienen indicadores para medir, por ejemplo, en el caso de Súbete al Cerro o de estos otros proyectos? ¿El éxito, qué es lo que se está buscando y cómo se mide el resultado?
3: Hoy yo diría que lo que más tenemos por el poquito tiempo que llevamos todavía, estos 3 años, tienen que ver más con experiencias de satisfacción, ¿no? Con
1: Perfecto.
3: La valoración de los propios estudiantes. Nos hemos encontrado con estudiantes que, incluso viviendo en Renca, era la primera vez que iban al cerro.
1: Lindo.
3: Y todos terminan diciendo, tanto los que habían ido como los que no, que quieren volver al cerro. Dejamos esta invitación además para que puedan ir con sus familias. Y lo mismo cuando se hacen estos recorridos más familiares o comunitarios también.
1: Qué importante, porque vamos a hacer otro capítulo dedicado a los cerros Isla. Vamos a invitar a la Fundación Cerros Isla, por ejemplo, que está dando vuelta por ahí promoviendo además el Día del Cerro, que es un día que a nivel nacional se realiza en el segundo semestre.
3: En el mes de octubre.
1: Sí, y tiene mucho éxito y se hacen un montón de experiencias distintas. La cantidad de gente que está subiendo los cerros, pero lo importante también es que se está generando algunas externalidades con las que hay que trabajar y acompañarse. Yo las super felicito, pero además los super felicito, digo, porque en este caso estamos hablando de la Municipalidad de Renca también por estos proyectos. Hace poco vino, a propósito de Fundación Arcor, vino en un capítulo en el que hablamos el detalle de este concurso, que voy a comentar ahora al tiro. Es una educadora que dirige un jardín infantil que creo que se llama Volcán Osorno, que
3: sí,
1: está en Renca.
3: Nosotros llevamos varios años trabajando con Fundación Arcor en proyectos de educación en la naturaleza y de aprendizaje situado. Fundación Arcor ha sido un socio bien relevante en los jardines de Renca, y los jardines infantiles, que ahora son del SLEP, los parques pero que están, siguen estando situados en nuestra comuna. Vienen trabajando ya hace varios años en aprendizaje basado en proyectos, y eso es muy interesante, el trabajo con niños muy pequeños, desde los 2 años, con experiencias que surgen, como decía Claudia, a partir de las preguntas y de las teorías que los mismos niños y niñas van construyendo.
1: Totalmente, eso nos contaba, invito a ver ese capítulo, miraban el cerro, se hacían preguntas, sí, generaban proyectos, muy bonito ejemplo también del orgullo, porque nos contaban de cómo ellos mismos contagian a sus padres y madres de la importancia de conocer el cerro y del orgullo que sienten por el cerro. Así que felicitaciones por eso. A propósito, los decía, los datos, fundacionarcor.cl, ahí pueden encontrar información de este programa que se llama Del Aula a la Comunidad, que lo que busca es mostrar experiencias educativas, buenas prácticas, como por ejemplo muchas conectadas con el medio ambiente o con el territorio, en jardines infantiles o en ese nivel de educación, aunque sea en un colegio. Está dirigido a ese nivel en particular, esos niveles de educación parvularia, ya sea en colegio o en jardines infantiles, y lo que hace es premiar y reconocer estas distintas prácticas. Reconoce 5 prácticas con $1,000,000 para cada equipo, y es muy bonito porque se relaciona con lo que decías tú, Claudia, la autonomía de los equipos, que los equipos sepan en qué destinan, si quieren ser destinados a un día de spa de las educadoras por el trabajo que realizan, bien, si quieren ser destinados a comprar insumos, bien, ahí verán cómo se reparten, es súper autónomo, se confía en las y los educadores, eso es súper importante. Y lo otro es que pueden participar de una docu-serie, de una docu-web, de serie de capítulos sobre estas prácticas educativas que se dan en todo nivel nacional y que, bueno, salen al mundo efectivamente a propósito de este concurso. Este mes es para postular, así que ahí en fundacionarcor.cl pueden encontrar la información, no se lo pierdan. Del aula a la comunidad, para que avisen si nos están viendo padres o madres que tienen hijos en jardines infantiles o en esos niveles, o educadoras parvularias o técnicos en educación parvularia, en fin, vayan a fundacionarcor.cl e incentiven a las comunidad a participar, es súper fácil hacerlo y son súper bonitos los proyectos. Quiero terminar preguntándote, Claudia, por precisamente, bueno, ya tú en este momento tienes un jardín infantil que está reconocido y tienes un colegio que está en vías de ser reconocido, están en ese proyecto, pero tiene alumnos. ¿Cuántos alumnos tienen?
2: En el colegio tenemos 102 alumnos.
1: Un montón de alumnos, 102 alumnos, familias que han decidido que ahí estén sus hijos e hijas y que lo que hacen es tener exámenes libres en este proceso de reconocimiento del Ministerio de Educación. Sin embargo, yo lo decía, tiene que haber educadoras, docentes de todo el país, fundaciones que nos están viendo y que quieren incorporar esta idea, estas metodologías, no saben por dónde partir. Va a haber un gran seminario con Pete Higgins, que tú nos cuentas un poquito más, nos contabas un ratito de quién es, pero cuéntanos un poquito más de lo que va a ser acá, y la invitación, déjala hecha, por favor.
2: Súper, sí, una de nuestros intereses y motivaciones cuando creamos el jardín y la fundación es que más niños, niñas, jóvenes puedan participar de los beneficios de este tipo de educación, tal como en Renca, y que primero, quizás conociendo otra experiencia y te vas a atrever. Ya no es que nosotros vayamos a decir cómo hacer las cosas, pero sí contar cómo lo hacemos, pensando en que también otra persona se puede motivar y también empezar a generar estas salidas que pueden ser, no sé, en una ciudad también. ¿Ya? Entonces, es interesante esto de lo que tú decías, de que más educadores, fundaciones conozcan este tipo de metodología, porque quizás no todos tienen, como nosotros en Valdivia, este privilegio de tener la selva valdiviana al lado, humedales, ríos y esta naturaleza exuberante. Pero sí en la ciudad, como en Renca y en todo Chile, hay espacios naturales que son muy bonitos y que es importante que estudiantes, familias los conozcan. Entonces, en este seminario vamos a tener una primero, como una presentación de Pete Higgins, quien fue el como que fundó un poco la educación al aire libre en Escocia y el que está promoviendo la política pública en Escocia y en Inglaterra para que esto sea parte de la ley y que los colegios tengan la obligación de tener momentos afuera de la sala de clases y que ya no dependa solo de la voluntad de los directivos o de los profesores. ¿Y por qué? Por todos los beneficios que tiene. Tú hablaste recién de los beneficios también socioemocionales, que están muy, muy, muy, muy en boga en estos momentos estos temas, porque hay muchas dificultades socioemocionales. Por lo tanto, en este seminario vamos a conocer esta experiencia de Escocia, de cómo él, a través de la Universidad de Edimburgo, fue desarrollando magíster para que profesores y otras profesiones pudiesen estudiar educación al aire libre y así promoverlo en los colegios.
1: Perfecto. ¿Y cuándo va a ser esto?
2: Esto es el 4 y 5 de septiembre en Valdivia. Y además de este personaje que viene como a contarnos como un main speaker, también tenemos 6 experiencias chilenas de nuestro territorio que han realizado educación al aire libre, como en islas, en lugares del sur de Chile, en lugares del norte de Chile. Por lo tanto, es muy interesante. Vamos a tener estas charlas como de 15 minutos, donde nos van a contar experiencias concretas, con resultados, cómo han sido experiencias al aire libre en todo el territorio, escuelas rurales, escuelas públicas, escuelas privadas.
1: ¿Son solo presenciales o también online?
2: Es solo presencial, porque el día siguiente, el segundo día, ya vamos a tener experiencias inmersivas.
1: Ah.
2: O sea, vamos a poder, como lo que tú me preguntabas, ¿pero cómo se hace? Bueno, vamos a una caminata y vamos a trabajar todos estos objetivos de aprendizaje. Vamos a ver qué objetivos de aprendizaje se logran de distintas materias, por ejemplo, en una caminata.
1: Perfecto. ¿Y dónde se encuentra la información? La gente que quiere asistir, que quiere postular, además, qué rico irse al día un par de días.
2: Sí, en la página web de nuestro colegio, www.colegiodelbosque.cl, hay una gran como pestaña de seminario, y además tenemos información en nuestro Instagram, que es @ Colegio y Club del Bosque.
1: Perfecto. ¿4 y 5 qué día es?
2: Viernes, parte el viernes de la tarde, pensando en que
1: los profesores se puedan arrancar.
2: Para que los profesores arranquen viernes, sábado, todo el día, y además estamos también promoviendo experiencias para que conozcan la ciudad, para que disfruten de Valdivia, para que puedan hacer turismo.
1: Y de ahí se viene el 18, tome esa semana, claro, y sé que haya. Y las actividades en Renca, ¿dónde las pueden encontrar? ¿A todo esto están abiertas a gente de otras comunas?
3: Sí, todas estas visitas que yo les decía, las que hacemos con Renca Nativa, las visitas de observación, tanto estas diurnas en los días sábados, como estas experiencias nocturnas también que hacemos algunos momentos en el año, en las redes sociales de la municipalidad, en el Instagram, en la página web, pero en las redes sociales van a encontrar toda esa información de horarios, y todas las inscripciones son a través de nuestra plataforma somosrenca.cl, donde está el espacio para inscribirse en todas las actividades que hacemos, que son no solo para vecinos de nuestra comuna, sino en este caso también el Parque Cerros de Renca. Queremos que sea también un aporte de Renca para toda la ciudad.
1: Muy bien, esperemos que la gente de San Bernardo también pueda contar con el Parque Chena y pueda abrirse ese parque también para toda la ciudad. Hoy día hemos conversado un poco de lo importante que es, no solamente como pulmón verde, sino que espacio de construcción, de cuidado de territorio, de comunidades, y lo que se puede hacer, como por ejemplo los proyectos de educativos que hoy día hemos conocido. Muchas gracias a Claudia Contreras, director del Colegio del Bosque y de la Fundación Club del Bosque, que es un jardín infantil.
2: No, ¿cuál es el? El jardín infantil se llama Club del Bosque Valdivia, ¿no?
1: Perfecto, Club del
2: la
1: Bosque.
2: La fundación
1: Valdivia
2: es una. También nosotros tenemos esta fundación, como te contaba, para poder promover este tipo de educación en otros colegios.
1: Perfecto. Así. Todo de Valdivia para el mundo.
2: Hacia el mundo.
1: Exacto. Perfecto, muy bien, muchas gracias. Y Daniela Héroles, que es la directora ejecutiva del Sistema Comunal de Niñez de la Municipalidad de Reina, muchas gracias por estar aquí las dos, y le quedo debiendo una canción. No, le quedo debiendo, ahora le toca la canción. ¿De quién quiere una canción?
2: Vamos con Coldplay.
1: Vamos con Coldplay, himno para el fin de semana, Hymn for the Weekend. Además, qué buena canción para quedarse precisamente disfrutando. Que estén muy bien. Muchas gracias a quienes nos acompañaron en este capítulo de Plaza, el espacio sostenible donde nos encontramos a conversar cómo construir un mejor futuro. Chao.

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10: Buenos días, son las 10 de la mañana de este sábado 11 de julio. Vamos a actualizar la información de inmediato, lo que ha ido ocurriendo en las últimas horas. En prisión preventiva quedaron 4 sujetos vinculados al Tren de Aragua, esto por delitos de secuestro con homicidio y además inhumación ilegal. ¿Dónde ocurrió esto? ¿Cuáles son los detalles? Los conocemos con Vicente Quiñones. Buenos días.
11: ¿Qué tal, Leo? Buenos días. Sí, con la máxima medida cautelar quedaron finalmente los 4 individuos de nacionalidad venezolana que fueron detenidos durante el día de ayer por su presunta responsabilidad en delitos de secuestro con homicidio e inhumación ilegal ocurridos en 2023 y 2025 en la región metropolitana. El operativo liderado por la Brigada Antisecuestros y coordinado por la Fiscalía Supraterritorial implicó el allanamiento de 4 domicilios en las comunas de Estación Central y Cerrillos que, según se detalló, eran utilizados como verdaderos centros de operación de las organizaciones criminales denominadas los Cartier y los Shelby, que operan actualmente en Chile. En el lugar se encontró evidencia ligada a estos delitos, recordemos uno ocurrido en 2023 que implicó un secuestro extorsivo y otro en 2025 que terminó con la muerte de un ciudadano venezolano, quien posteriormente fue hallado al interior de una maleta enterrada en un domicilio de la comuna de Estación Central. El fiscal Eco Pablo Sabac se refirió a la formalización de los sujetos y detalló parte de la dinámica de los hechos que protagonizaron.
12: Hubo un secuestro extorsivo del 2023 que se tomó una persona y comenzaron a mandarle a sus conocidos las fotos del secuestrado apuntado con armas de fuego, siendo golpeado, etcétera, exigiendo entrega de dinero. Además, el 2025 hubo un secuestro de una persona. Cuando engañado lo llevaron hasta un domicilio y ahí lo torturaron y finalmente le dieron muerte. Lo enterraron en una maleta. Estas personas todas pertenecen a distintas facciones del Tren de Aragua, quedaron la totalidad de ellos en prisión preventiva a la espera del juicio oral.
11: Tras la formalización correspondiente, se logró la prisión preventiva para los 4 ciudadanos venezolanos, fijándose un plazo de investigación de 90 días para el que protagonizó el secuestro extorsivo en 2023 y de 100 días para los otros 3 responsables del secuestro con resultado de muerte ocurrido en Estación Central hace un par de meses. Vicente Quiñones, ADN.
10: A esta hora se realiza el velatorio del ex ministro de Interior e histórico presidente de la Democracia Cristiana, Enrique Kraus. Los detalles los tiene Francisco Gutiérrez.
6: Este sábado, en el Salón de Honor del Congreso Nacional en Santiago, ya se realiza el velatorio de Enrique Kraus, histórico presidente de la Democracia Cristiana y ex ministro del Interior del gobierno del presidente Patricio Aylwin, quien falleció a la edad de 94 años. Esto en el primer día de duelo nacional de los tres que decretó el gobierno para rendir honor a la figura de Kraus, quien será recordado como una de las figuras políticas más importantes durante el proceso de recuperación de la democracia. Así lo planteó el diputado y presidente de la Democracia Cristiana, Álvaro Ortiz, quien resaltó el legado que para la DC deja la partida de Enrique Kraus.
13: Hoy estamos despidiendo a uno de los mentores de la Democracia Cristiana. Queremos expresar nuestras condolencias a su familia. En cada uno de los lugares donde estuvo Enrique Kraus, estuvo la probidad, el espíritu republicano.
6: Se espera que al velatorio de Kraus durante esta jornada asista en representación del gobierno el ministro del Interior Claudio Alvarado, mientras que mañana domingo 12 de julio en la parroquia San Juan Apóstol en Vitacura se realizará una misa y posteriormente su funeral, que será en el cementerio general. Francisco Gutiérrez, ADN.
10: Y vamos a conocer también la información internacional marcada por incendios forestales en España que dejan 12 personas fallecidas, varios heridos y cerca de 23 sin ser ubicados en el sector de Los Gallardos. La información la tiene Francisco Buenapancho.
14: Los equipos de emergencia españoles trabajan en controlar este incendio forestal, el que ha sido catalogado como el más grave del cual se tiene registro. Según el balance local, hay 12 personas fallecidas, varias heridas y 23 desaparecidas. Eso sí, la mayoría de los habitantes que han muerto producto de este incendio son extranjeros, entre británicos y belgas. Hasta el momento se conoce que hay más de 6.000 hectáreas afectadas producto de este incendio, donde las condiciones climáticas no han sido las más favorables para los equipos de emergencia. Y quien tiene más detalles es nuestro compañero de Cadena SER, Javier Ruiz Martínez, quien se encuentra en la zona de Los Gallardos.
15: Con helicópteros e hidroaviones sobrevolándoles, la gente del poniente almeriense aquí en Los Gallardos son como el esparto típico de la zona. Flexibles, sí, resistentes al calor y a la sequía también, pero no al fuego. Porque Almería siempre ha sido una tierra seca, pero...
16: Tú lo ves, yo lo veo claro. Porque el cambio climático, nos metamos en 40 grados como tal cosa. Y antes 40 grados eran 2 días y ahora es pues casi todo el verano.
15: Las olas de calor cada vez más largas y recurrentes, la falta de lluvias, el abandono agrario están detrás de este incendio tan destructivo. Vemos el monte quemado, vemos los hidroaviones, escucharéis de fondo los helicópteros también sobrevolándonos y ahora mismo desde aquí ninguna llama, ninguna columna de humo, pero la tristeza que se percibe en Los Gallardos hasta en el bar, que el resto del año, me dice el dueño, era alegría y risas. Desgraciadamente empieza a soplar de nuevo el viento.
14: Sin duda, Leo, esta tragedia tiene que ser investigada por los equipos especializados, pero de forma preliminar, este incendio, según las autoridades, habría comenzado producto de un cable eléctrico, el cual habría provocado una chispa y esto generó esta tragedia. Eso sí, tiene que ser, como digo, investigado. Recordemos que España y otros países europeos están viviendo por estos días una ola de calor que superaría los 40 grados y donde las altas temperaturas favorecen la propagación de estos incendios forestales, Leo.
10: Bien, muchas gracias, Francisco. Y en contraste, aquí en nuestra capital, hasta ahora hay 16 grados con 8 décimas, cielos despejados. Recuerde que para hoy se espera una máxima de 23 grados. Ya viene tus finanzas familiares con Alejandro Guzmán, así que quédese en compañía de ADN.
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19: Muy buenos días, sábado 11 de julio, siendo las 10:10 de la mañana, partimos un nuevo programa de Tus Finanzas Familiares, este espacio de conversación, de reflexión sobre aquellos temas que impactan a tu bolsillo, impactan a tus finanzas y que son tan importantes para que tú tomes buenas decisiones. Vamos a tener hoy día una interesante conversación con un gran invitado, va a estar en algunos minutos más con nosotros, Claudio Ortiz. Claudio es presidente ejecutivo de la Asociación de Retail Financiero, para conversar sobre distintos temas de actualidad en materia de economía y finanzas, así que desde ya manda todos tus audios al más 569-8521-2360, te lo repito, más 569-8521-2360 o a mi Instagram @dr.bolsillo. Esta ha sido una semana muy noticiosa, nos llegaron muchas consultas. La semana pasada tuvimos un conversatorio muy interesante con nuestras amigas de la AFP Cuprum, ¿no es cierto?, a través de la cual hablamos de los fondos generacionales y de todos estos cambios que nos trae la reforma de pensiones, y nos llegaron un montón de preguntas al respecto que las vamos a contestar. Así que, como siempre, lo más importante en tus finanzas familiares, tus preguntas.
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19: Hola Alejandro, el otro día los escuché pero no comprendí muy bien cuántos fondos generacionales serán y en qué se diferencian con los actuales multifondos. Saludos, Alberto. Hola Alberto, muchas gracias por escuchar nuestro programa. Efectivamente, en abril del 2027 se acaban los multifondos, el A, B, C, D, y E, tal cual como los conocemos hoy día, y empiezan a funcionar los nuevos fondos generacionales. Según el reglamento que puso en consulta la Superintendencia de Pensiones la semana ya pasada, se espera que sean 10 fondos generacionales, es decir, de 5 multifondos pasamos a 10 fondos generacionales, el doble, y que sean estructurados de la siguiente manera. El primer fondo va a ser para todas las personas menores de 35 años, el último fondo para todas las personas mayores de 75 años y entre medio va a haber 8 fondos por tramos de 5 años cada uno. Es decir, parte con los menores de 35 años, después el fondo 2 de 35-40, después de 40-45, después de 45-50 y así sucesivamente hasta llegar a los 75 años. Los La diferencia fundamental que tienen con los multifondos, ¿no es cierto?, es que hoy día las personas en los multifondos pueden efectivamente cambiarse de fondo. Yo me puedo ir del A al E, me puedo devolver del D al B, ¿no es cierto? Hay bastante libertad, tanto en el ahorro obligatorio como en el ahorro voluntario, ¿no es cierto?, para que las personas puedan tomar decisiones de cambiarse de fondo, las que en general no son muy recomendables porque la evidencia nos ha mostrado, ¿no es cierto?, que aquellas personas que se mantienen en su estrategia de inversiones les va mejor que aquellas que se están cambiando, siempre y cuando estén en el multifondo correcto, que les corresponde a su edad y a su horizonte de inversión y a los años que les faltan para la pensión. Para corregir esto se establecen estos fondos generacionales en el cual las personas van a ser asignadas según su edad, ¿no es cierto? Y yo voy a estar siempre en el mismo fondo generacional. No me voy a cambiar de fondo generacional, sino que el fondo va a ir cambiando en la medida que yo envejezco. Es decir, a los 35 años, ¿no es cierto?, si me toca el multifondo número uno, ese multifondo, como me faltan todavía 30 años para pensionarme, si soy hombre, más los 25 años que hay que financiar la pensión, si me quedo en el retiro programado, es un fondo de muy largo plazo y por lo tanto al principio ese fondo va a invertir en activos de más riesgo, ¿no es cierto?, pero de más rentabilidad, y en la medida que yo voy envejeciendo, ese multifondo va a ir suavizando su cartera de inversiones hacia productos más conservadores o de menor riesgo. Es decir, el que va cambiando soy yo, que voy envejeciendo, pero no me cambio de fondo, el fondo siempre sigue siendo el mismo y se va ajustando a mi edad en la medida que yo voy envejeciendo. Así que, Alberto, infórmese a todos nuestros amigos, ¿no es cierto? Mantengan atención a todos los cambios que se vienen con la reforma de pensiones. Emilia nos escribe lo siguiente: hola Alejandro, ¿qué pasa con mis ahorros voluntarios que tengo en la AFP? Ahora no podré elegir en qué fondos tenerlos, gracias y cariños de Emilia. Una pregunta bien interesante que nos hicieron varias personas: los fondos generacionales rigen para todos los productos de que usted tenga en la AFP, para su ahorro obligatorio, para la cuenta 2, ¿no es cierto?, de la AFP, para su APB y para depósitos convenidos, si es que los tiene. Todos los multifondos van a ser reemplazados por estos nuevos fondos generacionales que van a afectar a todos los ahorros que usted tenga, ya sean voluntarios u obligatorios. Para los ahorros obligatorios, a usted le van a asignar un fondo generacional según su edad. Usted no va a poder elegir el fondo generacional, sino que se lo van a asignar automáticamente por la edad. Pero en el caso de los ahorros voluntarios de Emilia, tú vas a poder elegir el, el,

total libertad para hacerlo con sus ahorros voluntarios. Ahora, va a ser súper importante, ¿no es cierto?, que nos informemos, nos eduquemos, porque si 5 multifondos todavía son complejos para muchas personas, imagínense con 10 fondos generacionales. Vamos a tener que aprender sobre 10 nuevos fondos, cómo se compone su cartera de inversiones, los porcentajes de renta fija, de renta variable, es decir, de acciones o de bajo riesgo, ¿no es cierto? Y por ello va a ser muy importante que lo vayamos desarrollando en este programa, que es lo que vamos a hacer apenas tengamos el régimen de inversiones que va a ser definido en septiembre de este año, para poder explicarle muy bien, para que usted tome efectivamente buenas decisiones, ¿no es cierto?, con respecto a sus ahorros voluntarios y coloque la plata, ¿no es cierto?, en ahorros que sean consistentes con su perfil de riesgo, con su horizonte de inversión y con los años que le faltan para pensionarse. Así es que manténgase informado, ¿no es cierto? Este es un tema de gran relevancia y vamos a estar contándole en la medida que tengamos nueva información al respecto. Nos escribe también Andrea y nos dice lo siguiente: hola Alejandro, quiero comprar una propiedad y me interesa pedir el subsidio de las tasas hipotecarias. ¿Cómo funciona? ¿Está vigente aún? Cariños, Andrea. Muchas gracias, Andrea, por escucharnos, por escribirnos. El subsidio a las tasas de los créditos hipotecarios rige desde mediados del año pasado y dura 2 años, hasta junio del 2027, o hasta agotar stock. Hay un stock de 50.000 subsidios, que es una muy, muy buena cantidad de subsidios, porque consideremos que el stock de viviendas que no se ha vendido todavía anda del orden de las 105.000, por lo tanto es prácticamente un 50% del stock de las viviendas que aún no se han vendido. Este subsidio de la tasa de interés tiene 2 grandes componentes, ¿no es cierto? Lo primero, como lo dice su nombre, ayuda o permite que se baje la tasa de interés en 0,6 puntos. Es decir, si la tasa de interés promedio anda por el 4%, con el subsidio el banco le va a cobrar un 3,4%, ¿no es cierto? El 4 menos el 0,6%, y eso permite que el dividendo baje ostensiblemente y por lo tanto la exigencia de renta que le van a pedir en el banco cae de acuerdo a esta baja en el dividendo. Además, ¿no es cierto?, se garantiza el 60%, lo que se conoce como el FOGAES, que se garantiza el 60% de la deuda hasta por la mitad del plazo, por lo tanto, eso permite que la institución financiera le financie hasta el 90%, permitiendo el acceso a muchas más personas al crédito hipotecario y, por lo tanto, a comprarse su vivienda. Este subsidio no hay que postular, es automático, lo importante es que usted vaya a las instituciones financieras que están operando, usted lo puede encontrar en Google, ¿no es cierto?, o preguntar directamente a la institución. Son prácticamente casi todos los bancos y una mutuaria que están asociadas, esta compañía asociada a las empresas aseguradoras, ¿no es cierto?, y usted pregunta si están operando con el subsidio y basta con que en su solicitud lo indique y no tiene que postular, sino que se le asigna automáticamente. Yo te contaba que las tasas llegaban hasta el 3,4%, pero hemos visto que algunas instituciones como Banco Estado, Copeguche, están llegando a tasas del orden del 3,1, el 3,05%, por lo tanto es súper importante que se informen estas instituciones donde puedo obtener tasas bastante mejores que el promedio del mercado. ¿Cuáles son los requisitos principales? 1. Esto es solo para personas naturales, no para sociedades de inversión, no para inversionistas que operan a través de estas empresas, ¿no es cierto?, o personas jurídicas, sino que para personas naturales. 2, viviendas nuevas, primera venta, primera venta hecha por la inmobiliaria. Eso es súper importante porque si es una vivienda nueva pero una segunda venta, no está cubierto por el subsidio, tiene que ser primera venta que le haga la inmobiliaria a usted. Hasta 4.000 UF, ¿no es cierto?, el valor comercial de la vivienda, eso se determina por el precio al cual la inmobiliaria le está vendiendo la vivienda. En el caso que usted tenga alguno de los subsidios del Ministerio de Vivienda y Urbanismo, ¿no es cierto?, el valor de la propiedad no debe superar las 3.000 UF, hay unos cupos, creo que son del orden de los 6.000, que están asignados para viviendas que llegan hasta las 3.000 UF. La promesa compra-venta desde el 1 de enero del año 2025 en adelante. Algo muy importante, no estar en el Registro Nacional de Deudores de Pensiones de Alimentos y, como siempre, cumplir con las políticas, ¿no es cierto?, de crédito de la respectiva institución financiera o del respectivo banco. Así que infórmese del subsidio, es una excelente herramienta para que pueda acceder a su primera o segunda vivienda, ¿no es cierto?, o tercera, no sé, vaya a saber usted si es inversionista, y no deje de aprovecharlo antes que se acaben las solicitudes. Vamos a volver con las noticias, pero antes un temazo con el gran Lenny Kravitz.

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2: Así es, noticias al instante. Recuerde también de mandarnos toda su consulta al +569-8521-2360 o a mi Instagram @dr.bolsillo. Antes de las noticias nos llega una pregunta angélica, nos dice: hola Alejandro, al pensionarme en renta vitalicia y si la persona fallece, lo que queda es heredable a su cónyuge, por ejemplo. Saludo angélica. Algo bien importante, cuando usted toma una renta vitalicia, usted le entrega su dinero a una compañía de seguros que le va a pagar una pensión hasta el día que usted se muera, por eso se llama renta vitalicia. En ese caso, el dinero pasa a ser propiedad de la compañía de seguros, que a cambio le entrega esta pensión, ¿no es cierto?, donde le garantiza que le va a pagar durante toda su vida, por lo tanto los dineros no son heredables. Los dineros son heredables solamente cuando usted opera con las modalidades puras de retiro programado o combinado con renta vitalicia. Aquella parte que está en retiro programado, ¿no es cierto?, va a herencia, siempre y cuando no haya beneficiarios por pensión de sobrevivencia. Así que es súper importante ese comentario de Angélica para que usted esté bien informado al respecto, ¿no es cierto?, y tome una buena decisión respecto a lo que se llama la modalidad de pensión. Recordar que hay dos grandes modalidades de pensión: renta vitalicia, ¿no es cierto?, y retiro programado, más dos modalidades que implican combinación entre ambas. Así que infórmese, mándenos su consulta, ¿no es cierto?, y tome muy buenas decisiones a la hora de pensionarse. Algunas noticias bastante importantes, ¿no es cierto?, ¿qué pasó con el precio de los combustibles esta semana? Recordar que en marzo tuvimos el bencinazo, ¿no es cierto? El diésel subió prácticamente 580 pesos y la gasolina de 93 subió 372 pesos, la gasolina de 97 392 pesos. Ya tuvimos una baja en el mes de junio, ¿no es cierto? Pero ahora esta semana se produjeron algunas bajas adicionales. El diésel cayó 155 pesos, lo cual es muy bueno, ¿no es cierto?, especialmente para el transporte de carga que ocupa diésel como combustible. La gasolina de 93 cayó 100 pesos y la de 97 prácticamente 100 pesos también, y el GLP de uso vehicular cayó 22 pesos. Resta recuperar total el alza total del bencinazo, que fue bastante mayor, pero los precios han venido a la baja. Normalmente cuando ocurren unas alzas importantes de precios, las bajas se demoran bastante más tiempo que lo que se demoraron en producirse las alzas. Es un efecto de la economía, ¿no es cierto? Pero es de esperar que también se calmen las cosas en el Medio Oriente, porque el petróleo había retrocedido, ¿no es cierto? Pero vimos que Trump suspendió el alto al fuego, eso disparó nuevamente el precio del petróleo, y ojalá que eso no traiga colaterales, ¿no es cierto?, negativas para nuestro bolsillo, nuestra economía, pero de todas maneras es una muy buena noticia. Otro tema importante fue la inflación en el mes de junio. Esto lo subimos el día 8 a las 8 de la mañana, como siempre, ¿no es cierto? Y se esperaba un bajo IPC para el mes de junio, pero la gran sorpresa fue que fue de un 0%. El IPC, lo que va el año de enero a junio, va en un 2,8%, lo cual aleja las metas del 3% que tiene el Banco Central. Lo más probable es que este año se espere una inflación del orden del 4%, y en los últimos 12 meses acumulados llevamos un 4,13%, ¿no es cierto?, influenciado por el mes de julio del año pasado, que fue el orden del 0,9%. El otro día una auditora me decía: oiga Alejandro, el IPC fue un cero, pero yo siento que las cosas en el supermercado son más caras. Claro, efectivamente, el IPC agrupa prácticamente 284 productos, ¿no es cierto?, y uno de los más importantes es la división de alimentos, que pesa un 22%, siendo que el IPC para los alimentos fue de un 0,8%. Vivienda, que pesa también el segundo ítem del IPC, que pesa un 16%, subió un 0,4%, pero el transporte cayó un menos 1,3%, producto, ¿no es cierto?, de la caída de las bencinas que vimos en el mes de junio. Algo bien importante, ¿no es cierto?, a nivel de producto, la gasolina cayó un 2,5% en el mes de junio, el petróleo diésel bajó un 8% en el mes de junio, el pan, que es uno de los productos más consumidos, ¿no es cierto?, y es tan relevante para la canasta familiar, aumentó un 4,5%, y si a usted le gusta tomarse su vinito de repente, ojo que el vino subió un 3,9%. Así es que la buena noticia es que tuvimos una inflación nula en el mes de junio. Eso implica que la UF se mantiene congelada hasta el 9 de agosto, ¿no es cierto? Y es de esperar, ¿no es cierto?, que se calmen las cosas en el Medio Oriente para que tengamos otra regularización, ojalá en el precio de los combustibles, y estos vuelvan a su nivel original. Otro tema bastante importante, ¿no es cierto?, la CMF, la Comisión para el Mercado Financiero, denunció al Ministerio Público a cuatro entidades que aparentaban ser reguladas, y lo que hacían estos angelitos, ¿no es cierto?, ofrecían créditos, pero pedían pagos previos para acceder a préstamos que después no son entregados. Son entidades que aparentan ser supervisadas por la CMF, pero no están inscritas, no están autorizadas, le piden pago anticipado a las personas que desean solicitar crédito. Ahí es cuando deben saltar todas las alarmas. Si yo estoy pidiendo plata prestada, es porque necesito plata, no es para que me pidan plata, digamos, ¿eh? Con la chía de los gastos operacionales, para los gastos administrativos, incluso los exámenes médicos. Ojo con eso, si usted está pidiendo plata, no le tienen por qué pedir dinero a usted a cambio, a menos que, ojo, esté solicitando un crédito hipotecario en alguna de las entidades que están fiscalizadas por la CMF. Aquí habían cuatro, ¿no es cierto? Una opera a través de Facebook e Instagram, se llama Credit Servicio Financiero o Credit Serfinam. Roblecapital.app, Roble Capital, que imita asesoría de inversiones Gran Roble. ICRChile.com, ¿no es cierto? ICR Capital Cooperativa de Ahorro y Crédito, que imita ICR Compañía Clasificadora de Riesgo Limitada, y BRChile.capital, BR Chile Administradora S.A., que imita Administradora BR S.A. Ojo con eso, cuando usted tenga alguna duda, váyase directamente al sitio de la CMF, ¿no es cierto? Y ahí usted puede chequear si es que las instituciones que le ofrecen algún crédito están fiscalizado o no por la CMF, y siempre desconfíe cuando le pidan plata para solicitar un crédito, porque normalmente eso es una vulgar estafa. Vamos a estar conversando a la vuelta de una pequeña pausa con Claudio Ortiz, presidente ejecutivo de la Asociación de Retail Financiero. Quédate en sintonía de ADN, ya volvemos.
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2: Estamos de vuelta en tus finanzas familiares y, como te comentaba al principio del programa, hoy día vamos a conversar sobre distintos temas de actualidad en materia de economía y finanzas, muy relevantes para tus decisiones, para tu bolsillo, ¿no es cierto?, para que tomes buenas decisiones, bien informado. Y para eso ya está con nosotros Claudio Ortiz, presidente ejecutivo de la Asociación de Retail Financiero. Claudio, buenos días, bienvenido a tus finanzas familiares.
19: Hola Alejandro, buenos días.
2: Un gusto saludarte, muchas gracias por acompañarnos, Claudio. Tenemos diversos temas que conversar hoy día contigo sobre comercio ilícito, crédito informal, fraude, pago mínimo, entre otros temas de gran interés. Pero para darle contexto, ¿qué se entiende por retail financiero?
19: Bueno, es una agrupación empresarial que reúne a las principales filiales financieras vinculadas a las grandes cadenas del retail.
2: ¿Ya?
19: Entonces, dentro de la... de las empresas que componen esta agrupación empresarial está el Banco Ripley, el Banco Falabella, la servicios financieros que maneja la tarjeta Líder PCI, Dimarsa, que es una importante empresa de la décima región, que opera en el sur,
2: ¿ya?
19: SBPay, que está vinculada a la cadena Falcobrand, Spin, que está vinculada a la cadena Cruz Verde, el Banco Falabella, obviamente vinculado a Falabella. No sé si se me escapan algunos ítems.
2: Parece que están todos ya.
19: Sí. Exacto.
2: ¿Y qué hacen en la asociación ustedes, Claudio?
19: Nosotros trabajamos muy de la mano con los distintos actores del sector público, porque desde el ángulo nuestro, desde el conocimiento del mercado financiero, contribuimos a elaborar las mejores políticas públicas que permitan un mejor desarrollo del mercado financiero.
2: Perfecto. Y según hemos comentado también, ¿no es cierto?, el retail financiero ha sido uno de los motores para que las personas tengan acceso al crédito, ¿no es cierto?, a las tarjetas de crédito, esto desde que partió en los años 90, ¿no es cierto?, de alguna manera el retail financiero ha contribuido a democratizar el acceso al crédito, ¿es así?
19: Bueno, nosotros así lo sentimos, desde finales de los 80, comienzos de los 90, son las empresas del retail financiero las que se sienten como las fundadoras de la inclusión financiera en Chile,
2: ¿ya?
19: Junto al Banco del Estado, estas empresas han trabajado por años en los segmentos de ingresos medios, bajos, y le han permitido a esos segmentos ser parte del mercado formal del crédito, que ha sido muy importante, y eso ha ayudado a mucha gente a adelantar satisfacción de necesidades y cosas tan básicas como era en la década de los 80, poder comprar, un refrigerador,
2: claro,
19: un califón para poder ducharse con agua caliente, digamos, y no tener que esperar a tener la plata para comprarlo, sino que poder, digamos, comprarlo, digamos, a crédito, y eso le permitió a mucha gente poder adelantar la satisfacción de esas necesidades tan básicas como eran en los años 80. Hoy día, obviamente, son etapas que ya... Fueron superadas por nuestra población, por el desarrollo de nuestra economía, pero ahí estuvo presente el retail financiero.
2: Perfecto.
19: Las tarjetas que operan las empresas retail financiero a finales de los 80, comienzos de los 90, eran tarjetas cerradas, las cuales se usaban exclusivamente, digamos, en estas grandes cadenas.
2: Ajá.
19: Y posteriormente se fueron abriendo, se desarrollaron acuerdos con las principales marcas a nivel mundial, como el caso de Visa, Mastercard,
2: claro,
19: y hoy día estos plásticos no solo se usan en las propias tiendas, sino que en todo el comercio, en todo Chile, tú puedes pagar el metro, el transporte público con las tarjetas del retail hoy día, así es, a partir de una normativa que sacó el Banco Central y un acuerdo con el Transantiago. Entonces, es de aplicación múltiple e incluso a nivel internacional. Yo quisiera destacar que esta industria fue pionero en la globalización de nuestra economía. O sea, debemos todos acordarnos que las principales empresas que salieron al extranjero a instalarse y a llevar el nombre de Chile muy alto, digamos, en nuestra región, ¿ya?, fueron las empresas del retail.
2: Mira, eso es tremendamente importante. Y eso... Estamos conversando con Claudio Ortiz, presidente ejecutivo de la Asociación de Retail Financiero. ¿A qué te refieres que se internacionalizó esto a través de la empresa de retail, Claudio? ¿Es porque fuimos pioneros en la región?
19: Cuando se empezó a abrir nuestra economía, la primera industria que sacó los pies fuera de Chile, ¿ya?, fueron las cadenas del retail. Me refiero al caso de Falabella, el caso de Ripley, el caso de Cencosud, que derechamente no solo se instalaron en la región, sino que exportaron el modelo chileno. Hoy día las tarjetas de crédito del retail, los bancos asociados al retail operan en la región y son actores importantes en la inclusión financiera, en este caso ya no solo de Chile, sino que de nuestros países vecinos, como el caso de Colombia, Argentina, en Perú.
2: Claro, un tremendo motivo de orgullo. Pasando al tema, Claudio, de acuerdo al informe de la CPC, la Confederación de la Producción de Comercio, que se dio a conocer hace un poco tiempo atrás, con respecto al accionar de las economías ilícitas, ¿cuál es la mirada que tienen ustedes como industria de retail financiero de cara a este informe y sus principales hallazgos?
19: Bueno, nosotros valoramos enormemente el trabajo que hizo la CPC. Nosotros nos sentimos parte de ese informe, nosotros contribuimos con un capítulo de ese informe que tiene que ver con el crédito informal. Y yo creo que el mayor mérito de este informe es juntar toda esta información, reunir a cerca de 30 distintas agrupaciones empresariales que representamos sectores importantes de la economía, y el solo hecho de hacer este esfuerzo de juntar toda esta información y establecer a través de una metodología seria, tratar de proyectar y cuantificar el tamaño de la economía ilícita en nuestro país, es algo, digamos, de la mayor importancia, es algo que nunca se había hecho, y por ende esto coloca de sobre relieve el gran desafío que tenemos como país y un trabajo público-privado que debemos hacer para combatir estas economías ilícitas. En el caso nuestro, lo que está pasando con el crédito informal, yo siempre lo explico a través de una analogía, que es como lo que ha venido pasando en los últimos años, como una operación termita que está desde hace ya muchos años comiéndose los cimientos del mercado formal y trabaja silenciosamente, y como hasta ahora estas cosas las hemos visto como hechos aislados, hechos puntuales, como casuística individual, como que ninguna agencia del Estado aborda esto como un todo. Entonces, en definitiva, avanza silenciosamente, y la preocupación nuestra, que si no lo abordamos como algo integral y reunir a las agencias de gobierno que puedan compartir información y poder, digamos, avanzar decididamente, digamos, en esta materia, no nos vamos a dar cuenta en los próximos años, y lo que es hoy día el tamaño de la economía ilícita va a terminar poco menos que igualando o superando lo que es el tamaño del mercado formal en nuestro país.
2: A ese nivel, ¿eh?
19: Bueno, es cosa de ver lo que pasa en países de nuestra región. Alejandro, es odioso hacer comparaciones, sí, pero claro. No quiero dar nombre a algunos países, pero Hay países en que prácticamente la mitad de su economía es una economía informal.
2: Claro, exactamente. En el caso de Perú y Bolivia, que llega incluso hasta el 80% de informalidad. Claudio, con respecto a la economía ilícita, quería preguntarte qué se entiende por economía ilícita y cuál es la correlación de estas con el crimen organizado.
19: Bueno, las economías ilícitas son todas aquellas actividades que se hacen a espaldas de la ley y generan beneficios para la gente que actúa dentro de ese marco sin respetar la normativa vigente, no pagando impuestos. El Estado, digamos, deja de captar impuestos y por lo tanto ingresos menos que puede aplicar para solucionar los problemas de las personas. Y esto tiene un vaso comunicante con el crimen organizado, porque el crimen organizado parte inicialmente usando estos espacios de las economías ilícitas para generar ingresos y desde ahí ir financiando sus operaciones. Y posteriormente lo que viene, digamos, como etapa final es cuando ya ellos generan un tamaño importante dentro de la economía. Lo que viene a continuación es intentar lavar este dinero. Ajá. Y tratar de introducirse dentro de la economía formal a partir de los ingresos mal generados, y empiezan de a poco a tomarse las instituciones. Y eso es de alto riesgo, porque nosotros, digamos, siempre asociamos al crimen organizado vinculado a los hechos de sangre que uno ve diariamente.
2: Todos los días, claro, exacto.
19: Pero en algún minuto, esos hechos de sangre, lo que ha pasado en otros países, tienden a disminuir. Y cuando uno cree que esa es una gran noticia, resulta que esos hechos de sangre ya no son tan necesarios, porque ya tienen el control de ciertas instituciones. Claro. Y es por eso que tenemos que defender en las instituciones legítimamente creadas, defender las instituciones públicas, las instituciones privadas, defender el mercado financiero, las instituciones que componen el mercado financiero, porque eso es vital para dar seguridad y certeza para nuestra ciudadanía.
2: Así es. Estamos conversando con Claudio Ortiz, presidente ejecutivo de la Asociación de Retail Financiero. Quisiera volver al crédito informal, Claudio. ¿Ustedes han podido cuantificar la magnitud, el alcance que tiene el crédito informal que en el país?
19: Bueno, hicimos un buen esfuerzo en ese trabajo de cara a la Confederación de la Producción y el Comercio, de acuerdo a nuestra metodología, porque yo quiero relevar ante darte los números de que como es algo informal, no existen datos,
2: claro,
19: oficiales.
2: Exactamente.
19: Por lo tanto, lo que nuestra metodología es que parte con algunos criterios establecidos por organizaciones como el Banco Central, la Comisión para el Mercado Financiero, y desde ahí nosotros, en base a supuestos, fuimos construyendo toda una metodología que nos permite hoy día aseverar que el tamaño del crédito informal en Chile es en torno a los 4.000 millones de dólares, y esto afecta aproximadamente a más de 600.000 personas en nuestro país.
2: Es una locura. Entonces, eso.
19: Es una locura, es una situación muy compleja que tenemos que abordar, y esto no se aborda con una sola medida, esto es un conjunto de medidas que tenemos que aplicar para poder, digamos, en el tiempo ir quitándole estas 600.000 personas al crédito informal y traerlas hacia el mercado formal del crédito.
2: Y esto, ahora, las cifras que tú nos mencionas son contundentes: 4.000 millones de dólares, 600.000 personas que están en el mundo del crédito informal. ¿Cómo llegamos a esto? Me imagino que esto no es de un día para otro, es un proceso, y eso debe a que estas personas están fuera del mercado financiero formal o no tienen acceso. ¿Por qué llegamos a esto?
19: A ver, como tú bien dices, y como dicen los entrenadores de fútbol, esto es un proceso.
2: Claro.
19: Entonces, esto no es algo que haya sido de un día para otro, sino que esto es un proceso. Y ese proceso, según nuestra visión, parte a finales del año 2013, cuando se efectúa una regulación a la tasa máxima convencional, regulación muy bien intencionada que favoreció a mucha gente. Desde el corto plazo le significó una baja en la tasa de interés
2: de los créditos,
19: a muchos chilenos, digamos, en los créditos, sobre todo los créditos de consumo, lo cual fue una muy buena noticia. Pero como toda política pública, cuando no tiene una mirada integral, ¿qué es lo que pasó? Lo que vino a continuación, empezó a salir todos los segmentos de personas de menos ingresos, salir del mercado formal, porque ya para las empresas, los bancos, los emisores de crédito, no era sostenible abordar el riesgo de esos segmentos. Y esas personas, en torno a 300.000 personas en esa época, salieron del mercado formal, y eso ha ido paulatinamente incrementándose. Y a eso hay que sumar la llegada de los inmigrantes en Chile. Aquí, cuando uno ve el capítulo de la inmigración, aquí hay inmigrantes legales que tienen toda la formalidad para poder acceder al mercado formal de crédito, pero también hay inmigrantes ilegales que no tienen ninguna posibilidad de acceder al mercado formal de crédito. Entonces, vamos sumando la cantidad de los 300.000 chilenos, que obviamente eso fue creciendo en el tiempo, más todo el fenómeno de la inmigración, y eso da cifras que yo diría los 600.000 es el desde.
2: El desde. Ay, ay, caramba. Claudio, claro, uno mira, ¿no es cierto?, en la prensa, cuando aparecen todos estos casos, la CMF dice que no lo puede regular porque son instituciones evidentemente no reguladas por ellos y que se la dan las manos, y el CERNAC, ¿no es cierto?, también dice, bueno, son empresas no reguladas, por lo tanto no está en la mira de la CMF, no está en la mira del CERNAC, no está en la mira de la institución. Entonces, tratándose de este mercado informal de crédito, ¿cuáles crees tú que son las medidas más relevantes que debería abordar el Ejecutivo y el Congreso para tratar de paliar este problema?
19: Bueno, lo primero, yo diría, a nivel horizontal, promover la coordinación regulatoria y fiscalizadora, digamos, de las principales agencias del Estado. ¿Ya? Eso es un tema fundamental. Segundo, derechamente, promover el intercambio diario de información entre las agencias del Estado, porque hoy día esto está absolutamente en silos, en parcelas, digamos, claro, individuales, y no se comparte información. Entonces, esas son, a mi juicio, dos medidas horizontales que son fundamentales, digamos, para abordar esta materia. Ahora, dentro de los aspectos ya más de tipo sectorial, específico, debemos abordar la revisión de los algoritmos de cálculo de la tasa máxima convencional para lograr traer de vuelta a estas 600.000 personas, digamos, al mercado formal del crédito. Debemos revisar la normativa que tiene que ver con la ley de fraude. Tenemos que actualizar esta ley de fraude, que realmente ha generado problemas, digamos, en algunos pasajes en los últimos años, donde ha habido aprovechamiento de ciertas condiciones que establece la ley. Quiero recordar que hay algunas instituciones de mercado financiero que han tenido pérdidas de $400 millones por los excesos y los malusos que han hecho personas, digamos, de mal comportamiento, aprovechándose de los vacíos que deja la ley de fraude. Entonces, tenemos que corregir este instrumento, esta ley, digamos, a la brevedad posible. Nosotros hemos escuchado anuncios del actual gobierno que hay decisión para avanzar en materia de revisión de la tasa máxima convencional, decisión de avanzar en la revisión de la ley de fraude. Nosotros estamos colaborando con ideas, propuestas concretas para poder, digamos, de la mejor manera colaborar con el gobierno y sacar adelante estos desafíos. Como también creemos que hay que revisar algunas normativas administrativas, normativa menor, pero que igual genera problemas a las personas, como es la normativa que cambia los algoritmos de cálculo de el pago mínimo en las tarjetas de crédito.
2: Claro, que eso es algo bastante nuevo.
19: es algo nuevo, está vigente, que está aplicándose por etapas, ya nos preocupa lo que va a venir en diciembre. Esta es una normativa que desde el sentido común parece como obvia y parece muy razonable, claro, muy positiva en la primera lectura, pero cuando uno entra a analizar los números y entra a hacer un análisis mucho más acabado, esto va a generar una salida de personas del mercado formal, porque hay grupos de personas que decididamente van a tender a caer en la porosidad, porque derechamente, para ponerlo simple, en diciembre, cuando comience la nueva etapa, va a significar, en términos simples, dependiendo de la situación de cada persona, subir el pago mínimo entre el 50 y el 100%.
2: Ay, ay, ay.
19: Entonces, claro, eso va a generar para mucha gente que hace grandes esfuerzos para cumplir, digamos, esto y estar al día y ser parte del mercado formal, esto, esta norma los va a empujar a la morosidad, y al estar en la morosidad, obviamente, van a perder el acceso al mercado formal del crédito.
2: Y eso los deja, y nuevamente incrementamos esa cantidad de 600.000 personas. Claudio, quería volver un poco al tema de la ley de fraudes. ¿Cuáles son los cambios que usted principalmente impulsa? Porque, según entiendo, hace algunos años atrás se modificó la ley de fraude, a mi juicio en forma errónea, lo que incentivó el autofraude, llegando a estos 400 millones de dólares de pérdida en el Banco del Estado. Luego, años después, se hicieron algunas modificaciones para tratar de controlar esto, pero al parecer aún es insuficiente, ¿o no?
19: Así es, con la última modificación hay que reconocer, se avanzó, fue positiva, mejoró la capacidad de litigación de las empresas, digamos, para defenderse frente al autofraude, pero no resolvió el problema de fondo. Y el problema de fondo es que esta es una ley que está diseñada desde el punto de vista de su arquitectura en base al modelo antiguo del mercado de los medios de pago electrónico. Ajá. Y tenemos que actualizarla al actual modelo, el cómo fue definido a partir del año, ya no me acuerdo, 2023, 2024.
2: Modelo cuatro partes.
19: El modelo cuatro partes.
2: Claro.
19: Entonces, derechamente, la esencia, desde el punto de vista conceptual, es que tenemos que generar un...

0: un justo equilibrio en las responsabilidades de las cuatro, de los cuatro componentes del mercado de pago. Y cuando hablo de los cuatro componentes son obviamente los emisores. Cuando hablo de emisores estamos hablando de las tarjetas de crédito del retail, los bancos, las tarjetas de prepago. Esos son los emisores.
1: Perfecto.
0: Por otro lado está el rol adquirente, y por el rol adquirente están las empresas que son las que comercializan estas maquinitas, los POS, donde la persona, digamos, usa su tarjeta. Ellos son los adquirentes, o se les llama también los operadores, y que ellos también tendrán que contribuir con mejores prácticas para colaborar en dar mayor seguridad al sistema.
1: Entonces,
0: por un lado están los emisores, están los adquirentes. En tercer lugar están las marcas, por las marcas me refiero a Mastercard, Visa.
1: Claro.
0: Y finalmente es el titular de la tarjeta, la persona que también tiene que actuar responsablemente. O sea, yo quiero volver atrás para que la gente, digamos, entienda esto. Antiguamente en el mundo del cheque, las personas no dejaban la chiquera arriba de la mesa que cualquiera la
1: tomara. Exactamente. Claudio, nos queda, lamentablemente va a tener que volver al programa, nos queda un minuto. ¿Cuál es la importancia que le dan ustedes la asociación a la educación financiera?
0: Bueno, ese es un tema de la mayor importancia, Alejandro, y ahí hemos coincidido en algunos foros, y yo creo que eso es una tarea pendiente que tenemos acá en Chile. Yo tengo una idea que debiéramos tratar de bajar a tierra. Yo creo que aquí las instituciones de educación superior, las universidades, los centros de formación técnica, los institutos profesionales, entre todos debiéramos hacernos cargo de esta materia, porque lo ideal, algo que sale en todos los foros, es meter esta problemática en la enseñanza media.
1: Así, ¿no es cierto? Tan relevante eso, como eso.
0: Uh-huh. Es tan relevante como eso, pero lamentablemente por razones de costo y tiempo no se hace, y probablemente nunca se haga, porque es demasiado complejo llevarlo a ese nivel. Es. Pero sí, yo creo que un punto intermedio es que estas instituciones superiores, de educación superior, que están sacando jóvenes, digamos, a ser parte de la economía, ser ciudadanos, digamos, de nuestro país, debieran en los últimos cursos, digamos, tener en estos ramos optativos, así como hay varios ramos optativos que son bastante no sé, como decirlo, un poquito liviano en relación a las materias de fondo que se estudia en estas instituciones. Escucha, meter como ramos alternativos el tema
1: de educación financiera. Así es.
0: Y que el muchacho, antes que salga, digamos, al mundo,
1: vaya preparado.
0: Vaya preparado.
1: Así es. Hemos tenido, Claudio, nos quedaron un montón de temas pendientes, y que desde ya te dejamos invitado para una próxima oportunidad. Tuvimos la gran oportunidad de conversar con Claudio Ortiz, presidente ejecutivo de la Asociación de Retail Financiero. Muchísimas gracias, Claudio, por acompañarnos hoy día.
0: Querido Alejandro, muchísimas gracias por la invitación, y espero haber colaborado con estos comentarios en tu lindo programa.
1: Un gran aporte para nuestros auditores. Muchísimas gracias, feliz fin de semana, un abrazo. Muchas gracias, como siempre, a Marcos Torres, a Francisco Bueno, que es en sintonía de ADN. Ahora viene el boletín de noticias y luego La Buena Vida, como siempre, con el gran Oscar Barrera Marengo. Un abrazo muy grande y nos vemos la próxima semana. Mándanos tus audios, mándanos tu WhatsApp, y vamos a estar atentos toda la semana para contestar tus consultas. ¡Feliz fin de semana!
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10: Muy buenos días, ya son las 11 de la mañana de este sábado 11 de julio. Vamos a actualizar la información de inmediato cuando en la capital hay 17 grados con una décima. Vamos hasta la zona poniente de Santiago. A esta hora el Partido de la Gente realiza un encuentro regional con la participación del ex candidato presidencial Franco Parisi. Allí está Vicente Quiñones y tiene los detalles, Vicente.
11: ¿Qué tal, Leo? Sí, hace un par de minutos nada más arribó hasta calle Los Copihues, esto es la comuna de Lo Prado, el ex candidato a la presidencia y líder del Partido de la Gente, Franco Parisi, para participar de un nuevo encuentro regional de la tienda política, una instancia que, según aseguran, no solo servirá para dar la bienvenida a nuevos militantes de la colectividad, sino que además concentrará a distintos liderazgos que podrían mantener conversaciones de cara a seguir fijando lineamientos claros respecto a temas claves que se están discutiendo en materia legislativa, como por ejemplo la mega reforma. En paralelo, se espera además que se continúen abordando aspectos claves en la línea de la conducción política del partido, a raíz, por supuesto, de las constantes invitaciones por parte del Partido Republicano al PDG para conformar una coalición política más amplia, algo que de todas formas ha sido descartado en las últimas horas de momento por Franco Parisi, quien ha asegurado que de momento no están ni tampoco estarán las condiciones para avanzar en un pacto conjunto. Materias entonces que se espera que se sigan aclarando durante esta jornada en este Consejo Regional acá en la comuna de Lo Prado, que ya está próximo a iniciar dentro de los próximos minutos. Desde Lo Prado, Vicente Quiñones, ADN.
10: Bien, y también en materia política, pero específicamente respecto de la discusión de la mega reforma, esto sigue generando complicaciones. Hay parlamentarios del PPD que siguen reaccionando respecto a los cambios de último minuto que se hizo de parte del Ministerio de Hacienda, hecho que hay un quiebre de los acuerdos, eso y más, con Paloma Cárdenas. Paloma.
12: El último paso de la mega reforma antes de pasar a la sala del Senado es su comisión de Hacienda, y hoy más que nunca el gobierno busca apoyos que vayan más allá del oficialismo. Logro que habría alcanzado brevemente tras negociar con senadores del Partido por la Democracia, pero que se puso en riesgo luego de que a finales de la semana el Ministerio de Hacienda incluyó una rebaja adicional al impuesto de las empresas, que en lugar de disminuir el 27% a 23%, como estaba en su redacción inicial, pasaba ahora a 22%. Esto generó de inmediato críticas por parte de senadores del PPD, que habrían alcanzado a mitad de semana un acuerdo con el Ejecutivo para apoyar la medida de invariabilidad tributaria dentro del proyecto. Y si bien el jefe de Hacienda, Jorge Quiroz, se retractó de la decisión horas después, este vaivén de anuncios no cayó muy bien a la bancada. El subjefe del PPD e independiente, Sector Ulloa, se refirió a la decisión de senadores PPD de retractarse del acuerdo del gobierno, aludiendo que este estaría cambiando las reglas del juego.
13: Claramente es muy difícil negociar con un ministro de Hacienda que no cumple con sus compromisos. Esperamos que de ahora en adelante, por tanto, las acciones que tomemos como oposición sean debidamente coordinadas y evitemos los autogoles. Lo ocurrido sin duda nos impulsa a rechazar con más fuerza aún esta mega reforma y concurrir con unidad al Tribunal Constitucional.
12: En La Moneda transmitieron no tener conocimiento de este cambio que tenía previsto hacer Hacienda, y fuentes al tanto informaron que el retracto se produjo luego de que el ministro Claudio Alvarado se lo pidiera expresamente a Quiroz. Sigue entonces la campaña del gobierno por tener más apoyo en su ley de reconstrucción nacional.
10: Muchas gracias, Paloma. Vamos ahora hasta la región de Valparaíso. Se registró un incendio en San Antonio. Actualizamos la información con Gonzalo Pérez. Gonzalo.
14: Hola, claro, sí, porque durante la madrugada se registró un violento incendio que movilizó a la totalidad de las unidades del Cuerpo de Bomberos de San Antonio y de comunas vecinas, como por ejemplo Cartagena, Algarro e incluso la comuna de Casablanca y Valparaíso. Se han movilizado hasta este siniestro por la violencia del fuego que destruyó prácticamente una cuadra completa de locales comerciales y bodegas en la comuna de San Antonio. Hasta esta hora todavía está trabajando personal de bomberos en el trabajo de remoción de escombros, de reacondicionamiento del lugar y, por supuesto, de lo que tiene que ver con la investigación para conocer el origen y causa de este violento incendio. Ha estado en el lugar el alcalde de San Antonio, Omar Vera, supervisando y viendo la situación de lo que tiene que ver con los damnificados laborales de las tiendas comerciales de este lugar en este siniestro que tuvo tercera alarma de incendio. Afortunadamente el fuego solo tuvo daños materiales y no dejó personas lesionadas ni tampoco bomberos de los que trabajaron durante esta emergencia, reiteramos, en la madrugada, que destruyó una serie de locales comerciales que están siendo catastrados a esta hora en la comuna de San Antonio, en la región de Valparaíso. Gonzalo Pérez, ADN.
10: De Valparaíso vamos hasta Antofagasta porque el mall de esa ciudad se encuentra evacuado por una fuga de gas. Francisco Bueno tiene la información.
15: Sí, hasta ahora se lleva a cabo un operativo de emergencia en el mall Plaza Antofagasta, el cual se encuentra cerrado y ha sido evacuado producto de una fuga de gas. Situación que ha sido provocada por la ruptura de una bombona de gas, la que fue chocada por un vehículo rompiendo su válvula de seguridad y generando todo este operativo de emergencia, donde bomberos ya se encuentran en el lugar para controlar la emergencia. Los protocolos de seguridad se activaron de inmediato y por el momento el centro comercial Mall Plaza Antofagasta se encuentra cerrado producto de esta emergencia y bomberos trabaja en la ventilación del recinto comercial para contener la emergencia, mientras que carabineros tiene acordonado el lugar. Según leo la información que manejamos, el mall estaría abriendo las puertas al público cerca de las 2 de la tarde o hasta que la situación sea segura para las personas que vayan a visitar el recinto comercial, Leo.
10: Bien, muchas gracias, Francisco. A las 11 de la mañana con 6 minutos. A esta hora la temperatura en Santiago bajó un poquito, 16 grados con 6 décimas. Se mantiene la proyección de una máxima de 23.
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0: Buenos días, bienvenidos a un nuevo episodio de La Buena Vida por Radio ADN, este programa donde hablamos de todas aquellas cosas que hacen buena la vida. Empezamos julio con todo, ya estamos aquí en mitad de julio. Ha hecho frío, algunas gotitas han caído y se supone que el famoso niño Godzilla ya va a llegar con todo desde ahora, así que sí, y debería empezar las lluvias con ganas, así que preparen, ¿cómo se llaman estas? Las canaletas, los desagües, todo lo que hay que preparar, porque se supone que ya van a empezar las lluvias con ganas. Esperemos que sí, ya que no ha llovido nada y necesitamos agüita para nuestros cultivos y comer comida saludable, por supuesto, pero en el capítulo de hoy no vamos a hablar de eso, pero sí vamos a hablar de otras cosas muy interesantes, y es que yo creo que más de alguno de ustedes se ha metido a redes sociales o tiene algún amigo, algún familiar que se le olvida algo y dice, no, es que yo tengo déficit atencional, y se autodiagnostica. ¿Es esto tan así? ¿Cuáles son las características que tiene que cumplir una persona para decir que tiene un trastorno de déficit atencional? Bueno, eso vamos a hablar. Y también vamos a estar comentando acerca del síndrome de la pantalla, que es la afección actual, por así decirlo, una enfermedad, un síndrome del mundo moderno derivado de lo que tenemos que hacer en el trabajo hoy en día, de trabajar con pantallas, notebooks, tablets, también estar todo el día pegado al celular, como estoy mirando acá al editor de este programa que está ahí riéndose con su celular en la mano. Así que vamos a estar hablando de todas las consecuencias. Y recuerden que mientras bailamos un poco nos pueden enviar sus dudas y consultas a nuestro WhatsApp, el +569 85 21 23 60, y proponernos ustedes también temas o dudas que quieran que les resolvamos en este consultorio radial.
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0: Cada día es más común ver personas, sobre todo adultos, que justifican cada una de sus acciones, o mejor dicho, inacciones, errores, que de repente son medios pavos y dicen, no, lo que pasa es que tengo trastorno de déficit atencional. Pero todo esto sin ningún diagnóstico certero. Entonces, para poder aclarar las dudas, ver de qué se trata este trastorno, cuáles son sus diagnósticos y quiénes en verdad tienen esto y quiénes en verdad son solamente pavos, estamos con Patricia Catalán, quien es psicóloga clínica de la Clínica Talos.
1: Hola. ¿Cómo está? Muy bien, ¿cómo estás tú?
0: Bien, también, muchas gracias por estar hoy día con nosotros. Entonces, muy común hoy en día ver en redes sociales, en todos lados, que la gente se autodiagnostica que tiene trastorno de déficit atencional. Está de moda. Como que hoy día toda la gente, ahora todos sus errores
1: tienen
0: su...
1: Todo el mundo tiene algo.
0: Eso, todos sus errores están justificados porque tienen déficit atencional. Uh-huh. ¿Qué es el TDAH?
1: El trastorno de déficit de atención con hiperactividad, ¿sí? Que esas son las siglas. Es un trastorno del neurodesarrollo, ¿sí? Es una neurodivergencia. Así es que la verdad es que es una condición de las personas, pero que tiene que ser diagnosticada. No es que a mí se me ocurre que, no sé, olvidé algo y entonces ya, con eso es un déficit de atención. No, es un sinnúmero, digamos, de factores que se tienen que dar y que vienen desde antes del nacimiento incluso.
0: ¿Y cuáles son esos factores que se tienen que dar como para decir que una persona tiene este trastorno?
1: Dentro de los síntomas, o como podemos ver a una persona podemos sospechar de déficit de atención, es una tendencia a la inatención. Hay personas que presentan hiperactividad, impulsividad. Son personas que en la vida diaria tú vas a ver, no sé, que por ejemplo tú conversas con ella y te da la impresión de que no te están escuchando, tienen una mirada como que te traspasa, ¿verdad? Son personas que pierden las cosas que utilizan a diario, son personas que no logran concentrarse, que no logran atender de una manera adecuada y por lo tanto tienen podrían tener una serie de problemas. Ponte tú, los niños chiquititos van de la mano generalmente estas cosas con trastornos o problemas del aprendizaje, con ansiedad, Y bueno, es una condición que te acompaña durante la vida. Es algo crónico, no es algo que se te vaya a pasar necesariamente. Puedes aprender a controlar algunas cosas. La medicación te va a ayudar mucho y puedes conocerte y aprender a vivir con esto, pero no es algo que vaya a pasar, es crónico.
0: Claro, es algo crónico. Se habla de condición.
1: Una condición.
0: Ya, no de enfermedad.
1: No, no. Mira, lo que pasa es que en los manuales estadísticos, el DSM-5 todavía está considerado como trastorno. Pero hoy día, gracias a las neurociencias, vamos descubriendo y entendiendo mucho más sobre esto y nos damos cuenta de que todos los cerebros son diferentes y, por lo tanto, la norma no necesariamente es la que va a marcar lo que corresponde y lo que no, digamos, ¿sí? Y por lo tanto tenemos también una mirada mucho más inclusiva e integrativa de todas las personas con sus diferencias, con sus potenciales y con las cosas que les cuestan también.
0: Perfecto. Cuando hablamos, Clau, de este trastorno de déficit de atención y hiperactividad, hablamos de estos tres como

0: El primero es la inatención.
1: Claro, existen tres tipos de tres tipos, por así decirlo, sí, que es la inatención. Luego tenemos el que donde la hiperactividad y la impulsividad es lo que va comandando, y después también tenemos el combinado.
0: Que es inatento e impulsivo, o sea,
1: exacto,
0: es una joyita.
1: Sí, las tiene todas.
0: Perfecto. Si hablamos de la inatención, como esto uno de los tres aspectos que uno puede encontrar dentro de este trastorno, no solamente es no, como dice la palabra, no tener atención, ¿en qué otras cosas se puede manifestar esto?
1: Claro, esto se puede manifestar, por ejemplo, en una desmotivación, en poca tolerancia a la frustración, problemas en el aprendizaje. Luego comienza a haber todo un tema ya que tiene que ver con el psicoafectivo, porque te empezás a sentir que eres inadecuado, que se te pierden las cosas, en fin. Entonces ya empezás a dudar de ti mismo y a hacer una autocrítica permanente de tu persona, si es que no conoces lo que te pasa.
0: Ya, y en lo psicoafectivo, vamos yéndonos a esa área, ¿cómo se manifiesta esta inatención, por ejemplo, en lo relacional? Relacionarse con personas, con pares, familiares, parejas.
1: Claro, son personas que, por ejemplo, no tienen idea cuándo es tu fecha de cumpleaños, por ejemplo, se le olvida mucho, así si vamos a cosas como súper concretas. Son personas que tienden a ser bastante impuntuales frente a su cita. Son personas que muchas veces tienen sensibilidad también sensitiva, entonces prefieren estar solos. Son personas que vuelan en su propio mundo, les cuesta aterrizar, les cuesta ser concretos con las cosas. Son personas, por ejemplo, que les cuestan mucho las rutinas, que no tienen idea dónde dejaron las llaves, que andaban trayendo recién en la mano, ¿te fijáis? Son personas que lo pierden todo, son personas que tienden, a veces son un poco torpes en su cuerpo también, entonces chocan con todo, botan todo, es como un poco tragicómico, digamos, el tema. Pero, claro, vas a ver personas que les cuesta mucho planificarse, organizarse, que les cuesta mucho poder llevar una rutina que les permitan, por ejemplo, cumplir los objetivos que tienen, ya sea en el aprendizaje, en las tareas, en lo laboral, etcétera.
0: Perfecto. El segundo es la hiperactividad. ¿Cómo se manifiesta esa hiperactividad? Porque nosotros tenemos a pensar en hiperactividad que tienen ganas de hacer de todo.
1: ¿Cómo? Sí, efectivamente hay personas que tienen ganas de hacer de todo. Yo siempre digo como que se quieren comer el mundo, ¿sí? Y de verdad hacen muchas cosas y tienen una energía desbordante, ¿sí? Pero también, ojo, porque yo creo que hay temas culturales, porque es mucho más como aceptado, por ejemplo, que varones sean como muy hiperactivos y que las mujeres como con tanta hiperactividad como que no se ve tanto culturalmente. En nuestro país, sobre todo hasta hace un tiempo, no era como bien visto. Entonces se decía que la impulsividad era mucho más frecuente en niños y no en niñas.
0: Yeah.
1: Y eso no es tan así, porque la hiperactividad en las niñas se manifiesta de otra manera, el pensamiento. Entonces piensan mucho, piensan rápido, piensan al mismo tiempo, tienen como 20 ventanas abiertas. Sí, al mismo tiempo, entonces la hiperactividad, por ejemplo, en niñas, en mujeres, se ve mucho por ahí. Son personas que leen 2-3 libros al mismo tiempo, porque si no se aburren, etcétera.
0: Estamos hablando con Patricia Catalán, quien es psicóloga de Clínica Talus, acerca del trastorno déficit atencional hiperactividad, este trastorno que cada vez vemos más autodiagnosticado en redes sociales. Estamos viendo que cumple unos criterios bastante determinados como para poder decir que alguien tiene esto. No es solamente que se le olvidó algo alguna vez. Y dentro de estas posibilidades de ¿cómo se llama? De síntomas o de características, nos queda la impulsividad. Uh-huh. ¿Impulsividad en qué? ¿En qué aspecto se ve esa impulsividad?
1: Impulsividad, por ejemplo, es la incapacidad de poder discernir con tranquilidad las decisiones, por ejemplo. Entonces son personas que de joven, de adulto, toman decisiones que de repente pueden ser temerarias, ¿no? No piensan mucho en las cuales son las consecuencias. Y bueno, cuando son más pequeñitos, cuesta tenerlos tranquilos, cuesta que se puedan concentrar en una tarea determinada. Son personas que muchas veces se manifiestan con irritabilidad, entonces se confunden también los diagnósticos, ¿sí?
0: ¿Con qué cosa?
1: Por ejemplo, se tienden a confundir bastante con temas relacionados con la ansiedad y con la depresión, con tipos de depresión como la bipolar. por ejemplo,

0: La bipolar pasa, esta no es crónica, es episódica. Entonces pasas por episodios de manía o de hipomanía. Entonces, en los episodios de manía, donde se ve a la persona como mucho más eufórica, ahí se tiende como a confundir. Por eso es importante hacer un buen diagnóstico, ¿sí? Y ponerse en las manos que corresponde.
1: Ya, y yéndonos a esa área, ¿cómo se hace el diagnóstico de personas que tengan este trastorno?
0: A ver, lo primero es que como es un trastorno de neurodesarrollo hay que estar muy atentos desde que son muy chiquititos y además hay que pensar en cuáles son los factores como con los antecedentes que pueden estar presentando las personas. Entonces, por ejemplo, si tú tienes para diagnosticar, siempre te van a preguntar si hay dentro de la familia, ¿verdad?, parientes consanguíneos que tengan el trastorno, ya sea los papás, algún hermano, en fin, ¿sí? Porque la heredabilidad es alta, es 70-80%, ¿sí? Entonces ahí hay factores perinatales también, por ejemplo, cuando la madre estaba expuesta a drogas, a alcohol, qué sé yo, o cuando ha tenido algún tipo de enfermedad como una hipertensión, también son factores de riesgo. O si hubo problemas al nacer, por ejemplo, una hipoxia, o alguna lesión, qué sé yo. Este cerebro se formó distinto desde los inicios, entonces la corteza prefrontal va a ser más chiquitita, tiende a ser más delgada y hay problemas también relacionados con los neurotransmisores, la noradrenalina y la dopamina también. Entonces todo eso va a ser lo que va a marcar las diferencias. ¿Y cómo nos damos cuenta? Bueno, vamos al neurólogo, infanto juvenil o adulto, si es que nunca fuiste diagnosticado y sospecháis. ¿Sí? Vaya al neurólogo, se hace una anamnesis, te preguntan sobre tu historia, te ven ahí in situ, así que van a ver también algunas características. Y luego también es importante, por ejemplo, las pruebas neuropsicológicas, porque estas personas no son todas iguales. Entonces, por eso a través de estas pruebas podemos ver cuáles son los factores como más débiles, pero también cuáles son los factores potentes, porque son personas muy creativas, muy inteligentes, donde en el fondo pueden brillar.
1: Eso, porque como tú dijiste, es una condición, se llama trastorno de déficit atencional hiperactiva, pero es una condición, es decir, no una enfermedad, sino que es algo que está presente en más del 1% de la población.
0: Exactamente.
1: Y eso, porque no solamente tenemos que verle el lado, hemos estado hablando de síntomas medios
0: Todo
1: negativos,
0: feo, pero
1: claro, pero también deben tener algún potencial positivo.
0: exactamente, son personas muy creativas. Son personas que pueden ser, por ejemplo, muy innovadoras, ¿sí? Son estas personas que tienen un pensamiento lateral, entonces piensan fuera de la caja, ¿sí? Entonces, no sé, vos son los típicos emprendedores y son personas que también, algunas son como bien dispersas, entonces pueden atender varias cosas al mismo tiempo, cosa que un cerebro que no tiene este trastorno no puede hacer, ¿sí? Es mucho más rígido. Y también, como otras neurodivergencias, este trastorno genera también un hiperfoco. Es decir, si tú estás motivado con algo, a eso le voy a sacar brillo y puede ser muy bueno en eso.
1: ¿Y ese hiperfoco es por gustos personales o tienen marcado como tendencias de hiperfoco?
0: Es por la motivación, básicamente.
1: La
0: La
1: motivación, ok.
0: motivación, claro, porque, por ejemplo, una persona con déficit de atención, si no está motivado con algo, no lo va a pescar.
1: Ya,
0: Sí,
1: en cualquier ámbito de la vida,
0: sí,
1: ya.
0: generalmente. Y si está motivado, entonces, y muy motivado, entonces va a ser su fuerte, ¿sí?
1: Y por ejemplo, estas personas, si es que pierden el interés en algo, ese algo, chao pescado.
0: Claro, o sea, no es que estaba pescado, o sea, hay cosas que igual no les interesa, pero tienen que funcionar, ¿te fijas ahí? Entonces, pero va a tener más dificultades. Tú me hablabas hace unos minutitos sobre el diagnóstico, dentro de las cosas importantes, además, entender que esto puede tener, no hay para qué pasarlo tan mal. Esto se puede trabajar con un esquema de fármacos
1: Eso le quería preguntar, porque
0: y
1: claro,
0: terapia.
1: tratamiento, ¿cuál es la base del tratamiento una vez que se tiene un diagnóstico? Porque, ok, pueden tener, como tú decías, hiperfoco, funcionamiento, pero también andarse olvidando la vida todo el rato
0: Sí.
1: o andando medio impulsivo, no es gracia dentro de cuando uno tiene que trabajar o producir. Entonces, claro,
0: Exacto.
1: ¿cuáles son las bases del tratamiento?
0: Mira, el tratamiento, lo primero, no hay para qué pasarlo tan mal, siempre digo yo, un buen diagnóstico te va a llevar también a un buen esquema farmacológico. Existen medicamentos que duran 4-6 horas, ¿sí? Que te permiten tener, si eres muy disperso, tener el foco donde corresponde, ¿verdad? Y poder trabajar y poder rendir de manera funcional. Hay personas que lo toman de lunes a viernes, hay personas que lo toman toda la semana, eso va a depender también del diagnóstico que haga el profesional. Y luego, y que es muy importante, la psicoterapia para dos cosas, o tres, ¿sí? Primero, para entender lo que te pasa, para entenderte y para poder aprender a manejarlo, ¿sí? Segundo, para evitar, ponte tú, problemas de comorbilidad se llama, ¿no? Donde te empezáis a sentir mal, te empezáis a sentir ansioso, que no llegáis con sensación de debe. Entonces, así evitamos las depresiones, las ansiedades, los trastornos del aprendizaje y otras cosas que se pueden presentar. Y lo tercero, para que un poco en esta misma línea que hablábamos vayas potenciando todo lo bueno que hay en ti, ¿sí? Y aprendas a manejarte y a entender que no tienes una enfermedad, como tú lo has repetido dos veces, sino que es una condición que tu cerebro funciona de otra forma y nada, que la vida finalmente te hizo este regalo y tenés que aprender a manejarlo de la mejor manera.
1: Claro, porque y ahí también, como siguiendo la línea del tratamiento, como está de moda en redes sociales, también hay gente que sale a decir de que no es necesario tratarse, porque en verdad son como funcionamientos alternativos del cerebro. Hay que ver cómo, en qué sirve uno. ¿Qué opinas de eso? ¿Es necesario tratarse? ¿No depende de la persona? ¿Es un potencial distinto al que estamos acostumbrados?
0: Sí, es un potencial distinto al que estamos acostumbrados. Sin embargo, si eres muy poco funcional, no creo que sea bueno dejarlo pasar, porque te empieza a afectar ya a otras áreas de la vida, ¿sí? Entonces, no hay que tenerle susto a un buen diagnóstico, insisto, con un buen profesional, una medicación adecuada que te pueda ayudar. Lo que pasa es que hay personas que nunca fueron diagnosticadas y se tuvieron que adaptar. Y claro, en muchos ámbitos de su vida lo hicieron y lo hicieron perfecto, pero también el costo que eso implica quizás es alto, ¿no? Entonces yo creo que tenemos que ayudarnos con las herramientas que tenemos.
1: Exacto, y con todo lo que dijimos, todo lo que hablamos, las características, y ven que es un trastorno, una condición, ya dijimos, no una enfermedad, pero que tiene sus características. No es solamente autodiagnosticarse en redes sociales para ponerse una etiqueta. Así que si usted sospecha que es medio inatento, hiperactivo o que tiene impulsividad, vaya, consulte, que un buen diagnóstico lo puede ayudar. Así que muchísimas gracias, Patricia Catalán, psicóloga de Clínica Talus, por haber estado hoy día con nosotros.
0: Gracias a ustedes.
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1: 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Nos vamos a una pausa comercial, pero quedamos con la información que nos dio la psicóloga de qué es el trastorno de déficit atencional e hiperactividad. Ya saben, tiene estos tres pilares, y si ustedes escuchaban esta conversación y empezaron a decir, hoy soy yo, como que se sintieron identificados, consulten a un neurólogo, tengan un buen diagnóstico, y es que el tratamiento les va a facilitar mucho el día a día. Es que las personas que no están tratadas son de difícil manejo. Y recuerden que antes de irnos a la pausa nos pueden enviar sus dudas y consultas al WhatsApp de ADN, +569 85 21 23 60. Vamos y volvemos.
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9: Estamos de vuelta en La Buena Vida por Radio ADN, atentos a responder sus inquietudes, dudas y consultas al WhatsApp más 569-8521-2360. ¿A quién no le ha pasado que con los trabajos de oficina estamos un poco con el cuello adolorido por la pantalla, que estamos todo el día viendo ahí imágenes en el computador, por ejemplo, luego el celular? Más encima, tanto estímulo, quedamos como hiperconectados, apagamos las pantallas, pero estamos todo el día pensando en cosas. A veces, por ejemplo, la luz del celular o de las pantallas nos afecta y quedamos más prendidos de lo que queríamos, no nos podemos quedar dormidos. Bueno, eso tiene un nombre y es el síndrome de la pantalla. Y para hablar sobre aquello, estamos con el doctor Fernando Peñafiel, director médico nacional de CMT Chile, el Centro Médico del Trabajador. ¿Cómo está, doctor?
10: Muy buenos días, Oscar. Muchas gracias por la invitación. Feliz de participar y con este tema que tú muy bien estás describiendo, que es un tema muy atingente, que se genera producto de la hiperconectividad a pantallas, al trabajo, a estar constantemente disponible para responder requerimientos. Es un gran tema, así que feliz de conversar sobre eso y aterrizarlo un poquito a cómo está regulado esto acá en Chile.
9: Eso, muchas gracias por estar hoy día con nosotros. Entonces, ¿cómo podría describir este síndrome de la pantalla?
10: Mira, a ver, si bien me gusta el síndrome de la pantalla desde un punto de vista comunicacional, siendo un poquito técnico, la pantalla no nos enferma en sí mismo. La pantalla es una herramienta tecnológica que facilita ciertos procesos, pero cuando es mal utilizado o no se gestiona como un riesgo laboral, entramos en problemas. Entonces la pantalla en sí, el síndrome de la pantalla o síndrome de hiperconectividad, que quizás es un nombre más adecuado, puede ser abordado desde varias dimensiones. La primera es la obvia, que es la ergonómica. Ya, por ejemplo, si los notebooks, por ejemplo, que son dispositivos portátiles, no están pensados ergonómicamente. Por eso todos sabemos de que existen alza notebooks, apoya muñeca, porque hay que colocar la pantalla a la altura de los ojos, por ejemplo, 50-70 centímetros. Entonces hay que modificar el diseño del notebook, por ejemplo, para que esté a la altura de los ojos, por ejemplo. Entonces, desde el punto de vista ergonómico, nosotros podemos modificar el puesto de trabajo para hacerlo que genere más confort. Eso número uno. El ambiente también se puede modificar para que sea más óptimo. Yo puedo medir las lux, que es cómo se ilumina la habitación, por ejemplo. También puedo medir la luminancia, que es el reflejo de la pantalla hacia mí, para que también sea óptimo. Confort térmico, confort de ruido, etcétera. Y así el ambiente, modificarlo para que sea más adecuado al lugar de trabajo. Eso es todo lo que es ergonómico también. Uh-huh. Desde el punto de vista de la salud mental, sin duda aquí entramos ya a un conflicto que es el conflicto trabajo-familia, por ejemplo. Me voy a la casa, pero tengo que estar mirando el correo, tengo que estar mirando Slack, tengo que estar mirando WhatsApp, tengo una reunión de Meet, tengo de las 8 horas laborales, tengo 6 horas de reuniones, pero entre medio de todo esto me piden otros entregables. Entonces no termino nunca desconectándome del trabajo. Y eso que estamos hablando, que impacta en salud mental, también tiene un componente muy importante, que es la tercera dimensión, que es la organización del trabajo. Porque también va a depender mucho de la carga laboral, de cómo funcione la empresa. Cómo sé, por ejemplo, si yo estoy mandando correos a la 1 de la mañana, si yo estoy mandando WhatsApp los domingos a las 3 de la tarde, eso también es algo de cultura organizacional que agrega un riesgo psicosocial a la hora de evaluar a esta empresa, por ejemplo.
1: Ya, ahí vamos por parte entonces, si hablamos de este conjunto de cosas que ocurren en torno a las pantallas de trabajo. Si partimos por lo primero, por ejemplo, lo que decías tú de estos notebooks o dispositivos que no son tan ergonómicos, ¿qué cosas o de qué manera nosotros podemos enfrentarnos para poder facilitarnos o que no nos provoque molestias? No sé, por ejemplo, también está la luz de las pantallas, el tener que trabajar con pantallas constantemente, no es una luz que estemos creados o hecho para eso con los ojos. Entonces, ¿de qué manera nosotros podemos enfrentar ante la necesidad de estar por lo menos 8 horas al día frente a una pantalla?
10: Mira, lo positivo de esta conversación es que el Instituto de Salud Pública, ya que es el laboratorio de referencia de Chile, es parte del Ministerio de Salud, tiene hartas notas técnicas sobre este tema. Desde el 2020 hacia adelante llegó un equipo de ergónomos muy potente liderado por Jaime Bacacha, del Instituto de Salud Pública, y hay hartas notas sobre esto. Entonces, yo puedo encontrar notas sobre, por ejemplo, pantallas de visualización de datos, que es lo que estamos hablando, y cómo modificar el puesto de trabajo con las cosas que tú ya bien captaste. Por ejemplo, que la pantalla está a la altura de los ojos, que tengo que estar a 50, 70 centímetros de distancia de la pantalla del ojo. El tema de las pausas, por ejemplo, que, claro, una pausa activa todo el mundo lo entiende como una medida adicional al trabajo para que estén felices los trabajadores, pero no, la verdad es una medida preventiva para evitar fatiga, evitar burnout, evitar trastornos visuales, sequedad de ojos, visión borrosa, que esto se produce efectivamente por la exposición continua a pantallas.
1: Perdón interrumpirlo, pero ahí cuando se habla de pausa, ¿cada cuánto están determinadas, de cuánta duración?
10: Es que súper, vamos a hacer doble clic a este tema que es re grande, porque, por ejemplo, nosotros que estamos en un puesto de oficina, entre comillas, ¿no es cierto? Es distinto que un trabajador de la construcción que está con un martillo. La pausa activa para él va a ser meditación, respiración, elongación. Para nosotros que estamos en posición sentado, ¿no es cierto? La sedestación es una pandemia. Así como es el sedentarismo, que es el no hacer ejercicio físico, el estar sentado mucho tiempo, la sedestación también es una pandemia y que trae problemas ergonómicos. Entonces, en el contexto de oficina, por ejemplo, que es lo más frecuente, ahí las pausas activas se recomiendan efectivamente ejercicios de estiración. Cada 2 o 3 horas, idealmente, la persona debería levantarse de su puesto de trabajo, hacer actividades de activación de grupos musculares que se utilicen poco en la posición sedestación, como estar sentado, ojalá meterle ejercicios de fuerza también. Entonces ahí hablamos dentro de todo un concepto de gimnasia en el contexto laboral, que puede ser desde yoga, o desde algo ya que implique más fuerza, o en el contexto de un trabajo que tenga mucha actividad física, lo opuesto, que se relaje el músculo, que se permite la eliminación de CO2, por ejemplo, que es un metabolito que se ocupa con la activación muscular. Entonces, por eso es importante la respiración en gente que está muy activa. Entonces, dependiendo del cargo y de las tareas que realice ese puesto de trabajo, van a ser las recomendaciones de las pausas. Por ejemplo, en la guía técnica sobre visualización de pantallas de datos, se habla que si tú estás 2 horas frente a una pantalla visualizando datos, tienes que tener al menos 15 minutos de no pantalla. Cada 2 horas, 15 minutos de no pantalla. Y claro, porque uno dice una pausa, dejo de mirar el Excel y me pongo a ver el reel de Instagram. No, porque eso es pantalla también. Entonces la idea, ojalá es un punto de la distancia. Tampoco forzar la vista con un libro, porque no solamente, claro, es forzar el cristalino.
1: Pero hay una pregunta porque, claro, suena muy bonito que cada 2 horas de pantalla necesito 15 minutos sin pantalla, ningún tipo de pantalla. Al jefe no le va a gustar eso. o a la jefa no le va a gustar eso, porque estamos diciendo que cada 6 horas de trabajo es casi una hora de no pescar el computador. Entonces, eso está regulado, normado.
10: Son notas técnicas, no hay ninguna ley. Pero lo que tenemos que enseñarle al jefe es que si ese trabajador sigue 1 año, 2 años ahí, 3 años ahí, va a generar, aumenta la probabilidad de generar un burnout. Entonces va a tener un trabajador que va a estar agotado, que no va a ser eficiente en el trabajo, va a disminuir la productividad. O sea, finalmente esto está estudiado no solamente por un tema de salud, también es importante que el empleador entienda que todo esto también está enfocado en no disminuir los KPIs de productividad, que también son claves en este punto de vista. Eso es lo que tiene que tener el empleador. Notas técnicas hay, pero no hay una regulación todavía sobre este punto. Disculpa, otro tema relevante sí, que es la... A ver, porque los contratos de trabajo regulares, no sé, de 8 a 6 de la tarde, tienen horario, fuera de ese horario no se molesta, fácil. Pero hay otros contratos de trabajo donde el trabajador regula de manera más libre su horario. Por ejemplo, teletrabajo. Por ejemplo, trabajo a distancia. Y en ese sentido sí hay una ley, que es la 21.220, que modifica el Código del Trabajo y que obliga un mínimo de 12 horas de desconexión continua en este tipo de trabajadores. Por ejemplo, se da mucho estos digitales que andan por el mundo trabajando.
1: Los nómades digitales.
10: Nómades digitales, ¿no es cierto? Que en relación a ese tipo de trabajo, donde, oye, yo al DTI lo puedo llamar a las 3 de la mañana porque se cayó el sistema, o a las 3 de la tarde, o a las 9 de la noche. Entonces, para evitar eso y generar una desconexión real del trabajo, es que esta ley pone un mínimo de 12 horas continuas de desconexión.
1: Perfecto. Estamos hablando con el doctor Fernando Peña Fiel, director médico nacional del Centro Médico del Trabajador, acerca del síndrome de las pantallas y todas las consecuencias que trae esta modificación, no reciente, pero que cada vez está más en nosotros, de trabajar frente a pantallas todo el día. Nos pasa que estamos en eso. Y hablamos acerca de problemas, por ejemplo, visuales, también musculoesqueléticos, o sea, el cuello sufre.
10: Tal cual. Está el síndrome del smartphone, que básicamente es estar en flexión cervical continuamente mirando el celular, y eso aumenta la probabilidad de tener una hernia lumbar, hernia cervical. Exacto. Justamente, ¿no es cierto? Son dentro de TEMER, que es el protocolo de evaluación de enfermedades musculoesqueléticas relacionadas con el trabajo. Hay varios pilares, y uno de esos, ¿no es cierto?, es la postura inadecuada, ¿no es cierto?, podríamos llamarla, que se da mucho en celulares, ¿no es cierto?, trabajando con notebooks sin estos alzapantallas. Entonces, recordar algo súper relevante también, que TEMER y músculo esquelético es relevante, pero, por ejemplo, el 30% de todas las licencias médicas del 2025 fueron salud mental, 30%. Si nos vamos a músculo esquelético, 17%, un poquito más de la mitad. Y respiratorias creo que fue el 13. Ahora, si nos vamos a licencias desde el punto de vista laboral solamente, porque ahí yo te estaba comentando todas las licencias, comunes o laborales, si nos vamos al dato de la suceso del 2024, de licencias médicas de enfermedades profesionales, el 70% de las enfermedades profesionales son de salud mental. Entonces, todo esto de la hiperconectividad también le pega a eso. Yo no quiero reducir y ser simplista en esta conversación de decir, oye, el 70% de las enfermedades profesionales de salud mental fueron provocadas por la hiperconexión. No, pero sin duda es un factor de riesgo a considerar en esa alta tasa de enfermedades profesionales de salud mental que tenemos.
1: Sí, pero después nos vamos a ir a la salud mental. Ahora, estando en lo musculoesquelético, hablamos del cuello, por ejemplo, y también lumbago, o sea, estar sentado todo el día. ¿Qué regulaciones hay en ese sentido? La exigencia de sillas ergonómicas o de algún tipo de adaptación para todo el tiempo que tenemos que estar sentado.
10: Mira, la regulación, hay un marco, ya, pero no es tan específico. Lo más específico es lo que te comenté de las jornadas estas, que son más libres de trabajo y donde te exigen las 12 horas de desconexión. El otro marco que es relevante, que se aprobó el año 2024, es el Decreto Supremo 44, que obliga al empleador a hacer una matriz de riesgo, de todos los riesgos de las empresas que tiene esta empresa. Entonces, dentro de esos riesgos yo tengo que colocar entonces la exposición a pantalla. Es un riesgo la visualización continua de pantalla de datos. Y eso lo tengo que colocar en mi planilla MIPER, así como también tendré que colocar riesgo de caída, así como también las mineras colocan riesgo de sílice, no sé. Entonces lo tengo que gestionar mediante esta planilla, donde hay un prevencionista de riesgo que entiende este tema, que se preocupa de ver cómo prevenir las enfermedades. Y también recordar que todo esto, como está regulado dentro de TEMER o de manejo manual de carga, en este caso es más de TEMER por las posturas forzadas, tengo la asesoría del organismo administrador de la ley, es decir, de las mutuales, donde viene, por ejemplo, un ergónomo, un EPTista, a evaluarme el puesto de trabajo y hacer las recomendaciones. No es ley específica, pero sí tiene protocolos de vigilancia de la salud que hay que respetar cuando están en rojito. Si llega el ergónomo de la mutual y me dice, oye, mira, tu puesto está en verde, me quedo tranquilo, me evaluarán cada 3 años. Si el puesto está en rojo, tengo que hacer medidas para mejorar o disminuir la probabilidad de ocurrencia de una enfermedad profesional.
1: Pero si no es ley,
10: O sea, no, es ley por, por los protocolos de vigilancia,
1: okay.
10: Pero no es una ley específica en el Código del Trabajo.
1: En el sentido de que, ¿cómo dices tú? Si no, una ley específica y el puesto está en rojo. ¿Yo puedo demandar al empleador porque el puesto está en rojo o en verdad no puedo hacer nada y es solamente una recomendación?
10: Mira, ahí nos metimos en una parte súper complicada porque el protocolo de TEMER, bueno, se ha modificado hartas veces, vamos a la versión 3 ahora, tiene cosas buenas, cosas malas. Una de las cosas pendientes, diría yo, es que el protocolo tampoco te dice qué hacer cuando después de todas las intervenciones que tú hiciste, después de todas las medidas ingenieriles, después de todas las medidas organizacionales, de gestión de turnos, te siguen rojo. Porque hay tareas que inherentemente al proceso van a generar una evaluación en roja. Es fácil caer en rojo, en verdad, en TEMER. Entonces, tampoco te dice mucho qué hacer con esa evaluación que quedó en rojo. TEMER tiene cuatro etapas de la evaluación. La evaluación, la identificación inicial, identificación avanzada, evaluación inicial, evaluación avanzada. Después de todo eso, si sigues en rojo, no te dice mucho qué hacer. Pero sí, lo que te obliga la ley como empleador es a identificar, tú evaluar, pedirle ayuda al organismo administrador y con eso estás cumpliendo.
1: Ok, y ahora nos vamos a su tema que quería hablar con tantas ganas, que es la salud mental. El 70% de las licencias específicamente laborales, salud mental. ¿Cuáles son los principales motivos? ¿Es burnout, es depresión, es trastornos de ansiedad? ¿Cuál es el principal motivo de estas licencias de salud mental? ¿Y cómo podemos enfrentarlo y cómo podemos ayudar para que no se produzcan?
10: Mira, como te digo, o sea, es un tema súper en boga, pero complejo de abordar entendiendo la multifactorialidad, ¿no es cierto?, que implican estas patologías, estos diagnósticos. Lo vemos todos los días, desde los suicidios en el metro hasta comparaciones con otros países donde en verdad estamos al debe, si bien Chile tiene una red de atención primaria de salud bastante grande y que es referente a nivel global, o sea, competimos con Inglaterra en relación a la cobertura que tenemos en atención primaria de salud, el tema de salud mental siempre está al debe. Entendiendo esto, ¿no es cierto?, y si lo enfocamos un poquito más en el tema laboral, sin duda afectó la implementación de ley Karin, por ejemplo, donde aumentaron las denuncias, no todas se calificaron, ¿ya? Ocurrió mucho al comienzo de esto, el año 2024, que aumentó el índice de denuncias y aumentó también, pero no proporcionalmente la calificación, si bien aumentó, no fue tanto como fueron las denuncias. Entonces, como toda ley nueva se está regulando, ¿ya? Yo creo que igual podría en unos años más hacer quizás un tuning un poquito más a esta ley, pero es el sentido correcto, si finalmente es un convenio OIT eliminar la violencia de los lugares de trabajo. Eso es estratégico para que las sociedades avancen de manera sostenible. Está bien en esencia la ley Karin, quizás haya que regular algunas cositas. Por ejemplo, es complejo cuando todo queda en nada y de ahí hay que volver al trabajo a trabajar con la persona que me denunció, pero como se desestimó la denuncia y se comprobó que no había habido un acoso laboral, por ejemplo, es incómodo.
1: Claro, es súper incómodo. Pero volviendo como al tema del síndrome de pantallas, como esta situación laboral en la cual yo estoy expuesto a las pantallas, sentado, como estas exigencias del mundo laboral actual, de oficina sobre todo, eso por supuesto que tiene repercusiones en salud mental, como decíamos, por ejemplo, la hiperconexión, el estar siempre pendiente, el apagar y que los efectos de la luz azul, etcétera, sigan y nosotros sigamos como con un cerebro hiperestimulado. ¿Eso ha llevado a estas licencias? ¿Eso ha llevado a estos problemas de salud mental? ¿Cómo podemos enfrentarlos?
10: Mira, tristemente no tengo el dato duro y no creo que exista como para hacer una evaluación real del impacto de esta hiperconectividad en el número de licencias de salud mental. Ese dato no va a estar, te lo he firmado ante notario. Pero sin duda, extrapolamos de que tiene una relación. Y no solamente estar las 8 horas sentados en el trabajo haciendo pausas activas, es después llegar a la casa, que te llegue el WhatsApp de la jefa, tenerte que meterte al Excel, mandarle la respuesta al cliente, mandarle la cotización, no sé. Entonces, esa no desconexión es el problema. Eso es va a depender mucho también de la cultura organizacional de las empresas, ¿ya? Porque esto yo no saco nada con decir, oye, sí, aquí en esta empresa respetamos los horarios, no hay conflicto trabajo-familia, pero si yo como jefe también estoy pidiendo fuera de horario laboral cosas, no tiene ningún sentido lo que diga en el papel. Entonces también es importante el tema de liderazgo. Y esto también se tiene que enfocar con el CLSM, que es la herramienta que nos entrega la Suceso para evaluar los riesgos psicosociales en el trabajo. Y dentro de los riesgos psicosociales en el trabajo, la hiperconectividad le pega a varias de esas 12 dimensiones. Ya, por ejemplo, el liderazgo, el conflicto en el rol, el compañerismo, la carga de trabajo, lo principal, ¿no es cierto? Pero básicamente CLSM, que es esta herramienta de detección de riesgos psicolaborales, es una es un desde, es como un mínimo para poder abordar, por ejemplo, lo de hiperconectividad. Lo bueno es que esto es ley, entonces le obligan a todos los empleadores de mayor de 10 trabajadores realizar esta evaluación de riesgos psicosociales asesorados por las mutuales. Ese es un buen punto de inicio, por ejemplo, cuando tú tienes mucha hiperconectividad, aplicar esta encuesta, ver las dimensiones en las cuales estás más rojo y poder ahí tratar de dejarlas en amarillo o en verde, por ejemplo.
1: Y hay una pregunta, no me acuerdo bien si dentro de la ley Karen también está regulado lo de... mandar mensajes, WhatsApp, etcétera, o correos después del horario de trabajo.
10: O sea, Ley Karin, más que entrar en el detalle de esto, lo que te enseña Ley Karin es tú como empleador, cómo tienes que gestionar cuando hay alguna denuncia de acoso, ya sea laboral o sexual, cómo tienes que hacerlo, el anonimato, cómo te conectas con la dirección del trabajo, que tú puedes derivar la investigación para que la hagan ellos o le presentas a ellos la investigación ya avanzada, cuáles fueron las medidas que aplicaste, cómo mediste después esas medidas. De eso te habla Ley Karin, ¿ya? Pero no entra tanto en el detalle de lo que tú estás mencionando. Ley Karin se preocupa más de asegurar un proceso donde la información llegue, porque muchas veces antes era, como cuando no estaba esto, es como, ¿a quién denuncio? Si mi jefe, por ejemplo, me acoso. ¿Con qué lo denuncio? Entonces, ahora se crean canales anónimos para generar las denuncias, ta, ta, ta, ta. Eso hace Ley Karin. Pero así como el detalle no entra mucho.
1: No entra en esa parte.
10: No.
1: Pero está regulado esto de la comunicación de...
10: La jornada, sí, de trabajo. Eso lo regula el Código del Trabajo.
1: Ya.
10: Y el Código del Trabajo te dice, esta es tu jornada laboral, fuera de esta jornada laboral,
1: no ni un WhatsApp, ni un mensaje, ningún, nada.
10: O te pueden llegar, pero no lo responde.
1: Exacto.
10: ¿Ya? Pero eso es para las jornadas ordinarias de trabajo. Pero como te comentaba, están estos otros tipos de jornadas laborales que no tienen muy claro el horario. Entonces, quedaban flotando. Entonces, estuvo súper buena esta ley 21.220, que te dice, oye, en estos contratos de trabajo donde no está muy claro el horario laboral y es autogestionable, 12 horas de desconexión es lo mínimo.
1: Ese es el mínimo y que es exigible.
10: Y que es exigible.
1: Yeah.
10: Ahora, que por buenas prácticas lo podamos aplicar como empleadores con nuestro equipo de trabajo, siendo que tiene contrato más estructurado, es lo deseable, pero no es ley. Solamente esta ley es para teletrabajo y para trabajadores a distancia que autogestionan su horario.
1: El resto tiene que exigirlo nomás.
10: Idealmente que lo aplique, pero no es ley.
1: Claro. Bueno, quedamos al tanto acerca de cómo este síndrome de las pantallas, esta forma actual o moderna de trabajar, nos puede traer consecuencias tanto ergonómicas, musculoesqueléticas, pero sobre todo salud mental, y de que la hiperconexión es algo que tenemos que trabajar, ya que cuando uno descansa, tiene que descansar. Así que muchísimas gracias, doctor Fernando Peña Fiel, director médico nacional del Centro Médico del Trabajador, por haber estado hoy día con nosotros.
10: Muchas gracias por la invitación, Oscar.
1: Gracias.
10: Que tengan buen sábado.
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1: Muchas gracias por habernos acompañado en un nuevo episodio de La Buena Vida por Radio ADN, este programa donde hablamos de aquellas cosas que hacen buena la vida todos los sábados de 11 a 12 horas, así que escúchennos todos los sábados. Hoy día nos quedamos con qué es el trastorno de déficit atencional hiperactividad, cómo se diagnostica, no una cosa así nomás al voleo que uno se pueda autodiagnosticar en redes, no, tiene sus criterios y tratamiento. Y también hablamos de las cosas que implica el síndrome de pantalla, sobre todo al doctor que vino le gustaba el tema de salud mental derivado del uso de pantallas, así que esta hiperconexión, la luz, trastornos del sueño también que pueden derivarse de esto, afecta a las personas, tengan ojo, y es que trabajar todo el día sentado con pantallas no es muy normal, así que dense sus pausas que son necesarias. Recuerden que nos pueden enviar sus dudas, consultas al WhatsApp de ADN, +569 85 21 23 60, y nos vamos al fin de semana de una manera muy mundialera, porque ya se acerca la final del mundial y ya queremos saber quién va a ganar. Nos vamos con gol de Anita Tiyu. Que tengan un excelente fin de semana.

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11: Buenas tardes, ya es mediodía. Vamos a actualizar la información de inmediato, comenzando con noticias de carácter judicial. En prisión preventiva quedó una mujer colombiana que es imputada por un robo con homicidio. Esto ocurrió en la comuna de San Miguel. Los detalles los tiene hasta ahora Vicente Quiñones. Te escuchamos.
4: Si como exitoso fue catalogado un operativo que concluyó con la detención de una mujer colombiana de 28 años responsable de un homicidio concretado en 2023 en la comuna de San Miguel. De acuerdo a los detalles de la investigación, la imputada en compañía de otra mujer contactaron a un hombre de 40 años con quien se juntaron en una discoteca de la comuna de Recoleta. Tras compartir en ese lugar, la víctima junto a un amigo y las dos mujeres se dirigieron hasta un departamento en la comuna de San Miguel, donde la imputada habría adulterado el alcohol que consumían agregándole clonazepam, concretando así la muerte de este hombre por una sobredosis y robando posteriormente parte de los artículos del departamento. La subinspectora Paula Salas de la Brigada Homicidio Sur entregó detalles al respecto.
12: Esta mujer de nacionalidad colombiana, mayor de edad, está involucrada en el delito de robo con homicidio de un ciudadano chileno. En esa discoteca consumen bebidas alcohólicas y se trasladan hasta un departamento ubicado en la comuna de San Miguel, perteneciente a una de las víctimas. En ese lugar siguen consumiendo bebidas alcohólicas y las imputadas proceden a suministrar clonazepam en los vasos de las víctimas. Las víctimas se quedaron dormidas, uno de ellos fallece en el lugar y el otro despierta en la mañana siguiente y se da cuenta de que su amigo estaba fallecido y que habían distintas especies que habían sido sustraídas del departamento.
4: Bien, tras la extradición desde la ciudad de Medellín en Colombia y su respectiva formalización, la mujer quedó en prisión preventiva mientras dura la investigación, que incluye además otros elementos para dilucidar la eventual participación de la otra mujer que participó esa noche en este homicidio. Vicente Quiñones, ADN.
11: En materia política, a esta hora se desarrolla el Consejo General del Partido Republicano con la presencia del presidente Kast y también algunos de sus ministros. Y señora Enrique, nos cuenta más. Y si te escuchamos.
13: Sí, porque a esta hora se está realizando el Consejo General del Partido Republicano en la sede de la colectividad Las Condes, una actividad a la que llevó el presidente de la República, José Antonio Kast, fundador de la colectividad y ex militante, tras asumir su mandato, quien a esta hora habla acá en la sede. Buenas tardes.
11: Entonces la actividad en terreno con el Consejo General del Partido Republicano, con la presencia del presidente José Antonio Kast, también sus ministros de Seguridad y Desarrollo Social, en el marco justamente de una búsqueda de unidad dentro del bloque, pensando en lo que ha ocurrido en los últimos días en el Congreso con los distintos sectores políticos en el oficialismo. También en materia política, el presidente del PPD, Paul Soto, valoró la decisión de senadores de la bancada de bajarse del acuerdo con el gobierno, pero en particular hay un detalle importante acá. Se ratifica la decisión de impugnar en el Tribunal Constitucional los puntos de la mega reforma luego de este quiebre de las conversaciones. Francisco Gutiérrez, tú tienes los detalles.
14: Sí, coletazos que deja el quiebre de las conversaciones entre los senadores PPD y el gobierno a propósito del diálogo que habían mantenido estos dos grupos por la mega reforma que impulsa el Palacio de la Moneda en el Congreso. Recordemos que inicialmente se planteó una indicación por parte del Ejecutivo que disminuiría al 22% la rebaja del impuesto corporativo, una medida que finalmente se retrotrayó, el gobierno dio pie atrás y la mantuvo en un 23% como lo planteaba la propuesta inicial, algo que molestó a la gente del PPD, a los senadores, quienes dieron por cerradas, por caídas, el acuerdo entre los senadores del PPD y el gobierno. En ese sentido fue el propio presidente de aquella colectividad, el diputado Raúl Soto, quien valoró la decisión que tomaron los senadores de bajarse del acuerdo con el gobierno, y en ese sentido también rechazó categóricamente el actuar del ministro de Hacienda, Jorge Quirós, señalando que ha vulnerado la institucionalidad del diálogo y que también ha actuado de mala fe. Y en ese sentido fue el propio diputado Raúl Soto quien reafirmó la posición de la colectividad de ir al Tribunal Constitucional para impugnar puntos de la mega reforma.
15: Reiteramos nuestra posición institucional como Partido por la Democracia, que es contraria a la mega reforma del gobierno, y también que vamos a recurrir al Tribunal Constitucional para impugnarla en conjunto con el resto de la oposición. Los senadores llevaron adelante un legítimo ejercicio de diálogo. El gobierno traicionó la confianza y su propio compromiso.
14: Recordemos que la mega reforma seguirá con su tramitación en la siguiente semana, precisamente en la Comisión de Hacienda, proyectando que esta pueda ser despachada desde aquel espacio el día martes para que el miércoles sea votada en sala y luego pase a la Cámara de Diputados como paso previo para que sea despachada y se convierta en ley de la República. Francisco Gutiérrez, ADN.
11: Todas estas noticias y más, por supuesto, en ADN.cl, en compañía de ADN, ya viene Comunidad ADN.
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16: ¡Ya estamos al aire! ¡Uy, qué rapidez! Terminó prensa 12:06. Radio ADN 91.7, en Comunidad ADN. Oiga, me quiero felicitar y felicitar a todos mis colegas porque hoy es el Día del Periodista. Soy administradora de oficio, de profesión periodista, y hoy día se celebra el Día del Periodista. Les voy a decir la razón. Para todos mis colegas también, tengo un montón de amigos de la época de la universidad. 11 de julio, porque se conmemora la fundación del Colegio de Periodistas de Chile en el año 1956. Por eso hoy es el Día del Periodista. Bueno, esta semana tuvimos muchas noticias relacionadas con la vida en comunidad. Por ejemplo, una administración prohibió el ingreso de bomberos para asistir a una persona de la tercera edad que tenía problemas, y como no dejó que ingresaran, no sabemos el por qué, los bomberos tuvieron que entrar con una escalera, con una cosa bastante más grande, por el balcón, porque la administración se negó a que entraran por la puerta. ¿Por qué? Probablemente la justicia tendrá que investigar. Y en otro hecho, la Corte de Apelaciones de Santiago anuló la prohibición que una administración tomó en contra de una propietaria a quien le habían negado el acceso a su departamento, a su estacionamiento, a su bodega, supuestamente por problemas de convivencia. Esto fue en diciembre del año pasado y la Corte Suprema anuló esa determinación de una empresa de administración. ¿Qué está pasando? ¿Por qué hay administraciones que a veces se toman atribuciones que no nos corresponden? Hace algunas semanas atrás hablábamos de lo complejo que es para un administrador prestar el servicio de administración. Pero no nos metamos en las patas de los caballos. O sea, ¿por qué nosotros, por qué una empresa de administración o incluso un comité de administración va a prohibir el ingreso de alguna residenta, de algún residente a su departamento, a su unidad, a su casa, a su local comercial? Eso es algo que tiene que determinar la justicia por el motivo legal que sea, pero no porque se porta mal, porque si se porta mal, pocos van a poder entrar a su casa, ¿no es cierto? Sí, claro. Bueno, la verdad es que vamos a tener que ir tratando estos temas en el día a día. Gracias por estar con nosotros. Le vamos a compartir nuestro WhatsApp, +569 85 21 23 60, porque hoy día vamos a estar hablando sobre la morosidad, que eso es algo que sí le compete y mucho al administrador, porque obviamente la morosidad es plata que no tiene una comunidad y con la cual tiene que ejecutar, tiene que pagar, tiene compromisos laborales, tiene compromisos con proveedores. Según las empresas de software y dependiendo de la comuna y de la región, hay entre un 20 y un 30% de morosidad en nuestras comunidades. Impresionante. Es decir, más o menos, uno de cada cuatro residentes no paga los gastos comunes. ¿Y qué podemos hacer frente a eso? ¿Cómo se defiende la misma comunidad frente a sus residentes, sean arrendatarios o sean copropietarios, que no pagan los gastos comunes? Hoy día vamos a estar conversando con dos personas que tienen mucha experiencia en este tema. Acá comienza Comunidad ADN.
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16: 12:11, estamos en vivo en Comunidad ADN. Le reitero nuestro WhatsApp por si usted está en algún tema de morosidad o le cortaron el suministro eléctrico, no sabes cuánta plata debe o quiere generar un convenio de pago, más 56 9 85 21 23 60. Hoy nos acompañan en el estudio Elizabeth Acuña, abogada de la empresa de administración AW Asesores y Administración S.P.A., que además se ha estado especializando en la recuperación de morosidad y ha llevado procesos adelante con residentes o con copropietarios que deben gastos comunes. ¿Cómo estás, Elizabeth? Buenos días y bienvenida a Comunidad ADN.
17: Hola, Roxana. Gracias por invitarme. Feliz día del...
16: Gracias.
17: Estoy muy contenta de estar aquí y hablar algo tan importante que es la morosidad.
16: Muy importante. Y está con nosotros don Jesús Calvo, quien es ingeniero comercial, administrador y tiene más de 25 años de experiencia y de trabajo en el rubro de la administración con tremendas, tremendas comunidades. Jesús Calvo, ¿cómo estás? Bienvenido a Comunidad ADN.
18: Hola, Rosana. Buenas tardes, gracias por invitarme y felicidades también por el día.
16: Muchas gracias. Yo tengo harto sombrero, ¿ah? Y hoy día tengo puesto el sombrero de la periodista.
17: Oye, sí.
16: Pero soy administradora, pero soy periodista. Sí, trabajé muchos años en otra radio, en un canal de televisión y aquí ahora en mi casa ADN con Comunidad ADN. Bueno, hablemos, porque probablemente... La morosidad. ¿Qué es la morosidad? Es la deuda que tiene la gente con la comunidad, ¿no es cierto? La morosidad probablemente es uno de los peores enemigos de las comunidades. Así como el problema de la comunicación, ¿no es cierto? Que ya es algo un poco más complejo de resolver. Pero la morosidad, sin duda, es muy, muy, muy negativo y conlleva a problemas en la operación, en los pagos y en los cumplimientos económicos que tiene una Correcto. Comunidad, ¿no es cierto? Les pregunto a ambos, en el último tiempo, ¿cómo han visto y cuál es la razón que ustedes pueden esgrimir para el aumento de la morosidad? Porque efectivamente, en el último tiempo, se ha notado un aumento en las personas que no pagan sus obligaciones económicas.
17: Bueno, la verdad es que también es un factor país, ¿verdad? Ha incrementado mucho el costo de vida de Chile. Pero también yo creo que aumenta la morosidad también porque vemos una normalización del no pago. Pareciera que pagamos nuestro arriendo, pagamos nuestro dividendo, pero el tema de pagar los gastos comunes los dejamos un poco de lado porque pareciera que no tenemos de alguna manera una consecuencia automática, como que le hemos perdido un poco el miedo al no pagar. Y yo creo que ya es un problema de responsabilidad, porque si yo me voy a vivir a una comunidad, yo sé que tengo que pagar gastos comunes, pero pareciera que a veces lo dejamos muy de lado. O sea, si yo no tengo para pagar gastos comunes, no me voy a vivir a una comunidad, que ese es un eterno problema, que es lo que conversamos también sí. contigo y con Jesús, que los copropietarios quieren derechos, pero no quieren cumplir las obligaciones. De hecho, hay un título gigante en la ley 21.442 de obligaciones económicas. Entonces yo creo que la morosidad, si bien es verdad, Chile está muy excesivamente costoso, sobre todo en comunidades, por ejemplo, en los barrios de los sectores Vitacura, Las Condes. Aún así yo creo que hay una poca responsabilidad a la hora de tú vivir en una comunidad.
16: Es que es transversal la morosidad. Sí. O sea, en el fondo el mismo porcentaje de morosidad hay en un condominio de vivienda social, por ejemplo, o en un condominio en Puerto Montt.
17: Correcto.
16: O en Arica, que las que hay en una comuna como Pudahuel o como Vitacura. Jesús, tú que llevas 25 años en esto, que te ha tocado administrar condominios gigantescos de más de 1,000 departamentos. Esto lo tienes, pero así eres un termómetro del tema de la morosidad.
18: Yo creo que el tema de la morosidad, complementando lo que decía Elizabeth, no cabe ninguna duda que hay un tema país, ¿ya? Consideremos hoy día que tenemos una tasa de cesantía que es altísima, sí. Y obviamente eso afecta el bolsillo de las personas y por ende afecta el tema de los gastos comunes. Eso no cabe duda. Yo creo que hablar de la responsabilidad, lo dijo muy bien Elizabeth, la responsabilidad del copropietario o del residente, que muchas veces se malentiende y que el copropietario le dice al arrendatario que pague, pero al final el responsable sigue siendo el copropietario.
16: Oye, súper importante lo que mencionas tú.
17: Es el dueño de la unidad.
16: Claro, que el dueño de la casa, el dueño del local comercial, el dueño del departamento, es quien finalmente tiene la obligación de pagarlo.
17: De hecho, la ley igual nos señala.
16: Claro, la ley es bien específica al respecto.
17: Correcto.
18: De hecho, el cambio de la ley hoy día, yo creo que nos da más herramientas a los administradores para poder cobrar. Yo creo que más que pensar el por qué, que no cabe duda, es cosa
16: Totalmente.
18: De mirar, es mirar los números, estaremos en los 20, 30 puntos. Pero si tú me preguntas, yo creo aún que las morosidades son bajas para lo que podrían ser.
16: Recuerda, o sea, la gente hace el esfuerzo por pagar el gasto.
18: Así es. Yo creo que la mayor herramienta, entre comillas, que uno tiene, que es la de

0: no solamente la luz, podría ser la parte de las telecomunicaciones, el tema de la calefacción, una de ellas, no pueden ser las tres, pero antes solamente era el tema de la luz. Habían administraciones que se, con respecto a eso, se enredaban porque decían que tenían que llamar a la compañía eléctrica, y la ley, que no ha cambiado en eso, es súper clara. Si alguien debe, tú puedes ir y cortarla. ¿Ya?
1: Oye, Jesús Calva, administrador también, que además está haciendo también auditorías, ¿no es cierto? Se me adelanta. Es un hombre que va en el futuro. Porque la siguiente pregunta era, ¿qué herramientas tienen los administradores para reducir la morosidad? ¿Por qué? Porque la gente dice, no importa, no pago, no me va a pasar nada. No importa, no me va a pasar absolutamente, no voy a tener ninguna consecuencia si en 3 meses, en 4, en 5. Yo me he encontrado con gente que en 5 años no ha pagado gastos comunes. Hace un par de meses salió en un titular un señor que debía 100 y tantos millones de pesos porque nunca había pagado el gasto común, y la Corte Suprema determinó que tenía que pagarlos.
2: Claro.
1: Y ojo, no era una comunidad acogida a ley de copropiedad, era una comunidad rural. Y a pesar de eso, entonces, ¿cuáles son las herramientas legales que tiene? Porque yo decía, le prohibieron el acceso a alguien a entrar a la casa. Es ilegal. Si alguien me debe los gastos comunes, yo no le puedo decir, oiga, usted no puede entrar a su casa. ¿Cuáles son las herramientas legales que nos da la ley de copropiedad para ayudar a reducir la morosidad? Partamos con Elizabeth.
2: Bueno, la ley 20.442 nos señala también el tema de poder cortar
1: los suministros,
2: que al final, cuando se ven sin luz, ahí es donde empieza la desesperación, empiezan a contactar a la administración cuando nos ignoraron por mucho tiempo, ahí reciben, ay no, voy a pagar, convenio de pago les ofrecemos, pero ojo que los convenios de pago, que también es una herramienta para que puedan ponerse al día, hay que actuar de buena fe. Hay muchos copropietarios que a veces el convenio de pago no se les otorga porque tienen un historial de que han sido conflictivos, de que ignoran a la administración, y a veces esto, como tú comentabas, de esta morosidad de mucho tiempo, es porque sabemos muy bien que en el rubro las administraciones son bien cambiantes, ¿cierto? No estamos tanto tiempo, son 3 o 4 años, es muy fluctuante en el tiempo.
1: Hay algunas comunidades que tienen un administrador por año.
2: Cambian
1: el comité, cambian al administrador.
2: Correcto.
1: Entonces, se pierde un poquito la trazabilidad.
2: Y también van arrastrando morosidad tras morosidad. Claro. O sea, llega a una comunidad y te encuentras con un moroso de 14 millones de gasto común, y uno piensa, ¿qué habrá hecho el colega, el administrador anterior que no hizo nada? O habló con ellos. Entonces, claro, estas herramientas son buenas, pero, por ejemplo, el corte de luz. ¿Qué pasa si esta persona morosa justo es un electrodependiente? Obviamente tiene que estar certificado con Enel, ¿verdad?
1: Pero son
2: casos muy puntuales,
1: sí,
2: ¿verdad?
1: Pero el tema de los electrodependientes es el 0,000. Yo te digo, en el 99,9% es gente que efectivamente no pagó porque no quiso pagar.
2: Claro.
1: Obviamente hay algunos, y debe ser la mayoría, que de verdad no les dan las lucas, porque quizás la inmobiliaria, cuando le vendió... Perdón, le vendió el departamento y les dijo, no, si los gastos comunes van a salir 100 lucas.
2: Claro.
1: Y resulta que están pagando 200.
2: No, y en el tiempo de invierno sube.
1: Exacto. Dueño le dijo al arrendatario, no, mira, si aquí pagamos 70 lucas de gastos comunes, y resulta que están pagando 150. De acuerdo a tu experiencia, Jesús, ¿cuáles son las mejores herramientas, las más efectivas, las que tiene el administrador para reducir la morosidad?
0: Mira.
1: Para que la gente pague.
0: Yo soy de la impresión que, como decía Elizabeth, quizás la más fuerte, y por eso me adelanté antes, porque está todo relacionado, el corte de la electricidad. Sí. Pero mira, yo creo que las herramientas de partida son pocas, no son muchas. Yo creo que con la nueva ley algo mejoró. Pero yo creo que uno se tendría que preguntar ¿qué podemos hacer para no llegar como... el ejemplo que ponía Elizabeth de 14 millones de pesos.
1: Una locura.
0: Porque ahí lo que hay que hacer es un juicio ejecutivo, si es que se cumplieron ciertos requisitos.
1: Sí.
0: Que no me estoy adelantando, sé que lo va a preguntar.
1: Pero
0: yo creo que hay una serie de acciones que le corresponden, obviamente, a la administración, en la parte operativa, ejecutiva, ¿ya? Pero que no solamente de la administración. Si la administración, como concepto, inmediatamente la gente lo relaciona con el administrador. ¿Correcto? Pero si uno va a la misma ley, la administración es el comité de administración y la administración.
1: Claro.
0: Los administradores lo que hacemos es administrar las políticas que el comité de administración, llámese directorio de una empresa, ¿no es cierto?, define sobre una comunidad. Y a veces

0: los miembros del comité, y lo digo con mucho respeto, creen que es como levantar la mano, como en un curso de colegio, ¿no es cierto? Todos somos papás y levantamos la mano. Yo no la levanté nunca, ¿sí? Mi señora la levantaba para ejercer, ¿no es cierto?, cargo de la directiva de un colegio, porque no pasaba nada.
1: Claro.
0: ¿De qué estábamos preocupados? Estábamos preocupados del regalo a los profesores o profesoras y del paseo a fin de año. Pero ser miembro de un comité de administración de un edificio es algo mucho más importante y de responsabilidad mayor. Hoy día, con la nueva ley, pueden ser demandados civil y penalmente por cualquier residente o cualquier copropietario por no cumplir la función de administración que les corresponde.
1: Claro.
0: Ahora, tú me preguntabas cuáles herramientas hay. Dentro de las pocas que hay algunas. Primero, y lo debo reconocer, la desidia que podemos tener los administradores a no hacer la cobranza. Entonces, si yo voy a permitir que una persona al primer mes, cuando tiene un plazo que generalmente es de 5, 10, 15, 20 días, dependiendo del reglamento de cada comunidad, no lo paga, y yo al otro día no hago algún tipo de acción para que el señor pague, obviamente que se va a empezar a producir la morosidad. Eso es lo primero que debemos hacer, es cobrar. Lo segundo que debemos hacer es, si me extiendo usted me para, señorita Rosana, porque yo soy bueno para hablar.
1: No, estamos perfectos.
0: Lo segundo,
1: no, solo te iba a aclarar algo.
0: Sí.
1: Yo busqué en toda la ley de copropiedad el verbo cobrar o el concepto cobranza y no está determinado. Porque la obligación es que el residente pague.
0: Así es.
1: No que el administrador cobre. Porque yo siempre he dicho lo mismo. Nosotros no somos una institución financiera que tiene que cobrar la cuota. Pero lo que tú dices es muy cierto. O sea, aunque no está dentro de la legalidad de lo que tiene que hacer o el comité o la administración, sí es importante estar recordando. Porque la gente ni siquiera lee las colillas de cobro.
2: No, nada.
1: No las
0: eso
1: lee.
0: Que yo creo que es importante.
1: Era un paréntesis.
2: Ah, no, pero se les eleva y ahí recién mandan
1: bueno,
2: un correo.
0: Pero yo creo que es importante también anexar plataformas digitales al tema del sistema de gastos comunes.
1: Totalmente.
0: Por ejemplo, ya quizás como administrador, y si tengo, no sé, 5, 6, 10, 20 comunidades, independiente que seguramente trabajo con más gente, no tengo el tiempo para estar llamando por teléfono a este 20% claro, que decías tú de moroso. Bueno, están las plataformas digitales que mandan, ¿no es cierto?, al toque, al otro día, señora Rosana, por favor, sí, pague el gasto común.
1: Y que tienen recordatorios, ¿ah? Tienen sí, recordatorios.
0: Y no cuestan nada.
1: Nada, cero. Antes de, y podéis mandar 3 recordatorios, después de otro. O sea, una persona puede recibir como mínimo,
2: correcto,
1: 6 recordatorios de pago más el envío inicial.
0: Entonces,
1: para,
0: mira,
1: que pague.
0: Hay algunas herramientas. Primero, cobrar, porque si no cobra se produce la morosidad.
1: Totalmente.
0: La segunda, recordarle tiene que pagar. La tercera que se puede hacer, antes de llegar al tema de los convenios, de cortar la luz, de la carta de prejudicial, que también es gratuita, ya, pero eso está más adelante, los llamados telefónicos, etcétera, uno puede hacer ciertas cosas. También sabemos que cuando la persona es morosa, que acuérdate que para ser moroso no tienes que pasar 3 meses. Basta con que se cumpla el plazo al primer mes que tú no pagaste, claro, al otro día tú ya pasas a ser inhábil,
2: correcto,
0: en una copropiedad.
1: Claro, o sea, hablamos de los 3 meses porque ahí podemos cortar el
0: suministro. La luz, que es lo que
1: la luz,
0: como para poder pegar en la cabeza para que pague, que la mayoría paga.
1: Oye, ¿ya? Tengo una pregunta, ya nos están escribiendo auditores, ¿ah? A lo mejor Elizabeth Acuña, nuestra abogada, nos puede orientar en este tema. Dice, soy arrendataria desde diciembre del 2015, ¿ya? Dice, ¿es legal que me cobren una UTM, la UTM cuesta 70.000 pesos, más intereses por atrasarme 21 días en pagar el gasto común?
2: Sí se puede generar intereses por el, claro, por la,
1: o sea, si está en el reglamento, sí.
2: Sí, se puede. Ella tendría que pedir la revisión del reglamento de, claro, copropiedad.
1: O sea, si, Eva, si en tu reglamento de tu comunidad se establece que yo no pagué los gastos comunes dentro del plazo establecido por ley o por reglamento, me pueden cobrar una multa.
2: Sí.
1: Más los intereses.
2: Sí, va a depender de qué dice el reglamento,
1: exacto,
2: pero sí.
1: Si el reglamento lo dice, lo tiene que hacer. Y ojo, ¿sabes por qué se hace? Porque el interés es bajito. El interés es 1,4, va variando de acuerdo al índice del Banco Central, qué sé yo, no me acuerdo específicamente el dato, pero va bajando. Entonces, si yo, te invento, debo 100.000 pesos y no pagué los gastos comunes, el interés es 1.400 pesos.
2: Sí, es poco.
1: Entonces, en el fondo, la multa tiene que ver precisamente para no atrasarme y no pagar los 1.400, o sea, que me duela.
2: Correcto, pero no respondiendo a la pregunta de Eva, ¿cierto?
1: Sí, Eva.
2: Si está dentro de su reglamento, la verdad, ellos tienen todas las facultades para poder hacer esa...
1: Les voy
2: esa
1: a reiterar facultad. A todos nuestros auditores que están hoy día en Comunidad ADN, más 569-8521-2360, y estamos hablando de la morosidad de, yo digo gastos comunes, pero hoy día se llama obligaciones económicas, que incluye a los gastos comunes. Correcto. Y ahí están las multas, los intereses, cobros de seguros, etcétera, etcétera.
0: Que no
1: etcétera.
0: Es menor lo que tú estás diciendo, porque con la ley antigua, la 19.537, cuando tú llegabas a un juicio ejecutivo, sucedía lo siguiente: te hacían separar la parte del capital que se debía a los gastos comunes de lo que eran los intereses y las multas. Y en muchos juzgados de diferentes comunas, de diferentes
1: regiones,
0: de diferentes regiones, dependía del criterio del juez. Ya se te decía, ¿sabe qué? Si bien es cierto la ley, la 19.537, que hoy día cambió, usted puede aplicar el interés máximo convencional.
1: Mi interés máximo convencional, me acuerdo.
0: El juez decía, ¿sabe qué? Es mucho lo que usted cobró. Entonces usted tiene que pagar el capital y el interés lo podía rebajar incluso a cero.
1: Incluso, claro, anular.
0: Y las multas también.
2: Sí.
0: Hoy día la nueva ley, como habla de obligaciones económicas, incluye todo eso y además incluye los fondos de reserva, las multas, los intereses, incluye todo.
1: Oye, los avisos de cobro, ya que estábamos hablando de los procesos, los avisos de cobro de los gastos comunes, es decir, la papeletita que le llega al personaje, al residente, al dueño, por una plataforma electrónica, o que le llega impreso en su casillero, o que se lo tiran por debajo de la puerta, ese papelito, que es es el cobro, ¿no es cierto?, de las obligaciones económicas, tiene ¿alguna validez? ¿Tiene un mérito ejecutivo? ¿Tiene algún valor, Elizabeth?
2: Correcto. Esto se llama que por sí solo es un título ejecutivo.
1: Yeah.
2: ¿Qué quiere decir esto para que no sea tanto tecnicismo de derecho, verdad? Quiere decir que tiene mérito ejecutivo, es fehaciente y verdadero por sí solo. Es decir, que yo no necesito un juicio previo para demostrar que hay una deuda. Ya con tan solo tener la colilla de gastos comunes impaga, ya se convierte en un título ejecutivo, firmada por el administrador.
1: La colilla tiene que estar firmada por el administrador.
2: Sí, de todas maneras. Sí, para que también el tribunal no te lo devuelva, ¿verdad? Porque nos ha pasado. Igual la idea es que también esté con ese protocolo, ¿cierto?
1: Uh-huh.
2: Pero claro, esta colilla va a tener este mérito ejecutivo, y este es un título ejecutivo para poder iniciar una demanda ejecutiva. Se usa mucho la palabra ejecución, pero tiene un sentido.
1: Por eso es muy importante también, cuando toman la decisión de contratar un software, que yo lo he visto en carne propia, que ese software contenga esta información. Porque a mí me contactó, voy a contar esta historia, me contactó un administrador, un colega, y me dijo: colega, hasta hace un año yo trabajaba con un software que a mí todos los meses me daba el gasto común, las obligaciones económicas, y desglosaba los intereses, las multas. Tenía un desglose completo de unidad por unidad. El comité, por ahorrarse 2 lucas mensuales, porque esa fue la diferencia, dijo: no, nos vamos a cambiar de software. Y se cambiaron a otro software que no tenía ese desglose. Y resulta que ahora, que ya ha pasado un año, y que tienen que empezar con un par de unidades, con el proceso ya judicial, qué sé yo, no tienen ese desglose. Y están como tú decías, Jesús, que en el fondo un juez te puede decir: bueno, pero de esta deuda de 5 millones, ¿cuánto es el capital?
2: Correcto.
1: ¿Cuánto es el gasto común?
2: Porque
1: y cuánto
2: igual
1: es multa?
2: Es importante entender que el tribunal es muy minucioso de cuánto es el, en síntesis,
1: ojo,
2: cuánto es.
1: Ojo comités, ojo administradores, por ahorrarse 2 lucas,
2: de hecho,
1: pregunten, esas cosas son tan importantes.
2: De hecho, es muy importante que el administrador igual trabaje con buenas plataformas, porque al final la plataforma se vuelve tu mejor amigo. Yo que trabajo con mi administrador, él la verdad es que
1: es una herramienta muy
2: importante. Totalmente. Porque al final igual, perdón, también genera a finales de mes la lista de los morosos. Te señala cuáles son los que están pasados.
1: Hay unos que entregan unos informes fantásticos.
2: Sí, y de hecho, cerrando la idea del título ejecutivo, esto sabemos que se hace por los tribunales civiles, que muchas veces a veces está como mal manoseada la información, de que esto se hace en juzgados de policía local, y eso no es correcto. La parte del cobro de los gastos comunes es en juzgados civiles por medio de un juicio ejecutivo.
1: Por eso que también los administradores deben emitir los respectivos comprobantes o cobros individuales.
2: Correcto.
1: O sea, firmados, pero correcto. Para...
0: Mira, y otra cosa que es importante, Rosana, quiero complementar lo que dice Elizabeth. En el caso de un juicio ejecutivo, y que tiene que ver, y este es un tirón de orejas para muchos comités y administradores, más comités que administradores, porque muchas veces, vuelvo a reiterar, los administradores
1: 100% acuerdo contigo,
0: lo que los comités o las comunidades sí. hacen a través de los comités, por eso los eligen. Cuando tú haces un juicio ejecutivo, además de poder demostrar, ¿no es cierto?, con estos gastos comunes firmados, tú tienes que llevar el reglamento, y ahí voy a volver un segundo a eso, y el acta de nombramiento del administrador. ¿Por qué hago un segundo y quiero volver atrás al reglamento? Porque estamos en un proceso de cambio de reglamento de las comunidades que debieran haber tenido, me imagino que ustedes lo han tocado en otros programas,
1: sí.
0: enero 2026, y estamos en julio,
1: no.
0: y son, yo no sé si el 10 o el 15%, por decir algo, de los reglamentos que han sido inscritos, porque esto no termina con cambiar un par de artículos y agregar leyes nuevas. No, no pasa por eso. Pasa porque además de eso, tú lo tengas inscrito en el Conservador de Bienes Raíces. Y hoy día, la oficina nueva que tiene el MIMBU, que está relacionado con esto, nos está enviando los administradores y nos han dado 90 días para decir en qué está cada uno de estos. Eso va a terminar en grandes multas para las comunidades.
2: Correcto.
0: Entonces, ojo con ese tema. Y vuelvo al tema del comité, porque hoy día ser miembro de un comité es mucho más importante que ser de la directiva del curso del colegio.
1: Totalmente. Oye, ¿sabes qué tenía anotado? Y no quiero que se me olvide antes de ir a la pausa. Tú mencionaste algo que es muy importante y que a mí todavía me llama la atención ver en chat de colegas que dicen, puta, la compañía de electricidad hace 3 meses que no viene a cortarle la luz al residente. Hoy día la ley faculta a que sea el administrador así. Quien pueda cortar el suministro sin tener que depender de una compañía.
2: Correcto.
1: Porque hay casos donde la compañía se puede demorar hasta 6 meses en ir.
0: Disculpa que te lo diga, la ley anterior también lo decía. La ley anterior decía claramente, no recuerdo si era el artículo 36, estoy hablando de la 19.537,
1: claro,
0: la ley, decía claramente que si en la instalación el edificio cuenta con la posibilidad de poder cortar la luz, no tienes para qué ni siquiera informar si este es un problema entre la comunidad de este edificio con el departamento o el copropietario de este edificio. Lo que hace la nueva ley es ratificar algo que existía.
1: Sí. Totalmente, o sea, el administrador sin necesidad de informar a la compañía eléctrica,
2: no, lógico,
1: puede cortar el suministro eléctrico siguiendo el protocolo que establece la ley, que correcto, es avisarle con 5 días de anticipación. Tú correcto, nos mencionabas el caso del electrodependiente para ver si hay alguien electrodependiente. Si no lo hay, después de 5 días...
0: No quiero ser pesado, pero hay un tema que es re importante y también tiene que ver con los comités. Que para que un administrador pueda, o podamos, ¿no es cierto?, cortar la luz, en realidad lo que nosotros tenemos que hacer es informar al comité de administración sí. de que tal o tales departamentos están incumpliendo con el tema de los 3 meses o más. Claro. Y el comité de administración, por escrito, lo tiene que dar la indicación claro. de que se corte la luz. Mm-hmm. Ese paso muchas veces no se hace.
1: Claro, claro.
0: ¿Correcto?
1: Es entonces, importante que el comité autorice el corte de suministro.
0: Por escrito.
1: Por escrito. Uh-huh. Un correo electrónico es suficiente.
0: Vale.
1: No vamos a ir a la notaría a firmarlo.
0: Vale.
1: Y además, el comité de administración es quien autoriza los convenios de pago.
0: Además.
1: ¿Ya?
2: Correcto.
1: No es el administrador.
2: No, no, no. Ahí es 100% el comité. Sí,
1: es
2: el comité.
1: Es el comité y además la solicitud del convenio de pago tiene que ser solicitada por el dueño del departamento.
2: Correcto, correcto.
1: No por el arrendatario, ¿ya? Correcto. Les voy a hacer una pregunta antes de irnos a la pausa. Vamos a redoble tambores. Nos escribe, están escribiendo harto. Buenas tardes, si un vecino posee morosidad alta, más de un año sin pagar los gastos comunes, ¿se puede excluir de la póliza del seguro de espacios comunes? Raúl de Valparaíso. Nos vamos a ir a una pausa y a la vuelta en Comunidad ADN estamos con Elizabeth Acuña, con Jesús Calvo, conversando sobre la morosidad y la deuda de gastos comunes. Le contestamos estas preguntas y muchas otras. No se vaya de nuestra pausa comercial. Ya volvemos a Comunidad ADN.
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1: Estamos de vuelta en Comunidad ADN. Oiga, la conversa entre en comercial estuvo muy buena. No pueden excluir al residente que debe un año de póliza de seguro por espacios comunes. No. Acá es cortar el suministro y empezar un juicio. Listo, no hay más.
2: Correcto.
1: No le pueden prohibir ingresar, ¿no es cierto?, al edificio, o que ocupe la piscina, o que ocupe el quinto, nada, no le pueden. Podrían restringir el uso, pero no prohibírselo, ¿no es cierto, Jesús?
0: Depende del reglamento.
2: Ya. Sí, eso igual también.
0: Porque se podría la comunidad haber decidido que los morosos, no el moroso de un año, los morosos que ya dijimos que.
1: Un mes.
0: Un día. No pueda el gimnasio, las piscinas, etcétera, etcétera. Depende. Si lo dice el reglamento, se podría llegar a hacer. Ojo que ese es un tema que parece muy menor, pero tiene que ver con el escarnio público.
1: Claro.
0: Cuando yo le pregunto a mi vecino, oye, juntémonos en el gimnasio, él no me va a decir, no puedo ir porque no paga los gastos comunes.
2: Claro.
0: Entonces, esa es una herramienta que también es bastante importante. Ahora, lamentablemente, o afortunadamente, dependiendo de quién lo diga, no se puede hacer público, ¿no es cierto?, en el ascensor, como algunas administraciones creen, o
2: ponerlo, no sé. Sí, pero ¿se acuerdan que antes pasaba que había una tabla de los morosos de
0: Ilves? Con el pero nombre, siempre con fue el ilegal.
2: No, eso siempre fue ilegal, sí, siempre, pero se hacía.
0: Terrible.
2: Pero todavía, por ejemplo, en condominios súper lejanos, en Chicureo, todavía está la tabla.
1: No, y en Santiago Centro y en varias partes, ojo.
0: Porque
1: no,
0: a la gente le da vergüenza.
2: Eso está prohibido.
0: Siempre
2: si lo está haciendo algún administrador, no lo haga.
1: Raúl Olmedo de Valparaíso, no pueden excluirlo de los espacios comunes, y si lo hacen se están exponiendo a un tremendo problema.
2: Lógico.
1: Oye, otra pregunta. Me cortaron, nos escribe un reciente.
0: No, perdón. De los espacios comunes, obviamente que no. Pero de alguna instalación, si la comunidad se ha puesto de acuerdo y está en el reglamento interno, sí se puede.
1: Sí se puede, exacto.
0: Pero no es que no pueda salir al jardín.
1: Claro, pero no excluirlo del seguro.
0: No, ninguna posibilidad.
1: Me dice un reciente, me cortaron la luz, quise hablar con el administrador y me dice que toda la deuda la tengo que pagar en 4 cuotas. Seguramente se fue la decisión del comité, que la pague en 4 cuotas, que es el convenio de pago. Y no estoy trabajando, estoy cesante. Ese fue el tema de por qué no he pagado los gastos comunes. Gracias. Es que, sorry, yo no sé cómo se llama el auditor, no nos mandó el nombre, pero con el dinero de él hay que pagarle... Al jardín.
0: Mira, yo creo que es lamentable, como lo decíamos al principio, la situación país, el tema de cómo ha estado la cesantía, pero lamentablemente de los gastos comunes de ese copropietario y de los demás, se pagan los sueldos, se pagan los...
2: La seguridad, los ascensores.
1: Todo. Imagínate si una comunidad no le paga Previred a la gente que trabaja ahí porque no hay plata.
2: De hecho, si un copropietario no paga, incrementa al otro. O sea, al final es un problema colectivo.
0: Exactamente. O sea, lamentable lo que le pasa al...
2: Lo lamentamos mucho, sí.
0: Pero...
1: Sí. Tiene que pagarlo.
2: Pero es algo que habíamos decidido al principio.
1: A lo mejor le están ofreciendo 4, pero él dice, mira, ofrezco 6 o ofrezco 8 para que la cuota sea más
0: quizá
1: baja.
0: Quizá, Rosana, si esa comunidad, y como lo decíamos antes también, está anexada a alguna plataforma digital, ya sea con tarjeta de crédito, capaz que lo pueda pagar en 24 meses.
1: Claro. Sí,
0: pues, con algún tipo de interés.
1: Claro.
0: Pero eso depende de si está.
1: Claro.
0: Ahí es donde yo creo que los administradores, principalmente, tenemos que buscar todas las herramientas que existen en el mercado para poder aliviarles la carga. Pero de ahí a que no pague o hacerse los lesos, yo creo que no lo haría.
2: Porque al final igual todos los copropietarios buscan pagar sus gastos comunes. O sea, por ejemplo, con mucho esfuerzo yo pago mis gastos comunes y tengo que dejar que otros no le cobren porque no tiene trabajo. Lamentablemente es injusto. Sí. O sea, no.
1: Nuestros auditores también van en el futuro y se adelantan a mis preguntas. Nos escribe Vicky. En mi comunidad hay deudores históricos de 5 años. Mi consulta es, ¿los gastos comunes prescriben? Redoble de tambores.
2: ¿Qué creen ustedes?
1: Una deuda.
0: Bueno, la ley es súper clara que los gastos comunes prescriben a los 3 años. Ahora, es cierto que se pueden cobrar gastos comunes de 3 años o más, pero es muy complejo. Yo con la experiencia tengo en realidad más de 25 años en el tema, no conozco ninguna vez que haya sucedido.
1: Claro.
0: Por lo tanto, yo lo que les diría a los comités de administración y a los administradores que cobren antes de los 3 años, porque por último, cuando tú inicias una acción jurídica, se para la pelota, como se dice en el fútbol, que estamos en el Mundial. ¿Ya?
1: Sí, hoy día hay partido, ¿no?
0: Sí, Inglaterra. Dos partidos muy buenos.
1: Ay, qué entretenido.
0: Pero...
1: Podría durar un año el Mundial, me gusta. Y que juegue todo el mundo. Sin eliminatoria, ya.
2: Paréntesis.
1: Ya. Vamos al tema judicial. Uh-huh. Ya tenemos claro que se puede cortar el suministro eléctrico a partir del tercer mes que no se pague de los gastos comunes.
2: Correcto.
1: Y el corte lo puede ejecutar el administrador sin tener que pedirle autorización en él, que la persona que es electrodependiente con el certificado que da en él de ser electrodependiente pero cualquier empresa en el fondo de energía, que es la única forma de no pagar. No hay otra. Salvarse del corte de por lo menos de energía.
2: Correcto.
1: Pero también se pueden cortar o telecomunicaciones o la calefacción, ¿no es cierto? O sea, si a mi hijo le cortan las telecomunicaciones y queda sin internet,
0: es peor que el agua.
1: Bueno, vamos al juicio ejecutivo, o sea, al tema ya legal.
2: Sí.
1: ¿Cuándo se puede comenzar un juicio contra un deudor e incluso llegar al embargo de una propiedad?
2: Bueno, así como hablábamos con Jesús, no hay un tiempo límite para poder iniciar un juicio, ¿ya? Y ese es el gran problema que tienen los administradores.
1: Esperan
2: mucho. Y es una bola de nieve después que se acumula. Tú llegas a una comunidad, te pasas la administración y dicen, ay, no, es que hay 4 morosos de 4 años de debiendo. Y yo digo, pero ¿cómo no lo resolvieron? Entonces, importante no atrasarlo.
1: Claro,
2: si no, atrasar. Cuando hay que demandar, hay que demandar.
1: Perfecto.
2: Se hace este juicio ejecutivo y lo importante del juicio ejecutivo, que es bastante práctico a diferencia de un juicio ordinario, que es un delato conocimiento, un juicio ejecutivo es rápido. Tiene esta ejecución.
1: ¿A qué llamas rápido?
2: La verdad es que...
1: Porque yo te puedo decir que no es rápido. Rápido y te puedo decir
2: no.
1: Que es rápido.
2: Sabemos, ¿verdad?, que el Poder Judicial, con todo el respeto que tengo al Poder Judicial, hay mucha demanda, ¿ya? Y por lo mismo no es tan rápido. Pero a lo que voy es que tiene esta situación de cuando dice ejecutivo es de ejecución.
1: Perfecto.
2: ¿Qué quiere decir? No paga... Llega el receptor, notifica al copropietario. Usted debe este gasto.
1: ¿Y notifica al copropietario? ¿Se demanda al copropietario o se demanda al residente?
0: No.
2: Esto es al dueño de la unidad.
1: Exacto, al ¿ya? dueño de la unidad.
2: Correcto. Pero la ley, ojo, nos faculta también que si no hay domicilio de por ejemplo, hay veces que el copropietario no vive ahí, ¿cierto?
1: No, o sea, hay administradores que no tienen idea quién es el dueño de
2: correcto,
1: la unidad.
2: Correcto, pero la ley nos faculta a poder notificar al domicilio de la unidad morosa.
1: Perfecto.
2: ¿Ya? Que es bastante práctico a la larga,
1: ojo,
2: para poder generar la notificación. Correcto.
1: El arrendatario.
2: Entonces, llega al receptor, le hace el requerimiento de pago. Hay un plazo para poner excepciones. Obviamente, él puede, cierto, de alguna manera defenderse. ¿Qué pasa si no se defiende o pone excepciones, pero no se les acoge? Hay un requerimiento de pago y si no paga, embargo. ¿Qué es la parte como exquisita de este juicio ejecutivo, verdad? Es que no tienes para pagar, bien, entonces se hace un embargo. Entonces, al final, la comunidad igual se va a terminar pagando.
1: Ese embargo es de los bienes que tiene... ¿Quién? ¿El dueño?
0: Inmuebles.
1: De los bienes muebles.
2: El dueño.
0: Podría llegar a ser inmueble si es que es muy grande.
1: O sea, podrían rematarle el departamento,
2: pero
1: la
2: ojo,
1: casa.
2: Siempre hay que pensar que es al dueño de la unidad.
1: Claro, evidentemente.
2: Por ejemplo, si yo tengo un arrendatario que no está pagando y yo soy la dueña de la unidad, lamentablemente el cacho es para mí.
1: ¿Ya? Es que es muy importante también que si los dueños tienen arrendado su departamento, estén revisando permanentemente que los gastos comunes estén al día. Que a mí me ha tocado que en el fondo me llama una dueña y me dice, oiga, este mes no me pagó el arriendo mi arrendataria, córtele la luz. No, le digo, yo no le puedo cortar la luz porque no le paga el arriendo.
2: Claro.
1: Le voy a cortar la luz si es que debe 3 o más meses.
2: El gasto.
1: Pero es importante, ¿no es cierto, Jesús?, que también los propietarios que tienen en arriendo su unidad estén pendientes. Y para eso también, pues, vamos a insistir con la plataforma, pero ayuda mucho porque las plataformas permiten informar al dueño, al residente, a
2: ellos también están siempre invitados a las asambleas, a todas las informaciones, no
1: claro.
2: Es que como que en este
0: mira,
2: fuera.
0: Pero eso yo creo que es hablar de ese tema, de lo que acá le toca.
1: Este
0: es un programa completo, que
1: oye,
0: si quieren,
1: ¿saben
0: vengo.
1: Qué? ¿Saben qué? Vamos a coordinar un... porque estamos recibiendo muchas preguntas.
2: Hagamos otro.
1: No las vamos a poder contestar todas.
0: Pero yo quiero decir algo.
1: Es que este es un tema crucial.
0: Que se habla poco.
2: Sí, la verdad es que sí.
0: Con respecto a los temas de los juicios ejecutivos. El juicio ejecutivo, además de la complejidad, a pesar de que la nueva ley lo hace mucho más ejecutivo.
1: Claro.
0: Pero podemos estar hablando de 6, 8 meses, 1 año, ya para que la gente no entienda que dura 1 mes.
1: Claro.
0: Tiene un tema que es económico, ¿ya? Porque contratar, o sea, realizar un juicio ejecutivo, y muy bien lo dijo Elizabeth hace un rato, no es ir al juzgado de policía local donde uno puede hacer una denuncia. Aquí estamos hablando de juzgados civiles, y por lo tanto necesitamos de un abogado, ¿ya? Y si no estoy, hace rato que no participo de estos juicios ejecutivos...
1: No, porque tú cobras muy bien.
0: No.
2: Tiene buena administración.
1: Me encanta,
0: Hoy día un abogado, un buen abogado, porque además, no porque tú hagas un juicio ejecutivo significa que la comunidad lo va a ganar. Si tú no tienes un buen abogado,
1: que
0: lo podría perder
1: y que
0: porque no presenta los documentos como los tiene que presentar. Entonces, al final, gastaste plata como comunidad y no recuperaste la plata.
1: Importante que el abogado tenga conocimiento. O sea,
0: así
1: sea
0: es,
1: especializado,
0: tiene que ser un abogado bueno.
1: Sí,
0: un abogado bueno te deberá costar, pueden haber diferencias, entre 300 y 500 mil pesos a todo evento,
1: claro.
0: Y te van a cobrar un porcentaje que hasta donde yo me acuerdo era de entre un 8 y un 12% del recupero.
1: Claro.
0: Entonces, esa razón hace que de repente los comités o los administradores demoren el hacer el juicio ejecutivo.
1: Claro.
0: Porque si estamos hablando de un gasto común, por ejemplo, de 100 mil pesos mensuales,
1: claro,
0: o de 150 mil pesos mensuales, porque no todos pagan 500 o un millón de pesos.
2: Correcto.
0: La gran mayoría paga entre 100 y 200 mil pesos mensuales. Y una persona debe, por ejemplo, 3 o 4 meses, estamos hablando de 1 millón de pesos.
1: Claro.
0: Bueno, les acabo de decir que que un buen abogado te cobra entre 300 y 500 a todo evento, claro, más el porcentaje del recupero. Entonces eso hace que esto se alargue en el tiempo, porque en el fondo, entre comillas, valga la pena desde el punto de vista económico hacer el juicio ejecutivo. Claro. Pero ojo, señores del comité, porque esto no es responsabilidad de la administración, que podría suceder que tengamos al señor que recién escribió por un año y que algún miembro de la comunidad demande
1: al comité,
0: ¿no es cierto?, o también al administrador porque no hicieron gestiones de cobranza.
2: Correcto.
0: Entonces, es complejo, Rosana, que a los tres meses, y por eso que la ley no se la jugó ni en el ni la 1987, ni en la nueva.
1: En varias cosas no se la jugó.
2: No.
0: En cuanto al plazo, no hay plazo, como bien decía Elizabeth. Tú podrías demandarlo incluso si de un mes.
1: Yo deduzco de tus palabras entonces que es mejor, aunque la comunidad reciba no la totalidad de la morosidad, pero un porcentaje, hacerlo.
2: Mm.
1: Porque además creo yo, sienta un precedente. O sea, tú sabes que al vecino le están rematando ahora el departamento porque no ha pagado. O al vecino que debía $1,000,000 ya le están haciendo un juicio ejecutivo. Mejor me pongo al día, po.
2: Claro.
0: Mira, yo le recomiendo
1: pasar por eso,
0: que en la próxima asamblea ordinaria que hagan las comunidades sea tema y que le pregunten a la comunidad a los cuántos meses,
1: mira,
0: no a cuánta plata te deben, a los cuántos meses se debiera realizar acciones judiciales contra el departamento moroso.
2: Correcto.
1: ¿Qué? Danos, nos quedan poquitos minutos. La verdad es que nos quedan 2 minutos. Vamos a hacer otro programa. Ya voy a hablar aquí, con mi jefe para ver si la próxima semana retomamos el tema de la morosidad, porque de verdad tenemos hartas preguntas que de los auditores que no hemos logrado contestar y las que teníamos preparadas por pauta, porque han estado muy buenas las conversas. ¿Cómo es el proceso? El proceso desde la notificación. Llega el receptor judicial, le notifica, se va a un juicio. ¿Y en el juicio qué pruebas se presentan?
2: Bueno, se presenta la situación de las colillas de impagas de gasto común, ¿verdad?
1: Que ahí son las colillas mensuales.
2: Correcto. Se puede presentar también el reglamento de copropiedad. Sí, bueno, sí, pero eso ya viene incluido con ya cuando tú...
1: Por supuesto,
0: va a ser el escrito. Perfecto.
2: Claro. También se pueden presentar testigos, por ejemplo.
1: El administrador que hizo el proceso, que le mandó un correo.
2: Pero
1: que...
2: lo curioso de estos juicios es que muchas veces ni siquiera llegamos a audiencia.
1: Eso te iba a preguntar. ¿Cómo?
2: Porque llega la notificación de cobro, se asustan y pagan.
1: Ya.
2: Suena, o sea, como súper como qué, pero eso pasa en la práctica.
1: Ahí se recuperó un poquito más.
2: Sí, la verdad es que...
0: Depende del contrato que firmaste con el abogado.
1: Sí, más rápido.
0: Con mucho respeto, lo más probable es que coloquen ante toda instancia,
1: claro,
0: si en el fondo a través de eso tú pagaste.
1: Sí, pero el proceso fue más rápido.
2: Sí. Fue más rápido.
1: Y esto
2: pasa también a nivel de otros juicios también.
1: Ya.
2: La persona ve que hay un cobro, hay una demanda, y que incluso cualquiera de nosotros que nos llegue algo que diga notificación, de mandamiento, ejecución y embargo, al tiro no pienso, me van a quitar mi casa. Sí, claro. Es como lo que uno piensa.
1: Pero podría llegar un juicio ejecutivo a solicitar el remate de una unidad.
2: Sí, sí. Cuando es muy alto, ¿cierto? Dependiendo del monto, correcto.
0: Por $2,000,000, si tu departamento cuesta 80, cualquier juez de cualquier parte te va a decir que no.
2: No.
0: Pero si, no sé, debes $30,000,000 y el inmueble cuesta 80, te van a decir eso,
2: correcto,
0: te van a rematar y lo otro...
2: Ahí va, como dice Jesús, es como el criterio de cada juez, pero obviamente lo lógico va a depender. Por ejemplo, no sé, si debe $15,000,000 de gasto común y tiene 2 vehículos, se remata un vehículo, por ejemplo. Entonces, siempre parte, ¿verdad? Dinero, muebles, inmuebles. Ese es el orden.
1: Dinero, inmuebles, inmuebles.
2: No, dinero, muebles, inmuebles.
1: Ya.
2: Ya, ese es el orden de que nos señala la ley para poder...
1: Hay que estar ojo también, porque a mí me pasa en una comunidad que hay un reciente que debe mucha plata, mucha, sobre $12,000,000. No contesta mails, no contesta teléfono, y llegan notificaciones de embargo de un banco, de otro banco, de una financiera a esa dirección. O sea, está todo el mundo pendiente de ese departamento. Ese departamento en algún momento va a ser rematado por alguno de los bancos. ¿Y el nuevo dueño se va a tener que hacer cargo de la deuda de los gastos comunes?
0: De los gastos comunes y de, la gasta, y
1: de
0: los
1: de
0: gastos
1: todo.
0: De servicios. Cuando tú compras un departamento en remate, te haces cargo de ese gasto.
1: Eso es importante. Porque si no, la persona que va a comprar el departamento va a llegar y decir, oiga, está cortada la luz. Bueno, pague los gastos comunes. Pues, si usted es el dueño.
0: Además que, mira, yo tengo varios casos reales que me pasaron, que llegaba este propietario nuevo y que otra de las cosas súper incómodas para un administrador, que tú lo revises, tú lo recibes, ¿no es cierto? ¿Cómo está, Rosana? Mucho gusto, qué bueno que llegó acá, pero ¿sabes qué? Tiene 3 millones de pesos. No, es que yo me lo tiene que pagar.
1: Claro. Oye, nos tenemos que ir. A la salida del programa lo vamos a conversar, pero tenemos muchas preguntas sin contestar para ver si continuamos con el bis de este tema, no, de la morosidad. Elizabeth Acuña, muchas gracias por venir, abogada, y que se está especializando en temas de copropiedad y morosidad.
2: No, muchas gracias, Rosana.
1: Correo electrónico para si alguien te quiere escribir.
2: elizabeth@gmail.com.
1: Muchas gracias. Y don Jesús Calvo, más de 25 años en la administración de condominios, administrador, auditor de comunidades. Correo electrónico.
0: jesuscalvo@lanavata.cl.
1: La Navata.
0: Con B corta.
2: Igual, cortito, ¿puedo decir algo?
1: Por supuesto.
2: A pesar de que yo trabajo en una comunidad de administración, perdón, en varias comunidades, también tomo casos independientes. De estos casos. Cualquier de morosidad.
1: Excelente.
2: Sí, de juicio
1: la
2: ejecutivo.
1: Vamos a contactar.
0: Muchas gracias por invitarme.
1: Gracias, Elizabeth. Gracias, Jesús. Gracias. 12:57. Siga la sintonía de Radio ADN. La próxima semana, al mediodía, Comunidad ADN, ya viene prensa, no nos deje, que tenga un precioso fin de semana. Nos vemos. Chao, chao.
2: Chao.
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3: 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Son las 13 horas.

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2: Prisión preventiva, quedaron 4 ciudadanos venezolanos vinculados al Tren de Aragua. Se les imputan cargos por secuestro con homicidio e inhumación ilegal, hechos cometidos en la región metropolitana. En paralelo, en la Araucanía, esta tarde continúa la formalización de una 30 de delincuentes también vinculados a esta organización. La mayoría de los detenidos son extranjeros. 4 heridos tras colisión entre una patrulla de carabineros y un vehículo particular en San Miguel. De acuerdo a los peritajes, uno de los conductores no respetó un cruce semaforizado. El PPD ratificó su decisión de impugnar ante el Tribunal Constitucional distintos aspectos de la mega reforma. Con esto se reabre el conflicto tras el fracaso de las negociaciones sobre la invariabilidad tributaria. El Partido Republicano realiza su Consejo General con la asistencia del presidente Kast. El encuentro se da luego de tensiones en el oficialismo e intentos de mantener el orden en el bloque. El exministro del Interior, Enrique Krauss, es velado en el Salón de Honor del Congreso Nacional y mañana se realizará su funeral en el Cementerio General. El gobierno decretó 3 días de duelo. El Ministerio de Vivienda informó a vecinos damnificados por el mega incendio en Viña del Mar de las próximas etapas del proceso de reconstrucción. Los afectados solicitaron acelerar las obras. Tensión en Medio Oriente. Irán aseguró que cumplió su palabra, mientras que Estados Unidos afirma que el acuerdo terminó. Ambos países reanudaron los bombardeos en las últimas horas. Luto en el fútbol por razones que se investigan. Murió el futbolista de Sudáfrica, Jaden Adams, de 25 años. El jugador estuvo con su selección en el Mundial y jugó en 3 partidos. Este sábado se conoce a los 2 últimos semifinalistas de la Copa del Mundo. Noruega ante Inglaterra, irán por un cupo a las 5 de la tarde, mientras que en la otra llave jugarán Argentina ante Suiza a las 9 de la noche.
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2: Muy buenas tardes, bienvenido y bienvenida, por supuesto, a esta nueva entrega informativa en este sábado 11 de julio. Una jornada que hasta ahora está calurosa para ser invierno. 20 grados a esta hora en la capital. Se espera una máxima de 23. Este fin de semana va a tener temperaturas dentro de ese promedio, incluso mañana 24. Casi primaveral, con algo de nubosidad, por supuesto. En la zona sur del país se esperan algunas precipitaciones, principalmente durante la madrugada del domingo o más bien el lunes, derechamente. Pero en lo inmediato se van a mantener los cielos parcialmente cubiertos en gran parte del país. Comenzamos la revisión de las noticias, como es habitual, haciendo el programa juntos a través del más 569-8521-2360.
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2: Preventiva, quedaron 4 ciudadanos venezolanos integrantes del Tren de Aragua, responsables de delitos como secuestro con homicidio e inhumación ilegal, que se concretaron aquí en la región metropolitana. Autoridades enfatizaron en que la violencia con que actuaban los imputados es un tema preocupante, por supuesto. Extorsionaban y torturaban también a sus víctimas. Vicente Quiñones tiene todos los detalles. Vicente, buenas tardes.
3: ¿Qué tal, Leo? Muy buenas tardes. Y con la máxima medida cautelar quedaron finalmente estos 4 individuos de nacionalidad venezolana, integrantes de facciones del Tren de Aragua, que fueron detenidos durante el día de ayer por su responsabilidad en delitos de secuestro con homicidio e inhumación ilegal concretados entre 2023 y 2025 en la región metropolitana. El operativo fue liderado por la Brigada Antisecuestros y coordinado por la Fiscalía Supraterritorial e implicó el allanamiento de 4 domicilios en las comunas de Estación Central y Cerrillos, que según se detalló eran utilizados como verdaderos centros de operación de estas organizaciones criminales denominadas los Cartier y los Chelvi, que operaban en Chile. En el lugar se encontró evidencia ligada a estos delitos, recordemos uno ocurrido en 2023 que implicó un secuestro extorsivo y otro en 2025 que terminó con la muerte de un ciudadano venezolano, quien posteriormente fue hallado al interior de una maleta que estaba enterrada en un domicilio de la comuna de Estación Central. El jefe de esta brigada especializada de la Policía de Investigaciones, el subprefecto prefecto Jacel Barrientos entregó detalles del caso y del operativo que concluyó entonces con esta detención.
4: Damos cuenta de la detención de 4 personas de nacionalidad venezolana en condición migratoria irregular por su responsabilidad en distintos delitos, tales como secuestro con homicidio y...

0: Inhumación ilegal. Se realizaron alrededor de 4 entradas y registros a distintos domicilios vinculados a estos detenidos, que era su lugar de operación, para anteponernos a la eventualidad que estos mismos sujetos, descolgados de otras organizaciones criminales, rearticulen nuevas facciones. Se logra esta investigación, la detención de 4 personas, apodados de distintas formas, conforme a su jerarquía dentro de estas facciones ligadas al Tren de Aragua.
1: Bien, aparte de los delitos en sí, lo que causó mayor asombro, al menos en los persecutores, dice, relación con el modus operandi que tenían estos 4 sujetos. Sin ir más lejos, en este secuestro que termina en homicidio concretado en octubre de 2025 en Estación Central y en el que participan 3 de los 4 detenidos, según se detalla, no fue un simple secuestro, sino que aparte de tener retenida a este ciudadano venezolano, lo torturan de diversas maneras buscando extorsionar a su familia para que concretaran este pago que finalmente no ocurrió y posteriormente le terminan dando muerte a este hombre con múltiples heridas cortopunzantes para luego meterlo dentro de esta maleta y enterrarlo en el domicilio de calle Santa Teresa en la comuna de Estación Central, donde fue hallado durante febrero de este año. El fiscal de la Fiscalía Eco, Pablo Sabac, se refirió a la formalización de los sujetos y detalló también parte de la dinámica de los hechos que protagonizaron.
2: Hubo un secuestro extorsivo del 2023 que se tomó una persona y comenzaron a mandarle a sus conocidos las fotos del secuestrado apuntado con armas de fuego, siendo golpeado, etcétera, exigiendo entrega de dinero. Además, el 2025 hubo un secuestro de una persona, cuando engañado lo llevaron hasta un domicilio y ahí lo torturaron y finalmente le dieron muerte. Lo enterraron en una maleta. Estas personas todas pertenecen a distintas facciones del Tren de Aragua y quedaron la totalidad de ellos en prisión preventiva a la espera del juicio oral.
1: Mientras la formalización correspondiente se logró, entonces escuchaban ustedes, la prisión preventiva para estos 4 ciudadanos venezolanos, fijándose un plazo de investigación de 90 días para el que protagonizó el secuestro extorsivo en 2023 y de 100 días para los otros 3 responsables del secuestro con resultado de muerte ocurrido en Estación Central hace un par de meses. Leo.
3: Bien, muchas gracias, Vicente. Y también, por supuesto, muy relacionado a este tipo de delitos, vamos a ir a la Araucanía porque durante esta tarde se espera que se reanude la audiencia para conocer las medidas cautelares de los más de 30 detenidos que actuaban justamente al alero del Tren de Aragua, pero estos delincuentes lo hacían en Temuco. Desde la capital de la región de la Araucanía, conocemos más detalles a esta hora con Matías Gallegos.
4: A las 14 horas se espera que inicie esta audiencia de formalización en contra de los 35 detenidos involucrados en esta asociación criminal que tendría relación con el Tren de Aragua en Temuco. Han sido 3 días de audiencia en la capital regional de la Araucanía, sin embargo se espera finalmente que hoy se entregue finalmente cuáles serán las cautelares para cada uno de estos sujetos detenidos. Recordemos, el pasado martes, luego de un mega operativo realizado por la Policía de Investigaciones en conjunto con la Fiscalía en varias regiones del país, entre ellas la región metropolitana, el Maule, también la región de los Lagos, pero esta banda que finalmente concentraba sus operaciones en la región de la Araucanía, que no eran simplemente vendedores de drogas, sino que también actuaban mediante un sistema de delivery, cobrándole a cada uno de estos vendedores una especie de franquicia. Se espera entonces, reiteramos, 14 horas inicio si se retome esta audiencia de formalización en donde se conocerán las medidas cautelares para cada uno de estos sujetos en la Araucanía. Matías Gallegos, ADN.
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3: Bueno, y hablando justamente de seguridad, de trabajos coordinados para combatir justamente el crimen organizado, las percepciones también que tiene la ciudadanía, se dio a conocer la Encuesta Nacional Urbana de Seguridad, justamente, en ENUSC, que desarrolla el Instituto Nacional de Estadísticas. Y hay antecedentes, datos sumamente relevantes, como por ejemplo la victimización y la percepción de inseguridad disminuyeron, esto en relación al año 2024. ¿Cuáles son los principales factores que influyeron justamente en estos resultados? Los vamos a conocer en el informe de Gabriel Rivero.
4: La encuesta nacional urbana de seguridad ciudadana 2025 mostró una disminución en la victimización por delitos violentos y una baja en la percepción de inseguridad respecto del 2024. El estudio presentado por las autoridades reveló que el 7,9% de los hogares fue víctima de delitos violentos durante los últimos 12 meses, una cifra inferior a la registrada en 2024.

0: Además, aunque 8 de cada 10 personas siguen creyendo que la delincuencia aumentó en el país, esa percepción también disminuyó en comparación con la última medición. Los resultados comunales también evidenciaron mejoras en distintas zonas del país, lo que fue destacado por alcaldes como Mario Desbordes de Santiago y Agustín Iglesias de Independencia, quienes atribuyeron estos avances al reforzamiento de la seguridad municipal, la recuperación de espacios públicos y el trabajo coordinado con las policías.
1: Los números nos indican, las de denuncias, información oficial de carabineros, PDI, etcétera, que en la comuna de Santiago han ido bajando los delitos. Pero esta otra encuesta verifica lo que la ciudadanía siente, percibe. Las cifras son muy distintas a los que había hace un par de años atrás. Las cifras mejoran muchísimo. Falta mucho por hacer.
2: Recibimos con mucho orgullo la noticia de que Independencia es la comuna que a nivel nacional más redujo la tasa de victimización de las personas de delitos violentos en Chile. Este es un trabajo mancomunado entre el municipio, entre el gobierno central, entre el carabinero, entre la PDI, para poder ir dando resultados de que las personas vivan más tranquilas, vivan mejor en Independencia, y eso es lo que hemos estado haciendo.
0: Desde el gobierno, el subsecretario de Prevención del Delito, Gonzalo Guerrero, sostuvo que las mejoras observadas son consecuencia de un esfuerzo conjunto entre el Ejecutivo, los municipios, las policías, el Ministerio Público y los tribunales de justicia. En esa línea, valoró el trabajo desarrollado por los alcaldes y afirmó que los resultados responden a una política de Estado. Esto en respuesta a si estos resultados respondían a la gestión anterior.
3: Nosotros hemos visto que en las distintas comunas hay de nuestro país verdaderamente hay una mejora significativa. Y esa mejora significativa nosotros lo estamos atribuyendo a los trabajos que han realizado los alcaldes. Por cierto, esto es una política de Estado. El gobierno crea condiciones, los alcaldes también se mueven dentro de esas condiciones y este marco, podríamos decir, de funcionamiento, también está el funcionamiento de las policías, también está el funcionamiento del Ministerio Público, por cierto, cómo responden los tribunales de justicia.
0: Como desafío, las autoridades coincidieron en que pese a los avances que refleja este estudio de 2025, aún persisten altos niveles de preocupación ciudadana por la delincuencia, por lo que aseguraron que continuarán fortaleciendo el trabajo coordinado entre el gobierno, los municipios, las policías y el sistema de justicia para consolidar esta tendencia en los próximos años. Y además, el Ejecutivo ha puesto prioridad a sus proyectos en materia de seguridad pública, tal como el Registro Nacional de Vándalos. Gabriel Riveros, ADN.
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5: Vamos a revisar también información política a esta hora. El PPD ratificó su decisión de impugnar ante el Tribunal Constitucional diversos puntos de la mega reforma del gobierno. Esto luego de la quiebre de las conversaciones de algunos de sus senadores con el gobierno. En el oficialismo pidieron a la oposición no cerrarse el diálogo, aunque remarcaron que no hay apertura a realizar modificaciones al corazón de la mega reforma. Y eso es interesante. Ese es un punto clave. Bien, uno podría decir si es que los temas más controvertidos, como por ejemplo esta especie de seguro para las empresas que podrían recibir una devolución, si es que la justicia paraliza justamente algún proyecto por infringir o falta de documentación, lo que sea, el trámite que sea de, relacionado con medio ambiente, o el tema de reducir la tasa del impuesto corporativo o cualquier otro antecedente, si es que esos aspectos que en dicho sea de paso, el ministro Quirós en su minuto en comisión reconoció que no hay garantías de que vayan a generar más empleo, lo que se sabe es que van a generar menor recaudación, lo que generó incluso preocupación de parte de los alcaldes. Si nada de esos aspectos que podrían ser negativos se van a tocar, ¿qué podría ser suficientemente atractivo para negociar? ¿Qué podría ser una moneda de cambio interesante pensando para la oposición y por supuesto para la ciudadanía? ¿Qué podría valer la pena conversar? Eso es muy interesante porque de una u otra manera también nos da cuenta del por qué las cosas están detenidas y por qué no se avanza y si está avanzando este proyecto casi en una forma unilateral. A ver, Francisco Gutiérrez, tú nos cuentas más qué ha pasado con todo este enredo.
6: ¿Cómo están? Muy buenas tardes. Coletazo que deja el quiebre de las conversaciones entre los senadores del PPD y el gobierno a propósito de las negociaciones que se llevaron a cabo esta semana por la mega reforma que impulsa el Palacio de la Moneda. El Partido por la Democracia reaccionó a nivel institucional y ratificó su rechazo a este proyecto impulsado por el Ejecutivo, respaldando la decisión de sus senadores, que finalmente se restaron del acuerdo con el gobierno. Recordemos que esta determinación se adoptó tras cuestionar la indicación que presentó La Moneda a propósito de bajar de un 23 a un 22% el impuesto de primera categoría que incluía la propuesta, una señal que no gustó entre los senadores del PPD que previamente habían zanjado un acuerdo por la invariabilidad tributaria, que sería bajada de 25 años de invariabilidad tributaria a unos 10 respecto a la propuesta del Ejecutivo. En ese sentido, fue el propio diputado y presidente del PPD, Raúl Soto, quien cuestionó a la figura del ministro de Hacienda, Jorge Quirós, lo acusó de actuar de mala fe y aseguró que, de todas maneras, la directiva del Partido por la Democracia concurrirá al Tribunal Constitucional para impugnar algunos puntos más controvertidos de la mega reforma.
7: Reiteramos nuestra posición institucional como Partido por la

0: democracia, que es contraria a la mega reforma del gobierno, y también que vamos a recurrir al Tribunal Constitucional para impugnarla en conjunto con el resto de la oposición. Los senadores llevaron adelante un legítimo ejercicio de diálogo. El gobierno traicionó la confianza y su propio compromiso.
1: Y ojo, porque hay parlamentarios del PPD que incluso han elevado el tono y han pedido la salida del ministro de Hacienda, Jorge Quirós, como es el caso del diputado de la bancada de independientes PPD, Jaime Araya, quien hizo esta solicitud a propósito de la controversial situación que ocurrió entre el acuerdo que finalmente se quebró entre los senadores, PPD y el propio gobierno. En ese sentido, eso sí, entre los senadores PPD llaman a que tiene que seguir un diálogo, que la oposición no puede restarse del acuerdo considerando de la posición de minoría que se está en el Senado con aquel sector, considerando que el gobierno tiene los 26 votos necesarios para poder avanzar en la mega reforma tal como está actualmente el proyecto. Así lo planteó el senador PPD, Pedro Araya, quien señaló que es la oposición quien pierde más al restarse de conversar con el gobierno para incidir finalmente en lo que será el resultado final de la mega reforma.
2: La centroizquierda enfrenta un dilema: o logra hacer cambios sustanciales y lograr mejorar la reforma, o seguimos en la trinchera de decir que esta es la mega reforma de CAS para los superricos. Yo creo que nosotros tenemos que hacer un esfuerzo como oposición de poder generar un espacio donde tratar de incidir en esta reforma. Lamentablemente, hoy día el gobierno no da garantías de que si uno se sienta a conversar con ellos, esos acuerdos se van a cumplir.
1: Bien, ¿cuáles son los puntos más controversiales? Está la solicitud de los alcaldes para avanzar en una exención de contribuciones de manera enfocada, dependiendo de los ingresos de cada persona y no por rango etario, como lo propone el gobierno para las primeras viviendas de los mayores de 65 años, lo que aseguran las municipalidades generaría un gran perjuicio fiscal para las arcas de cada municipio. Está el tema de la invariabilidad tributaria, que son uno de los puntos que buscan impugnar la oposición en el Tribunal Constitucional. Y también está la rebaja del impuesto corporativo de un 27 o 23% que propone el gobierno, en donde en la oposición buscan instalar compensaciones a esta medida. También está la regulación ambiental, las compensaciones en base a este seguro que se planteó en el que se le devolverían ciertos montos a las empresas. Todo esto es parte de la molestia que existe en la oposición y donde el gobierno ha señalado que no hay tanta apertura a ceder en aquellos puntos que son parte del corazón de la propuesta de gobierno. Uno de los que planteó este tema fue el senador de Evópoli, Luciano Cruzcoque, quien aseguró que frente a esta situación el gobierno lo importante es que se pudo enmendar el rumbo, se pudo aclarar finalmente lo que fue este retroceso en la presentación de la indicación del Ejecutivo que finalmente generó la polémica con el PPD.
3: Mire, yo creo que es propio de la política errar, enmendar y tratar de acordar. Esto, yo no sé si fue error o no, pero naturalmente si se había llegado a un acuerdo sobre ciertas cifras y alguien malentendió, bueno, enmendarlo. Yo desdramatizo la posibilidad de que aquí se puedan ceder también posiciones mientras aquellos aspectos que son estructurales, que son de la arquitectura principal de la reforma, se mantengan.
1: Bien, la mega reforma continuará su discusión durante la próxima semana en la Comisión de Hacienda, esperándose que ya en día martes se ha votado en la sala del Senado para que el día miércoles pase a ser votada también por la sala de la Cámara de Diputados, con el objetivo del gobierno que es despachar este proyecto a ley a más tardar el 15 de julio. Leo.
4: Bien, gracias Francisco. Y es llamativo ahí justamente lo que decía el senador Pedro Araya respecto de, y aquí lo cito textual, decía él que el gobierno no da garantías de que los acuerdos se vayan a cumplir. Y eso es muy complejo, es muy jodido. De hecho, me atrevería a decir que es primera vez que ocurre algo así en que un ministro de Hacienda falta a sus compromisos de esta forma, o al menos no lo recuerdo en el último tiempo. O, por ejemplo, que desde su ministerio se hayan planteado cosas que derechamente no son ciertas, como el estado en quiebra, que en su minuto valió la intervención de la Contraloría, ni más ni menos. Son antecedentes finalmente muy negativos que de una u otra manera minan las confianzas y por supuesto dañan la imagen del Ejecutivo. Es un tema complejo, por supuesto, y se ha ido también traspasando a las encuestas ciudadanas, en donde justamente el apoyo al gobierno ha ido cayendo, y eso también es preocupante. De una u otra manera tiene que ver con la confianza ciudadana en sus autoridades y también en sus instituciones.
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1: Bueno, hay noticias deportivas lamentables. La primera en el caso del duelo por un futbolista jugador de Sudáfrica, muy joven, Jane Adams, de 25 años nada más, fallado sin vida en su habitación. Estuvo en el Mundial, de hecho jugó 3 partidos, lo contábamos en titulares. Manolo Fernández, ¿qué tal? Buenas tardes.
2: ¿Qué tal, Leo? Sí, pues, luto en el planeta fútbol por razones que se investigan. Murió el futbolista de Sudáfrica, Jane Adams, decías tú bien, 25 años. Fue hallado muerto en una habitación, un jugador que estuvo con su selección en el Mundial, jugó 3 partidos, claro que cada vez menos asocia en la Copa. Estuvo 61 minutos en el match inaugural ante México por su selección la sudafricana, después 45 minutos en el empate 1-1 con Chequia, 10 minutos nomás se le vio en cancha con Corea del Sur y no saltó desde el banco en el partido con Canadá por 16avos de final. Jugador del Mamelodi Sundowns, donde hay un chileno, Marcelo Allende también. Adams presentaba algunos desafíos de salud mental e incluso soportó durante el Mundial la muerte de su abuela y celebró finalmente de manera fría los logros de su selección en el campeonato.
0: Miami.
1: Bueno, estas son noticias un poco más alentadoras, específicamente también relacionado con el Mundial y estos duelos. Chuta, yo no me atrevería a hacer apuestas ni de la cantidad de goles, ni de qué puede pasar con el VAR, nada, está súper difícil.
2: Está pareja la primera llave, por lo menos, de las 5 de la tarde. Algunos incluso muy temprano se atreven a pronosticar que va a haber alargue en ese partido de Inglaterra. Pero bueno, falta para ver todavía eso. Se conoce a los 2 últimos semifinalistas en la Copa del Mundo este sábado. Digo, Noruega ante Inglaterra, ya por el primer cupo a las 5 de la tarde, mientras que en la otra llave van a jugar Argentina y Suiza a las 9 de la noche. En el primer encuentro se espera el duelo de goleadores entre Erling Haaland, el noruego, y Harry Kane, por el lado de Inglaterra. El androide, como le dicen al escandinavo, redujo su calidad al deseo personal, con 25 años de solo querer pasarlo bien en los partidos.
3: Creo que es importante bromear un poco. El resto me conoce y sabe que me gusta bromear y divertirme. Para mí, eso es clave en el día a día. Por supuesto, hay que entrenar bien, concentrarse y prepararse adecuadamente. Pero también hace falta un poco de broma y disfrutar del momento. Y eso es lo que hacemos ahora. Jugar la Copa del Mundo es algo que simplemente hay que disfrutar. Porque nada dura para siempre. Hay que disfrutar de la razón por la cual estamos aquí.
2: Y han contagiado con ese disfrutar algunos noruegos, remando, haciendo siempre la coreografía tras los partidos. Va a transmitir este encuentro con Inglaterra, de todas maneras, ADN. Aquí en la emisora lo puede escuchar usted. Donde por historia, convengamos, de todas maneras, es favorito Inglaterra.
0: Kansas City.
1: Oye, este partido llega con una previa bien polémica, porque claro, de una otra manera se ha planteado como los perdonazos a Messi, que de repente faltas que no se ven, cosas así que en el fondo terminan como ensuciando la leyenda de Messi como tal, porque al menos en redes sociales se le han recordado varios otros pisotones, incluso hasta jugadas bien mala onda, como mala leche con otros compañeros de otros equipos, incluso no necesariamente en el Mundial, pero es complicado cuando es como que la pelota se mancha a veces.
2: Bueno, como pocas veces seguramente estará la mira puesta hoy, ¿no? En la dirección referil de ese partido. Para una Argentina que enfrenta a Suiza, decíamos, a las 21 horas con Lionel Messi a la cabeza siempre. Y es cierto, quedó ahí dando vuelta en la cabeza de los aficionados la manera en que Argentina le dio vuelta el partido a Egipto, perdía 2-0, ganó 3-2 con mucho mérito, con mucha energía, con mucha épica, pero también recibiendo favores referiles a juicio de muchos. En lo interno, los argentinos, claro, quieren enfrentar a los británicos, por ellos sería la semifinal para muchos soñada, ¿no? A propósito de la historia que tiene, el trasfondo que involucra el confronte de Argentina e Inglaterra. En lo interno del defensa, Lisandro Martínez, en todo caso, reveló que su preocupación principal es no recibir goles, como le sucedió a los trasandinos en los últimos partidos ante Egipto y Cabo Verde.
4: No, obviamente que no nos gusta que no hagan goles, ¿no? Y sin duda por ahí tenemos que estar un poquito más, más concentrados, ¿no? Yo creo que teniendo nosotros una mayor concentración por ahí, son goles por ahí a evitar, ¿no?
2: Bueno, vamos a ver cómo termina eso. Ya está en semifinales España, que venció a Bélgica por 2-1 en la jornada de ayer, y Francia, que también derrotó a Marruecos el día jueves. Hoy también hay Copa Chile con 4 partidos en la última fecha de la fase de grupos. destaca la visita de Universidad Católica a Quillota para jugar con San Luis. Los cruzados, eso sí, ya están clasificados a la siguiente fase, al igual que Colo-Colo, Concepción, Puerto Montt, Antofagasta, Ñublense y Santa Cruz. Fecha decisiva la de este fin de semana para conocer al resto de los promovidos en la Copa Chile a esa ronda.
1: Bueno, Manolo, entonces hoy día en la tarde tenemos fútbol. ¿Desde qué hora con la banda de ADN Deportes?
2: Vamos a estar ya en el ADN, te acompaña, después de las noticias, con contactos en Miami, en Kansas. Toda la tarde, en realidad, vamos a estar informando del Mundial. Y a las 5 es el kickoff, el inicio del partido entre Noruega e Inglaterra, que estaremos ciertamente transmitiendo. A esta hora también, fíjate, Leo, se está jugando la final femenina de Wimbledon en el tenis. Están dos chicas enfrentándose, Carolina Muchova y Linda Noskova. Empatan 1-1, 6-2 ganó el primer set Noskova, 7-5 el segundo Muchova. Un partido bastante apretado, aunque está 4-1 en la tercera manga, favorable a Noskova. Vamos a ver durante la jornada cómo se cierra esa confrontación, que mañana tiene también la final en versión masculina.
1: Perfecto, muchas gracias, Manolo.
2: Bueno,
0: que pase bien. 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
1: Estamos de regreso, continuamos con la revisión de las noticias. Siguen las indagatorias para determinar la responsabilidad en un choque que ocurrió entre una patrulla de carabineros y un vehículo particular. Esto dejó a tres funcionarios policiales heridos y también al conductor del vehículo particular. Uno de los dos automovilistas, en este caso, digamos, conductores, no habrían respetado la luz de roja del semáforo. Se está investigando cuál de los dos, por paradójico que sea, así que está todo de la patrulla o bien el conductor particular. En otras informaciones, en prisión preventiva quedó una mujer colombiana acusada de protagonizar un robo con homicidio. Esto ocurrió en la comuna de San Miguel. Los detalles los vamos a conocer de inmediato hasta ahora con Vicente Quiñones.
13: ¿Qué tal, Leo? Muy buenas tardes. Y siguen las labores por parte de la CIAT de Carabineros para determinar la realidad en un accidente de tránsito ocurrido durante esta mañana que implicó un choque entre una patrulla de carabineros y un vehículo particular, esto en la comuna de San Miguel. Según información policial, el incidente tuvo lugar cuando este vehículo institucional de la dotación de radiopatrullas que se desplazaba por José Joaquín Prieto colisionó con un automóvil particular que iba por calle Salesiano en dirección al Poniente. Es a raíz de lo anterior que resultan cuatro personas heridas, tres funcionarios que iban a bordo de la patrulla y que fueron derivados hasta el hospital institucional, y el conductor de este vehículo particular que fue derivado a un recinto asistencial, todos de todas formas con lesiones de carácter leve. El teniente Alejandro Lizama de la Prefectura CIAT de Carabineros entregó detalles al respecto y adelantó que posiblemente la causa de este accidente dice relación con que uno de los dos vehículos no respetó el semáforo en la intersección de las calles.
16: Tenemos la participación de un vehículo de Carabineros de Chile, el cual habría circulado por JJ Prieto. En cuanto, ¿cierto?, colisiona con un vehículo civil, el cual circula por Avenida Salesianos en dirección al Poniente. Mantenemos lesionado diferente consideración, tanto tres carabineros, los cuales se encuentran siendo atendidos, y una persona civil, la cual se encuentra siendo atendida en otro centro asistencial. El accidente de tránsito se encuentra supeditado, ¿cierto?, a la luz del semáforo de esta intersección. Ya se están realizando todas las diligencias propia de la especialidad con la finalidad de poder esclarecer quién habría infringido esta norma legal, la cual habría dado origen a la acción.
13: En otras informaciones, en prisión preventiva quedó finalmente una mujer colombiana de 28 años, es indicada como la principal responsable de un homicidio concretado en 2023 en la comuna de San Miguel. De acuerdo a los detalles de la investigación, la imputada en compañía de otra mujer contactaron a un hombre de 40 años por una aplicación de citas con quien se juntaron en una discoteca de la comuna de Recoleta. Tras compartir en ese lugar, la víctima junto a un amigo y las dos mujeres se dirigieron hasta el domicilio de este hombre, un departamento en la comuna de San Miguel, donde esta mujer de nacionalidad colombiana habría adulterado el alcohol que consumían agregándole clonazepam, lo que habría ocasionado la muerte de este hombre por una sobredosis. Posterior a este, roban diversas especies desde el lugar y dejan estos dos hombres inconscientes para luego huir desde el departamento, siendo atrapada finalmente en la ciudad de Medellín, en Colombia, desde donde fue extraditada para ser juzgada posteriormente en Chile. La subinspectora Paula Salas de la Brigada de Homicidios Sur entregó detalles al respecto.
17: Esta mujer de nacionalidad colombiana, mayor de edad, está involucrada en el delito de robo con homicidio de un ciudadano chileno. En esa discoteca consumen bebidas alcohólicas y se trasladan hasta un departamento ubicado en la comuna de San Miguel, perteneciente a una de las víctimas. En ese lugar siguen consumiendo bebidas alcohólicas y las imputadas proceden a suministrar clonazepam en los vasos de las víctimas. Las víctimas se quedaron dormidas, uno de ellos fallece en el lugar y el otro despierta en la mañana siguiente y se da cuenta de que su amigo estaba fallecido y que habían distintas especies que habían sido sustraídas del departamento.
13: Mientras lograr esta prisión preventiva, siguen las indagatorias por parte de las unidades especializadas para determinar también si existe responsabilidad por parte de la otra mujer que acompañaba esa noche y que podía eventualmente también haber participado en los hechos. Al cierre, Leo, trabaja en unidades de emergencia en la comuna de La Reina por una emergencia que dice relación con materiales peligrosos. Preliminarmente se habla de un hombre masculino inconsciente de 55 años que estaría al interior de un pozo de 4 metros. Trabajan a esta hora diversas compañías de emergencia por parte del Cuerpo de Bomberos de La Reina y de Ñuñoa en Álvaro Casanova, a la altura del 1148, ya decíamos, por esta propagación con materiales peligrosos, y se habla también de la presencia de un hombre de 55 años que estaría al interior de un pozo de 4 metros.
1: Leo. Bien, vamos a ver qué pasa con ese operativo entonces ahí en desarrollo. Gracias, Vicente.
18: Buenas tardes.
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1: Una jornada bastante primaveral en Santiago, 21 grados en la proyección para el día de hoy. De hecho, la temperatura hasta ahora, la máxima es de 23, y se abrigó demasiado. Ya es tarde. Se van a mantener así las temperaturas por este día, este fin de semana. Vamos hasta la región de Valparaíso. El Ministerio de Vivienda se reunió con damnificados del mega incendio de Viña del Mar para darles a conocer el proceso en el que se van a entrar en los próximos días, el proceso de reconstrucción. Hay vecinos que piden que se agilicen los trabajos y que se termine la pelea política que hay en el día de hoy. Además, hay un proceso judicial que está en curso. Hay todo ahí, un lío que se ha estado desarrollando. Gonzalo Pérez nos va a contar todos los detalles.
19: El Ministerio de Vivienda y Urbanismo sostuvo una reunión informativa con representantes de las distintas macrozonas de El Olivar en Viña del Mar para presentar los principales hitos de una nueva etapa de la reconstrucción de las viviendas que fueron afectadas por el mega incendio del año 2024 y las medidas destinadas a agilizar la ejecución de los proyectos habitacionales. El Seremi de Vivienda y Urbanismo de la región de Valparaíso, Marcelo Ruiz, señaló que la reconstrucción de El Olivar está entrando en una nueva etapa. Como parte de esta nueva etapa, en los próximos días van a comenzar las obras de 12 viviendas correspondientes a un plan de 160 soluciones habitacionales para El Olivar, marcando un nuevo avance en la recuperación del sector.
20: Sí, claramente estamos viviendo una etapa nueva en la reconstrucción. Yo quiero decir que cuando nosotros aterrizamos, descubrimos que en general había una ausencia total de un plan, ¿ya? En segundo lugar, vimos que el barrio está totalmente abandonado a una EPE y una empresa que no están cumpliendo con lo que se les encarga. Y en ese contexto entonces, donde nosotros impulsamos un proceso de toma de control territorial por parte del gobierno, el Ministerio y el Estado de Chile, del barrio El Olivar, tanto a un nivel urbano como a un nivel de vivienda.
19: Los representantes de las distintas macrozonas valoraron la información entregada y los compromisos asumidos para avanzar en soluciones concretas para quienes llevan más de 2 años esperando recuperar sus viviendas. El delegado del cuarto sector del Olivar, Rodrigo Abarca, valoró las buenas noticias y además hizo un llamado a la empresa San Sebastián y a Social Arquitectura para que dejen de jugar con el dolor de las personas y esto no sea usado con otros intereses.
21: Bueno, la reunión fue buena en el sentido de que Servio adquirió hartos compromisos con nosotros en esta reunión, compromisos que fueron más que nada iban a ser informativos, que realmente iban a entregar la información y iban a entregar información concreta, que es lo que realmente necesita. También aprovecho el medio para decirle a San Sebastián, decirle a Social Arquitectura que no ocupen el nombre de los vecinos, que no ocupen el nombre de los damnificados del Olivar para su interés. Si ellos tienen algo que ver con Servio o algo que ver con el gobierno, que lo hagan. Están en todo su derecho, pero que no nos ocupen a nosotros como vecinos para sus cosas políticas.
19: Los dirigentes destacaron además la importancia de contar con información clara y verificable sobre el avance del proceso y manifestaron su disposición a colaborar para que la reconstrucción continúe avanzando. El ministerio anunció que va a realizar una convocatoria abierta a empresas constructoras interesadas en participar del proceso de reconstrucción con el objetivo de ampliar la capacidad de ejecución de las obras. En la región de Valparaíso, Gonzalo Pérez, ADN.
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1: Y desde la región de Valparaíso nos vamos a la región de Arica y Parinacota, porque ahí se está trabajando ya intensamente en la recuperación del Cerro Chuño. De hecho, comenzó ya la etapa de notificación a los ocupantes irregulares que están instalados en esa zona tradicional del norte del país. De hecho, en las últimas horas se determinó, y esto es un plazo perentorio, de 5 días para quienes están instalados allí, retiren todas sus pertenencias. Es un plazo breve, 5 días, por ejemplo, considerando que hay familias, personas que están instaladas allí y que probablemente no van a tener dónde irse. Entonces, ese también es un tema delicado y complejo. Evidentemente, tomarse el terreno no es lo correcto. Estamos de acuerdo en eso. Pero hay todo un plan, por supuesto, para poder regularizar la situación y poder recuperar ese espacio específicamente. Nayadet Oyarzún tiene los detalles.
3: Este viernes se realizó la primera etapa de notificación de desalojos a los residentes irregulares de Cerro Chuño, intervención que consideró 215 viviendas emplazadas en estas tomas, contaminadas además por polimetales, lo que marca el inicio de la primera etapa para recuperar este sector, símbolo de los problemas de seguridad en Arica asociados al crimen organizado. Las notificaciones se realizaron en 5 manzanas, en viviendas que pertenecen al Serviu, cuya medida constituye la primera etapa para concretar el desalojo y posterior demolición, y sus residentes cuentan con 5 días hábiles a partir de este viernes para retirar todos sus enseres, lo que fue confirmado para Radio ADN en el lugar por la Seremi de Gobierno, Poliana Rivera.
4: Este es el momento en que se notifican a los habitantes que van a ser desalojados en esta primera etapa. Nos encontramos junto al delegado presidencial, las fuerzas de orden y seguridad, sus principales representantes, donde se les ha dado el plazo necesario para poder sacar sus enseres, sus pertenencias y poder salir de una manera tranquila.
3: El Ministerio de Desarrollo Social y Familia, en coordinación con el municipio de Arica, dispondrá de 3 albergues transitorios, además de otros 2 dispositivos especialmente habilitados para brindar apoyo a quienes requieran una solución temporal. Luego, el delegado presidencial regional, Cristian Salles, explicó que una vez finalice el proceso formal de desalojo, se va a realizar un cierre perimetral del sitio y vendrán las etapas de desratización y demolición de estas viviendas.
22: Una vez que se haga el cierre perimetral, se puede comenzar la extracción de los techos con asbestos, y luego de ese tratamiento, que es especial, que ese depósito va a estar en Antofagasta, comenzamos con la demolición de las casas con los depósitos acá de Quebrada Encantada. Los techos con asbestos, el único lugar de depósito o de disposición sanitaria es Antofagasta.
3: A su vez, el prefecto inspector jefe de la región policial de Arica y Parinacota, José Contreras, confirmó que en Cerro Chuño van 8 fiscalizaciones realizadas de marzo a la fecha, con 1.477 personas controladas por la PDI, 1.269 de ellas extranjeras, y han notificado 21 expulsiones y efectuado 10 detenciones.
23: Hemos denunciado por infracción a la ley de migración, a la ley 21.325, a 181 ciudadanos irregulares. De esos tenemos 21 personas notificadas de expulsiones administrativas con la ley migratoria, y hemos logrado la detención de más de 10 personas en estos procesos de fiscalización.
3: Finalmente, el coronel de Carabineros de la Prefectura de Arica, Carlos Mesa, puntualizó que en Cerro Chuño todo el proceso de desalojo se ha llevado con absoluta normalidad, con apoyo incluso de otras regiones y de manera sistematizada. De la zona norte, Nayadet Oyarzún, ADN.
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1: Y vamos a revisar también lo que ocurre a esta hora en el marco del velatorio del exministro del Interior y también histórico militante de la Democracia Cristiana, Enrique Kraus. A su despedida asiste el presidente José Antonio Kast, como también diferentes figuras de la política nacional. Allí está Francisco Gutiérrez y tiene los detalles. Pancho, buenas tardes.
24: ¿Cómo están? Muy buenas tardes. Una emotiva despedida en la que realiza a esta hora la Democracia Cristiana uno de sus militantes históricos, quien fuese ministro del Interior del expresidente Patricio Elwin, y que la jornada de ayer viernes falleciera a sus 94 años. Hablamos de Enrique Kraus, quien, según señalan en la Falange, será recordado como una de las figuras políticas más importantes durante el proceso de recuperación de la democracia. Hay diferentes figuras políticas presentes en el Salón de Honor del Congreso Nacional, sede en Santiago. Una de ellas, el presidente de la República, José Antonio Kast, quien llegó hace solamente minutos a las dependencias del ex Congreso para participar de esta despedida que la Democracia Cristiana realiza al ex ministro del Interior, Enrique Kraus. Uno de los quienes tomaron las palabras durante esta jornada fueron sus hijos de Enrique Kraus. Habló Enrique Kraus Valle, quien señaló que su padre será recordado como un hombre que siempre priorizó los acuerdos, considerando el difícil proceso en donde le tocó asumir un cargo como autoridad de gobierno.
2: Él participó de un gobierno que, si no hubiese buscado los encuentros como se hizo, probablemente el camino de la democracia hubiese sido otro. Esa es mi opinión. Sin embargo, él participó de eso y creyó hasta el último minuto de su vida que este país se construye en base a acuerdos.
24: Bien, diferentes figuras políticas han llegado a esa instancia. Además del presidente José Antonio Kast, también está el ministro del Interior, Claudio Alvarado. Diferentes figuras históricas de la Democracia Cristiana, como es en el caso de la ex candidata presidencial, Carolina Goiz. También han llegado algunos de los ex militantes que colaboraron estrechamente con Enrique Kraus durante su trayectoria política, como es el caso de Andrés Saldívar, Jorge Burgos, Juan Carlos Latorre. Ha llegado gente también del Club Deportivo Colo-Colo, está el presidente de Blanco y Negro, Aníbal Moza, está también Daniel Morón, llegó el exministro del Deporte, Jaime Pizarro, diferentes figuras políticas del Senado, el vicepresidente del Senado, el militante de la UDI, Iván Moreira, también diferentes figuras de oficialismo y oposición que han venido al Congreso Nacional, sede en Santiago, a rendir un último tributo a la figura del exministro del Interior, Enrique Kraus. Uno de los que también llegó a esa instancia fue Mario Kreuzberger, don Francisco, quien resaltó el apoyo que en su momento entregó Enrique Kraus a la Teletón.
5: Fue durante años director de la Fundación Teletón, que nos ayudó mucho en la Teletón, y también en la época en que él participó de los gobiernos que le correspondían. Así que lo conocí en ese sentido. Y nos colaboró, nos ayudó mucho, nos ayudó a crecer en ese entonces.
24: Bien, se espera que al velatorio de Kraus se extienda hasta las 7 de la tarde en el Congreso Nacional de Santiago, mientras mañana domingo 12 de julio en la parroquia San Juan Apóstol en Vitacura se realizará una misa y posteriormente su funeral, que será en el cementerio general. Todo esto cuando nos avisan que en breves instantes llegará el expresidente de la República, Gabriel Boric, a esta ocasión para también rendir un último tributo a la figura de Enrique Kraus, importante nombre que fue para la Democracia Cristiana. Leo.
1: Bien, muchas gracias, Francisco. Y estuvo allí el presidente José Antonio Kast en esta ceremonia, digamos, en este velatorio de Enrique Kraus. Pero antes, más temprano, estuvo en el Consejo General del Partido Republicano y allí reiteró el llamado a la unidad, reforzó la seguridad como uno de los pilares de su administración. Pero acá hay un detalle: desde Chile Vamos piden unidad en el oficialismo para revertir los quiebres actuales en el sector. De hecho, ustedes saben, se han tenido que juntar con el presidente los distintos líderes de los partidos por separado, no juntos, como es tradicional. Los detalles los conocemos de inmediato a esta hora, gracias, Pancho, con Isidora Enríquez.
6: Sí, porque ya concluyó el Consejo General del Partido Republicano en la sede de la colectividad acá en Las Condes, donde se estuvo realizando durante toda la mañana. Una actividad a la que, ya lo decías, Leo, llegó el presidente de la República, José Antonio Kast, quien dio un discurso de cerca de 40 minutos en el cual reforzó la seguridad como uno de los puntos centrales de su proyecto político, pero que además reiteró el llamado a la unidad con otros sectores. Quienes también participaron de esta instancia fueron los ministros de Seguridad Martín Arrau y Desarrollo Social María Jesús Wolf, en un panel que tuvo como uno de los temas centrales también la seguridad, la búsqueda de una recuperación de los espacios en el país. Quien habló fue el senador y timonel del partido, Arturo Esquella, quien apuntó al propósito del partido la entrega de un cambio en la administración de Chile.
7: No nacimos para administrar lo mismo que siempre, ni para ser un partido más. Nacimos bajo la convicción que Chile necesita un giro. Y ese giro se inició el mismo día en que un grupo de personas tomó la firme decisión de trabajar con valentía y determinación para reencauzar el camino de un país que con el paso de los años fue avanzando hacia donde la izquierda quiso dirigirnos.
6: Bien, el objetivo de esta jornada se marcó, por supuesto, en el fortalecimiento del proyecto político del partido, definiendo los lineamientos de este durante el actual gobierno, pero no quedó de lado este factor que ya les mencionaba de unidad. De hecho, el senador de la UDI, Iván Moreira, llamó también a mantener el apoyo al gobierno y a terminar con las diferencias que efectivamente existen en este momento.
8: Cuando uno apoya un gobierno, tiene que ser en las buenas y en las malas. Esperamos revertir la situación que nos está hoy día afectando, sobre todo en cuanto a la adhesión ciudadana. Y la verdad que si no nos ponemos todos juntos a caminar por el mismo camino, vamos a tener serios problemas en los próximos 3-4 años.
6: Se reiteró el llamado a la unidad en medio de posibles quiebres en el oficialismo por diferencias en proyectos importantes como
9: en contra del exministro Nicolás.
1: Bueno, vamos a retomar ahí más adelante ese contacto, pero por supuesto en lo medular está esa discusión específica en el oficialismo sobre cómo se liman estas asperezas, de qué manera también se logra cuadrar a las distintas bancadas, porque se ha generado ahí un fenómeno de descolaje. De repente los presidentes de partidos dan un lineamiento y hay algunos parlamentarios que van en sentido diferente. Isidora, quedamos atentos ahí contigo. Muchísimas gracias.
6: Buenas tardes.
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1: Y bueno, en los últimos días le hemos estado contando el sistema frontal en el sur del país, que dejó centenares de viviendas dañadas, personas afectadas, por supuesto, en las regiones de la Araucanía, los ríos, los lagos, pero, ojo, expertos advierten que esta es solo una breve tregua antes de un segundo sistema frontal que llegaría incluso a la región metropolitana en los próximos días. Los detalles los conocemos hasta ahora con Paloma Cárdenas. Paloma.
10: Buenas tardes, ¿qué tal? Claro, desde comienzos de esta semana, los habitantes desde Talca hasta Puerto Montt han recibido intensas lluvias con mayor fuerza entre las regiones de la Araucanía y los lagos, zonas donde además se han registrado grandes ventoleras y frío extremo, acompañados de aluviones, deslizamientos de tierra, derrumbes y cortes de ruta. Una de las comunas más afectadas durante el temporal es Corral, en la región de Los Ríos, a 15 kilómetros de Valdivia, donde incluso parlamentarios pidieron declarar justamente zona de catástrofe. Ahora, el alcalde de Corral, Claudio González, declaró que en este momento los trabajos se enfocan en proporcionar seguridad para las familias afectadas y aún persisten preocupaciones de disponer de suficientes materiales para resguardarse durante los próximos días.
11: Estamos en el proceso de limpieza, seguimos con el levantamiento de la información, le estamos entregando materiales también a las viviendas, a los vecinos, limpieza de sus terrenos, impermeabilizar las laderas, los cerros con plástico, que es lo que tenemos hasta el minuto, y que debo decir también que una de las preocupaciones que tengo en este minuto también de poder estoquearnos de material para la semana que se nos viene. Lo que se enfrentó fue una situación súper excepcional y que sobrepasó protocolo y todo tipo de medidas en terreno.
10: El Servicio Nacional de Prevención y de Respuesta ante Desastres, o SENAPRED, informó la noche de este viernes que producto del sistema frontal que se desarrolla entre estas regiones, hay 45 personas aisladas en O'Higgins, el Maule y la Araucanía. Por otro lado, hay 169 casas con daños de diversa consideración, y en relación a la luz, SENAPRED expuso que cerca de 21.000 clientes se encuentran sin suministro eléctrico, siendo las regiones de Los Ríos, la RM y la Araucanía las que reportan mayor interrupción. El director regional de la entidad en Los Ríos, Daniel Eprech, se refirió en particular a la comuna de Valdivia, declarando que entregarán casas de emergencia en cuanto las personas presenten un terreno disponible.
12: En la comuna de Valdivia hay afectación de distinta cuantía, con alrededor de 50 viviendas. Nos ha solicitado una gran cantidad de ayuda, la que hemos ido despachando desde el primer día que comenzaron este sistema frontal. Hoy día esas viviendas quedaron en una zona demasiado insegura. Lo que nosotros estamos esperando es que se consigan un terreno donde poder emplazar esta vivienda de emergencia que ellos van a requerir, pero ese terreno tiene que ser de ellos mismos o de algún pariente que cumpla con las condiciones de seguridad.
10: Ahora, para esta semana, eso sí, Leo, ya pasó lo peor. En ese caso, las autoridades prevén que para la semana que viene ahora sean entre 30 y 40 milímetros de lluvia los que caigan en las regiones del sur, un parámetro bastante normal para estas regiones. Pero según Meteorred Chile, se espera un sistema frontal que se extendería nuevamente desde el miércoles 15 hasta el domingo 19 de julio. El frente tendría su momento más álgido este jueves y viernes con chubascos fuertes. Y según el meteorólogo de Megatiempo, Alejandro Sepúlveda, este nuevo bloque llegaría para volver a imponerse en el sur de Chile e incluso esta vez llegaría con harta fuerza a la capital, aquí en Santiago.
1: Sí, eso hay que ver cómo evoluciona. Es una buena noticia que llueva, pero al menos cuando se concentra de esta forma con tanta intensidad es complicado.
13: Tenemos un fin de semana de pausa. Luego viene una nueva onda que es tal vez la más activa y que comienza el día miércoles 15. Es un evento intenso de precipitaciones, es un temporal con todas sus letras. Lo que tendremos en dos partes, pero casi sin pausa, desde el miércoles en el sur, ya desde el jueves 16 acá en la zona centro-norte, jueves a viernes, el viernes habría una pequeña tregua casi sin notarlo y el sábado llegaría un segundo frente hasta el domingo. Mucha lluvia, Santiago podría recibir durante ese evento un tercio del agua que tendría que caer en todo el año, por ejemplo. Lo mismo Valparaíso, especialmente sectores de la región de Coquimbo.
10: Finalmente, de acuerdo al último informe climático por parte de la Oficina Nacional de Administración Oceánica y Atmosférica Global, se estableció que el fenómeno del Niño, que es el principal responsable del clima que estamos viviendo actualmente en nuestro país, podría continuar y se intensificará hasta finales de este año, con un 97% de probabilidades de que persista hasta principios del otoño chileno de 2027.
1: Uy, una proyección importante ahí para tener en vista. Muchísimas gracias, Paloma.
10: Buenas tardes.
1: Bueno, 2 minutos nos separan de las 12 de la tarde. 22 grados, para no creerlo, a esta hora en la capital. Y eso que estamos en invierno. Pero ustedes no se despeguen de ADN, porque ADN te acompaña. Chau, chau.
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1: ¿Qué tal? Sean todos bienvenidos a este ADN te acompaña. Vas manejando, a lo mejor nos abriste tu ventana en alguna plataforma o simplemente sintonizaste la radio y te quedaste con nosotros. Bueno, pasa, adelante. Te queremos acompañar, estar contigo en esta tarde con bastantes cosas que pasan, ¿no? Hay partidos en el Mundial, por ejemplo. Vamos a estar conectados con las sedes. Te vamos a llevar hasta Miami, hasta Kansas, a ver qué pasa en la previa de los partidos de Noruega e Inglaterra, de Argentina y Suiza. Pasan más cosas también con el deporte, ¿ah? Juega los Cóndores, el rugby en Viña del Mar, donde también vamos a informarte de lo que ocurra en este nuevo compromiso por la Nations Cup ante Hong Kong. Ya jugaron la semana pasada los muchachos ante Rumania. Está en desarrollo la final del tenis de Wimbledon. Harto deporte, pero también conversación, invitados, buena música y tu participación ciertamente también recibida, bienvenida en el WhatsApp de la amistad, el WhatsApp de ADN, +569 85 21 23 60. Si además te dejas acompañar por nosotros, bueno, cuéntanos también en qué estás, a lo mejor pasando calor, ¿eh? Como nosotros en la región central, aquí en Santiago, decíamos en los servicios informativos, ya superamos los 20 grados en pleno invierno. Algunos salieron poco preparados, ¿eh? Me incluyo. Hasta parca traje. Nada que ver. Bueno, +569 85 21 23 60, a ver cómo estás sobrellevando, ¿no? Entre otras cosas, estas rarezas del clima invernal. Arrancamos con buena música en la compañía de Álvaro Choupey y la producción de Marcos Torres en la puesta al aire. Llegan los Rolling Stones para también hacernos compañía en esta tarde de sábado a través de ADN a las 14:06.

0: Miami.
1: Claro que sí, sede del partido entre Noruega e Inglaterra. Nuestros enviados especiales, nuestros corresponsales ya están rumbo al estadio. Hablamos del Keno Salinas, de David Oyarzún. Durante la tarde estaremos en contacto con ellos. Por ahora, primeros antecedentes de una tarde que promete ser muy emocionante. Álvaro Choupey, bienvenido, con dos escuadras que han dado que hablar en esta Copa del Mundo.
2: ¿Qué tal, Manolo? Claro, dos equipos que han dado que hablar en este Mundial, pero también ha sido tema las distintas sedes. Se juega en Miami con, escuche bien, querido auditor, 37 grados de sensación térmica.
1: Opa.
2: 37, y los termómetros incluso podrían marcar de sensación térmica 40 grados.
1: Interesante eso, de la sensación térmica, porque la temperatura oficial, la que se registra en meteorología a nivel local, es menor, es inferior. Anda por ahí por los 32, 34 grados.
2: Estaba en 31 cuando revisamos por última vez la temperatura, pero claro, por un tema de la humedad que hace Miami, la sensación térmica aumenta, por ello hay que tomar los resguardos correspondientes por las temperaturas. De hecho, hemos estado revisando algunos colegas que andan en Miami, conversando también con nuestros enviados. El cooling break se va a hacer corto esta vez, va a ser muy necesario esos 3 minutos de hidratación en cada uno de los tiempos, pero que se va a hacer corto por la alta temperatura que se registra hasta ahora en Miami.
1: Afortunadamente, los estadios, nos han dicho nuestros corresponsales, son climatizados. Quizás el mayor lío lo tienen quienes van rumbo al recinto como hinchas, ¿no? Porque tienen que mamarse todo el calor del viaje, ¿cierto? La fila para entrar al estadio, y a lo mejor hay que hidratarse antes de ver el espectáculo.
2: Exactamente, va a ser tema aquello. En lo deportivo, Manolo, podemos comentar que Inglaterra llega con dos jugadores entre algodones para este duelo. Se trata del central del Manchester City, Mark Guéhi, que se ve en principio como el más complicado para hacer incluso alternativa para este partido por lesión. Y el caso de Declan Rice, la figura del Arsenal, campeón de Premier League con los Gunners, está complicado, no pudo entrenar con normalidad debido a una gastroenteritis durante la semana, estaba malito de la guatita. Declan Rice, el volante inglés, que era una de las dudas que revelaba Thomas Tuchel en la previa del encuentro. Uno que sí va a estar seguramente desde el banco, pese a que Tuchel, previo al Mundial, siempre lo utilizó como titular, como estelar, es el atacante del Aston Villa, Morgan Rogers, quien se refirió en esta previa del partido a lo que va a ser frenar a la gran figura noruega y quizás una de las grandes figuras que ha tenido este Mundial, Erling Haaland.
3: ¿Alguien ha podido detener a Erling Haaland? No creo que alguien lo haya hecho. Pero nosotros lo vamos a intentar. Tenemos que hacerlo. Es un jugador increíble. Cómo juega, sus números. Uno solo puede admirar su nivel y ver lo bueno que es. Quizás intentemos frenar la manera en que juega su equipo y trabajar en eso. Impedir que le lleguen balones y limitar sus ocasiones, porque de cara al arco es letal.
2: Ahí está. Morgan Rogers. A propósito de que escuchamos a Oasis, hemos visto a los hermanos Gallagher presentes en este Mundial, como parte de los invitados. Estuvo, me parece, Noel en el partido de España versus Bélgica, en los distintos estadios que hemos visto a grandes figuras. El partido que obviamente empieza a las 17 horas, tenemos transmisión con el equipo de ADN Deportes y va a enfrentar a dos de los grandes goleadores que ha tenido este Mundial 2026, como es el caso de Erling Haaland y Harry Kane. Haaland lleva 7 goles y Kane en Inglaterra lleva 6 goles. Son dos figuras totalmente contrastadas, bien digo, y de hecho se habla que Harry Kane es de los grandes candidatos a ganar el Balón de Oro por la cantidad de goles y participaciones en gol que hizo en el Bayern Múnich durante la temporada.
1: Tienen lo suyo los ingleses, pues está Kane, está Bellingham, tiene algún problema físico Declan Rice, vamos a ver si se recupera para el partido finalmente, pero Inglaterra, no perdamos de vista que es el favorito por historia también, ¿no? Y los argentinos, vaya si le tienen ganas a otra revancha con los británicos después de ese memorable México 86 con Diego Armando Maradona, volvieron a encontrarse a fines de los 90 en la Copa del Mundo de Francia. Hay ahí unas ganas especiales, ¿no? De los argentinos por enfrentar a Inglaterra, que ya decíamos en las apuestas también están marcando ventaja. Por ende, Noruega no aparece como favorito por más Haaland que tenga para este compromiso de las 5 de la tarde. Igual se ve muy parejo, muy apretado, y algunos incluso, decíamos en las noticias, pronostican hasta alargue, siendo que todavía no comienza el encuentro.
2: Exactamente, va a ser un tema aquello. Y estamos con uno de nuestros enviados especiales en Miami, porque el equipo de ADN desplegado en Miami, David Oyarzún en Miami. Primero preguntarte, David, ¿cómo está la temperatura en el país estadounidense? Porque nos decían que está bastante fuerte el calor a esta hora.
0: Hola Álvaro, también a Manolo ahí en los estudios centrales de ADN. Está fuerte, está muy fuerte. Hay que contar de que ayer por la noche en Miami hubo tormenta eléctrica de aquella. Llovió como si estuviera acabando el mundo, al estilo de Puerto Montt, con mucha lluvia, con alta temperatura. Incluso más, estuvo el aeropuerto de Miami cerrado y los vuelos tuvieron que ser desviados a algún aeropuerto cercano, por ejemplo el caso de Fort Lauderdale, porque ayer a las 10 de la noche tenemos el mismo horario acá en Miami que en Chile, que en Santiago. Estaba el tema muy complicado en cuanto a la temperatura. Y hoy amaneció muy nublado, con mucha nubosidad, pero da la impresión que esto fuera peor, porque encierra un poco más lo que tiene que ver el tema de la temperatura, 33 grados, con alta humedad, 90%, y ya estamos en el estadio, en este estadio maravilloso que va a congregar el partido a las 5 de la tarde, entre una Noruega que es sorpresa, con una Inglaterra que quiere meterse como campeón del mundo histórico en una nueva semifinal, y vemos llegar a los hinchas, muchos mexicanos dando vuelta por acá. Uno se percata inmediato, obviamente, por el tema de la camiseta que compró. Los mexicanos son, me decía alguien por ahí, son medio agrandados. Ellos quieren ser campeones del mundo y compraron todo hasta la final. Bueno, algunos no quieren vender la entrada, que está en reventa a eso de los $1,800 aproximadamente, y muchas camisetas rojas de Inglaterra en este sector. Así que estamos, para que ustedes un poco se ubiquen, en el norte de Miami. Este sector o este condado se llama Miami Garden, que es

0: donde uno está acostumbrado en Miami, es casi limítrofe con Fort Lauderdale, que es el otro condado que viene inmediatamente al norte. Así que muchísimo movimiento. Cuando nosotros ingresamos hace largo rato, no había acceso de la gente, porque el acceso es 3 horas antes, pero ya se abrieron las puertas, ya está todo listo y dispuesto, ingresando. Mira, solamente te voy a contar un dato, Manolo, Álvaro, para que ustedes se den cuenta, para que ustedes se percaten.
1: A ver.
0: Nosotros pasamos, porque además hay un férreo control. Recuerdo que en este estadio se jugó la final de la Copa América entre Colombia y Argentina y quedó la escoba, quedó la embarrada con el ingreso de los colombianos por cualquier parte. Bueno, hay 4 anillos de seguridad para ingresar a este estadio, pero ninguno de los 4 anillos de seguridad me revisaron la mochila, porque solamente por el hecho de traer la credencial de prensa pasa por una línea especial, la primera línea siempre ingresando a la izquierda, no te revisan absolutamente nada. El único control en el que me revisaron la mochila, nunca me la abrieron, fue un control similar a aquellos que existen en los aeropuertos. Donde uno pasa la maleta por un tubo, la revisan y rápidamente no hay más control y todas las facilidades para la prensa, igualito como en Santiago.
1: Bueno, te podemos contar todo eso porque estamos allí, ¿no? Con olor a viaje, con olor a maleta. David Oyarzún y los detalles de esta previa de Noruega e Inglaterra en Miami, una ciudad que es bien latina, pero que va a tener a muchos europeos dando vueltas por el estadio. Sí, te escucho.
0: Mira, por acá viene un señor con la camiseta de la Universidad de Chile.
1: ¿En serio?
0: Ah, viene con... Vamos a acercarnos en vivo, en directo, un señor que viene ingresando. A ver, por acá... La camiseta de la Universidad de Chile me llama la atención. Hola, amigo, ¿cómo estás?
2: ¿Y tú?
0: Bien, bien. ¿De Chile?
2: De Chile.
0: La ADN en vivo y en directo. Me llamó la atención porque hay camisetas de Perú, hay camisetas de...
2: Sí, venimos desde...
0: Pero ustedes traen la camiseta de la U, gusto saludar.
2: Sí, Universidad de Chile. Totalmente. No, venimos acá por un premio que en realidad nos ganamos desde la compañía, una empresa transnacional. Y estamos todos juntos acá desde Argentina, Chile, Perú, Guatemala, todo lo que es Centroamérica y, bueno, gente también de Miami.
0: Identificado con la camiseta azul, que nos está pasando un buen momento, sí. con sanción incluso a los directivos, formalización.
2: Sí, bueno, en realidad por el lado mío de Universidad de Chile, bueno, somos de la U, somos diferentes y estamos tratando de que, esperamos también de que sea un mejor año para nosotros y con todos los cambios que ahora vienen y que el profe Gago se recupere 100% de salud, Luquita Asadi también pueda cambiar, pueda retomar, está ahí preparándose a full, lo hemos visto en redes.
0: Oye, ¿qué se siente estar entre tanta camiseta argentina, mexicana, de todas partes del mundo y estar representando un poco a Chile en este partido? Porque no he visto camiseta chilena, es la primera camiseta que veo, la de la U que está presente.
2: No, bueno, para nosotros como hincha y chilenos queremos llegar a todos lados, así que siempre hay un chileno, como dicen, y yo la verdad trabajo para Uruguay, Paraguay, Argentina, y para mí ya es normal eso, pero contento de estar acá, una experiencia inolvidable. Bueno, recomendada para todos, así que buenísimo.
0: ¿A quién le vas? ¿Noruega o Inglaterra? Partido que a contar de las 17 horas que transmite, por supuesto, ADN.
2: No, la verdad es que Noruega, Noruega.
0: ¿Te gusta Haaland?
2: Sí, vamos por Haaland. Sí, con todo, vamos por todo.
0: Oye, aprovecha los micrófonos de ADN, que estamos para todo el país, para mandar los saludos que requieras y la buena vibra, porque la gente, sí, más allá que nosotros no estamos clasificados, prendió el Mundial, sí, en nuestro país.
2: Sí, prendió el Mundial, la verdad es que el fútbol mueve a todos, así que le quiero mandar más que nada un saludo a toda la gente que está en Chile, a mi hijo Tommy y Bauti, que son chiquititos y ya están empezando a entender un poquito lo que es esto del Mundial y el fútbol, así que nada, vamos adelante y esperemos que para el próximo Mundial estemos preparados.
0: Mira, apunta ahí la foto para las redes sociales de ADN, para que ustedes lo sigan, el Instagram de ADN, agradecido.
2: No, muchas gracias a ustedes y espero que lo pasen bien.
0: Abrazo grande, un hincha chileno con la camiseta de la U, uno de los primeros que arriba, que ingresa a este maravilloso estadio donde se va a jugar este partido importante entre Noruega y el cuadro de Inglaterra.
1: Fantástico, gran sonido de David Oyarzún en Miami. Y bueno, se fue con el rival más débil, el amigo chileno, al menos en las apuestas. No está pagando casi 4 veces la plata invertida del equipo noruego. Dobla la apuesta, si es que no, Inglaterra, que es el gran favorito para este compromiso. Ya estamos en otro punto de Miami para la previa de este compromiso. Antes, nada más citar que si bien Chequia se fue temprano del Mundial, al menos tiene una campeona en Wimbledon, porque Linda Noskova le ha ganado a su compatriota, en todo caso, a Caroline Muchova, 6-2, 5-7 y 6-3. La final de Wimbledon en 3 sets se resolvió en favor de Noskova, número 12 del ranking de damas en el tenis, pero que levanta el título en Wimbledon. Vamos con Keno Salina, decíamos, en otro punto de Miami. Ha estado muy cerca de los noruegos y seguramente también tiene mucho que contarnos del ambiente que envuelve a los

0: vikingos en este partido. Eso y algo más contigo, Keno. Bienvenido.
1: Hola, buenas tardes, Manolo. Mira, para ser súper específico, yo vengo saliendo con el bus de Noruega desde Fort Lauderdale al estadio Miami Hard Rock Stadium. Van escoltados por unas 28 motos adelante, hacia atrás, autopatrullas, camionetas. ¿Por qué estoy junto a la delegación de Noruega? Porque eran vecinos de hotel. Se instalaron en Fort Lauderdale. Primero reclamaron cuando llegaron al mismo hotel donde estaba Argentina, donde estuvo Colombia. A ellos no les pareció el hotel, los tuvieron que cambiar al Four Seasons y por eso estaban al frente de la playa, la gente se acercaba y todo. Y ahora ya van rumbo al estadio, nosotros detrás de ellos, aprovechando toda la cobertura policial para que nos limpien y nos despejen la I-95 rumbo al Hard Rock Stadium, Manolo.
0: Mira, como en los tiempos pretéritos, ¿no? Siguiendo al bus, el que nos salía.
2: Claro, es de la Roja.
0: Sí, es un despliegue policial parecido al que conocemos acá, es distinto, a ver si nos describe más, nos vas dibujando lo que pasa en Miami, que no.
1: Mucho más, más contundente, como te decía, van 28 motos, en serio, no estoy mintiendo, adelante del bus, haciendo el recorrido, parando el tráfico hacia adelante, y luego vienen camionetas, no quiero dar marcas, pero son camionetas grandes, autopatrullas gigantes. Mira, debe haber una cincuentena de vehículos entre motos y camionetas y autos para escoltar a cada uno de los buses, porque eso también ocurre con Inglaterra. Pero acá estaba Noruega, que tiene a sus aficionados ya en las inmediaciones donde está David Oyarzún. Es espectacular, en todo caso, es como en las películas, digámoslo así, Manolo.
0: Así se despliega ADN a las 14:25, totalmente en vivo, a las 5 de la tarde es el partido. Tú en la previa, Keno, también escuchaste, ¿no? Voces noruegas, algunos incluso diciendo que conocían bien a los ingleses porque se han enfrentado en competiciones europeas.
1: Es que Noruega abrió sus puertas siempre. Los dos días que entrenó a todo calor, 42 grados, tuvo al entrenador, tuvo a Haaland y tuvo a su capitán, Martin Ødegaard, que dijo esto respecto del partido con Inglaterra.
3: Sí, es cierto que muchos de nosotros jugamos en Inglaterra, así que nos conocemos bastante bien. Obviamente no hemos enfrentado a muchos de estos jugadores en la liga, así que sí, nos conocemos. Pero al final se trata del equipo en su conjunto. Tenemos que estar preparados para esto. Debemos analizar bien al rival, como hacemos siempre, y confiar en nosotros mismos. Creo que hemos demostrado al mundo entero que somos un buen equipo, y en el fútbol todo es posible.
0: Es la fe que se tienen los noruegos, que quieren seguir remando en esta Copa del Mundo. Nos cuentas más cuando llegues, Keno, a ver si
1: claro que
0: actualizamos
1: sí.
0: Con el despliegue que tenemos allá junto a ti, David Oyarzún y todo el equipo de ADN, ¿te parece?
1: Sí, claro que sí, vamos a estar con mucho material en la previa ahí, en el fanzone que está dentro del estadio, además, en la previa antes de ingresar al asiento.
0: Ya, va bien escoltado al menos nuestro compañero, así que va a llegar bien Keno Salinas al recinto que va a ser sede de este compromiso, reiteramos, fijado para las 5 de la tarde, por si tienes que agendarte, prepararte, apurar algunos trámites. Bueno, hay tiempo todavía para presenciar la tercera semifinal del Mundial, recordando que Francia ya derrotó a Marruecos y se ganó un cupo, también España logró su espacio al vencer a Bélgica. ¿Qué más podemos contar del primer partido de hoy, Alvarito?
4: Que arbitra el francés Clément Turpin, asistente número uno Nicolás Danos, Benjamín Page, Alejandro Hernández es el cuarto árbitro y José Enrique Naranjo en el VAR, Jérôme Brisseur, también de Francia, para este partido que, recordemos, busca a uno de los semifinalistas. Tú lo decías, ayer se definió el Francia-España por un lado y Noruega-Inglaterra se va a enfrentar al ganador de Argentina-Suiza el próximo día miércoles a las 3 de la tarde en el Estadio Atlanta.
0: Bueno, y por eso son relevantes las semifinales de hoy, porque además conoceremos a los rivales de esa llave que cita Álvaro Choupey. Seguimos atentos, Alvarito, a todo lo que pase en materia deportiva. Esta tarde decíamos que teníamos campeona de Wimbledon, era de Chequia, también hay rugby, están pasando muchas cosas. Ya vienen, hay invitados que tienen que ver más bien con la música. Aquí en ADN te acompaña. Y si de música se trata, bueno, bienvenidos también Harry Styles con el sonido a esta hora. 14:27 en ADN te acompaña.

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4: Seguimos haciendo ADN Te Acompaña con buenas noticias para ustedes. Atención, después de la siguiente canción, sobre todo quienes nos escuchan en la 94.1 en Valparaíso, en Viña del Mar, tenemos una interesante sorpresa. Venimos regalones hoy día para ti. Y también vamos a saludar en este tramo a Alonso García de Lampa, que a su vez está saludando a su amiga Amanda García, que hoy está de cumpleaños. 13 años de vida, 13 añitos, mira, de parte de Alonso. Saludos nos manda también a nosotros, se los correspondemos, abrazo grande y muchas gracias por estar en sintonía en una hora sensible, porque para muchos es de almuerzo, para algunos buscar la comida del sábado, seguramente están en esos menesteres varios de ustedes, pero bueno, en el trayecto, en el trámite mismo, ¿no?, de servirse un rico bocado, estamos pendientes de ti con el WhatsApp de ADN conectado, más 569-8521-2360, regalones decíamos para la región costa, la quinta región, en instantes, y también contándoles todo lo que pasa en el Mundial, también con interesantes entrevistados y como siempre con la mejor compañía y música. Estamos esperando mucho en esta tarde de sábado. Nicole, eso sí, está esperando nada, nos dice ahora.

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1: Sí, pues a 19 minutos de las 3 de la tarde, con alta expectativa, también atentos a lo que pasa en ADN.cl, nuestro portal, ¿cierto?, que ratifica, por si te lo perdiste, por si quieres más detalles, la detención de integrantes de facciones del Tren de Aragua en Estación Central y en Cerrillos por secuestro con homicidio. Esa es la nota más destacada que tiene nuestro portal a esta hora. Resaltando también un choque entre una patrulla de carabineros y un auto particular que dejó 4 lesionados en San Miguel. Te estamos informando permanentemente, refrescando nuestro portal adnradio.cl para que puedas enterarte de lo que ocurre en diversos niveles de la noticia. Y vamos a aplicar, porque se los prometíamos antes de escuchar a Nicole, regalo, ¿no?, para esta tarde. Redoble tambores, por favor, Marquito. Resulta que hoy día juegan en el Estadio Sausalito de Viña del Mar los Cóndores. En el rugby, Chile enfrenta a Hong Kong por la Nations Cup. Y tenemos, por eso decíamos también, atención, 94.1, una entrada doble. Tenemos una entrada doble, nada más que una. Así que a ponerse las pilas, marcarnos al WhatsApp de ADN, ojalá con nota de voz, más 569-85-21-23-60. El partido es a las 6 de la tarde, hay margen para llegar, pero seguramente van a tener más posibilidades quienes vivan cerca, ¿cierto?, en Viña del Mar, en Valparaíso o en otra localidad de la quinta región costa. Más 569-85-21-23-60 para postular a esta entrada doble y apoyar a los Cóndores, a Chile que enfrenta a Hong Kong por la Nation Cup.
0: Kansas City.
1: Ya estuvimos conectados con Miami para el partido de Noruega e Inglaterra, que abre las semifinales sabatinas de la Copa del Mundo. El plato estelar a las 9 de la noche lo van a protagonizar en Kansas, Argentina y Suiza. Estábamos también en la sede de ese partido. Gloria Bejarano nos actualiza detalles, nos describe el ambiente y la previa de este compromiso. Gloria, bienvenida.
2: Hola, ¿cómo están? Muy buenas tardes. Bueno, como ustedes lo han dicho, el plato fuerte o el cierre de estos cuartos de final será aquí en Kansas. Ya voy, de hecho, justo rumbo al estadio y la verdad, el transporte público está repleto de argentinos desde ayer con el banderazo. Invadieron la ciudad y, bueno, están muy positivos en que el equipo, en que el albiceleste siga avanzando. Hoy, de hecho, acá, justamente, bueno, con algunos hinchas más adelantico, si podemos, conversamos con ellos. Pero sí, un día muy agitado, la temperatura está muy alta, estamos por encima de los 30 grados y la verdad es sofocante. Afortunadamente, bueno, el partido, como ustedes lo dicen, 8 de la noche, hora local, 9 en Chile. Seguramente la temperatura ha bajado mucho, así que tendremos un ambiente perfecto para esta noche. Y ayer, bueno, estuvimos todo el día con la selección, en la conferencia de prensa, también en el entrenamiento. Quiero contarles que eran más de 500 periodistas, era impresionante. Más de 2 filtros de seguridad, nos transportaron de hecho en un bus escolar y la logística para este partido está impresionante, no lo había visto en ningún otro partido desde que empezamos este campeonato del mundo. Y bueno, y ayer tuvimos la oportunidad de conversar con 3 jugadores, uno de ellos fue Lisandro Martínez, quien habló pues un poquito también sobre lo que fueron los partidos anteriores y lo que se podrá esperar en este partido contra Suiza. Vamos a escuchar sus declaraciones.
3: No, obviamente que no nos gusta que nos hagan goles, ¿no? Y sin duda por ahí tenemos que estar un poquito más concentrados, ¿no? Yo creo que teniendo nosotros una mayor concentración por ahí, son goles por ahí a evitar, ¿no?
1: No están cómodos completamente los argentinos porque han recibido goles, es cierto, contra Egipto 2, 2 más contra Cabo Verde, los últimos partidos que protagonizaron. Y además, pese a las suspicacias que ha habido sobre el arbitraje, son los propios hinchas trasandinos, tú te decías, Gloria, que tenían la opción de conversar con algunos de ellos, andan por ahí cerca, estaban no tan convencidos del árbitro designado para el partido de hoy. Él es portugués, se llama João Pinheiro y protagonizó una polémica importante en la última Champions League en un partido del Bayern Múnich, no cobrando un penal claro para los bávaros. Qué curioso, ¿eh? Todo el mundo cuestionando el arbitraje que favoreció supuestamente a los argentinos contra Egipto y ahora son los propios trasandinos los que están disconformes con la designación de hoy. ¿O no será tan así? ¿Cómo lo vivirán ahí cerca tuyo los fanáticos, Gloria?
2: Sí, claro que sí. Este tema ha sido, bueno, muchas suspicacias y muchos rumores, pero bueno, ellos ayer la verdad disfrutaron ese banderazo y están muy positivos. Me encontré por acá a alguien que fue súper curiosa su historia, porque bueno, casi no puede entrar, pero vamos a intentar conversar con él por acá. Bueno, cuéntame un poquito lo que me decías hace un rato, casi no entras, casi te devuelven en migración, llegaste solo con la entrada, pero sin nada, cuéntanos.
4: Llegué solo con la entrada. Con pasaje de ida, porque no encontraba pasaje de vuelta, y sin alojamiento también, muy, muy manita me parece, pero bueno, haciendo un poco de esfuerzo ahí, le mostré la entrada, también tuve que decirle, tuve que ver por booking un lugarcito, y ahí me dieron la pasada, pero tuve como una hora y media, dos, en ese cuartito que te ponen, haciendo preguntas, encima que yo entiendo poco inglés, casi nada, y ellos no le metían mucha onda con el castellano, tampoco me costó mucho, pero lo importante es que estoy acá, estoy disfrutando, la estoy pasando bien, y bueno, ojalá pasemos a semi y ya con más tranquilidad en Atlanta.
2: Bueno, muchas gracias, Manolo, y si tenemos tiempito, porque es muy curioso, va una pareja, ella con la camiseta de Argentina y él con la de Suiza, pero creo que debajo tiene la de Argentina, no entiendo muy bien.
5: Sí, porque tengo la doble nacionalidad, nací en Suiza y viví en Argentina, y ahora vivo en Suiza.
2: ¿Y qué va a pasar hoy con el partido? ¿Quién va a ganar?
5: Sí, vamos al partido ahora.
2: ¿Quién va a ganar?
5: Ojalá pase Suiza.
2: Bueno, ayer lo escuchábamos con su novia también, bueno, él suizo con doble nacionalidad, pero precisamente y hablando de Suiza, vamos a escuchar rápidamente las declaraciones del técnico Murat Yakin, quien habló sobre qué se necesita para que Suiza venza hoy a Argentina.
6: We need a strong Swiss team.
7: Necesitamos un equipo suizo muy fuerte contra Argentina. Son los campeones del mundo y, por supuesto, mañana se graba una gran batalla y un gran juego. Partido histórico para nosotros. Estamos listos. Vamos a jugar con mucha autoconfianza. Hace dos partidos que no recibimos goles. Así que iremos y disputaremos el partido contra Argentina.
1: Buen desafío, ¿eh? Porque además los suizos lamentan la baja de Joan Mansambi, una buena figura por una lesión en su rodilla izquierda. Había lucido bastante bien, pero no alcanzó a recuperarse para este compromiso. Un jugador que incluso podría ser transferido al final de esta Copa del Mundo desde el Friburgo, su actual club. En enfrentamientos veíamos, Gloria, que Argentina no ha perdido con Suiza. Han chocado 7 veces, 2 por Copas del Mundo, y en todas ha marcado superioridad la albiceleste, que es favorita de este compromiso. De todos modos, tú estás allí, podrás palpar, como nos has contado con los hinchas en el ambiente, que Argentina goza de favoritismo para este partido contra los suizos.
2: De pronto sí, de favoritismo, pero yo ayer que tuve la oportunidad de conversar incluso con colegas y con periodistas, lo conversábamos ayer también en los programas, y están un poco nerviosos. De hecho, sienten, o uno me decía, que me dejó pensando esta frase, y él decía: perdimos una vida con Cabo Verde, perdimos otra vida contra Egipto, no sé cuántas vidas nos quedan. Entonces no están tan convencidos como en otras ocasiones. Sí, al final, bueno, dicen que esperan sacar la jerarquía y pues la casta, digamos, de campeón del mundo, pero no están tan cómodos como normalmente están.
1: Fíjate que no doblan, ¿eh?, la plata en las apuestas, mientras Suiza, por sobre las 5 veces, está pagando en distintas casas de apuestas para este compromiso. Vamos a ver qué pasa esta noche. En todo caso, es cierto, lo de los argentinos, como que no convencen todavía el todo, y más aún viendo que la otra llave de semifinales ya están instaladas Francia y España, para muchos una final anticipada de esta Copa del Mundo. Nos reencontramos, ¿te parece?, durante la tarde, Gloria, seguramente ya con más gente llegando al estadio en la previa de este partido, y también por las calles de Kansas, viviendo esta Argentina-Suiza que nos convoca hoy día por cuartos de final de la Copa del Mundo.
2: Claro que sí, nos reencontramos muy pronto. Una solo pequeñita, las entradas han bajado bastante. Antes de que Colombia quedara eliminada, estaban en los $3,000, $3,500, y hoy se consiguen en $800 o $900. Así que están más económicas y hay muchos hinchas que esperaron hasta hoy para comprarlas.
1: Buena rebaja, pero igual es harta plata, es muchísima plata. Bueno, nos decía el otro día un invitado aquí en ADN Te Acompaña de Noche, también con el bar del Mundial, cierto argentino, que hay mucha gente que hipoteca incluso sus viviendas, sus hogares en Argentina para estar con la selección. Abrazo grande, liberamos a Gloria Bejarano. Les vamos a contar luego de una gran noticia para una serie chilena que ha sido premiada en las últimas horas. Estará también en ADN.cl. Mientras, los hombres que trabajan tienen tiempo para la música también hasta ahora. Men at Work llega, sí, a 10 minutos de las 3 de la tarde en ADN Te Acompaña.

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1: Y no todo es mundial, ¿cierto? Más allá de que nos envuelva la pasión futbolera estos días, que esté comenzando en nuestro país la Copa Chile, por ejemplo, con dos partidos, a las 3 de la tarde, Magallanes, Audax Italiano y Palestino Santa Cruz. Más tarde, a las 5 y media, vamos a estar muy pendientes y transmitiendo también en paralelo a Noruega e Inglaterra lo que pase con San Luis y la Católica. Van a estar jugando también a las 5 y media de la tarde Copiapó ante Everton. Y decíamos que teníamos una muy buena noticia porque la producción chilena Raza Brava, cambiamos de frente aquí a lo audiovisual rápidamente, triunfa y se lleva dos premios en el Italian Global Series Festival, la serie de la productora de culto que había recibido ya 4 nominaciones en el Italian Global Series. Consiguió los premios al mejor actor principal por Gabriel Muñoz y al mejor director para Hernán Cafiero, que ya se había ganado el Emmy el 2018. Superaron los chilenos a figuras de talla mundial como Peter Hoare, que estuvo nominado al Emmy, por ejemplo, por The Last of Us. Así que felicitaciones para ellos. Muy buena noticia. Vamos a ampliar todos estos detalles de un nuevo logro para la producción chilena Raza Brava en ADN.cl. Y explicamos de nuevo el redoble de tambores, porque decíamos, teníamos una entrada doble para el rugby esta tarde. Se enfrentan Chile y Hong Kong en el Estadio Sausalito de Viña del Mar a las 6 de la tarde por la Nations Cup. Recibimos hartos mensajes. Nos quedamos con este. Mira, escucha.
2: Hola, hola. Acá Paulina desde Temuco. Quería concursar por las entradas para el partido de rugby. En realidad yo estoy en Temuco, pero mi pololo está viviendo en Viña y es un fanático de rugby. Cuando era más joven jugaba, se fracturó clavícula, todo. Entonces me gustaría darle ese regalo para que vaya con su compañero ahí que, con el que están viviendo y estudiando la especialidad allá. Así que eso, un saludo de Temuco.
1: Saludos, pues, Paulina, qué amorosa. Se acordó del pololo, le quiso hacer un regalo, una sorpresa. Y bueno, a través de ADN te comunicamos, Paulina, que las entradas son tuyas, son para tu pololo y va a poder él asistir al rugby. Ojalá que lo pase bien, que disfrute, que apoye y que vea un triunfo chileno de los Cóndores esta tarde frente a Hong Kong. Qué lindo gesto, ¿eh? El de Paulina. Ojalá que se lo retribuya, que también sea generoso el pololo que recibe estas entradas entonces y va a disfrutar del deporte esta tarde. En Viña del Mar estaremos nosotros también allí a través de Hans Hot informando de cómo le va a los Cóndores frente a Hong Kong en la Nations Cup. Julieta llega también. ¡Ah, bueno! Julieta Venegas, qué lástima, pero adiós, me voy. Y me voy yo también, ya vienen los servicios informativos y regresamos en ADN Te Acompaña.

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8: Tres de la tarde en punto, actualizamos las noticias en ADN. El presidente José Antonio Kast resaltó el legado del exministro Enrique Krauss en su funeral. Los detalles con Francisco Gutiérrez.
9: Con la presencia de diferentes autoridades políticas, el presidente José Antonio Kast, expresidentes como en el caso del exmandatario Gabriel Boric y Eduardo Frei, se desarrolló la jornada de velatorio del exministro del Interior e histórico militante de la Democracia Cristiana, Enrique Krauss. Una instancia que estuvo marcado por la emotividad de esta despedida que le organizó la Democracia Cristiana en la sede del Congreso Nacional en Santiago, con la presencia también de diferentes elementos alusivos a la ADC, con banderas, con los símbolos característicos de aquella colectividad, y que tras la instancia tuvo palabras del presidente de la República, José Antonio Kast, quien se refirió al legado del exministro del Interior, Enrique Krauss, señalando que Chile debe agradecer por sus gestiones al país.
10: Un hombre que luchó por sus principios, llevó adelante el primer gobierno de don Patricio Aylwin y estuvo los 4 años de ministro del Interior. Una persona muy destacada. Creo que el homenaje que le han hecho Bomberos de Chile es algo que tenemos que destacar. Los hechos hablan de quién fue Enrique Krauss y Chile tiene que agradecerle a él.
9: En la instancia, el mandatario también fue parte de la Guardia de Honor que rodeó el ataúd del exministro Enrique Krauss, en donde también estuvo acompañado en este hito por el expresidente Gabriel Boric, el expresidente Eduardo Frei Ruiz Tagle, el vicepresidente del Senado, el senador Udi Iván Moreira, y Juan Carlos Latorre, presidente de las Democracias Cristianas en Latinoamérica, en esta instancia que tuvo como sede el Congreso Nacional en la ciudad de Santiago, y que también donde se le hizo un homenaje por parte de Bomberos y por parte del Club Deportivo Colo Colo, a propósito de los hitos y las organizaciones de las que formó parte muy estrechamente el exministro del Interior, histórico militante de la ADC, Enrique Krauss, quien recordemos falleció ayer viernes a la edad de 94 años. Francisco Gutiérrez, ADN.
8: La influenza A sigue liderando la positividad de contagios respiratorios a nivel nacional. En ese sentido, autoridades buscan acercar la protección a las personas con puntos de vacunación en supermercados y ferias libres. La información con Aline Bergen.
11: Ante el preocupante 52% de positividad de los virus respiratorios, el Ministerio de Salud intensificó la búsqueda de las personas rezagadas. Por lo mismo, las autoridades han decidido acercarse directamente a la gente a través de operativos de vacunación en supermercados y ferias libres. Desde uno de estos puntos habilitados en la comuna de Macul, la Seremi Metropolitana de Salud, Pía Venegas, sinceró el avance regional y reiteró el llamado a los grupos más críticos.
3: como región, dentro de la población objetivo, ya hemos alcanzado el valor de 77.3, como le digo, pero hay ciertos grupos que están un poco rezagados. Y eso es el llamado hoy día. Personas mayores de 60 años, los niños, ¿cierto?, entre 6 meses y 5 años, que son los niños, los preescolares. Y ahí hay que llevarlos también a los cuidadores a hacer un llamado a vacunarlos, especialmente antes también de incorporarse post vacaciones de invierno.
11: Las autoridades insisten en que la prevención es clave y que este trámite toma solo un par de minutos. Si aún no se han vacunado, pueden revisar en mevacuno.minsal.cl su centro más cercano. Aline Bergen, ADN.
8: Nos trasladamos a la zona norte del país, específicamente en Arica, porque el Consejo Municipal de la comuna aprobó 64 millones en trato directo para financiar un hotel para las personas que viven en la Toma Cerro Chuño, una vez que éstas sean desalojadas. Los detalles los tiene Nayadet Oyarzún.
12: Claro, porque indignación ciudadana ha causado la noticia que el Consejo Municipal de Arica aprobó por trato directo la contratación del Hotel Concord por 64 millones de pesos, hecho en trato directo por la causal de urgencia con el fin de dar techo a personas que serán desalojadas de la Toma de Cerro Chuño por un periodo de 30 días. Informamos sobre este operativo ejecutado este viernes de notificación a las familias que viven en este terreno de manera ilegal y que ahora deben retirarse de este sitio dentro de los próximos 5 días hábiles a contar de ayer. La moción fue aprobada por 7 votos a favor, 1 en contra y 1 abstención. La concejala Dolores Cautivo justificó de abstenerse entregando como argumento que no está en contra que se destinen dineros para albergar a las personas, sino que está en desacuerdo que sea el municipio la que lo financie. Más bien, a su juicio, debería poner los dineros el gobierno.
13: Sí, me abstengo porque estoy de acuerdo con el desalojo y demolición de Cerro Chuño, pero no estoy de acuerdo con que lo pague Ariki Parinacota. Quiero que lo pague el gobierno central.
14: Si el presidente se apruebe por mayoría, 7 votos favorables, 1 voto en contra y 1 abstención que puede justificar.
12: En estos momentos estamos esperando las declaraciones del alcalde Orlando Vargas, quien previamente justificó el traspasar estos recursos para dichos fines por ser una necesidad urgente y un compromiso que adoptaron con el gobierno en ayuda principalmente de niños y mujeres. En Arica, Nayadet Oyarzún, ADN.
8: 3:06 p.m. y en Santiago se registran 23 agradables grados, mientras que en la región de Arica el termómetro marca los 19. 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Por ahora nos despedimos desde Servicios Informativos, pero sigan en nuestra sintonía porque ya continúa ADN Te Acompaña con Manolo Fernández.
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1: Buena música hasta ahora. 15 con 15. Escuchábamos a Los Prisioneros. Y a propósito de rock latino, de rock de esta parte del mundo, el próximo sábado, 25 de julio, en la Sala Omnium, aquí en Santiago, por allá por Apoquindo, la música argentina y latinoamericana van a tener una cita imperdible con su American Kings, un espectáculo que va a rendir homenaje a tres de los artistas más influyentes de la historia del rock en español: Fito Páez, Charlie García y Gustavo Cerati, acompañados por The Royal Band, agrupación dirigida por el gran maestro Tito Troncoso, reconocido además, ¿no?, por su impecable nivel musical y potente despliegue escénico. ¿Qué mejor que tener la visita a esta hora en ADN Te Acompaña de Tito Troncoso, también de uno de los intérpretes, Felipe Allende, en su caso de Gustavo Cerati? Muchachos, bienvenidos. El panel es todo vuestro aquí en ADN Te Acompaña. ¿Qué tal? Buena tarde.
2: Feliz de estar acá con Felipe, un gran intérprete, gran músico, gran guitarrista, y gracias también a Radio ADN por abrirnos sus puertas y sus micrófonos, ¿cierto?, para poder compartir esto de cultura, esto de música que tanto hace falta entre medio de tanta trifulca, como se dice, un poquito de música, un poquito de cultura y música, que es mejor que lo que estamos escuchando. Charly García, y esto es un... Esto para que tú te hagas una idea, Manuel, son... Es como cuando tú vas a la heladería y tú le dices a tu hijo, ya, sácate tres sabores de helado. Sí. No es lo mismo comerse el de chocolate con el pistacho y con la frutilla, es otra cosa. Acá son tres sabores musicales. Es una analogía bastante divertida, pero en el fondo que grafica, en donde puedes ver tres muy buenos tributos. Uno de ellos, que está aquí a mi lado. Felipe, saluda, por favor.
3: ¿Qué tal? Buenas tardes, encantado.
1: El muy Cerati agradecido de este tributo, ¿cierto?
3: Sí.
2: Bueno, Cerati va a ser tú, ¿no?
3: Exactamente. Obvio. Vamos a hacer un homenaje al maestro Gustavo Cerati, el único fallecido de los tres que están ahí, y bueno. Charlie viene directamente de Argentina, certificado por el mismísimo Charlie. Y Fito Páez va a ser interpretado por el gran Matías Vega.
1: ¿El actor?
3: El actor,
1: sí. El mismísimo. ¿Animador, sí, también de televisión?
3: Sí, por supuesto.
1: Ah, mira, y canta.
3: Basta trayectoria. Canta. Mira. Tiene el personaje estudiadísimo y ya ahí lo van a ver.
1: Su palabra de ser ley, maestro Tito Troncoso, porque aparte de la buena onda, dicen que usted es muy exigente.
2: Soy exigente, soy obsesivo. Y creo que el detalle, el cuidar el detalle en un espectáculo como este, en realidad esto es el The Kings, es un espectáculo que no existe en el mundo. Sí hay shows como, por ejemplo, el que hace David Foster, que es David Foster and Friends, donde invita a muchos cantantes de que él ha producido. En este caso es un grupo de tres, pero la gracia es que no es que sean tres bandas tributo. Esta es la Royal Band, que puede interpretar estos tres shows. De hecho, el baterista de nosotros es el baterista de nuestro querido Charly García original. Él lleva 20 años trabajando y ha tocado con Gustavo Cerati.

0: los invitados. Entonces, es una banda espectacular con bajo, batería, guitarra, coros. Y obviamente vientos también, y lo que amerita a una fiesta de este calibre. Después se pueden quedar bailando.
1: Ah, muy bien.
0: Con fiesta de todos los tiempos.
1: ¿Qué tal? Estaba leyendo a propósito del aludido por ustedes, el doble de Charlie Micol, así se llama.
0: Sí.
1: Participó junto al verdadero Charlie García como su doble en el videoclip de la canción Debería Saber Por Qué. O sea, está recontravalado por.
0: Está certificado por y Charlie García. Una de las cosas que Felipe ya ha participado en un par de shows con nosotros.
1: ¿Ya?
0: Y de las cosas que nosotros apelamos y que buscamos en realidad arriba del escenario es que la gente cierre los ojos y escuche a Charlie. Y que después abra los ojos y vea a Charlie, ¿ya? Obviamente Charlie es inigualable, insuperable. Y esto es un pequeño y muy respetuoso tributo que le hacemos porque su música es maravillosa y ha hecho bailar y vibrar a toda Sudamérica y al mundo entero por muchos años.
1: Tenemos muy buena referencia de lo detallista que es este espectáculo. Ahora, Felipe, ¿por qué Cerati no otro músico en tu caso?
2: Cerati me influenció desde muy niño. Apareció ahí rondando la casa con cassette y su música y siempre me impactó. O sea, se transformó en una especie de mentor, ¿no? Y con el tiempo me fui dando cuenta que podía hacerlo y también la forma en que la gente me inspiraba, me decía que me salía muy bien.
1: Mira.
2: Así que lo tomé como un trabajo, lo tomo como un gusto, y me encanta, lo disfruto mucho. Hace ya 3 años que vivo del tributo a Gustavo Cerati y ya con más de 15 años de trayectoria tocando en bares y eso. Y así, bueno, nos conocimos con Tito, ¿no? Con videos y por Instagram.
0: Yo lo conocí en un bar.
1: ¿Ya?
0: De hecho, cuando surge la idea de... Me pidieron un tributo a Cerati.
1: Sí.
0: Y empezamos a buscar un Cerati nuevo, digamos, porque los que hay ya tocan en bandas famosas y les va súper bien. Entonces, nosotros queríamos buscar a alguien nuevo, ¿ya?
1: ¿Ya?
0: Buscar. Y Cerati hay harto, bastante. Y fuimos a verlo a un bar, me acuerdo...
2: En Las Tarrias, sí.
0: En Las Tarrias, ¿cierto? Y me llamó la atención que él cantaba puras canciones que yo no había escuchado nunca.
1: Ya.
0: O sea, creo que la única que había escuchado yo era Crimen.
1: Ajá.
0: Pero todas las otras no las conocía. Y entonces ahí me di cuenta que él era un experto en Cerati, porque yo no. Y la gente las cantaba, o sea, lo iban a ver a escuchar Cerati.
1: ¿Será que te identificaste o rescatas más la etapa de Cerati solista que la de Soda Stereo?
2: Es bien transversal, la verdad.
1: ¿Ya?
2: O sea, hay un nicho de gente que le gusta escuchar mucho la etapa solista, canciones más desconocidas, canciones más personales. Por ejemplo, en los shows yo lo que hago, les digo, pídanme tema. Y salen con uno medio perdido por ahí que está escondido en algún disco solista.
0: Inventa un nombre, Mariposa, claro. Colorada. Y ahí, claro, la tiene también, ¿cierto?
2: Y la tenemos.
0: Y la tiene. La
1: karaoke, es la voz de Felipe.
2: Ahora, sí, entiendo, sí, que hay shows como cumpleaños, celebración o fiesta, discoteca, que son más de Soda Stereo, los clásicos, ¿no? Que hay que tocar los clásicos, no se puede obviar eso. Entonces, hay ir que leyendo el espacio, el público, y uno se va ajustando a esas condiciones.
1: Perfecto, entonces esto, para subrayarlo, es el sábado 25, o sea, en 2 sábados más. Hay tiempo para organizarse, para agendarse, para comprar las entradas en este espectáculo.
0: Evently.cl, ahí se quiere la entrada.
1: ¿Ya?
0: Y tenemos el 24, además,
1: ¿sí?,
0: un show de Charlie solo, porque hay gente que le gusta Charlie solo.
1: Mira.
0: ¿Ya? Entonces ya pueden comerse el helado de chocolate nomás, ¿ya? ¿No? El de frutilla con frambuesa, no. El helado de chocolate, ahí vamos a hacer en la sala gente, en el mismo lugar.
1: ¿Ya?
0: El 24, en el mismo sitio web, entli.cl, pero estos son los grandes éxitos de Charlie García. Porque tú comprenderás que en un show de 3 tributos, tú puedes cantar 8 canciones máximo, y además hacemos al final una donde cantan los 3, que no voy a decir la canción, esa sorpresa. No voy a decir que van a cantar Rezo por 2, no lo voy a decir.
2: No, no lo digan,
0: Pero tenemos a Charlie solo, a Charlie Micol con banda en vivo, haciendo todos sus grandes hits como Estoy Verde y todas esas cosas. Maravilloso.
1: Bueno, en ADN, en todo caso, también tenemos exclusividad y queremos escuchar algo de Cerati, pues. Claro, si tenemos acá a Felipe Allende más encima. A ver si nos trae alguna sorpresa, porque le vemos venir además con su guitarra, para quienes no pueden vernos, solo escucharnos.
0: Pero pueden ver acá.
1: Y encántense además con la voz de Felipe Allende y Gustavo Cerati, que algo nos trae en esta tarde de sábado a las 3:23. En ADN, te acompaña.
2: Esta canción se la quiero dedicar a mi madre, que está atravesando un tema de salud que le gusta mucho, dice así.

0: Muy bien, muy bien.
1: Bueno, esa es una de las canciones que yo no conocía, por ejemplo, de Cerati.
0: Ah, sí, claro.
1: Que es maravillosa.
0: No es tan popular, no es tan masiva.
1: Y Signo, a ver, cántate Signo antes que terminemos. Signo. No, alcanza, ¿no?
0: La voz en los altos quiso, sí, claro. Sí. Vamos, tenemos todo el panel ahí con Gustavo Cerati. Felipe Allende en ADN te acompaña antes de este show, Sudamerican Kings.

0: Maravilloso.
1: Muy bien, muy bien.
0: Es increíble.
1: Felipe, sí. Y acá estabas entre caníbales también, ¿eh? Porque nos estábamos devorando tus canciones. Sí. Casi las ensuciamos cantando porque nos embalamos, Tito.
0: Perdona.
1: No, que si me yo también me embalé, sí. Sí. Perdón, okay,
2: es lo que pasa con la música de acera, tío.
1: Sí, claro, se pone a cantar y
2: bailar y todo eso.
1: Y le mancha ahí la interpretación.
0: Pero fíjate que yo quiero destacar a Luis Felipe. Es muy humilde.
1: Sí.
0: Es muy profesional. Y él tiene un timbre de voz, un colorcito de voz muy parecido a Cerati, y toca la guitarra increíble. Yo creo que es un gran valor, Felipe, te lo digo acá ante la radio. Es un gran valor y de verdad que sigue la misma línea, humilde y va.
2: Muchas gracias. Y para mí, imagínate, un tremendo honor tocar con Tito, con su banda, son músicos maravillosos. Es muy satisfactorio para un cantante estar con músicos tan brillantes detrás, se te siente muy acogido y muy soportado por todo eso, ¿no?
1: Sí, estaba metiéndome a la página en evently.cl y claro, tienen un montón de eventos. Esto es como las carteleras de las aplicaciones que ofrecen películas, ¿no? Hay muchas, hay muchos eventos. Hay que buscar Sudamerican Kings. Yo busqué por Sudamerican y apareció de inmediato.
2: 25.
1: En la ficha ahí con la cara de Cerati, con la cara de Charlie, con la cara de Fito Páez. Muy bien caracterizado todo, el anuncio de la Royal Band, así que con confianza a ingresar a evently.cl y a buscar este espectáculo para reservar los tickets. No echamos de menos para nada, ni a Zeta, ni a Charlie Alberti, contigo bastaba y sobraba escuchándote, Felipe.
0: Fíjate que estos eventos, perdona que lo interrumpa, pero estos eventos que se hacen en Omnium son para nosotros, digamos, es como nosotros, con público ochentero, ¿cierto?
1: Puede ir 35 para arriba.
0: Claro. Pero hay sillas, o sea, la gente entra y va a ver un concierto.
1: ¿Ya?
0: Se sientan, hay muy buena atención, muy buena comida también. Y después ya cuando termina el show, porque nosotros partimos tocando, la gente se cita a las 9, nosotros un ratito después ya partimos tocando temprano, termina el show y la gente se queda bailando, comiendo, disfrutando. Entonces, qué mejor, o sea, hay un...
2: Para los nostálgicos.
0: Eso. ¿No? Bueno, es muy acogedor, sí, también. Y además, la seguridad que hay afuera en el Omnium, que es una cosa hoy día que se valora mucho también. Los estacionamientos, los guardias, un lugar.
1: En la fiesta sale en la silla, sí, pues. Me imagino que como en la fiesta sale en la silla.
2: El idea, los vamos a levantar. Sí, los vamos a ir a buscar y los vamos a levantar.
1: Están todos bailando. Sí.
0: Exacto.
1: Está bueno. Van a reservar un espacio, ¿eh?
2: Estás invitado.
0: Ahí está. Ahí va a estar.
1: Me gustó.
0: Ahí va a estar tu espacio. Y bueno,
1: vamos a la Royal Van en este espectáculo.
0: Y vamos a estar también con Fito Páez, con las grandes canciones de Fito Páez, ¿cierto? Buenísimo. Matías Vega tiene mucha trayectoria, digamos, en televisión y conoce mucho el tema y hemos hecho varios shows juntos. Y lo hace muy bien también.
1: Es una faceta más desconocida, quizás por esa misma exposición que ha tenido en la televisión, en la radio, como actor. Pero también canta.
0: Sí, como que la gente dice, y canta Matías Vega, y de verdad canta. Y de verdad canta. O sea, yo como músico de ya llevo más de 200 años tocando, la gente podría, yo podría decir con autoridad, sí, Matías Vega canta muy bien. Y Charlie, que viene, digamos, desde Argentina.
2: No, lo de Charlie es sorprendente, ¿eh? Es ver a Charlie. Yo alcancé a ver a Charlie cuando estaba en su etapa locura.
1: ¿Ya?
2: Y por ahí el 2002 puede ser. Y este es igual, o sea, no hay...
1: Y con varios temas clásicos vemos en la cartelera, ¿no? Va a estar demoliendo hoteles, nos siguen pegando abajo. En el caso de Matías Vega, promete la mariposa Tecnicolor, 11 y 6. Contigo, Felipe, crimen, decía Tito, de crimen. Música ligera, en fin. Tengo la suerte de contar aquí con un adelanto del repertorio musical, puros temas...
2: Y sorpresas.
1: Oreja, bien oreja.
0: Y sorpresas. Sí, y además al final cantan los tres.
1: Ah, juntos.
0: Sí.
1: Qué linda sorpresa esa.
0: Sí.
1: ¿Cómo sería reunir a los tres y escucharles? Mira.
0: Sí, cantan una canción.
1: Otro gancho para ir a verlos.
0: Claro, cantan. ¿Cuál era? Cantan Rezo por vos, ¿no?
2: Rezo por vos.
0: Sí.
2: Sí, exactamente. Un clásico. Compuesto por Luis Alberto Spinetta también, ¿no? No hay que olvidar eso. Y Charly García.
0: Un grande, todo un grande, Luis Alberto Spinetta. O sea, imagínate. Ahí ven, ahí la está poniendo.
1: Ya, sí. Reiteramos la fecha, el lugar, el sitio donde hay que buscar las entradas porque. Vale la pena hacer la reserva, Tito.
2: Sí. Evently, yes. Con Y al final, .cl.
1: Evently.cl.
2: Todos los detalles de los precios y promociones.
1: ¿Esto es el?
2: 25 de julio.
1: Sábado, dos sábados más.
2: Uh-huh. A partir de las 9 de la noche.
0: Sí, a las 9 puertas. Ya pueden ingresar y pueden empezar a disfrutar, a tomarse su piscolita, ¿cierto? Entrar en onda.
1: En la sala Omnium de Apoquindo.
2: Practicar los pasos.
1: Un lugar donde muchos de nuestra generación, Tito, también bailaron en su momento, ¿verdad?
0: Así es. Y el 24, no olvidar, sala gente también. Va a ser como un tentempié, como dice Charlie García, la ruta del tentempié, que tiene una canción. Ahí está, mira. La indómita luz. Pasa la guitarra para acá, pasa la guitarra para acá, vamos.
1: Oh, dice. Se embaló Tito también, ¿eh?
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1: Muy bien.

0: impecable. Enorme interpretación, claro, de Tito Troncoso.
1: Improvisado.
0: Felipe también, claro. Esto no estaba en el libreto, ¿no?
2: Se llama, ¿eh?
0: Se pasaron. Les brota, se nota, muchachos, la música por los poros a ustedes, ¿eh? Sí, no, sí. No es que se dediquen a esto por trabajo, sino que porque realmente es una pasión.
1: Yo me ducho y caen puras corcheas, ¿no? Ese me... no sé por qué, ¿eh?
0: Bueno, y nos llegan también reacciones al WhatsApp de ADN. Paulina, por ejemplo, dice: grande Felipe, excelente músico, intérprete seco, se nota demasiado la pasión que entrega. Ya están reaccionando también a varios amigos en el WhatsApp de ADN, el WhatsApp de la amistad.
1: Bueno, piensa tú lo difícil que es escoger 8 canciones del repertorio Soda Cerati. O de la gran cantidad de discos que grabó Charly García en su vida.
2: Es imposible. Muy imposible. A mí me suele pasar que terminando los shows siempre me dicen: oye, faltó esto.
0: Claro. Para faltar, si tienes que elegir tan pocas.
2: Sí, no se puede.
0: Bueno,
2: no se puede
0: en el baile todo. Nos desquitaremos.
1: Exacto.
0: Claro, en la fiesta saldrán más canciones.
1: Eso es. Ahí, claro, sale.
0: Ya, entonces estaremos ahí, sábado 25, la cita con The Royal Band. Muchas gracias por la visita, muchachos. Tito Troncoso, director, gracias, de The Royal Band. Felipe Allende, quien tributa a Gustavo Cerati, y ya escuchamos lo bien que lo hace.
2: Felipe, tributo Cerati en Instagram, para que me sigan.
1: Sí, sigan también, ¿ya?, a Omnium 8090, ahí se publican todos los eventos. Omnium 8090, al Instagram de Magma, que es la productora con la cual, con mi socio Roberto Riquelme, armamos todo esto.
0: ¿Ya?
1: Y bueno, mi Instagram personal, Tito Troncoso, y la Royal Band también tiene su Instagram. Así que tienen Instagram para rato, así, ¿eh?
0: Ya, vamos a anotar todas esas cuentas y vamos a aprovechar la buena música que también tenemos aquí en ADN Te Acompaña. Muchas gracias por la visita de nuevo, Felipe, Tito. Gracias. Que salga todo bien ese día.
2: Gracias totales.
0: Y con la música de Charlie, seguimos en ADN Te Acompaña, 3 de la tarde con 34 minutos.

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3 de la tarde con 46 minutos en la cuenta regresiva. Estamos para meternos en modo mundial esta tarde. Noruega e Inglaterra juegan a las 5. A las 9, Argentina, Suiza. También tendremos información de Copa Chile, del rugby, de mucho deporte. También hemos estado en ADN, te acompaña en Onda Musical. Y vamos a seguirnos en algo así. Ahora que nos vamos al estudio 2 de ADN con Hans Hut, que nos tiene una invitada que nos dice, vos dale nomás. ¿De qué se trata, Hans?

0: ya le escuchamos, Manolo, gracias. En esta tarde de sábado, nuestra invitada, le queremos agradecer un montón porque tiene un día cargadísimo. Yo a esta altura, Carolina Morina, la rancherita, no sé si presentarla como empresaria, productora de fiestas, cantante. Porque tienes una fiesta, sí, en un rato. ¿Cómo está, rancherita?
1: La hago todo un poco, sí. Hago de todo un poco. Un día dije, vos dale nomás y vamos con todo.
0: Y esto que suena y lo que escuchan ustedes es lo último, lo que está recién salido porque apareció esta semana. Vos dale nomás. Lo escuchamos un toquecito, Vinchazo. Que era, ¿verdad?

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1: Vos dale, no, si haces como el espíritu de la canción. Primero, gracias por venir. ¿Cómo estás, rancherita?
0: Muy bien, ¿sabes qué? Estoy muy contenta porque han sido días bien movidos también. Y hablando de mi música, justo también lo que dices tú de lo que estoy desarrollando también, además anexo a la música como empresaria, produciendo también fiesta, pero todo en el contexto de mi narrativa musical, de lo que siempre escribo.
1: Le agradecemos un montón que haya venido en día sábado porque tiene por la noche una fiesta, si está improntado. Sí. Cuéntanos
0: de aquí vuelo a la prueba de sonido. Nos vamos al soundcheck.
1: La fiesta quita penas. ¿Por qué quita penas?
0: Quita penas porque, mira, me inspiré hace tiempo atrás cuando estábamos saliendo de la pandemia, cuando se hacía el formato pequeñito que empezaron a dar, nos empezaron a soltar, a dar permiso para salir, pero de a poquito, ¿cachai? ¿Te acordás? Cuando sí, era como, sí, claro, hagan un evento, se puede, pero,
1: se puede, pero de 150
0: después 150 como personas, como mucho, dije, ya voy a hacer las sesiones quitapenas, que era un formato más íntimo, más pequeño a lo que estoy acostumbrada a hacer como fiesta grande. Pero después ya cuando nos soltaron las trenzas, dije, ya voy a hacer este formato a mí el mismo, que tiene que ver con quitar las penas, con desahogarse, con desquitarse, con desestresarse también. Voy a hacerlo en grande, con el show bailable, con mi banda, la Ranche Band, y presentarlo en vivo en lugares así, como para invierno. Los festivales de verano siempre son los más grandes, los más masivos, y en esta época de invierno, como no se pueden hacer tantos eventos al aire libre, dije, voy a hacer un evento grande, igual un show que sirva e invite de alguna manera también al público a pasarlo bien. Mira, siempre hablaban del concepto del despecho, y a mí me gusta más el concepto del empoderamiento, y que tampoco tenga que ver con discriminar género, sino que sea para hombres y mujeres, no solamente para mujeres. No, las mujeres no somos despechadas, las mujeres nos desahogamos nomás, pero esta fiesta invita a hombres y mujeres a desquitarse, pasarlo bien, a tener una rica noche de música y de lo que está de moda también, por la cumbia ranchera.
1: ¿Y dónde es la cita hoy día?
0: Hoy va a ser en el Club Chocolate. Hoy día nos toca esta fiesta quita pena en el Club Chocolate. A partir de las 20 horas se abre la puerta. Van a haber sorpresas, van a haber regalos. Temática de fiesta quita pena es participar, es que la gente participe. Yo voy a subir gente al escenario. También voy a bajar a mis bailarines, los rancherricos, a que hagan ahí trencito con las chiquillas y los chiquillos también, porque esa es la idea de esta fiesta, que sea interactiva.
1: El público está más prendido después de la pandemia, porque antes era como, no, no me saquen tanto el escenario.
0: ¿Costó? Costó un poquito, porque sí, que no nos acerquemos, que no nos toquemos tanto. pero yo ahora me tiro al público también.
1: Pero también aparte de la personalidad, no, ya vengo, bailo, pero que no me saquen arriba.
0: No creáis, ¿no? Sabéis, ¿no? Que mira, sobre todo las mujeres, te lo encargo.
1: El grupo dice que son...
0: En los shows míos, en serio, yo saco un par de concursantes, yo digo, con timidez, y las chiquillas se devoran a los rancherricos, a los bailarines, se los devoran. Y ¿sabéis qué? Ahí, bueno, con el permiso siempre de lo que se puede, hasta donde se puede, pero las mujeres siempre se dejan en el escenario y les encanta.
1: Se desata al final, el espíritu de la fiesta termina desatándose, ¿no?
0: Y al final es chistoso, para todo el público lo ve y lo pasa muy bien, es muy divertido.
1: En la fiesta aquí también es que todavía hay entradas esta noche para el Club Chocolate.
0: Sí, por supuesto, el Club Chocolate es grande, así que tenemos que llenar ese foro. Además, si está lleno, yo me voy a tirar al público, tipo rockstar. Porque cuando hay mucha gente, yo me tiro al público.
1: Sí,
0: da lo mismo, da lo mismo, los chapes, las extensiones, las pestañas, todo.
1: Y vos dale nomás, que salió el jueves, que está recién saliendo.
0: Pensé que me decía a mí, vos dale nomás. Que
1: no.
0: Bueno, sí.
1: De hecho, el respeto que corresponde a tu proyecto.
0: Te lanzó.
1: Y vos dale nomás, ¿cómo surgió?
0: Vos dale nomás también tiene que ver en el mismo contexto, porque de repente... Yo veo mucho en las redes sociales y también converso mucho con mis amigas. Tengo amigas casadas y separadas, divorciadas también, que andan buscando, no saben, si un colágeno o un sugar daddy, y empiezan a contarme su historia. Entonces yo ahí empiezo a escribir y a tener un poquito de frases que me dicen ellas, y hago una canción en la cual invita a atreverse, a quitar los miedos, a ya dejar esos tapujos que uno tiene de repente, que no, que van a decir, que me van a decir que por qué bailo así, que por qué me he visto así, que por qué esto aquí. Siempre hay un hater en la vida, diciéndote y tirándote para abajo, postillándote todo lo que a lo mejor podía atreverte a hacer. Entonces, esta canción, que en realidad es mi forma de lenguaje, de poder contarle a la gente, transmitirle un mensaje, justamente eso, porque que se atrevan, que pierdan los miedos y que den nomás. Por eso vos dale nomás.
1: Está con nosotros aquí en el estudio, te acompaña Carolina Molina, la rancherita. Siempre cuando conversamos, o son canciones de vivencias, cuando hiciste la canción que emulaba el juego de la botella, cuando los pequeños
0: invitaban. Botellita de Jerez.
1: Botellita
0: era más infantil,
1: claro.
0: Pero... ahí no tanto.
1: Pero siempre de vivencia, sino que era cuando eras chiquita, ahora conversando con tus amigas, y siempre desde el punto de vista del empoderamiento a partir de una letra, a partir de una canción y también a partir del ritmo. ¿Forma parte de tu forma de escribir, de tu narrativa musical, como hablabas al principio?
0: Sí, y sabes que a veces se me entiende un poco, porque de repente hay mucho público masculino, que me sigue mucho también el público masculino, pero piensan que es un ataque a los hombres, y siempre trato de dejar en claro que yo no quiero hacer un ataque de mujeres contra hombres ni hombres contra mujeres. Quiero unificarlo de alguna manera, porque todos hemos pasado penas en el amor. Hay veces también que uno, yo desde mi punto de vista como mujer, claro, tengo que escribir en femenino, trato de que sea en general, pero por ejemplo el Vos Dale nomás es totalmente ya más en femenino, pues si está hablando de que un sugar daddy y un colágeno son la solución. Entonces, sí, me paso un poquito de merch de repente, pero en todas las canciones, poder femenino presente, mismo no sufriré por nadie, qué sé yo, trato de elegir, de escoger y de escribir también canciones que sean en positivo, no tan sufrimiento, dolor y desgarro, porque si no al final nos llevamos a la depresión, ¿y a dónde vamos a llegar?
1: No, para pasarlo mal, ya está el día a día.
0: Y las malas noticias.
1: Y las malas noticias, que suelen ser bastante en este tiempo. La Ranche People, que te sigue, que te encuentra en redes, que vas a tus conciertos, ¿cómo recibe las canciones? ¿Ya tienes feedback de lo que ha pasado esta semana con Vos Dale nomás?
0: Sí, ¿sabes qué? Ha sido sorpresivo porque, mira, independiente de que es un target, el tropical ranchero es como de nicho, ¿cierto? Pero ya está mucho más amplio, está en boga nuevamente. Yo vengo defendiendo el género ranchero desde 7 años. Desde cuando una mujer cantando ranchera era muy difícil, había mucho prejuicio, también nos costaba mucho más. Y hay ciclos en el que la ranchera está más alta y después vuelve a estar de nuevo bajita, después vuelve otra vez. Pero he recibido mucho cariño. Y sabes que muchos mensajes internos también diciendo, oye, sabes que tus canciones me inspiran, me empoderan, me dan ánimo, porque aparte que son bailables, las letras también son como para soltarse las trenzas, po. Y los calzones también, porque te decimos otras cosas. Los elásticos.
1: De esas canciones que escuchas abuela, tía, mamá, en los campos, las zonas interiores de las regiones, sí, del país. Pero siempre eran charros, reales, llaneros y un número que siempre terminaban en os. De los 7 años y el tiempo que llevas hoy, ¿cómo has visto la evolución de, primero, el ingreso de la mujer a la música ranchera y cómo lo ha recibido el público, que por lo general era como medio reacio al principio, así, que viene a cantar? Ella la quiere cantar. Claro, ¿cómo has vivido esa evolución?
0: Sí, ¿sabes qué? Siempre fue difícil al comienzo que se tomara en cuenta como que hay un trabajo profesional con un equipo técnico, que con un sonido que podía ser un poco más allá de lo tradicional, a lo mejor de campo. Y justamente se van dando fusiones, que allá la música ranchera empieza a mutar un poquito con sonido un poquito más urbano. A mí siempre me ha gustado hacer esas mezclas también, esas innovaciones, por decir así. También me dicen que soy pionera, pero me siento nonita cuando me dicen eso. Pero sí, siempre fue muy inquieta en lo musical y muchas veces me criticaron harto también. Como, ¿qué es esto? ¿De dónde sacó esta cuestión? O sea, hice bachata mariachi en México y llegué a Estados Unidos a hacer una gira de 12 ciudades gracias al bachata mariachi, que era una locura en mi cabeza de una bachata con mariachi. Y finalmente grabé hasta canciones de Journey, que a lo mejor acá ni siquiera se enteraron, de Ariana Grande, en ese concepto, en ese estilo. Y me salió una gira preciosa de medios y de shows para latinos. Entonces yo creo que de eso se trata la vida, de atreverse, justo como dice el Vos Dale nomás, atreverse a las ideas locas que uno puede tener mientras no le haga daño a nadie. Hay que lanzarte nomás.
1: Estamos conversando en Te Acompaña con Carolina Molina, la rancherita, que está lanzando esta semana Vos Dale nomás, el último de sus sencillos, y que tiene esta noche Club Chocolate, todavía entradas disponibles, la fiesta Quitapenas. ¿En la Quitapenas tienes esas canciones de Ariana Grande, de Journey como bonus track? ¿O no, en lo no, que la conoce la Ranche People, en lo que conoce lo que va
0: sí,
1: a ver esta noche?
0: Sí, porque tengo que ordenarme también, no puedo cantar todo el repertorio que tengo. Imagínate un catálogo de varios, más de 20 años en Spotify. Pero sí, vamos a hacerlo más bailable. También hay canciones de nicho, las cumbias también, normal, de que todo el mundo conoce, algunas de Selena, Amor Prohibido, pero también mis canciones. La de Mi Puño y Letra, Cómo Se Me Juntó el Ganado, La Cumbia al Fumatón, Qué Te Creí, Poder Femenino Presente, y toda la ranchera y cumbia ranchera, el estilo que a la gente le gusta bailar y desordenarse.
1: ¿Te ha ocurrido
0: un
1: que
0: desordenamiento, pero no, ordenado?
1: Un desorden ordenado. Me encanta ese concepto, donde uno sabe dónde están las cosas cuando los va a buscar. Sí. Es desorden ordenado. Pero ¿te ha tocado de repente subir a gente al escenario y darse cuenta que se le juntó el ganado? ¿O que tiene el corazón partido en dos?
0: Sí,
1: o
0: esa historia. Sí, sí, pero ¿sabes qué? Mira, una vez me tocó con una chica que quería puro volverse loca porque había peleado con el pololo. ¿Ya? Y la chica se entregó con 9 bailarines, pero ¡Wow! Así de nivel. Yo dije, bueno, mi show es familiar. Siempre lo que yo hago en los eventos masivos, en los municipales, festivales municipales, son más familiares. Pero esta, la fiesta de Quitapena, es un poquito más ordenada. Y da permiso para eso.
1: Es lo que se va a encontrar aquí, que, por ejemplo, ya están los que fueron en pandemia, los que fueron apareciendo a medida que se liberó el aforo. Alguien que no haya ido nunca a la fiesta Quitapena, ¿qué se encuentra esta noche?
0: Mira, puedes ir soltero, puedes ir casado, puedes ir separado, enojado, triste, porque vas a salir feliz igual. A lo mejor vas a encontrar a alguien, o a lo mejor te vas a enojar, pero se te va a pasar porque hay que quitar las penas. Es para el desquite y para el desahogo, para cantar a todo chancho, a todo pulmón y bailártelo todo, porque la banda está en vivo. Vamos a sonar en vivo con la música, la cumbia tropical. Ranchera.
1: Una Carolina Molina que ha estado en México, y vamos a sacar un poquito la ranchita y va a hablar con Carolina. Carolina empresaria. ¿Cuánto son los negocios en México?
0: Oye, espérame, tengo que hacer el hincapié de que las entradas están en Passline. ¿Todavía Passline? O también pueden comprarla en... Si la compran ahora al tiro en Passline, le va a salir más barato que ir a la puerta. Y
1: sí, pues siempre tiene un recargo que cuando uno vaya a la puerta.
0: Vaya a la puerta sale un poquito más cara, pero es una entrada asequible. Ya, hablemos de lo otro.
1: Rancherita, voy a dejar un ratito más.
0: Empresaria.
1: Carolina empresaria. ¿Salón de belleza? ¿Qué otras cosas tienes en México?
0: No es un salón de belleza, perdón. No, es una clínica estética.
1: Son cosas distintas.
0: Niveles son niveles.
1: Cuéntame tu clínica estética en México.
0: La clínica estética se llama Harmonic by Caro Molina. Está en el World Trade Center. La inauguré en abril de este año. Es un proyecto que venía trayendo ya desde el año pasado. Y se da por una de los viajes que hice a México cuando fui a cantar. He ido a cantar siempre. Voy tres, cuatro veces al año, voy a hacer mis presentaciones, qué sé yo, y se dio en justamente un show que hice en el World Trade Center. Se da esta idea, me atreví, invertí mis luquitas que me he ganado gracias a la música también, a cantar y a todos estos años de picar la piedra. Y dije, me voy a atrever. Y ya está funcionando, Harmonic by Caro Molina, ahí en el World Trade Center de Ciudad de México.
1: Para que tengan referencia, el World Trade Center de Ciudad de México es el lugar donde la marca del café del tazón rojo, porque tiene que verle eso, la de café del tazón rojo lanzó su campaña del Mundial 2026 con Luis García y con Landon Donovan.
0: Sí, es que es el edificio de negocio, uno de los más importantes, diría yo, Ciudad de México.
1: ¿Y qué tal tratado?
0: Y ahí está esta flaca que yo estaba con su nombre metido.
1: ¿De qué trata México? ¿Y por qué la idea de la clínica estética? ¿Qué viste tú, que has sido visitante, que participaste en muchos programas en México, como para sentir esta necesidad tiene este edificio y podemos nosotros cumplir a través de esta clínica?
0: Es que justamente en el show que yo fui a cantar fue en el Fashion Week, que se llama Fashion Leader. Uh-huh. Es como el Fashion, una semana de la moda de Ciudad de México, que se hizo en el World Trade Center. Y ahí me empecé a codear con mucha gente que tiene que ver con la parte estética, con gente que tiene que ver con concursos de belleza como el Miss México. Nos hicimos una bonita amistad con el director de Miss México y otras personas que son proveedores de este tipo de marca. Entonces dije, ahí está la cosa, tiene que ver con la música también, porque hay un lazo entre estas marcas y estas instituciones también en la parte musical. Entonces siempre me están invitando a cantar a ese tipo de eventos y dije, bueno, voy a proporcionarles también algo en donde podamos hacer este enlace. Y de hecho muchas chicas, señoritas México del concurso van a atenderse ya a la clínica, así que por ahí va un poquito la idea.
1: ¿La idea es seguir diversificando el negocio?
0: Es seguir diversificándolo. También quiero extenderme un poquito también a Estado de México, afuera de la ciudad. No sé si en Chile, porque mi intención es poder tener mi negocio allá para poder estar yendo constantemente también, independiente de lo que hago musicalmente, las entrevistas y los eventos.
1: ¿Y cómo convive la empresaria Carolina Molina con la rancherita?
0: Soy la misma, y la misma María Carolina también, que anda en la casa vestida de pijama cuando puedo descansar. Pero ¿sabes qué? Estoy en una etapa de mi vida como bonita de tranquilidad en lo personal y de mucho empoderamiento. Creo que puedo hacer muchas cosas y a veces yo misma me apuro el paso. Creo que estoy logrando cosas lindas, me siento muy orgullosa también de lo que estoy haciendo. Siento esa satisfacción de que si en algún momento a lo mejor perdí mucho tiempo, hoy estoy recuperando eso. Y no solamente como empresaria, también en lo musical.
1: Rancherita, viene esta noche la fiesta Quitapenas y después recorres el país donde te pueden encontrar tu Ranche People, que está siempre pendiente de tus pasos.
0: Y los Ranche Lovers, me dijeron que no dijera más Ranche People porque era como el People, era como la marca de la fiera. Pero bueno, People para mí era una palabra en inglés. Pero bueno,
1: los fans mismo, de la Rancherita, los Caro Lovers.
0: Los Ranche Lovers. Sí, me pueden ver hoy día en el Club Chocolate. A partir de las 8 se abre la puerta. Después voy a estar voy a México, vuelvo. Voy a estar presentándome en agosto, también el 7 de agosto, en Puente Alto. Va a ser también la fiesta de Quitapenas en el Ruta 78. Es un lugar también para justamente hacer este tipo de fiesta. Y luego voy a estar en el Gran Rancherazo Nacional, que va a ser mega evento el día 6 de septiembre. Voy a estar ahí con full banda en este Gran Rancherazo en la Ciudad Empresarial. Y luego se vienen de fiestas patrias con todos los eventos que vienen.
1: Que siempre se ha solicitado, porque además fin de semana largo, largo. Este año es más corto que los años anteriores.
0: Sí, es más corto, pero bueno, ya se están agendando ya todos los eventos de fiestas patrias.
1: ¿Dónde te pueden seguir en redes?
0: Caro Molina Oficial, y también en las plataformas digitales, en Spotify. Escucha mi música también y estoy como Caro Molina Oficial. Siempre me buscan como La Rancherita, no se confundan. Caro Molina Oficial en todos lados.
1: Y la puedes ver esta noche en Club Chocolate con entradas
0: en vivo
1: con toda la conchevada y con todos los bailarines, y para ir a pasarlo bien y quitarse las penas con entradas en Passline en el Club de Chocolate. Carolina Rancherita, gracias por venir.
0: A ti, muchas gracias por la oportunidad. Saludo a todo el mundo también, y sigan ahí también mis redes sociales para que siempre conozcan lo que estoy haciendo, que estoy constantemente lanzando música.
1: La Rancherita en el estudio de ADN te acompaña contigo, Manolo, para seguir en este ratito que nos queda hasta las 4:30, cuando empieza el fútbol de la Copa Chile y también del Mundial.
2: Qué buen panorama, ¿no? Para los que no tienen nada programado esta noche, estar entonces con La Rancherita. Antes hablábamos del rock latino con los reyes sudamericanos, Charly García, Fito Páez, Gustavo Cerati. Así hemos pasado la tarde, ¿no? A las 4:04 ya en ADN te acompaña. Ya viene el Mundial, ya viene un nuevo contacto con Miami para saber cómo están viviendo la previa ya en el estadio Noruega e Inglaterra, que van a buscar un semifinalista más para el Mundial. Hay chilenos también por el mundo jugando a esta hora. Por ejemplo, amistoso del Flamengo frente al Benfica. 1-1 está el partido en cancha. Eric Pulgar, nuestro compatriota, se ganó tarjeta amarilla. También está el Sevilla enfrentando al Torremolinos en otro partido amistoso. 1-0 está ganando el Sevilla en cancha. Gabriel Suazo como titular. Recordemos que este mismo club anunció durante algunos días ya, ¿cierto?, el alejamiento de Alexis Sánchez. Por eso el Niño Maravilla no aparece en el conjunto andaluz durante la presente jornada. En Copa Chile, Palestino le está ganando Santa Cruz 1-0. Con Santa Cruz ya clasificado a los octavos de final, seguramente por lo mismo. No tiene mayor trascendencia el resultado para ellos en esta oportunidad. Mientras que Magallanes y Audax Italiano también en el descanso están empatando sin goles. El resultado no le alcanza a ninguno de los dos para seguir avanzando. El triunfo de Palestino sí está permitiendo a los árabes clasificar a la próxima ronda de la Copa Chile. Les contamos más a la vuelta del corte. Nadie te acompaña. 4:05. Tenemos más sorpresas. No te vayas. Volvemos.
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1: Claro que sí, a las 4 de la tarde con 13 minutos. Hemos tenido información, hemos tenido buena música, hemos estado regalones. Hemos tenido también tu participación en el WhatsApp de ADN. Hemos sabido del fútbol, del Mundial, de la Copa Chile. Hablamos de la campeona checa en Wimbledon, en el tenis, ¿cierto? Bueno, han pasado cosas. Sabremos también del rugby porque van a jugar ligerito, ¿ah? Chile con Hong Kong en Viña del Mar. También fuimos hasta allá y vamos a contarles cómo le va a los Cóndores en este nuevo compromiso de la Nations Cup. También estamos atentos a lo que dice nuestro portal ADN.cl, que vamos a refrescar a esta hora para enterarnos de todo lo que está ocurriendo. Y totalmente en vivo, ¿eh? Son las 4 de la tarde con 14 minutos. Reiteramos para que no se sorprenda. Ya viene la banda de ADN Deportes desde las 4 y media. También estuvimos en Miami, escuchamos a David Oyarzún, al Keno Salinas. También está llegando por ahí nuestra compañera Saidi Prieto. Presencia masiva tenemos en la Copa del Mundo y la estamos luciendo también en esta ventana. Qué lamentable noticia la de ADN.cl, porque aumenta 4.333 la cifra de fallecidos, digo, por el doble terremoto que devastó a Venezuela. Qué tragedia, ¿no? Qué pesadilla más grande. Más de 4.300 muertos en este movimiento sísmico doble. Más detalles en ADN.cl con el balance de las autoridades de ese país y los campamentos que se han improvisado para que miles de personas estén viviendo, sobrellevando las consecuencias de esta tragedia. También no desentendemos del clima, ¿no? El gobierno, de hecho, se anuncia también en ADN.cl, inicia fase de recuperación tras el sistema frontal en la zona centro-sur. Rutas de los ríos ya están habilitadas. Más detalles en ADN.cl, preparándonos también, ¿no? Porque dicen que en la zona central, desde media semana más o menos, vamos a tener harta lluvia. Así que a prepararse, a guarecerse. Van a estar en las redes de ADN también, oportunamente, las informaciones respecto de cuánta agua va a caer, cuándo y qué medidas podemos tomar para protegernos, ¿cierto? En la zona central de nuestro país. También está la información que contamos, ¿no? En ADN Noticias hace un rato, el jugador que disputó el Mundial y falleció, sí, 25 años nomás tenía, jugando para Sudáfrica. Estuvo en los primeros tres partidos, con una presencia que fue decreciendo, sí, conforme avanzaba el torneo. En el primer encuentro ante México jugó 61 minutos. En el segundo partido por Sudáfrica solo 45, ya después 10 minutos y en el cuarto no apareció. Estamos hablando de Jaden Adams, volante sudafricano, que perdió la vida en circunstancias que se investigan porque lo encontraron ya fallecido en una habitación en las últimas horas. Muy joven él, tenía así algunos desafíos pendientes, ¿no?, de revisión con la salud mental. Durante la Copa del Mundo había perdido a una abuelita. Incluso se le había visto fríamente celebrando los logros de su selección. Bueno, tras esta lamentable información, nos ponemos en modo mundialero, aprovechando ciertamente el vuelo para saludar a esta hora, 4 de la tarde con 17 minutos, en Miami, a Saidi Prieto, con un ambiente seguramente más festivo, porque ya es cuenta regresiva la que tenemos para recibir a Noruega e Inglaterra buscando pasajes a semifinales en la Copa del Mundo. Saidi, bienvenida.
2: Vamos a saludar a los chicos de acá del estadio de Miami, que hoy se viste de fiesta, pero para recibir a los noruegos y a los ingleses, que se hacen sentir la fiesta, por supuesto, en la zona de los diferentes fanáticos. Se vistió de mucha alegría y, por supuesto, de una rivalidad muy bonita por parte de ambos.
1: Bueno, maravilloso. Seguramente va a ser muy colorido. No sabemos quiénes serán locales, ¿ah? Porque ya nos anunciaban antes nuestros compañeros, el Keno Salinas, David Oyarzún, que están ahí también cerca tuyo, Saidi, que había tanto noruegos como ingleses en los alrededores por entrar al estadio. También entiendo, ha habido hinchas alrededor con quien has podido conversar, Saidi. A ver si escuchamos parte de esos días.

0: débil, quizás por eso también, y por el fenómeno que ha involucrado la presencia de Erling Haaland, el remo también de los vikingos. Hay muchos partidarios de Noruega en la antesala de este partido ahí alrededor del estadio de Miami.
1: Sí, totalmente. Se le ha dado mucho apoyo al equipo noruego, y tomando en cuenta que también hay muchos fanáticos mexicanos, como en todas partes, o muchos que tenían previsto quizás vivir un partido de cuartos aquí en Miami. No se logró con su equipo y obviamente le vienen a dar apoyo al equipo que ven más sorpresa, el que tiene más aura, según lo que hemos podido ver. Y bueno, sí, hay mucho apoyo de otros fanáticos de otros países con la selección de Noruega. Pero si vamos a lo futbolístico, obviamente Inglaterra se torna como el favorito para este juego, lo que puede ser un juego muy interesante de ambas partes porque tiene figuras. Así que siento que el escenario se dio perfecto para que hoy podamos disfrutar este partido aquí en la ciudad de Miami.
0: Es cierto, es cierto. Mucha gente también va a ver a Bellingham, a Harry Kane, no solo a Haaland. También hay figuras que hacen de Noruega un equipo colectivamente bastante interesante. Así que privilegiada serás de ver todo eso ahí mismo, in situ, ¿no? A través de ADN podemos escuchar también a Saidi Prieto, nuestra compañera, que nos va a contar también un poquito del ambiente, ¿no? Ha sido fluido el ingreso al estadio, hay aglomeraciones, la temperatura siguió subiendo. ¿Cómo están las condiciones ambientales en ese recinto, Saidi?
1: Bueno, las condiciones climáticas, pues mucho calor, mucho vapor, como lo ha sido en los días anteriores también, no más que Dallas quizás, pero el ambiente ha sido bastante agradable porque siento que, bueno, también la cultura europea es distinta, todos son muy ordenados, como que podemos ver un orden que sorprende, de hecho, para lo que es una antesala de un partido que tiene una fanaticada tan movida, pero ellos con sus cantos por un lado, con el remo por el otro, la verdad que es digno de admirar una fanaticada de este estilo que venga a un encuentro de cuartos que ya es decisivo. ¿Será para Noruega o será para Inglaterra? Pero sin duda viviremos un partido importante en este Mundial, así como lo dijo ayer el director técnico de Noruega, que este era uno de sus partidos más importantes, el tercero de hecho para el fútbol noruego. Así que bueno, listo chicos, estamos listos para poder vivir el día de hoy este partido aquí en Miami.
0: Oye, y la gente de Noruega se suba siempre al Viking Row, que es la celebración que hacen los escandinavos en el Mundial. La ensayan afuera, la preparan antes, llegan y se suman dentro del estadio una vez que los jugadores se animan también. ¿Cómo es el fenómeno ahí en Miami, Saidi?
1: Sí, creo que es algo que va contagiando, es como un efecto dominó, empiezan dos, empiezan diez y ya después termina un grupo muy grande, se unen de otros países también a lo que quieren ser parte de esta celebración, pero recordemos que también los ingleses han tenido este lindo festejo al finalizar el partido, que es cantando, y ellos se colocan de frente a su público, entonces creo que estas dos fanaticadas nos han dado exhibición de eso precisamente, de la conexión que tienen con su público y la manera de honrar también la bandera de su país.
0: De eso se trata, pues, de alegría, de coloridos, y para eso tenemos a mano disfrutar de estos eventos deportivos. Nos vamos a seguir conectando contigo, con nuestros demás enviados especiales, David Oyarzún, Keno Salinas. Ya viene la transmisión de Fútbol en ADN. Abrazo grande, Saidi, y muchas gracias por acompañarnos a esta hora.
1: Un abrazo a ustedes, para ustedes también, y bueno, a disfrutar el fútbol que ya se está acabando y ya lo vamos a extrañar.
0: Es cierto, y 37 minutos quedan para que se enfrenten Noruega e Inglaterra por la noche también con transmisión de ADN, al igual que este partido que ya viene. Estaremos con Argentina y Suiza en Kansas, buscando a los últimos semifinalistas de la Copa del Mundo, considerando que ya están Francia y España, que serán rivales el martes, inscritos en esa etapa. Seguimos con la buena música. ¿Yo tomo? Bueno, así dice Bersuit en vez de ADN te acompaña.

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1: Claro que sí, en los últimos minutos ya este bloque, ¿no? Que ha sabido de buenas entrevistas, buena música, información, tu participación. Hemos regalado entradas, lo hemos pasado bien, hemos sabido de fútbol y estamos preparando la previa del partido que se nos viene, pues. 5 de la tarde, Noruega e Inglaterra, buscando un cupo a semifinales en la Copa del Mundo. Ya viene la banda, ya vienen los tenores de ADN Deportes para contarnos todo lo que pasa en el estadio de Miami y transmitirnos ciertamente las emociones de ese confronte que tendrá cara a cara a Erling Haaland, el goleador de Noruega, y a Harry Kane, ¿no? Del lado de los ingleses. Ya están las formaciones de los equipos, ¿cierto? Hace rato, porque esta práctica, ¿no?, de publicar antes las alineaciones corre muy en serio en eventos como este organizados por la FIFA. Y efectivamente, Haaland aparece como piloto de ataque de Noruega y Harry Kane en Inglaterra siempre viene acompañado por Jude Bellingham, por Anthony Gordon. Es un buen equipo, ¿eh?, el inglés también. Y está Declan Rice, que traía alguna lesión, se dudaba del jugador que se ha lucido con el Arsenal, pero va a estar también en la titularidad del equipo británico, con el buen portero Pickford también. Buenos arqueros, ¿ah? Pickford en Inglaterra, Nyland en Noruega, se han lucido en partidos anteriores. Otro duelo más que vale la pena seguir. Estará aquí en ADN desde algunos minutos más con el relato de Héctor Tito Garrido y la compañía de toda la banda, sin descuidar la Copa Chile. Va a jugar la Católica en Quillota frente a San Luis a las 5:30 de la tarde. Y hay algunos partidos en desarrollo. Hablábamos del Palestino Santa Cruz, que iban ganando los árabes, instalándose en la siguiente ronda de Copa Chile. Y Magallanes con Audax Italiano, justo cuando hay gol del Audax Italiano. Atención, que hay gol del Audax Italiano y se mueve la tabla de posiciones de ese grupo de la Copa Chile, donde no le servía el empate a ninguno de los dos, ¿eh? Magallanes y Audax Italiano quedaban eliminados con el 0-0. Vamos a revisar las posiciones ahora con esta conversión del Audax, a ver si cambia la cosa. Estamos moviendo aquí el mouse, y claro, Audax se mete en la zona de clasificación con esta victoria. 12 puntos, lidera la serie del grupo G Santa Cruz, que tiene 14, ya está clasificado. Y sale Palestino, ¿eh? Sale Palestino, que está empatando 1-1, convengamos. Y eso le resta puntaje a Palestino, que se está quedando fuera de la siguiente fase de la Copa Chile. Y está pasando Audax Italiano junto a Santa Cruz por esa serie. Bueno, nos vamos despidiendo, comenzamos a cerrar con una gentileza. Una gentileza que siempre es digna considerar, estimado David Mendoza, los controles.
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1: Ya pues, vale el crédito para Club Hípico, donde las carreras siempre también nos llenan de emoción. Nos vamos con buena música, así como hemos tenido durante toda la tarde, ¿parece? Ah, bueno. Llega el sonido Survivor con el ojo de tigre que hay que tener esta tarde de Mundial. Y en la noche también con Argentina y Suiza, ¿cierto? Abrazo de gol para todos. Fue ADN Te Acompaña. Que pasen bien.

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7: El calor de Miami. Las altas temperaturas y la humedad, que dicen será factor para este compromiso. Bienvenidos, como siempre en ADN, al partido 99 de la Copa del Mundo. Comenzamos a vivir la recta final. Noruega-Inglaterra se juegan un cupo para estar entre los cuatro mejores. Los nórdicos quieren seguir haciendo historia con Erling Haaland a la cabeza. Buscan su mejor presentación en la Copa del Mundo. El androide asegura que está disfrutando de este momento junto a la selección.
8: Creo que es importante bromear un poco. El resto me conoce y sabe que me gusta bromear y divertirme. Para mí, eso es clave en el día a día. Por supuesto, hay que entrenar bien, concentrarse y prepararse adecuadamente. Pero también hace falta un poco de broma y disfrutar del momento. Y eso es lo que hacemos ahora. Jugar la Copa del Mundo es algo que simplemente hay que disfrutar. Porque nada dura para siempre. Hay que disfrutar de la razón por la cual estamos aquí.
7: Enfrente los ingleses quieren volver con el trofeo a casa 60 años después y quieren bordar su segunda estrella en el escudo de los Tres Leones. Para ello deberán dejar en el camino a una de las selecciones que más conocen en el fútbol inglés, ya que la mayoría de sus rivales juegan precisamente en la Premier. El delantero Morgan Rogers adelanta parte del plan británico para meterse entre los cuatro mejores del mundo.
8: ¿Alguien ha podido detener a Erling Haaland? No creo que alguien lo haya hecho. Pero nosotros lo vamos a intentar. Tenemos que hacerlo. Es un jugador increíble. Cómo juega, sus números. Uno solo puede admirar su nivel y ver lo bueno que es. Quizás intentemos frenar la manera en que juega su equipo y trabajar en eso. Impedir que le lleguen balones y limitar sus ocasiones, porque de cara al arco es letal.
7: Esta noche, además, y como siempre por ADN, como dice el Tito Garrido, en el estadio más grande de Chile, Argentina-Suiza definen al último semifinalista. Pero acá hay un choque de campanillas. Ingleses y vikingos van por este cupo entre los cuatro mejores y ya lo comienzas a vivir, como siempre, en ADN, la radio del Mundial, con la pasión que llevas dentro.
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0: aquí mando yo.
1: Ah, bien.
2: ¿Qué?
0: Toda la carne en la parrilla hoy. No se guarda nada para hoy. Vamos con todo porque es mundial, es Copa del Mundo. Los hermanos Gallagher, protagonistas en las tribunas, vio esa particular fotografía ayer en el partido de España-Bélgica. Uno de los hermanos Gallagher junto a Penélope Cruz, mirando y disfrutando del partido que se jugó ayer y donde se anotó España para volver a jugar las semifinales de este compromiso. Y además, un partido con mucha historia. Culturalmente, Tito Garrido, los nórdicos, los noruegos siempre han mirado a la cultura de Inglaterra. Y además son seguidores no solo por Haaland, sino que del fútbol en Inglaterra. ¿Cómo estás, mi querido Dame Gol?
3: ¿Qué tal, Tigre y Fútbol? Y somos felices para esta jornada mundialista. Somos Adere, el estadio más grande del mundo cuando hay mundial. Fíjate que tú contabas antecedentes importantes como todos de los ingleses. Tiene el 87% de rendimiento en el presente mundial. Por su parte, los muchachos de Noruega, un 80% de rendimiento en la presente versión del mundial. En 5 partidos, Inglaterra tiene 4 victorias. No conoce la derrota, solamente un empate cuando igualaron frente al conjunto de Ghana 0-0. Y 4 victorias. Vienen como avión. Su máximo anotador es Harry Kane, el número 9, eje delantero y goleador. Por su parte, Noruega con un 80% de rendimiento en la presente temporada. En este mundial, en 5 partidos, 4 victorias, no conoce empate y 1 derrota. Perdió frente a Francia en la tercera fecha por 4-1. Pero con Haaland, Sorloth y compañía prometen realmente traer emociones a Miami.
0: Dicen que vienen además Rocío Ayala encendidos, porque la batalla del Azteca, haber dejado a México en el camino cuando no habían jugado bien el primer tiempo, tiene por las nubes el ánimo de un equipo que ha tenido interrogantes en el lateral derecho y que hoy va contra Noruega y contra su propia historia.
1: ¿Qué tal, Tigre, tenores, compañeros y todos los que nos escuchan aquí en ADN? En realidad es un partido donde habían dudas hasta que supimos las formaciones, que ya las vamos a conocer acá en ADN. Por ejemplo, por Noruega, lo que decían en la conferencia de prensa antes de este duelo era que les pasó mucho la cuenta del aire acondicionado. Con fiebre pasó la noche Jørgen Strand Larsen, que sabemos no va a ser titular hoy día, y Marcus Pedersen también está enfermo, así que ellos al menos arrastran ese tipo de complicaciones, mientras que Inglaterra, tú mencionabas lo del lateral derecho, de hecho pensaban que podría volver de titular Reece James. En definitiva, vamos a mantener a Konsa.
0: No se ha recuperado.
1: Pensábamos que tal vez podría ser, pero Konsa de Aston Villa por ahora mantiene entonces su titularidad. Está suspendido Jarrell Kwanza y también estuvo hasta último momento como duda qué es lo que iba a pasar con Mark Gay, que recordemos tiene una molestia en el tendón de la corva, y también no había estado entrenando bien Declan Rice, un jugador que estuvo con un virus en las horas previas.
0: Después de México.
1: Pero lo vamos a tener hoy día desde el arranque.
0: Bueno, varios de los datos. Ya tenemos también las imágenes de una cancha. Ya lo saludamos al táctico burgueño Tito Garrido, donde se hablaba, a pesar de ver cielos nublados, de una altísima temperatura y humedad. Ayer con mucho calor en la espera y en la previa de este compromiso que se jugará, Tito, en Miami.
3: En 15 minutos más se va a jugar en Miami, en el estadio del Hard Rock de Miami, en los Estados Unidos, para esta oportunidad. Se va a jugar en 15 minutos más este compromiso, querido Tigre. Y además quería no olvidar en el arranque saludar a todos ustedes, los periodistas de Chile. Felicidades porque es el Día Nacional del Periodista, así que saludos para los periodistas en este 11 de junio.
0: Y seguramente con una información que ustedes han repasado y han revisado en redes sociales, nos permite también el pie nuestro querido Tito Garrido a partir de saludar al periodista, pero nosotros vamos mucho más allá, queremos saludar al amigo también en estas horas difíciles para uno de los nuestros, y lo interpretamos así porque acá trabajó mucho tiempo para nuestro querido Juan Vera Valdés y la partida de su madre las últimas horas en San Antonio. Así que desde ya, el cariño, el respeto, el abrazo, nuestro apoyo y nuestro corazón están con él en estas horas difíciles para nuestro querido Juan, para su familia también. El abrazo, respeto y condolencias para la familia de nuestro querido Juanito Vera Valdés.
3: Nos adherimos total y absolutamente. Y como la vida continúa, quería aportar también que recordar que Noruega tiene 4 participaciones en los mundiales, 38, 94, 98 y el 2026.
0: Echamos el Sweet Caroline. Así se canta cuando juega en Inglaterra.
3: Somos otra cosa.
0: Ah. Eso es también, claro, justo cuando venía esa parte linda y bonita. Habrá sorpresa musical también en el descanso de este partido, del cual ya les vamos a hablar. Hablaron mucho y hoy día generaban además el factor Haaland, que va a analizar el táctico burgueño, el de Bellingham, el de Odegaard, el del resto del equipo. Pero la carta de presentación conocida de Haaland con la camiseta del City es 112 goles en la Premier. Y además, 30 goles en 49 clásicos contra el Big Six. Vale decir, números grandes para este partido marcado por goleadores. Mi querido Leo Burgueño, ¿cómo está? Nos preparamos para el Inglaterra-Noruega.
2: ¿Cómo le va? Buenas tardes para todos. Me adhiero y un fuerte abrazo a Juanito Vera Valdés y a toda su familia. Pero la vida tiene cierta lógica. Fíjate que él estuvo en Estados Unidos, fue al Mundial y la mamá lo esperó para la despedida. Tiene su lógica, eso lo hablábamos ayer. Así, le mando un abrazo muy, muy grande a él y a su papá y a toda su familia. Volviendo al tema que me preguntaste, Tigre, a ver, un partido donde se enfrentan dos equipos con mucho Premier ahí acá. Hay mucho jugador que juega en la Premier, hay mucho jugador que ha pasado por la Premier, hay jugadores que van a llegar a la Premier. O sea, yo le veo a Sheldrop un futuro de Premier absolutamente cercano, digamos. Más con la temporada que había hecho en Benfica, con esa actuación ante Real Madrid. Y hoy Sheldrop va a jugar, va a ser titular, ingresando por el sector izquierdo, siendo el extremo izquierdo el que va a poner ese mano a mano contra un lateral nuevo que va a poner Inglaterra como Conza para en ese mano a mano intentar buscar, como lo buscaron el otro día en dos oportunidades a Haaland, lo encontraron y con eso le ganó a Brasil. Haaland no es un jugador, un 9 participativo, a diferencia de Kane, no es un 9 que te va a estar en las jugadas de armado de riesgo, pero sí está en la definición, a diferencia de Kane, que sí, participa mucho más, que se engancha más con Bellingham. Son dos estilos de 9 que hoy va a estar bueno verlos a los dos en la cancha y ver quién de los dos se mete en semifinales.
1: Son 13 jugadores que están en Inglaterra, no así en la Premier, porque hay algunos que están en la Championship. Sabemos que hay algunos de Noruega que están disputando este Mundial después de haber salido sus clubes, así que veremos si es que seguimos sumando. Pero, por ejemplo, Noruega, tenemos en el Brentford a Ayer, también a Wolf, está eso en la Championship, en el Wolverhampton Wanderers, y tenemos al Manchester City, a Erling Haaland, mientras que es más fácil decir en Inglaterra quienes no juegan allá. Por ejemplo, no está en Inglaterra Bellingham, sabemos que está Kane, y tampoco está Anthony Gordon ahora, que es el nuevo refuerzo del Barcelona.
3: Sí, todavía.
4: Guatón, digamos. Gordon.
3: Todavía está.
1: Claro, podríamos decir 14 entonces, sí. 13 y medio.
2: Sí, muy bien.
0: Todavía se marca en México y en Inglaterra, porque a partir de la previa, que fue muy picante, quedó la buena onda entre México y los ingleses, que están pensando en un partido amistoso en Wembley. Y en Inglaterra ha generado muchísima reacción, comentarios y diversión lo que ocurrió con el Vasco Aguirre, que cuando lo veía que a cada rato Gordon iba y desbordaba y los tenía locos, que en un momento como que el Vasco lo llama y le dice, Gordon, ven. Y cuando va Gordon y dice como que quiere, y finalmente le tira como una insolencia. Le tira un garabato en inglés. No me gusta, en la radio no me gusta. Entonces, sé que no se va a entender mucho si no lo vio el video, pero le tira el garabato y Gordon lo queda mirando y se ríe con él.
2: Sí,
0: se ríe con él, el Vasco después se ríe y ha generado muchísima simpatía en Inglaterra, Leo, donde además otra vez hoy día estaban pendientes de que todos los bares estuvieran abiertos hasta altas horas de la madrugada para ver a Inglaterra.
2: Sí, y lo otro cuando lo llama a Bellingham también.
0: A Bellingham también.
2: Sí, que es así, se puede decir. Cuando le dice, Jude, la camiseta para mi suegro que te admira, y se ríe Bellingham, y al rato viene la que le dice con F y con Y a
0: que lo mandaba Gordon. Lejos, sí, estuvo, sí. Bueno,
2: y pero hay, ojo, que en la previa en México habían hicieron un boicot para no tomar bebidas inglesas ni escuchar música inglesa.
0: No marcar nada al aire que tuviera que ver con ingleses. Pero después
2: está quedó bien, yo creo que es parte del folclore.
0: En la previa, claro. Y después quedó, la buena onda. Van a venir pronto los equipos a la cancha, ya vienen las formaciones. Los saludamos también al Nacho Abarca. Cerati, tú por ADN.
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0: Miramos también, atentos estamos al marco de la Copa Chile, porque estaremos en algún minuto marcando en el estilo carrusel de la banda el partido de la Católica y San Luis. A esta hora El Audax le gana por 1-0 a Magallanes y Palestino 3-1 da cuenta de Santa Cruz. El Tito Garrido ya viene, ya está listo. ¿Qué? Para la formación de Inglaterra por ADN.
3: La formación del conjunto inglés que ha sido campeón en 1966, señor relator. 1966. Esta es la formación de Inglaterra. Jordan Pickford en portería, en defensa, número 2 para Conza, el número 5, John Stones, el 6, Mark Gay, el 3, Nico Reilly, en la mitad de la cancha, acá está el número 8, Elliot Anderson, 4, Declan Rice, 20 para el hombre del Arsenal, Madueke, 10 para Jude Bellingham, 18, Anthony Gordon, y el número 9, es delantero, su capi, el capitán y goleador Harry Kane, formación de los ingleses.
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0: Muchos amigos que ya reportan sintonía, todos conectados al relato de Tito Garrido, al comentario de Leo Bolleño, al trabajo también de Rocío Ayala, muy atentos también, como el buen amigo de Marcelito González, repartiendo el agua, trabajando aquí en la comuna de Providencia, Marcelo. Y aquí está Rocío Ayala, la escuchamos.
1: Bien.
0: Escuchamos a Rosigol y aquí vienen Haaland y compañía.
1: La formación de los vikingos ya está lista porque vienen a la cancha buscando seguir haciendo historia. Este Noruega en Miami. Formación que comienza con la número uno, Orián Nilan, el portero en ex Sevilla, que ahora está viendo a ver cómo sigue su futuro. Va a atajar hoy día entonces Nilan. Línea de cuatro con Julian Rison, que juega en el Borussia Dortmund con la número 26 por la derecha. Dupla de centrales tenemos a Christopher Ayer con la número 3 del Brentford y también a Turbian Hegem con la número 17 del Bologna. Va a estar entonces cerrando esta línea defensiva a David Moller-Wolf con la número 5. Entonces esa es la línea de 4 que presenta hoy día Noruega. Los vikingos que avanzan con Sander Bege con la número 8 del Fulham. Martin Odegaard, aquí está una de las estrellas de este equipo del Arsenal, el número 10, Odegaard. Patrick Berg también en el medio terreno con la número 6. Avanzamos, el único que juega en Noruega, al menos en este equipo hoy día de titular. Línea de 3 arriba, las 3 en ofensiva. Vaya qué ofensiva. Con Alexander Sørloth con la número 7 del Atlético Madrid. Tenemos a Andreas Schildrup, que hemos hablado de él en nuestra previa, con la número 21 del Benfica. Y aquí está el héroe. Quiere ser leyenda, quiere seguir sacando estrellas. Erling dijo, y sí, con la número 9. Erling Haaland, Haaland, Haaland, la formación de Noruega.
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0: Leo, marcabas en el comentario también con estas fichas que ponen sobre la mesa Rocío y Tito Garrido. El otro día se sostenía, además, que la selección de Noruega en el primer tiempo de Brasil, incluso que Odegaard lo padeció, bajaba mucho, casi hasta la zona de los centrales, con un recorrido muy largo. Pero que tiene además Noruega la otra cara y que en un momento a partir de los cambios el equipo también se desata, defiende, controla la pelota y crea peligro porque arriba tiene a ese superhéroe que ven hoy los niños en Haaland.
2: Sí, es un equipo que se puede adaptar a la forma de jugar del rival. El otro día contra Brasil tuvo una alta posesión de balón, terminó cerca del 70% con algunos momentos del partido con 75-76% de porcentaje de sostener la pelota. Hoy no sé cómo lo va a hacer contra Inglaterra, si se va a adaptar un poquito a lo que hace Inglaterra para salir rápido o va a volver a sostener la pelota. Tiene un muy buen mediocampo Dinamarca. Dinamarca, dije. Noruega.
0: Noruega. Y ahí están.
2: Me quedé en el 86.
0: Y ahí están los nórdicos con su himno nacional que escuchamos por ADN, que tiene por nombre, si lo llevamos al castellano, el nombre del himno de Noruega. Sí, amamos este país.
2: Noruega, no Dinamarca.

0: Decían además que hoy el reporte era que Noruega sería local, porque tiene una fiesta completita, el sol, el juguito de cebada, lo están pasando bien. Y ahora, con la imagen del padre de Haaland, que Dios salve a la reina, Tito.
1: Así es, Dios quiere que pase eso. Que Dios salve al rey también.

0: Los aplausos. Y muchos miran ahí a su rey. El rey de la, del área contraria, Harry Kane.
1: Mi rey, me dicen a veces.
0: Te dicen tu rey.
2: Ay, mi rey. Te dicen Tito King.
0: Tito King. Ah. Sí, que te salven. Ahí estaba Victoria y David. El saludo de protagonistas hasta ahora. Atentos estaremos también para ir marcando las fichitas. Además, Rocío, del árbitro. El árbitro, un clase A. El árbitro es uno de semifinal o de final de Champions.
1: No va a llegar a la final del Mundial, sí.
2: Ah, porque va a ir Francia, obvio, seguramente, dice el Tito. Clement Tupin, el francés, es uno de los tantos que tenemos en esta jornada. Nicolás Damos, Benjamin Pitch, Alejandro Hernández, ese es español, y José Enríquez Naranjo, también español. En el VAR está Jérôme Brizard, francés. Y luego, bueno, todos los avar los anotó el Tito, son bastantes. A Armando Villarreal, te los voy a decir yo. Armando Villarreal, que es de Estados Unidos. Carlos del Cerro, español. También está Mohamed Obaid, mira, de Emiratos Árabes. Y Abdullah Asheri, así que ese es de Arabia Saudita. Así que hoy día fueron todos a ejecutar lo que es la disciplina.
1: A pasear.
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1: Te cuento antecedente de don Clement Turpan, que es de los buenos buenos. Fíjate que ha arbitrado 3 partidos en el Mundial ya. Inglaterra 4-2 a Croacia, Colombia 1-1 con Ghana, Paraguay 0-0 con Australia. Estuvo en el Mundial de Rusia 2018, ahora el 2026. Nació el 16 de mayo de 1982, 44 años. Al igual que yo, es de signo Tauro. ¿Qué significa aquello? Fiel, infravalorado.
0: Dicen que Haaland se tiene mucha fe para este partido. Sí, sí. Pero muchísima fe. Llegó, pero con todo, a jugar esta Copa del Mundo. Leo, había una suerte, no sé si tomar, y la palabra no es relajo, pero que hablaban en Noruega que este partido es casi un extra porque están pagadísimos con la gran victoria sobre Brasil. Que vale decir que el hincha noruego hoy día está disfrutando lo que ocurre en la Copa del Mundo, cuando algunos incluso toman puerta de salida para ir a buscar algún refrigerio.
4: Sí, yo creo que, bueno, de hecho, hay un ejemplo. Noruega llevó comida como para la primera fase.
1: ¿Sí? Este es el mejor ejemplo.
4: Y cuando pasó la primera fase, tuvo que volver a buscar comida, porque tomaron un ejemplo de que en el Mundial de Clubes muchos equipos se intoxicaron, lo que le pasó a Declan Rice ahora. Y por eso se llevaron la comida, pero solo pensaron en la primera fase. Y yo creo que a partir de ahí empezaron a pensar que todo lo que venía era extra. Y fue extra pasar una fase, pasar a Brasil y ahora contra Inglaterra. Pero eso también, a ver, desde el punto de vista emocional, me parece que es como jugó Cabo Verde, en definitiva. No tiene nada para perder y la responsabilidad absolutamente, o sea, si hoy queda fuera Inglaterra, es un duro golpe para Inglaterra, un fracaso, te digo.
1: Sí, y otro aspecto, perdón, de los arqueros, qué bueno los arqueros, supremos los arqueros, sí, prácticamente en los mundiales. Hoy Nealand, que jugó muy bien frente a Brasil, y Pitford, que me parece su mejor mundial. De los que hemos visto.
0: Mejor presentación por
1: extraordinario
0: de Pitford. Cuestionado la última euro, además.
2: De lo que decían Tigre de Noruega, la victoria ante Brasil dejó un récord total porque llevan 6 triunfos, 3 empates, 4 derrotas. Antes de este torneo solo tenían 2 triunfos en su historia.
0: Solo un adelanto, David. ¿Tiene música de Ellie Goulding ahí a la mano?
2: A mí me gusta.
0: Ellie Goulding. Que suene, a ver. Esta es su canción más conocida. Love My Like You Do. La cantante británica anunció ayer que se presentará en el entretiempo de este partido en el Hard Rock Stadium, ahí en Miami, donde relata el Tito Garrido. Así que estaremos muy atentos a la presentación, según L'Equipe, en publicación de hoy, el periódico francés. Y se realiza un minuto de silencio por Jayden Adams, futbolista sudafricano del Mamelodi Sundowns.
2: Que de hecho Marcelo Allende subió en sus redes sociales lamentando el fallecimiento de su compañero.
0: De jugar el Mundial, Jayden Adams con Sudáfrica, a lamentablemente conocer en las últimas horas que ha perdido la vida. Así que por él, sus compañeros de profesión en cancha realizaban el respetuoso y el público también. Ahí, mire, aprendan lo que es un respetuoso minuto de silencio alguna vez, si no cuesta nada comportarse en un estadio. Nacho querido, ya vivimos por ADN con el Tito Garrido, con Rocío Ayala, con toda la banda, con Leo Urgueño. Ya estaremos minuto a minuto con Alvarito Choupey y Pamela Juanita Cordero con la Católica San Luis. Ya vivimos en ADN la Copa del Mundo.
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5: Gracias, Nacho Tudelis, dispuesto. Va a arrancar el partido 5 de la tarde con 2 minutos. Acá estamos para el fútbol internacional por la Copa del Mundo. Tú estás en compañía de ADN. Junto a David Mendoza, los mandos técnicos, todo un gran equipo de producción. Vamos a arrancar con las emociones en un segundo. El señor Turpan Francés. Viene el pitazo. Ya juegan. Inglaterra, Dinamarca. Mueve el conjunto noruego. Noruega, la pelota la tira atrás, va sacando resueltamente el portero Nina, le va pegando con la zurda, entregando arriba, quiere saltar a Haaland, va atento y oportuno Alejandro Rigo Anderson, la tira por la mitad del terreno, minuto 1, el primer tiempo, y acá está Hurricane, desplaza atrás la pelota, va a sacar Gay la pelota para el conjunto inglés, hay un rebote en Haaland, se ha pronunciado afuera, lateral el primer, lateral en 20 segundos del primer tiempo, 20 segundos del primer tiempo, blanco, vestuario blanco para el muchacho de Inglaterra, camiseta roja, pantalón azul para los muchachos Noruega, aquí tiene un vestuario, realmente a mí me parece la camiseta, una de las más lindas del mundial, Tigre, la de Dinamarca.
4: Con la de Estados Unidos. Las dos que más me gustan.
0: Noruega. Las dos bonitos diseños. Para gusto los colores, Tito.
5: Sí, señor, Noruega. Lo notamos aquí perfecto. Se ve, pero muy bonito. Pelota atrás la va sacando el portero Nyland para la cuadra de Noruega. Estamos en los primeros pasitos del encuentro. Entregando a la izquierda para el futbolista Wolf. Llegando casi a la mitad de la cancha. Estamos en el primer tiempo. Tú estás en la compañía de ADN. La tiras por el sector medio. Acá está Berg. Berg entrega la pelota a la izquierda. Sheldrup impulsando más atrás para Heun. ¿Quién con la pelota? Orienta a la derecha. La quiere tener esta maniobra. Heyer la tiene el número 3 en acción. Dominando por la mitad del terreno. La solicita Ryson por la derecha. Acá está corriendo Ryson. Pero no alcanzó. Pelota afuera. Lateral. Te escucho, Nacho. Lateral para el equipo inglés.
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5: Rocío, ¿qué pasaría en caso de igualdad en los 90 minutos de juego? ¿Vamos de inmediato a los penales?
2: No, hay que alargarnos un poquito más. Nos sí, queda señor. Todavía. Esto es una pauta flexible, Tito.
5: Así la dice la gente de la FIFA. 2 minutos el primer tiempo acá sacando Inglaterra por la mitad del terreno.
4: Pensé que me iba a pedir tiempo. El titular ya.
5: Ya viene el titular de los burgueños, parte a la derecha, atención. Está buscando, entrando la acción, Madueke, que la tiene Madueke, que la marcación de Wolf, la tiene Madueke, que para derecha para los ingleses, mete la derecha, balón fuera. En la primera aproximación a la zona penal del equipo de Noruega. Voy contigo, querida Rocío.
2: Sí, con Noni Madueke, que aquí corría, avanzaba con zancada larga. De hecho, levanta la cabeza buscando el centro. Esto por la banda izquierda de la defensa de Noruega, pero el centro se va demasiado elevado por sobre el travesaño, de hecho, por sobre el arco de Nyland.
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5: Estamos en el check-in, recién estamos en el check-in del partido. La pelota va transitando sector del equipo Noruega. Golpe, cabeza, va sacando primero para Inglaterra, la mitad del terreno. Gay la tira sector medio. Acaba Inglaterra, pero el centro está corriendo Hurricane. Primero sacando con todo, sin dificultades. Ayer reventó nomás. Christopher Ayer dijo, ¿para qué me voy a complicar? Dijo el Trex. La tira afuera, por un costado absolutamente lejos. La pelota, Leo.
4: ¿Para qué me voy a complicar? Se la pasó al padre de Haaland, que está en la tribuna.
5: Tome la pelota, señor. Va recuperando Inglaterra atrás en defensa. Acá está O'Reilly, la tira por sector derecho, buscando para John Stones. Llegando por mitad de la cancha. ¿Cuánto? Tenemos 3 minutos del primer tiempo. Están empatando 0-0. Y acá está la presencia de Mark Gay. La tira el futbolista en Manchester City. Desplaza a la izquierda, quiere ubicar a un compañero. Entrega para Gordon, que va a jugar el Barcelona. Este es Gordon. Anthony Gordon, también conocido como Toño Gordon. La pelota tira Anthony Gordon, entregando por el centro para Elliot Anderson. Desplaza al centro, le pega a Wright. Orienta a la derecha para que entre en acción, para que se adelante resueltamente, pago por la baranda, adelantado esta maniobra, Madueke, la tira Madueke, la tira atrás para Mosconza, estamos en 3:30, primer tiempo, están empatando 0-0, la pelota es inglesa, la toca, la combina, impulsa, Barinda, plaza, conecta atrás en defensa, John Stone, la pide Gay, pelota para el número 6, Mark Gay, estamos en el primer tiempo, se juega en Miami, pelota atrás para el portero Pitford, que domina sin inconvenientes, Tigre Cruces.
0: Tito, veremos en el análisis y en las fichas que marcaban Rocío y Leo, además, que están Haaland, que están Odegaard, que está el trabajo táctico que tiene que hacer Sorloth, que es 9, pero que tiene que jugar abierto, que Ager, en el partido con Brasil, solo perdió 2 duelos y fueron en el segundo tiempo. Del resto, impecable el central noruego.
5: Es un buen equipo Noruega.
0: ¿Es un buen equipo Noruega?
5: Es un buen equipo. No ha llegado por casualidad. Esto no lo regalan en la feria. Tenemos 4 minutos, primer tiempo, 4, primer tiempo. Está adelantando en la mitad de la cancha.
4: ¿Qué opina de Haaland? ¿Qué opina de Haaland?
5: Me parece bien. Un buen jugador. Hay que esperarlo. Está en los primeros pasitos recién.
2: Buen androide.
5: 4 minutos primer tiempo, pero el 9 de Inglaterra, Harry Kane, conocido como Harry Kane, Harry, porque la H no se pronuncia.
1: Harry Kane es muy bueno. Minuto 4 el primer tiempo. Entregando para derecha Madué, que va colocando atrás la pelota. Entrega el balón, busca un compañero. Acá estamos en el primer tiempo. Estamos en 4, primera parte. Declan Rice entregando cortito para Elliot Anderson. Por la derecha espera Madué, que pelota a la derecha. Está Conza. Este unos 40 metros a la portería del arquero Nyland de Noruega. La pelota Sinclair se la toca. El desplazamiento a la izquierda cambia el decorado. La pasa para Gordon. Primer antes. Sacando Ryson. Saca la pelota Ryson por un costado. Le va colocando para evitar la cancha. Acá está recuperando el equipo inglés. Lateral. En 5 primer tiempo. Dale, Nacho Marca.
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5: El portero Nyland domina. Tú decías que se va del Sevilla el portero Nyland, Rocío.
2: Así es, sigue el mismo camino que Alexis Sánchez. Es uno de los tantos jugadores que no van a continuar en el Sevilla. Así que si alguien busca arquero, creo que acá en Chile hay un par de equipos que necesitan arquero. Atención. Ojo con Nyland.
4: Jugó muy poco, jugó 5 partidos del total de la liga de 38. El portero noruego el otro día tuvo una gran actuación ante Brasil.
5: Es verdad. 5 primer tiempo. Están empatando 0-0 y acaba sacando el portero O'Reilly y la tira atrás. Gay, a la izquierda para buscando para Anderson. Llegando a mitad de la cancha. Entra Gordon por la mitad del terreno. La marcación, la trae la asfixia. Rice, la pita va a la mitad del terreno. Atención, está lanto Sorloth. Este Sorloth. Espera, jalan arriba. Jalan rumbo al área. Atento el portero sacando Stone oportunamente con la derecha. Pasa para Declan Rice. A la derecha está Madueke. Llegando por la mitad de la cancha. 5-30 primer tiempo. Y ya se escuchó el clamor del público. Ese bullicio cuando la tomaba Jalan, Rocío.
2: Sí, de hecho, escuchamos hace un rato cuando Inglaterra tocaba algunos soles. Ahora cuando intentaba combinar Sorloth con Haaland, claro, a algunos no les gustó tanto, buscaban pifiar y estuvo muy cerca John Stone entonces de recuperar los aplausos.
5: Dale, por favor, Nachito.
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4: Una curiosidad, perdone, Tigre. Haaland, ¿cuántas veces ha jugado contra Stones y Gay en los entrenamientos? Son los tres del City. Y ahora son los dos centrales de Inglaterra que tienen que contener a Haaland como rival en un partido de Mundial.
0: Y contra Inglaterra, una vez, en un sub-17. Solo una vez. Veremos qué historia escribe hoy Erling con la selección de
5: Noruega en el ranking FIFA actualizado. Está en el puesto número 19. Inglaterra 4. Acá adelantando el equipo de Inglaterra. Atención, está Harry que va entregando la pelota a la izquierda para que se proyecte para que adelante en esta maniobra. Busque Inglaterra. Estamos en el primer tiempo. Rela tira atrás para Anderson. Levanta con la derecha. La cambia la derecha para Madueke. Destapado está. Arranca el 20. Acá está Madueke. El Arsenal domina. Madueke. Pero está adelantado. Adelantó indica el asistente Fútbol en Pausa. Estamos en el primer tiempo, 7, primera parte. Todavía 0-0 en el Mundial.
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5: Y le ganó nomás el Audax 1-0 Magallanes en la Copa Chile y Palestino 3-2 a Santa Cruz. Estaremos también en el minuto a minuto estilo carrusel. Alvarito Choupeira, Zarola y Pamela Juanita Cordero para San Luis y la Católica. Leo, interesante ese cambio de roles de Inglaterra. Pase largo de Harry Kane para ver si filtraba y llegaba al área Bellingham.
4: Sí, Bellingham llega en definitiva como un segundo nueve. Lo hizo el otro día contra México con los dos goles. Son dos goles de... Cuidado.
5: Atención, Sheldrup, buscando para Haaland. Pisando el área, va Noruega, la tira al centro, punta, ven al golpe, cabeza, zona, pila, va sacando atento y oportuno. Stone sacó la pelota. Llegó profundamente el conjunto de Noruega. Estabas tú comentando, Leo.
4: Sí, que Bellingham llega en definitiva cuando ataca Inglaterra, termina siendo el segundo nueve con Kane, o muchas veces el nueve cuando Kane sale hacia los costados. A diferencia, por eso marcaba la diferencia que hay, y lo había dicho Harry Kane ayer en la previa del partido, somos diferentes con Haaland, diferentes en el estilo de juego de los dos nueve.
5: Cuando termine el Mundial vamos a echar de menos. O sea, ¿qué vamos a hacer en las tardes, Leo? ¿Qué vamos a hacer en las tardes sin el Mundial?
4: No, yo tengo claro que el 20 de julio voy a dormir las 24, como diría un ex candidato a gobernador de la provincia de Buenos Aires, voy a dormir las 24 horas del día y la noche también.
5: ¿Qué tal? 8 primer tiempo, están empatando 0-0. Estamos en este sábado 11 de julio. Pelota por la mitad de la cancha, la tiene el equipo inglés. ¿Qué viste, camiseta blanca? Declan Rice. La tiene Declan Rice por la mitad del terreno. Acá está la acción, cruzando mitad de la cancha. Pisa más tu rival, desplaza a la izquierda. Se adelanta a O'Reilly, buscando para Gordon. Pega por la baranda, la marcación viene a Ryson. La saca, recupera otra vez. Inglaterra 8-30 primer tiempo. Esta es la compañía de ADN. Somos el estadio más grande del mundial. El balón va por la mitad del terreno. Juega en la mitad de la cancha. Para Inglaterra, estamos en 9 el primer tiempo, 0-0. La pelotita, ahí está. tranquila como la luna, necesaria como el sol por la mitad de la cancha. Ah, bueno. Con la presencia Gay, domina el número 6. Mark Gay con la pierna derecha, desplaza cortito atrás para que entre en acción John Stones. Mitad de la cancha por derecha, Conza con la pelota, va para Inglaterra, mitad del terreno. Entrega para Declan Rice por derecha, pero Amadou, que se muestra también esta maniobra. Anderson la pide arriba. Bellingham se muestra arriba también. Cain, pero la pelota deriva atrás a la extrema defensa. Estamos en 9 el primer tiempo. Pasa a la izquierda, va Inglaterra. Está tapado Gordon. Golpe cabeza, la entrega para un rival. Nace la salida. Aquí van Uruguay. Es 9 el primer tiempo. 9 primera parte. Zorlo rumbo al área. Quiere romper con un metro. Busca entre uno. Entre dos. Lo marcan dos. ¿Podrá Zorlo? No. Le quita elegantemente Roy. La entrega para Anderson. Anderson al centro. Plaza la pelota. Gana aplauso. Minuto 9 el primer tiempo. Ganó aplauso. Rocío con esa maravillosa y oportuna maniobra.
2: Sí, otra vez están atentos en Inglaterra cuando Alexander Zorlo la agarra porque la tocó el cuadro inglés hasta aquí en la mitad de la cancha. Zorlo trataba, ¿no?, de generar peligro, pero la defensa está muy rápida con Nico Reilly, también Gay ahí para cerrarse, así que de inmediato gana aplausos porque no quieren que pase esa frontera.
5: ¿Cuánto han? 10 minutos del primer tiempo. ¿Cuánto han? 10 minutos del primer tiempo. Están 0-0.
2: 0-0.
5: 0-0. Hoy tendremos grito de gol, ¿cierto, Rocío? Esto no va a terminar así, chío.
2: ¿Tendrá
5: el gol, cierto?
2: No sé. No está tu favorito.
4: Si está Haaland y está Kane.
5: Imposible que termine
2: en 0-0. Aquí en el Mundial es Mr. Gol.
5: Acá estás por derecha, buscando Madueque. Estamos en el primer tiempo. Ya viene la pincelada. Pero antes, Nacho Barca y nuestros anunciantes.
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5: 10 del primer tiempo, 0-0, hay un llamado.
2: Partido histórico hoy día, Tito.
5: Porque estoy yo y Leo y todo el equipo.
2: Por eso estás tú, porque hoy es histórico.
5: ¿Qué pasa?
2: No podía alguien más relatar lo que significa hoy para Jordan Pickford este partido.
5: ¿Qué pasó?
2: Porque hoy cumple su duelo 18 en Copas del Mundo. Oh. Es el futbolista inglés con más presencias mundialistas en toda la historia. Superó la marca de Peter Shilton con 17 y Harry Kane la iguala con 17 presentaciones. Así que partido histórico hoy día para Pickford.
5: ¡Bien, Pickford! ¡Grande, Pickford! Acá adelantando en esta maniobra de Inglaterra. Estamos con Riley, le quita la pelota, va sacando sueltamente Odegaard, va entregando por derecha para Zorlot, cruzando mitad de la cancha, pisa Basto Real, detiene su andar. Acá está Zorlot, pierde que la tira atrás para comenzar de nuevo. Entrega el balón atrás para Ayer. La tira por la mitad del terreno, espera Burke. El número 6, Patrick Burke. Me acuerdo, Patrick Hernández, pero esto es Patrick Burke. La meta va por el sector medio. Estamos en 11 el primer tiempo. 0-0. Gen lentamente el futbolista del Bolonia. Gen entrega al medio. Quedó para Berger. Espera un compañero. Estamos con Noruega. Primer tiempo. 0-0. Acá está la presencia del conjunto de Noruega dominando por mitad del terreno de juego. La pide Odegaard. Prefiere a la derecha para Raidson. El balón va por mitad del terreno de juego. Está adelantando Zorlot atrás. Para Julian Raidson, la tira con la pierna izquierda, desplaza atrás otra vez. Estamos en 2 del primer tiempo, el primer pedacito de torta, Leo Urgueño, 0-0 Miami.
4: Y hasta ahora, el que sostiene la pelota, el que trata de progresar justamente con el balón es Inglaterra. Se está adaptando Noruega a ese juego, ya ha salido rápido, especialmente por la izquierda, tratando de poner a Sheldrup mano a mano contra el lateral, contra Conza.
5: Acá estamos en 2 del primer tiempo, 0-0. Y va Noruega por la mitad de la cancha, el lado propio. Va caminando Berger, entregando la izquierda para Hegen. Sector izquierdo, la pide David Wolf. Está por la mitad de la cancha, entra en acción, aparece el 5, la tira atrás otra vez para comenzar a tocar la pelota. La toca, la combina, impulsa, brinda, plaza, conecta. La tiene el equipo de Noruega. Estamos en el primer tiempo, acá está muy atrás Odegaard. ¡Hay un llamado, Leo!
4: Mira, para marcarte lo que te decía de esa posesión larga de Inglaterra, 78% de posesión de balón a esta altura, 106 pases contra 40 de Noruega.
5: Lo vas anotando, Leo, con una rayita así como en la cárcel, con rayita.
4: Exacto.
5: Estamos en 3 el primer tiempo, 0-0.
4: Anoto todo.
5: Muy bien, Leo, muy bien. Estamos en 3 del primer tiempo, 0-0. Y acá está la presencia del equipo de Noruega por la mitad del terreno. Atrás en defensa, Hayer la tiene, el número 3 en acción por el freno, la pausa. Camina, miran, caminando estos muchachos, Un pasito, otro pasito, un pasito, otro pasito, un pasito, otro pasito. Hayer la tira al centro, que ubicar para Odegaard. Se muestra también Berger, pelota a la derecha. Quedó para Raidson, entregando para Zorlo, pero muy marcado. La tira el futbolista Zorlo, atrás se apoya con Raidson. Otra para Zorlo, Zorlo con Raidson. Atrás en defensa, se desplaza atrás para el defensor Hayer. Estamos en el primer tiempo, en 13 minutos del primer tiempo. La tira por izquierda, no fue bueno aquello. Pelota fuera, lateral para los ingleses.
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0: No estaba con Serena o Siruina, pero mostraban recién en la pantalla en Miami viendo el partido a la triunfadora de muchos torneos de Wimbledon, Venus Williams.
5: Sí, estadounidense.
0: La conocemos de punta a punta.
4: Buena jugadora, diría Tito.
1: Extraordinario, Leo, extraordinario. Tenemos 14 minutos del primer tiempo, 0-0. Ya que hasta Ariel Anderson mantiene la para Gay, la tira, traslada, transporta. Quiere ubicar un compañero, buena maniobra para el centro. Espera, Gordo lo va entregando para que desplace la pelota a la mitad de la cancha el equipo de Inglaterra. Estamos en 14 minutos de la primera parte, 0-0. Ya acá buscando el equipo inglés. ¿Y dónde está Bellingham? Que no entró en acción este primer tiempo. Pase por la derecha para Madueke. La tiene Madueke, acá está Madueke, 40 metros a la portería de Nilan. Va a los ingleses por la mitad del terreno, atrás en defensa. Ahora se desplaza tres para Madueke, Madueke al centro. La toca, la combina, se muestra Rice, también Anderson. Pelota a la izquierda, ¿dónde está el 6? Mark Gay, domina Mark Gay, abierto, espera por la izquierda, solicitando la pelota a Rice, prefiere al dominar al centro. Va colocando cortito para Anderson. Otra para el futbolista Anderson. Otra vez la pelota. Estamos en 14 minutos del primer tiempo. 0-0. Y aquí va Gay con la acción. Entregando al centro despacito por la mitad de la cancha, Rocío.
4: Sí, dentro del. O sea, el único jugador no nacido en Inglaterra, de Inglaterra, es el que estaba nombrando. El central Mark Gay, nacido en Costa de Marfil. Después todos los otros, o sea, de los otros 10 de campo de Inglaterra nacieron en Inglaterra.
6: A ver, están todas.
1: Están todas.
4: ¿Dónde?
1: Todas.
6: Vamos. Ahí estamos en Miami, en el Hard Rock Stadium. Ambiente hasta ahora, el clima. David Oyarzún, te escuchamos en Miami.
7: Así es, la temperatura no es tan alta, 32 grados. La humedad, 67% aproximadamente. Está lleno, está repleto este recinto deportivo. Los cielos absolutamente nublados. Apto para jugar al fútbol. Se decía que se podía atrasar el partido, lo cierto es que es una información no verídica porque las condiciones climáticas están aptas para poder desarrollar el juego.
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1: 15, primer tiempo, no te vayas, David, pero una consulta, pero antes la pelota se va por un costado fuera, se va el tiro al rincón, número para Inglaterra, número 15, primer tiempo, el tío Rincón para los ingleses, atentos con Harry Kane. Se proyecta también Bellingham despegando.
2: 4-4-4-4-4-4.
1: Declan Rice, frente a la puta casta. Declan Rice va a meter la puta con la derecha. Puede venir el señor gol, puede venir. Estamos en 10, primer tiempo, tiro Rincón para Inglaterra, 0-0. Acá está Declan Rice, la mete al área menor. Golpe con pierna izquierda sacando Burke, aleja el riesgo, se va por el otro lado. Se va por el otro lado, es lateral, por la derecha lo afectó Anderson. Estamos en el primer tiempo, esta es la Copa del Mundo. Tú estás en compañía de ADN, cuarto final. Luego por la tarde, tarde-noche, Tigretón. Estamos con el otro partido, la otra llave, que es fabulosa.
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1: Aquí 16, primer tiempo, 0-0, está adelantando por derecha el equipo de Inglaterra. Atrás en defensa, Stone centralizando, buscó para Declan Rice. Traslada la pelota, entra en acción, domina, pasa a la izquierda para Gordon, 40 metros hacia la portería antagonista. Aquí adelantando Inglaterra, que rompe la paridad. Por el centro espera Bellingham, también se muestra Harry Kane. 17, primer tiempo, 0-0, Anderson con la pelota. La tira atrás para que entre en acción Mark Gay. Gay domina, sector antagonista, de los 11 rivales. De los 11 jugadores de Inglaterra, hay 10 en el campo rival. Por derecha espera Madueke, atrás espera ordenado Noruega. Pelota buscando para Bellingham. Va sacando primero oportunamente Wolf, sacó la pelota. Recupera también Inglaterra, que es protagonista, dominador de la pelota. Está en la mitad del terreno, Declan Rice, empujando para el conjunto inglés. 17 primer tiempo, tratarse de la compañía de ADN. 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Adelantando Inglaterra por la mitad del terreno, Declan Rice, la tira por derecha. John Stones, en toco la pelota, cortito, quiere entregar a un compañero. Entrega la izquierda para Gordo, destapado absolutamente. Costado zona final, entra Gordo. Este es Gordon, apunta al marco, enfoca, buscando para Kane, arriba la pelota, golpe cuesta, sacando a Ayer, sacó la pelota, insiste el equipo inglés, quiere tirar al arco, están preparando algo, ustedes están tramando algo los ingleses. Está adelantando Inglaterra por derecha, minuto 17 con 30, primer tiempo, al centro ahora John Stones, la tiene Stones, entregando de primera para que traslada la pelota, para que empuje en esta maniobra el conjunto inglés con la gestión de O'Reilly. A la izquierda quedó para Gordon, Gordon en acción, la tiene izquierda, buena maniobra, está pisando la pelota Anderson, pone el freno a la pausa, para, mira, escucha.

0: Madueque, que costado zona penal. La tira Madueque, el 18 el primer tiempo. Ante le pincha justo a tiempo, sacando un gol por un costado. Lateral para Inglaterra.
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2: Sabes, Tito, hay 5 jugadores que están en un lugar que tú conoces muy bien. El estar en capilla. Son 4 que si reciben una tarjeta amarilla no van a semis de Inglaterra y uno de Noruega. Me refiero a Bellingham, Rice, Gay y O'Reilly. Esos son los jugadores que no pueden recibir tarjeta amarilla en Inglaterra. Y Nusa, que no está de titular hoy día en Noruega.
0: Y ese es el primer tiempo. Está adelantando Gordon.
3: Tarde al cruce, llegó tarde al cruce. El jugador noruego falta. Lo miró el árbitro, pero no, todavía no se hace.
0: Pero fue buena jugada, está bien. Lo que es bueno es bueno. Va por izquierda adelantando Anderson. La que mete para Gordon. Acá está Gordon, costado en la final, atención. Dominando ante Gordon. Acá está Gordon. La tira Gordon. Que es flaco, el más flaco del equipo se llama Gordon. La mete la de punta para el cabezazo. Bellingham. Uy, qué cerca estuvo. En el punto penal, Jude Bellingham. El cabezazo era gol. Pasó cerquita esa pelotita. Pasó cerquita la pelotita gordita. Voy contigo, Rocío.
2: Cerca buscaban cargados hace rato por la derecha con Gordon, que saca el centro. De hecho, me parece que Bellingham le intenta dar casi con el pecho a ver si le podía dar dirección. Y el último que aparecía cerca del segundo palo era Madueke, que lo habíamos visto cómo se va girando, observando a ver si logra de alguna manera ver a algún compañero que roce el balón. Pero todos entonces la ven salir para el saque de arco.
0: La primera aproximación importante, diría, del equipo inglés. 0-0, primera parte, 0-0. Y acá está para mitad del terreno buscando Bellingham. Golpe, cabeza primero. Hay una manito. 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
4: Tito, ya reportan sintonía muchos de nuestros amigos a esta hora a través del 85-21-23-60, por ejemplo.
0: Por ejemplo, aquí va Harry Kane, va sacando atrás primero Hegen. Escuchamos.
4: Mauro en Los Ángeles. Saludos para el joven relator, para Tito Garrido. Marcelo en Suecia, él quería, claro, dice esto Noruega, tienen que decir Howland en la pronunciación, pero bien, Marcelito, está bien. Muchas gracias por tomarte la molestia de escribirnos. Le saludo a Mauricio en Peña Lolén, junto a la señora Dina Morales, almorzando una sierra ahumada con papas cocidas y escuchando al joven relator.
2: ¿Sabes que nos escucha también, Tito? La señora Guadalupe y don Miguel en Santiago están ahí. Dicen, no lo encontré en la tele, así que prefiero escuchar al Tito Garrido
0: muy
2: en
0: bien.
2: ADN.
0: Gracias. Se comunican al 85212360 más 569-85212360. De memoria, ¿verdad? Que andan leyendo un papel si más o menos de memoria. 85-21-23-60. 20 minutos primer tiempo. Empatan 0-0. Ya queda adelantando por derecho Madueque para el equipo inglés. Unos 45 metros a la portería de Nealand. Pelota atrás en defensa. Tiene Inglaterra que la toca, la combina, impulsa. Brim desplaza, conecta. Espera Kay. Se proyecta por izquierda a Riley. A ver si se la pasan al Trex. Tóquense el Altrex que está tapado por la banda izquierda. Ya lo sabe aquello. El futbolista Bellingham entregando atrás para que entre Kay. La tira al centro otra vez atrás. Se espera Noruega. Como pensando un partido de 120 minutos este muchacho, ¿sí? Noruega no se molesta en nada en defender así ordenadamente. Damos un segundito que va por la izquierda adelantando Riley. Atención, domina al Trex. Unos 33 metros a la portería, Leo Burgueño.
3: Por eso te marcaba en la previa qué partido, la interrogante es qué partido iba a ser Noruega contra Inglaterra, adaptándose al juego de los rivales. Con Brasil tuvo una posesión alta que rozaba el 70%. Ahora está en un 33%. Porque deja venir a Inglaterra, también puede influir el desgaste y el calor, ¿no? Pero deja venir a Inglaterra, que sí, le gusta sostener la pelota a este equipo inglés.
0: Ben. Acá está adelantando el 8. Atención, Anderson, entregando el cierre para Anthony Gordon, domina Gordon. 22 del primer tiempo, 0-0 el marcador, la tía atrás de la pelota. Riley buscando zona penal, pero para Madueque, no alcanzó Madueque. Atento, sacando golf atrás en defensa por la izquierda.
3: Tito, yo sé que usted ha visto pocos mundiales porque es joven, pero es curioso, es raro decir que a Brasil no le gusta sostener la pelota, que el rival le sostiene la pelota y Brasil juega a las corridas rápidas de contra.
0: Imagínate, 22 del primer tiempo, 0-0, dale otro Nacho Barca.
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3: Su primer mundial me dijo el de Francia, ¿no?
0: Francia 98, no, el primero en cuanto al álbum.
3: Ah, el álbum.
0: De recuerdo así pleno de imagen, el 2002.
3: Ah, perfecto.
0: 22 del primer tiempo, están empatando 0-0. Y acá
3: no,
0: está la
3: no Francia 38, ¿no?
0: No. Este es el balón por la izquierda. Corre sueltamente O'Reilly. Pegado por la baranda. Entra al área, entró. La suelta Rol. Entrego para Gordon. Entra para O'Reilly. Está el primero. Pelota pasada para Madueke. Madueke no alcanza Madueke. No obstante, la recepción a la zona penal. Acá está Inglaterra, zona penal. Tira atrás violentamente. Está el gol, no alcanzó.

0: Riley la tiene que sacar oportunamente a Tyson. Llegó profundamente Inglaterra. Cuidado. Y Mr. Gol se está aproximando, Rocío.
1: Is coming. Aquí venían los tres leones otra vez con O'Reilly, que empezó a ganar metros por la banda derecha de la defensa de Noruega. Saca el centro y, claro, pensamos que no iba a llegar Madueke, que quedaba pasado, pero alcanza a controlar en el segundo palo y la devuelve entonces hacia el otro costado donde seguía O'Reilly, pero no se la esperaba de vuelta. Pensó que tal vez el centro iba a ser quizás más elevado para un centro delantero. O'Reilly no puede contener y la pelota se va entonces de la cancha.
0: Minuto de hidratación, 23 del primer tiempo, 0-0, señores comentaristas.
2: Que nos marca entonces lo que está ocurriendo en este partido 99 de la Copa del Mundo, duelo por los cuartos de final por un boleto a la lista de los cuatro mejores de la Copa del Mundo en este día sábado 11 de julio por ADN. 0-0, Inglaterra frente a Noruega.
3: Quillota.
2: A minutos de arrancar partido válido por la Copa Chile con la Católica ya clasificada, pero enfrentando en condición de visita a San Luis. Álvaro Choupey, ¿cómo le va?
4: ¿Qué tal, Tigre, con Pamela Juanita ya instalados en el Lucio Fariña Fernández de Quillota, esperando por este duelo de la Copa Chile en donde la Católica ya está absolutamente clasificada a la siguiente ronda? Obviamente que aún espera rival, espera terminar con paso perfecto por la fase grupal de la Copa Chile. Pamela, ¿cuáles van a ser las claves de este duelo en donde San Luis tiene una mínima chance de clasificar? Necesita ganar por 4 goles de diferencia, esperar otro resultado, pero claro, la Católica que quiere seguir en tranco el ganador.
5: Claro, ¿cómo estás, Alvarito? ¿Cómo están todos, Tigre, ahí en el estudio? Claro, Católica viene con un tranco, pero fuerte, durísimo, goleador en esta Copa Chile, porque en las cinco fechas, ha convertido 14 goles. Realmente una inversión altísima. Y toda esta Copa Chile se ha jugado, por lo menos para Católica, para la U, para Colo-Colo, en 15 días. En 15 días, Católica. 5 triunfos, 14 goles, lo que casi le eleva a la altura de Erling Haaland. Alvarito.
4: Con ambos equipos ya saludándose en el terreno de juego, si les parece, vamos con la formación de ambos elencos. Esta es la formación del local de San Luis de Quillota.
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4: Con el número 12, Fernando Abarzúa es el arquero. 13, Nicolás Muñoz. 3, Ignacio Mesa. 28, para Mateo Guerra. 4, Vicente Durán. En la mitad de la cancha, el 34, Danilo, está el fútbol catalán. El 5, Joel Torres. El 8, Gael Acosta. Y en delantera, el 21, Fabián Pasteles. El 19, Diego González. El 7, Sergio Vergara. Esta es la formación de San Luis, la formación del entrenador Humberto Suazo.
2: Pausa de hidratación en Miami, están empatando 0-0, Noruega frente a Inglaterra, el Club Hípico además, y la formación estelar de la Católica en la voz de Álvaro Choupey de Acerola.
4: Cuando vemos el especial saludo de Suazo con Garnero, abrazo varios entre el cuerpo técnico de la Católica y San Luis, la formación de la Católica que va con el 1 en portería, Vicente Bernedo, línea de 4 en el fondo, el 28, Bernardo Cerezo, el 2, Daniel González, 42 para Nicolás Pino, 3, Eugenio Mena, mitad de la cancha para el número 8, Fernando Zucchi, el 14, Jimmy Martínez, 22 para Martín Gómez, y en la delantera el 7, está justo Gianni, el 18, Juan Francisco Rosell, y el 15, el Simbi, Cristian Cuevas, la formación de la UC, la formación de Daniel Garnero.
2: Y nosotros además estaremos minuto a minuto marcando junto a Pamela, Juanita Cordero y Alvarito Choupey lo que ocurre en Quillota. Ahora se reanuda el fútbol en Miami. Tito Garrido.
0: 27, primer tiempo, 0-0. Va sacando atrás el equipo noruego, atrás de la presencia Golf. La quiere ubicar por mitad de la cancha. ¿Dónde está Shelderup? Atrás la pelota rebotó, no alcanzó a llegar Hurricane. Lateral por derecha, recuperando la cuadra de Inglaterra. Bellingham está el primero, entrando a la media luna. Prantex, hay falta. Míralo, a todo esto, Nachito Barca. Atentos. 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
0: Rocío, está para gol, está.
1: Está para gol. Sí, está porque está jugando fuera del área este tiro libre. De hecho, Christopher Ayer es el que se cruza contra Bellingham, que de hecho le pone toda su humanidad para hacer un estorbo y evitar entonces que se pudiese escapar. son varios los candidatos, hay cuatro que le quieren pegar, está tan, podríamos decir, se me ocurren puros adjetivos que no sé si corresponden, así que voy a decir, es que por eso creo que no corresponde, así que está buena la ubicación.
0: Está buenísima, está para gol, está,
1: le Harry contamos. Kane creo que va a ir.
0: Harry Kane. Se está ubicando, le cuento que la pelota está 1.70 fuera de la zona penal.
1: Magic.
0: Está, hay dos postulantes, o la derecha de Harry Kane, o Madue, que por la izquierda, atención, con la pierna izquierda, puede venir.
2: Palo el arquero, güey.
0: Acá está el Harry, es tu gol. Harry, si sobrepasa la barrera, usted ya sabe el resto de la frase. Minuto 28, primer tiempo, está, para gol, está. Inglaterra, viene corriendo los ingleses, tiró, Harry tiró, violentamente fuera. Un zapatazo infernal. Una pelota envuelta en llamas al cielo. Arriba y afuera. Pero muy desviado en todo caso. Le pegó muy violento, tan violento como tan desviado, Rocío.
1: La cantó Leo Burgueño porque, claro, le gana la barrera, pero se va sobre el travesaño en definitiva acá del portero Nilan. Un Harry Kane que, ¿sabes qué?
0: ¿Qué pasó, Harry?
1: Completamente leyenda. Solo Peter Shilton puede decir que ha jugado más partidos con los tres leones que él. Peter Shilton tiene 125. Harry Kane hoy su partido internacional número 120, igualando a un tal Wayne Rooney.
0: Notables datos, notables datos. ¿Puede
1: jugar a Wayne Rooney?
0: Sí, lo alcancé. Sí.
1: Ya.
0: ¿Está gordito ahora? Pero la pasa bien. Guatita llena, corazón contento, lo he visto.
2: Más
0: ahí.
2: Keinista que Rooneyista.
0: Harry Kane, minuto 29 del primer tiempo, están empatando 0-0, pelota por la mitad de la cancha. Acá está Martin Odegaard. Odegaard va colocando al centro, desplaza la pelota para Burke. A la izquierda está adelantando Hagen. Primer tiempo, 29, marcador en blanco, todo igual. Wolf entra en acción dominando para el equipo de Noruega. Estamos en el primer tiempo, están empatando 0-0, los cuartos final, se juega en Miami. Pelota por la derecha, acá está la gestión del futbolista Horizon, entregando el pierna derecha atrás para Christopher Ayer. La pelota tiene Ayer en este día de fútbol, 11 de julio. A todo esto, Leo y equipo, un 11 de julio, un día como hoy.
2: ¿Qué pasó?
0: Quizás solo le interesa a Tito, pero también a los futboleros. Un día como hoy, 1982, Italia 3, Alemania 1. Ganó el Mundial en Santiago Bernabéu el equipo italiano hace 44 años.
2: Con uno de los mejores festejos de la historia, que creo que es el de Tardelli. En el gol.
0: ¿Hablaste de Italia?
2: Sí, señor.
0: Selección que no participó en la Copa del Mundo, pero que hoy, 11 de julio, en un día muy especial, que Marcatito tiene nuevo entrenador.
2: ¿Quién?
0: Paolo Maldini.
2: ¡Lupi!
0: Técnico de Italia, su ayudante será su compañero de equipo en el Milan, el brasileño Leonardo Maldini, técnico de Italia.
2: ¿Ya? Ford dominando la pelotita en 30 minutos del primer tiempo. ¿Qué?
1: ¿30
2: minutos ya?
1: ¿Cuánto?
2: 30 minutos ya.
0: ¿Qué?
2: ¡Ya!
0: ¿Qué pasa con ese remo que vemos en las tribunas en Miami, Rocío?
1: Ahí están apoyando los vikingos. Llegaba otra vez Noruega. No alcanzó a pasar la última línea defensiva de Inglaterra, pero ya empezaron a remar.
0: Te voy a dar otro datito, querido Tigretón. Te voy a sorprender con otra información.
2: A ver.
0: Tito Sport, solo le interesa a Tito. 2010, un día como hoy. España 1, Países Bajos 0, Andrés Iniesta. Ganamos el Mundial los españoles por primera vez.
2: Hoy se cumple
0: 16 años.
2: Será parte del trámite del partido. Ya nos comentaba David que no era tan sofocante, pero nos reportan a esta hora que la humedad está complicando a todos ahí en el estadio. David, y el público dividido a esta hora en las tribunas.
3: Yo te decía adelante que el ambiente era maravilloso. La gente de Inglaterra que grita, que alienta. Pero los noruegos no se quedan atrás, ¿eh? Está 50 y 50, yo creo, en cantidad de público que ha venido a apoyar a Noruega y también al cuadro inglés.
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0: ¡Atención! David, atento equipo. ¡Tiro libre Tremac para Inglaterra!
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0: Declan Rice apunta al marco, enfoca la malla, tiro libre en diagonal, tiro libre Tremac, arco norte, viene el servicio buscando el punto, para arriba el cabezazo. La va sacando atento y oportuno Haaland, trabajando como defensor, pelota en el área, zona penal, saca Berger, aleja el riesgo, insiste el conjunto inglés. Estamos en el primer tiempo, no tenemos incidencias importantes, no tenemos el grito de gol tampoco, tiros a los palos, o grandes tapadas. Acá está Declan Rice, la tiene para los ingleses, la tira por la mitad de la cancha, atrás para comenzar de nuevo. Leo Burgueño sobre media hora, 32 en rigor, 0-0 en Miami.
2: Se mantiene la tónica desde el principio del partido con una alta posesión de Inglaterra, un partido bastante lento que yo creo que también se refleja por el tema de la humedad, del calor de que estaban hablando. Están jugando, digamos, en un cambio menos, sobre todo teniendo en cuenta que pueden llegar a jugar 120 minutos. Hasta ahora, un detalle, 32 minutos, no hay ni un tiro al arco.
1: Es verdad. 72% de humedad es lo que nos marca acá, o sea, muy alto.
0: Está rico, está grato.
2: a la
0: La Avenida Asunción. Están jugando en Paraguay estos tipos.
2: El otro día, en el partido de Filadelfia, fue el de Paraguay, ¿no? Con Francia. Estaba escuchando ABC antes del partido. Los Paraguay.
0: Cuidado. Haaland está para el gol. Primer portero Pickford. Pero fíjate que atrás, John Stones mira a su compañero. Le dirá en inglés, le está echando algunos grabatos. Esos grabatos en inglés.
2: Alemán, pero... ¿Ah?
1: Sí, eso es como alemán.
2: Te decía que en Filadelfia el calor y la humedad era tal que los paraguayos se quejaban del calor y la humedad. Imagínense lo que era en Filadelfia el otro día.
0: 33 primer tiempo, que no pasa inadvertido este error defensivo que casi arremete el supergoleador noruego, ¿eh?
1: Sí, quería Haaland en esta ocasión, la dejaban ahí mismo, pero por ahora no hemos podido ver al hombre récord, Jordan Pickford.
0: Acá está Sorloth, dominando por el equipo de Noruega, 33 del primer tiempo, están empatando 0-0, y la pelotita, la palanca irradiante, la gordita, está en la mitad de la cancha en este 11 de julio. Hoy cumple 68 años, otro supercrack, otro supergoleador.
1: Feliz cumpleaños, Tito.
0: Hugo Sánchez.
2: Ugol. No, ¿vieron el video que le hicieron a Hugo Sánchez de la FIFA? Como supuestamente un homenaje. En el video de la FIFA salen las dos amarillas que le sacaron en el Mundial. Haciendo un lateral. Todas imágenes que parecen de... Se la podría haber hecho a mí el video de la FIFA. Solo, bueno, tiene solo un gol en la historia de los Mundiales.
7: Y previo al Mundial apareció una serie en Netflix respecto a la organización de la Copa del Mundo del 86. Protagonizada por Diego Luna, y donde no queda muy buen pie, no como goleador, sino que como persona. Ugol,
2: qué jugador.
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0: 34 primer tiempo, 0-0 adelantando el equipo.
2: Buen lateral que hizo Hugo Sánchez en los Mundiales según la FIFA.
0: Odegaard va colocando para Raizón, va a sacar el centro noruego, atención, la mete el área, peligro, gol, pelota pasada, punto penal, entra Haaland, cabezazo, tapó el arquero Pittsburgh, tapó, la primera intervención del gigantón, saltó 4.5 metros, casi 6.5 metros arriba, el sueño de Da Vinci, de Ícaro, los hermanos Wright, volar, metió el frentazo sólido Pittsburgh, acá está Odegaard, va colocando para Sheldrup, entrando a zona penal, va a Noruega, pierna zurda, fuera, golazo, Noruega, Sheldrup, golazo, gol, Noruega.

0: Sheldrup. Un zurdazo arriba da la sensación que podía Pittsburgh, pero no pudo. Pelota adentro, apúntenlo. Anotó Sheldrup. Se abrazan todos en Noruega, explota la tribuna en Miami. Se desata la locura. Esto es fútbol. Esto es pasión. Esto es Noruega. 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Sheldrup, 1 para Noruega, 0 para Inglaterra.
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2: Recién nos estábamos recuperando del manso salto que pegaba Erling Haaland, de cómo ganaba en las alturas con ese centro por la derecha de Julian Ryerson, pero en definitiva la jugada continuó y ni siquiera la habíamos podido describir, porque fue increíble cómo después buscan recuperar la pelota los noruegos. Vamos a ver qué dice el árbitro, porque reclamaba Harry Kane una falta por parte de Patrick Berg, que es el jugador que recupera, que vuelve a enlazar acá con Sheldrup, que es el que saca un remate en diagonal al área, pero tremendo. Es un tiro que le pone todo el empeine, es un verdadero golazo el que le está dando este gol a Noruega, que por ahora, y sí, vale.
3: Porque además no hay ningún tipo de decisión, lo miraba Leo en la primera reiteración, no hay falta para ti, Leo, lo que no cobra Clement Turpin, lo que discutían los ingleses.
4: Todo pelota, y en un mundial de todo pelota, donde si toca primero el balón, después no hay falta, o sea, salvo que se pegue un planchazo a la yugular, digamos, pero en este caso es todo pelota. El corte de Berg, para mí uno de los mejores jugadores que tiene Noruega, de los que no pasan, digamos, los que no salen en la portada de Noruega, el jugador del Bodø Glimt, de gran campaña en la Champions, es el que roba y a partir de ahí se genera la acción de ataque. Y Sheldrup, que entró muy bien al partido el otro día contra Brasil, quedará la pregunta: ¿quiso tirarle el centro a Haaland o le quiso pegar a donde le pegó, al segundo palo, para anotar el 1-0 de Noruega?
5: Claro, porque el habitual titular era Nusa, Antonio Nusa, y Sheldrup se quedó con la titularía los últimos partidos.
4: Nusa, de un golazo también en fase de grupo, no me acuerdo, muy parecido al gol que hizo Sidney López Cabral, eso de enganchar y meterla en el segundo
5: frente
4: palo.
5: A Costa de Marfil fue ese gol que hizo.
3: En 37 gana Noruega por la mínima Inglaterra, y también nos cuenta detalles hasta ahora apertura del marcador. Soaprisa junto a nosotros, junto a la banda, en la Copa del Mundo.
6: Hola Tigretón, le tengo un dato, así que ojito, todavía Noruega no ha podido vencer en los mundiales a una selección de Europa. De los 6 triunfos en su historial, venció el año 94 a México por 1-0, luego en Francia 98 venció a la selección de Brasil por 2-1, ambos en la fase de grupos. Y en el actual mundial se suman las 4 victorias restantes a las selecciones de Irak, Senegal, Costa de Marfil y, nuevamente, a Brasil.
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3: ¿Hay algo más chileno que nuestra copa?
5: No.
3: ¿Hay algo más chileno que nuestra copa?
5: No.
3: Tiempo de juego y marcador en Quillota, Alvarito Chaupey.
7: 10 minutos de partido, se viene el tiro de esquina para San Luis de Quillota, que ha sido más en este primer tiempo, en este inicio en Quillota, al centro que va al área, al segundo palo. Se va por arriba del travesaño, el cabezazo era del central Ignacio Mesa. San Luis, que tuvo un tapadón el portero Vicente Berreo hace solo instantes, ha sido más. Y la Católica sigue igualando 0-0 en 10 minutos. La saca Bernedo desde el fondo.
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8: Atención, está Odegaard, mete la zurda. Pitford, atrás Pitford, tapó con alguna dificultad. Tras el disparo de Odegaard, voy contigo, Rocío.
2: Sí, parecía réplica que volvía al susto por parte de Pitford con esta jugada, que en realidad no fue tan fuerte con Odegaard, que buscaba intentar perfilarse.
3: Nos quedamos contigo, Álvaro.
7: El portero Bernedo con Daniel González, que se complicó, se enredó absolutamente solo en la salida, y el que lo presiona es el futbolista que termina anotando, el número 19, Diego González. El error fue finalmente del debutante, del central que viene de ser campeón con la proyección, el número 42, Nicolás Pino, que se enredó absolutamente solo, estaba debutando y Quillota la pierde y queda solo frente al portero Bernedo. Diego González en la apertura de la cuenta en el Lucio Fariña. San Luis 1, Universidad Católica 0.
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3: Pame.
9: Como estaba comentando acá con Álvaro, muchachos, que era el debut de Nicolás Pino, chileno-estadounidense, que figura de las inferiores, y lamentablemente en el debut, muchachos, minuto 11, comete este error, lo presionan la salida de San Luis, y gol para San Luis, que ya va 1-0 en los 10 minutos de partido. Lamentable, triste.
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8: En el Mundial tenemos 41 en el primer tiempo, está quedando por 1-0 el equipo de Noruega tras la anotación de Sheldrup, que fue en el 35 en el primer tiempo. Se escucha el silbato y una falta a la mitad de la cancha, un llamado antes.
2: ¿Sabes hace cuánto Noruega no le hacía un gol a Inglaterra?
8: Lo sé exactamente, pero repítelo, por favor.
2: Tú me lo diste, de hecho, 12.092 días.
8: Ah, 12.000
2: años. 33 años, un mes, 9 días.
3: 33 años.
2: El último gol fue en un 2-0, de hecho, esta última victoria que había tenido Noruega frente a Inglaterra, 2 de junio del 93, en esa ocasión fue 2-0. Los goles de Ognin Leonhardsen y Lars Bohinen, este fue el último gol, Lars Bohinen, que si sumamos desde el gol hasta que los enfrentamientos que habían ocurrido entre ellos, eran 458 minutos entonces en que Noruega no convertía a Inglaterra.
8: Y te doy otro datito que te va a sorprender.
3: Datito.
8: Esto es un datito que lo va a dejar loco a todos ustedes.
3: A ver, a ver, a ver.
8: Hasta el momento,
3: ¿qué?
8: Es la primera derrota de Inglaterra en el Mundial.
2: Oh.
8: Primera derrota en el Mundial en un total de 6 partidos, 142 del primer tiempo. Acá está el sector medio, está Anderson, apunta al marco, prepara por lo para justo, mira, ganando Noruega por 1-0, la tira atrás cortito, se proyecta John Stones, domina Stones, la solicita casi a grito, está la maniobra el futbolista Riley, la pelota quedó para Anderson, entra acción otra vez, vamos, tira el arco, muchachos. Tienen arco, muchachos. Tenemos 43 del primer tiempo, ganando Noruega por 1-0 con el gol que fue el 35. Y acá está la mitad de la cancha. La gestión corresponde para Mark Gay. Domina sector medio, lo apura la torre, lo asfixia Odegaard. La tiene Gay, la tira cortito atrás para Declan Rice. Casi le pincha Sheldrup. Recupera Declan Rice, la tira por derecha. Acá está adelantándolo por Madueke. Toque balón, pase corto, corto, pase para Bellingham. Bellingham, 45 metros a portería de Nealand. La meta la tienen los ingleses, camiseta blanca. 43 del primer tiempo. La mete al área, buscando para Harry Kane. Atento, sacando ahí la pelota. Aquí está la salida elegante, pulcra, limpia con Bird, atención, pase a la derecha, miren a Sorloth, por el centro, espera a Haaland, pinta el segundo, si la tocan a Haaland es gol, si la tocan a Haaland es gol, acá está Sorloth, Sorloth, Sorloth, Sorloth, tira, punto, vale, tiró con la zurda, ambicioso, tapó el arquero, goloso, goloso, tapó el arquero, voy contigo.
2: Y por el mismo flanco, Noruega sigue atacando con un Sorloth que no profundiza, sino que se va hacia el medio y tampoco entrega a ninguno de sus compañeros. Empezó a buscar alguna opción de rematar al arco de Pickford, pero en definitiva la defensa le termina cerrando los caminos.
3: Usted que lo ve todo el año, Víctor Cruces,
8: Sorloth.
3: Se puede amagar, ¿no? A veces, digo, hacer un, como que va a ir para un lado y salir para otro, porque lo tenía solo a Haaland, pero necesitaba hacer un amague para dejarlo solo.
8: Madueke, antes te conté que Madueke para los ingleses, pelota al área, golpe cabeza atrás, secando, atento Hegna, tira el tiro ringo, el tiro de esquina para los ingleses. Terminemos aquello, por favor.
3: No se le da el tres dedos sudamericano a Sorloth. Y además,
8: enchizada la cintura también.
3: Mick Jagger.
8: Mick Jagger.
3: Mick Jagger.
8: Lolo.
3: Atenti.
8: Lolo.
3: Atenti. No diga nada, que queda partido. Ahí está Mick Jagger. Leo. Muchas veces cuando tuvo que jugar y salir del área, jugando con Julián Álvarez en el Atlético de Madrid, salir del área lo complica a Sorloth. Más aún lo veo más complicado con el perfil cambiado.
8: Sí, no, pero si está. El otro día, de hecho, el que ingresó, el zurdo, ayúdame con el nombre, el que ingresó de puntero derecho, entró muy bien en el partido, por eso me sorprendió que volviera a ser titular, porque es un 9 más referencial.
3: Tiro el rincón para su inglés, 44 el primer tiempo. ¿Hasta qué termina la primera parte? ¿Hasta qué termina el primer tiempo?
8: Se apaga el primer tiempo como vela en ventolera. Pelota por derecha. Acá está Declan Rice. Recepciona la pelota. Quiere meterla al área. Solo el terror del miedo. Hacia atrás la pelota. Sí, sí. Entregando para Madueke, pero está adelantado.
3: Oscar, debería Oscar Pop es el que ingresó en el segundo tiempo. El zurdo jugando a pierna cambiado. El que está en el Fulham.
8: Exactamente. El número 22 en su camiseta que hoy está en la banca.
3: ¡Escucho! Este mensaje muy especial. Tengo varios acá. Por ejemplo, el de Rodrigo Morales en su negocio en Maipú, que se llama El Patrón. Pero sabe, dice acá, soy la Dani de Ñuñoa, que siempre está en sintonía. Y quiero saludar a mi hermana, Montserrat Beas, que está escuchando su primer partido por la radio de su vida. Y todo por Haaland. Hoy día se queda contigo, Tito.
5: Montserrat.
3: Hoy día Montserrat cambia a Haaland por ti en el relato radial.
5: Montserrat, veas. Montserrat, te amo. Te amo, Montserrat.
3: No, no, no, ya, era para no tanto, Tito. No era para tanto. La vas a asustar.
2: Que se quede, Tito.
3: Luis Pérez en Rancagua, la antigua, escuchando el partido con el Tito Garrido. Jackie en Quillota, muchos amigos también en sintonía, la familia Toro Gallardo en Playa Ancha, sintonía total con Dame Gol en el estadio más grande de Chile.
5: 25 minutos del primer tiempo, el tío Rincón indicaron 4 de edición, dale otro Nacho Barca, por favor.
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5: 26 minutos del primer tiempo, el tío Rincón ya efectuó, no pasó nada, la pelota va sacando el portero Nilan, está ganando por 1 a 0 el conjunto de Noruega.
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5: Empate, está para el empate. Bellingham, dame gol, dame gol, dame gol, dame gol. Entre el área, va a tirar, tiro. Gol de Inglaterra, gol de Inglaterra, gol de Inglaterra. Bellingham. Gol.

0: Bellingham, brillante futbolista al 10. Por eso tiene la camiseta 10, porque tiene talento en el área, uno en el camino, dos en el pasado. Entrar y entró en diagonal, tira abajo, el grito de gol, grito de gol. Lo grita con el alma, con pasión. El gol que hace vibrar a un país, a Inglaterra, apúntenlo. Bellingham, fútbol con sabor a fútbol, mundial con sabor a mundial. Dame gol, dame gol, dame gol. Y ahora, Inglaterra 1, Noruega 1.
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2: Y se enoja el entrenador de Noruega tirando una botella porque no puede creer hace rato que nosotros habíamos marcado en los primeros 15, sobre todo esta asociación que se estaba generando por la banda derecha con esa dupla de O'Reilly y Gordon, ¿no? Que siempre iban sumando esa banda izquierda en rigor, que iban haciendo estas asociaciones. Termina siendo esa la que causa los estragos con el centro de Gordon, en definitiva, buscando a Bellingham. Y Bellingham, que a pesar de estar marcado por Hagen, que incluso termina quedándose en el piso, consigue el empate.
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0: 48 minutos el primer tiempo, quinto gol de Bellingham en el torneo. 48 minutos, primer tiempo, empate en 1-1.
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3: Lo conversaba anteriormente, Bellingham llegando como segundo 9 al área para definir, y la diferencia con el contraataque que tuvo Sorloth en la jugada anterior, donde si se puede amagar, se puede engañar al rival. Tenía 4 jugadores encima, Bellingham se lo sacó a los 4 con un amague para definir de zurda y poner el partido 1-1 en el primer tiro al arco de Inglaterra en los 45 minutos.
4: Leo, breve, vuelve a ocurrir lo del factor del partido con México, el factor Gordon.
3: Gordon. Sí, en el mano a mano con el lateral derecho de Noruega.
0: Anthony Christian Gordon, la pelota tiene Harry Kane, dame gol, tiro, levantó la pelotita. Gol, gol. Ay,
4: adelantado, banderita arriba. Era gol. Pero no. No, banderita arriba.
5: Era golazo,
4: no
5: es gol. Era golazo, se puso nervioso Harry Kane para definir.
2: No, es que la hizo ver tan fácil como la pica, cómo termina definiendo, pero claro, en la reiteración nos parece que efectivamente hay al menos un cuerpo, ¿no?, de ventaja de Harry Kane, que termina siendo anulado el golazo.
0: Le metí un pelotazo.
5: Sin duda, Burgueño en la posición de adelanto cerca del final del primer tiempo.
3: Tito no me creía, le dije offside, levanté el banderín.
0: No, muy bien, Leo. Final del primer tiempo, final de la primera parte. Ya nos vamos otra vez a Guillota también. Pero antes, indicamos, cerramos el primer tiempo. Esto es fútbol. Sábado 11 de julio en el estadio Hard Rock en Miami, Estados Unidos. Con goles de Sheldrew para Noruega. 47, Bellingham para Inglaterra. Termina la primera parte. 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Primer tiempo. Inglaterra 1, Noruega 1.
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5: De momento nos proponen un alargue. Inglaterra y Noruega, partido de cuartos de final. El ganador será rival de Argentina o de Suiza en la ronda de los 4 mejores. Rápida salida, seguramente Rocío, además por las condiciones, la temperatura y la humedad. Rápido los futbolistas europeos al vestuario.
2: Sí, de hecho nos quedamos con esa imagen del técnico de Noruega que una vez que convierte en el gol del empate, agarra una botella y la tira al piso enojado. Así que necesitaban ya un descanso para volver a meterse al duelo. Así que rápida salida de ambos elencos. Inglaterra un poquito más confiada como terminó este empate parcial.
5: Leí el otro día una crónica que Noruega suele jugar varios partidos en uno. Y claro, la pelota era de Inglaterra y asomó gol de Noruega. Y después cuando uno piensa que está para el cachetazo con la jugada de Sorloth, que seguramente se va al vestuario pensando en esa contra que desperdició, asoma el gol de uno talentoso y de gran mundial como Bellingham. Analiza antes de Quillota lo que está ocurriendo en Miami el táctico Leo Burgueño por ADN.
3: En primer tiempo, a ver, con pocos disparos al arco, recién en el segundo disparo de Noruega fue la anotación del 1-0. El primero fue el cabezazo de Haaland. Y después llegó el segundo, un golazo de Sheldrup. Habrá que preguntarle después en zona mixta si quiso tirar el centro a Haaland o buscó el segundo palo. Del otro lado, un partido que me preguntaba en la previa cómo lo iba a plantear Noruega, que se adapta muy bien a los rivales. En el partido con Brasil fue de sostener la pelota contra Brasil. Y en este de Inglaterra fue dejarle la pelota justamente a Inglaterra para explotar las salidas rápidas por los extremos. la tuvo con Sheldrup, anotó, la tuvo después con Sorloth. Y tenía descarga hacia el medio para Haaland, quiso hacer él el gol y termina perdiéndose el 2-0 que le hubiera dado un mazazo a Inglaterra antes de irse a los primeros 45 minutos. Pero claro, tiene jugadores determinantes, sale Harry Kane del área, entra Bellingham, ese movimiento lo tiene bien automatizado Tuchel, apareció Bellingham en el área contra 4 y terminó anotando el 1-1, que yo creo que se ajusta más al desarrollo de este primer tiempo que Inglaterra y Noruega empaten a 1.
5: Lo analiza el táctico de lado y lado, Leo, un jugador ADN de lado y lado en este partido que están 1-1 en el descanso, Noruega y la selección de Inglaterra.
3: Me voy a quedar con los dos extremos, con Sheldrup y con Gordon, más allá de que Bellingham termina siendo decisivo.
5: 5 de la tarde con 55 minutos, 5 nos separan de las 6 de la tarde, escuchamos al Nacho Abarca y proponemos también relato y comentario de lo que está ocurriendo en Quillota por la Copa Chile.

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2: Jornada donde lamentablemente hemos conocido de la muerte de Jayden Adams, futbolista de la selección de Sudáfrica y compañero del chileno Marcelo Allende en el Mamelodi Sundowns, donde Jürgen Klopp será definitivamente el técnico de Alemania, donde Paolo Maldini, el entrenador de la selección de Italia, donde Noruega e Inglaterra empatan 1-1 en Miami. Nos quedamos con el relato de Álvaro Choupey Dazarola y Pamela Juanita Cordero, porque en Quillota y Copa Chile por ADN.
3: Y estamos en 25 de partido. Acá no para el fútbol, no hay pausa de hidratación en nuestro fútbol. Acá sigue el fútbol en Quillota por Copa Chile. Lo gana San Luis de Quillota por 1-0 a la Católica. Anotó Diego González a los 10 minutos de encuentro. La salida del cuadro cruzado por la banda de la derecha la tiene Bernardo Cerezo. Acá para Suzuki, para Pino. Pino con Daniel González, que hoy es el central zurdo de la Católica. Otra para el joven canterano Nicolás Pino. Pino que abre ahora por el sector de la diestra con Fernando Suzuki. Este Suzuki, Suzuki, Suzuki en la mitad de la cancha. Aparece justo Gianni. Gianni que profundiza ahora por el sector de la diestra para Bernardo Cerezo. Llegó abajo. Viene el marcador Vicente Durán, lateral ofensivo para el cuadro cruzado, Pamela, que en los últimos minutos ahora sí se instala en el campo quillotano.
4: Claro, no ha tenido posibilidades de Universidad Católica, ninguna. Hemos tenido aproximaciones solamente de Católica.
3: ¡Ahí va el tiro de la Católica! Tapó, tapó, tapó el portero cuando no la podía despejar la gente de San Luis. Era justo Gianni quien aparecía a quemarropa. Buena tapada del portero Barzúa, quizás la primera del partido, Pamela.
4: Claro, lo que le estaba contando, esta es la primera aparición real de peligro que tiene Universidad Católica, porque el partido ha sido de dominio completo, diría yo, de San Luis de Quillota. Alvarito.
3: Viene el tiro de esquina, está Fernando Suzuki que abre ambas manos arriba como en Viña. Se viene el centro de Fernando Suzuki desde el córner al punto penal, la saca la gente de San Luis. El rebote le queda a Jimmy Martínez al borde del área, está afuera de ella, aparece el Simbi Cristian Cuevas. Cuevas que va a tocar o no, la cayó el Simbi Cueva, la falta de Diego González, la cobra Manuel Vergara en el círculo central, reinicia el ataque la Católica. 28 de partido, está ganando San Luis por 1-0 la Católica, y tú lo vives a través de Radio ADN. La tiene el Simbi Cuevas que profundiza ahora para Justo Gianni por el sector de la zurda, toca de Justo, centraliza ahora el remate de Justo Gianni a las manos del portero, pero nuevamente avisa el cuadro cruzado. Pamela Juan.
4: Así es, en la segunda llegada de Católica contraria, pero ahora Justo Gianni le pega demasiado suave a Álvaro, ¿no? Tapa al arquero Barzúa sin ningún problema, contiene, y Universidad Católica tiene un duro puzzle que roer, porque Chupete Suazo con San Luis le propone una defensa muy cerrada, con volantes que están picando en los tobillos a la gente católica. Lo dijo Garnero en la semana, nosotros tenemos problemas cuando perdemos el control del balón, cuando no tenemos la pelota la pasamos mal. Ahora la está pasando mal Católica porque es San Luis el equipo que propone.
5: Te cuento un dato, ¿sí? Desde el año 2010 que la Católica no le puede ganar a San Luis en Quillota. Han jugado tan solo 5 partidos porque se ha movido en primera B más que todo San Luis, pero son 3 derrotas y 2 empates.
4: 3 derrotas y 2 empates. Y también la cancha, yo creo que le afecta harto a Católica.
5: Sintético antiguo.
4: El antiguo.
5: Es como el del Claro Arena, que es una la cancha más moderna de Chile, al menos.
4: Así es.
5: Ya estamos en los 30 minutos, Tito.
6: ¿Qué?
5: 30 minutos del partido, lo está ganando San Luis por 1-0 la Católica. En Copa Chile cierra la fase de grupo, la Católica ya está clasificada. San Luis necesita un milagro, necesita ganar por 4 goles y esperar el empate en el otro partido de Everton frente a Copiapó. Se viene Pastene por la banda de la zurda, dentro del área, línea de fondo, el centro que va a las manos seguras de Vicente Bernedo, que se hace con el balón, pero nuevamente profundizó San Luis de Quillota con Pastene. En 30 minutos lo está ganando el cuadro de Quillota por 1-0.
6: Y claro, cerquita de ustedes, ahí con el partido en Quillota, válido por la Copa Chile, y con el resultado y el relato de Álvaro Choupey y el comentario de la soprano Pamela Juanita Cordero, nos vamos a Sausalito, porque ahí los Cóndores, tras el triunfo sobre Rumania, otra vez están para medirse en la Copa de Naciones, hoy en Viña del Mar ante Hong Kong. Te escuchamos, qué gusto, Hans Hot.
7: Qué plan. Desde el estadio Sausalito de Viña del Mar para este partido, es la segunda presentación de los Cóndores en esta Nations Cup y el choque más cercano a lo que van a vivir el próximo año en el Mundial de Rugby de Australia. Chile ante Hong Kong, 5.500 personas aquí en Sausalito, a punto de comenzar el juego con patada inicial para el cuadro asiático, con 3 cambios en el 15 de los Cóndores. Ganar por 48-31 el sábado pasado en el Estadio Nacional. Partido por iniciarse cuando cae la tarde aquí en Viña. Chile-Hong Kong-China, segunda fecha de la Nations Cup de rugby.
6: Qué linda está la tarde con fútbol de Copa Chile, con el Mundial en el descanso. 1-1 Noruega y la selección de Inglaterra, con Hans en Sausalito para los Cóndores y el rugby. Y además, en un fin de semana algo pacada por el Mundial, pero con las finales de Wimbledon, Rocío Ayala.
8: Estuvimos muy atentos a lo que sucedió hoy día, porque Linda Noskova superó a Carolina Muchova y se quedó entonces con la final chica para ganar su primer título de Wimbledon. Este fue un partido que se desarrolló en 3 sets, 6-2, comenzó ganando Noskova 7-5, después lo gana Muchova y 6-3 es la victoria final entonces en Wimbledon en los individuales femeninos. Y mañana, no antes de las 11, estaremos atentos a este duelo entre Sinner y Zverev.
6: La vida te da y te quita. Linda Noskova, su mamá falleció de un cáncer un día antes de su debut en Wimbledon 2024. Era el torneo favorito de su madre. Hoy cumplió su sueño y también el de su madre, ganando en Wimbledon. Relato de Copa Chile, Alvarito Choupey por ADN.
5: En 31 minutos sigue ganando San Luis de Quillota por 1-0. Hay una falta ahora que cobra Manuel Vergara, muy complicado en el piso. Juan Francisco Rosell, el punta de lanza que tiene hoy la Católica. En 31 minutos está perdiendo un invicto, Pamela, de 9 partidos la Católica cuando el fútbol está en pausa.
4: De 9 partidos, claro, porque en 5 fechas de la Copa Chile, Católica ha sido realmente arrolladora. 5 triunfos, 14 goles, lo contábamos, 14 goles, lo que es un promedio altísimo. Ahora, en el partido que jugaron en el Claro Arena, también empezó perdiendo Católica con un gol a cero, como a los 2 minutos, creo, de partido, y luego ya lo revierte Católica. Y justo me parece que ya la meseta del partido entra en esa tónica, ahora que Católica ya empieza a acercarse al arco de San Luis.
5: Cuando vemos muy complicado Juan Francisco Rosell, que ya se pone de pie en los de la franja. Está el tiro libre ahora para la Católica. 35 metros de la portería del portero Abarzúa de San Luis de Quillota. Está Pino, está González, están los altos en la Católica, esperando ese centro de Fernando Zucchi. El remate que va al área, le queda un hombre de la Católica, está justo Gianni. El remate que se fue desviado de la portería. Le quedó botando ese balón a justo Gianni, que ha sido el más peligroso de la Católica. Pamela Juanita.
4: Ha tenido 3 posibilidades justo Gianni. La primera, una real, un remate real que es debajo del arco, luego le pega muy débil en la segunda posibilidad, y en la tercera la eleva de una forma, yo diría, bastante desprolija. No lo noto muy, muy certero como en la otra fecha. Justo Gianni, que es un goleador, es un punta, pero que siempre tiene muy bien calibrado el arco, lo noto distinto hoy día. Me parece que tiene que ver mucho con la marca que hace San Luis Álvaro, que en realidad es una marca que va desde atrás, que le está respirando a los jugadores de Católica en la nuca, diría yo. No los deja respirar y Católica no puede encontrar el buen juego a ras de suelo como le gusta a la gente de Garnero.
5: un 4-4-2 marcadito del cuadro de Humberto Chupete Suazo, que recordemos salió de las inferiores de Católica, no alcanzó a jugar, pero tiene un pasado en la precordillera. El Chupete, la banda por la banda de la zurda, se viene el Chueco Mena, que llega a la línea de fondo, el centro que va al punto penal, la saca la defensa, le queda Jimmy Martínez, el remate que se va desviado, pero nuevamente avisa la Católica. Moribundo remate de Jimmy Martínez cuando cae un hombre de San Luis, pero se acerca la Católica al empate, Pamela.
4: Ya llevan tres remates en pocos minutos, elevados, sí, lejos del marco, del arco. No están calibrados, como decíamos, pero se está acercando Católica. Católica tiene ese estilo, ¿no? Que cuando pierde el balón se desespera, pero cuando la recupera ya empieza a armarse, empieza a mostrar su juego, a ras de pasto, empieza a aparecer Gianni, de a poquito empieza a sumar también Jimmy Martínez, pero ojo, no puede dejar sola la última línea porque ha tenido problemas ahí.
5: Le contamos a nuestros auditores que pese a esta derrota parcial de la Católica, ya tiene asegurado el primer puesto de su grupo. Hasta ahora, a falta que se termine el resto de los grupos de la Copa Chile, estaría enfrentando a Unión La Calera, pero podría darse una combinación en la última fecha que podrían toparse en los octavos de final con la Universidad de Chile. Se enfrenta al segundo del grupo D, el puntero, que es la Católica. La lleva Vergara por el sector de la zurda para salir de Quillota. Último tercio, se pasó nomás a Bernardo Cerezo, como en el barrio. El centro que se viene por la zurda era de Vicente Durán, la despeja la defensa de la Católica. Le queda la contra a Justo Gianni, que todavía está en su propio terreno de juego. La mueve ahora para Jimmy Martínez, más centralizado aparece Jimmy, aguanta el balón entre dos hombres de la marca Quillotana, la marca férrea de los hombres que visten de amarillo y negro el día de hoy, los hombres de San Luis. La pelota la tiene Fernando Zuki por la mitad de la cancha para el Simbi Cristian Cuevas. Cuevas que avanza ahora algunos metros con Martín Gómez. Se viene Gómez. El toque en corto es para Juan Francisco Rosel. Último tercio está enfrente al área, pero aparece un hombre de San Luis que le pincha el balón justo. Sale jugando desde el fondo ahora Ignacio Mesa con balón dominado. El pase por el sector de la diestra para Nicolás Muñoz. Muñoz que va a pasar la mitad de la cancha o no. Cae Muñoz. Era Gael Acosta el que caía. El pelotazo largo del Simbi Cuevas buscando a Justo Gianni. Toca para Rosel. El remate que se va muy desviado, pero nuevamente se junta los hombres de ataque de la Católica. Justo Gianni para Rosel en 36 minutos. Se mantiene el 1-0. La victoria del cuadro canario sobre los cruzados.
4: Bueno, otro remate elevado, impreciso de Católica. Llama la atención, ¿no? Ya van tres o cuatro remates que no van al marco, a diferencia de otros partidos que Católica es muy superado. Como decíamos, de Copa Chile, la Católica prácticamente es primera este grupo, ¿cierto? Sí,
5: ya está asegurado.
4: Claro, pero si la U queda segunda de su grupo, se cruza.
5: Bueno, seguimos en Álvaro. 37 de Tigre, 1-0 gana San Luis.
6: Y estamos marcando también el panorama, ya pronto también otra vez de regreso en Sausalito con la Copa de las Naciones, el rugby para Hong Kong y los Cóndores en el trabajo de Hans Hot. Ustedes con la Copa Chile y variantes en Inglaterra que vienen del Arsenal para la etapa de complemento, Rosigol.
8: Así es, tenemos al número 7, Bukayo Saka, con la número 7 entonces es uno de los cambios, el otro es Eberechi S, otro S con Z. Los que salieron, el 4, Declan Rice y Nonima Duke, entonces con la número 20.
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9: Si quieren fútbol, fútbol tenemos. Segundo tiempo, ya están en acción, están empatando 1-1 Inglaterra y Noruega. Ya están y sacan el terreno de juego, que te presta variantes Leo Urgueño para el conjunto inglés, Cameron de Clan Rice y también Madueke.
10: Cambia extremo derecho, saca, se va a instalar en lugar de Madueke, que no había tenido trascendencia en el duelo que tenía con el lateral izquierdo de Noruega. Y después, yo creo que el segundo cambio, el de Rice, su salida responde a que no había pasado, o sea, no había sido buenos días en los anteriores, teniendo en cuenta que tuvo una infección que seguramente estaba deshidratado, y más con el clima que hay en Miami. Le da un toque más ofensivo, quedó ahora centralizado el volante Anderson y como interiores Bellingham y ese.
9: Segundo tiempo, minuto 1. Están 1-1. Este es Gordon para el conjunto inglés. 43 metros a la portería buscando para Harry Kane. ¡Falta! ¡Ay, qué buena opción! Este no es cualquier tiro libre. 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
9: ¿Qué pasó entre Berger y el ex delantero Harry Kane?
8: Lo aplastó Berger. Aquí la verdad es que Berger, cuando estaba tratando de quitarle la pelota, termina entonces cayendo por sobre Harry Kane, y por eso tendremos una opción de verlo otra vez a la leyenda de Inglaterra.
9: Se escucha un latido de gol. Opción gigante, enorme para Inglaterra. 2 minutos, segundo tiempo. Ese frente a la pelota. El balón está casi con exactitud, amigo Víctor, a 28 metros de la portería de Nilan, inclinado a la mano derecha del portero. Ese está concentrado. Prepara pólvora. Ajusta la mira. Apunta el marco. Hay momentos importantes de la vida, amigo ese. Este es uno de aquellos. Este es uno de aquellos. Tiro libre sensacional para Inglaterra. 1-1. Este puede ser el segundo para Inglaterra, para los Tres Leones, para los ingleses. Atención, ese pierde derecha, va a tirar, tiro, odio la barrera. Y un compañero, para ser más preciso.
6: Gordon.
9: En Gordon. Salta ahí, Gordon. Y no pasó nada. Mucha serie y poco brillo. Y no pasó nada. Fuera.
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6: Tito, una rondita carrusel.
9: Vamos, una rondita.
6: Pero con todo, una rondita, vamos, con vamos. Todo. Tito, para alguien que se engancha a esta hora a través del estadio más grande de Chile, tiempo de juego y marcador en Miami.
9: Minuto 3 del segundo tiempo, 1-1.
6: Copa Chile en Quillota, Alvarito Choupey de Azarola.
5: 40 minutos, San Luis 1, Católica 0.
6: Y en el rugby, Hans Hot en Sausalito.
7: 9 minutos de la primera parte, acaba de marcar Chile, trae penal, los primeros 7 puntos para el equipo nacional, Chile 7, Hong Kong, China 0, pero antes la van a ver al VAR, te cuento en 2 minutos cómo se resuelve la jugada.
6: No lo olvide, no lo olvide, como siempre al estilo de la banda y ADN, esto radio, señores, Nacho Barca.
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9: 3 minutos, segundo tiempo, 3 de segundo tiempo. Retornamos al Mundial. Acá estábamos en el Mundial en Miami, 1-1. ¿No hay variantes en el equipo noruego? La reitero la consulta, señorita.
8: Todo, todo, todo igual.
9: Todo, todo, todo igual. 1-1 en segundo tiempo.
8: Un datito después del gol de Bellingham.
9: Ya vamos a dar el datito. Antes le contamos a la audiencia que atrás la tiene Noruega, atrás de ella. ¿Cuál es el datito, querida amiga?
8: Este gol no solamente significa mucho para Inglaterra, sino que para el Real Madrid. 18 tantos ya de jugadores del Real Madrid, de hecho igualan el récord de varios clubes. Por ejemplo, tenemos al Budapest Honden en el 54, también con 18, el Bayern Múnich en el 2014 con 18, el PSG en el 2022 también con 18 representantes. En esta ocasión los goles, 8 de Mbappé, 5 de Bellingham, 4 de Vinicius y Güler con 1.
9: No falla la camiseta blanca, nuestro Real Madrid, ahí está presente. Tenemos 4 minutos 4, segundo tiempo, 4 minutos 4, segundo tiempo, está adelantando el equipo de Inglaterra, 3 destaca, falta, otra vez falta, infracción. Pero Patrick Bird le dice al árbitro, pero ¿cómo? Yo no hice nada, pero te prometo, árbitro, que no hice nada. Lateral al final, lateral corresponde para el equipo de Inglaterra. Este es minuto 4 y medio, segundo tiempo. 1-1 el marcador, corresponde para Inglaterra. Acá por derecha para recuperar la pelota Concha. El futbolista Aston Villa tira sector medio buscando para Harley Kane. Cabezazo primero de Berger. Pelota transita para mitad de la cancha, se va por un costado afuera. ¿Se va a salir? Sí, salió. Salió el lateral para Noruega, 1-1.
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9: Acá está el portero Jordan Pickford. Va sacando la pelota con la mano, entregando por la mitad de la cancha para el autor de la conquista. ¡El empate! Bellingham domina entre los. ¡Qué maravillosa maniobra! ¡Excepcional! Impulsa al centro, orienta a la derecha. Quiere llegar esta maniobra. Hay tiempo para avanzar. ¡Atención! Acá está corriendo. ¡Saca, saca! ¡Y que saca, saca, saca, saca! La centraliza con compañero, estamos en 5 el segundo tiempo. Acá Anderson, otra por derecha, buscando para Conza, Conza para Saca, Saca por derecha, costado, una pelea, se quiere meter al área. ¡Va Inglaterra! Preparando la artillería pesada, van 6 del segundo tiempo, para, mira, escucha, orienta a la derecha, va Inglaterra con Conza, se muestra Saca, por ejemplo, está esperando Harry Kane, también Bellingham en el área, pelota a la izquierda, queda la ubicación del Jorge Marque, desplaza para Anthony Gordon, Gordon costado, una pelea, la marcación de Royson, la quiere meter al área, la tira a la izquierda, arriba, se proyecta Royley, la verdad tiene Inglaterra, van 6 del segundo tiempo, empate 1-1, va sacando primero. Oportunamente Ryson.
6: ¿Qué pasó con Rosén en el partido de la Copa Chile? Choupey de Azarola.
5: Piden el cambio, está knockout Juan Francisco Rosén en el área de la Católica. Un codazo al lado del juez Manuel Vergara por parte de Joel Torres cuando va en la disputa con el jugador de la Católica, que quedó, está consciente pero no puede continuar. De hecho, el cuerpo médico de la Católica, Pame, ya pide el cambio y no le sacaron tarjeta al jugador de San Luis.
4: No le sacaron tarjeta y el árbitro estaba cerca de la jugada, muchachos, van a los dos a buscar un balón arriba, se eleva muchísimo más el jugador de San Luis y cuando va arriba se ve claramente como le pega un codazo en el rostro a Rosell, que cae desplomado. El árbitro no saca tarjeta, no estaba al lado, impresionante. Bueno, esto hace que necesitamos, por supuesto, el VAR en todos los campeonatos de Chile.
5: Exactamente, porque en la Copa Chile Tigre no hay VAR, recordemos, en la fase grupal, pero ya se retira Juan Francisco Rosell, todavía no nos marcan el cambio en el tablero, pero ya va a hacerse el primer cambio en los cruzados.
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9: Sipo, tenemos 7 minutos del segundo tiempo. Tío Rincón, que corresponde para Noruega. Tío Rincón para Noruega, minuto 7 del segundo tiempo. Están empatando 1-1, se está ubicando frente a la pelota Odegaard, el futbolista del Arsenal, y varios del Arsenal. Tiro Rincón corresponde para Martin Odegaard. Es para Noruega, sector Honor Oriente. Tiro Rincón corresponde para la escuadra de Haaland. Atentos todos, que están 1-1 y algo puede pasar. Pelota al área, área menor, golpe, cabeza, saca Harry Kane, trabajando por allá atrás en defensa. La tira cerca de la mitad del terreno, juega recuperando por derecha, adelantando Berger. La tira número 8, levanta la pelota, la mete al área. Arriba Haaland, cabezazo, y atrás Pitbull al tiro Rincón. Pitbull al tiro Rincón, al tiro esquina, número. Bien, dos protagonistas de siempre del fútbol inglés en esta maniobra, Rocío.
8: Sí, Pickford contra Haaland, el cabezazo anteriormente también hicieron trabajar a Pickford con ese prácticamente centro que iba al ángulo de Sorlo, que le salió, terminó siendo un tiro hacia el pórtico, así que se va el tiro de esquina.
9: 8 minutos, segundo tiempo.
10: Anótelo, segundo disparo al arco de Haaland, los dos de cabeza.
9: Segundo minuto, 8, segundo tiempo, minuto 8, segundo tiempo, 1-1. Esto es fútbol, esto es pasión, esto es Adrián Tiro Rincón corresponde. Estamos en el fútbol chileno, fútbol internacional, estamos en todas partes. También con el rugby, todo el deporte por ADN, aquí el fútbol se escucha mejor. El cuarto rugby también.
10: Está fuera del cuarto de círculo.
9: Sí, señor, ordene la pelota, por favor.
8: Julian.
9: Bison, ordene la pelota, señor, por favor. No estamos en lote aquí, ¿eh? Estamos en el Mundial. Tiro Rincón, vende el servicio, le mete a la derecha, le mete a la derecha, le mete a la derecha, área menor, arriba el cabezazo, entra Mario. Habían 335 jugadores, se va la pelota al tiro Rincón, otra vez Rocío.
8: Sí, se va al number 3, se va ahí el tiro de esquina. Dos cabezazos y dos cabezazos blancos, nunca le dio ninguno de Noruega, a pesar de que saltaban, la alcanza a peinar Harry Kane. En el segundo palo la esperaba Hagen, pero no logró tampoco invocarla, así que Pitford dice que no fue tiro de esquina, pero en primera instancia nos pareció que la tocaba a los ingleses.
9: Se equivoca Pitford, porque Stoneland pulsa el tiro Rincón, él no lo ve, nosotros sí. Tenemos 1:09 el segundo tiempo. 9 minutos del segundo tiempo, empatan 1-1. Se ubica por el otro costado otra vez Martin Odegaard para meter la pata con del embrague, la zurda, la siniestra. Atentos todos, marcando a Haaland. Hay que estar metido y concentrarse, no descuidar a Sorlo, que es otro gigantón. Haaland. Aquí 1:09 el segundo tiempo, atentos. Tiro Rincón para Noruega, empatan 1-1, segundo tiempo, y el servicio, pelota al área, arriba, golpe cabeza, remetía en varios, parecía Bert, pelota picando, sacó Pitbull, pelota picando, está el gol, gol, gol, gol, gol, gol, gol, gol, gol, Hagen, Noruega, gol, Noruega, gol. Zaguero central, llegue, número 17. Una pelota, área menor tras el tiro Rincón. Una maniobra, habían 300 jugadores. Quedó picando. Y esta pelotita es para mí, para ti, Hagen. La tira adentro. La maniobra va a ir al VAR quizás. Pero la alegría es total y absoluto para Noruega. Hagen la tira adentro. En el área menor, al ladito a Pittsburgh, cuando había tapado con el rostro. Aparece Hagen, la tira adentro. Grito de gol, grito de gol, grito de gol. Noruega 2, Inglaterra 1.
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8: Y anteriormente en el tiro de esquina ya había esperado en el segundo palo Higgins, pero en esa no alcanzaba a empujarla. Veremos qué dice el VAR, porque lo primero que hacen es reclamar una falta cuando Elliot Anderson, antes de que lanzaran el tiro de esquina, ya estaba en el piso. De hecho, la van a ir a revisar. Era Haaland el jugador que estaba ahí empujándolo. La va a ir a ver el árbitro. De hecho, vamos a ver qué es lo que dice cuando después le termina pegando Berg con el rostro. Pickford la saca y termina siendo Hagen el que la empuja para el gol momentáneo.
1: El VAR de la banda.
9: La
11: anularán.
10: Lo que había, hay dos situaciones que tiene que revisar. Una que es factual, si era posición adelantada de Hagen, que parece que está resuelta, que no estaba en posición adelantada. Y la que está revisando ahora es una posible falta de Haaland. Lo empuja cuando lo tenía tomado, se lo saca con un empujón y a partir de ahí se genera la acción.
8: Ya tomó la decisión.
10: A ver qué dice Tropan.
12: Vamos, Tropan.
6: ¿Qué dice don Clemente?
8: Messier.
6: ¿Qué va a decir don Clemente?
13: After review.
6: ¿Qué le revisó?
13: Number 9 of all Norway. Push deliberately the defender before the ball was in play. Final decision. Corner retaken.
8: Ya, hay que repetir el corner porque el empujón de Haaland es antes de que la pelota estuviera en juego.
6: Cuando la pelota viene en el...
8: Claro.
12: No, es gol. No, es gol. No, no, no, no, no, no. Rebobinemos. No, es gol. 1-1 el marcador. 1-1 el marcador. Esto promete emociones. 1-1 el marcador. Tiro Rincón se va a reiterar todo entonces. No es válida la acción, no es grito de gol.
8: Este, ¿lo contamos como 4 o 3 todavía el tiro de esquina?
10: 4.
8: Ah, ya.
10: Pero perdón, si la pelota no estaba en juego, ¿por qué hay que repetir el córner?

0: ¿Dónde estaba la pelota?
1: Porque dice que es before. Antes, sí. before de, o sea, lo que dijo es, antes del córner, Haaland le hace una falta al jugador.
0: Pero ahí la pelota, claro, él dice eso y pelota que está, por eso decíamos, pelota que está en trayectoria de balón.
1: No, porque si hubiera sido...
0: Él dijo, claro, él dice lo otro.
1: Claro, si hubiera estado en el aire, falta a favor de Inglaterra.
2: Pero, y es tiro libre.
1: Y es tiro libre a favor de Inglaterra, pero si es antes... No entiendo por qué se repite.
3: 13 minutos, segundo tiempo. Están empatando 1-1. Tiro de rincón corresponde para el equipo de Noruega.
2: 4.
3: Acá está Martin Odegaard. Mete la pelota a la izquierda, tira al área buscando arriba. Zona pena, persejala en campeonato picando. Quedó a la derecha. Tendrá que sacar primero, trabajando para allá atrás, por la derecha, Bellingham. Que echa a correr la pelota, rebotó el mismo Bellingham, lateral para Noruega. Estamos en 13 minutos, segundo tiempo. Se calienta el partido, están empatando 1-1. Acaba Noruega, los vikingos rojos que le está metiendo presión a la caldera. Lateral finalmente, ¿para qué lado? Dijo el señor Terpan. Hay otro hombre que está en el piso, que es el futbolista Horizon, que está muy contuso. Aprovechamos la instancia contigo, Leo Burgueño. 13 minutos, segundo tiempo, 1-1, Copa del Mundo.
1: Se quedó lesionado el lateral derecho de Noruega, el que ejecutaba los corners desde el sector izquierdo.
2: El que tiene el mismo look que el Tito.
1: Sí, tiene el mismo look de...
0: Y que para la FIFA está inscrito como delantero.
1: Que en realidad es un...
0: Es un delantero, un tipo abierto por fuera.
1: Un extremo derecho que está jugando de lateral derecho en este equipo de... El Dortmund muchas veces en el esquema del Dortmund juega de puntero derecho.
0: Albertini,
1: Materazzi,
0: Riese, Materazzi y Roberto Carlos.
3: En la tribuna, digámoslo.
0: David Oyarzún, ya estamos en Quillota. De las figuras que hay ahí a propósito de las que recién mirábamos, usted nos cuenta en Miami...
4: Lleno de figuras en el entretiempo, ¿eh? Por ejemplo, el dueño del PSG, Nasser Al-Khelaifi, presente en el estadio. Está David Beckham, está el rockero Mick Jagger, entre otros, Venus Williams, por ejemplo, pura figura presente en este compromiso, lleno de figuras.
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0: Para mí este estudio es como Miami. Está lleno de figuras a esta hora. Y final en Quillota, Alvarito.
6: Y también con calor, querido Tigre. Acaba de finalizar en Quillota. Gana San Luis por 1-0 el primer tiempo. Terminado. Se llevó la tarjeta amarilla Gael Acosta cuando finalizaba la primera mitad. Pero ambos equipos a los vestuarios. Lo está ganando el cuadro quillotano por 1-0 en la sexta fecha de la fase grupal de la Copa Chile.
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0: Recién en Miami decidió el VAR y nos teníamos pendiente un VAR allá en Sausalito con Hans y los Cóndores hace un ratito.
7: Claro, el TMO le dio el try a Chile, además le asignó una tarjeta amarilla un jugador de Hong Kong, que significa 10 minutos fuera. Es un equipo que está aprovechando las oportunidades que tiene ante un muy potente y poderoso equipo de Hong Kong. Gana Chile por 12-3, minuto 18 de la primera parte aquí en Viña del Mar.
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3: 16 segundo tiempo. ¿Cuánto van? 16 minutos del segundo tiempo. ¿Y cómo van? Están empatando 1-1. Hubo variante, ya la vamos a contar. Pero antes le contamos nosotros a la audiencia que está adelantando el equipo de Noruega, que busca el segundo. Acá está tocando el Berg. Buscó para Berg en la mitad del terreno. Hay sustitución en Noruega, Rocío.
2: Kjetil Ryerson es el jugador con la 26. Entonces el que sale lateral derecho. Tenemos ya a Fredrik Arsnes, el jugador entonces que juega en el Benfica y que ahora ingresa con la 14 en Noruega.
3: Arsnes ya está en la cancha, el 14 entonces, 14 Arsnes en su camiseta. Estamos en 16 del segundo tiempo, están empatando 1-1, pelota a la mitad de la cancha, acá está empujando el balón, la quiere desplazar, se maniobra Berg, espera Berg por la mitad del terreno, que hace Noruega, la toca, la combina, impulsa, Berindas, plaza, conecta, donde se mete la cancha, pero a ritmo caminata lunar ahora, van pero muy despacito estos tipos. Acá está Martin Odegaard, quiere ubicar la pelota con la pierna en breve, con la zurda, en la siniestra, está en la mitad del terreno, hacia atrás otra vez, va colocando para Christopher Ayer, a la izquierda se proyecta Hegen, el autor del empate, acá está adelantando el número 17 en acción, no era el autor del segundo gol, pero fue invalidado el 17, si lo borramos, usted no hizo ningún gol, vaya para la casa, no hizo ninguno, 17 segundo tiempo, dale Nacho Barca, 1-1.
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3: Rosy Gol, te escuchamos.
2: Estoy viendo Tito Sports y una de las destacadas acá es el valor de las plantillas.
0: A ver.
2: Inglaterra ha ascendido a un valor de 1.360 millones de euros. No es la segunda selección más valiosa del mundo. Hoy Inglaterra. Mientras que Noruega está tasada en 589,9 millones de euros, siendo que Haaland vale 200 Odegaard 65%, por lo tanto, entre ellos dos es el 45% de la

0: Selección de Noruega.
1: Me gustó eso de los valores de Rocío, y yo creo que a esta hora, Tito, nos deben de estar escuchando muchas autoridades comunales en el país, porque yo creo que este fin de semana las autoridades tienen que trabajar, ¿o no? Anuncio de lluvias. Está complicado el anuncio de lluvias. Ojalá no sea tan tremendo como se dice, pero a cuidarse y a prevenir entre la región de Atacama y la región del Maule a partir del miércoles de la próxima semana. Cuide su barrio, cuide su población, cuide a sus vecinos para que después no lo lamentemos.
2: Atento, lo informamos siempre por ADN. 18 minutos, segundo tiempo. Están empatando 1-1. Y en esa cifra de valores me imagino que por ventaja la francesa debe ser la número uno, ¿no? En ese ranking muy, pero muy por demás de los otros. Antes de Burgueño.
3: Mientras lo busca Rocío el dato, el datito, le explico la pregunta que me hice por qué se reanudaba otra vez con tiro de esquina.
2: ¿Por qué?
3: Y ahora me responde. ¿Dónde? Es una modificación a la regla de las que vamos a ver también en el campeonato nacional. Si la pelota no se ha ejecutado y hay falta en ataque que modifica la táctica defensiva, en este caso porque saca a un jugador de encima, se vuelve atrás a tirar el córner y puede ser amonestado o expulsado el jugador. O sea, se jalan en vez de empujarlo, le hubiera pegado un combo, por decirle, al rival, le sacan roja a Haaland. Y igualmente se tira el tiro de esquina. Si la pelota no está en juego, si la pelota hubiera estado en juego, era tiro libre a favor de Inglaterra.
2: Entonces, don Clement Turpan, muy bien al día, como siempre, corresponde al árbitro de nivel mundial.
0: Tito.
2: 19 minutos, segundo tiempo, escucho un llamado, será 1-1.
0: Es que no había abierto la pestaña del ranking completo, que también está acá en Tito Sports. Efectivamente, Francia es la selección con más valiosa, ¿no? 1.520 millones de euros. Después viene Inglaterra, 1.360. España, 1.220. Siempre estos millones de euros son entonces el top 3 de las selecciones que más valen hoy día.
2: Francia. Vamos como avión a la final nosotros, los franceses. 20 minutos, segundo tiempo, 20 minutos, segundo tiempo. Empatan 1-1, acá adelantando Inglaterra. El pase profundo a la izquierda para que corra, para que se atreva Gordon. Corre, pero no llega. Corre, pero no llega. Balón fuera. Saque meta corresponde para Noruega. Minuto 20, segundo tiempo, 1-1.
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2: 103.7, mañana en Rancagua y Copa de la Liga. O'Higgins con Ñublense a las 20 horas, que será transmisión de ADN. Pelota por sector medio, va sacando en esta maniobra el equipo
1: noruego. También, mi querido Tito.
2: Estamos con Coquimbo Unión La Calera.
1: Muy bien, será tarde, domingo sin Mundial, pero de Copa de la Liga.
2: Sí, señor, donde te quiero una pelotita, estamos nosotras. Tú también para ese partido, estoy yo también para ese partido, Calera.
0: Bien, el O'Higgins.
2: Sí, claro, estamos en todas partes, toda la información deportiva, por supuesto.
1: Mucho tiempo sin volver a Rancagua, Tito.
2: Mucho tiempo, 20 minutos al segundo tiempo, están empatando 1-1. Acá está adelantando el equipo noruega por la izquierda. Wolf con la pelota. Lateral, apúrese, señor, apúrese, señor. Acá está el lateral, quiere ubicar por la mitad de la cancha. Desplaza para Sorlo, bajaron a Sorlo, alto dijo no hay nada. Va recuperando primero Inglaterra por derecha con Exe. Pelota al piso, cae, saca, recupera, rebota el balón. A ver quién pone la claridad, Anderson. Es de Inglaterra, va a los tres leones. Va a los ingleses con Gordon, domina Gordon, va a encararse una pelota. Puede venir, lo marca Ornex. La tiene Gordon, Gordon, entra al área, Gordon. Es pisa, zona pela, qué buena. Va a sacar el centro. Espera Harry Kane. Pelota para Harry. Harry, Harry. Dame gol, Harry. Va a tirar. No alcanza a tirar porque está muy atento en la marca. Sacando forma magnífica. Me parece que era Odi el que trabajaba por ahí atrás. O si no, el muchacho Wolf que sacó la pelota. Una jugada importante por la izquierda que generó Gordon. 21 el segundo tiempo. Están empatando 1-1. Dame un segundito, Tigre Cruces. Antes le quiero contar a la audiencia que está por la mitad de la cancha adelantando el equipo. El representativo inglés por la mitad del terreno de juego. Buscando acción con Stone. Domina la pelota. Pone el freno, la pausa para mira, escucha. Orienta la derecha para que entre en acción, para que se atreve, para que llegue. Acá está Stone por la derecha, espera Conza. Por favor, Tigre, déjame relatar. Estamos a 21 con 30 segundos tiempo. Están empatando 1-1. Y acá está la mitad del terreno.
1: Aquí mando yo.
2: Aquí está John Stone. John Stone por la mitad del terreno. Entregando para Conza. Conza por el sector medio. Dominando el balón. La tira sector de la mitad de la cancha. Buscando un compañero. Buscando Inglaterra por derecha. 1-1. Segundo tiempo. Corre, saca. Pegado por la baranda. Balón fuera. Vendrá sustitución en Noruega. Antes escuchamos a Juan Ignacio Nacho Barca.
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0: Viene el 20, Tito, Antonio Nusa, que es el único que no puede ver amarilla hoy día en Noruega.
5: El Toño.
0: Aquí lo Toño, sí, el Toño viene.
5: Toño, le pongo el Toño.
0: Es que son dos cambios. Sí, también tenemos a Oscar Bob.
5: Bob.
0: Sí,
5: el Bob. Constructor.
0: Sí, Bob el constructor.
5: Cambia los dos extremos, ¿no?
0: Así es, con la 22, Oscar Bob es el que ingresa, sale Alexander Sorloth con la número 7 y también, claro, es el número 21 el que sale, Andreas Schöldrup, entonces Schöldrup, sí. Tenemos al 20 ya en la cancha.
1: Leo, y veremos
0: se rebobina.
1: Veremos cuándo cambia el partido a partir de ese daño con esos cambios que le hizo Noruega a Brasil por fuera.
3: Claro, en ese partido cambió los extremos en el entretiempo, el ingreso de la salida de Sorloth y la salida de, había jugado de titular Nusa, y ahí entraron Bob y Sheldrum. Ahora va Nusa, que recupera acción en el Mundial, en lugar de Sheldrup a la izquierda, y Bob a perfil, los dos extremos a perfil cambiado para jugar este final de partido.
1: Ya estaremos muy pendientes del segundo tiempo que se va a reanudar en Quillota para el marco de la Copa Chile. Nos quedamos también con el rugby. Queremos saber lo que estaba ocurriendo. Nos da el tiempo ahora, Hans, la pausa de hidratación para conocer un poquito además del ambiente y de la fiesta que se vive siempre con los hinchas acompañando a los cóndores.
6: 24, casi 25 de la primera parte aquí en Viña del Mar, 6.500 rondando los 7.000 espectadores viendo cómo los cóndores sufren en su zona defensiva, pero aprovechan un montón las posibilidades que tienen en ataque. La escuadra nacional está ganando por 12-3 a Hong Kong China, luego de primeros 15 minutos de vértigo. Era un verdadero correcalles, cada uno de los 15 elementos de cada equipo jugando con muchísima velocidad. Ahora algunos fallos en las manos, en el control de la ovalada, y que Chile intenta volver a poner cierto orden en el partido, controlando el juego desde las formaciones de ataque y aprovechando las infracciones que le permiten avanzar metros en el terreno de juego. Por ahora, cuando ya cae la noche aquí en una despejada Viña del Mar, Chile le está ganando a Hong Kong China en la segunda fecha de la Nations Cup de Rugby por 12-3.
1: Acaba con un día de buena temperatura, Hans, de una máxima que alcanzó los 22 grados. ¿Qué tal el día por allá por Viña? Porque también será parte del anuncio de las precipitaciones durante la semana, la región de Valparaíso.
6: El sol nos trató muy bien durante la tarde de nuestra llegada a Viña del Mar. El paisaje absolutamente despejado. El atardecer ofrece un hermoso panorama naranjo a la derecha de la posición de ADN. Pero claro, la preocupación está por la lluvia que debiese caer desde el viernes en el litoral central, y que es, dicen los meteorólogos, el principio del fenómeno del Niño en nuestro país. El invierno con lluvia, lloviendo seguido desde miércoles hasta los próximos 10 días en buena parte del territorio nacional. Pero se ve que trabajan. La clave, por ejemplo, te lo digo, en Paillaco, en la región de los ríos. Trabajaron, despejaron las zonas donde podía circular el agua y la comuna no se inundó como se ocurrió en Corral, aunque los flujos de precipitaciones fueron levemente distintos respecto a una de otra. Pero las cuadrillas tendrán que empezar a trabajar, las alcaldías empezar a moverse para evitar inundaciones y calles con anegación durante la próxima semana.
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1: Ya estaremos también con las modificaciones. Dato interesante respecto a los goles en la Copa del Mundo, Rocío, que tú nos vas a contar a partir de lo que está ocurriendo con la selección de Inglaterra y dos que están marcando diferencias.
0: Con Kane y Bellingham, 6. Tiene Harry Kane, 5. Bellingham. Inglaterra tiene por primera vez en toda su historia dos jugadores con más 5. Es decir, más de 5 goles en este mismo Mundial. Los únicos ingleses que habían llegado a 5 en una edición eran Lineker, con 6 en el 86, y el propio Kane, que hizo 6 en el 2018.
1: Lineker, que conduce un podcast que se llama El Resto es Fútbol, y que está muy molesto porque no le han regalado la gorra de legado que le regalan a los futbolistas de Inglaterra por su paso por la selección. Y el otro día decía, se la dieron a Peter Crouch y no se la han dado a Gary Lineker.
7: Mira, aquí Antón, el flaco. 26 segundos tiempo, hubo variante, no sé si le alcanza.
0: La anoté.
7: En Inglaterra te escuchamos.
0: James. Rhys James.
7: James.
0: Claro, James, si fuera colombiano. Claro. Pero es
7: el
0: inglés.
7: Chelsea, James.
0: Claro, el 24, James. Salió Anthony Gordon.
7: Perfecto. Y en Noruega, hace minutos ya, Nusa y Bob. Qué fácil para relatar estos tipos, Nusa y Bob. Mira qué fácil. 27 minutos, segundo tiempo, atención. Está recuperando Inglaterra. Viene. Acá está, la toca atrás para que Rifford va sacando al portero Pitford. La pelota tira sector medio, mitad de la cancha. 27 segundo tiempo. Nace el ataque, el contraataque será tal. No, porque está muy atento a Ayer, sacando la pelota, la tira por la mitad del terreno. Buscando Noruega, 1-1 el marcador. Acá está Odegaard, domina el número 10. La tira con calidad a la izquierda para que adelante. Ven, la impulsa por la mitad de la cancha. La toca, la combina, impulsa. Pase corto, paso. David Wolf. Acá está Wolf, otra para Game Traction Odegaard, el dueño del equipo, el capitán del equipo. La pelota transita al sector medio, en zona mitad de la cancha, atrás en defensa. 27 segundo tiempo, acá está sacando la pelota Burke para el equipo de Noruega. Leo Burgueño.
3: Con el ingreso de James pasó a compartir el eje de la mitad de la cancha, de la contención, junto a Anderson. Eso hace que liberen a Bellingham. Bellingham estaba cerca del volante de contención, vuelve a ser el mismo, vuelve a ocupar la misma posición por la que fue desequilibrante en el primer tiempo, jugando ahí detrás de Harry Kane. A la izquierda ese, y como puntero derecho Saka mantiene el 4-2-3-1 con distintos intérpretes en otros lugares.
1: Hubo un momento que no advirtió la imagen internacional televisiva, pero sí el trabajo del equipo de ADN en Estados Unidos. El técnico de Noruega se enojó con Nusa porque quería que ingresara antes de la pausa de hidratación. ¿Y sabe por qué no entraba? No encontraba la camiseta en la banca.
7: Qué pelotudo.
1: Y por eso demoró.
3: ¿Perdón?
7: ¿Cómo? Qué mal, tiene que estar metido en estar en un mundial. Muy mal.
1: Te noto hoy día te noto, pero no, no, soltando amarras.
7: Estamos en el mundial, hay que estar atento, concentrado, en un partido amistoso. Córtenla, pues.
0: Mira, 28 para la tiempo. Próxima, en Noruego tienes que decir Free Fine. Ese es lo que quisiste ¿qué? Decir.
2: Acá está buscando Saka, pero el equipo inglés va centralizando, buena maniobra, mete el área, buscando arriba, zona penal, golpe, Croixa. Va sacando Ornes, saca la pelota, tira sector medio, estamos en 28 minutos, segundo tiempo. El marcador está 1-1, acá está Odegaard, inicia la salida. Y va Noruega por la mitad de la cancha, adelantando, cruzando mitad del terreno, Pizza, Pastor Rival, Pizza. Ornes por el centro, espera Haaland. Atención, también Anus en el área, cerquita a la media luna. Están preparando, qué buena, viene, dame gol, buscando a Noruega, zona penal, atrás el portero primero. Pitford, hubo muchos rebotes. Domina Pitford, Rocío, el arquero inglés.
0: Sí, a pesar de que otra vez los ingleses pedían falta, en esta ocasión veíamos en el piso a Gay, quien señalaba que la jugada tendría que haberse anulado antes. Gay, que tiene incluso una de sus medias rotas, se quejaba, pero Pitford no tuvo problemas. Ya te voy a dar datos del frente a frente entre Pitford y Haaland.
2: De inmediato,
0: ok.
2: Sí, hay tiempo.
0: Esto en la Premier League. Sabemos Haaland en el Manchester City, Pitford en el Everton. 6 veces se han enfrentado en la Premier. El delantero del City ha hecho 18 disparos en la portería del Everton, 10 de ellos a puerta, 7 goles. Es decir, porque estoy atenta a ver, Tito.
2: Acá adelantando Noruega, extensión. Haaland, pierde izquierda, levanta al centro, buscando zona penal, aparecía Park. Cabezazo con otras consecuencias. Quedó para Antonio Nusa, 25 metros a la portería. Buena maniobra, Odegaard, Nusa, entra al área, acá está. Toño Nusa. Pincha la pelota justo a tiempo, sacando Conza por un costado. Estás tú contándonos las historias, querida Rocío.
0: Es decir, Haaland necesitó 2,57 disparos para marcar contra Pickford. Por lo tanto, los números de este cara a cara que han tenido en el City contra el Everton.
2: 30 minutos, segundo tiempo, ¿qué?
7: 30 minutos ya.
0: ¿Qué?
2: 30 minutos ya. Del segundo tiempo están empatando 1-1. Tiro al rincón, corresponde para el equipo de Noruega.
1: Se falta en la defensa de Inglaterra.
0: Sí.
1: Terry con Ashley Cole.
2: El tiro al rincón se ubica a Patrick Bird. Atentos todos en la marca y los ojos de los hinchas.
1: Vamos, Tito.
2: Erling Haaland. Tiro al rincón para Noruega. Se está ubicando para intentar con la derecha. La quiere meter al área. Aquí viene. Viene para el equipo de Noruega. Es el número 6, el jugador del Fulham. El futbolista Patrick Bird. Con la pie derecha la mete al área, pero ahí está el árbitro, el señor Clement Turpin, invitando a la Trinclair. Francés, por favor, va a aportarse bien, minuto 30 y algunas monedas. Están empatando 1-1. Esto es fútbol, esto es pasión, esto es ADN. Entra al servicio para el equipo de Noruega. Se dilata todo esto,
3: Están libres los dos que están esperando el rebote de Noruega.
2: Ver con la derecha, levanta con la diestra, la mete al área, buscando arriba, zona penal, portero, golpe, puño, saca Pitford. Quedó picando por la diestra, atención, el intento, Pablo Chontal, salta, Zorlo, entran varios, quedó para Han, fuera. ¡Era gol! ¡Era gol! Haaland fue el segundo, claro que sí. Aparecía brincando Gen, el muchacho, el 17. Vamos aclarando el panorama contigo, el terreno. ¡Balón fuera!
0: Sí, el tiro de esquina acá del futbolista, del único que está en Noruega, Berg, del Bodø/Glimt. Aquí el centro se va entonces, antes de excavarse del área, la vuelven a embocar. Y aquí me parece que es Ayer el que termina siendo el jugador que mira, gana las alturas. ¡Qué
1: Conza,
0: gigante!
1: Conza es clave, Rocío, aquí, mira. ¿Cómo apura al futbolista de Noruega para que no cabecee? Ni siquiera para que cabecee mal, sí, sino que para que no cabecee. Y él no había tenido, Leo, el mismo rechazo que el noruego.
3: Sí, había saltado antes el noruego, le pone bien el brazo para evitar que logre cabecear con comodidad en el rebote.
1: Leo, lo dijiste hace un rato, Inglaterra tiene muchos problemas en el juego aéreo, el balón detenido.
3: Y sobre todo los segundos balones, que marcaba que estaban los dos libres, había dos jugadores de Noruega en la puerta del área libres para esperar el rebote. Bueno, uno de ellos fue el que vuelve a meter la pelota al área y Berg cabeció al travesaño.
2: Tenemos 32 minutos del segundo tiempo, están empatando. 1-1, aquí a por derecha corriendo, saca para los ingleses, acostados en la penal, se va centrechando. Espera James, levanta el centro, le mete al área, golpe, cabeza, va sacando defensa de Noruega, está picando por la izquierda, acá está corriendo Oisi, domina la acción, está en sector antagonista, a ver qué hace con la pelotita, la pide James, pelota para James, apunta al marco, prepara el futbolista del Chelsea, la tira por derecha despacito, entrega para Stone a la diestra, Stone la toca, la combina, va a los ingleses por derecha, rincón derecho, va rumbo al área, saca, acá está Bukayo. Castillo, le mete la zurda, rebote la humanidad de Nusa, que estaba a un metro, pelota picando a mitad del terreno, va recuperando Inglaterra ahora que propone, tiro line, el conjunto inglés y va con todo ahora, busca, aprovecha, no se le ocurra pestañear ahora, tenemos 32 minutos, segundo tiempo, empate 1-1, acá está, saca con la pelota, va colocando el centro, busca para James, se adueñó el partido James, se entrechando hacia la izquierda otra vez, desplaza la pelota a la izquierda, corre y pega por la baranda, arriba espera Harry Kane, cabezazo, sacando primero atento a Egan, saca la pelota, recupera James, la entrega a la izquierda, otra para Anderson, apunta al marco, enfoca, va a tirar a la izquierda la pelota, se apoya el sector izquierdo con Ixi, busca un compañero, se entra Ixi el balón, a ver qué hace con la pelotita, orienta a la derecha, la pasa para John Stone, el pase por derecha, minuto 33, segundo tiempo, atentos que va, saca, quiere levantar el centro, atrás pero ordenado Noruega, 33 parte complementaria, acá está James, 30 metros a la portería, tira por derecha, busca Inglaterra, saca con la pelota, va a tirar el área, espera Harry Kane, punto, en el cabezazo, no llega nadie. Balón fuera, pasó cerquita de la ubicación del portero Nilan. Balón fuera, tenemos 33 segundos tiempo, 1-1 Tigre.
1: Y aprovechamos también de marcar etapa de complemento en desarrollo. Álvaro Chupeida, Zaroli, Pamela, Juanita Cordero, Copa Chile.
8: Arrancó el segundo tiempo en Quillota, ya juega San Luis 1, Universidad Católica 0 con dos cambios, uno por cada lado. Abandonó el 42 en la Católica Nicolás Chino, ingresó al número 5 Agustín Farías. Y en San Luis de Quillota se retiró el 8, Gael Acosta, entró el número 25, Pablo Millán, cuando reclama justo Gianni Pamela un posible penal para la Católica.
0: Claro, se calentó el partido, muchachos, acá en Quillota. Justo Gianni, se ve en la repetición claramente como el defensor de San Luis lo toma, de la, lo jala de la camiseta y lo despliega, lo desplaza, ¿no? Eso era penal, pero bueno, tampoco hay VAR, el árbitro estaba al lado, decidió de que no era así. Pero se calienta el partido, se calienta Garnero y se pone más friccionado todo aquí en Quillota.
8: 50 minutos, San Luis 1, la Católica 0.
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2: 34 segundos tiempo, 1-1. Dame un segundito, David Oyarzú, ya estaremos contigo, pero antes le quiero contar que está adelantando el equipo de Noruega. En Rancagua los escucha Iván Astorga en 103.7, hincha siempre de ADN. Está por derecha el equipo de Noruega, atentos. Este es el avance de Pop, domina Pop, Bob por la derecha, Oscar Ball, el maestro, acá está, domina Bob, Bob, la tira al centro, busca un compañero, quedó para Berger, la tira atrás otra vez, la toque, balón, pase corto, corto, pase, con tesón, perseverancia, constancia, inflexibilidad, empeño, voluntad, firmeza, mano, Noruega, están empatando 1-1, pase por la derecha, Ornex, otra para Bob, acá está levantando, domina Bob, el constructor, 35 minutos, segundo tiempo, pelota atrás en defensa, la tiene Noruega, atrás espera ordenador Inglaterra, atrás de Noruega, se adueñó en estos minutos del balón, pelota a la izquierda, acá está adelantando Antonio Nusa, la corre el Toño, Toñito Nusa, es de Noruega, Toño, levanta el centro, la meta, la área, aprieta para Bob, golpe cabeza, atento el portero sacando a Gay, la pelota por un costado, voy contigo, 35 segundos tiempo, Tigretón.
1: Y marcamos hasta ahora el nerviosismo, la tensión en las tribunas de Miami, Davito y Arzú en el Hard Rock Stadium de Miami.
9: Es que la tensión se puede percibir en el ambiente, mucha tensión en el conjunto inglés, el público de Inglaterra algo más pasivo, los que no dejan de apoyar son los que están de Noruega haciendo el esfuerzo, haciendo el aguante permanentemente, pero la tensión se puede percibir en la gente de Inglaterra.
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2: 36 segundo tiempo, va Noruega. Acá está Bob. Va a meter a Sura, tira al arco al centro, buscando para acá. La pelota dividida, va sacando atrás. Bellingham trabajando en horas extras. 36 segundo tiempo. Atención, está. Está corriendo por derecha, entrando en acción. Arnes la tiene el 4, va colocando para Martin Odegaard. La que mete al área va para Noruega, que se aproxima. Se aproxima, cuidado. Que la manzana siempre cae cerca del árbol y se está aproximando el equipo de Noruega. Cuidado Inglaterra, cuidado. 36 segundos tiempo acá Noruega. Por el centro esperando, destapadito. Acaba de intentar para tirar la pelota. El futbolista ahí la tira a la izquierda. Quedó para Antonio Nusa. Nusa rumbo al área. Nusa tira una marca. Lo marca, la saca. Nusa saca el disparo. Rebotó en el 7 en saca. Y es el tiro rincón para Noruega que lleva el número
0: 6.
3: ¿Sabes qué, Tigre? ¿No sientes que el equipo, o sea, que Noruega está terminando mejor el partido que Inglaterra? Como que está sintiendo el peso del partido de Inglaterra, más allá de la responsabilidad que tiene el conjunto inglés, que es mucho mayor que la de Noruega.
1: Coincidiendo contigo, agrego otro detalle más. Inglaterra ha reconocido que estuvo muy complicado con las condiciones de la temperatura en Miami en las últimas horas. Y por eso, en este partido, ya salieron los que más corrieron frente a México, Declan Rice y Anthony Gordon.
2: 37 segundos tiempo, el tiro de Rincón corresponde para Noruega. Todos los ojos de los hinchas van al lado norte. Hay que estar mitito, ahí está el portero Pitford dando instrucción del caso. Está el partido caliente, ardiente, está en llamas. Tiro de Rincón corresponde para el equipo de Noruega. Empatan 1-1, acá está Patrick Berg con la derecha, levanta el centro, mete al área. Arriba el cabezazo Harry Kane. Alejandro Riego va recuperando otra vez en esta maniobra. Berg se entrechando, buena maniobra, quedó para Martin Odegaard. Levanta, quiere meterse al área, costado, suena, pelea, peligro, gol. Acá Noruega, peligro de gol. Minuto 37 con 30 segundos tiempo, al final no pasó nada. La tira fuera y no pasó nada. Te escucho, Nacho Barca. 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
0: Hay dos acciones que se han hecho virales ya en este partido. La primera son apuestas que se están dando entre las aerolíneas más importantes de Noruega y de, bueno, Inglaterra, que, o Gran Bretaña en este caso, porque dicen el que gane va a tener que ocupar el logo de la vencedora. Mientras que hay otra imagen que está dando vueltas, que sucedió en un tiro de esquina, y hay que estar muy atentos a la amistad de Erling Haaland con Bellingham. Resulta que se está dando mucho esta imagen, este video, que se tiene que dar vuelta Erling Haaland porque sintió que su compañero, el número 10, recordemos que ellos se conocieron en el Borussia Dortmund, le hizo un agarrón.
1: Bellingham.
0: Bellingham a
3: agarrón Haaland. De pantalón.
0: Acarició, claro, su short.
7: Mira qué tierno.
0: A ver, se ríe Haaland en este video.
7: Tigretón, rápidamente, ¿vamos a largue?
1: Sí, quiero largue, Tito.
7: Leo, ¿vamos a largue?
3: No.
7: Ah, te la jugaste, Leo, te felicito. Rocío, ¿tendremos a largue?
0: Yes, sir.
2: 38 minutos, segundo tiempo, vendrá variante, atención.
0: Spence.
2: 38 minutos, segundo tiempo, acaba Noruega, Antonio Nusa, Nusa, es tu momento, Nusa puede llegar a la gloria, Nusa centra al área, acaba Noruega, Nusa, Nusa, entra al área, va a tirar. Pero antes, uy, buena marca, sacando oportunamente, Hegla, sacó la pelota, el bomba al centro otra vez, aquí se atreve, esta maniobra, Wolf, apunta el marco, domina el número 5, el zurdito, la tira cortita al centro, está preparando la maniobra aquí, carga, presiona encima Noruega, minuto 39, el segundo tiempo, 1-1, el marcador, pelota a la derecha. Pelota a la derecha, acá quiere llegar Bob, atención, quiere meterse al área, lo hizo, zona penal inglesa, va a combinar con la zurda hacia atrás para Martin Odegaard, centralizando, pero usted se albergue, tira al arco, por favor, tiren al arco, por favor, Lusa, entra al área, entró, va Noruega, tiró, tapó Pitford, tapó, el portero inglés.
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1: Nos vamos, Copa Chile. Esta hora, etapa de complemento, desarrollo del partido en Quillota. La voz joven del relato, Álvaro Choupeita Sarola.
8: Cuando le aguantaba la pelota a todos, el autor del único tanto de este partido, Diego González, lo baja Bernardo Cerezo, y es una ocasión inmejorable para los locales para aumentar el marcador. 56 minutos del partido, está ganando San Luis por 1-0. Un tiro libre a 20 metros de la portería de Vicente Bernedo.
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3: El verdadero relator joven acá les va a llevar los últimos 5 minutos de partido.
2: Gracias, Leo, como corresponde, 40 minutos, segundo tiempo. ¿Cuánto? En 40 minutos, segundo tiempo, están empatando 1-1, hay variante.
0: O'Reilly.
2: Te escuchamos.
0: Se va Nico.
2: Chao, Nicolás.
0: Chao, Nico. Con la número 3 se va Nicolás O'Reilly. Es
1: que volvió a ocurrir, Leo, y lo marcábamos hace un rato, lo del partido con Brasil. Te comienza a hacer daño por fuera. Noruega tiene la pelota y va intentando reforzar también, Tuchel, el fondo inglés.
3: Sí, va cambiando, ya cambiaron los laterales. ¿Sabes qué jugador hubiera sido importante en este, digamos, en este recambio? Bien. Henderson. Porque tuvo que entrar James a la mitad de la cancha y Henderson era el reemplazante justo para Rice, que se fracturó el otro día en el festejo. Hoy si gana Inglaterra, cuidan a los jugadores.
8: ¡Gol! San Luis

0: Piñota. Tiro libre de Sergio Vergara, que se desvía en la barrera. Totalmente lanzado iba Bernedo hacia el otro poste y por eso se cuela en su palo en 58. 58 minutos del encuentro. Sergio Vergara de tiro libre. San Luis de Quillota 2, Universidad Católica 0.
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2: Acá Inglaterra por derecha, saca, puede venir para tirar. ¡Oh, la sacaron de la línea! ¡Era gol inglés! Era gol, ya estaremos contigo, que cerca estuvo Inglaterra. Minuto 42, el segundo tiempo. Están 1-1, estamos en la altura del partido, el que hace el gol gana, ¿eh? 42, segundo tiempo, saca, aprovecha, va a sacar el centro, saca, domina, saca, lo marca Antonio Nusa, pasa, saca, levanta el centro, rebotó. Lo hizo rebotar inteligentemente el futbolista Wall, que no pasa inadvertido lo anterior, roció a puntos, estuvo Inglaterra.
3: Estuvo muy cerca con Bukayo Saka, que empezó a hacer los amagues en el área, que de hecho deja sus marcadores en el camino e intentó Noruega hasta el final. Me parece que no se atreve a sacar el remate, saca, hace el centro para ver si es que Harry Kane la podía empujar y termina entonces sacándola de la línea.
2: Justo la sacó Ornes, el futbolista del Benfica que milita en Noruega. Tenemos 43 segundos tiempo, el pelado del equipo, minuto 43 segundos tiempo. El tío Rincón corresponde al periquito de Inglaterra. Está Spence para meter la pelota, atentos con Spence, que le mete la pelota, atentos dos, que la quiere meter al área, al punto penal, sobre los grandotes, que son varios, son, bueno, todos los jugadores son grandotes aquí. Tiro a esquina, corresponde para Inglaterra, 43 del segundo tiempo. Vender servicio, atentos con Harry Kane, también con Stone, que tiene un brinco sensacional. Puede ser para Inglaterra, pelota al área, punto en el golpe, cabeza va sacando atrás Primo Berg. El balón quedó picando para Harry Kane, que cuenta infracción. Infracción, te los tira el Vetremac, tira el Vetremac. En la subvención propia, tira el Vetremac.
1: Tac, tac, tac, Tremac.
2: Estamos en 43 del segundo tiempo. Dale otro, querido Nacho Barca, acá en el Mundial.
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4: ¿Lo vio el pistolero?
2: Sí, señor, Suárez.
4: ¿Lo vio el pistolero?
2: Sí.
4: Cambio. Lucho Suárez, el del Inter de Miami, el uruguayo.
2: Sustitución en Inglaterra, señorita.
3: Sí, ya se nos va Esri Conza, entonces. Chao,
2: Conza.
3: Con la número 2 tenemos la modificación. El número 17 es el que va a ingresar Royers. Entonces,
2: Royer.
3: Los tres leones.
5: Me parece, Leo, que se va lesionado.
6: James, el lateral derecho, y Rogers a la mitad de la cancha, pero es lo que marcabas también, Tigre. O sea, tiene que reforzar y cambiar a los laterales, porque del otro lado Noruega le puso laterales frescos para el final del partido.
2: Se nos va el 5, en Noruega. Vamos contigo, Rocío.
3: Ya.
2: Wolf. Chao, señor Wolf. Hasta la vista, baby.
3: Wolf. Entonces se nos va. Tenemos al 16. Oh, Dios.
2: Pedersen. El apellido nomás, pues, ya.
3: Sí, Pedersen. Sí, verdad. El 16, entonces, ya lo tenemos a Pedersen.
2: Pedersen, el número 16.
4: Pedersen.
2: Sí. Pedersen.
3: Marcus Warren Pedersen.
2: Ah, Pedersen. Todo el mundo le dice en la calle y dice, oye, ¿cómo estáis, Pedersen?
4: Sí.
3: Marcus.
6: Y al padre Don Pedersen.
2: 24 minutos, segundo tiempo. Están preparando toda esta variante. A lo mejor la hacen para el tiempo de adición. ¿Habrá ese tiempo adicional? ¿Habrá ese largue?
5: Ahora Noruega quiere ganar ahora.
6: Sí. Le quedan dos variantes para el tiempo adicional a Noruega.
5: Sí.
6: Y una sola
2: a Inglaterra. Atención, pelota al área, tras Pitford. Golpe puño sacando el portero inglés. Aleja el río. ¿Cuánto? En 45 minutos del segundo tiempo. Están empatando 1-1. Y acaba sacando la pelota de esta maniobra Spence. Dominando, la quiere ubicar para Bellingham. La quiere meter a la izquierda. Buena maniobra Spence. Atención, cruzando mitad de la cancha. Pero está Ayer. La tira atrás por el portero Nealand. Va a sacar el número que viste color verde. Estamos en 45 minutos del segundo tiempo. Indicaron 7 adición. ¡Cuidado! Se confundió Nealand, lo apuró. En esta maniobra. ¿Qué pasa? El portero Nealand. Cuéntanos todo contigo, Rocío.
3: Sí, cuando buscaba acá salir jugando Nealand, lo estaba presionando en definitiva Spence. Me parece que de hecho no se esperaba que llegara tan en la cornisa. Termina sacándola, pero a duras penas, porque pensó que estaba completamente solo Nealand, y es ahí cuando se complica todo. Y de hecho las bancas lo vienen de manera muy intensa.
2: Bien, minuto 45, el segundo tiempo. Indicaron 7 de adición. Acá está Haaland, va colocando arriba, buscando para que entre en acción. Nusa no alcanza tampoco. Balón fuera. No sale todavía la pelota. Ahora sí quedó para Bob. Atrás tendrá que sacar al eje el río. Usted, señor, la tiene que reventar si es necesario. Gay, escucha al Tigre Cruces.
4: Situación complicada a esta hora en las tribunas del estadio en Quillota, y nos cuenta y describe Álvaro Chaupey.
7: Lleva 2 minutos detenido el fútbol Tigre por una situación médica, al parecer, en la tribuna de San Luis de Quillota, en la tribuna Andes del estadio Lucio Fariño Fernández de Quillota. Ahora sí va a reponer Manuel Vergara las acciones, porque ya llegó los equipos médicos del estadio a atender a esta persona, pero claro, estaba detenido el fútbol por una situación ajena a los 22 protagonistas.
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2: Acaba Inglaterra, ese dominando la pelota, minuto 47, segundo tiempo, empatan 1-1. La solicita Anderson, apunta marco 30 metros, levanta centro buscando para Harry Kane, quedó la pelota en el área, que hasta Harry, pierde Harry. Va sacando primero Odegaard, dominando el número 10 en acción. Estamos en pleno segundo tiempo, en 47 minutos de la parte complementaria. El marcador pinta 1-1. Pelota te la va sacando Hein. El zaguero central dominando la pelota, va colocando atrás para que aleje el riesgo. Eyer, estamos en pleno segundo tiempo. ¿Alguna pinceladita? Leo Urgueño, estamos en los adicionales. Solamente faltan 5 para que termine el partido.
6: Sí, siento que termina mejor el partido de Noruega, con más físico para, y sobre todo teniendo en cuenta que faltan, si esto no hay goles, van a ser 30 más. Siento que está mejor en el partido, más allá del recambio que metió Inglaterra en el final. Todavía no he encontrado a Haaland. Haaland tiene, está bien, no participa mucho, tiene dos disparos al arco, los dos de cabeza que lo contuvo el arco.

0: arquero, pero después no lo han encontrado mucho.
1: Cuente Dios, este minuto el segundo tiempo. Atentos todos.
2: Atento.
1: ¿Qué pasa en el terreno?
3: A Hegen, en el piso. El no podemos Hegen. Estar todavía marquemos, atentos.
4: Marquemos y aprovechemos la pausa porque Leo hablaba de la implementación que se ha hecho hoy a partir de la nueva regla en el gol anulado al conjunto de Noruega porque hubo falta y el gol, la jugada terminó en gol. Rocío, ¿cuánto se ha utilizado el VAR en la presente Copa del Mundo con más de alguna polémica?
3: 27 ocasiones han tenido que ir a ver el VAR los árbitros en esta Copa del Mundo, pero lo curioso es que solamente una ha tenido, digamos, de ellos, mantuvo su decisión inicial. Fagani fue en el posible penal de Mané a Mbappé, el resto, todos tuvieron 26 ocasiones en que el VAR les daba la razón.
1: Gracias, 48 minutos, segundo tiempo, el huevito Hegen de a poquito se incorpora el número 17, el futbolista inglés. A los últimos 100 minutos que tendremos apasionantes por ADN, aquí el Mundial se escucha mejor. Segundo tiempo en acción. Se complica Hegen, ¿eh? Ingresa el paramédico.
3: Está alambrado, Tito.
1: Un dolor realmente. ¿Quién no lo ha pasado alguna vez? Normalmente, en calambre. Una situación realmente que conmueve. 48 minutos y algunas monedas. Está que termina esto.
3: Tito, te doy un dato que puede ser mufoso.
1: A ver, cuéntame.
3: Ya, pero para nosotros no, dale, no más, es que no lo escuchen los de Inglaterra.
1: Es información.
3: Es la selección con más empates en la historia del Mundial. Este sería el número 24, si es que se mantiene este resultado. Eso sí, en su registro más reciente, en sus últimos 22 partidos han sido solo 4, pero es una selección que históricamente está acostumbrada a empatar en la Copa del Mundo.
1: Perfecto. Ya estamos en el check-out del compromiso. Minuto 49, el segundo tiempo. A no ser que pase algo loco, ¿eh? Nos iríamos a la largue. Estamos en los últimos instantes, 49 minutos, 1-1. Y acá está adelantando Saka, es del equipo inglés, dominando el equipo de la camiseta blanca, atrás de plaza para Ederson. En cara, Anderson la tira a la izquierda, me acuerdo, en brasileño. Yo la apretaba a la izquierda. Spes, atención, dominando la pelotita, quiere ubicar a la izquierda. Va desplazando para Exe, dominando el balón, dominando la pelotita, el balón que irradiante, la pelota, la coqueta, le van a quitar, se la pincharon ya. No obstante, recupera Inglaterra. Estamos en 50 minutos. Mark Gay, centralizando, va colocando para John Stone. Apunta Marco, la tira por derecha. Desplaza de primera, buena manera, están preparando algo gordo. Están preparando con James, le manda al centro, mete la de cabezazo. Uy, qué cerca estuvo Inglaterra ahora con Bellingham que se metió en el área, el cabezazo del 10 del futbolista del Real Madrid, la pelota fuera, out, voy contigo Rocío.
3: Sí, acá el cabezazo de Bellingham que se va abriendo en el segundo palo, de hecho la veía Nilan, es una jugada que va por el costado, Harry Kane que por ahora está algo nervioso, se le nota ahí viendo también los agarrones, las situaciones que él busca que lo intenten hacer jugar, pero Bellingham en esta ocasión con el testazo se va entonces desviado.
1: 50 minutos, 50, 1-1. Va a sacar atrás el portero, Nilan. Nos preparamos para el arco, como habíamos dicho. Esa sensación que teníamos, le dijimos el minuto 1. En la narración le dije, amigo auditor, este partido tendrá para rato. 120 minutos a lo menos. Minuto 50, segundo tiempo. Cuestión de escuchar desde el principio las transmisiones, no al final. Estamos en 50 minutos del segundo tiempo. 1-1 el marcador. Son las 7 de la tarde en nuestro país. Acá estamos con el fútbol, con Sobre Fútbol. Va a terminar el encuentro. Se dilatan las acciones. El balón va para el centro, como que firmaron, dijeron los dos equipos, ¿eh? Vamos a la largue. No corren ahora los muchachos. Vamos a la largue. Están empatando 1-1. Va a sacar atrás el número 14 la pelota. Ornes, que milita en Noruega, que juega por el Benfica. Estamos en la mitad del terreno, minuto 51. 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Pelota atrás con Hegen. Va colocando finalmente Hegen para el portero. Nilan domina Hegen. Nilan el portero a sacar. Nilan el portero que viste camiseta verde. Le mete a la derecha el 1. La tira por la mitad del terreno, va saltando. Nusa, golpe cabeza que no llega. Deriva atrás donde está James. A ver qué hace con la pelota James, el número 24. Acá está James. Defiende el balón ya afuera. Lateral para James, minuto 51 y 30. 30 segundos, el árbitro del francés prepara el pitazo, nos vamos a ir a la largue, el árbitro está a la mitad de la cancha, acá está adelantando en esta maniobra, corriendo, saca, la tira atrás, hay un rebote lateral, es lateral para el equipo de Noruega, dijo el árbitro el match, estamos en pleno segundo tiempo, será el 52, en cualquier instante usted amigo auditor que escucha ADN, va a escuchar el silbato además de Clement Turpan, el árbitro francés, que nos va a invitar a la largue, hoy comenta Leo Urgueño, el titular lo dejamos para el final del match, atención, atrás el portero primero Nilan, va sacando Nilan cuando había una pelota dividida, que se complica atrás en defensa y cae en el piso. Bellingham, ¿qué pasa en el terreno de juego contigo, Rocío? ¿Qué pasa en el minuto 52?
3: Está detenido el duelo, de hecho lo va a ver Clement Turpin porque quiere ir a ver este choque que ocasionó. Bueno, Bellingham es el que todavía está en el piso, ya se puso de pie Hürgen, que anteriormente también había estado con problemas físicos, así que en el cruce ambos terminan. Pero yo pensé que fue choque de frente, en realidad Bellingham ya se iba cuando lo bajan por atrás y por eso entonces ambos terminan en el piso.
0: Nada, cuando lo saltan, o sea, después del pase, lo pasa a llevar.
4: El problema de Hegen, que está en una pierna.
1: A ver qué pasa, Rogio, ¿penal?
3: No.
4: Aprovechamos la pausa, la polémica a esta hora con Bellingham en el piso para marcar lo que está ocurriendo. Copa Chile, Alvarito Chopey.
2: 69 minutos ya del encuentro, está ganando San Luis de Quillota por 2-0 a la Católica. El centro que iba de Fernando Zucchi, que la despeja la defensa San Luis, ahora es todo cruzado por parte de la Católica en el último tercio. No le está sirviendo este resultado a San Luis porque anotó Everton Medina del Mar. Ramiro González está clasificando la Católica como líder, Everton como segundo, San Luis quedando eliminado pese al 2-0.
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1: ¿Y cuánto? En 53 minutos el segundo tiempo, y cómo van a estar empatando 1-1. En cualquier instante vendrá el pitazo del francés, el árbitro, el señor Clement Turpin, para invitarlos al final del match, para invitarlos al largue. Vendrá el pitazo, mi gusto, esto es fútbol, esta pasión. Este es el mundial, el fútbol a corazón abierto. Lo va sacando atrás, escucha el silbato, ahí está. Gracias, don Clement Turpin, el francés. Final del match. Nos vamos a la largue. Nos vamos a los adicionales. Esto es fútbol. Esto es pasión. En sábado 11 de julio en el estadio Hard Rock en Miami, Estados Unidos. Sheldon para el equipo de Noruega. Bellingham para Inglaterra. Vamos a la largue. 1-1 al marcador.
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4: La foto de lo que está ocurriendo describe esta hora por ADN. Tiempo extra en Miami. Rocío Ayala.
3: Al piso, Erling Haaland, mira, y de hecho por la cara no se ve muy contento, se ve cansado. Y veremos cuál es la charla que les dan ahora en este alargue, en este mini entretiempo que tiene que levantar. Algunos comen bananas, plátanos, ahí se empiezan a repartir. Algunos están acalambrados, cansados, pero se nota, ¿no?, que nadie quería seguir jugando, sino que buscaban un vencedor antes de que finalizara este duelo en el reglamentario. Así que veremos cómo dan las piernas, pero se ven ambos equipos cansados, necesitados de agua.
4: Queremos que nos cuenten dónde están, dónde hasta ahora miran el partido y lo siguen a través de la señal de ADN, como nos cuenta un buen amigo en Chiloé, Francisco Weber, como también siempre reporta sintonía nuestro buen amigo Ismael, el cerrajero, trabajando en su kiosco. Porque además, Leo Burgueño, a ver, vamos antes de analizar en tu trabajo por ADN, vamos a hablar de dos polémicas. Y la primera tiene relación, gol de Noruega, 2-1 para Noruega, anulado por nueva regla mirando el VAR. Leo, usted lo cuenta, lo grafica y lo describe.
6: Sí, correcta la decisión del árbitro en el sentido de que si la falta, como lo explicó él, se produce antes de que se lance el tiro de esquina, si una falta de atacante sobre defensor que interfiere, digamos, en la defensa del equipo rival, en este caso de Inglaterra, se tiene que reanudar con un tiro libre, con un córner de nuevo. Y en caso de ser necesario, si la falta es grave, en este caso la de Haaland no era grave, con amarilla o tarjeta roja. Correctamente definida esa situación. Y quiero ver cuál es la otra.
4: Segunda polémica, Leo.
6: Sí, imperceptible
4: hay,
6: esta.
4: Hay un reclamo de la selección de Noruega en el gol de Inglaterra.
6: Exactamente. Porque acusa al entrenador, que lo fue a decir al árbitro en el entretiempo, que la pelota cuando saca el portero en Ilan, cuando saca el portero, rozan los cables de la televisión arriba. Y por eso baja antes para que la recupere Inglaterra.
4: Diríamos como en jerga futbolera del barrio, se chanta.
6: Claro, y baja. Es como en el baby que le pegan a las redes de arriba, las redes que hay arriba de las canchitas de baby para que la pelota no se vaya a otro lado, ahí. Y en la imagen...
4: Ahora, si eso pasó, error de todos.
6: Claro, porque tienen que volver atrás en la acción. O sea, es bote a tierra.
4: Conversan, describen los futbolistas hasta ahora con los entrenadores, cuerpo técnico, cabina técnica. Esta noche estaremos 21 horas para el partido entre Argentina y Suiza para saber quién será el rival, pero todavía no sabemos, no se duerma. Ya vienen para la etapa de complemento. Reporte sintonía, cuéntenos dónde están, cómo viven la Copa del Mundo 85, 21, 23, 60. Pasaje del partido en Quillota, Alvarito Choupey.
2: Estamos en 73 del partido. El remate de Sebastián Parada queda en la barrera. La ataja el portero Vicente Bermedo cuando fue recientemente amonestado el Cindy. Cristian Cuevas en la Católica por una falta cuando se viene justo Gianni en el ataque. Cayó. ¿Qué dice el árbitro? Lo va a amonestar entonces a Justo y se va. Tarjeta roja para Justo Gianni en la Católica. Se le complica aún más el partido a los Caballeros Cruzados. Lo está tomando de la camiseta al árbitro Justo Gianni, totalmente sacado. Le sacan la segunda tarjeta María Pamela Juanita y se va expulsado Justo Gianni cuando habíamos justo visto una falta penal no cobrada para la Católica. Ahora un choque, quizás algo de fútbol, pero lo va a buscar a Morales. Justo Gianni se gana la tarjeta roja.
7: Así es, hace rato que veíamos ya descontrolado Justo Gianni, porque antes del 2-0 de San Luis él estaba peleando por un penal, un jalón de camiseta que yo les contaba. Él decía que era penal, no se lo cobraron, siguió el juego, entonces quedó ofuscado, quedó sacado del partido y terminó en esto, en su expulsión por segunda tarjeta. A otro que sacó Garnero porque también estaba ofuscado fue a Fernando Zucchi, que también ha reclamado todo el partido por la pierna fuerte de San Luis. Así que lo sacaron, ingresó Palavecino para tratar de equiparar en algo el partido, que se ve muy cuesta arriba para Católica, pero de otra forma fue así un partido muy táctico de parte de Chupete Suazo.
2: Bueno, se va Justo Gianni, ahora le dice de todo al cuarto árbitro Tigre, totalmente sacado y muy complicado el jugador de San Luis de Quillota. De hecho, la primera tarjeta amarilla, Gianni se la ganó por reclamar en el primer tiempo, está también sacadísimo. Daniel Garnero hablando con Gastón Filip. Con uno menos la Católica, 75 de juego, lo gana San Luis de Quillota 2-0.
4: Y escuchan el relato de Álvaro, la Copa Chile. Lucrecia en Quilpué, buen amigo en San Joaquín. Paulina preparando el picoteo para el cumpleaños. Que le vaya lindo hoy día. Felicidades para Paulina. Gonzalo Andrade también. Siguen en sintonía para el alargue. Ya viene el Tito Garrido.
6: La doctora Burgueño, Amanda.
4: La doctora Burgueño.
6: Está escuchando ahí con Matilde, con Fernanda, con Camila y con María Fernanda. Están en la playa descansando.
4: Muy bien, muy se bien. Lo merece. Saludos. Gracias, doctora. Y en Sausalito, rapidito, Hans, con los Cóndores.
8: Por comenzar la segunda parte, bastante zozobras el equipo nacional en el último tramo del primer tiempo, 19-17 gana Chile en la segunda fecha de la Nations Cup. Veo aquí muchos audífonos, muchos pinganillos que venían en España, esperando el alargue con el Tito Garrido para Noruega e Inglaterra.
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1: Gracias, Nacho. Comienza el primer tiempo largo. Hay variante del equipo noruego. Voy contigo.
3: Torbjørn Hagen, que sabía que estaba quejándose hace rato de molestias físicas. El 17 sale Noruega. Ya tenemos al número 4, Leo Skiri Ostigar.
4: Y cerramos esta ventanita de saludos antes del alargue en La Serena. Jacqueline Vidal en la peluquería, dice ella, escuchando la banda y remando por Noruega.
1: Mira, saludos para todos.
6: La peluquería, Tito.
1: Es verdad, ya vamos para allá, luego del partido. Minuto 1, segundo, primer tiempo largo que comenzó. Y están empatando 1-1. A ver qué pasa, qué nos proponen los equipos. 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Y acá James para Inglaterra por derecha. Primer tiempo largo. El marcador está 1-1, lo va colocando el centro. Desplazó la pelotita, quiere entregar para Spence. Muestra ahí si saca y James, pelota a la izquierda. Acá buscando, Gay, abierto por izquierda. Está pidiendo la pelota, grita Spence. Llegó para Spence, la tira arriba, se muestra. Esa maniobra, corriendo, saca. ¿Dónde está Rogers? Dice saca, la pelota tiene por la mitad del terreno. Adelantando el equipo, James, acá está trasladando. Ahora bendigo, Rogers la mete con la derecha. Buena maniobra por la diestra, está destapado por aquella banda, saca, la tiene, saca. Costado, zona penal, atención, tiene una marca, tiene dos. La tira atrás la pelota, busca Inglaterra. ¿Dónde está Harry Kane? Pelota a la zona penal, Gregor Amani. Está, no alcanza, Bullingham, el balón va al centro y del terreno, está en primer tiempo largo, 1-1 el Bertrand, acá está el fútbol, pero con sobre fútbol, la presencia corresponde para el equipo los Tres Leones, es Inglaterra, va dominando sin inconvenientes, adelantando en esta maniobra, James, la quiere ubicar a la derecha, lo hace por lo más, para que se atreva, para que corra, saca, pegado por la baranda, la marcación viene de Pederson, la va defendiendo Pederson, balón fuera, balón fuera, me parece que salto y lo gira, ¿verdad? ¿En qué número vamos para Inglaterra? Número.
3: Medio en el colegio, Tito.
1: 7.
3: Así es, 7-7.
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4: ¿Ponían nota en ese tiempo?
3: Sí. Ah, era con letra.
1: Dos minutos, segundo tiempo, Tigre. Cae uno. Caemos todos. Dios Rincón se está ubicando frente al ataque para la gestión. Saca, acá está, que saca, saca, saca. Y que come pica la machaca, la machaca. Acá está, saca. El tío Rincón corresponde por el equipo inglés. Están 1-1. Primer tiempo largue. Vendrá el servicio con la pierna izquierda en la marca. Tiene que estar atento. Fíjate, marcando Alan a Kane. Y también el peladito que ingresó el segundo tiempo. Hostia. Pelota al área. Bien el servicio. La saca la defensa. Larry Brandt le saca para meter la pelota con el embrague. La que mete al área. Acá está, saca. Busca un claro. Levantó. Buena, buena, buena. Martín, cabezazo. La mete al arco. Sacó el portero espectacular. Nilan con la mano, brillante, estuvo con la mano derecha, era gol, era gol inglés, era gol. Acá está James, la tiene James, va colocando para saca, acostado, es una final, está bombardeando Inglaterra, entra al área, entró, dispara con la derecha, pelota pasada. No alcanzó a llegar en esta maniobra, pero a extrema recurso si llega. Gay la tira atrás para que le pegue ese. Se aproxima a la zona penal. Pesa entrechando. ¿Dónde está? Acá está el futbolista Roger. Tiró. Tapó el arquero. Quedó picando. Entra Bellingham. Gol. Gol. Gol. Gol. Inglés. Inglés. Inglés. Inglés. Bellingham.

0: ¡Inglaterra! ¡Inglaterra! 3 minutos del primer tiempo alargue. Tras el disparo Rogers, el portero Nilan da pique, da bote. Aparece Bellingham, apúntenlo. Anotó el 10. El alma, corazón y vida, el conjunto inglés. Delirio absoluto, pasión, ilusión. Dame gol, dame gol, dame gol. 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Bellingham, Inglaterra 2, Noruega 1.
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2: Y anteriormente habíamos estado atentos a ver en el tiro de esquina el cabezazo y todo lo que frenaba a Nilan, pero la jugada que continúa aquí con ese, que termina llevándola hacia el medio con el pase para ver si estaba Rogers en posición de remate, y efectivamente se atreve Rogers a probar las manos de Nilan. Está atento, presto el portero, porque iba muy fuerte este remate frontal, pero la deja viva la pelota, y es ahí cuando hay alguien que no se puede frenar y es el doblete de Bellingham, un jugador que si la encuentra en el área la emboca, y con eso por ahora Inglaterra está clasificando a semis.
3: Santa gambeta, tanto amague, tanto ir por fuera, y ayer un remate de distancia para España, y ahora la misma fórmula, Leo Burgueño.
4: La misma fórmula, y con el mismo error del portero, porque Nilan había sacado una pelota impresionante a Harry Kane, y después en el disparo de Rogers, toda del portero, porque la quiere embolsar, da un rebote hacia el medio, y otra vez Bellingham, el jugador más decisivo que ha tenido Inglaterra en estas dos últimas series, termina anotando como 9.
5: Hasta el momento Bellingham es mi figura ADN del partido.
4: ¿Lo dijiste en el minuto 1?
5: No, Bellingham, claro. Luego fútbol inglés toda la semana, señores.
2: El inicio del Mundial lo dejó.
5: Antes que comenzara el Mundial. El año pasado ya lo dije.
6: 5 minutos, segundo tiempo. Del primer tiempo largo. No se confunda. Primer tiempo largo. Está ganando Inglaterra. Proso 1. Una pausa contigo, Nacho Barca.
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3: Sobre TT. Tomás Tuchel nos habla Soaprisa en ADN en el alargue.
7: De nuevo, Tigretón. Le traigo otro datito. El técnico de Inglaterra, Thomas Tuchel, es el único entrenador no nacido en el país que dirige, que sigue en carrera para ganar la Copa del Mundo. El estratega de los Tres Leones nació el 29 de agosto del año 1973 en Krumbach, Alemania.
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6: Gracias, 5 minutos, primer tiempo largo. Están ganando los ingleses por 2-1 con 2 de Bellingham. Anotó primero Schjelderup para el equipo de Noruega, pero aquello fue el minuto 35, el primer tiempo hace rato. Ya estamos en plena parte final, primer tiempo largo. Este es el minuto 6 del primer tiempo largo. Pelota afuera, lateral para el equipo de Noruega. Quiere ubicar por mitad el terreno adelantado. Esta maniobra, Berger, la tira atrás para comenzar de nuevo. Va colocando, espera Pedersen. La tira cortito para mitad de cancha. ¿Dónde está el creador, el 10? Odegaard va lentamente pidiendo la pelota. La tira esta maniobra el futbolista Pedersen. Ahora sí para Odegaard. Odegaard, sector medio, mitad de la cancha. Pisa Pastor Rival. Pastor Rival pisa por el freno, la pausa para. Quiere encarar, pero muy lejos. Está la mitad de la cancha todavía. 7 minutos, primer tiempo largo. Está ganando por 2-1 el equipo de Inglaterra. Con esto accediendo a la otra fase, ni más ni menos que la semifinal. Leo Burgueño, minuto 7, el primer tiempo largo, gana Inglaterra 2-1.
4: Ese empuje que tenía Noruega, que parecía que terminaba mejor el partido, se chantó como la pelota en el saque de Nilan en el primer gol de Inglaterra, se chantó en el alargue. Los cambios le hicieron bien a Tuchel, entraron bien, entró bien Rogers y el relevo en las bandas. Y además, con el ingreso de James primero, Bellingham volvió a cumplir esa función de jugar cerca de Kane. Y bueno, el primer gol anotó, el primer tanto de Inglaterra fue de él. El segundo es un gol también de centrodelantero, yendo a buscar un rebote que dejó Nilan.
3: Atentos también a nuestros amigos que hasta ahora nos escriben, por ejemplo, la señora Nuria Poblete, Isla Margarita, Venezuela. Ahí el cariño también para ella. Benjamín Correa, llegando de Iquique a Cañete, escuchando ADN, reporta sintonía con 3 grados bajo cero hasta ahora en Punta Arenas. Aníbal, saludos para él y también para Cristóbal Duarte Ávila. Camino a Maipú, en noviembre será papá. Abrazo de gol también. Felicidades para Cristóbal Duarte Ávila. 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
6: 8 minutos, primer tiempo largo, está ganando el equipo. El representativo inglés por 2-1 y acaba sacando la parte de atrás. En esta maniobra, James lo va colocando con la pierna derecha, entregando para Bellingham. Le mete a la izquierda, ¿podrá ese pase ser bueno? Vamos a contarles todo ahora, porque está corriendo pegado por la baranda, corriendo sueltamente Roger, no alcanzó Roger. Rocío.
2: Sí, este es el undécimo tiempo extra que tiene que jugar Inglaterra a lo largo de su historia, las Copas del Mundo. Solamente lo supera Alemania y Argentina, que tienen 12 cada una. Inglaterra tiene 11 entonces, que iguala a Italia, así que son de las selecciones que más saben de jugar estos tiempos extra.
5: Nosotros tenemos también la selección nuestra.
3: Pero Inglaterra, la historia ha pasado 3 de 9.
6: ¿A poco, ah?
3: Solo 3 de 9 de cuartos a semi. El 66, el 90 ante Camerún.
6: Mira.
3: Y el 2018 ante Suecia. El 2022 cayó con Francia.
6: Pero aquí vamos los ingleses. Y va Inglaterra, que gana 2-1. Y está adelantando Spence, el futbolista del Tottenham. Domina Spence. Atención, costado a su izquierda. Quiere meterse en área. Buena maniobra. Entra área. Acá está. El 25 en acción. Cayó en el área. Y es penal. Y es penal para Inglaterra. Penal. Minuto 9, primer tiempo largo. El piso Space, penal contigo, Rocío. Penal para Inglaterra, que gana 2-1.
2: Y Odegaard va acá a reclamar, dice que no fue, que se lanza. Sí. Vamos a ver qué dice el VAR, pero Spence es el jugador que se ve de inmediato, bueno, que cae, que el árbitro ni duda. Acá el francés, es una jugada donde se va metiendo y claro, lo van tomando a poco. Cuando se lo deja pasar incluso el calvo, me parece que le hacen una especie de pasillo para que siga avanzando, y es ahí cuando Spence siente un contacto y termina cayendo en el área.
8: El VAR, VAR de la banda.
3: Penal o lo fabrica, mete la pierna o lo derriba Leo Urgueño.
4: A mí pone la pierna a él. Él le pone la pierna al jugador de Noruega.
2: Contra Bob es la jugada.
4: A mí no penal.
3: Hace la jugada del delantero o del futbolista que va en esa posición y que mete la pierna en la trayectoria del rival. Sí, es lo que marca Leo Urgueño. Está de acuerdo el Tito Garrido y Rocío Ayala.
5: No va a ser penal.
3: Pero Clemente, ¿dónde está?
2: Todavía está con el arquero, con Nilan. No, se está poniendo los guantes el portero noruego. Vamos a ver, pero le están chequeando.
6: ¡Es gol!
9: ¡Gol, San Luis! ¡Gol de San Luis de Quillota! 87 minutos. La contra letal para el cuadro canario, que lo juega con uno más. Sebastián Parada, y entre las piernas, porque le iba el cuerpo al remate a Vicente Bernedo. Nada que hacer el portero de la Católica en 87 minutos. Cuando se nos iba el partido, Sebastián Parada para San Luis de Quillota 3, Universidad Católica 0.
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3: Hace un minuto te preguntaba, Rocío, ¿dónde estaba Clemente?
2: Fue a ver el VAR, la número 28 ya, en que los árbitros en la Copa del Mundo van a recurrir a la tecnología. Veremos cuál es la decisión del árbitro, porque ya la tomó.
5: No es penal.
10: After review.
2: Después de la revisión.
10: The attacker put his leg in front of the defender without any foul. So final decisions, claro. No foul.
2: Dice que pone el atacante la pierna sobre el defensor noruego y que él no ve foul, que nosotros lo que interpretamos es que él mismo se engancha con el jugador y termina cayéndose.
4: Lo que decíamos
5: era
4: al principio,
5: así, claro.
4: Que él busca, o sea, él cruza el pie, de hecho le dije, él engancha al jugador. Para mí no era penal, coincido, y tampoco falta y tampoco tarjeta amarilla, porque
5: correcto.
4: No es que se tira un piscinazo.
3: Leo, y además comienza a ser viral. Dependiendo de cómo termina la historia de este partido, es viral lo que marcaba Leo Burgueño hace un rato acerca del tiro del arquero de Noruega, que pega en un cable de la cámara en la jugada previa al gol de Bellingham en el partido ahí en Miami.
4: Claro, que se tendría que haber reanudado.
3: Y que es discusión acción de la banca de Noruega.
4: Claro, que esa jugada, el gol de... o sea, se tendría que haber anulado ese gol de Inglaterra y se reanuda con un bote a tierra. Que en el lugar, o sea, a la misma altura donde pegó en el cable de la televisión.
3: Rumbo a Puente Alto, nos escuchan a esta hora, Bastián, Don Julio, así que el abrazo para ellos, que lleguen muy bien, abrazo para todos. ¿Quién es a esta hora, Tito? 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
6: Que se comunique al más 569-8521-2360. Y acá está Noruega buscando el empate. Gana Inglaterra por seguro. Va sacando atrás. Primero atento y oportuno en defensa Stones. Sacó la pelota. Va por vital. Terrible. Va recuperando Noruega. Acá está Ayer. Que ubicará a la derecha. ¿Quién se destapa por la derecha? Acá está empujando Bob, el constructor. Bob, el número 22. Acá está Bob. Quiere ubicar por derecha. Busca un compañero. Odegaard va a girar. Capitán del equipo. Toma el timón. Este es el Capi. Orienta a la derecha. Se apoya con el huevito a Ornes. La tira al medio. Está preparando la gestión. Minuto 13, segundo tiempo. Del primer tiempo largue. Reitero, primer tiempo largue. Está ganando Inglaterra por 2-1. Y está buscando Pop para Noruega. La mete con la derecha. Buena. Buena maniobra. Buena. Está. Tiro con la zurda. Hay un rebote. Lleva el tiro al rincón. Me parece. A ver.
4: Bien, mano.
6: Se da el tiro al rincón.
2: Sí, se cruza Gay con ese

0: remate de Nusa, Tito, pero algunos pedían mano, otros simplemente el tiro de esquina. Veremos lo que nos da la reiteración, pero aparentemente él mismo se cubre y las pone contra su abdomen.
1: O sea, le pegan la mano, pero está, o sea, está bien pegada al cuerpo, no penal.
2: No penal, coincidimos todos plenamente. Tiro a esquina, sector suroriente, acaban del tiro rincón, se ubica el número 6, Patrick Berg, para meter la pelota con la pierna de derecha. Atentos todos, todo esto ocurre en pleno, primer tiempo largo, minuto 14. Vamos otra a ingresar vez, a los últimos instantes.
1: Otra vez solo los dos del rebote.
2: Otra vez solo los dos del rebote, se la estamos soplando a ustedes ingleses, estén atentos, ¿eh? Tan solitos o dos tipos. Minuto 14, primer tiempo largo. Y el servicio, pelota la de arriba, arriba, arriba, arriba. Zona, pelota, golpe, cabeza. Va sacando atento a Stone, sacó la pelota. Stone, el número 5, Jones Stone, sacó la pelota, tira por la mitad del terreno. 14 minutos del primer tiempo largo. Noruega 1, Inglaterra 2. Y acá está la mitad del terreno, tira Ernest. La tira atrás para comenzar de nuevo, colocando para Ayer. Busca Noruega. De los 11 futbolistas de Noruega, hay 10 pisando sector antagonista. A ver qué pasa, últimos instantes, 14 minutos con 30 segundos del primer tiempo largo. Va por derecha buscando Arnex. Acá está el futbolista del Benfica. 40 metros a la portería, tira por derecha. Se apoya con Antonio Nusa. Este es el 20, Antonio Nusa. Otra cortita para Odegaard. Va a meter la pelota con la suda. Espera, jala, metió el área. La pelota la tiene el conjunto de Noruega. La bala interradiente por derecha para Arnex. Pasa con el disparo con la derecha, lo sacó. La mete al área, pelota arriba, Pitur. La pelota es mía, no más, indica el portero, Pitford del equipo inglés.
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5: 90 más 1, dieron 6 de descuento, lo está ganando San Luis de Quillota por 3 goles a 0 a la Católica. Termina con un invicto de 9 partidos de los Caballeros Cruzados que inició en la Bombonera. Que la última derrota había sido contra Colo Colo, lo gana el cuadro quillotano 3-0.
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2: En el Mundial tenemos 15 minutos del primer tiempo, la Arque ganando por 2-1. Inglaterra, pelota al área, atrás, primero está John Stones, va a colocar atrás el portero Jordan Pitford, escucho.
1: Juanito Piedras.
2: Juanito Piedras, ahí está Juanito. Juanito, pelota al centro, es Harry Kane para tocar la pelota a la mitad del terreno propio, entregando izquierda, atención. Acá está Inglaterra con el balón atrás para Juanito Piedras. La tiene John Stone, mete un derechazo, orienta a la derecha, buscará la salida, elegante, pulcra limpia. James con la pelota, pone el freno a la pausa, ha sido buena incorporación el 24. James coloca la claridad, la tranquilidad, impulsa al centro, desplaza el balón, queda para Rogers. Acá está Rogers, de un tiro largo a distancia, vino el gol de Billingham atrás, el disparo Rogers. Estamos 10C del primer tiempo largo, está ganando Inglaterra por 2-1. Y se está atreviendo Spence, domina la pelota, tira a izquierda, la quiere meter al área ahora, zona penal, tensión, va Inglaterra, golpe cabeza, va sacando atrás, Ayer sacó la pelota, 15 minutos y medio, ahora 16 del primer tiempo largo, Inglaterra gana por 2-1, y acá está la pelota atrás, en defensa tiene Rogers, va entregando de primera para que entre Anderson con la pelota, acá está Anderson, la toca, la combina, impulsa, brinda, plaza, conecta, se apaga el primer tiempo, como vela en ventolera, 16 del primer tiempo largo, pasa a la derecha, está destapado, saca, atentos con el 7, acá Bucayo saca la marcación de Pedersen, Bucayo saca la tira al centro, le pegan ustedes, Anderson al arco, levanta al centro, la mete a la pelota pasada, se va afuera, no sale todavía, va recuperando el equipo inglés, 17 minutos del primer tiempo largo, está ganando por 2-1, terminó el primer tiempo, alargue, final del primer tiempo largue, voy contigo Leo Burgueño, terminó el primer tiempo Leo, no haya confusión Leo, no te confundas Leo, 17 primer tiempo largo, Nacho Barca.
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2: Acá va Inglaterra, saca pisa el área, viene. Va a intentar con la pierna izquierda, va a tirar hacia atrás. Atención, intento con la derecha. Bellingham, alto, desviado, fuera. Me da la idea que el árbitro lo tapó un poquito a Bellingham, que reclama de una u otra manera. Estoy contigo, Leo.
1: Lentes de cuero, Tigre juega en corre en el clípico, ¿no?
4: Será dato de Manolo.
2: Sí. El árbitro muy poco claro en sus indicaciones. Da la sensación que termina, que no termina. Poco claro, es muy buen árbitro, pero en esas indicaciones se confunde. Trepan que con eso va a perder posibilidades para avanzar. 17 minutos del ¡gol! Primer tiempo largo.
5: ¡Gol, San Luis!
2: ¡Gol!
5: ¡Gol! Anotó el número 34, Danilo Catalán, cuando el Seba Parada armaba un jugador en el área, se sacaba como en el baby fútbol, como en el futsal, a los defensores de la Católica totalmente lanzados, remataba, daba en el travesaño y en el rebote apareció el número 34 del

0: Padre Quillo Taro Danilo Catalán de cabeza para liquidar el partido. Estaba absolutamente adelantado Danilo Catalán, 2 metros, no lo corre el árbitro, no hay revisión de VAR acá, entonces lo gana San Luis de Quillota 4-0 a falta de 1 minuto para el final. San Luis de Quillota 4, Universidad Católica 0.
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2: Pero cómo, no logramos quedar indiferentes a lo que acaba de decir, 2 metros adelantado, no vemos la imagen.
3: Claro.
2: Pero en el estudio lo que marcaba también Álvaro acerca de esa polémica que seguramente tendrá el partido, pero
3: 4-0,
2: claro, ya casi definido también con esa goleada del conjunto de San Luis. Final. Y todos hasta ahora con instrucciones, el masaje para seguir y los 15 minutos y moneda que le quedan a Noruega para revertir su suerte, Rocío.
4: Sí, de hecho los jugadores, sobre todo Nilan, era quien se veía más descontento, ¿no?, por lo que está ocurriendo. Por ahora se están quedando fuera los noruegos, está avanzando Inglaterra, así que reunidos con los entrenadores, algunos se repiten un poco esta imagen de darles agua, de darles bananas, de darles todas las posibilidades para que logren revertir esta suerte y llevarlo, ojalá a los penales o tal vez ganarlo en lo que queda de alargue.
2: A esta hora también, ya pronto con Álvaro para ese pasaje final del partido de la Copa Chile, marcar, por ejemplo, que Juan Guillermo en San Clemente escucha el partido, corta leña y prepara la casa para el diluvio de la semana que viene y espera el gol de Haaland. A cuidarse, recordemos, advertencia respecto a las lluvias de la próxima semana entre la región de Atacama y la región del Maule. Manuel Pinto y Edita, su señora en Puente, de Puente Quilicura, dice él, acompañado de los tenores y de ese Nobel relator que tienen ahí en la radio. Saludos, amigos de ADN, de parte de Víctor, saliendo de la pega de Pirque Independencia, reparando motosierras. Muchos de nuestros amigos terminando el trabajo en el traslado, pero hasta ahora en sintonía de ADN. Pronto equipos a jugar lo que resta de compromiso, tiempo extra. Álvaro Choupey, Copa Chile.
0: Terminó el partido, terminó el duelo en Quillota. Fue goleada de los canarios que hicieron la tarea. Necesitaban ganar 4-0 para esperar el resultado en Copiapó. Se juegan los últimos minutos, lo sigue ganando Everton. Un gol de Copiapó clasifica a San Luis de Quillota. Están todos en el centro del campo esperando el final en Copiapó. Pero lo ganó el cuadro quillotano 4-0 a la Católica, que pierde un invicto de 9 partidos tras ganarle a Boca. Venía de 9 victorias consecutivas, Pamela Juanita.
5: Claro, hoy día vimos como Católica se derrumba a partir del minuto 57 con el tiro libre de Vergara, que lo desvía a la barrera y descoloca a Bermedo. Con ese 2-0, Católica se vino abajo y no pudo salir de este entramado que le ofrecía San Luis, que fue muy correcto, muy preciso, muy al pie y marcando bien a los jugadores de Católica. Católica no pudo salir de ahí, y además porque Católica se le sintió como un balde de agua fría. Católica es un equipo que está acostumbrado a ganar, ¿no? Ganaba, no perdía desde el 24 de mayo, 2-1 con Colo Colo, y de ahí había ganado la Copa de la Liga, Copa Libertadores. Entonces no supieron cómo salir emocionalmente de ese buen partido, de ese buen planteamiento táctico que le entregó San Luis. Y luego los goles vinieron solamente a ratificar la buena tarde de Chupete Suazo con sus 2 delanteros que fueron siempre a marcar, a presionar la última línea Católica. Bien ganado por San Luis de Quillota, y impensado claro, los 4 goles.
0: Finalizó también en Copiapó Tigre, ganó Everton 1-0, con ello el cuadro ruletero está en la siguiente fase de Copa Chile. Espera rival este grupo, la Católica y Everton, del grupo de Unión La Calera y Universidad de Chile, que se va a definir durante el próximo mes.
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6: Segundo tiempo largo, está ganando la Inglaterra por 2-1. Comenzó el segundo tiempo largo, acá está buscando Lusa para el equipo de Noruega, la tira al centro. Hay una importante variante, ya la contamos en breve. Aquí va Noruega empujando, cargando, presionando, a ver qué pasa, se cobra infracción. Vamos de a poquito, hay fútbol en pausa en Noruega, variante, sustitución trascendente, Rocío.
4: Por ahora, Inglaterra está avanzando, Tito, pero si llegara a empatarlo Noruega, y ¿ya? ustedes esperan que los penales para Erling Haaland,
6: sí,
4: les digo,
6: ¿no?,
4: que no.
6: ¿Por qué?
4: Imposible.
6: ¿No? No le gustan los penales.
4: Está en estos momentos con la mano en el rostro, sin poder creer que hay una posibilidad de que el Mundial se haya acabado para él. Salió con la 9, Erling Haaland. Ya no va más en este partido. El androide, el que ingresó, es uno que pasó la noche con fiebre y que no se sabía si iba a poder disputar minutos hoy día. Jürgen Strand Larsen. Entonces Strand Larsen es el jugador que ingresa para lo que será este resto de partido.
6: Sorprende a todos, Leo. Sustitución, se fue Haaland, ingresa Larsen.
3: Sí, sorprende porque uno esperaba que, sí, que en el final, con la pelota levantándola, buscando hacia el área, con Haaland siendo esa referencia y además para los rivales también. Tener a Haaland alrededor, pero no sé, será un problema físico, imagino, porque si no es una decisión poco entendible, digamos.
6: ¿Te acuerdas con Brasil? La primera intervención, gol.
3: Sí.
6: Cabezazo, gol.
3: La segunda, gol.
6: Una efectividad impresionante, pero ya está Larsen, que algunos dicen que es un fenómeno. Vamos a ver qué pasa. Estamos en el segundo tiempo largo, está ganando por 2-1. El equipo de Inglaterra saca atrás el portero Nilan. Segundo tiempo largo, 2-1 gana Inglaterra. Va a sacar atrás el portero Nilan. Apúrese, señor. Saque la pelota con celeridad, con prontitud, con rapidez. Le mete a la derecha a la pitaca como lluvia. Sector medio, viene el brinco arriba. Defensor y atacante, golpe de cabeza. Sacando el defensor Gay Stomler. Finalmente, pelota atrás en golpe de cabeza otra vez. La tira por la mitad de la cancha. Quiere capturar a Peter Orners. La domina para el equipo de Noruega. La tira atrás para Pedersen. A ver, primero número 4. Bien, digo. Acá está Orners, el 14. La tira para el portero Nilan. Va a sacar Nilan con la pierna izquierda. 3 minutos del segundo tiempo largo. Nacho Barca.
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6: Rocío.
4: Sí, con 23 años y 12 días, Jude Bellingham es el segundo jugador más joven en marcar dobletes en partidos consecutivos en la fase eliminatoria mundial. Esto había ocurrido solamente con Pelé en el 58. Pelé. 17 años y 249 días.
6: Pelé. Sensacional, el mejor, el número uno, el número uno, número uno. Acá, Noruega, tiró con la derecha violentamente. Bird, le pegó la pelota Bird. Patrick Bird, tiró con la derecha violento. Era gol, era gol, era gol. Un zapatazo infernal, una pelota envuelta en llamas. ¿A cuánto el tubo horizontal del portero Pitford?
4: Diría que a centímetros se va esa pelota de Patrick Berg en una jugada donde se le cruzaron dos jugadores ingleses. De hecho, Spence fue el último en tratar de evitar que esa pelota agarrara vuelo, pero se va desviada en definitiva del arco de Pickford.
6: Cuatro minutos, segundo tiempo largo. Deo Burgueño.
3: ¿Para que lo guarda Haaland para las semifinales? Como lo guardó con Francia, que no jugó.
6: Aquí está empujando Antonio Nupsa, Clapta quedó la zona menor. Acá el jugador Hurricane. La tiene Hurricane. Hurricane va colocando por derecha, atentos todos. Que corre sueltamente por la branda. Saca. Quiere meterse al área. Va Inglaterra. Pichelario marcando. Quien que venga meta. Está el gol, tiró con la zurda por el portero. Tapó Nilan. Tras la gambeta fue muy buena. El disparo tibio, la insistencia. Atención, está Space. Dame gol. Tiró con la derecha, tapa el arquero otra vez. Queda, saca, tiró, tapa el arquero con el rostro. Tapó con la cara, con la nariz. ¿Cómo quedó el portero Nilan? ¿Cómo estás, Nilan? Aquí estoy tratando de recuperarme con ese pelotazo en la nariz. Me pegó en la nariz. Minuto 4-4, voy contigo, Rocío.
4: Sí, de hecho, en esta ocasión sabemos que no tiene club Nilan, así que puede ocupar estos Hilux para ser vendido. En la anterior de Saka es bastante débil, pero después ya empieza a agarrar vuelo. La última de Saka es muy, pero muy fuerte. Intentó en dos ocasiones el conjunto inglés para romper este o para aumentar este 2-1. Así que por ahora Nilan está también teniendo credenciales.
2: Ya nos cuenta Rocío porque viene uno en Inglaterra que el otro día aguantó frente a México. El que gana este partido, tiempo extra, minuto 110, Noruega 1, Inglaterra 2, será rival de Argentina o la selección de Suiza.
6: 110 minutos en rigor, tenemos 5 minutos, segundo tiempo largo. Leo Burgueño, dame conceptos, palabras, fútbol en pausa.
3: Buen momento de Inglaterra como para estirar el resultado. Aquí entró muy bien el partido Spence, como para poder darle un salto de calidad. Sale Bellingham, ¿eh?
4: Sí, sale Jude Bellingham.
3: Estamos sacando a todos
6: lo bueno.
4: Sí. Vamos a darle oportunidad a otros. Dan Byrne es el jugador que ingresa del Newcastle, entonces es el que va a tener estos últimos minutos.
6: Es defensor, digámoslo, ¿eh? Defensor Dan Byrne del Newcastle, como dijo Rocío. Es defensa el número 15, Leo. Clarita la instrucción.
2: Entró para aguantar el otro día en el Azteca, los últimos minutos del partido ante México.
3: Y acá también para cerrar con una... Está en los 2 metros, Rocío, el defensor, sí, que entró.
2: Anda por ahí.
3: O para línea de 5 en el final para Inglaterra para aguantar el resultado.
6: Ingresa el chico Borg, le dicen el chico, pero es grandote Borg.
4: Mira, Dan Byrne, el Little Byrne, 2 metros 1.
6: ¡2 metros 1, el gigantón! 6 minutos, segundo tiempo largo. Está ganando Inglaterra 2-1.
2: Fin de semana cambian las luces de los postes allá en Inglaterra.
6: Es verdad. Acá tenemos 6 minutos, segundo tiempo largo. Está ganando Inglaterra 2-1. Pero va Noruega. Oye, cuántas sustituciones. El cual no me quedó todo rayado acá. Este es el minuto 6 del segundo tiempo. Estoy cansado, Tigre.
2: Sí, es que el Mundial para ti ha sido muy exigente. Uf, cuántas cosas, tanto tiempo que no vas a Rancagua.
6: Acá buscando Inglaterra, defendiendo la pelota, sacando Exla, que pide a Saki James. El balón al centro vital, Tarrio va recuperando primero en esta maniobra. El futbolista Ayer quiere entregar para Odegaard. Mete la zurda, atención, arriba espera, bota, mil Nusa. Y Ostigar, pelota a la izquierda, acá está corriendo el 20. El 20 es Antonio Nusa. Esto pare. Le quita a Antonio Nusa porque está atento Rogers. Hay un rebote afuera. 7 minutos, segundo tiempo largo. Gana Inglaterra, 2-1.
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2: Destaca el equipo de ADN Deportes el siguiente mensaje.
6: A ver.
2: A partir de lo que hemos dicho con la precaución de las lluvias de la próxima semana. Hola amigos, escribe Mónica Correa desde Olmué, terminando de cortar árboles para prevenir los problemas con la lluvia, esperando el gol de Noruega y la tanda de penales. Saludos y felicitaciones por todo el trabajo en el Mundial al equipo de ADN, en especial al joven relator rancagüino.
6: Saludos, Mónica, para ti.
2: Mónica conecta contigo, Tito.
6: Gracias, Mónica. Saludos, Mónica.
4: ¿Cuándo es Santa Mónica?
6: El 27 de agosto. Ah. El día del cumpleaños del Tigre Cruces. Ya viene el 27 de agosto, Tigretón. 8 minutos, segundo tiempo largo, ganando 2-1 el equipo de Inglaterra. Acá está adelantando Antonio Nusa. Este Noruega va colocando cortito, quiere desplazar la pelota para que fuera Burry, centralizando para Odegaard, prepara pólvora, justa la vida, domina el 10, la tira a la derecha, Pedersen va a sacar el centro, atención, esperan todos metidos en el área. Acá está trincherado, atrás esperando Inglaterra, saca la pelota, va sacando este maniobra Stone, el balón todavía lo tiene Antonio Nusa. Nusa del equipo de Noruega, pisa la área, peligro, gol, va a tirar con la derecha, hay un rebote, la pierna salvadora del futbolista James, quedó el balón fuera, lleva el tiro rincón. ¿En qué número? Lleva la cuenta todavía, Rocío. Tiro rincón para el equipo de Noruega.
4: 9.
6: Tiro rincón para Noruega.
1: 9. 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
6: ¿Dónde está el futbolista del Arsenal? El 10. ¿Dónde está el 10?
4: Tú hablas de Odegaard.
6: Sí.
4: Está en el banderín del córner.
6: Tiro rincón, minuto 9. Segundo tiempo largo. 2-1 ganando Inglaterra. 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Pega Odegaard con la zurda, la meta área. Área menor, cactazo. Va sacando Stone, quedó para que le pegue su... No, hoy lo perdió. Bob, me parece que es el hombre. Le mete la zurda precisamente al 22. Le mete la Oscar Bob. Mete la zurda, ¿dónde? Las nubes. Lo perdió Bob, voy contigo.
4: Bob construye. Oh. Aquí se va, pero totalmente elevado del tiro de esquina cuando lo jugaba Odegaard. Me parece, eso sí, corner, que es córner, ¿eh? Porque sí, rosa en la espalda de ese, este tiro que se va muy elevado. Pero bueno, el árbitro ve saque de arco.
6: Minuto 9, segundo tiempo largo, faltan 6, más adición, pero no serán muchos. A 6 minutos los ingleses llegan a semifinales, a 6 minutos los muchachos noruegos quedan eliminados. Acá está el fútbol, esto es pasión, esto es ADN. Y acá está la mitad de la cancha adelantando Noruega por el círculo central abierto, espera por izquierda Nusa, a ver si lo advierten a él. Antonio Nusa, gritos pidiendo la pelota, domina tras la Berg, atrás espera en la mitad del terreno también Berger, la tira por el mencionado futbolista. Atención, acá está buscando ahora Odegaard, la quiere meter al área, solo el terror del Viedo, en cara, 10 minutos, la tira al área buscando arriba, zona penal, brilla el brinco, no alcanza a llegar Larsen, balón se ve por un costado, la tiene que reventar, rebotó el balón, quedó en el área, a ver si Larsen, no alcanza a Larsen, que dijo el árbitro que saque meta, corresponde para Inglaterra. 10 minutos, segundo tiempo largo.
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6: 10 minutos, segundo tiempo largo. 115 en forma correlativa, está ganando por 2-1 Inglaterra. Estamos en el Mundial, en Miami, cuarto final, partido realmente apasionante, los últimos instantes, el que pestaña pierde, hasta el momento pierde Noruega por 2-1, acá está Larsen, lo va entregando al medio, la que lo quiere para que corra sueltamente Berg, entró futbolistas, pelota picando, balón dividido, a ver quién gana, falta infracción. 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
6: 11 minutos, antes te quiero contar yo que está buscando Nusa. Es para Noruega, otra falta, Rocío, voy contigo, diagonal, a unos 40 metros de la portería de Jordan Pickford.
4: Sí, por ahora están celebrando los blancos, los ingleses, siempre. Pero tú sabes que hay otros blancos que están, pero en llamas en estos momentos. Me imagino que sabes que estoy hablando del Real Madrid. Porque con el gol, ahora este segundo gol de Bellingham, ya oficialmente se transforma en el club que más goles tiene en una edición de una Copa del Mundo, jugadores que representan a esta camiseta, así que con 19 hacen historia en el Real Madrid con este doblete de Bellingham.
6: 11 minutos, segundo tiempo al área, acá está Odegaard, que mete el área. La mete al área, la mete al horno, pelota arriba, Pitford, golpe puño, aleja el riesgo a media, la dejó por ahí cerca, que bruscamente el portero, vendrá el pitazo, tendrá que venir la asistencia, uno siempre queda las dudas si esto es así o no. Mientras tanto lo muestra en tarjeta amarilla Christopher Ayer por los reclamos, que son palabras fuertes, lo entiende el árbitro francés. 12 minutos, segundo tiempo largo, Tigre Cruces.
2: Tito, solo un detalle, y lo hemos marcado hace mucho rato con el equipo, minuto 116 de partido. ¿Se imagina si este equipo de Noruega fuera sudamericano? ¿Toda la banca estaría reclamando lo del cable, Leo Burguello?
3: Sí.
2: ¿Toda la banca estaría metiendo presión también a los árbitros?
3: Eso también, porque choca Pickford con su compañero.
2: Así que seguramente la polémica del cable la vamos a seguir comentando una vez que termine este compromiso, porque todavía, Tito, resta partido.
6: Y en esta maniobra, Rocío, no pasó nada, porque Pitford, como comentaba Leo, chocó con su compañero, ¿eh?
4: Sí, estaba, pero furioso Christopher Ayer, por eso se gana la tarjeta amarilla, por los reclamos, porque le dan la venia acá a Pitford, que cuando sale a despejar, de hecho, él le da el manotazo casi a su colega, así que por eso es que todos en Noruega están reclamando que la pelota tendría que haber seguido.
2: La preocupación también y el dato para nuestros amigos que hasta ahora circulan cerca de la zona del camino La Pólvora en Valparaíso, dirección al puerto, congestión en ese lugar por un camión que perdió su carga. Camión que se volcó, perdió su carga, así que tenga cuidado, congestión camino La Pólvora en Valparaíso.
6: Hay congestión entonces ahí camino Pólvora. 13 minutos del segundo tiempo. La Inglaterra se aproxima algo importante, algo fabuloso. Se aproxima las semifinales de estos fútbol. Hay que ver a estos ingleses cómo están enloquecidos. La barra completamente agradecida. Pero falta minutos todavía, Rocío. ¿Viste esa barra? Cómo alientan. Los ingleses se aproximan. Pero antes le contamos que esta anuncia va colocando para el futbolista Larsen. Otra pero anuncia. Corre Toño. Antonio, número 20. Antonio Nusa domina. Nusa lo marca Andorra hacia atrás la pelota. A ver qué pasa. Se cobró un silbato. Está adelantado Nusa. Fútbol en pausa. Falta minuto y medio, Rocío.
4: Recordemos que de pasar Inglaterra jugará el miércoles en horario de tenores a las 15 horas. Vamos a estar martes y miércoles, obviamente, con el Mundial. Hemos estado ahí en las transmisiones para las semifinales. No vamos nosotros a quedarnos, obviamente, ausentes. Así que a las 3 de la tarde, primero el martes con Francia-España y después el miércoles, por ahora, Inglaterra esperando rival entre Argentina y Suiza.
6: Y recordemos, Leo, que sigue los reclamos también por ese, la cosita del cable, ¿no?
3: ¿Ah? Claro, lo marcaba el Tigre por el empate de Inglaterra en la salida de Nilan, que era bote a tierra.
6: Ahora el cablecito. 14 minutos, segundo tiempo largo.
2: Tanta tecnología en el Mundial y estamos atrapados en la polémica cable del cable de la tele.
6: Eso no pasa acá en Chile, pues. Tenemos 14 minutos del segundo tiempo largo. Inglaterra al borde. Está feliz. Atentos todos. Vendrán a lo menos dos o tres de adición todavía. Ya que está adelantando, quiere llegar esta maniobra de Spice. Atención, costado, una pelota para Inglaterra. Se quiere meter al área. Entra en acción, domina, retrocede. La actividad tocará atrás la pelota, tendrá que hacerlo. Este es el futbolista que domina la pelota, tira atrás para comenzar de nuevo. Está esperando Stone. Llegó para el portero Pitford, que ha sido un gran mundial para Pitford. Pelota a la derecha. Llega para John Stone. Este Inglaterra, mete a la derecha. Se van a cumplir 15 minutos. Pero va el último ataque, quizás para Noruega. Acá está Orson. La tira, quiere buscando zona penal. Golpe con derecha. Va sacando atrás Stone. Sacó la pelota. Pelota dividida. Tendrá que llegar para correr James. A correr Burr también. No alcanzó ninguno de los mencionados. Pelota fuera. 15 minutos 15. Segundo tiempo largo. Hay que escuchar cómo está la barra de Inglaterra. ¿Cómo estarán? En toda Inglaterra, en Londres, en Birmingham, en Manchester, en Liverpool, en Leeds, en Bristol, en todo ese hermoso país, en Inglaterra. 15 minutos se cumplieron, ganan por 2-1, pero atrás, a ver qué pasa esta maniobra, quiere ubicar esta maniobra, está adelantando, corriendo Rogers, pegado por la baranda izquierda, quiere sacar el centro, lo marcando, acá está Rogers, el 17 le pincharon el balón, lo que permite el lateral para Inglaterra, 15 minutos y medio.
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6: Dos minutitos más, Rocío, 220 segundos para llegar a la semifinal nosotros los ingleses.
4: Dos más.
6: Acá estamos en los últimos instantes. ya queda bien poquito, nada. Pelota arriba buscando para Hurricane. Golpe con esa defensa. Tendrá que sacar esta maniobra el futbolista Olsen. Quedó en el área. Tendrá que reventar. Reventó nomás. La tira más alto. Claro, quiere llegar Antonio. No usa. Golpe con esa. Balón dividido. Captura otra vez Inglaterra con James. Va colocando a la derecha. La tira atrás para comenzar de nuevo. ¿Dónde está Stone? Primero el portero. Jordan Pitford. Minuto 16. Falta un minuto para que termine el encuentro. Falta un minuto para que termine el encuentro. Estamos al segundo tiempo largo. Gana Inglaterra por 2-1. El partido difícil, complicado, pero acá están los ingleses ganando el match, ni más ni menos, está por terminar. Faltan 40 segundos y acá está buscando Odegaard la última pelota al área, buscando arriba para que llegue Bob. No alcanzó Bob, pelota picando, llega a la mitad del terreno, la quiere sostener Spence, giró muy buena maniobra, 25, pero se le escapa en segunda instancia, domina Ayer, va colocando para Antonio Nusa, es la última llegada, es la última posibilidad para Noruega. Nusa, la mete por el centro, buena maniobra, una pierna amenazante, va sacando con todo Spence, sacó a Spence, yo dije una pierna amenazante, el árbitro no ve nada, pelota al centro, llegó para el portero Nealand, la va a meter al área, faltan 10 segundos, pelota por la zona penal, buscando a Noruega con locura hasta los últimos instantes, el brinco Stones, la tira afuera, grita como si fuera un gol, sacó la pelota atrás el Hampton, y ingresó que era Burr, el número 15, sacó la pelota, el hombre de 2 metros, 1 centímetro, se cumplen 17, de aquí más vendrá el pitazo, lo ha ganado Inglaterra, señoras y señores, semifinalista Inglaterra, lo gana por 2-1, trabajando horas extras, con esa figura descollante, Bellingham quiso 2 goles, terminó el encuentro, Leo Burgueño, el título para esta clasificación inglesa.
2: Inglaterra tuvo su cable a tierra.
6: Inglaterra tuvo su cable a tierra. Terminó el partido en sábado 11 de julio en el estadio Miami. Cuarto final con goles para Noruega, Sheldrup, para Inglaterra, 2 de Bellingham. Ganó el equipo inglés, ganó la selección de Inglaterra, los Tres Leones. Esto es fútbol, esto es pasión. Esto es ADN, marcador final. Inglaterra 2, Noruega 1.
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2: Claramente, Rocío, que el partido nos deja la imagen del arquero de Noruega, está ahora consolado por sus compañeros y de Haaland por un lado y de Bellingham por otro.
4: Sí, Nealand, que en estos momentos llora, prácticamente su rostro toca sus rodillas de la impotencia. Sabemos que el segundo gol hubo participación de él, así que sus compañeros le dan palmadas en la espalda. Haaland muy serio va a despedirse de todos, un abrazo bastante apretado con Bellingham, que fue el hombre del doblete, de hecho comparten palabras, se trata también de dar consuelo, sabe Haaland que bueno, se le acaba el Mundial a él, pero su amigo tendrá oportunidades de seguir avanzando. Una Inglaterra, Tigre, que es la cuarta vez que clasifica a semis en una Copa del Mundo, en el 66, en el 90, en el 2018 y ahora sumamos la del 2026, así que veremos qué pasa con ese consuelo que le tratan de hacer a Haaland y sobre todo a Nealand, que es el jugador que está más afectado por esta eliminación.
2: Regla nueva hoy en la Copa del Mundo a partir de un gol anulado en el minuto 54 de partido de la selección de Noruega. La polémica que detallaba en su momento Leo Burgueño acerca de la pelota de Nealand, que pega en un cable que baja rápidamente y que permite un contragolpe de Inglaterra. Varios ingredientes para analizar que Inglaterra espera a esta hora, Leo Burgueño, por Argentino-Suiza.
3: Además, vamos estrictamente a lo futbolístico. En lo futbolístico es la segunda de las tres llaves que ha jugado Inglaterra. Dio vuelta 2. Y eso es muy difícil en este mata-mata que es un solo partido, que son 90 minutos, o en este caso 120, porque dio vuelta sobre la hora contra Congo, después a México le ganó bien y ahora a Noruega lo deja fuera dando vuelta un partido después de un golazo de Sheldrup en el primer tiempo. Una Inglaterra que empezó dominando el partido, que empezó controlando, pero no podía llegar, no tenía situaciones de riesgo. De hecho, el primer disparo al arco de Inglaterra termina siendo el gol de Bellingham para el empate. Recién en el segundo tiempo, cuando parecía que se quedaba sin piernas, cuando Noruega empezó a equiparar la posesión de balón, uno empezó a ver los cambios que metía Tuchel, que eran para darle más piernas, para darle un aire distinto. Y recién en el alargue fue donde Inglaterra se sintió más cómodo en el partido, donde había entrado muy bien Spence, donde entró bien Rodgers al partido y aparte entrando Rodgers liberó a Bellingham como un segundo 9. Y finalmente Bellingham termina siendo clave, más allá del error de Nealand en el segundo gol, que se atajó todo en el Mundial Nealand, pero claro, dio ese rebote que le permitió a Bellingham sacar adelante un partido que fue muy complicado para Inglaterra, desde el punto de vista no solamente del rival, sino también desde el punto de vista físico. Y va a quedar dando vueltas el cambio de Haaland, sacarlo a Haaland cuando todavía quedan 15 minutos.
2: No advertimos lesión.
3: Claro, y cuando quedan 15 minutos y cuando vas a tener que levantar la pelota al área para meter un centro. De hecho, Inglaterra pone un central de 2 metros 1, pero lo sacó faltando 15 minutos.
2: Leo, otra cosa, varias polémicas, advertíamos también, porque claro, en esto vamos aprendiendo todos, nosotros que transmitimos el partido, ustedes que lo escuchan a través de ADN, respecto a la nueva regla que permitía ese gol anulado. Pero hay varias cadenas de televisión en Estados Unidos que confirman además, mientras de fondo escuchamos a Oasis, que las cámaras confirman que el primer gol de Inglaterra, el balón previamente toca en la cámara aérea del campo, y eso cambia la trayectoria de la pelota. Ya hay una imagen que no vimos tampoco de la transmisión de Nilan, que le advertía al árbitro y le decía a Turpán que eso había ocurrido.
3: Claro, lo marcaste en un momento que se chantó la pelota, porque no sigue el recorrido largo, sino que se chanta y la toma el lateral izquierdo de Inglaterra y se inicia la acción de juego. Reglamentariamente se tiene que reanudar. En caso de que toque un elemento externo, se reanuda con bote a tierra en el lugar donde tocó el balón, digamos, a la misma distancia. No es que se va a reanudar en altura, pero en la distancia de la cancha, en el lugar de la cancha donde tocó el balón.
2: Bueno, es lo que marcamos hasta ahora. Estamos muy atentos también. Argentina, Rocío, y usted nos va a contar a qué hora se juega ese partido y dónde. Será relato de Alberto López y comentario del tenor Cristian Arcos y todo el equipo de ADN. Argentina tiene una responsabilidad y una obligación. Depende de Argentina que esto no sea la Euro.
4: Claro, es verdad.
3: Porque lo marcaste el otro día, son 3 de los 4 semifinalistas de la última Euro. España-Francia fue una semifinal, ganó España 2-1, lo dio vuelta en ese partido. Y Inglaterra...
2: Países Bajos
3: fue el otro. O sea, o Suiza o Argentina van a ser el Países Bajos de la Euro pasada.
4: Bueno, el partido va a ser a las 9 de la noche. Nos queda todavía un ratito para aquello. Argentina-Suiza vamos a estar obviamente transmitiendo directo desde Kansas City. De hecho, es curioso porque Kansas prácticamente ya es albiceleste. Incluso el alcalde estaba ahí con los hinchas argentinos en la previa, alentando, vibrando con lo que ha sido esta presencia sudamericana. Así que por ahora nosotros estamos de a poquito calentando motores con Trovador, con todo el equipo que va a estar en la transmisión, pero a las 9 de la noche va a comenzar entonces ese duelo para ver quién va a ser el rival de Inglaterra que ya clasificó a semis.
2: Atentos también, marcaba autoridades Rocío Ayala en Estados Unidos. Mira, este es el ambiente hasta ahora. Así festejan los jugadores y la barra. Beckham y todos, a ver. No hay ese fondo. No, va a ser maravilloso estar en semifinales. Ese es el aplauso de los futbolistas, el que baja también de la tribuna.
3: Cuidado con los carteles.
2: Ahí están.
3: No pasen al otro lado.
2: Ahí están todos celebrando. El otro día en Ciudad de México, hoy es en Miami. Y nosotros también en Sausalito, atento a la preparación para el Mundial de los Cóndores, Copa de Naciones. Hans, te escuchamos.
7: Quedan 4 minutos para el final del partido. Acaba de marcar Chile. Trae con Nicolás Saab, rompiendo muy bien la defensiva de Hong Kong. De los 33 minutos de este segundo tiempo, prácticamente 25 han sido de ataque para el equipo chileno, que estira la ventaja y tiene un poco más de tranquilidad. Mientras suena Wonderwall, ese refugio allí en Estados Unidos, Chile ya asegura el partido. Lo está ganando por 31-17 con China. Y si esto fuese el Mundial, pensemos en soñar en un año que esa sea la primera victoria de un equipo chileno en una Copa del Mundo de rugby. Ganan los Cóndores por 38-17. La conversión se prepara Santiago Videla para cerrar el partido. La patada va afuera, ancho. El partido se queda 38-17.
2: Y por Bellingham. Y por los Beatles siempre. Hey Jude, hasta ahora en Miami.

0: Sobre el final vamos a marcar la interrogante.
1: ¿Cuál?
2: ¿Cuál?
0: Señoras y señores, ¿será otra vez un Inglaterra-Argentina? ¿Qué tendrá que decir Suiza? Lo vamos a saber a partir de las 21 horas en ADN Deportes. Además, estaremos con todas las reacciones al traspié de la Católica y con 4-0. Polémica.
1: Sí, 4-0.
0: 4-0 en Quillota. Solo decir a esta hora, lo van a escuchar en la programación de ADN y además en ADN.cl, está enojadísimo.
1: ¿Quién?
0: Otra vez.
1: ¿Quién?
0: Daniel Garnero.
1: Ah.
2: Porque no hay VAR en la Copa Chile.
1: Pensé que iba a decir Danilo Díaz.
0: Esto sigue en un ratito con el VAR de ADN, con otros servicios informativos y con la transmisión del partido.
1: Un detalle futbolero cabalero. En el remo de Noruega, todos los partidos, el que tocaba, el que golpeaba era Ødegaard. ¿Quién fue el que golpeó la última vez?
2: Haaland.
1: Como diría el doctor Bilardo, hay que respetar la
0: fe. Además, ¿sabe lo que le voy a decir?
1: ¿Qué?
0: ¿Sabe lo que le voy a decir al mundo del rock y del fútbol?
1: ¿Quién le va a decir?
0: Deben disculparse con Mick Jagger.
1: Ahí tiene.
0: Porque ustedes dijeron algo cuando vieron en la tribuna y en el palco al bueno de Mick, ahí, mirando Inglaterra. Pensaron que esto iba otra vez.
1: Que Noruega iba a ganar.
0: Sí, señor.
1: Ahí tienen.
0: Pensaron que iba a ocurrir otra vez.
1: Sí.
0: Pero ahí está el bueno de Mick. Asomó para ver Inglaterra y los tres leones siguen en carrera. Nosotros en un ratito conectamos con ustedes para seguir viviendo la Copa del Mundo. David Mendoza, la puesta en el aire. Felipe Puxio, nuestro buen amigo Cristian Prieto también junto a nosotros, y ya se prepara el resto de la bandola. Vienen todos los músicos para hoy. No nos vamos a perder de nada. En un ratito, el VAR del Mundial, servicios informativos, y la seguimos. Desde las 9 sabremos quién será el rival de Inglaterra, Argentina o Suiza. Todo está por verse. Chau.

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3: La tarde en punto actualizamos las noticias en ADN. Y nos trasladamos a la zona norte del país, específicamente a Tarapacá, porque el Servicio Nacional de Migraciones cursará una multa a la empresa de Pozo Almonte, que mantenía 26 trabajadores irregulares tras ser fiscalizada esta